0: Eres tarotista y quieres hacer sesiones de mediunidad, te aconsejo el Rider Waite. ¿Por qué? Porque tiene más simbología, no tiene más muñequitos, tiene más numeritos. Entonces, lo que yo hago es llega la consultante y la consultante o el consultante me dicen: a mí me gustaría hablar con mi madre, que falleció hace 6 meses. Si tú eres tarotista, obviamente hablar con la madre, el consultante, decir si vamos a hablar con ella, sería engañarla. Tú lo que le vas a decir es: vamos a intentar conectar con su conciencia, con su energía. Y para eso lo que hago yo es tomar todo el mazo del tarot, colocar mis dos manos sobre él, le pido el nombre a la persona, me dicen Juana de Arco, entonces yo me concentro, le pido a mis guías y a los seres de luz que protegen esa sesión, que me ayuden a conectar con la conciencia de Juana de Arco. Entonces todas las cartas que yo voy a extraer van a ser cartas que van a hablar de Juana de Arco, de la conciencia de Juana de Arco. A eso se le conoce como el canal medium, el canal, perdón, psíquico. Entonces mezclo el tarot, saco la primera carta y cuando me sale la primera carta, yo voy a empezar a hablar de lo que me está diciendo Juana de Arco. Y hay que empezar por las características. Mira, yo siento que esta persona en vida era una persona de tomar decisiones, podría ser una matrona familiar, era una persona muy clara, muy directa. Y tú vas a ver que le vas a dar en el centro al consultante porque te va a decir, sí, no hay manera de que digas algo errado porque las cartas se van a conectar con esa energía. Sacas la segunda carta si tú sientes esa sensación de que necesitas hablar más de sus características personales. Sale esta carta, entonces dice, mira, yo siento que en vida ya tuvo que trabajar muchísimo por lo que quería, que fue una laburante, como dicen en Argentina, o que curraba mucho, como dicen los españoles. Ya estoy aprendiendo a hablar español de todos los lados del mundo. Esto pasa cuando hablas con espíritus de todas las dimensiones y lados del mundo. Y entonces tú empiezas a narrarle, saca tres cartitas y nárrale las características de la persona. Déjate llevar por tu intuición. Después sacas otra carta y esa carta va a ser la que te va a decir, después de las tres primeras cartas, la que te va a decir el estado del alma. Y a mí me sale, por ejemplo, el hierofante. Ella en este momento salió de la transición, está en un estado de tranquilidad, está conectada con su alma, está con la luz, porque el hierofante me dice eso. Y al final saco tres cartas para la característica de la persona, una o dos cartas para el estado del alma y al final cierro mis ojos y le pido a Juana de Arco, que es la abuela de la consultante, un mensaje final y saco otras dos cartas que me darían el mensaje final y con eso podría hacer una sesión mediúnica utilizando el tarot. No se dejen llevar por los conceptos arquetípicos cuadriculados de ciertos estudiosos del tarot que dice que el tarot solamente se puede interpretar como ellos dicen. Recuerda que el tarot es una energía. Tú eres el canal. Aprende a bailar con cada una de sus figuras. Gracias, Dalai.
1: Gracias a ti, Woody. Como siempre, es un enorme honor escucharte. Además, la gente también lo dice así en el chat, ¿no? Hay muchísimos mensajes preciosos. Lástima que hoy con estas incidencias técnicas no me deja sacarlos a pantalla, pero bueno, las personas que nos están viendo ahora en directo, súper agradecidas, solo tienen bonitas palabras para ti. Y vamos a intentar rápidamente dar pie a algunas de sus propias inquietudes. Por ejemplo, María Eugenia Figueroa pregunta. Ay, no, discúlpame, ¿dónde está? No, Ricardo Velasco, perdóname. Dice a través de YouTube, ¿el tarot en qué sustenta exactamente su verdad?
0: Yo creo que no deberíamos preguntar al tarot en qué sustenta su verdad, sino cómo ves tú al tarot como herramienta. El tarot es un juego de cartas creado a partir del imaginario popular que demuestra cómo el subconsciente o el inconsciente de la humanidad ha ido cambiando. Recuerden que el tarot fue hecho aproximadamente las primeras cartas en el año 1000. Ahí no estamos hablando de una verdad, ahí estamos hablando tal vez de la verdad de ese momento. Por eso es tan importante que no nos definamos o no definamos la capacidad del tarotista o del médium por la carta, sino por la capacidad que tiene de interpretación, porque esta carta en el siglo XI significaba una cosa, vamos a decirlo así, la unión de la iglesia y la ley, la supremacía del monarca, la imposición de las normas. Para mí ahora significa el líder, el hombre empoderado, el padre proveedor. Yo puedo cambiar el significado de acuerdo al contexto en el que estoy. Si vamos a hablar de verdades, no podríamos hablar de verdades absolutas. La única verdad absoluta desde mi punto de vista, con el mayor respeto, es la muerte. Lo otro que tenemos en el mundo y en el universo son conjeturas que también hacen parte de la evolución del ser humano. Por eso al tarot se le conoce como como un mapa de autoconocimiento, y lo podemos ver comparándolo con el viaje del héroe, que también es una forma de autoconocimiento. Así que la verdad del tarot, podríamos decirlo así, en el marco de tu pregunta, está en tu subconsciente. Tú eres la verdad del tarot, no, el tarot no es tu verdad, tú eres la verdad del tarot, tú eres el que lo interpreta.
1: Precisamente decías que lo único seguro para ti es la muerte y tenemos a Gonzala Santiago a través de Facebook que dice: eso es mentira, el que muere ya no puede hablar. Y tú sabes, Gui, ya me conoces, que también me gusta dar voz a veces a las personas más escépticas o que no confían tanto en lo que se dice en alguno de nuestros vídeos. ¿Qué podríamos decirle a Gonzala?
0: Yo le podría decir que no voy a contradecir su forma de pensar, porque muy posiblemente está en un estado de evolución en el cual no ha entendido la multidimensionalidad de su ser. Simplemente nombrarles una cantidad de personas alrededor del mundo que después de una experiencia cercana a la muerte lo han comprobado. No me voy a basar en mi experiencia como médium porque sería decir que yo soy la única que podría transmitir ese mensaje. Incluso te recomiendo un documental que tiene Mindalia, que en este momento se me escapa el nombre, que es un documental premiado donde muchas personas muy importantes, no todos médiums, porque ahí no van a salir todos los médiums, porque a los médiums nos dicen que somos medio brujos, medio locos y muy posiblemente salen personas muy, vamos a decirlo así, con un conocimiento muy profundo, no solamente de la energía, sino de la filosofía, de la cultura, de la medicina, y te van a exponer en palabras mucho más sabias que las mías en este corto tiempo de por qué sabemos que somos eternos. Y si no te gustan los documentales de Mindalia, te diría que estudiaras un poquito más acerca de la física cuántica, en especial de la teoría de cuerdas, la que nos lleva precisamente al entendimiento de que somos una conciencia. No estamos hablando de que seguimos con los mismos ojos, la nariz y la misma boca en el más allá. Estamos hablando de que somos una conciencia, una energía que jamás desaparece. Y para no seguirte redundando ahí, yo te diría, tómate tu tiempo porque en algún momento va a ser el momento perfecto para que tú llegues a esa verdad que muchos en este momento tenemos.
1: Gudi, mil gracias por tu súper sabia respuesta. Dices, bueno, no creo, creo que habrá personas más sabias en ese documental. Ojalá haber podido contar contigo, Gudi, estuvieras un poquito más cerca para que hubieras podido aparecer en Señales antes de morir. Así es como se llama el documental. Coincido, por supuesto, en recomendároslo. Podéis verlo a través de Mindalia Comunidad. Y vamos a hacer un rapidísimo inciso, Gudi, porque yo también quiero que la gente se ponga en contacto contigo. Sé que hoy van a quedar aquí muchas cuestiones abiertas y quiero que todo el mundo sepa que en la descripción de este vídeo en YouTube, que por supuesto cuando terminemos el directo también va a quedar publicado, están las redes sociales de Gudi, porque tú también haces muchos contenidos en tus propias redes, es así, entonces van a poder encontrarte ahí muy fácilmente. Vamos con más, vamos con alguna pregunta más. Mira, por ejemplo, Mario Acosta Ruiz, a través de YouTube y desde México, nos dice: estoy por hacer una cirugía etérica, no sé si será igual que una cirugía astral, pero tengo duda, no sé si hacerla o no. ¿El tarot me puede guiar para saber si es el momento o no?
0: A mí me dice tu energía escuchando tu pregunta y tu nombre que es más el miedo a lo que ocurra después de la cirugía que a la cirugía realmente. Tú podrías utilizar los arcanos mayores para hablar con tu subconsciente, porque realmente de eso se trata. Los mezclas y simplemente sacas tres cartas. La primera sería, ¿qué es lo que piensas tú de lo que vas a hacer? La segunda es, ¿qué siente tu alma que debas hacer? Y la tercera es, ¿cuáles serían las consecuencias? Yo te diría que si tomaste esa decisión o estás pensando en hacértela es porque sabes cómo funciona y sabes lo que hay luego de ese tipo de procedimientos. Así que no tengas miedo de algo que todavía no has experimentado, porque lo peor que te puede ocurrir es que te vaya muy bien y todo va, yo siento que todo va a salir muy bien, pero sí lo podrías averiguar con los arcanos mayores del tarot. Pero todo depende de ti, es tu subconsciente. Quítate el miedo y si ya decidiste utilizar ese método, bueno, hazlo, no creo que te vaya a pasar algo raro.
1: Buenísimas siempre las reflexiones de Woody. Lo peor que puede pasar es que te vaya bien. O sea, me encanta, me lo voy a tatuar esa frase. Vamos a ir con más preguntas. Vamos a intentar contestar al menos un par más. Antes os voy a dejar con un mini spot de Mindalia, pero volvemos nada en 30 segundos.
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1: Estamos de vuelta, Woody. Vamos con algunas preguntas más. Como te decía, hay una que me encanta especialmente. Esta es de Paula Juárez, también desde México, y nos ve mucha gente desde ese hermoso país. Y dice: ¿en qué circunstancias es conveniente hacer una sesión mediúmnica y cada cuánto tiempo es recomendable?
0: Qué pregunta tan hermosa. La sesión mediúmnica se puede hacer incluso el mismo día de fallecimiento de alguien, vamos a decirlo así. La conciencia simplemente pasa de un estado material a un estado netamente energético. Lo digo porque yo he tenido sesiones mediúmnicas, incluso la más temprana que realicé, y no fue porque la planeé, era uno de mis colaboradores, fue 8 horas después de que su abuela había fallecido. ¿De qué depende en qué momento hacerla? De tu estado de dolor. Sabemos que cuando perdemos a alguien se nos destroza todo, se nos destroza no solo el cuerpo, el alma, el pensamiento, porque se nos va un pedazo de nosotros con ese ser. Entonces, ese sufrimiento, que es la primera etapa del duelo, ese sufrimiento en el que nos encontramos, puede hacer que la sesión mediúnica se dificulte, porque tal vez no quieras escuchar realmente lo que te van a transmitir. Un espíritu siempre va a estar dispuesto a hablar. Eso también depende de la forma en que haya muerto, de la edad en que haya muerto, etcétera. Por regla general se dice que hay que esperar unos 6 meses, pero es más, no es algo matemático, sino que es un cálculo que se ha hecho porque pensamos que después, luego de 6 meses, ya la persona está más tranquila y el espíritu, dependiendo de cómo haya partido, también está en una energía más tranquila. ¿Cuántas veces se pueden hacer? Corazón, no creo que haya límites, pero ¿para qué quieres estar hablando con alguien que ya partió? Yo te sugeriría que en lugar de estar buscando el hablar con esa persona que ya partió, que sigue viviendo, pero que sigue en su proceso, así como tú tienes una vida aquí, ellos tienen un proceso en el más allá, yo te diría buscases un acompañamiento en el duelo, buscases un terapeuta, una persona que te ayudase a procesar esa necesidad de retener a alguien que ya no está, porque las sesiones mediúnicas pueden ser muy sanadoras, pero si se vuelven adictos a ellas, es como no querer cerrar esa herida que tenemos abierta y hay que aceptar cosas. Y una de las cosas que más debemos aceptar es cuando alguien se va. Se va, pero temporalmente. Cuando a ti te toca el turno, ya lo vas a ver. Entonces, eso depende de ti, qué tanto bien o qué tanto mal te puede hacer estar persiguiendo la comunicación con ese ser.
1: Gracias, Gui, por la honestidad siempre. Nos quedan realmente muchas preguntas porque la gente está emocionada con este tema que nos venías trayendo hoy. Tenemos preguntas de Gina, de Rocío, de Ivana, de Iván e incluso de Fiorella, que desde aquí le mando un súper abrazo porque ella está siempre en los directos y dice: gracias, Dalai, cariños, después de tanto tiempo. Es un gusto que haya personas que nos estáis acompañando hace tantísimos años. Me encantaría poder daros respuesta a todos en esta ocasión no va a poder ser porque tenemos a las puertas a otra gran especialista esperando, pero yo os animo por favor a que os pongáis en contacto directo con Gudi a través de sus redes sociales, a que sigáis los pasos que ella da, podáis acceder a más contenidos. Ella va a poder de una forma seguro más personalizada ayudaros y daros acompañamiento. Espero que este vídeo haya sido muy útil para todos vosotros. Y Gudi, te dejo despidiendo. Gracias infinitas por abrir este temático de tarot y numerología. No podría haber habido una mejor apertura. Tú despides y cerramos.
0: Muchísimas gracias, Dalai, para no quitarle tiempo a la próxima profesional que les va a compartir su sabiduría. Recordarles, yo voy a estarme pasando mañana por aquí a contestar las preguntas que dejen debajo del video. Contestaré las que sean contestables, si no son demasiado profundas, porque tengo solamente 10 deditos y no quiero gastármelos ahí. Pueden buscarme en las redes sociales, en Instagram, aquellos que todavía creen que se muere y que la vida no sigue. Yo les podré probar a través de sesiones de mediunidad directamente, en vivo, con gente que no conozco, que la vida después de la vida sí existe. Por último, decirles que cualquier método que ustedes busquen o decidan utilizar para conectar con el universo va a ser siempre perfecto, porque no es la herramienta la que conecta, es tu alma la que conecta con el universo. La herramienta lo único que te hace es facilitar el proceso, y como diría mi guía, no es lo mismo ir en avión a España que ir caminando. Entonces, haz de cuenta que la herramienta es el avión, llegas a España, caminando también podrías llegar, pero te tardarías más. Así que utiliza las herramientas que tu alma te diga. Dios los bendiga y recuerden que la muerte no existe. Somos eternos porque somos un pedacito de Dios en la tierra. Gracias.
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0: Amigos de Mindalia Televisión, bienvenidos a otro espacio el día de hoy. No hemos podido continuar con la programación habitual, pero como siempre los queremos invitar a que vean un vídeo de oro y en este caso estamos hablando de una entrevista con María José Cabanillas, Nada ni Nadie me quita la paz, segunda parte. Así que los voy a dejar con este maravilloso video.
1: Hay veces que hay frases como todo el sufrimiento viene de los deseos. Es que eso en sí es un deseo. El deseo de no tener deseos es un deseo. O sea, esto es una incongruencia. Entonces, sí tenemos deseos, pero vemos qué tipo de deseos, porque el problema del ser humano es que muchos de esos deseos no los queremos por nosotros mismos, sino para agradar y para llenar vacíos. Pero lo que he explicado, y no me voy a repetir, si son tuyos, genuinos, a por ellos. Desapégate del resultado. Estoy en A, quiero ir a B. Quiero ir a B ahora. Igual a mitad de camino me quiero ir a C. No lo sé, pero voy caminando. Y esa satisfacción maravillosa de caminar, de haber sido capaz, va a aumentar tu autoestima, tu conciencia de merecimiento. Esto estamos hablando de actitudes mentales. Y esto de verdad que es una actitud que va a tener una mente más alegre, más calmada, más lúcida y nos va a ayudar a practicar Ho'oponopono. Esa ausencia de juicio, hemos hablado de la envidia, de la compasión, de no tener tantos deseos, pero si los tenemos, perfecto, pero deseos del alma, ¿no? Identificar de dónde vienen y a por ello, a por ello. Lógicamente, para mí los deseos más importantes, yo esta semana escribía en mis redes los deseos que yo tengo para el año nuevo y yo siempre empiezo con deseos a nivel interno, ¿no? Paz interior, salud física y emocional, fortaleza y templanza para aceptar los cambios a nivel personal y a nivel global, porque estamos en una época de cambios, tenemos que saberlo, está ahí. O sea, hay que tener templanza, hay que aceptarlo, hay que darle la atención justa, no abrir tampoco demasiados campos de información, no desde la indiferencia, pero sí desde no voy a atender esto demasiado porque no me hace ningún bien. Tú siempre que te venga un pensamiento, mira a ver. Que si te aporta algo y si no te aporta nada, suéltalo. Suéltalo. Haz Ho'oponopono, unas respiraciones, suéltalo. No le des más fuerza. Entonces, lo que hablaba, ¿no? Mis deseos. Gratitud, vivir en un estado permanente de gratitud, reírme mucho. La risa relativiza mucho las cosas. A veces somos demasiado dramáticos. Ese yo, te pones a dar a alguien. Yo tenía un profesor que siempre decía, cuando te sientas mal, sal a la calle y dale algo a alguien, a quien sea. Un gesto, una sonrisa, un gesto amable, haz un favor si puedes, una moneda si alguien la está pidiendo, pero haz un gesto amoroso y vas a ver cómo te sientes muy bien, porque en el acto de dar estoy moviendo la energía de amor. Incluso para sanar esa huella de abandono, siempre vamos buscando que nos den, que me den amor, que me den aprobación, que me den afecto, que me den comprensión y si empiezas a darlo tú, ahí estás moviendo tu energía de amor, te vas a sentir muy satisfecho. Y esa calma mental, ese bienestar, lo vas a notar a un nivel mental también. Entonces, cuidado también con la indecisión, muy importante. Y luego, lo que decíamos, ¿no? Esa indecisión hay que moverlo, eso. Si no, la duda nos agota mentalmente y nuestra mente ya se pone muy reactiva y realmente es como una locura, ¿no? Pierden miedo a los cambios, por lo tanto, todos tenemos miedos, porque tú puedes decir, sí, me estás diciendo que la duda, la mente la activa, pero es que me mueva, pues que yo tengo miedo. Bueno, pues acepta tu miedo, todos tenemos miedos. Acepta tu miedo, míralo de frente, escríbelo en un papel, después ese papel lo quemas, ¿no? Ya está, con naturalidad. Pero es que de verdad, los miedos siempre son peores en la mente. Cuando yo empiezo a caminar, los miedos se van. No se van del todo, quizá, pero es lo que decía, ¿no? El simple hecho de empezar a caminar nos hace sentir tan bien que siempre nos damos cuenta y decimos, no era para tanto. Por esto he estado yo tanto tiempo bloqueado, bloqueada, pero si no era para tanto. Es que tu ego te ha cogido ahí, porque en la incertidumbre te coge. Además, si no soy capaz, yo el otro día también lo decía en redes, ten mucho más miedo de no cambiar y que todo siga igual, porque eso sí que es dramático, sinceramente, si nuestra vida no está bien, o si tu vida está bien, pues quédate como estés, ¿no? Hasta que la vida te mueva en un cambio, porque la vida es cambio, una de las leyes universales es la ley del ritmo, todo es cambio, pero ten más miedo de quedarte cómo estás y que todo siga igual si tu vida no te satisface. Realmente hay que moverse hacia adelante. Porque además cuando yo me muevo, empiezo a abrir otros futuros potenciales automáticamente. Cuando yo salgo de la zona de confort, ya estoy abriendo otros futuros potenciales. Ya puedo actualizar otro futuro potencial. Y además, qué aburrimiento quedarme siempre en el mismo sitio. Voy a tener siempre los mismos resultados. Entonces, de repente, me atrevo, voy. Que me vienen miedos, que se me despiertan memorias. Perfecto, es una oportunidad de sanación. Hago mucho Ho'oponopono, conexión con el niño interior. Como si uno necesita ayuda en el camino, que yo siempre lo recomiendo. Si tienes un miedo muy, muy bloqueante, bueno, pues que te ayuden. Vete a una terapia, a un terapeuta. A veces hace falta, todo es combinable. Pero desde esta conciencia de que no me puedo quedar siempre donde estoy, porque si no soy feliz es que va a seguir así y no va a entrar nada nuevo a mi vida va a coger otro color y voy a sentir pasión y voy a sentir ilusión y la vida va a tener un significado. Porque los deseos dan significado a la vida. Por eso yo, para mí, el decir que todos los deseos son causa de sufrimiento, no estoy nada de acuerdo. Los deseos dan ganas de levantarse por la mañana y dan motivación e ilusión. El problema no es el deseo, el problema es el apego al deseo. Suelta el resultado. Si tú empiezas un camino, esto nos lo diría Ho'oponopono, y las cosas no ocurren como tú pensabas, es que me da miedo, vale, doy un paso. Dices que me mueva, pero me da miedo. Pero aún así sigo caminando. Y si no sale como yo pensaba, bueno, pues saldrá algo mejor. Y si me equivoco, si hay aprendizaje, no hay error. El error solo simboliza que es necesario un abordaje diferente. Haz el aprendizaje que te muestra esa experiencia y con las nuevas herramientas, con el nuevo aprendizaje, sigue caminando. Y siempre abierto a lo mágico. Porque tú has podido tener un deseo y empezar un camino, pero tenemos normalmente el ser humano una conciencia de merecimiento tan baja que luego la vida te puede sorprender y te llega mucho más de lo esperado. Pero el primer paso te corresponde a ti. El primer paso no lo va a dar la divinidad, que por cierto eres tú también. El primer paso te corresponde a ti. Porque muchas veces haciendo Ho'oponopono tenemos como un impulso, ¿no? Lo sentimos claramente, de me voy a mover hacia aquí. Pero no nos movemos. Entonces ahí luego la gente dice, es que no me funciona Ho'oponopono. No, es que no has hecho tu parte de acción y es importante que la hagas. Entonces es importante hacer caso a ese impulso del alma. Cuando tenemos un anhelo muy fuerte de ir hacia algún sitio, es que el alma nos está pidiendo un nuevo salto de conciencia a través de ese movimiento, ese salir de la zona de confort o de desconfort, como yo digo. Limpia con tu miedo, haz Ho'oponopono con tu miedo, ponlo debajo del vasito de agua. Yo tengo un vídeo que hablo del vaso de agua. Pones el papelito debajo, miedo, tal cual, o puedes ponerlo en positivo, confianza. Pero muévete, porque de verdad que te vas a sentir muy bien cuando te empieces a mover y a crear esos futuros potenciales. Entonces repasamos. Tengo una actitud, la actitud mental aquieta la mente. Yo hago Ho'oponopono, pero además voy a mirar de hacerlo en estado meditativo. Yo he dado, dos notas, pero si alguien no sabe meditar, seguro muchos de vosotros sabéis, buscar información, haceros un curso, ahora está todo online, es maravilloso, tenemos todos los recursos a mano, introducir ahí vuestros mantras de Ho'oponopono, muchas respiraciones cuando tengamos la mente muy agitada. Hay una respiración que transmite el Dalai Lama, que a mí me gusta mucho, de las 9 rondas, que equilibra mucho los hemisferios, la podéis ver. También en Ho'oponopono tenemos la respiración Ha, que otra vez podemos hablar de esto, pero bueno, simplemente respiraciones profundas, cojo el aire y lo suelto, damos oxígeno al cerebro y de verdad que la mente se calma. Pero aparte de meditar, aparte de practicar, hoy he querido enfocarlo en voy a tener una actitud mental para que mi mente esté tranquila. Y hemos hablado del juicio al prójimo y a mí mismo. Hemos hablado de la compasión, hemos hablado de evitar la envidia, alégrate por los demás, por todo lo bonito que les pasa. Hemos hablado de dejar el yo, porque eso engrandece mucho más la situación, no soy objetivo, del dar, de la bondad, los deseos, sí, pero no estar todo el día con una mente deseosa. De hecho, cuando empecéis a meditar, vais a ver que la mente quiere un vaso de agua. Voy a llamar a esta persona, espérate que me levanto, que se me ha olvidado apuntar en la agenda. Yo cuando medito siempre mi mente ya tiene la orden, más tarde. más tarde. Yo estoy meditando y lo repito mentalmente. Y ya no dejo que me enganche. Entonces, es perfecto. De verdad que es práctica. Y ya veréis que va a estar la mente mucho más calmada. Y cuando yo medito, y por lo tanto practico más Ho'oponopono, esos miedos de los que hablábamos, que nos dan miedo a actuar, que nos dan miedo a perseguir nuestros sueños, y ese miedo y esa duda también nos bloquean mucho la paz mental, también esas emociones se van a ir limpiando, se van a ir drenando, porque la meditación activa, que es Ho'oponopono, y la meditación también en algún ratito, sentados con nosotros mismos, donde simplemente soy, simplemente estoy, va drenando esas emociones. Entonces, si todo esto lo aplicáis, y además que ahora es muy importante, ¿verdad? O sea, el trabajo personal ha sido clave siempre, pero en estos momentos de incertidumbre total, que un día pasa una cosa, otro otra, aquí en Madrid estábamos que el otro día la nevada fue impresionante, no podíamos salir de casa, vamos por la calle ahí como andando, que no podemos casi andar, ha habido un poco de incomunicación, bueno, constantemente vienen cosas que en un primer momento es como que nos asustan, nos pegan un susto, esto, bueno, tampoco, según cómo se lo tome uno, ¿no? Hay gente que se ha divertido mucho con el tema de la nieve, ¿no? Pero a mí me ha dado tristeza por tantos árboles que se han caído, ¿no? Los animalitos en la calle. Entonces digo, bueno, pues esto hay que gestionarlo, ¿no? Esto no voy a dejar que este pensamiento, que esta emoción me posea, ¿no? Pero para eso, y meditas, y haces Ho'oponopono, ¿no? Pero para eso de verdad que cuanto más calmada esté la mente y más lúcida, menos me va a afectar lo que pase fuera. No desde la indiferencia, sino desde una mente más calmada. Y sobre todo siempre cuando, yo siempre digo, ¿no? Lo que yo hago, lo hago para mí y para los demás. Cada vez que hacemos Ho'oponopono, cada vez que meditamos, lo hago para mí y para los demás. Deseamos esa paz interior no solamente para nosotros, sino para todo el mundo. De verdad, con esa compasión de que en las personas, en nosotros, para empezar, acabe el sufrimiento, pero también en todos los seres, ¿no? Y esto de verdad que mueve la energía de amor, como hemos visto en ese experimento maravilloso que se hizo con niños y adolescentes. Y es como que la mente, cuando entra el amor, la mente no te puede boicotear, porque el ego no es amor. Recordemos que no toda la mente es ego, ¿eh? Por favor, que en la mente hay cosas maravillosas y cuando está lúcida, esa posibilidad de analizar, de pensar, es organizar, es maravilloso. Bueno, pues hasta aquí la conferencia. Creo que ya no me he pasado de tiempo para que haya tiempo para preguntas.
2: Bueno, gracias por continuar con nosotros. Vamos a hacer la primera pregunta. Esta nos las ha hecho VN por medio del chat de YouTube. Nos pregunta desde Panamá. Mi hermana habla mal de mí y luego viene y me pide favores. ¿Tengo que hacerle los favores? Pero entonces esta ley de que recibes lo que das, ¿tenemos que decir que sí siempre a todo, María José?
1: Yo he hablado de esto muchas veces. No, lógicamente no. A ver, la bondad no es ser tonto. La bondad, digo tonto con respeto, no ser ingenuo. Una persona bondadosa, una persona compasiva, no quiere decir que no sepa poner límites y decir sí cuando es sí y no cuando es no. Yo ahí le diría, bueno, es problema de tu hermana. Si ella quiere hablar mal de ti, es problema de tu hermana. Tú deséale lo mejor a tu hermana, deséale con compasión, pero cuando tú sientas decir que no, di no, poner límites es importante, claro. Pero es que además poner límites, repito, no está reñido con la bondad ni con la compasión. Por eso he tenido mucho cuidado porque ya sé lo que pasa. Cuando tú hablas de dar, hay gente que lo interpreta, cada uno lo hacemos como podemos, lógicamente, como que tengo que hacer todo lo que me piden. Dar cuando sientas dar. Si tú sientes decir no, es no. Si tú sientes sí, es sí, ¿no? Porque dar tiene que ser desde el corazón, no para agradar como sería en este caso. Y además si lo pregunta es porque no está cómoda con esa actitud. Esa actitud le está mermando su paz mental. Y es muy importante, por lo tanto, que tenga otra actitud y que ponga límites, claro, asertivos. Sí.
2: Gracias, gracias María José. Fiorella
1: Cárdenas. Quería añadir una cosita que no he dicho, una cosita para aligerar la mente, no puedo evitar decirlo. El estrés, por favor. Estoy todo el día corriendo. Vamos a aligerar nuestra agenda, vamos a aligerar nuestra vida un poquito. Hacer deporte, alimentarnos bien, todo esto nos va a ayudar mucho, porque con el estrés, complicado que tengamos la mente tranquila. Y con las invasiones, cuando permitimos las invasiones de los demás, porque las permito yo, tampoco voy a tener la mente tranquila. Así que la persona que nos ha preguntado, que diga no, que no tenga miedo, que no pasa nada, que no te van a dejar de querer por eso. Y además lo más importante es que no nos queramos nosotros, ¿no? Si alguien nos deja de querer por eso, no nos quería tanto. Dile a tu niña interior, cariño, a partir de ahora vamos a decir no cuando sea no y sí cuando sea sí. No es ser malas, es bondad. Porque la bondad y el amor y el ser compasivo primero tiene que ser hacia mí misma, ¿no?
2: Gracias, María José. Fiorella Cárdenas, como siempre, nos acompaña desde Perú, está por medio del chat de Facebook, y pregunta, ¿qué recomiendas cuando la mente duda de las repeticiones de las palabras? ¿Seguir repitiendo igual? ¿Qué aconsejas? Un abrazo y májalo.
1: Sí, este es uno de los obstáculos cuando intentamos meditar. Imagínate una persona que medita, ni conoce Ho'oponopono. Va a tener pensamientos como de esto no sirve para nada, vaya tontería. Es una forma de boicotearte el ego. Lo que puede, y con Ho'oponopono pasa lo mismo. Busca información, escucha vídeos espirituales, saca tus propias conclusiones, practica sin esperar nada a cambio. Con Ho'oponopono a veces pasa que nos frustramos, ¿no? Queremos resultados muy rápidos, no tengo ningún resultado, hay que la mente... La tengo muy activa, a veces hasta culpa, porque repetimos poco. Por favor, no, nos olvidamos de todo esto, porque ahí nos está cogiendo la mente. Nos olvidamos de todo esto, practicamos con la inocencia de niños, a ver qué pasa. Pero ahí buscando información, dándole alimento lógico a tu mente, te puede ayudar, ¿no? Escuchar a grandes maestros espirituales. Si lo que te gusta es Ho'oponopono, escucha vídeos de Ho'oponopono. Yo en Mindalia tengo muchos, pero quizá puedes escuchar a otras personas, cada uno... que elija lo que quiera escuchar y lo que quiera ver, leer libros que hablen de estos temas. Y esto te va a ir conectando con tu esencia divina, vas a entender que realmente sí funciona. Pero es un proceso que a veces es normal, es un obstáculo que a veces nos encontramos cuando queremos meditar o parar la mente, y en este caso practicar Ho'oponopono, que no deja de ser una meditación activa y un salirnos del ego y conectar con nuestra esencia divina. Y desde ahí no olvidéis borrar esa programación negativa del inconsciente, sanar esa información tóxica y empezar a crear una realidad más armoniosa, porque hay muchas memorias, mucha información que sanar en nuestro inconsciente.
2: Gracias por esa respuesta. Nancy González está en París y pregunta cómo manejar los pensamientos negativos obsesivos cuando el Ho'oponopono no funciona.
1: Me alegro que estés en París. He tenido un pensamiento de envidia casi. Es que París me encanta, ¿no? La envidia no es de mis pecados capitales, entre comillas, lo de pecados capitales. Esto es muy curioso, conoceros. Ahora voy con la pregunta, ¿eh? Pero conoceros porque según nuestra personalidad y nuestra forma de ser, también tenemos una tendencia a conectar más con la envidia, con la ira, con la avaricia. Entonces, si nos conocemos, también somos como menos juiciosos con nosotros mismos y sabemos que forma parte de nuestra personalidad, ¿no? Y lo podemos como... equilibrar más. Vale, me dice que con Ho'oponopono tiene pensamientos, todo lo que he dicho le va a ayudar, todo, absolutamente todo. Te añadiría que cuando, yo a veces he visto en los cursos, que cuando hay personas que dicen, mira, es que no puedo parar la mente, de verdad, yo no sé qué me pasa. Bueno, a ver, aquí hay varios temas, pero tenemos que ver cómo está nuestra salud física. En nuestro intestino es nuestro segundo cerebro. Si yo tengo un problema en el intestino, que lo vamos a ver porque me hincho, tengo gases, me sienta mal la comida, voy a tener la mente mucho más acelerada. Yo aquí lo sé porque me ha pasado, no porque sea ninguna experta en la materia, también podéis buscar información, ir a un terapeuta, se trabajan con prebióticos, probióticos, depende del caso, ¿no? Podría ser que te estuviera pasando esto, yo no lo sé, te digo posibles causas. Pero esto es importante también. Hay flores de Bach, flores del Mediterráneo, esencias Trinidad, que nos pueden ayudar también a calmar la mente. Esto también un terapeuta te lo tiene que recomendar, que es lo que necesitas. Pero hay muchas cositas, porque a veces por lo que sea, simplemente cuando salimos a la calle, en la calle hay muchas energías mentales. Está lo que se llama las formas pensamiento, los egregor, y yo estoy tranquila y de repente ¡boom! Me cogen esas energías y ya mi mente me baja el ánimo. Entonces, protégete también. Siempre protegeros cuando salgáis a la calle, al levantaros, antes de dormir, antes del ensueño, es importante. Simplemente podemos utilizar una geometría sagrada como la flor de la vida, buscar la flor de la vida, imaginar que te metes dentro, rodearte de un rayo rosa, de luz rosa, pilar de la paz del yo, es como un escudo que te protege, es una palabra de Ho'oponopono, pero esa protección también es importante. O cuando estamos en un sitio donde vemos energías que no nos gustan, que nos alteran mentalmente, emocionalmente, practicar mucho Ho'oponopono. Pero cuando hay mucho pensamiento obsesivo-compulsivo, todos tenemos una mente un poco obsesivo-compulsiva hasta que lo paremos. O sea, que tampoco se piense la persona que es tan extraño. Mira a ver si podría pasarte algo a nivel físico que te esté afectando. ¿Qué campos de información estás abriendo? ¿Qué jaulas de atención tienes? ¿Estás siempre pensando en lo mismo? Pon debajo el vasito de agua. Yo digo que tengo vídeos que hablo de este tema. Vaso de agua de Ho'oponopono, calma mental. Todo te va a ayudar, ¿no? Y pregunta a tu esencia divina, ¿qué tengo que ver aquí? ¿Para qué? O sea, ¿qué me está pasando? ¿Cuál es la causa de esto? Pide ayuda a tu esencia divina para que te muestre la información, a ver cuál puede ser la causa, ¿no? Porque a veces hasta física puede ser la causa. El aceite de lavanda, aromaterapia, un poquito en las muñecas, por aquí en las plantas de los pies, también nos relaja mucho, en un difusor de aromas. Bueno, hay muchas cositas que nos calman y hacen falta, a veces sí.
2: Gracias, María José. Hemos llegado al final de este segmento. Quiero darte un momento para que te despidas de quienes han estado acompañando el día de hoy desde Colombia, Perú, México, Costa Rica, Panamá, Uruguay, Chile, Francia, entre otros países. ¿Con qué te despides, María José?
1: Pues deseando mucha paz interna a todos, a todas las personas que han oído esta charla, deseando que les ayude de verdad esta charla, que la practiquen, porque sí, sí ayuda mucho a tener esa paz mental, y la deseamos para nosotros, para todas las personas que nos están escuchando y para todos los seres, ¿no? Que todo el mundo, esa compasión, que se acabe el sufrimiento en nosotros mismos y en los demás. Y mucha gratitud, muchas gracias por haber estado ahí escuchando, y gracias a Mindalia también.
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6: Bienvenidos a un nuevo directo espiritual. Hoy hablamos con Monse Moreno sobre la activación del cuerpo de luz y los registros akáshicos. Vamos a recibirla. Hola, Monse, ¿cómo estás, bella?
7: Buenos días, Laura, ¿qué tal? Muchas gracias por colaborar, bueno, por compartir este espacio con vosotros.
6: Pues encantados de recibirte en las pantallas de Mindalia. Monse, siéntete como en tu casa y ojalá que este sea el primero de muchos encuentros que podemos hacer posible. Hoy, como estaba poniendo en preaviso, vamos a estar hablando de dos temas espirituales que tienen un vínculo, una conexión que vamos a conocer en esta entrevista. Vamos a empezar por el cuerpo de luz. Monse, ¿hemos sentido alguna vez nuestro cuerpo de luz? ¿Lo tenemos presente y consciente?
7: Sí, claro, claro, todos lo tenemos, el cuerpo de luz. El cuerpo de luz, o bien llamado también yo superior, forma parte de nosotros, es esa extensión que tenemos, pero que no puede estar totalmente activada a nosotros porque es tan lumínica, vamos a decirlo, que directamente aquí no se sostendría en esta tercera dimensión. Por eso ahí tenemos esa conexión, pero bueno, vamos a decir así como un cordoncito como muy, muy fino, ¿no? Muy, muy fino. El cuerpo de luz también tiene que ver con nuestra multidimensionalidad, porque nosotros no solamente estamos aquí viviendo como la persona, ¿no? Que somos como Monse, ¿no? Yo ahora en este caso. Estamos viviendo diferentes vidas, diferentes dimensiones o realidades. Entonces, digamos que del cuerpo de luz es el núcleo de donde nos conectado a la fuente, de donde nosotros se nos bifurcan esas conexiones con nuestras multidimensionalidades.
6: en esa conexión con el yo superior es importante, estar plenos, conectados con nuestra esencia, Monse. Esto depende mucho también, ¿no?, del estado espiritual en el que nos encontremos, de nuestro punto de evolución, de cuánto tengamos recorrido en ese camino introspectivo interno hacia nosotros. Y me imagino que la influencia, ¿no?, es diferente para cada persona, o sería la misma para todo el mundo, independientemente a esto que te comentaba.
7: Bueno, cada persona tiene una evolución y un caminar, pero sí que esa conexión está ahí con nosotros, con cada uno de nosotros igual, está ahí, forma parte de nosotros, de nuestra biología, es de lo que somos. Lo que pasa es que esas partes muchas veces se quedan atrapadas, la mayoría de veces, por no decirte siempre, se quedan atrapadas en otras vivencias, creencias o limitaciones que hacen que no conectemos con nuestra capacidad, las capacidades que el ser humano tenemos, con nuestra propia esencia, con lo que somos realmente. Ahí hay un tema largo y extenso, ¿no?, para poder explicar, que se refiere muchísimo pues a todo el sistema de creencias que nosotros hemos ido adquiriendo, no solamente de la sociedad, del sistema familiar, de vidas pasadas y todo eso.
6: Claro, es un camino de a veces de toda la vida y en ese sentido, por eso te preguntaba, ¿no?, que cómo depende, no es lo mismo a lo mejor yo que estoy en mis 36 que a lo mejor una persona que recién está comenzando su proceso, ¿no?, espiritual o incluso de a poquito conociendo diferentes vías, orientándose. Una persona que lleve 20, 30 años en la vida espiritual, ¿no?, que esté como ya con un camino muy madurado, muy aterrizado.
7: Bueno, Laura, yo considero con esto, no, eso no es ninguna carrera, no va de espiritualidad solamente, va de conciencia, no es ninguna carrera. Una persona de 15 años puede estar más evolucionada que una persona de 60 años, no va de eso, porque yo creo que ahí hablaríamos de cosas como más externas y más desde el ego, ¿no?, desde de lo que realmente puede ser la espiritualidad o no. Hay cosas que están como muy distorsionadas, que no dejan de sentirse como mucha gente, ¿no?, que está en este camino, ¿no?, del despertar o de la espiritualidad, como sentir que es una carrera. Y cuando yo siempre digo lo mismo, ¿no?, la meta no es la meta, sino, o sea, el fin no es la meta, sino disfrutar del camino. Entonces, la espiritualidad no es ninguna meta, la conciencia no es ninguna meta, es el camino, es como tú caminas por la vida. Tú puedes vivir una vida completamente normal, como ser humanos que somos, pero coger conciencia de cada paso que tú des o cada desafío que la vida te pueda dar, que tú sepas adquirirlo como una evolución para ti con una conciencia diferente. Siempre digo que si sabes cómo funciona este juego llamado vida, aprendes a jugar, ¿no?
6: Pues está genial, Monse, que podamos desmitificar aquí algunas de las cuestiones espirituales, ¿no?, que normalmente vemos. Por eso te hacía la pregunta anterior, porque no sabía muy bien o no entendía muy bien si dependía, ¿no?, de tu proceso propio evolutivo o si depende, por ejemplo, del tiempo, ¿no?, que uno lleva invertido en este proceso. Perfecto, aquí lo hemos aclarado. Y si vosotros tenéis alguna duda al respecto, aquí en comentarios podéis hacernos cualquier pregunta que queráis y queráis compartir con nosotros, con Monse Moreno, nuestra especialista. Monse, el otro punto dentro de la entrevista eran los registros akáshicos. ¿Cuál es la conexión directa que existe entre nuestro yo superior o esa conexión con la activación del cuerpo de luz con los registros akáshicos? ¿Qué información nos aporta?
7: Bien, los registros akáshicos es la memoria que todos tenemos absolutamente de todo lo que vivimos, experimentamos, sentimos, no solamente de esta vida, sino, pues, bueno, se podría decir vidas pasadas o vidas vivenciales, vidas paralelas, todo eso. Tenemos una información codificada en nuestra memoria, que ahí está absolutamente todo registrado. ¿Qué pasa? En esta vida podemos estar, bueno, teniendo nuestra experiencia de vida, Pero repetir patrones que, bueno, pueden provenir de o bien del sistema familiar o pueden provenir también de otras vidas pasadas, ¿no? Entonces, los registros tienen mucho que ver con el tema de rescatar esas partes de nosotros, de nuestra multidimensionalidad que se quedó atrapada en una creencia, en un pacto, en un voto, en una emocionalidad, en un resentir muy fuerte, que eso se ha quedado impactado e impregnado en nuestra conciencia. Entonces, los registros akáshicos, para mí, para la herramienta que yo trabajo, tiene mucho sentido para poder recuperar, no diría la palabra rescatar, sino recuperar esas partes de nosotros que se quedaron ahí bloqueadas. En esta vida, pues, probablemente nos está afectando, sea pues a nivel de economía, sea a nivel de pareja, sea a nivel de sentido de vida, ¿no? De que, a qué es lo que yo he venido, no encuentro mi sentido de vida, ¿no? No consigo conectarlo, sea con el tema de la abundancia, la carencia, el poder de la palabra tiene, vamos, muchísima influencia en nosotros. Cómo decimos, desde cómo sentimos y cómo lo vibramos. Por eso hay que tener, bueno, procurar tener una impecabilidad en lo que decimos, desde cómo lo expresamos, cómo lo sentimos y cómo lo vibramos. Porque eso se queda impactado en toda nuestra memoria celular emocional.
6: Monse, tú acompañas a personas en este proceso, en este desbloqueo, en la capacidad de poder dejar a un lado, ¿no?, las creencias que traemos y poder precisamente evolucionar como veníamos hablando. Y ayudas también desde los registros akáshicos y la activación del yo superior. ¿Cómo funciona una sesión contigo, por ejemplo?
7: Bien, bueno, yo principalmente a través de su información, sus datos personales, nombre, apellidos y fecha de nacimiento, conecto con el alma de esa persona. Siempre les digo que las preguntas luego ya las haremos. Prefiero no, que no entren con preguntas porque a veces se entra en el campo mental y ahí se puede manipular las respuestas, ¿no? Inconscientemente. Entonces, hago la pregunta del millón, ¿no? ¿En qué estado evolutivo está el alma de tal persona? Y de ahí pues ya va bajando la información en la cual pues hay para hacer ese trabajo de desbloqueo, ¿no? La información toda es canalizada, es una comunicación con el alma de la persona y de ahí pues se desgrana los bloqueos, me muestran los bloqueos, se me han mostrado esos bloqueos y se desgrana hacia dónde hay que llegar para hacer esa sanación, dónde se quedó esa parte de su alma impactada por alguna vivencia suya, sea de esta vida o sea de otras vidas. Depende de lo que el alma necesite evolucionar en ese momento. Evidentemente no se le va a decir todas las vidas que ha vivido, porque eso yo creo que también es un poco información que básicamente lo que necesitamos aquí o lo que hemos venido aquí es principalmente

0: coinciden con justamente lo que la persona desea ya trabajar.
1: ¿Te gustaría compartirnos alguna experiencia que has vivido en consulta, en terapia, siempre desde el anonimato, ¿no? Pero algún caso que te haya marcado especialmente o te haya removido especialmente a la hora de poder ayudar, ¿no?, a una persona en su camino evolutivo.
0: Mira, hace una hora acabo de tener una experiencia, porque un poquito antes de tener la entrevista tenía que hacer una terapia online y, bueno, buscando, he conectado con una vida. A mí me hace mucha gracia porque yo de estas cosas sé que las canalizaciones para mí son, pues bueno, pues auténticas o reales, porque yo luego tengo que buscar mucha información que me viene, que yo no la conozco, sobre todo del tema de historia y, bueno, de lugares donde están situados, donde yo veo, incluso el año me pueden decir y todo. Y luego todo eso lo googleo, me hace mucha gracia porque lo googleo, investigo y wow, y sale ahí y dices, bien. Entonces, antes he tenido una experiencia súper bonita. Una mujer que ella sabe que tiene que soltar en ella esa necesidad de cuidar a los demás, de querer encender la luz de los demás y entrar en unas frustraciones porque no entiende que cada uno tiene su proceso evolutivo, ¿no? Y, bueno, en especial pues con tema de pareja, vamos a decirlo así era. Y, bueno, buscando, me salió una vida pasada en la cual esta mujer había tenido que huir de, no sé, algún tipo de reyerta, algún tipo como de guerra civil o algo, en la cual tuvo que huir con sus dos bebés, bueno, un nene de 10 añitos, que resultaba ser, volvemos a repetir con las personas, que ese nene de 10 añitos era el papá, el marido de ella, y con una bebita en brazos. Esa chica estaba malherida, bueno, esta mujer estaba malherida en esa vida, y llevaba, no veía una herida externa, sino más bien interna. Sentía, porque me hacen sentir, aparte del sentir, a mí se me caen las lágrimas y todo, lo siento profundamente, ¿no? Luego tengo esa capacidad de desconectarlo, ¿no? Pero para mí es muy importante el sentir todo lo que estoy viendo, ¿no? Lo que se me está mostrando. Entonces, el trabajo ha sido reconectar, hacer un trabajo, yo le llamo la sanación chamánica o el viaje chamánico, que es un estado de regresión en el cual se conecta. No tiene por qué ser desde el drama, ni ella tiene que conectar otra vez con lo que sufrió en esa vida, para nada. Antes de eso, le hago coger su fuerza, la hago conectar con su alma, con su propia fuerza, siempre desde el amor incondicional. Entonces la llevo a ese lugar, bueno, a esa dimensión, para que pueda hacer esa revocación, sea promesas de amor. En este caso era una promesa de amor eterno, ¿no? No pude conseguir salvarte, o pensaba que yo no pude conseguir salvar a mis hijos porque mi cuerpo no aguantó. Y al no aguantar, pues yo no supe después si mis hijos llegaron al lugar donde yo quería que llegaran, ¿no? Ha sido una experiencia brutal, muy bonita, muy emotiva. Y ella misma, yo no hago la sanación, la llevo en conciencia para que ella misma pueda hacer, la persona pueda hacer la sanación desde la comprensión y recoger esa parte. Entonces a ella le viene información de, wow, ahora entiendo que yo tengo que soltar, que entiendo que la muerte no existe, entiendo que, bueno, muchas cosas, ¿no? Y desde esa comprensión ella recoge ese fractal de luz que se quedó atrapado en esa mezcla de emociones de ira, de frustración, de tristeza, de sentir que como madre no había podido rescatar, ¿no?, o ayudar a sus hijos, bueno, todas esas emocionalidades o creencias. Ese es el caso, en especial porque ha sido muy reciente.

0: eso se ha quedado ahí impactado. Se ha quedado impactado y ella ha recogido la parte de luz, no la parte. Las personas no van a quedarse con el dolor que han sufrido o con lo que han hecho. No, no se quedan con esa parte, sino con la comprensión y la reconexión con el ser que son, con su fuerza.
1: Gracias por compartir esta experiencia, Monse. Yo quiero recordar a toda la audiencia que nos está viendo que en la sección de la descripción, la cajita de descripción, os vamos a dejar las redes sociales de Monse para que podáis conocerla un poquito más o si queréis contactar con ella para asistir a una sesión de terapia. Monse, no sé si te gustaría aportar algo más para las personas que están resonando con el mensaje, que sienten que es el momento de conectar con ese yo superior, de activar su cuerpo de luz y de acceder a esta sesión de registros acá chicos, contigo. No sé si te gustaría aportar algo más.
0: Bueno, yo lo que les diría, en sí, el trabajo de registros akáshicos, de llegar a esos puntos, es reconectar con la verdadera esencia de lo que somos, porque nos han hecho creer siempre que todo tiene que ir hacia lo externo, ¿no? Hacia algo superior que puede tener más valía. Entonces, el fin del trabajo, cuando una persona viene a hacerse registros, en este caso ha sido esto, ¿no? Pero involucra muchas cosas, involucra también limpieza energética, porque hay atrapamientos también. Bueno, hay la otra parte, ¿no? De entidades que, bueno, atrapan a través de las bajas vibraciones de las personas, pues estados del ser que no les dejan avanzar, que les cortan los caminos. Entonces, registros akáshicos, como yo lo trabajo, pues es reconectar con la esencia. Porque si tú, siempre digo, pongo el ejemplo, ¿no? Imagínate que la fuente o Dios es un vasto océano. Entonces, tú sacas, extraes una gotita de ese océano, la miras por un microscopio y contiene toda la biología del océano. O del universo, ¿no? Podemos dirigirlo también como el universo. Entonces, yo hago la siguiente pregunta. Si la fuente, siendo la fuente con lo que es, ¿tú crees que necesitaría ser protegida o ser guiada por alguien más superior? Ahí está la trampa. Entonces, sabiendo que tú eres la propia fuente, que somos creadores, que hay una fuerza en todos nosotros inconmensurable, que nos han hecho creer que no la tenemos o que tenemos que adorar otras cosas externas. Cuando uno coge esa fuerza, coge esa humildad y coge esa capacidad de vibración que permite que otras partes, ya por vibración, ya no se le enganchen, ¿no? Entonces, no solamente es sanar esas partes emocionales o esos bloqueos, sino también va más allá. Limpiezas y desparasitajes, pues que a veces son potentes.
1: Muchísimas gracias, Monse. Hemos llegado al final de la charla. Recordad que si os ha gustado y os ha servido, nos dejáis una manita arriba, nos ayudáis un montón. También podéis compartir este vídeo con las personas a vuestro alrededor que estén en ese proceso espiritual para que puedan recibir la información que hemos compartido, que os hemos regalado hoy aquí junto a Monse Moreno. Monse, te dejo que seas tú la encargada de cerrar la charla. Yo te mando un abrazo enorme y encantada de haber podido aprender de ti hoy.
0: Un abrazo bien fuerte, Laura, y muchísimas gracias. Bueno, pues nada, daros un abrazo desde la humildad, desde el corazón. Y si queréis contactar conmigo, en Instagram estoy como Camino Etéric, Camino del Ser. Y ahí está toda la información, el número de contacto y todo. Y atreveros a vivir y a decirle sí a la vida. Muchas gracias por todo. Gracias.
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2: Amigos, amigas, bienvenidos a una nueva mesa redonda, en este caso de Mindalia Televisión, apasionante mesa redonda. Vamos a hablar de las señales que ya, que te dicen que ya estás despertando de la Matrix. En esta mesa redonda, como te digo, vamos a mirar de frente a la Matrix, que condiciona nuestra vida, para hablar de conciencia, campo cuántico y libertad interior. Ciencia y espiritualidad se van a encontrar en esta mesa redonda para daros las claves de desprogramación y de despertar. Y para todo ello, nuestros invitados que ya están preparados en nuestra mesa, bienvenida a Lule, también a Irwin, a Fernando, a Anabel y a Jordi. Iréis conociendo a cada uno de ellos. Vamos a poner información de cada uno de ellos a lo largo de nuestra conversación. Y mi primera pregunta, si os parece, para entrar directamente ya en detalle, para romper el hielo, vamos a entrar en el entorno. Vamos a describir a la Matrix, porque si queremos desprogramarnos y salir de ella, evidentemente, aunque esté en la cabeza de muchos, hay que saber cómo describimos la Matrix en, por ejemplo, en una frase. Bueno, en más, pero no muchas, porque si no estamos todo el tiempo hablando de la Matrix y tenemos que saber cómo salir de ella. Cuidado. Quien quiera levantar la mano, y si no, yo dirijo mi pregunta a quien queráis. Vamos con Lule. ¿Cómo describirías, Lule, la Matrix en una frase o en unas cuantas frases que pudieran ayudarnos a describirla? ¿De acuerdo?
3: Bueno, muchísimas gracias, bienvenidos a todos, feliz de estar compartiendo este espacio. Para mí, en mi propio camino, la Matrix fue un momento donde me encontré en piloto automático, completamente en el modo hacer. Y siento que muchas veces, inconscientemente, volvemos a ese lugar, al hacer, hacer, hacer. Hay una fórmula que a mí me gusta mucho y me es muy visual para darme cuenta, y se las dejo, se las comparto, que es cuando estamos dentro de la Matrix, todo lo interpretamos, nuestro cerebro es interpretativo, y estamos como programados para hacer, y en base a lo que hacemos, tenemos, y eso nos da un resultado, ¿no? Entonces, estudiamos una carrera para tener un título y convertirnos en alguien, trabajamos para tener dinero y sentirnos abundantes. Y mi propuesta un poco en mi experiencia fue darle vuelta a esa fórmula, concentrarme en quién soy, en mi interior, en cómo me estoy sintiendo, ser consciente de cómo está mi cuerpo, mis emociones, mis pensamientos. En base a eso, accionar en coherencia, ¿sí? Primero soy, después hago, y el tener viene por añadidura. Entonces, un poco la Matrix sería en ese piloto automático donde estamos en el hacer sin tanta cabeza, sin ser muy conscientes de qué estamos haciendo y a dónde nos está llevando eso que estamos haciendo.
2: Bueno, ya tenemos la primera impresión, Lule, de lo que es la Matrix. ¿Y quién quiere seguir interviniendo para definir la Matrix? Vamos con Irwin, que en este momento lo va a comentar.
4: Gracias. Y pues me uno a mi compañera de darle las gracias de estar aquí. Y para mí la Matrix es un factor importante, como es el tiempo. Uno de los elementos que tiene la Matrix es la percepción del tiempo en los tres tiempos que conocemos, como el pasado, el presente y el futuro. Y justamente son todas esas percepciones que nosotros nos hacemos y nos contamos en nuestros mapas mentales e historias que nos decimos acerca de qué fue mi pasado, qué es mi presente y a dónde quiero ir en mi futuro. Y basado en esas dos cosas, pues se despliegan dos cosas. Una, la incertidumbre de qué va a pasar en mi futuro, y otra es la certidumbre que yo tengo de mi pasado que me ha traído a este presente. Y en ese flujo de esos tiempos de futuro y pasado es donde pues yo me experimento en este presente, creyéndome y haciéndome una serie de historias que justamente nos hace partícipes de esta matriz dentro de ese elemento del tiempo.
2: Pues ya tenemos esta segunda aproximación. ¿Alguien más que quiera aproximarse? Si no, vamos a la siguiente pregunta. Tenemos también a Jordi que quiere comentar. Jordi.
5: Hola, ¿qué tal? Un saludo a todos. Aunque estoy de acuerdo en todo lo que han dicho la gente que está hablando hasta ahora, mi punto de vista es un poco diferente. Yo tengo la sensación que la Matrix en sí misma es una ilusión, no existe. Entonces, dedicar excesivo tiempo a querer transformar esa Matrix, en realidad nos lleva a una desilusión permanente, puesto que en realidad yo creo que el esfuerzo consiste en darse cuenta que estamos viviendo en una, en sí misma la Matrix es una ilusión. Por tanto, la Matrix como tal no es un enemigo, sino que lo que debemos hacer es despertar a esa idea de creer que hay algo y de que nosotros somos alguien, porque eso también es, forma parte de ese sueño en el que estamos, el creer que somos alguien y el creer que en ese, que ese alguien le están sucediendo cosas, está experimentando lo que sea. Entonces, mi punto de vista está enfocado en más en darse cuenta de que la Matrix, eso que llamamos Matrix, el universo, esa existencia como tal, es una ilusión creada por la propia mente.
2: Bueno, pues ya tenemos esa nueva visión, pues ya me faltan los dos que faltan. A ver, Anabel, vamos contigo y terminamos con Fernando. Anabel.
6: Muy buenas, bueno, encantada de estar aquí y poder participar y compartir. Mi perspectiva de la Matrix es que es más bien una incomprensión de lo que es la realidad. Para mí, cuando decimos que estamos en la Matrix, es sencillamente que estamos en un desconocimiento de nuestra realidad. Esta realidad que podemos, bueno, la vemos, ¿no?, de una forma, pero esa forma es errónea. Según la conciencia se expande y vamos profundizando en lo que es esta matriz de realidad, podemos, digamos, como cruzarla. Y cuando digo cruzarla es hacer presente lo que somos de una forma en la que esa realidad nos puede reflejar eso que verdaderamente somos. Entonces, la Matrix de control efectivamente es de control, mientras que nosotros no traspasamos, ¿no?, esta realidad con visión, con claridad, ¿no?, más o menos como por resumir. Aunque siento que es complejo, pero hay fuerzas que digamos que van en contra de que nosotros arraiguemos nuestra total presencia aquí, y a la vez la matriz de realidad es neutra, ¿no? Entonces ahí hay una incongruencia que cuando vamos andando vamos traspasando esa incongruencia hasta sencillamente cada vez estar más presente y ver esa matriz aparentemente de control funcionando para nosotros en un sentido.
2: Bien, pues Fernando, ahora es tu tiempo.
7: Gracias, Alfredo. Buen día a todos. Para mí, como bien dice la película que seguramente todos conocemos, de dónde proviene este nombre Matrix, la Matrix es todo, ¿no? Todo lo que vemos, todo lo que sentimos, todo lo que tocamos, y creo que tiene cuatro bases. La primera es materia, la segunda es energía, la tercera es espacio y la cuarta es tiempo. Para mí esos cuatro son los que miden la Matrix, ¿no?, o la Matrix. Ahora, más, para mí la pregunta más importante, más que qué es Matrix, es lo que muchos dicen, ¿no? ¿Cómo salimos de la Matrix? Y yo creo que no, el objetivo no es salir de la Matrix, sino despertar a que estamos en una Matrix informática, y una vez despertando, saber cuáles son los métodos o las bases de control en esta matriz informática. Y los componentes para mí muy claros son: primero la familia, después la religión, luego la economía, las farmacéuticas y, bueno, creo que ya sabemos todos los otros, ¿no? Entonces, una vez comprendiendo esos componentes, ya podemos comenzar a liberarnos de ese control.
2: Bien, pues ya sabemos desde el punto de vista de cada uno de los especialistas que hay aquí, de las personas que iréis, insisto, conociendo a lo largo de todos estos minutos, cómo describen ellos la Matrix en varias frases, ya no solamente en una, porque es muy difícil realmente la Matrix, pues definirla en una frase. Y ahora vamos a ver, pues bueno, Esto es qué señales están indicando, esta conversación gira en cuanto a qué señales están indicando que estamos desprogramándonos y saliendo de la Matrix. Entonces, bueno, pues vamos a ver si os parece, os pregunto, ¿hay señales comunes que indiquen que una persona, si es que las hubiera, indiquen que una persona empieza a despertar? ¿Quién quiere contestar? ¿Hay señales comunes que indiquen que una persona pueda empezar a despertar? ¿Alguno de vosotros os motiva esta pregunta? Pues vamos a ver, Anabel.
6: Sí, nosotros al principio pensamos que estamos aquí, ¿no? Que somos el cuerpo, pero como la realidad es que somos tanto fuera como dentro, cuando empezamos a despertar, es decir, cuando se despierta esa parte como más transpersonal, lo que sucede es que el exterior comienza a enviarnos unas señales que suelen ser sincrónicas. Es lo que la mayoría de la gente experimenta como sincronicidad. Esa es la parte en la que ya nos podemos dar cuenta que realmente somos nosotros mismos enviándonos esas sincronicidades, nosotros mismos desde diferentes planos o nosotros mismos en unidad con la matriz de realidad, ¿no? Entonces, cosas como raras, ¿no? Atípicas, el mirar todo el rato, por ejemplo, matrículas que están repetidas, el que a veces que los aparatos hagan cosas inexplicables, que pienses algo y que de repente en tu realidad aparezca esa respuesta de alguna forma, pues porque un pájaro vuela, porque una persona te lo comunica. Es decir, cuando entramos en el campo de la sincronicidad, ahí significa que ya estamos como despertando esa parte. Al principio es más inconsciente, luego por supuesto cambios energéticos, pero eso la gente ya empieza a experimentarlo, y ya cuando empiezas a experimentar lo que es la parte como más mutacional de tu campo energético, ya te das cuenta de que algo está pasando. Pero al principio a lo mejor no eres tan consciente y lo ves en estas sincronicidades, aunque luego todos los cambios energéticos que tiene que sufrir el cuerpo y todos los campos te lleva a tener que hacer cambios de vida potentes. O sea, puedes desarrollar a lo mejor intolerancias o que cosas que ya antes podías hacer ahora ya no puedes hacer, hipersensibilidades, porque según nos vamos haciendo, según vamos también despertando, vamos sintiendo realidades que antes no sentíamos. Entonces tenemos que separarnos frecuencialmente de lo que nos hace mal, entre comillas. Y eso naturalmente comenzamos a hacer como una ruta distinta y a separarnos frecuencialmente del entorno en el que estábamos antes. Eso como resumen.
2: Lule quería comentar también.
3: Sí, muchas gracias. Yo siento que es como un casco de minero. En mi experiencia personal fue a través de la depresión, donde un día, que no es de un día para el otro, ¿verdad?, sino que es todo un proceso, pero realmente un día dije, no puede ser que la vida sea sufrimiento, que la vida sea sacrificio, tiene que haber algo más. Y fue a través de una depresión que pasé y que muy acompañada fui transformando la manera en la que yo percibía la realidad que yo observaba y sobre todo las cosas, cómo yo interactuaba en esa realidad, ¿no? Ahí es donde por ahí coincido con Irwin en esto de es una ilusión y con Jordi que lo mencionaba también, ¿verdad? La ilusión es el punto de vista que nosotros tenemos acerca de algo y cómo interpretamos y cómo nos interpretamos a nosotros viviendo eso. Los hechos son solo hechos, nosotros tenemos un cerebro que es interpretativo. Entonces, el casco del minero, ¿verdad? Si estamos en una cueva, tiene una lucecita e ilumina un punto. Y cuando estamos en la Matrix, en esa ilusión, interpretando que nuestra vida es solamente eso que vemos, es ese punto y no hay nada más. Cuando empezamos a expandir nuestra conciencia, porque acá es importante también hablar un poco de los estadios de la conciencia, cuando estamos desde el piloto automático, más desde un inconsciente, simplemente haciendo robotizados, la rutina, cumpliendo con lo que tenemos que hacer para ganarnos un ratito de bienestar el fin de semana o durante unas vacaciones y así la vida se pasa. Entonces, cuando empezamos a expandir nuestra conciencia, trabajando, para mí es muy importante, ¿no? Es como volver a uno y a darnos cuenta cuáles son esos caminitos neuronales que fuimos aprendiendo, primero en nuestra niñez y después a lo largo de nuestra vida, y a cuestionarnos, ¿es verdad esto que veo? ¿Esto que estoy interpretando de esta manera, lo podría interpretar de otra manera? ¿O me quedo con esto? Y si en definitiva estoy acá viviendo, ¿podría elegir vivir desde el bienestar? ¿Existiría la posibilidad? Para mí la pregunta es una llave que abre a todas las posibilidades. Y ahí esa lucecita se empieza a expandir y se empieza a ampliar y empiezo a observar un poco más de lo que antes creía que era mi verdad. Y empiezo a ver que hay otras posibilidades. Y de repente cuando giro la cabeza, enfoco otra parte de la cueva que antes estaba oscura y me doy cuenta que también ahí hay información. Desde la neurociencia le dicen la metacognición, ¿verdad? Uh-huh. En el campo cuántico es la metaconciencia, donde aunque yo hoy estoy enfocada en lo que estoy viendo y observando, comprendo que hay más posibilidades alrededor. Entonces ahí empiezo a despertar en mi conciencia, no porque algunos estén dormidos y otros estén despiertos, porque ¿quién es uno para andar juzgando? Para mí eso es una trampa del ego, ¿verdad? Sino que el camino es muy personal, es un proceso muy único y propio, donde uno va expandiendo su conciencia para cuestionarnos, ¿verdad? Y para, en definitiva, tener una mejor calidad de vida, con más salud y con mejores pensamientos que nos lleven al lugar donde queremos estar. Y en el medio, disfrutar del proceso, que es lo que últimamente nos bancamos tan poco.
2: Gracias, Lule. Hay otra opinión que va a dar Irwin. Adelante, Irwin.
4: Sí, Lule, gracias por esa metáfora de justamente del casco del minero, y voy a tomarla también para lo que deseo compartir con respecto a lo que hablé en la primera intervención con el tiempo. ¿Cómo sabemos que estamos saliendo de esa matriz? Justamente sabemos que tenemos programas que nos hacen tal cual como Jordi lo dice, que estamos en un programa computacional, y tal cual como una computadora tiene software y tiene el hardware, ¿verdad? Y nosotros pues tenemos una cantidad de programas mentales. En la experiencia del día a día de nuestra vida es justamente cuáles son esas memorias que yo tengo de mi experiencia, de mi memoria familiar, de mi memoria personal, de las experiencias que tengo de dónde viví, dónde crecí. Y justamente, retomando el elemento que mencioné al inicio del tiempo, el tiempo del pasado me crea una memoria donde están los traumas, cuáles son mis traumas de infancia, cómo yo viví mi adultez, mi parte de la adolescencia, etcétera, etcétera. Y eso me hace crear un pasado que yo me creo que es verdad. Y hoy día sabemos a través de los avances de la neurociencia, la programación neurolingüística, que ese pasado que nos creemos que es una verdad cierta está construida por un 90% de mentiras, de cosas que nosotros nos creemos. Quiero retomar una experiencia personal que tuve. Estuve recientemente abriendo cajas de cosas y memorias pasadas, y una de mis memorias que yo tenía era un padre presente ausente, donde le recriminaba no estar en un momento importante de mi vida, que fue la graduación. Encuentro un álbum de esos viejos que mi madre me entregó antes de morir para que yo preservara los tesoros de memoria, y ahí estaba ese momento de mi graduación, cuando vi que mi padre estaba en la fotografía de mi graduación. He estado creciendo, pagando terapias, haciendo una cantidad de actividades para poder reprogramar esa memoria que tenía yo en mente y que me creía una verdad. Y resulta ser que una fotografía me ha dicho que tenía una gran mentira en mi mente. Y eso es justamente una de las cosas que nos empiezan a pasar cuando empezamos a despertar de que tenemos programas mentales que nos hacen movernos a través de unas historias que nos contamos, que nos hacen sentir emociones, que se disparan una serie de jugos cerebrales que nos hacen sentir una conexión electroquímica, de los cuales nos empieza a servir para tomar decisiones, experiencias de vida y eso. Pero todo eso es una ilusión, es una experiencia de los cuales me está creando mi mente, y la forma de cómo saber que estamos despertando es haciéndonos conscientes de esos pensamientos que son mentiras y patrones repetitivos en tu vida.
2: Muchísimas gracias. ¿Alguien más que quiera comentar señales? Fernando, ahí tenés cámara.
7: Gracias, Alfredo. Bueno, yo coincido con todo lo que han compartido mis compañeros. Y me gustaría explicarlo de una forma mucho más clara, porque al final creo que todos aquí somos relativamente expertos en este tema. Entonces, la gente que conoce este tema nos entiende bien, pero creo que también es importante explicarlo para las personas que no tienen idea de esto o no han estudiado esto, ¿no? Y yo lo resumiría en un punto muy básico. O sea, para saber que ya estamos despertando, ¿no? Como se le conoce coloquialmente, o que estamos dándonos cuenta que vivimos en una Matrix, es muy sencillo. O sea, hay dos vertientes. La vertiente A, que es la vertiente de la Matrix de control, es el éxito, ¿no? Para mí la medición es el éxito. ¿Cuál es el éxito acorde a la Matrix de control? Es estudiar, ¿no? Tener títulos, tener una buena carrera, tener una buena familia, un buen auto, una buena casa, etcétera, ¿no? Entonces, esa es la Matrix de control para mí, ¿no? Seguir en ese círculo vicioso en el cual estás tratando de llegar a esos objetivos de éxito. ¿Y cuáles son para mí los verdaderos objetivos en este juego, en esta matriz? Es la vibración, ¿no? El éxito es la vibración. Entre más alta es tu energía y tu vibración, más éxito estás teniendo o estamos teniendo en este juego, ¿no? Y entre más baja es tu vibración, menos éxito estamos teniendo y vamos perdiendo. Creo que todos sabemos cuáles son las frecuencias más bajas o las vibraciones más bajas: culpa, vergüenza y miedo, ¿no? Entonces, si estás vibrando todo el tiempo o estás en esas frecuencias, culpa, vergüenza y miedo, vamos perdiendo o vamos fuera de la Matrix, ¿no? Si estás en las frecuencias más altas, que desde mi perspectiva es la autenticidad, o yo le llamo el amor propio incondicional, estás o estamos ganando en el juego, ¿no? Entonces, para mí es muy sencillo saber así. Estás en el éxito, como se conoce en la Matrix de control, todavía no estás despertando. Estás en el éxito de las frecuencias, ya estás despertando.
2: De acuerdo, pues faltaba Jordi por también dar respuesta. No tenéis que dar respuesta siempre a todo lo que yo pueda preguntaros, evidentemente. Yo lo que hago es simplemente poner cartas sobre la mesa del diálogo y cada uno de vosotros elige, evidentemente, si quiere esa carta o no la quiere. Jordi, en este caso, sí.
5: Sí, eso había un pequeño matiz, y es que en realidad, al menos desde mi punto de vista, esta Matrix en realidad se encuentra dentro de mí. Es decir, porque hay una tendencia a creer que la Matrix es algo exterior, es un enemigo con el cual tengo que luchar. En realidad, si tengo que luchar con alguien o con algo, es con mi propia mente, con mis pensamientos. Porque la Matrix es un conjunto de pensamientos. Cuando nosotros hablamos de creencias limitantes o de pensamientos que son destructivos o que no nos benefician, en realidad esa es la Matrix, porque el exterior es la consecuencia de cómo nosotros vemos y experimentamos la realidad. Así que el esfuerzo no está tan encaminado en cambiar las estructuras externas, sino en cambiarme a mí mismo. En la medida en que yo en mí cada vez voy incorporando más conciencia, el mundo exterior también cambia. Así que no se trata tanto de pedir la paz, por decirlo así, sino de encontrar mi propia paz. Eso es lo que yo puedo dar al mundo, estar en paz conmigo mismo. Y en la medida en que estoy en paz conmigo, el mundo se volverá más pacífico. Pero lo que no podemos estar haciendo continuamente es intentar cambiar el aspecto externo de eso que estamos viviendo, que es la realidad tal como la conocemos. Entonces, yo creo que la pregunta más importante es: ¿qué deseamos? ¿Cambiar el contenido del sueño o despertar del sueño? Porque en la mayoría de ocasiones lo que queremos es cambiar el contenido del sueño, hacer que ese sueño sea más amable. Y entonces hacemos un montón de terapias con la intención de que la vida nos trate con más amabilidad. Pero ¿cuántas personas están interesadas en trascender ese sueño, en darse cuenta de que podemos despertar a esa ilusión? Este es mi punto de vista, ¿no?
2: Ok, bien, tenemos ya todo el mapa compuesto en cuanto a qué es la Matrix. Recordar que estamos hablando de señales que indican que ya estás despertando de la Matrix. Hemos intentado definir a través de nuestros invitados cómo es la Matrix, de forma breve, evidentemente, porque da para mucho. Y las señales que indican que hay personas que empiezan a despertar de la Matrix, tal como decía Jordi, que lo más importante quizá no es cambiar el sueño, sino cambiar de sueño, o sea, mejor dicho, cambiar la amabilidad del sueño a despertar de ese sueño. Vamos a hablar de esto, que es precisamente el despertar, pero hay muchas personas, y a lo largo de los últimos años ha habido incluso una división clara de esas personas, porque antes estaba como más diluido, menos público, pero a partir de cierto hito en la vida de todos nosotros, un hito que marcó la humanidad hace unos pocos años en cuanto a que hubo unos señores muy malos que querían hacer que todos estuviéramos muertos, por lo visto, y decidieron hacer todo lo posible porque así fuera. Y bueno, ahí despertó mucha gente, ahí vio realmente un poco dónde estaba el tema. Pero hay mucha gente que prefiere seguir dormida. Y esa es mi pregunta. ¿Por qué creéis que mucha gente, la gente que señalaba a otra gente, la gente que discutía, peleaba y quería que de alguna manera estuviéramos muertos todos, mucha gente quiere seguir dormida? Hoy en día hay mucha gente que quiere seguir dormida de forma particular, es decir, en su vida privada y también de forma pública, en cuanto a que prefiere que caiga el meteorito ya nos arrase a todos antes que poder hacer algo por este mundo que está en crisis. ¿Cómo creéis vosotros o por qué creéis vosotros que las personas, muchas personas, millones de personas, prefieren aliarse al sistema que despertar? Loli.
3: Bueno, desde la biología de cómo funciona nuestro cerebro, al cerebro, cuando está en su zona de confort, desde esos programas mentales que aprendemos a lo largo de nuestra vida, sobre todo en nuestra niñez, desde los 0 a los 7 años, cuando estamos accionando desde ese piloto automático, desde ese hacer, nuestro cerebro necesita ahorrar energía. Su principal función es el ahorro de energía, por eso automatiza el beber algo cuando tenemos sed, ¿sí?, hasta el reaccionar ante un hecho desde una creencia, ¿sí?, o con un pensamiento, pero también necesita mantenernos en supervivencia. Entonces, mientras para el cerebro estemos vivos, es un éxito desde la biología, ¿sí? Pero después está nuestra mente consciente que dice y se pregunta, ¿es posible sobrevivir, pero además en bienestar? Porque para el cerebro y la parte biológica no hay cuestionamiento de si estás feliz o no, si estás en calma o no, si estás en paz o no. Solo necesita que te mantengas con vida. La conciencia empieza a preguntarse si existe otra posibilidad, ¿sí? Por eso es importante que el volver a uno, el preguntarse uno, cómo estoy viendo mi realidad, cómo elijo vivir. Cada día tenemos la posibilidad de vivir y elegir cómo nos vamos a sentir ese día. Pero desde este concepto de que para el cerebro es un esfuerzo extra, muchas personas desde esa zona cómoda prefieren estar automatizados. Digamos, la mayoría de las personas ante un evento crítico empieza su camino a despertar. ¿Sí? En mi caso, les conté, fue la depresión. En algunas personas puede ser un accidente, en otras una enfermedad. Lamentablemente, digo yo, muchas personas a raíz de un hecho crítico en sus vidas o una pérdida de un ser muy querido, reaccionan a la forma en la que están viviendo. No es el único camino, por supuesto. Y por eso creo que estamos todos aquí acompañando también a las personas a que comprendan que no es el único camino. Pero desde la biología del cerebro, la zona de confort es el área segura donde te mantenés superviviendo, ¿sí? O sobreviviendo, cualquiera de las dos opciones es correcta. Desde ese lugar, ¿me mantengo con vida? Listo, ya está. Pero bueno, es importante hablar de las necesidades básicas, ¿verdad? Si yo no cubro mis necesidades básicas, que son el amor que recibo, el sentirme seguro, el sentirme protegido, y no tiene que ver con lo que me dé el otro, sino con cómo me doy yo, me cubro yo esas necesidades básicas, va a ser muy difícil que me salga del modo supervivencia. Una vez que me ocupe yo de darme ese bienestar, de darme esa seguridad, de darme yo ese amor y ser mi prioridad en ese sentido, ahí esas necesidades básicas empiezan a estar cubiertas, entonces yo puedo decirle a mi cerebro, mostrarle nuevas conexiones neuronales, nuevos caminitos para empezar a escalar en esas necesidades y ahí salir de la supervivencia y llegar al crecimiento. Pero bueno, para muchas personas el área segura sigue siendo la mejor opción, sobre todo cuando la vida está en riesgo, que fue lo que pasó hace unos años.
2: Bueno, ¿hay alguien más que quiere intervenir? Irwin, y luego yo.
4: Sí, gracias, gracias. Bueno, sí, voy a volver a retomar también tu punto de entrega y justamente los programas. El programa mental que nuestro sistema biológico tiene y es el uso de la energía. Justamente salir de la matriz va a meritar un alto consumo de energía y la mente va a activar ese programa de ahorro de energía diciéndote peligro, vas a estar en peligro de sobrevivir, por ende no es necesario que te despiertes, por ende no es necesario que dediques tiempo en hacerte consciente, puesto va a meritar un alto consumo de energía. La mente no está para que justamente crees un estado de conciencia elevado. La mente está para mantenerte en el estatus que es conocido, puesto que tiene una serie de programas que trabaja basado en la comparación. Siempre tiene que estar en elementos comparables. Es decir, salir a un estado de conciencia va a estar en un estado no conocido que te va a cambiar frecuencialmente, y lo hablaba Fernando, que justamente cambiar la frecuencia, la mente va a decir, cuidado, ahí yo no quiero entrar, por ende, mantente dormido. Es por eso que hay tanta gente que prefiere estar dormido, porque se van a disparar estos programas de ahorro de energía y van a empezar a experimentar cosas como mayor cansancio, por ejemplo, cuando tienes que estar en un entrenamiento, quieres estar en alguna actividad, amerita levantarte temprano para hacer una práctica de conciencia o meditación, y empieza a destaparse cada uno de esos programas que te impiden cambiar de estado de conciencia y te lleva a un estado de ahorro de energía.
2: Pues vamos con Jordi, que quería comentar, y luego Fernando.
5: Sí, respecto a lo que decías tú, Alfredo, ¿cómo puede ser posible que haya gente que haya actuado como ha actuado, ¿no? En la manera en que lo ha hecho. Y básicamente yo creo que es porque vivimos desde el miedo y no desde el amor incondicional. Entonces, vivir desde el miedo significa que yo tengo que buscar el cariño de los demás, porque si no, puedo sentirme no amado, no querido. En el fondo hay una herida muy profunda en mí, que es en todas las personas, que es la herida del abandono. Esa sensación de sentirme separado del todo. El todo como el universo, la totalidad de este mundo, ¿no? Entonces, a partir de esa herida inicial, surgen muchas otras heridas psicológicas del yo psicológico, del personaje, de nuestra historia personal, que nos condicionan enormemente, porque no somos libres en las decisiones que tomamos. Así que estamos absolutamente condicionados por el que pensarán los demás, el juicio, la crítica, el buscar este amor continuo. Entonces, por eso, de alguna manera, puede explicarse que haya personas que actúen de una determinada manera, porque les falta ese poder de ser ellos mismos independientemente de lo que los demás opinen o juzguen, ¿no?
2: Gracias, Jordi. Y quería Fernando también intervenir.
7: Sí, solo me gustaría complementar con algo, Alfredo, porque al final todo lo que hemos comentado es asumiendo que todos venimos a despertar, ¿no? Sin embargo, yo creo que hay muchas personas que están en este juego, porque yo le llamo, para mí es un videojuego, esta matriz informacional es literal, y creo que no es casualidad que todos los que estamos aquí somos entre 70s, 80s, ¿no? Y precisamente ahí fue cuando comenzaron los videojuegos, ¿no? Y es por eso que ya lo podemos comprender bien y es por eso que nacimos en esas épocas. Porque precisamente entendemos bien cómo funciona un videojuego y podemos comprender que en los videojuegos hay los buenos y hay los malos, y también hay los jugadores que están solo de relleno, ¿no? Yo les llamo los jugadores que están ahí para, precisamente para ponerte en reto, ¿no? Y para mí eso son muchas de las personas que no están despertando, están literalmente diseñadas para no despertar y para ponernos a prueba precisamente en esto que para mí es el objetivo del juego, que es el amor incondicional, ¿no? ¿Cómo se reta nuestro amor incondicional? Poniendo a personas que lo pongan en tela de juicio, ¿no? Y eso para mí son todas esas personas. Y están diseñadas literalmente solo para eso, para ver si estamos realmente jugando bien y estamos llegando a ese punto. Y yo creo que muchos de esos no van a despertar porque ese es el objetivo, precisamente. Pero no sé.
2: Bueno, Fernando, yo ahí tengo que añadir, si me permitís, algo por lo que a mí me corresponde, aunque no participo en esta mesa redonda más que como moderador. Yo ampliaría lo que tú dices, Fernando, a la compasión. Es decir, están todos estamos aquí para compadecernos de esta matrix que estamos viviendo y ayudar, porque hemos venido a eso y todos los avatares los demuestran en su máxima esplendor, su máximo esplendor, a compadecernos de todo lo que existe y es, para que llegue al lugar, al menos en el que estamos nosotros, de despertar y desde ahí andar un camino común. Nadie creo que está diseñado para que sirva de herramienta a otro para despertar mejor, sino simplemente estamos ahí todos en el mismo camino. Y a unos nos toca estar al hombro del otro y a veces nos retrasamos y hay alguien que debería darnos una mano y de hecho lo hace, para poder llegar a ahí, si es que hay un camino, porque en realidad el camino es el andar mismo. Esa es mi aportación, si me la permitís, no me podía callar esto porque realmente lo siento, lo vivo y lo significo en cada minuto de mi vida. Pero hay un estado emocional, un estado colectivo, es decir, la Matrix somos todos también. Estáis hablando de algo que tiene que ver con una vibración, estáis hablando con cosas que tienen que ver con el miedo fundamentalmente en cuanto a identificador de alguien que no está despierto. ¿Cómo influye este estado emocional? Y también tenemos pruebas evidentes en un gran experimento de laboratorio que hubo con el ser humano no hace mucho. ¿Cómo influye el estado emocional colectivo en los acontecimientos de la Matrix? Porque la Matrix también está viva, la hacemos vivir nosotros. ¿Cómo influye este estado emocional? Para ir luego a otras preguntas que definan un poco más cómo podemos salir de ello. El estado emocional colectivo de la humanidad, ¿cómo influye en los acontecimientos mundiales? Es muy importante, creo, saber esto para poder hacer algo al respecto. ¿Quién quiere intervenir, por favor? Anabel.
8: Buenas. Bueno, se me ha quedado antes de decir una cosa, pero bueno, voy a responder a esta pregunta y es que quería hacer también una aportación anterior. Esta matriz de realidad, esta realidad se genera a través de lo que sería como el colapso, ¿no?, de este campo cuántico. Entonces, claro, ¿qué sucede? Que a base de pulsar e enviar diferentes informaciones a un colectivo y haciendo vibrar a ese colectivo de determinada forma, se genera la realidad colectiva. Nosotros podemos generar como una realidad individual, esta es mi opinión, pero a la vez estamos inmersos en este pulso. O sea, no nos podemos salir completamente porque tampoco esa es la intención. Entonces, nosotros colaboramos de forma individual a este colectivo y a la vez todo lo que está sucediendo a nivel colectivo e individual genera esta realidad. Por eso existe el control, porque estableciendo un control se manifiesta una realidad. Pero quería decir un poco también en relación con la pregunta de antes, quería aportar esta visión de que la persona no es la que despierta. Las personas no despiertan. Despierta la conciencia en la persona. Y esto es importante porque nosotros pensamos que podemos hacer algo a veces para despertar, pero el despertar es global. La conciencia es la que despierta, con lo cual, a base simplemente de que eso es como una ola que nos va atrapando a todos. Claro, ¿por qué no atrapa a todos? Bueno, pues como Fernando también decía, yo también veo, traemos informaciones muy diversas, no todo el mundo está aquí con alma, no todo el mundo es orgánico, pero las personas que participamos del espíritu, esa ola nos coge. Entonces, aunque desde el ego pensemos que no estamos haciendo nada, porque yo veo muchas veces esa sensación de sufrimiento, ¿no? De pensar que no avanzas, ¿no? Quiero salir de aquí o quiero despertar, pero no avanzo. Pero esa es la visión del ego. Porque cuando tú estás abierto, o sea, a nivel álmico, ¿de acuerdo? Nosotros venimos con un propósito, muchas veces, de despertar en un determinado momento. O sea, no porque tú te esfuerces, porque vamos sincronizados con el colectivo y con un plan mayor. Entonces, de repente es tu momento. Y yo veo muchas veces como la parte transpersonal de las personas está creciendo, están despertando, pero ellos no son conscientes. ¿Vale? Porque quería traer esto, que no nos... Sí, tenemos que hacer el esfuerzo de apertura, pero hay algo también que dirige, que es nuestro ser, ¿de acuerdo? En consonancia con algo mayor, y eso nos va a empujar. Efectivamente, no todas las personas pueden participar de eso. Y también tenemos que ser conscientes de eso, de no vamos a poder, no. Cada uno lleva su camino, simplemente en esa apertura podemos generar también esta aportación para el colectivo, para pulsar por lo que queremos que se manifieste. Entonces, si nosotros vibramos con el miedo, con el control, si nosotros no hacemos de nuestras vidas individuales lo que de alma sentimos que tenemos que hacer, entonces también estamos colaborando con esta matriz. Por uh-huh. eso, según vamos siendo nosotros mismos, en esencia, también vamos haciendo que otras personas vayan tomando también ese camino y lo que colapsemos, por así decirlo, del campo cuántico sea una realidad distinta, que es lo que estamos intentando hacer ahora. Recordar que esto ya lo hemos hecho y ahora estamos colapsando esa realidad, pero desde otros planos ya lo hicimos. Entonces estamos como reviviendo y manifestando algo que ya se ha dado.
2: Gracias, Anabel. Lule quería intervenir.
3: Sí, muchas gracias. Yo siento, voy a decir una frase que me gusta mucho, y es, puedes llevar el caballo hasta la orilla, pero no puedes obligarlo a beber. Ninguno de nosotros vino a rescatar a nadie, ¿no? Entonces, creo que el principal camino es enfocarnos en uno mismo. Todo es resonancia, todo es vibración, todo es energía. Conforme nuestra vibración esté, es la resonancia o la frecuencia con la que conectemos. Y en realidad todo es perfecto. O sea, no venimos a cambiar nada del exterior porque todo lo que vemos en el exterior está dentro nuestro. Esta es como, volviendo al casco del minero, ¿no? Es como el comprender que aunque yo hoy no esté enfocada en esto que está oscuro, esta parte que está oscura existe y es perfecta porque si no, no me permitiría ver lo que está iluminado hoy. Entonces, cuanto más cada uno de nosotros esté enfocado en su propio camino, sin querer transformar a nadie, sino que siendo en todo caso inspiración para el otro, para el que así lo desee, entendiendo que cada uno está en el camino y en el momento indicado, en el lugar indicado de su proceso evolutivo, y que simplemente después todo lo demás es información, ¿verdad? Es cómo podemos transcribir lo que sentimos energéticamente, lo que la ciencia hoy está acompañando, lo que ya se decía desde hace miles de años, desde el plano energético. Entonces, ya empieza a haber más información disponible para las mentes más racionales, para los cuerpos más sensibles y que permiten conectar con, no sé, con la meditación o con otras formas y herramientas. Pero yo siento que el camino es hacia adentro y parece una frase trillada, pero cuanto más nos enfoquemos en nuestro propio camino, nuestro propio despertar, nuestra vibración, en cuáles son nuestras elecciones de pensamientos, emocional, cambiar la reacción por la acción consciente, ahí estamos contribuyendo. Es decir, mi propia reflexión acerca de la realidad es que no venimos a apagar la oscuridad, eso es una ilusión. Luchar contra la oscuridad te aleja de tu verdadero camino. Es como una distracción, ¿no? Es como, bueno, una trampa del ego. Bueno, hay que luchar, hay que despertar al colectivo, hay que... La realidad es que el colectivo eleva su frecuencia vibratoria por nuestro camino interno, por nuestro despertar interno, por nuestros propios procesos y nuestra elevación de conciencia. Ahí colaboramos con el colectivo, pero enfocados en nosotros. Porque al final, así como nosotros, nuestro cuerpo físico tiene células y todas nuestras células forman órganos y este cuerpo, este avatar, nosotros somos células universales. Entonces, no estamos separados los unos a los otros. Pero creo que, por lo menos en mi propia experiencia, cuanto más enfocada estoy en mi vibración y en mis elecciones conscientes, más resonancia es la piedrita que uno tira al agua y esa frecuencia llega al que debe llegar. Y es perfecto así como es, y entender que todo es perfecto como es y que cada uno está en el lugar donde tiene que estar para su propio proceso evolutivo, es lo que a mí también me hizo como acompañante desde hace ya muchos años del camino de las personas, soltar el resultado del otro, sino enfocarme en qué me estaba pasando a mí en el medio de todo eso.
2: Muchísimas gracias, Lule. Irwin quiere comentar.
4: Yo deseo comentar basándome en una metáfora y en una herramienta que tenemos siempre en el escritorio. Es una bandita de goma. Y yo quiero hacer un ejemplo con justamente lo que hablamos. En el campo yóico se habla de que nuestro cuerpo, pues también está basado en fuerzas de energía. Y justamente la vida de nosotros, pues está en una bandita que nosotros la estiramos, haciendo resistencia del cambio, de justamente manteniendo esos programas mentales, manteniendo nuestra vida tal cual como está, manteniendo todo ese sistema de energía que mantiene tu vida actual como está, hasta que tú decides rendirte. ¿Qué sucede? La banda se va a elevar y va a quedar así. Y es donde comienza la decisión, cuando tú decides cambiar tu campo de polaridad. ¿Y qué es lo que va a suceder esto? Pues va a cambiar este sistema y la banda va a quedar abajo por otra fuerza, que es la fuerza de gravedad. Y ahí es donde tú vas a tomar una nueva decisión, que es hacer un movimiento de cambio de tu conciencia, comenzando el proceso de nuevo. Así es justamente como funciona también la resistencia. Nos resistimos al cambio por los mismos programas que hemos mencionado en los minutos anteriores, que justamente es el ahorro de la energía. Como paradoja de ese programa, la paradoja del mantenimiento de la energía asume también un alto consumo de la resistencia, puesto que te permanece en el campo conocido. Y cambiar va a meritar también hacer una decisión de rendirte. Y ese es uno de los pasos importantes de también cómo poder salir de la Matrix.
2: Bien, ¿quién más quiere intervenir en esta? A ver, Jordi.
5: Sí, que quería añadir que en realidad el conflicto con el mundo, si es que hay algún conflicto, no deja de ser un conflicto conmigo mismo. Porque la conciencia en sí misma siempre está en paz. La conciencia no necesita que las cosas ocurran de una determinada manera, ni que tomen una determinada forma. Quien tiene un deseo de que las cosas vayan en una determinada dirección es el personaje, es el yo psicológico, que juzga siempre y dice eso debería de ser de esta manera. Entonces, en función de cómo este mundo se va desenvolviendo, yo tomo una posición respecto a lo que está sucediendo y digo que es bueno o es malo, que está bien o que no está bien, ¿no? Pero la conciencia como tal está bien con todo lo que está pasando. Tenemos una sensación de que cuando más control haya en mi vida, más feliz seré. Pero en realidad eso también es falso, porque no controlamos nada de nuestra vida. Todo lo que hacemos, todo lo que decidimos, todos nuestros deseos son la consecuencia de toda la información que llevamos dentro. Entonces, parecería que tenemos la libertad de escoger, y sin embargo esa no existe. hasta que no despertemos del sueño, evidentemente.

0: ¿Y si fuera verdad que, o fuera posible, mejor dicho, que un pequeño grupo de personas dentro de lo que llamamos humanidad, un pequeño grupo de personas generara un gran cambio de conciencia? Esa es mi pregunta. ¿Es posible que un pequeño grupo de personas, miles, cientos de miles, algunos millones, pueda en algún momento generar un gran cambio de conciencia en la humanidad, para lo que está pues muchísima gente evolucionando y trabajando para que suceda? ¿Qué me decís? Fernando.
1: Gracias, Alfredo. Yo creo fielmente que sí es posible y creo también que esa es la razón por la que muchos estamos aquí, ¿no? Porque precisamente al final todo es vibración, entonces independientemente de poder despertar o no a otros, automáticamente en el momento en el que todos empezamos a vibrar en una frecuencia más alta, por un efecto ripple, se expande de manera global, ¿no? Y esto también, no sé si lo ubican, el experimento del centésimo mono, seguro muchos de aquí lo deben conocer, pero para los que no lo conocen, pues es un experimento que se hizo con chimpancés, obviamente no con seres humanos, pero en breve resumen, sin entrar a detalle, en el momento en el que muchos chimpancés aprendieron a pelar batatas en una región específica y llegaron a un número de chimpancés sabiendo pelar esas batatas, automáticamente todos los chimpancés de la región aprendieron a hacerlo sin necesidad de ver cómo lo hacían otros, ¿no? Y creo que así es como funcionamos todos los seres humanos, ¿no? No solo los chimpancés, cualquier ser vivo, automáticamente en el momento en el que uno o un número suficiente aprende a hacer algo o tiene una conciencia específica, por añadidura a los demás se nos expanden, ¿no? Entonces creo que sí es muy importante que todos trabajemos cada uno en nosotros, ¿no? En subir nuestra energía, nuestra vibración, como decía Alfredo, la compasión y para mí el amor incondicional, aceptarnos tal y como somos, para que se pueda expandir esta conciencia, ¿no? Pero creo que es más un tema interno que externo, ¿no? Creo mucho más en eso que en que sea un tema de compartir información o hacerles abrir los ojos, despertar o etcétera, creo que es una de las trampas. Más bien es únicamente hacerlo nosotros de manera interna y por energía se va a contagiar. No sé qué
0: ¿Alguien más?
1: opinan
0: Gracias,
1: mis
0: Fernando.
1: compañeros.
0: ¿Alguien más quiere intervenir en esta pregunta? Lule y también Jordi.
2: Yo siento que ya está sucediendo. La frecuencia planetaria, desde las frecuencias Schumann, digamos, hay muchos estudios que ya dicen que la frecuencia ya está más elevada que hace 40, 50, 60 años atrás. Yo tengo 46 años. A mis 16 años conocí el método de control mental Silva, que quizás algunos de ustedes lo conozcan, pero era el primer acercamiento a comprender cómo nuestros pensamientos podían modificar nuestra realidad, porque de adentro hacia afuera, ¿verdad? Reinterpretando lo que observamos. Pero cuando yo tenía 16 años, no había tanta gente que conociera de esto. Yo no le podía decir o no me sentía en ese momento tan abierta a mencionar que había ido a conocer o había hecho un curso, además. A mis 20 y pico, conocí el Reiki y de la mano del Reiki empezó un gran proceso de transformación, continuó, ¿verdad? Pero yo tampoco, digo, estoy hablando de hace 25 años atrás, no es tanto. Sin embargo, yo ponía ejemplos cuando la gente me preguntaba qué es, yo ponía ejemplos como, bueno, como cuando te metes en cadena de oración, que por ahí es más conocido, sea creyente o no sea creyente, ¿no? Es como mover la energía. No se hablaba tanto de energía, del manifestar. Sin embargo, hoy puede alguien saber o no qué es el Reiki, pero lo escuchó, puede alguien saber qué son los registros akáshicos, pero lo escucharon, puede alguien saber de astrología, de Mercurio, no, es como la información está más a disposición y todas estas herramientas tienen una vibración. Entonces, la información que ya empieza a estar mucho más disponible también muestra que el estado de conciencia general es más elevado que hace unos años atrás. Sin embargo, eso no quiere decir que no deje de haber dentro de una onda vibratoria, ¿no? Si hace 40, 50 años la onda vibratoria estaba acá, ahora quizás esté acá,

0: aún así van a haber altos y bajos, aún así van a haber energías o vibraciones más livianas y energías o vibraciones más densas en su composición. Para mí es importante comprender que no hay algo bueno o algo malo. Ese juicio lo pone la mente queriendo etiquetar o queriendo comprender o queriendo juzgar, ¿no? Como algo positivo o algo negativo. Si solo existiera el helado con sabor a vainilla, no conoceríamos cómo sabe el de chocolate. Digamos, necesitamos diferentes vibraciones, diferentes frecuencias para comprender y encontrar nuestro propio equilibrio dentro de eso. Porque al final no se trata de que no nos pasen cosas, las cosas suceden igual, pero qué hacemos con eso que pasa es lo que cambia por completo nuestra experiencia de vida y nuestra realidad.
1: Gracias. Si quería intervenir, me había dicho alguien que quería intervenir. Parece que no. Voy a comenzar también a introducir preguntas del público. En este caso, voy a introducir la pregunta de, aquí la tenemos, de Mignelis Padilla. Soy cubana, estoy en Texas ahora. ¿Cómo ayudan las terapias holísticas a integrar? Es decir, ¿cómo podemos despertar o por lo menos generar las herramientas, la vibración de la que estábamos hablando antes para poder crecer en algún sentido? Si es que podemos definir todo esto porque se nos escapa del vocabulario. ¿Cómo ayudan las terapias holísticas, esas que representáis también vosotros? ¿Quién quiere intervenir, por favor? ¿Alguien quiere intervenir de cómo ayudan las terapias holísticas, cómo ayudan especialistas como vosotros? Vamos con Irving y luego seguimos con Anabel. Y Jordi, que también quería, me parece.
2: Gracias. Sí, definitivamente las terapias holísticas ayudan en gran manera justamente a cómo crear esa conciencia de cómo salir de estos programas a través de lo que no vemos. La energía no se ve, pero sí se ven las manifestaciones de ella, de los cuales justamente las terapias holísticas trabajan con la energía. Y justamente a través de ellas podemos canalizar ese campo cuántico y ese campo energético de cada uno de tus centros energéticos a través de poder consolidar a través de la biología. También si utilizas herramientas como el yoga, de los cuales utiliza el cuerpo a través de la comprensión de esos campos energéticos y que no necesitas saber exactamente cuál es tu trauma o cuál es tu trabajo que necesitas hacer, sino a través de la terapia, la práctica, la dedicación y obviamente la decisión de querer hacerlo, porque tu mente va a activar esos programas que hemos estado diciendo de que, ojo, tienes que ahorrar energía, estás en riesgo. Y por supuesto que estás en riesgo porque va a morir una parte de ti, que justamente es tu viejo yo, y va a renacer una nueva conciencia, un nuevo ser tú, que tiene que pasar un proceso de transformación a través de ese proceso de resistencia que te dibujaba con la liguita. Definitivamente las terapias holísticas sí ayudan, y justamente si se integran con procesos también de la parte biológica y evidentemente la desprogramación mental.
1: Gracias, Irwin. Anabel.
3: Bueno, la terapia holística, tal y como yo la comprendo, es esa terapia que intenta recoger el conjunto total del ser. Entonces, en vez de fragmentarnos, ¿no?, intenta coger una perspectiva mayor. Por eso integran. Porque al final, cuando cogemos partes separadas, pues esa integración a lo mejor no se produce tan bien. A ver, decir terapia holística es muy extenso porque hay millones. Y de hecho, esto ahora que antes también hablábamos, ¿no?, parte de ver que la consciencia está elevándose es ver que en estos últimos años, ¿no?, pues los últimos 25 años o 30, han aparecido un montón de terapias holísticas, porque la conciencia está intentando ver al ser humano de una forma más integral, porque se está dando cuenta de que no podemos hacer parcelas, de que si miramos a una parcela nos saltamos todo lo demás. Entonces, para mí ahora parte de lo que está sucediendo en este momento de despertar colectivo es que nuevas herramientas están también viniendo, herramientas que ya comprenden una parte del ser que antes tampoco se veía. Entonces, cada vez vamos incorporando nuevas herramientas que van trayendo partes de nosotros. ¿no? Esta parte la traemos, alguna es más, a lo mejor más cercana al cuerpo físico, a la biología, algunas son más de, pues, del alma, de la mente, ¿no? Pero al final tienen como objetivo comprender al ser en su totalidad. Y por eso creo que es la forma eficaz de integrar, porque al final para integrar tienes que captar, ¿no?, esa unidad que eres de alguna forma.
1: Gracias, Anabel. Jordi.
4: Sí, claro, evidentemente yo creo que hay muchas terapias que nos ayudan en ese proceso de que ese yo psicológico con el que estamos identificados y atrapados, pues se sienta mejor, ¿no? En ese sentido, sí que hay muchas terapias que pueden ser beneficiosas. Pero si nos damos cuenta un poco del origen de la herida, del trauma, nos daremos cuenta que el trauma siempre empieza o tiene lugar cuando hay un pensamiento, cuando hay una interpretación de lo que me está sucediendo. Entonces, en función de esa interpretación, yo vivo las cosas desde un punto de vista o desde otro. Porque dos personas que vivan una misma experiencia, una la puede vivir desde una perspectiva y la otra persona desde un punto de vista totalmente diferente. Y una persona lo vivirá con sufrimiento y la otra no. Entonces, depende de cómo interpretamos o describimos aquello que nos sucede. Entonces, yo creo que la mejor terapia, la mejor de todas, es de estar, dejar de estar atrapados en el pensamiento. La confusión consiste en pensar que yo soy el pensamiento. En realidad, yo no soy el pensamiento. Yo soy la conciencia a través de la cual me estoy dando cuenta que ese pensamiento está sucediendo en este momento. Si yo consigo poner una distancia entre lo que yo creo que soy y ese pensamiento, automáticamente eso que es la causa del sufrimiento desaparece.
1: ¿Hay alguna apreciación más por parte de vosotros en cuanto Fernando quería también comentar?
5: Gracias, Alfredo. Solo quisiera complementar a lo que ya todos compartieron, porque al final, como bien dicen, hay muchísimas terapias. Y la pregunta era acerca de la integración. Para mí la verdadera integración, como su nombre lo dice, es unir todo, ¿no? Y en ese unir, lo más importante para mí a comprender es que no existe bueno y malo, no existe positivo y negativo, todo eso son polaridades. Y esa es parte de la matriz de control, precisamente polarizarnos y ponernos en contra, ¿no? Y decir, tú eres bueno, tú eres malo, tú eres positivo, tú eres negativo, etcétera, ¿no? En el momento en el que salimos de esa matrix, de ese pensamiento divisorio, es cuando integramos todo y cuando estamos realmente despertando, ¿no? Por ejemplo, veo muchísimos comentarios aquí en el chat que dicen, cada vez estamos peor, cada vez más guerras, más conflictos, etcétera, ¿no? Eso es un pensamiento precisamente separatista o polar, ¿no?, que lo respeto, pero si hubiera que hacer una integración, yo diría es aceptar que todo es perfecto, ¿no?, que todo depende de la religión que cada quien tenga, pero confiar que hay alguien arriba, un arquitecto, un dios, algo, y que todo lo que está haciendo, lo bueno, lo malo, lo negativo, lo positivo, lo está haciendo por algo, ¿no? Y entre más luz hay, obviamente hay mayor oscuridad. Eso sería lo que complementaría.
1: Muchísimas gracias. Hemos llegado prácticamente a un tiempo en el que nos hacemos muchas preguntas de todo lo que está suscitándose por parte de la información que estamos recibiendo, gran información de nuestros invitados. Es el momento de tomarnos un respiro, 30 segundos para ese respiro. Mi pregunta siguiente, que está reuniendo un montón de preguntas que se han suscitado a través de la conversación en el chat en paralelo a la de nuestros invitados, que también vamos reflejando un poco en pantalla. Mi pregunta, que reúne esas inquietudes del chat, es cómo mantenemos en un estado de caos en medio de la crisis, en un estado de tensión internacional por todo lo que está sucediendo en el mundo, cómo mantener un estado de conciencia elevado, del que habéis hablado, de la frecuencia, mantener la frecuencia, cultivar la vibración para que nuestro reflejo por resonancia, como el ejemplo que dabais de los monos, llegue a cundir en ese estado de conciencia colectiva del que también hablamos. Esto será dentro de unos segundos, porque también hay un despertar el 27 de septiembre, un despertar que vamos a vivir contigo en Huelva, en España, y en ese despertar queremos que también estés tú. Por eso vamos. Vamos allá.
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1: 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Vamos a hablar, antes de llegar a esta pregunta que quería comentaros con cada uno de vosotros, pues cosas que están dentro de vuestro diario, vuestra actualidad diaria, y también deciros que estas preguntas van implícitas, porque debajo de este vídeo, en directo y pronto en diferido, ahí está el contacto de cada una de las personas que tenemos con nosotros representando a distintos sectores, de las cuales también vamos a preguntarle un poco más sobre ellas. Por ejemplo, Irwin, me gustaría saber cómo va tu curso. Quiero que me comentes esto de tu curso, por favor, Irwin.
2: Claro que sí. El próximo experiencia, que va a iniciar el próximo domingo 17 de agosto, a través de Nuevo Domingos, donde vamos a estar haciendo conciencia de los diferentes centros energéticos que nuestro cuerpo biológico tiene y que activa ese campo de energía que no vemos, pero que sí vemos sus manifestaciones. A lo largo de esas 9 domingos que vamos a estar explorando los diferentes 7 centros de energía llamados chakras, vamos a experimentarnos a través de posturas yógicas y a través de actividades y preguntas del coaching transpersonal. Y a lo largo de la semana, entre cada domingo, vas a vivir experiencias que vas a integrar a tu día a día. Esto es una experiencia única que estoy lanzando y que estoy ofreciendo en este momento, y que justamente tiene una oportunidad preferencial para todas las personas que están viendo este en vivo, tanto en este momento como en diferido.
1: Pues muchísimas gracias, Irwin. Me gustaría deciros, repetiros, que debajo del vídeo, este directo que estamos haciendo y del diferido, cuando lo veas, existe toda la información que te lleve a cada uno de nuestros invitados, porque si quieres saber más de ellos y de sus actividades. Lourdes, me gustaría saber cómo va tu taller, por favor.
0: Bueno, muchas gracias por la palabra. Quiero invitarlos a todos. Este 19 de agosto voy a estar compartiendo un taller que se llama De Sueños a Realidad. Les voy a enseñar mi técnica. Yo creé una metodología que se llama Expande tu Mente, donde combino diferentes herramientas como la metafísica, como la meditación, y sobre todo descubrir cuál es ese diálogo interno, qué película nos estamos contando para llevar nuestras metas a un accionar consciente, como les dije al inicio de esta charla, dejar de hacer en automático sin saber hacia dónde estamos yendo, para poder tener un plan, darle a nuestra mente claridad y enfocarnos en este momento presente, que es desde aquí donde estamos creando. Para que realmente no nos sintamos frustrados en el tener metas, objetivos, sueños que queremos cumplir y seguir pensando que son demasiado grandes o que no merecemos, poder trabajar en eso dentro nuestro para alinearnos, para enseñarle a la mente un nuevo caminito, para transitar las excusas como el no tengo tiempo, no soy suficiente, para trascender el miedo y poder llegar a esa zona de crecimiento donde podamos cumplir nuestros sueños hechos realidad y enfocar nuestra vida en base a eso. Así que, bueno, invitarlos a todos, al que se quiera sumar. También está en una tarifa promocional para todos los que estén aquí escuchando. Así que, bueno, bienvenidos.
1: Gracias, Lule. Jordi, tú haces consultas privadas también. ¿Cómo acceder? ¿Cómo son tus consultas privadas?
4: Sí, pues efectivamente una consulta de lectura de alma, básicamente, es un espacio de consulta individual donde a través de mi propia intuición yo me pongo en contacto con lo que yo llamo el alma de la persona, que es ese espacio que yo defino como más profundo e íntimo que cada ser humano tiene. Y a partir de ahí, a partir de esa conexión con esa energía, a mí me llega información que es útil para la persona en función de su momento, en función de la etapa de vida que está pasando, en función de aquello que necesita. A veces nosotros pasamos momentos de nuestra vida en que puede aparecer mucha confusión, no tener claro una dirección, qué hacer, qué decisiones tomar. Pues en ese caso, como la mente está limitada, tiene sus propios límites, poder ver eso desde un espacio que es en el que hay mucha más libertad, permite dar una respuesta a esas inquietudes, ¿no? Eso es básicamente lo que hago en esas consultas, dar información.
1: Muchísimas gracias, Jordi, por esta información que nos has dado. Y, Anabel, aunque digo que debajo del vídeo se puede encontrar información vuestra, me gustaría que, bueno, pues, ¿cómo encontrarte a través de tus redes sociales, de tu página web, por ejemplo?
3: Bueno, pues, bueno, yo soy divulgadora y creadora de tecnología de consciencia. La tecnología de consciencia es algo que, digamos, que está fuera de la matriz de realidad. Entonces, mi propuesta son, pues bueno, pues cositas como estas que están en mi web. Estos son resonadores cuánticos. Cada uno tiene un programa, ¿no? Hablamos de que esta matriz, digamos que está con programas que son, bueno, los que hemos heredado, vamos a decirlo así. Entonces, desde nuestro ser, ¿vale? Mi propuesta es esta, ¿no? A través de tecnología de consciencia y resonadores cuánticos, volver a traer la información original del alma. Volver a despertar los aspectos más originales, que incluye el despertar de todas nuestras bandas frecuenciales, es decir, consciencia de cosas que ahora mismo no somos conscientes, como por ejemplo nuestra multidimensionalidad y otra serie de cosas que a través de la tecnología, y es una herramienta sencilla, intuitiva, eso sí, se tiene que guiar uno por la intuición, pero es una herramienta sencilla para recuperar tu información original.
1: Muchísimas gracias, Fernando. Me gustaría también a mí saber, pues, ¿tienes una manera de o un programa de reprogramación mental? ¿No es así?
5: Sí, correcto, Alfredo. Gracias. Voy a usar nuevamente la parábola del videojuego porque me gusta mucho. Volviendo a esta creencia en la que estamos en un videojuego, como todos los videojuegos, creo que es muy importante ir adquiriendo diferentes herramientas, diferentes armas, diferentes cosas, por así decirlo, para ir mejorando en el videojuego o para ir avanzando, ¿no? Y eso es literal, pues, lo que yo me he encargado en toda mi vida, como de ir recolectando todo eso que desde mi perspectiva es lo que nos hace ganar en el juego. Y lo principal es comprender que, como en todo, hay trampas en este videojuego y también hay herramientas, ¿no? Entonces, lo que he hecho es unir todas esas trampas que he encontrado y todas esas herramientas en un programa que es el que imparto de 90 días, que está compuesto de diferentes herramientas como meditación, audios binaurales personalizados que hago, visualizaciones, etcétera, pero también ahí menciono todas las trampas que para mí existen actualmente y también otras herramientas diferentes que comparto, como por ejemplo algo que voy a dejar ahí, una semilla para todos, que para mí es de las herramientas principales y lo dejo a cuestiones, preguntarnos por qué durante toda la historia, desde hace milenios hasta el día de hoy, hay algo que es muy valioso en el mundo y siempre ha sido igual, y es el material y el metal más valioso, es el oro, ¿no? Eso se los dejo a pregunta porque yo he descubierto que es una de las principales herramientas en este videojuego, ¿no? Y eso es lo que comparto, Alfredo, en mi programa.
1: Bueno, entonces, con mucho gusto. Nos dejas ahí con la pregunta colgada. Yo iba a responder por qué es escaso, que es la pregunta, la respuesta normal cuando dices el valor del oro, que es escaso. Pero bueno, nos dejas ahí dándole vuelta. Vamos al foco. Estamos en la recta final de nuestra conversación. Y hacía una pregunta también antes de saber interesarnos un poco más por toda la actividad que hacéis. ¿Cómo mantener, hablaba Fernando, de las trampas que ocurren para cuando uno inicia este camino de salir o separarse o, bueno, en fin, no afectarse mucho por la Matrix? ¿Cómo mantener, y esa es la pregunta que os hacía antes de estas preguntas interesándonos por vuestra actividad, cómo mantener un estado de conciencia elevado, lo más elevado posible, en medio del caos, en medio de una crisis existencial, desde lo particular hasta lo más extremo, que es lo que estamos viviendo en la humanidad, esta nueva oportunidad de crecimiento a nivel de dimensión que estamos viviendo la humanidad y que algunos llaman problema y otros llaman crisis? ¿Cómo podemos mantener ese estado de conciencia en medio del caos? ¿Quién quiere responder? Pues Lule, luego Jordi.
0: Bueno, lo que hago yo, les comparto, ser mi propia observadora. Cuando la vida se pone desafiante, cuando la vida se pone caótica, me pregunto qué parte mía interna no está en coherencia. Porque el caos que vemos afuera es una parte nuestra que está en lucha interna, ¿no? En esa supervivencia. Entonces, me vuelvo mi observadora y me pregunto, ¿cómo puedo reinterpretar esto que estoy viviendo? ¿Y qué puedo hacer para que la próxima vez tener un resultado diferente desde mi punto de vista? No porque querramos cambiar el afuera, porque eso hay algunas partes que van a suceder y hay otras que no, digamos. No se trata de controlar el afuera. Lo único que podemos controlar es nuestra interpretación y nuestro proceso de aprendizaje. Entonces, personalmente es esto, ¿no? Cada vez que la vida se pone desafiante, cada vez que tengo una prueba delante mío, elijo si lo voy a vivir desde el caos o si voy a ordenarme internamente para accionar en coherencia con la vida que elijo vivir cada día de mi vida y cómo me quiero sentir y ocupándome en esa coherencia.
1: Gracias. Vamos con Jordi, que quería intervenir.
4: Lo voy a explicar con un ejemplo muy sencillo, ¿no? Es decir, todo depende de donde yo ponga mi atención. Si yo, por ejemplo, imagino un lago y en un día de mucho viento, es probable que en la superficie del agua haya muchas olas. Esas olas son el pensamiento. Entonces, yo puedo decidir poner esa atención en esas olas, en esos pensamientos que aparecen en mí, o puedo decidir poner esa misma atención en el fondo de ese lago. En el fondo del lago, el agua está tranquila. Entonces, depende de donde yo ponga la atención, viviré en el caos o en la paz o en la calma. Todo depende del foco de atención. En donde yo pongo la atención, estoy amplificando y haciendo que mi vida sea eso. Eso en donde yo pongo la atención.
1: Muchísimas gracias, Jordi. Irwin, que también querían intervenir.
2: Sí, hay una herramienta valiosa que la tienes día a día disponible contigo y es tu respiración. La respiración es un efecto inconsciente que lo puedes hacer consciente y de esa manera puedes conectar justamente esos patrones y esos mapas mentales que están en el lado inconsciente, llevarlos a tu lado consciente. Y es haciendo justamente esa acción del observador de tu propia biología a través de tu respiración. Haciendo conexión a través de respiración, sobre todo la diafragmática, de los cuales te va a llevar y conectar con ese centro y chakra del ombligo, en donde está la voluntad, te puede mantener justamente en ese estado de calma, puesto que en la incertidumbre se elabora un estado de angustia, porque no sabes qué es lo que va a pasar. Y la realidad es que ese es el estado natural de la existencia humana. No sabemos qué va a suceder en el próximo segundo y ni siquiera sabemos qué va si lo tienes disponible. Entonces, al conectarnos en el momento de la respiración, en este instante, llevando a ese estado de relajación, pues vas a poder tener un estado de intuición que te va a permitir tomar esas decisiones coherentes para llevarte a tu estado de transitar y atravesar las experiencias de la vida.
1: ¿Hay alguna persona más de los invitados que quiera compartir con nosotros información? Quería hacerlo, bueno, quieren hacerlos todos, Fernando en este caso y luego Anabel.
5: Gracias, Alfredo. Comparto lo que compartió Irwin acerca de la respiración y lo complemento con dos herramientas que también uso mucho cuando estoy en medio del caos. Uno es, hablando de reprogramación, yo trato de ver todo lo negativo como positivo. Entonces puede sonar un poco inusual, pero cuando me pasa algo negativo, lo que hago es ponerme feliz, forzarme, ¿no? Actuar, fingir. Brincar, bailar, cantar. Eso les recomiendo siempre que estén pasando por algo complicado o caótico y van a ver cómo automáticamente todo se transforma, porque es una de las trampas del juego, precisamente el caos, el miedo, lo que nos quieren hacer es bajar la vibración. ¿Qué pasa si nuestra vibración sube y volteamos las cosas? Les aseguro que van a ver cómo todo cambia. Y la tercera es el ejercicio, ¿no? Aunado a la respiración, también ejercicio. Cuando esté en un momento de caos, de miedo, de angustia, los invito a que hagan cualquier tipo de ejercicio, correr, brincar, saltar, algo que haga que su corazón comience a latir de manera más rápida y van a ver también cómo se regula todo ese caos y ese miedo. Nada más, gracias.
1: Dos recomendaciones muy prácticas, por cierto, y muy sabias. Anabel.
3: Bueno, yo quería comentar que hay tantas herramientas disponibles y que a veces nos perdemos cuál es la guía, ¿no? Entonces quería apuntar a que la guía para elegir la herramienta siempre es como la resonancia. O sea, todo está en tu interior, ¿no? Esta guía interna para, por ejemplo, ¿por qué te va a ir a lo mejor a ti mejor en este momento la respiración o te va a ir mejor en este momento mover el cuerpo y hacer algo de apertura? ¿O por qué, por ejemplo, la tecnología, ¿no?, de conciencia, que es otra de las herramientas? Pues porque en el camino la herramienta tiene que adaptarse a tu momento y habrá momentos en los que tú quieras aplicar algo. Digas, no, es que a mí me han dicho que esto viene muy bien y me tiene que centrar, ¿no? Y estás haciendo lo que sea. No, lo que tienes que hacer es escucharte y sentir desde dentro de ti cuál es la herramienta disponible de todas las que hay. Y esto funciona como por resonancia, por una voz interna que dice, vale, es aquí. Porque herramientas hay muchas, pero muchas veces lo que sucede es que todavía no tenemos desarrollado el mecanismo para calmarnos, no tenemos desarrollada, no hemos despertado, por ejemplo, esa consciencia, es decir, no podemos. Pero incluso las herramientas fallan, pero no es la herramienta lo que falla. Lo que falla es tú intentando aplicar la herramienta incorrecta en tu momento. Entonces, sencillamente eso, volver otra vez a la escucha interna para poder seleccionar aquello que es para ti en este momento.
1: Muchísimas gracias, Anabel, por tu mirada. Vamos a cerrar, nos quedan unos minutos, pero me gustaría dar una pincelada mayor, porque la hemos dado, la habéis dado en todo momento, una pincelada mayor, en una frecuencia, si me permitís la figura, una frecuencia más alta, en cuanto a si creéis sinceramente y evidentemente no porque tengáis que generar ninguna frecuencia alta, tenéis que responder en uno u otro sentido, pero si creéis que llegaremos a un punto de masa crítica, hablábamos antes de eso, de la masa crítica, de despertar. Es decir, tal y como está la humanidad, hay personas que se manifiestan en el chat, y bueno, desgraciadamente lo digo porque por el despertar más bien, no por uno mismo, hay muchas personas que opinan a lo largo de nuestras conversaciones en directo y en diferido con personas que en sus comentarios dicen que ojalá y todo esto se acabe ya, que caiga, como decía al principio, el meteorito, que vengan los extraterrestres, yo qué sé, a salvarnos a todos. Y yo pienso que no, pienso que nos tenemos que salvar a nosotros mismos si hay algo que salvar, porque en realidad yo tampoco creo que haya nada que salvar. Coincido con vosotros en que todo está absolutamente perfecto y está bien para el despertar común. Pero, ¿creéis que podremos llegar, tal como está el paño, a un punto de masa crítica de despertar? ¿Quién quiere intervenir? Lule, venga, Lule, vamos a poner la frecuencia alta, ¿eh?
0: Súper breve, súper breve. En la medida en que cada uno de nosotros integre sus sombras como la posibilidad de descubrir la luz sin considerar que eso es correcto o incorrecto, por supuesto que sí. Desde adentro hacia afuera, enfocándonos en nuestra vibración, que es el GPS. Ninguno de nosotros estaríamos aquí compartiendo nuestra sabiduría y nuestras herramientas si no creyéramos que es posible. Pero sí, para mí es importante el ir dentro nuestro, a callar al ego que quiere tener razón, sino encontrar esa brújula interna para integrar todas nuestras partes, las que están en sombra y las luminosas. Encontrar el centro para poder ir hacia donde queremos.
1: Gracias, Lourdes. ¿Quiere intervenir Jordi? No tenéis que esperar a que yo os pregunte, intervenir en el orden que queráis y a partir de ahí cerramos. Jordi, la pregunta es esa. ¿Podremos llegar a tener una masa crítica de despertar en este mundo tal como estamos?
4: Pues yo no tengo ninguna certeza. Ya me gustaría poder responder a eso y decir sí o no. Pero yo creo que el futuro, entre comillas, lo estamos construyendo día a día todos juntos, como colectivo. Entonces, dependerá de lo que ese colectivo, a dónde quiera ir, lo que decida. El mundo no es algo estricto que tiene que ir en una determinada dirección y todos los caminos son posibles. Pero yo algunas veces no soy tan positivo, ¿no? Porque creo que hay almas que aún necesitan vivir en sufrimiento, aún necesitan aprender mucho más. Y entonces, hay tiempos diferentes. Por tanto, no creo que sea un camino uniforme, sino que creo que en ese mismo tiempo habrá situaciones y tiempos diferentes para cada individuo.
1: Muchísimas gracias, Jordi. ¿Quería intervenir alguien levantando la mano? Vamos con Anabel y luego Irwin.
3: Para mí decir que esta masa crítica es como decir, como nombrar una ley de físicas, ¿vale? Es decir, sí, sí, existe eso. Existe esa masa crítica que haría, pum, que cambiase el qué. No es que cambie nada, es que nosotros, cuando la conciencia, lo que hacemos es abrir rutas frecuenciales a nuevas realidades que cada uno va a cruzar en su tiempo. Cuando nosotros hacemos ese salto, lo hacemos para que luego otros, cada uno en su tiempo, pueda hacerlo. Igual que otros maestros en la antigüedad han abierto vías frecuenciales para que nosotros podamos recorrerlo. Porque la conciencia, lo que hacemos es como generar nuevas realidades. Esa nueva realidad al principio no va a ser para el 100%. Pero podrá serlo si al tiempo se quiere. Entonces, sí que se puede, porque es una ley física, es como la gravedad. Es decir, si sucede, sucederá. El problema es que si lo esperamos, no va a suceder. Porque es como decir, no, me espero, ¿no? O sea, el camino siempre está aquí. Tú cuando lo sabes, sabes que tienes la responsabilidad. No esperar a que algo suceda. No, tú eres responsable, eres la conciencia encarnada. Y esa es tu responsabilidad, abrir esta ruta, la tuya propia, para que podamos participar luego todos. Pero que no se nos olvide que no, los extraterrestres no están allí. Nosotros somos los extraterrestres, nosotros somos esa divinidad. Si quieres que suceda algo, vas a tener que generarlo desde tu interior y recorrer el camino y habilitarlo para otros. Si ellos quieren cruzarlo, igual que nosotros recorremos el camino que otros también han cruzado.
1: Gracias. Y Fernando quería intervenir también.
5: Gracias, Alfredo. Yo 100% estoy seguro que vamos a llegar ahí, eso no tengo duda. Ahora, ¿cuándo? No lo sé, no sé si sea en esta vida, no sé si nos toque a todos, pero algún día nos va a tocar. Sin embargo, creo que la pregunta más importante, Alfredo, a hacer al público, más que si vamos a llegar a la masa crítica o no, es si todos los días estamos haciendo nuestro mayor esfuerzo por vibrar en esa frecuencia en la que llegaríamos a esa masa crítica, ¿no? Que vuelva a lo mismo que he comentado, es esa frecuencia de amor incondicional, de aceptación, de compasión. Si cada uno de nosotros estamos todos los días y estamos seguros que cada día estamos siendo lo mayor posible por estar ahí, eso es lo único que deberíamos tener en mente y estar satisfechos con eso. Ya lo demás para mí vendrá por añadidura si estamos haciendo ese trabajo diario.
1: Gracias, Irwin. Nos quedas tú finalmente.
2: Sí, justamente pues recogiendo todas las participaciones anteriores, justamente es la responsabilidad que lo nombraban anteriormente de qué es lo que yo puedo hacer para elevar mi estado de conciencia y evidentemente mi frecuencia. Pues el único que puede tener el control es sobre lo que nosotros tenemos en las decisiones, en tus pensamientos, hacerlos equilibrar con tu emoción y justamente con las decisiones y hábitos que se activan en tu experiencia de vida. Solamente esa es la única decisión, la única certeza que podemos hacer, tu propia decisión, y que a veces tu propio inconsciente te lleva con esos programas de ahorro de energía a detenerte a hacer eso. Así que es llegar o no, que vamos, si vamos a tener la masa crítica o no, no puedo tener certeza de eso. La única certeza que puedo tener es la decisión individual que cada uno puede tomar y que evidentemente sí va a influir en cada una por resonancia en la frecuencia del común denominador.
1: Pues muchísimas gracias a todos por haber estado con nosotros, tanto al público como a los especialistas que han ido desarrollando toda su información y, como decía una de ellos, también su sabiduría, la sabiduría innata que tenemos y la sabiduría que se aprende con la experiencia a lo largo de nuestras propias vidas. Esas que parecen que están separadas, pero que en realidad todas son una. Así que la conclusión finalmente posiblemente pueda ser la que la matriz no se rompe, sino que la matriz se puede atravesar con conciencia, y esa es la que nos toca a nosotros desarrollar, a cada uno de nosotros, pero todos en uno. Gracias por acompañarnos en este viaje, un viaje que ha durado un buen rato, pero ha sido un rato muy provechoso para todos nosotros y en el que hemos aprendido mucho. Ahora, las claves de todo este relato que hemos oído en la boca de cada uno de nuestros invitados está en tus manos. Tú eres quien tienes que decidir cuál es el siguiente paso hacia lo desconocido. En ese nos encontramos aquí, en Mindalia Televisión, mindalia.com. Gracias a todos.

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3: Amigos, amigas, bienvenidos a un nuevo directo de Mindalia Televisión en Mindalia.com. Vamos a hablar de azar o una verdad que no se quiere contar, porque hoy vamos a adentrarnos en un territorio donde la razón tropieza directamente con la superstición. Vamos a hablar del número 13. Precisamente hoy, en este directo, estamos a día 13. Así es que el número 13, para algunos para otros como yo, pues no es un símbolo de mala suerte. Con nuestra invitada Numerana, que es su canal, Ana, en este caso, vamos a descifrar sus secretos. Así es que, Ana, bienvenida a nuestro directo de Mindalia Televisión. Un placer.
4: Bendiciones. Gracias, Alfredo. Gracias, familia, que estamos conectados. Y gracias a toda la gente despierta de Mindalia. Gran comunidad. Muy contenta de estar aquí.
3: Muchísimas gracias a ti por estar. Vamos a ir directamente al grano. ¿De dónde surge la idea de que el 13 trae mala suerte, Ana?
4: Sabes, es una muy buena pregunta y creo que ha estado muy permeada, no solamente en el occidente, sino en muchas culturas, que el número 13, que de hecho es vibración 4, 1 más 3, 4, es como un número que ha sido muy temido, ¿no? Sabemos cómo muchos edificios se saltan el piso 13, no hay piso 13, o en los hoteles se saltan el número 13. En Japón, por ejemplo, tienen al número 4, también le tienen como mucho miedo y evitan el número 4. Y en realidad el número 3 es un número muy poderoso, es un número que a nivel de vibración corresponde a la energía de la madre, de la divina madre, de la divinidad en su aspecto femenino. Y si lo piensas bien, en las mujeres, en nuestro propio cuerpo, tenemos 13 orificios en el cuerpo, mientras que los hombres tienen 12 orificios. Por ejemplo, las mujeres tenemos 1, 2, 3, 4, 5, 6, 7, 8, 9 los pezones, 10 el ombligo, 11, 12, 13, a los genitales, ¿no? Que tenemos 3 orificios en la parte de abajo, la vagina, la uretra y el ano. Entonces, son 13 orificios para las mujeres, mientras que los hombres solamente tienen 12 orificios. Ahora, esto es importante porque a mí me parece que a nivel histórico, el número 13 ha sido justamente como bloqueado para restarle poder al femenino. Creo que ha sido como uno de los efectos culturales del patriarcado que hemos vivido históricamente y energéticamente el evitar este número que representa a la madre es una como un desempoderamiento del femenino. ¿Tú cómo lo ves, hermano?
3: Bueno, pues yo lo veo, como decía al principio, no lo veo como un número, lo veo como un número sagrado, como todos los números, evidentemente, un número muy traído y llevado a la historia, como tú acabas de decir, por distintas razones, pero yo lo veo desde la numerología, el 3 y 1 más 4, es decir, el nombre de Dios, el Io de Baue, y además lo veo como la astrología, como el tarot, el número 13, es el número de la muerte, pero la muerte no es muerte solamente, es transformación también. Y en fin, hay distintas maneras de verlo. Por eso, ¿es cierto que el número 13 es importante en la numerología, tal como te comento, por lo que yo sé de ella?
4: Total, total. De hecho, tenemos que recordar primero que hay muchos tipos de numerología. Está la numerología hebrea, que es la gematria, que ahorita vamos a meternos un poco ahí. Y está también la numerología pitagórica, que nos hablan de aspectos diferentes del número 13. Por ejemplo, en la numerología hebrea, en la gematria, como sabemos, o si no saben, bueno, se los cuento, cada letra hebrea tiene un valor numérico. De igual manera, podemos nosotros mismos encontrar valores numéricos con las palabras en nuestros idiomas occidentales, que no tienen que ser hebreos, pero en el hebreo específicamente, la palabra ahavá, que significa amor, vibra en 13. Es la frecuencia 13, es la frecuencia del amor. Y es muy curioso porque, de hecho, cuando juntas ahavá, que es amor, doble, o sea, dos amores que se unen, se genera el número 26, que el 26 es la frecuencia del nombre más sagrado de Dios en hebreo. los hebreos tienen 72 nombres. El más sagrado, el más alto es el nombre Yud, Hei, Vav, Hei. Esto es como se deletrea, no se pronuncia, solamente se deletrea. Y tiene una vibración 26. Esto significa, se requieren dos treces, dos energías de amor para lograr la manifestación completa de la frecuencia más alta de Dios en el universo manifiesto. Entonces esto es sumamente interesante. ¿Eh? Desde la numerología es otra perspectiva, pero ¿qué te viene con esto, la parte hebrea?
3: Bueno, te lo comentaba antes, el nombre de Dios, Yod Heh Vav Heh, el del 1 se reúne con el 2, del 1 y el 2, la fusión del 1 y el 2 hacen el 3, y el 3 pues inmediatamente se convierte en esa unión que es el 3, se convierte en el 4, que da comienzo a una nueva rama genealógica, en fin. Todo esto tiene que ver con a la historia de la humanidad, el misterio, la superstición, según algunos, la misma que nos hace no pasar por debajo de una escalera. Pero, por ejemplo, ¿has pensado alguna vez por qué algunos edificios, tú lo decías al principio, Ana, omiten el piso 13? ¿Qué pasa con los vuelos y asientos que también omiten el número 13? ¿Es por pura superstición? Porque realmente se ha metido tanto en los huesos de las personas que el número 13 es algo maligno, que no permiten que nadie ni siquiera piense que se va a sentar en un número que puede estar maldito.
4: 100% creo, desde mi perspectiva, que ha sido una como estrategia psicoemocional para desconectar a la gente del poder del sagrado femenino. Porque el número 13, como lo decíamos al principio, representa en el universo manifiesto al sagrado femenino. Entonces, en contrario de tal vez huirle al 13, el 13 habría que respetarlo, habría que honrarlo. Ahora, es interesante también porque desde la parte de la numerología pitagórica, hermano, tenemos otra perspectiva distinta del 13. En numerología pitagórica, que este conocimiento viene de Pitágoras, viene del matemático griego y filósofo Pitágoras, que es muy conocido, el número 13 corresponde a un grupo de números que se llaman los números kármicos. En los números kármicos nos hablan de números o energía, que es lo mismo, que nos habla de como deudas energéticas adquiridas en transformaciones o en encarnaciones anteriores por una indebida utilización de la energía en vidas pasadas. Eso significa, en una vida pasada te portaste mal, hiciste algo que fue dañino y venimos a reparar el daño, ¿no? Porque siempre todo el universo se rige por leyes universales como la ley de causa y efecto. Entonces, si tuviste una causa que fue negativa y se generó un efecto negativo, el número kármico te da, en esta encarnación, si lo tienes, te da la posibilidad de saldar la deuda. Específicamente, el número 13 es el número kármico que tiene que ver con la energía trascender, que fue la pereza. Para el número 13 nos habla de que en una vida pasada la persona se dejó llevar por creencias limitantes, se dejó llevar por la pereza, por la procrastinación, por el luego lo hago, y dejó de 4, 1 más 3, 4, dejó de construir. El 4 es el constructor, es el que viene a construir en el mundo físico. De hecho, la energía del 4 corresponde al universo manifiesto. Si lo piensas, como tenemos 4 direcciones, ¿no? 4, o sea, norte, sur, este, oeste. Tenemos 4 elementos en el plano físico. El quinto elemento, que es el éter, es en el plano etéreo. Entonces, el número 4 representa al plano físico. Y que una persona tenga un 13, por ejemplo, que naciste en un día 13 del mes, nos habla que en esta encarnación vienes con la posibilidad de trascender energías de pereza y energías de procrastinación que te inhiban de construir, de tu potencial constructor.
3: Fíjate, Alejandra, desde México, ciudad de Córdoba, Veracruz, en México, sí, dice, yo nací un martes 13, además en martes, en 13 de julio de 1965. ¿Nacer en martes y 13 es mala suerte o es buena suerte?
4: Bueno, no, yo creo que no tiene que ver con buena suerte o mala suerte. De hecho, creo que el concepto de suerte, en realidad, es como, así como la suerte y también la casualidad son dos palabras que los seres humanos damos a situaciones que suceden que desconocemos las causas. Pero en realidad todo tiene que ver con causa y efecto. Entonces, la suerte creo que es algo que es, creo que en realidad tiene que ver con tu nivel vibratorio, nada más que si crees que tienes buena suerte o mala suerte, corresponde a un nivel de conciencia. Ahora, por ejemplo, para nuestra hermana que nació el martes 13 o cualquier persona que haya nacido en un martes 13, yo les diría, aquí el tema es, hay este aspecto como de mala suerte del 13. ¿Por qué? Porque al 13 se le atribuye esta sensación de como que la vida es un poco más dura, como que hay más obstáculos para construir, como que se presentan más trabas, podemos experimentar más frustración al momento de querer lograr nuestras metas. ¿Pero por qué es esto? Porque esta es la consecuencia de la causa que traemos de una encarnación anterior. Que el que hayamos nacido en un día 13 o en un día hay otros números kármicos, nos indica que hubo esta energía. Entonces yo te diría más bien ahí, no te concentres tanto en si tienes buena suerte o mala suerte, sino más bien cómo sanar el karma. Porque es posible sanar el karma. De hecho, a eso venimos quienes tenemos números kármicos. Yo también tengo un número kármico en mi configuración. No es el 13, pero es el 19, que también es un número kármico. Y lo importante es el enfocarnos en cómo sanarlo. Ahora, ¿cómo sanar el 13 específicamente? El 13 es, como lo dijimos, tiene que ver con la pereza y tiene que ver con la procrastinación. Dos, pereza, procrastinación y creencias limitantes. Entonces, ¿cómo se sana el 13? Le pones tres ingredientes a tu vida. Le pones disciplina, perseverancia y paciencia. Si una persona que tiene el número 13 está en su vida como en dificultad, está en algún estado en que no le gusta estar, incluso a nivel económico, a nivel físico, ¿no? El 4, número físico, yo le diría, es porque tal vez te has dejado llevar por la parte negativa de ese 13, de ese 4, que tiene que ver con la pereza, tiene que ver con la flojera, tiene que ver con la falta de acción. Entonces, ¿cómo se sana eso? Se sana poniendo disciplina. Es decir, tú mismo crea tu estructura, tú mismo crea tu horario, tú mismo crea tu agenda, tú mismo da seguimiento a tus tareas, pero si tú le pones como número 13 o número 4 a cualquier cosa que hagas en la vida, le pones esas tres energías, disciplina, perseverancia y paciencia, no solamente se va a sanar el karma, sino que vas a ver que todo lo que hagas en la vida, que le pongo los tres ingredientes, va a materializarse. Porque el 4 es el materializador. Uh-huh.
3: Es el emperador en el tarot también, la materia. Todo lo que es la carta le indica. Mira qué curioso, la gente que te está siguiendo, hay mucha gente que te está viendo en este momento, dice Alejandro que había 13 personas en la última cena. ¿Esto es así? Había 13, siempre nos han dicho que había 12 apóstoles. 12 apóstoles y Jesús, pues eran 13, ¿no?
4: Te digo que para mí el 13 es un número que es sagrado y que tiene que ver con la presencia de el divino femenino, el sagrado femenino. Entonces tiene todo el sentido. ¿Tu hermano, por ejemplo, de tu propia numerología, te gustaría conocer algo de tu día de nacimiento, mes de nacimiento?
3: Bueno, si te cuento, ¿a quién, a este hermano que te habla o a otro hermano que te está escuchando y te está viendo?
4: A ti, Alfredo.
3: A mí,
4: Alfredo,
3: mira, como yo te cuente la historia de mi numerología, vamos a acabar en diciembre, por lo menos. Porque mira, yo nací, vamos por partes, yo nací el 8 de 6 de 1958, si haces unos apaños numerológicos y tal, resulta que el 8 y el 6 suman 5 y 1958 es 5. Mi nombre es Alfredo Alcázar, mi apellido, Alfredo Alcázar, si lo sumas te da 5. La gente que me conoce bien me llama Freddy, que suma 5. Mis esposas, las personas con las que he estado, normalmente, casi siempre, han sumado su nombre 5. Mi hija, su nombre es 5. Yo nací en un pueblo que tiene 5 letras. Y aparte de eso, me dedico a la comunicación, que es 5. Soy Géminis, que es 5. Y además, mi documento nacional de identidad, 24.885.941, suma 5.
4: Wow, ahora dime qué número es bueno, y te digo algo que es muy interesante ahorita que estás hablando de esto. Ahorita que me dijiste tu fecha de nacimiento, la ingresé en mi sistema para ver tu mapa. ¿Y qué crees? Estás en 2025, estás este año en tu año personal número 5.
3: Wow.
4: Este año es en tu año personal 5 y no solamente tienes un 5, tienes un trinomio de 5. Hay triple 5 en tu energía. Si quieres lo comparto al equipo de Mindalia por si lo quieren poner
3: sí, claro,
4: en la pantalla para que veas tu mapa. pero 100% estás en tu año 5, o sea que por algo estamos hablando de esto. Y ¿quieres que te cuente un poco el 5?
3: Sí, claro, puedes contarlo. Habrá mucha gente que sea también 5. 5 es la comunicación, la información, en fin. 5 es el dibujo de Leonardo da Vinci, el hombre, ¿no? El 5. En fin, cuenta. Correcto, yo, un gusto, ¿no? Para mí, para todos los que sean 5.
4: Total. Es muy interesante. Fíjate, el 5 tú lo tienes dentro de tu mapa, lo tienes en la tercera posición, que es la posición del reto, o sea, que es el año. Y lo tienes también, como la suma de tu mes y tu día, lo tienes en la primera etapa de tu vida. Es decir, es la primera energía que te forma a ti, el número 5. Y el 5 es un número que tiene que ver con la libertad, primero. O sea, es como tiene que ver con un ser que viene a estar en movimiento, como es el 5, que viene a hacer cambios, es el número del cambio, y es el número también de la libertad. Entonces, ¿qué nos dice esto primero de ti? Alfredo es un ser libre. O sea, no lo quieran controlar, no le quieran decir cómo hacer las cosas, porque si alguien te quiere controlar, dominar, el 5 se va. Entonces tiene que ver mucho con esta energía de libertad que tú vienes a traer. Y también muy importante, te diría dos cosas, hermano. La primera es, el 5 siempre viene a hacer cambios. Incluso como lo dibujamos, va para un lado, luego va para el otro, luego va para el otro. ¿Y qué nos dice esto de ti o de cualquier persona que tenga un 5, que haya nacido en mayo, que su día de nacimiento sume 5? El 5 nos dice, tú vienes aquí en un proceso de evolución, o sea, vienes a evolucionar las cosas, vienes a cambiar las cosas, vienes como un factor de cambio. Entonces eres una persona que donde te pongan, no hay persona, relación, institución, que un 5 entre y salga de ahí y se quede igual, porque el 5 viene a cambiar, viene a mover. Y que estés este año, hermano Alfredo, en tu año personal 5, nos habla justamente de eso, nos habla de que has estado hasta ahora como en un 4, en una zona de confort donde todo estaba muy cómodo, estaba muy lindo, pero como que ya no había crecimiento, ya no había expansión. Y te está llamando este año la vida, no sé si lo has experimentado así este año, a moverte de donde antes estabas para como construir, reconstruir algo nuevo, más expansivo.
3: Te voy a decir dos cosas nuevas, que no nací en mayo, que evidentemente si naces en Géminis puedes nacer en mayo, nací en junio, también suma 5, las letras, me refiero, eso es demoledor, pero además este año, por unos meses, hasta noviembre, luego ingresará en Tauro de nuevo, volverá a Géminis, entra Urano en Géminis, que es la revolución para todos los Géminis y para el mundo en general y para las comunicaciones también en todo el mundo, pero para los Géminis, sobre todo para la gente que tenga Sol en Géminis y Mercurio o Venus en Géminis, que pueden tenerlo también, pues será toda una revolución. Así es que sí, que es el año de la revolución.
4: Wow.
3: Bueno, me volveré loco.
4: Oye, yo de astrología no tengo mucha, como mucho background y mucha información, así que me gustaría preguntarte porque tiene mucho que ver con el 5.

0: eso está claro. La inteligencia artificial está aquí, ¿no? Y está solo rayando la superficie. Va a dar mucho más de sí. También la comunicación con otros seres, que pueden ser seres que no sean humanos, y los viajes interestelares. Evidentemente se están ya planeando viajes a Marte, colonias en la Luna, en fin. Todo esto se va a dar mucho en los próximos años, en los próximos 5 años. Es decir, no estoy hablando de mucho. Pero vamos con, también con el público que está, desde que estás tú en pantalla, pues están intentando saber cosas. Vamos a con esta persona que te está desde Perú. Dice 26-12-1973, ¿cómo sería?
1: Wow, no, pues podríamos hacer 100% muchas numerologías. Ok, déjame decirle algo a esa persona específico y me gustaría compartirlo contigo ahorita que estás hablando de lo que viene, desde la parte numerológica, me gustaría compartir contigo cómo lo ves también y para compartir claro. con todos. Pero ok, Eli de Perú, 26 del 12, tenemos vibración 8, 9, 10, 11, ok. Eli de Perú, bueno, déjame, lo pongo una vez en el mapa, vamos a ponerla bien. 26 del 12, ¿del qué año es?
0: Del 73.
1: 73, ok, vamos a ponerlo. Entonces, Eli, ok, por algo salió Eli de Perú. Eli de Perú, estás este año en tu año número 11, es un año maestro, y no solamente tienes el 11, sino que tienes como tu regalo del año un día 22, una energía 22, que nos habla de un año en que tienes una doble carga maestra. Un año maestro, un año 11, como estás ahorita, Eli, siempre tiene que ver con una reconducción, una realineación. Es como que la vida te decía, Eli, ¿qué crees? Tú ibas por ese camino por donde ibas, no es el mejor camino, hay uno mejor y es por acá. Y este es un año para permitirte como cerrar los ciclos con los caminos, las relaciones, las energías que están desalineadas con tu mayor bien y tomar un compromiso, porque tienes ahí el 7 junto, tomar un compromiso con tu mejor versión, con quién es la mejor versión de la experiencia humana que puedo tener, que quiero vivir. Entonces, un momento realmente de cambios, hermana, y de reconstrucción. Y te diría, confianza total si la vida te está realineando, porque está puesto en este momento que tenía que llegar en este momento para tu mayor bien. Entonces, confianza total.
0: Bueno, has desatado todos los truenos porque, claro, al decirte la fecha y empezar a hablar de las características de esa fecha a la persona concreta, ya empieza todo el mundo a querer saber y no podemos, evidentemente, e intentaremos también acceder a la sabiduría de Ana a través de todo el chat que nos van preguntando, pero no poder atender a todos porque eso no es realmente posible en el tiempo con el que contamos. Así que, para no transformar todo esto en una consulta online, porque esto sería, pero vamos, si quieres podemos seguir, porque aquí tengo para mucha gente que quiere intervenir, ¿no? Por ejemplo, aquí...
1: A mí me encantaría, hermano, si podemos, o sea, obviamente podemos entrar a las consultas, pero me encantaría también hablar un poco de esta parte colectiva que a todos claro. nos concierne, y veo que tú tienes también tanta información desde la parte astrológica que sería una charla muy, muy nutrida. En esta parte de la revolución tecnológica que acabas de mencionar, me gustaría contarte un poco cómo se ve desde la parte de la numerología este cambio de 2026 y me encantaría tu retroalimentación desde tu conocimiento también. Ok, 2025 que estamos ahora está marcando un fin de un ciclo, pero no solamente es un ciclo de 9 años, como lo contamos los seres humanos que nos regimos por el número 9, por eso nos tardamos 9 meses en el vientre de nuestra madre. No solamente es un ciclo de 9 años, sino que es un ciclo es un cierre de un ciclo de 81 años. Este ciclo de 81 años que estamos cerrando este año, lo empezamos en el año 1945, al final de la Segunda Guerra Mundial. Hasta ahora hemos tenido rigiendo la energía arriba a nivel de 729 años, hemos tenido regido el número 6. Y el 6 es el número de las emociones. Entonces piensa cómo en estos últimos años, últimos 81 años, ha sido un momento en que el boom de la parte emocional ha crecido. O sea, de repente hay psicoterapia, hay, no sé, coaching, hay gestalt, o sea, como tanta información que se ha gestado en estos últimos, no solamente 81, sino que en realidad 729 años. 2025, hermano, es el fin de ese ciclo. Y a partir de 2026... empieza formalmente un nuevo ciclo de 81 años a nivel de humanidad que vamos a tener la energía del 7. Y el 7 es el número de la mente, es un número mental.

0: mental, es el número también de la meditación, de la introspección, es el número también de la elevación de conciencia, tiene que ver con tecnología, tiene que ver con que las cosas se van a hacer mentales. Ya no vamos a tener tal vez propiedad a nivel físico, tanto como propiedad a nivel etéreo. O, bueno, ya están funcionando, ¿no? Las monedas, las currencies como tanto digitales, eso está pasando ahorita y va a traer una nueva etapa revolucionaria de elevación de conciencia. Bueno, ¿cómo ves esto? Antes de seguir, porque hay más, pero te quiero preguntar, ¿cómo lo
1: Bueno,
0: ves?
1: sí,
0: ¿Cómo
1: una
0: lo ves?
1: revolución de la conciencia y una revolución a nivel de la inteligencia, de la mente, es lo que tú decías. Es decir, va a haber un verdadero cambio de paradigma en cuanto a lo que tiene que ver con la humanidad. Eso es al menos por los datos que manejo, lo que veo delante de nosotros de forma inminente. Estamos en esta crisis a nivel global, estamos en un parto que va a dar como consecuencia, un parto muy doloroso, por cierto, que va a dar como consecuencia un nuevo resurgir, pero un resurgimiento completamente distinto a lo que esperamos. Posiblemente nos quieran llevar hacia el transhumanismo, es decir, el hombre convertido en algo que tenga que ver con la biotecnología, una mezcla, un mixing entre biología y tecnología incorporada a lo que llamamos humanidad y también un intento y un absoluto acuerdo entre los que están allá en el otro lado de la luz por captar lo que nos quede ahora mismo en este tiempo, que es justamente el alma, porque si no llegan a conseguirlo, no llegan a conseguir capturar nuestro alma, nuestro espíritu, que es la última frontera, han capturado nuestro cuerpo, han capturado nuestra mente, nuestras creencias, nuestros conocimientos, hasta tal punto que nadie sabe nada. Pero cuando lleguen a el intento mayor, que es en eso están, de conseguir nuestro espíritu, la humanidad estará perdida. Esa es realmente la guerra que se está viviendo en este parto tremendo de la humanidad para un florecimiento, algunos llaman la ascensión, otros el advenimiento de la quinta dimensión, en fin, todo esto que algunos están esperando y otros están remando a favor de que suceda, porque lo que tenemos que hacer más que esperar algo que venga, manifestar lo que tiene que ser, que es el hombre y la mujer renacidos en el espíritu.
0: Amén, hermano, amén total. Amo, amo la manera en que lo pones. Y yo, de hecho, cuando lo veo, al menos desde el punto de vista numerológico, lo veo como una gran noticia. O sea, creo que estamos en un gran momento, porque justamente el próximo año que estamos empezando este nuevo ciclo, empezamos con la energía 1 a nivel de 9 años, otro 1 a nivel de 81 años y un 7, que entramos al 7, a nivel de 729 años. Entonces, ¿qué está pasando con esto? Tenemos una energía del 1 por 81 años. Esto es una gran noticia a nivel energético, porque el 1 es como tener un lienzo en blanco. El uno es la energía de la siembra. El uno nos dice todo, absolutamente todo lo que se siembra, la energía del uno crece y florece. Entonces, a nivel humanidad, yo lo veo como una gran, gran oportunidad, un gran momento, porque tenemos la oportunidad de que todo lo que nosotros sembremos crecerá. Entonces, hay que sembrar con conciencia, hay que sembrar semillas de luz, de sabiduría, de alegría, de bondad, de comprensión, de compasión, de caridad. Es el momento de sembrar porque energéticamente todo lo que estamos sembrando a partir de octubre, de hecho, octubre de 2025, empieza el cambio. A 81 años después de 2026, es energía de siembra. Entonces, es un gran momento para sembrar conciencia, para sembrar con nuestras acciones diarias. Elegir. ¿Por qué es importante esto? Porque sí, como tú dices, hay dos panoramas, lo veo como que hay dos vertientes. Una donde pues gana la sombra, ¿no? Y entonces la humanidad está perdida y entonces pueden tomar el poder de nuestra alma y el poder de nuestra conciencia. Está esa alternativa, pero también está esa otra alternativa en donde cada vez más personas despiertan en la conciencia, no solamente despiertan, sino que elevan la conciencia. Y al elevar la conciencia, recordamos quiénes somos. Recordamos que no somos humanos, no somos humanos limitados, no somos seres infinitos, divinos, teniendo una experiencia temporal humana. Y cuando empezamos a vivir desde ese conocimiento de nuestra divinidad, entonces todo se empieza a elevar también. Por eso lo veo como tan positivo, hermano, que es, este es el momento para usar las herramientas, hacer el trabajo diario, porque todo lo que sembremos Crecerá.
1: Bien, bueno, yo voy a contarte, si te parece, Ana, 13 mitos sobre el 13, ya que estamos hablando del 13, y ahora damos entrada de nuevo a
0: Vamos a
1: algún
0: hacerlo.
1: número que están pidiendo por ahí en el chat. Mira, 13 mitos sobre el 13. El número uno, el 13 siempre trae mala suerte, ese es el mito general, más global. El número dos, morirás antes si te casas un día 13. Eso es un dicho popular que también está muy generalizado. Si 13 personas es el número 13 en el top 13. Si 13 personas se sientan a una mesa, dicen que una morirá pronto. También es un dicho popular. Algo muy curioso. El viernes 13 sabemos que es universalmente el día más desafortunado para el mundo anglosajón. Sin embargo, el martes 13 es para el mundo hispano. El número 5 en este top 10, en este top 13, todos los países evitan el número 13. Como decíamos al principio, en los aviones, en los edificios. En el número 6 se encuentra el mito de el 13 está prohibido en documentos oficiales. Mira tú, eso yo no lo sabía. El 13 prohibido en documentos oficiales.
0: Wow.
1: El número 7 de los mitos sobre el número 13 es el martes 13 es una invención moderna. Parece que no, que es una invención antigua. En el número 8, los juegos de azar nunca dan premios con el número 13. Eso tampoco lo sabía yo. En el número 9, el tarot muestra la carta 13 como símbolo de la muerte literal. Lo que hablábamos al principio, aunque yo no estoy de acuerdo con eso, porque la muerte siempre es una evolución hacia algo y es un renacer en alguna dimensión. El 10 de este ranking, los hoteles, lo habíamos dicho al principio, y rascacielos siempre eliminan el piso 13. En el número 11, el 13 está ligado a magia negra exclusivamente. En el número 12, tener 13 letras en tu nombre es condena segura. No sé por qué. Y en el número 13, el Apolo 13 fracasó por el número de su misión, eso dicen, aunque luego tuvo un regreso exitoso. En fin, el 13 da mucho que hablar. ¿Crees que el 13 está ligado, Ana, con la magia negra, con digamos, con todo lo que tiene que ver con energías negativas en las sociedades secretas, en fin, en los rituales?
0: Bueno, tengo un gran desconocimiento de lo que pasa en las sociedades secretas ocultas de la magia negra, 100% gracias a Dios, pero les mando mucho amor a mis hermanos y hermanas y oro porque su ser, su conciencia se eleve a la luz, que Dios los llene de luz, de amor, de expansión de conciencia, porque todos somos uno, todos venimos de la misma fuente. Pero cuando te escucho hablar de esta lista de supersticiones del número 13 y cómo está prohibido, me viene de nuevo esta idea de cómo el 13 tiene un número, es una vibración tan poderosa porque representa al sagrado femenino. Y cuando el sistema quiere quitarnos el 13, o sea, que no puede haber premios de lotería con el 13, que no hay documentos oficiales con el número 13, cosas así, pienso cómo justamente el sistema empujando el patriarcado, empujando la superioridad del masculino sobre el femenino, que también es una ilusión, cuando estamos trayendo esta concepción, tiene que ver todo con como minimizar al femenino. Y nos invitaría, al contrario de temer al número 13, nos invitaría a entender que es la vibración de la divina madre, de la divinidad femenina. Y conectar con el 13 desde un lugar de gratitud y desde un lugar de honor, mucho más que de miedo. Entonces, pero sí, oración y elevación de conciencia para todos los seres de todo el universo. Amén,
1: Bueno,
0: amén,
1: vamos
0: amén.
1: de nuevo con las personas que están dando su nombre, perdón, su numerología, el nacimiento, la fecha de nacimiento, si te parece, para hacer. Ahí, vamos, esta no es. Porque está entrado. Bueno, sí, es algo curioso. Acabo de entrar. Yo nací el 13, mi hija es 13, viví en la 13 de junio. El santoral, mi esposo, 13 de octubre. Mi juego de jardín hermoso me lo compré $313. Bueno, es el mejor número, dicen por ahí. Hay gustos para todo. Hay gustos para todo.
0: Total, total, qué bueno que estamos sanando colectivamente este número 13, la percepción,
1: Bueno,
0: porque nuestras creencias forjan nuestra
1: aquí
0: realidad.
1: hay más personas que están, dando su pregunta en forma de fecha de nacimiento. Felipe, en este caso desde Chile, dice 84.986 y te da saludos. Así que podemos hacer también, aunque esto no es ni estaba hablado con Ana, ni mucho menos.
0: vamos a hacerlo, es perfecto. Es para nuestro hermano Felipe, que nació el 4 de, el 8 del 4 del 86,
1: Sí.
0: ¿correcto? Ok, nuestro hermano, veo en tu mapa que estás en este año, en tu año número 3. Tienes muchos 3, tienes cuádruple 3 y triple 9. Es un año puramente emocional. Y lo que me viene, hermano Felipe, así muy conciso es un año que te está diciendo, Felipe, has estado haciendo demasiadas cosas por como cumplir con los demás. Cumplir con lo que los demás te han dicho que tiene que ser tu felicidad, tu éxito, tu vida. Y estás llamado este año a cerrar ciclos con todo aquello que no te está haciendo feliz. El 3 te dice es un momento para conectar con tu felicidad, para conectar con lo que a ti te gusta, te inspira, te emociona y justamente ponerte en alineación con construir esta felicidad, porque es parte de lo que tú vienes a hacer en esta encarnación. Vienes a construir tu felicidad. Vienes a elevarte por encima de creencias limitantes, de lo que te dijeron que cómo vas a ser feliz y abundante. Eso no se puede, solo tienes que trabajarlo duro y hacerlo difícil. Y en esta encarnación humana, hermano Felipe, tú elegiste cerrar ciclos con esas creencias que están en la familia, que están en el linaje, y a conectar con una vida más de expansión, de más espiritualidad, de más servicio. Yo te diría mucho con eso, como lo veo en tu mapa y en este año, tu felicidad y tu servicio están ligadas en esta vida. Entonces yo te diría, si no te sientes feliz donde estás, asegúrate que este año te permitas transicionar a servir en un lugar donde te sientas más feliz, porque es lo que tu año, lo que tu energía está pidiendo.
1: Antes de que acabemos este directo, nos quedan todavía minutos. Vamos a coger también de todos los que han ido, las personas que están poniendo su fecha de nacimiento para que Ana Dorotea pues pueda decirles algo al respecto. Vamos a coger un par de ellas porque decía al principio que no podemos hacerlo todo con el tiempo que contamos porque los directos que suceden aquí en la televisión. Sí me gustaría enfocar mi atención y que nos habláramos un poquito más sobre lo que tú has referido ya varias veces, que es el sagrado femenino en cuanto al número 13 se refiere y que el patriarcado, la sociedad patriarcal, que es la que rige en estos momentos y a partir de todo lo que tiene que ver con la religión, pues esta religión que vivimos en el mundo occidental ha tenido, se ha asentado y no quiere perder su poder. Y la, digamos que el sagrado femenino que viene a reemplazar ya en su momento en la historia de la humanidad hace mucho tiempo, ancestralmente, era el sagrado femenino, la sociedad matriarcal, la que de alguna forma regía en el mundo. Pero el patriarcado se busca incluso argumentos a través de lo que llaman élites, vamos a decirlo eso, argumentos muy, muy poco claros y muchas veces confusos, de tal manera que lo mezcla con política y termina con discursos políticos completamente trasnochados para hacer que incluso el hombre y la mujer peleen en cuanto a lo que el concepto del sagrado femenino dice. No es que la mujer acceda a la competencia con el hombre, todo lo contrario, es que haya una complementariedad importante, positiva, que el positivo, el polo positivo aporte su carga y que el polo negativo aporte la suya para que en esa unión que demostramos con el sexo, muchas veces el sexo bien entendido, termine en en un toroide que pueda hacer que la energía universal se sume. Esto es de alguna manera lo que tú hablas sobre el sagrado femenino, no el discurso tan feo que nos están intentando que nos comamos todos los días con esto del feminismo, etcétera, etcétera.
0: Total, total, hermano, total. Y yo me incluso lo llevaría tal vez un paso más a decir, el sagrado femenino no solamente se representa, como lo sabemos, en la mujer, no solamente es un tema de mujer con hombre, porque la mujer es solamente una como manifestación de sagrado femenino corpóreamente, a nivel como de órganos sexuales y el hombre también, sino entender que el femenino y el masculino están, ese toroide está en nosotros, es nuestro propio campo energético que tenemos en la parte izquierda del cuerpo, la parte femenina, la parte receptora, y en la parte derecha del cuerpo, la parte dadora, la parte masculina. Entonces creo que tiene que ver más bien con, como lo dices, y me encanta que trajiste como antes era un matriarcado, que lleguemos a elevarnos por encima de la ilusión de que hay femenino y hay masculino y estamos separados, sino más bien integrarnos en la unión, porque tiene que ver con esto la experiencia humana que estamos aquí. Venimos todos a la realización de nuestra divinidad. A eso venimos todos aquí. Entonces, creo que más bien cuando hablo, más que la parte como externa de hombre o mujer, lo veo mucho también como dentro de nuestro propio campo energético, unir al femenino y unir al masculino para encontrar la unión, que es nuestra verdadera, pues, verdad, es nuestra verdadera esencia. Así lo
1: Bueno,
0: veo.
1: ahora vamos a atender a esas personas que están en el chat, que se sucede al mismo tiempo
0: Vamos
1: en
0: para
1: vivo
0: allá.
1: cuando estamos aquí en este directo, pero va a ser dentro de unos segundos, porque antes quiero contarte a ti, Ana, y a todos los que nos están escuchando algo importante, un mensaje de Mindalia en 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
1: Estamos hablando de muchas cosas, de numerología, sobre todo del número 13, con una experta, Ana Dorotea, en muchas cosas, pero sobre todo también en numerología. Y bueno, están saliendo muchas cosas de aquí. Vamos a como te decía, a recordar a nuestro compromiso antes de este aviso, esta información
0: Sí,
1: importante.
0: hagámoslo.
1: Y aquí te.
0: Y déjame decirte nada más, aunque te voy a interrumpir súper rápido, Alfredo, porque te quiero decir esto. Ese día que eligieron para hacer el evento de Mindalia es un día muy importante porque es un día portal. A nivel numerológico es un portal 99999999 y es el tercero de tres portales. Eso pasa una vez cada 9 años. Entonces es un portal de elevación de conciencia, de elevación espiritual. Fenomenal para el evento, 100%.
1: Pues así se eligió y además decir que va a haber muchas sorpresas a la gente que esté allí, que no se están comunicando de golpe, se están comunicando poco a poco y una de ellas es un secreto que queríamos mantener, pero lo voy a decir, después del evento se van a hacer actividades que vamos a sorprender a las personas, incluso intentos de contactos con, ya eso ya lo diré en su momento, pero va a ser muy intenso, muy interesante. Lo recomiendo no porque lo organiza Mindalia, sino porque realmente lo vamos a vivir bien. Vamos con un mensaje que me ha llegado aquí, ahora lo tengo. Mira, Ana, te lo digo porque me ha llegado para poder dártelo a la luz aquí en pantalla de Esperanza. Dice, yo soy del 22 de marzo de 1968, pero a continuación Esperanza pone otro mensaje que dice, siempre he pensado que tengo muy mala suerte. Fíjate, a ver qué le dices a Esperanza en cuanto a esto de la mala suerte y a su fecha de nacimiento.
0: Ok, buenísimo. Ya saqué tu mapa, hermana Esperanza, qué bonito nombre. Lo que puedo ver en cuanto dijiste eso fueron dos cosas. La primera es que en tu mapa, tus números personales en esta encarnación son 3, 22, que es 4, 2 más 2, 4. 3, 22, 6, 4. Tenemos una doble presencia de la energía del 4 y el 4 aparece una vez más también en tu mapa, en la parte de abajo, como tu intuición negativa. Entonces, ¿qué nos dice esto? Nos dice que parte de tu tarea en esta vida tiene que ver con que tú vienes aquí a romper 4 creencias limitantes que vienen de 4, las raíces, los ancestros, de todo lo que está programado en el linaje, que es muy difícil el mundo material. Como que te contaron que la vida es dura, que es un esfuerzo, que hay que luchar por las cosas. ¿Y qué crees, hermana? Tú viniste aquí con un alma 22. Y el 22 es el maestro material, es el maestro constructor. Significa tú eres una persona que vienes aquí a crear tu realidad. Entonces no tiene que ver con la buena suerte o la mala suerte. Creo que esto tiene que ver con eso de mala suerte. Cuando lo dijiste, el 4 se iluminó luego, luego. Significa tu idea o tu creencia de que tienes mala suerte es una creencia que viene desde generaciones, es una creencia limitante, un programa que está en el linaje, que tú dijiste, yo voy a romper. Ahora, ¿cómo se rompe? ¿Cómo se rompe? tú vienes aquí a construir por encima de las creencias. Vienes a construir por encima de lo que te dijeron que no se podía hacer. Y te recuerdo, como lo dijimos al principio de este programa, hay tres ingredientes que una persona que tiene una energía 4 o 22 en tu caso, pueden poner y se va a dar porque así funciona el universo. Los tres ingredientes son disciplina, perseverancia y paciencia. Si tú a lo que tú le hagas, aunque creas que tengas mala suerte, es una creencia, puedes eliminarla porque a eso viniste. Pero a lo que tú quieras en la vida le pones disciplina, perseverancia y paciencia, verás cómo será construido. Porque ese es tu poder.
1: Una última pregunta y ya no, porque siguen preguntando y no nos da más del tiempo. Me gustaría dos preguntas. Una, permitirme la posibilidad de que te veamos en Mindalia de nuevo para que puedas responder más preguntas. Eres una persona muy sabia.
0: Gracias, hermano.
1: Y queremos aprovecharlo.
0: Muchas gracias, hermano.
1: Que te invitamos.
0: Espejos.
1: Y por otro lado, me gustaría que lanzaras un mensaje colectivo en cuanto a lo que es el 2025, ya no de la tecnología o los portales que se pueden abrir o no, sino en cuanto a lo que tiene que ver con lo que esperan muchas personas, una evolución espiritual. El 2025 es un año que nos propone un crecimiento espiritual.
0: 100, 200, 300%, sí. De hecho, tenemos 2025, como lo sumamos, 2 más 0 más 2 más 5 nos da 9. Y el 9 es el número del estudiante espiritual. Es el número de la elevación espiritual. Miren cómo lo dibujamos. Parece una cabeza que se expande en el cielo. Tiene que ver con una expansión de la parte alta de nuestro ser. Entonces, efectivamente, este año lo estamos sintiendo y lo pueden ver igual en comentarios, pueden decir si les resuena, cómo estamos experimentando una elevación, no solamente de nuestra espiritualidad, también de nuestra percepción. Es como que en esta energía del 9, los velos entre las dimensiones son más finos. Entonces podemos incrementar nuestras capacidades psíquicas, nuestra capacidad como para comunicarnos o recibir mensajes a través de sueños, a través de comunicación con otras especies, con plantas, con animales, con seres de otras dimensiones también, porque hay muchísimas dimensiones, hay muchísimas realidades. Entonces ese es definitivamente un momento en que estamos llamados a hacer el trabajo espiritual. Y yo les diría, ¿quieres crecer espiritualmente? ¿Quieres? ¿Cómo me elevo? ¿No? Porque, ok, qué culana es la elevación espiritual, pero ¿cómo la hacemos? Yo te diría, hay muchas técnicas, pero una que es fácil y es segura y es cierta que funciona es todos los días te sientas en meditación y traes simplemente tu atención aquí, tu atención al punto entre las cejas y manténla ahí. Aquí se activa el supraconsciente. Si haces esto todos los días, 2 veces al día, por la mañana, por la tarde, por la mañana, por la tarde, tu nivel de conciencia, tu nivel vibratorio y tu nivel de realidad también se elevarán. Eso te diría, ese es el cómo. Sí, familia, es el momento de hacer el trabajo.
1: Pues muchísimas gracias, Ana, por haber estado con nosotros. Gracias, ha sido un placer. Espero verte muy pronto en Mindalia Televisión, con tanta información y tan sabrosa que das. Y a todos vosotros, a todas vosotras, gracias por participar aquí en este directo. El 13 es miedo, sí, para muchas personas, misterio para otras o magia para muchos. Hoy hemos hecho esta llamada para descubrir que cómo casi todo depende del cristal con el que se mire este número concretamente. Tal vez la próxima vez que el 13 aparezca en tu vida o en tu camino diario, pues no sea quizá un aviso de mala suerte, sino una invitación a mirar más allá del misterio, más allá del miedo. Muchas gracias a todos y nos vemos en la próxima. Un abrazo.
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0: Comunidad de Mindalia Televisión, hemos llegado al cierre de este día temático de astrología. Muchísimas gracias por acompañarnos en esta jornada. Y para cerrar, tenemos un gran invitado, es Pablo Kobeniansky, y nos trae una guía astrológica para lo que queda de 2025. Voy a darle la bienvenida a Pablo. Pablo, qué gusto enorme tenerte de vuelta. Bienvenido.
1: Bueno, es un enorme placer estar acá de vuelta en la casa de Melania, así que es un placer cerrar además el día.
0: Muchísimas gracias por estar nuevamente en tu casa, Mindalia. Y yo ya tengo mi primera pregunta, Pablo, y es ¿cuáles van a ser esos principales movimientos planetarios que van a marcar lo que queda del 2025?
1: Bueno, vamos a empezar, que es una pregunta extensa, así que vamos a ir de a poco. Primero quiero marcar un poco la tónica de lo que queda del año. Estamos encontrando una nueva humanidad. Y no solo la humanidad, sino que nosotros nos estamos transformando mucho. Estamos en un momento que es un cimbronazo, no es simple de acceder a esa nueva forma de habitarnos, de habitar el mundo, de habitar la vida. Realmente está cambiando todo. Realmente está cambiando todo. Nosotros somos las pequeñas hormigas en ese gran universo, pero somos nuestras hormigas en nuestro universo. Nos sentimos importantes, pero están habiendo cambios absolutos y totales en este momento. Y estamos viendo cómo las cosas que habíamos aprendido, ya los que ya nos vamos sintiendo un poquito más vetustos, algo un poco más oxidado, ya sentimos como tan rápido hay que aprender algo nuevo. Es como que la vida no nos está dando descanso. Y eso tiene que ver con varias cuestiones, tiene que ver con varias cuestiones. Uno, por supuesto, tiene que ver con este ingreso de Plutón en Acuario, que está transformando completamente la humanidad, y en ese impulso está Urano en Géminis, que está como mostrando aceleradamente a lo que va esa nueva humanidad. O sea, estamos como por ver todas cosas locas y nuevas. Ahora, ¿qué pasa con nosotros con eso? Todo este año, todo este fin de año, hay mucha energía retrógrada, hay mucha energía de avance, arrancan algunas cosas y se quedan, y se pausan, y vuelven, y uno está como que quiere tratar de ir hacia adelante y no. Eso, a ver si ustedes lo conocen, ¿no? Esta sensación terrible. Entonces, espero que no soy el único, quiero que tener un poco de compasión y de empatía, de que conecten con esta experiencia que a veces sucede en los sueños. Voy a revelar un pedazo de mi inconsciente, otra vez, en donde uno trata de moverse, trata de avanzar, y avanza demasiado lento, es como que no puede correr, y a veces es una persecución, en donde te están atrapando y es como, quiero correr. Y las piernas responden muy, muy lento y los brazos responden muy lento. Y esto es similar a cuando uno tiene estos sueños en donde incluso queda como atrapado y tarda un tiempo en poder movilizar sus partes. Y estamos un poco así. No tanto o no solo en lo personal, sino en lo colectivo. Es como que a veces está pasando, que está por avanzar todo y después hay varias instancias de revisión. Y eso tiene que ver también con que algunos gigantes, como Ser, Neptuno y Saturno, que estaban muy felices en Aries, dando un nuevo impulso. O sea, estamos entre ese momento de comenzar como las posibilidades de la nueva realidad, la de tener como, es como que además hay como también mucho que aprender en esa nueva realidad, pero estaba todo moviéndose adelante. Por ejemplo, para que entiendan, la energía Aries, cuando Saturno o Neptuno comienzan en Aries, cuando el Sol ingresa a Aries, es que nosotros hablamos de el comienzo del año astrológico. Es cuando inicia. Digamos, nosotros, los astrológicos, nos hacemos ahí con la gente común, decimos, sí, el primero de enero, comienza el año, chin chin, brindamos, feliz año, pero ustedes saben, ustedes verdaderamente saben, que es en marzo, cuando el sol, en abril, perdón, cuando el sol ingresa a Aries, que es que sea esta nueva dimensión. Entonces, bien, entonces, lo que, perdón, cuando en marzo ingresa, entonces nosotros sentimos que ahora sí se está moviendo hacia adelante. Ahora, pausa, pausa. Está retrocediendo. Y va a volver a Piscis. Va a devolver mucha energía en Piscis. Y esto es clave. Porque hay algo que en el colectivo tenemos que cerrar, ¿no? Está bien, nosotros en marzo ya comenzamos, sentimos eso que se estaba precipitando, que estaba como todo hacia adelante. Sentíamos un poquito el impulso de Saturno y Neptuno que estaban ahí, pero ahora van a retroceder a Piscis. Van a estar retrocediendo a Piscis. Saturno va a retroceder a Piscis el 1 de septiembre. Es decir, falta poco. No es el final, después vuelve Aries, más de 2 años ahí. Pero vuelve, vuelve a ser un cierre. Piscis es esa energía que ahora lo vamos a decir, no los piscianos. Los piscianos son parte de nuestra conexión también con la fuente, son aquellas personas que nos muestran un universo de, por ejemplo, no sé, el otro día cuento algo breve y ahora seguimos, pero de la curiosidad de la energía pisciana, ¿no? Mi hijo tiene 6 añitos en la plaza. Yo soy un acuariano, algo, ¿no? No, por más que sea acuariano, no, los acuarianos somos un poco raros, a veces no hablamos tanto con la gente, pero cuando aparecen somos sociables, pero también sabemos ser retraídos, ¿no? Algunos acuarianos me entenderán. Bueno, cuando con unos nenes en la plaza, en un momento yo charlo ahí con una de las mamás de los nenes, cambiando signos, ya hablando de cuestiones holísticas y de qué signo era, ahora le voy a decir. Le pregunto, ¿de qué trabajas? ¿De qué trabajas? Y me dice, soy médium. Ok. Digamos, el imán, digamos, de los astrólogos, en mi caso de los ascendentes en Escorpio, de que no te vas a encontrar con una persona que haga alguna actividad común y corriente, sino obviamente, ¿de qué signo era? Obviamente, Piscis. Ah, bueno, los signos de agua se llevan bien con eso. Escorpio no está mal, Escorpio tampoco va atrás, pero Piscis. ¿No? Como haciendo una charla como de café normal, una charla de padres en plaza, bueno, una actividad, digamos, que habla también no solo de la nueva época que estamos transitando, sino cómo se va abriendo los saberes, se van abriendo la comunicación, y lo que antaño era la brujería, hoy en día es una actividad normal. Y, de hecho, es el mundo, parte del mundo pisciano. El otro día, y ahora hago unos paréntesis y continuamos, estaban comenzando ya en esta novedad tremenda de Plutón en Acuario, con Urano en Géminis que está acelerando todo, ¿cuáles son los trabajos que van a quedar afuera? ¿Qué tipo de trabajos van a quedar afuera? O sea, del mundo, o sea, ya vas a ser reemplazado, ¿no? Y lo cierto es que todavía, por lo menos todavía, los trabajos del universo pisciano, que es algo con lo que estamos conectando ahora con el nodo norte en Piscis, que está desde enero de este año, y está a 18 meses, y nodo norte, nodo sur en Virgo, van a ser circunstancias, digamos, los trabajos piscianos, como estos, los trabajos, digamos, que requieren como sensibilidad, conexión, empatía, abrir canales, digamos, eso va a tener que avanzar mucho la inteligencia artificial para que pueda suplir el trabajo de esta mujer. Así que pisianos, que hagan cosas pisianas. Uno me puede decir, no, pero yo soy enfermero o algo, bueno, pero igual hay una cierta conexión que todavía la IA no la logra, ¿no? O sea, solo se la logra los signos de aire que conversan de igual a igual con la inteligencia artificial y se hacen amigos y es como, sí, pero me falta algo. Bueno, entonces, vamos a estar retrocediendo a Piscis. Neptuno, el 22 de octubre, vuelve a estar en Piscis. Saturno, el 1 de septiembre, es decir, en meses continuos, va a volver energía a Piscis. Está el nodo norte en Piscis. Tenemos también los eclipses, en los que entiendo que ya ha habido una transmisión en donde nos han hablado mucho de los eclipses. Tenemos estos eclipses poderosos en Virgo y en Piscis, y hay algo de todo esto que tiene que ver con la tónica de lo que se está viniendo, que justo este año, en donde estamos transicionando, en donde está refinándose la energía acuariana, está arrimándose la energía ariana, hay planetas que vuelven a comenzar sus ciclos. Cuando Saturno ingresa a Aries, que sucede cada 29 años aproximadamente, o Neptuno cada 160 y tantos años, bueno, están comenzando ciclos, pero estamos con un regreso a Piscis. Y ahora yo les quiero decir algo, pueden suceder muchos de los errores que están acostumbrados a cometer o que han cometido, pueden volver a suceder ahora. Es un momento de contacto con energía kármica, lo que vamos a estar viviendo a fin de año, ¿verdad? Voy a igual hablar cómo todo eso va ciertamente avanzando, ¿no? Pero, y cada uno, yo creo que, espero, ¿no? Cada uno vaya haciendo su sentido de lo que es como el karma para uno. O sea, ¿cuáles son sus acciones kármicas? ¿Cuáles son nuestras influencias kármicas? ¿Qué es lo que traemos? ¿Qué es lo que nos sobra? ¿Qué es lo que ya no, o lo que nos cuesta también? Porque hay un karma también de es que nos cuestan cosas. Entonces, es el karma de no haber hecho ese tipo de cosas, de haber costado hacer ese tipo de cosas. Entonces, volvemos a esa imagen del comienzo. En esta película, en este sueño, en esta instancia, en donde sentíamos que en un momento del año sí estaba avanzando todo, y de pronto no. Lo viste en distintas disciplinas, con distintas personas, en un montón de casos. Entonces, que parecía que se estaba avisando y que estaba todo muy como accesible, y ahora estamos sintiendo que de pronto no. Obviamente siempre hay personas que van, siguen realizando sus cosas, no es que no podamos, pero empiezan revisiones, empiezan incontables revisiones.
0: Pablo, quisiera preguntarte, ¿qué signos se van a ver más beneficiados o retados para lo que queda de 2025?
1: Bien, bien. Yo creo que uno de los más beneficiados van a ser dos. Van a ser dos que los veo que uno más claramente, que es Cáncer. Además, es un año que, hablando un poquito, tiene a Júpiter, que todavía les va a durar Júpiter. Júpiter ha ingresado en junio a Cáncer. Y tienen que aprovechar esta expansión, evidentemente también por trígono, que son aspectos del 120, ¿no? También va a estar afectando a los signos de agua. Es decir, los signos de agua van a sentir, ya hablando ahí, tal vez menos conceptualmente, más concretamente, los signos de agua van a sentir estos impulsos. A Júpiter es el gran planeta de la expansión ahora. Júpiter en Cáncer a todos nos dice, hay que contraer para expandir. Hay que cuidar para expandir. Hay que revisar las bases. O sea, no hay mucha energía de va con Júpiter en Cáncer. Entonces, muchos se encuentran volviendo a tejer uniones con la familia. Muchos se encuentran cierta necesidad también de conexión con los hijos. Y todo eso está presente. Ahora, está comenzando, ¿no? Júpiter está aproximadamente un año. Esta energía que Cáncer lo va a beneficiar mucho ahora. Voy a decir algo que puede ser ligeramente polémico, pero enseguida voy a explicar. Que yo creo que Piscis está muy beneficiado también. Pasa que Piscis todavía va a tener al maestro. Piscis todavía va a estar teniendo a Saturno sobre su cabecita. O sea, a partir de septiembre hasta fin de año. Entonces, como Piscis, que tiene una gran capacidad creativa, una gran capacidad de imaginar, de conectar, de ser, va a sentir que todavía tiene unos aprendizajes. Entonces, quizás justo este fin de año van a sentir, bueno, me cuesta un poquito más. O sea, pero como el nodo norte está en Piscis, es como que la energía planetaria en este tiempo está yendo hacia ustedes. Después, otro más que está muy estimulado y realmente están colgados, digamos, de palmeras de tanta estimulación, son los geminianos, porque Urano ha ingresado a Géminis. Ahora, también en septiembre va a estar retrogradando y a partir de noviembre va a volver a Tauro. Entonces, hay una gran dimensión en todos nosotros que tenemos que tomarnos ciertas cosas con lentitud, si sentimos que no salieron, si sentimos tal vez que algún plan que organizamos, algún proyecto que organizamos, hay energía muy kármica en este momento. Entonces, han comenzado, esto vuelvo a decirlo, pero creo que es importante. Algunas personas han comenzado grandes planes, a veces cambios, planes de reorganización completa y están lidiando con cuestiones, digamos, de la esfera kármica, que quiero creer yo que con estos tránsitos que se vienen van a estar limpiando y van a estar como superando, vamos a estar sacándonos costras de encima. Después, los que están un poco, tal vez, que les van a estar sintiendo un poquito el piso, pero esto es inevitable y se van a tener que acostumbrar, así como Capricornio se había acostumbrado, es Acuario. Acuario con Plutón en Acuario van a estar sintiendo que tienen que hacer muchos ajustes y muchas transformaciones en la vida. Pero eso es un proceso que va a estar llevando mucho tiempo. Después Aries, que estaba un poquito en la neblina, o sea que de pronto Aries, cuando Neptuno había ingresado, y se sentía que no era tan fácil encender el combustible. Esto también puede ir por trígono a Leo y a Sagitario. Yo creo que Leo y Sagitario igual están como más estimulados, o sea, están como sintiendo como, uy, me fluye una cantidad de energía sensible y creativa, más que de costumbre, necesito encontrar los canales adecuados para llevarlo a cabo, entonces van encontrando, digamos, sus distintas actividades o su forma de trabajar con esa sensibilidad que les ha estado aflorando. Ahora, Aries venía sintiendo que no están acostumbrados a tener a Neptuno, que es el planeta, digamos, de los océanos, de los mares, de cierta vida acuática, dentro de su fuego. Entonces han sentido durante un tiempo que ciertas chispas les ha apagado un poquito, pero tengan paciencia, ahora va a estar saliendo a fin de año, el 22 de octubre, Neptuno va a volver a Piscis, va a salir del signo de ustedes, Ariano, no carta de victoria, después vuelve, igual es lindo, todos los tránsitos son lindos, todos los tránsitos Es lindo porque es aprendizaje. Entonces, como hay algo del impulso habitual que tiene Aries que ahora es como que pueden lastimar un impulso, pueden darse cuenta de cosas que a veces los arianos, otra vez hablando con una astróloga, ella entendía que tal o cual signo eran como más, tal vez torpes, tal vez los más de tierra, tal vez Tauro. Yo le decía, mirá, a mi juicio los arianos tienen bastante torpeza, como esa torpeza de la impulsividad, de querer hacer, de no meditar, de ir a hacer, de hacer las cosas, muy propia de la energía ariana, pero cuando aterriza Neptuno es como que, es como las personas que tienen tal vez un Marte en aspecto a Neptuno, cuadratura a Neptuno, un Marte en Piscis, que es como que no es, lo meditan bastante antes de hacer las cosas. Y a veces sienten como si hubiera fuerzas externas o que los guían, en el mejor de los casos, como que uno se deja guiar, que los detiene. Porque, pero los arianos van a tener un poquito de volver a encontrarse con esa energía más conocida. Pero después va a volver, van a empezar a tener comportamientos no tan impulsivos, sino más intuitivos. O sea, a lo largo de los siguientes años, van a como estar madurando eso. Después, Tauro. Bueno, Tauro creía que había encontrado un poquito de armonía, había tenido un poquito de liviandad, o sea, pues sentía, podía volver a encontrar sus tiempos y sus ritmos. Bueno, noticias para todos los taurinos que a comienzos de noviembre, el 7-8 de noviembre, Urano vuelve a Tauro, en donde los taurinos, vale, los ascendentes en Tauro, vale, sin lugar a dudas, las lunas en Tauro, todavía tienen ese momento en donde está todo revolucionado. Es el cierre del aspecto, es, ustedes han, se les ha modificado la vida y van a empezar a llegarles a ustedes los mensajes del valor, de la importancia y de cómo si Urano no aterrizaba sobre ustedes y no vuelve a aterrizar sobre ustedes. Todavía hay pasos que les cuesta dar. Después, Virgo, creo que esto es importante también. Virgo es nodo sur. Virgo está como, pero a pura limpieza. O sea, Virgo está como, la vida les está enseñando mucho. O sea, a ustedes les está enseñando mucho de hábitos que a veces lo que tiene Virgo es que se queda en sus rutinas, ¿no? Le cuesta cambiar. Y ahora, con todo este pasaje, y en general como humanidad, con el nodo norte en Piscis, que es aprender a fluir, es aprender a sentir, es aprender a conectar, o sea, es liberar, es aprender a perdonar. Por ejemplo, justo con toda esta energía que estamos teniendo de nodo norte en Piscis, justo una pareja que estaba yo atendiendo, me... El chico, ¿no? Me había comentado lo siguiente. Me había comentado lo siguiente. Cada vez que se peleaban, fingían, perdón en el término, quizás no es el más agradable, pero fingían demencia, es decir, como que seguían de largo. O sea, al día siguiente, como si no hubiera pasado nada. Y qué interesante ahora cómo va cambiando todo con el nodo norte en Piscis, que es el otro día, me dijo, ¿sabes qué? Le pedí perdón, o sea, le pedí perdón, le dije, ¿sabes qué? Me aceleré un poco, no estuve bien, esta es una persona con mucha energía ariana y justamente Aries como que está en un momento en que a veces está transitando una energía nueva, pero a la vez está como más empática también. Pero es que el nodo norte en Piscis nos lleva, no queremos cargar cosas, no queremos cargar cosas, por eso... Como ese karma más espeso, que el karma más espeso se nos impregna en lo Virgo que tenemos, o sea, en las actividades cotidianas. O sea, decime cómo vivís, qué hacés, ¿Cómo comés? ¿Qué rutina tenés? ¿A dónde trabajás? ¿Cómo pensás? ¿Cómo te organizás? Y te voy a decir quién eres. O sea, hay un karma espeso que se organiza ahí y que lo vemos en nuestro día a día. Al punto de, si nos vamos como a la energía más mediúmnica, van a ver cómo las personas cuando trascienden, cuando llega el momento que la vida le dice, bueno, ya cumpliste un ciclo acá, en lugar de disparar a Piscis se quedan en Virgo, y ahora lo voy a explicar. O sea, en lugar de volver a la fuente, reconectar, como abrir su campo, reaprender toda la experiencia, amigos, amigas, la vida en la Tierra es un pasaje que es profundo. Es muy profundo. Entonces, las personas, muchas personas, van a ver que los, y esto a través de nuestras mediums amigas, no me hago cargo, las personas quedan en sus lugares de residencia muchas veces. Quedan ahí en las habitaciones, en los lugares, con sus hábitos. Hay algo canceriano, pero virginiano también, en donde ya uno está en la parte más máquina de nosotros, ese karma más denso, ese karma más espeso, ese karma que se instala en lo rutinario. Cuando llega el momento de Piscis, de trascendencia, no puede. No puede, no pueden, no pueden volar, no pueden salir. Quedan retenidas en lugares. Entonces, bueno, esos trabajos, yo, por ejemplo, eso les decía que todavía no lo veo muy, muy cercano, la verdad, quizás cuando Plutón entre en Piscis podamos ver alguna transformación por ahí, no lo sé, pero que con Plutón en Acuario se han generado muchos cambios en eso, pero, digamos, la trascendencia no es tan fácil de acceder. Entonces, este nodo norte en Piscis nos va a ayudar para permitirnos trascender, sacar esa rutina, sacar ese Virgo espeso, eso que a nosotros nos va reteniendo y lo sentimos ahí chicloso.
0: Pablo, me encanta siempre conversar contigo porque de alguna manera nos permites tener un poco más de claridad sobre no solamente cómo nos sentimos, sino que yo ya, por ejemplo, lo reconocí en alguna de las cosas que dijiste, sino también nos permite, bueno, tomar acción. Y yo creo que esto es importante, el tomar responsabilidad ante todos estos movimientos, porque por lo general cuando hablamos de estos temas, parece que nos arrolla y en realidad lo ideal es que podamos estar acompañando estos cambios.
1: Tal cual, tal cual. Es que, en verdad, a mí lo que siempre me pasa con la astrología es que yo voy a reconocer, realmente termino revelando siempre mis fragmentos de mi carta natal, un poco a veces de autorreferencia. Pero yo tengo mucha energía, tengo Luna y Marte en Aries, tengo mucha energía ariana, entonces a mí me gusta ir sin guía. O sea, es como que me gusta ser torpe, eso que decía el ariano, me gusta ser torpe, tengo mi energía impulsiva, conecto mucho con Aries, y me gusta como arrojarme. Entonces muchas veces no uso la astrología como guía. O sea, de hecho, si yo veo algo o alguno de ustedes que la usen en exceso como guía y se limiten con esto, con esta, es increíble, ciencia, arte, todo junto, les digo, no, metan. Saquen ahí, entren en el piloto automático de ser ustedes mismos. Entonces, me gusta utilizarla principalmente para otros y raramente para mí. Pero siempre cuando después me reviso a mí, digo, y bueno, claro, es que me ha acontecido lo astrológico. Lo astrológico es la energía que nos circunda, es la energía que nos atraviesa. No, no, es una lectura de eso que sucede. Entonces, todo esto no lo tomen como tengo que sentirme, no tengo que sentirme, en qué resueno y qué me permite acompañar en qué me permite acompañar mi momento. También lo que tiene la astrología es que tiene esa cosa muy, muy sanadora, que que me acompañe a los momentos. No tiene que determinar los momentos. Si uno está bien que utilice la sabiduría que nos brinda la astrología. Por ejemplo, a ver dónde tengo mis noticias. Por ejemplo, en noviembre vamos a tener la última retrogradación del año. Del 9 al 29 de noviembre, Mercurio va a estar retrógrado, va a pasar de Sagitario a Escorpio y también va a haber unos grandes insights en ese momento sobre nuestras acciones y nuestra dirección y cuestiones concretas. Entonces, obviamente está bien utilizar la sabiduría de Mercurio retrógrado, utilizar la sabiduría de Mercurio retrógrado y entender que ciertas cosas suceden, digamos,

Entonces, alguien estaba descubriendo mi faceta como astrólogo y me decía, pero justamente estoy, pero ¿cuál es el fin último? ¿No? Entonces me traía, digamos, de oído lo que creía llamar la astrología, que es caracterizar personalidades, describir personalidades. No, el fin último es la guía. O sea, el fin último es la guía. Pero, poder tener una guía a través de todos los símbolos, de todas las conexiones que hemos avanzado a través de los planetas y cómo nos afectan y todo lo que hemos se ha avanzado a través de, es un conocimiento increíble, pero es la guía en fin último para salir de la guía. Muchos, habitualmente necesitamos varias guías, porque la vida tiene esa capacidad de ser potencialmente muy caótica. Entonces, y hay personas que de pronto con mucha energía en 12, conexiones con Neptuno, que pueden sentir más que otras cómo la organización, digamos, que está estructurada en este mundo, tal como lo estamos viviendo ahora. No es fácil de transitar o entender. Entonces, bueno, una guía es buena. O sea, la humanidad encontró varias guías. O sea, se ha trabajado, no sé si a comienzo del siglo XX ha dado nacimiento a la psicología y al descubrimiento del inconsciente. Bueno, es que necesitamos guías. O sea, ahora, y yo mismo lo reconozco, creo que una de mis mayores satisfacciones, por más que haya hecho lo ariano, de ir para adelante, de no mirar a los cruzarse y mirar a los costados, o sea, todo bien con la energía ariana, pero si hay una de las cosas que yo le agradezco a la astrología es la calidez, la tranquilidad de que haya una guía. Ahora, esto es como muy como Buda, ¿no? Te lo muestro, pero no es que te puedo cargar a upa, te puedo cargar encima y solo la astrología te carga y ya llegas a trabajar tu nodo norte, que es salir de reacciones que nosotros tenemos acostumbradas en nuestra vida. El nodo sur, somos reactivos en el nodo sur, caminos, digamos, hacia el ascendente, trabajo con Quirón y demás, con nuestros astrológicos, todos indicadores, digamos, de progreso en esta vida. O sea, es una guía, pero igual uno la tiene que transitar. La astrología te lleva hasta una parte, pero a fin de cuentas está bien. El otro día hablaba con una astróloga que había estado, no sé, como más de 10 años sin mirar su revolución solar, lo cual habla de un autocontrol interesante, obviamente tiene luna en Escorpio, o sea, de un autocontrol interesante, pero es una guía para tomarla de momentos y de momento soltarla. Y si sentís, por ejemplo, que lo que está comentando un astrólogo, sentís que por algún motivo te toca mucho, no sabes bien cómo digerirlo, o crees el peor pecado que puede traer un comunicador astrológico, que lo que está diciendo es negativo, desconecta enseguida. Porque, y acá un pequeño paréntesis, cuando tenemos esos astrólogos que hacen catarsis en la cámara, que no lo he hecho alguna vez, no, mentira, yo soy impoluto, no. Cuando tenemos esos astrólogos que alguna vez han hecho catarsis en la cámara, es como tener cuidado con esos porque ya uno es suficiente traer su karma como encima cargar con el karma de otros. Pasa mucho con maestros. Yo me acuerdo cuando estaba Saturno sobre. ¿Era Saturno sobre Sagitario? ¿Era? Pero Saturno sobre Sagitario, que hubo un momento en donde, digamos, los maestros habían estado como colapsando un poco y demás. Y yo recuerdo que muchas personas me comentaban cómo su maestro de Kabbalah, su maestro de Reiki, su maestro de tal o cual cosa, como que le transmitía todo su karma. O sea, como no podía hacer esa separación. Entonces, todo lo que han escuchado de astrología, si les sirve bien, hay veces que uno no siempre tiene oídos. O sea, yo, por ejemplo, para mí es un juego, y cierro con esto. Para mí hay algo que es un juego, y yo te digo, como en este momento podés sentirte un poquito en cámara lenta, un poquito retenido, que no podés avanzar del todo con la energía retrógrada, no es para que te sientas asfixiado, es para que respires con eso, para que digas, bueno, es un momento también de hacer una pausa, ya va a llegar el momento de consolidar, es el momento de revisar.

0: pensar es el momento de cerrar. Esto me pasa porque tiene que ver con un karma algo denso que uno va trayendo y a poquito lo va limpiando. Pero si sentís que algo que diga yo, u otro astrólogo, se te hace denso, se te hace pesado, soltá. Creo que ahí alguien alguna vez me había comentado una herramienta que utiliza. Era Access, no me acuerdo ya. Pero que es identificar las cosas con liviano pesado. Ahora el nodo norte en Piscis, nodo sur en Virgo, tiene un poco que ver con eso, y ahí cierro con esto, que es, si algo lo sentís más virginiano como eso, pero no con vinculado con Virgo, sino con los nodos, más pesado, no, tenés que aprender a conectar con lo liviano, tenés que, como que aprender todos a conectar con Piscis.
1: Pablo, me encanta esto último que acabas de decir, también el discernir, ¿eh? Que tener un poco de ese, como decimos, pie de plomo en este caso, para, por supuesto, tampoco dejarnos sugestionar. Pablo, gracias por estar con nosotros, me encanta tenerte acá. Hay algunas preguntitas por el chat y ya vamos a responder algunas de ellas, pero antes yo quiero invitarlos a que conozcan más sobre un evento maravilloso que estamos preparando desde Mindalia con muchísimo cariño para todos ustedes y enseguida volvemos.
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1: Estamos de vuelta con Pablo Kopeczynski. Pablo, gracias por acompañarnos. ¿Te parece si respondemos algunos de los mensajitos del chat?
0: Estoy dispuesto, sí.
1: Bueno, tenemos a Luisa Saavedra desde Perú. Nos dice, hola, soy Leo y acabo de cumplir el 19 de agosto. Siento que mi energía ha cambiado. Estoy más anímicamente tolerante y positiva. ¿Qué sucede o qué me sucede según la astrología?
0: Me da la sensación que eso tiene que ver con lo que hablábamos de estas conexiones que están ocurriendo con Neptuno. De esto, por más que tal vez, por según dónde nazcamos, en qué decanato, tal vez todavía Neptuno no te hace un trígono, pero Neptuno ha ingresado a Aries y les llega muy bien la energía a los leoninos y a los sagitarianos. Y además que justo estén como recibiendo esta afluencia con el nodo norte en Piscis, que Neptuno es el regente de Piscis, como los están ayudando a conectar con la energía de Neptuno, ¿ok? Como la energía de Neptuno es una energía de disolver. Lo que a veces les pasa a los signos fijos, que en este caso es Tauro, que Tauro es muy memeable con estas cosas, se hacen muchos memes, pero Leo no se escapa, Escorpio seguro que no se escapa y Acuario tampoco. Cada uno según su elemento, si es fuego, tierra, agua o aire, son signos que son de algún punto, por más que puedan ser súper dulces, amigueros, como contagiosos, con energía contagiosa y demás, y linda, y signos duros. Somos los de signos fijos. Entonces, como este hablar de esta disolución de Neptuno que nos da. Yo creo que a Leo lo ayuda, lo inspira. Entonces, puede venir por ahí, por ejemplo, ¿no? Siempre están los tránsitos de la carta de uno, pero creo que esta energía neptuniana también de creatividad, de silencio, de conexión, de disolución, de perdón, de liviandad, en el fondo hay una liviandad. Que en los trígonos uno puede conectar mejor, es el momento. O sea, cuando es el trígono es el momento en donde yo puedo re recibir mejor eso. Entonces, quizás viene por ahí.
1: Muchas gracias, Pablo, por responder. Nos pregunta Carlos Azucena, luego de la era de Piscis, ¿qué era la sustituye?
0: No, la era de Piscis viene la era de Acuario, que algunos la están identificando. No hay discusiones sobre todo, por ejemplo, en la academia hay como algunas discusiones con eso, pero digamos ahora con Plutón en Acuario, digamos, se está diciendo que está comenzando, digamos, esta era de Acuario. Y a mí en lo personal, yo, digamos, desde el 90, que había sido cuando habíamos tenido Saturno en Acuario y había comenzado también la Internet y empieza toda esta revolución tecnológica y empiezan estas redistribuciones poblacionales y cambios en la humanidad y cambios de cultura. Y estas palabras que están continuamente en la boca de en todos lados, como diversidad y pluralidad, y todo eso es lo que representa Acuario, todo ese universo, digamos, de a Leo lo simbolizamos como una estrella única, un sistema solar en donde hay una estrella, está el Sol, y es el Sol el que impregna y trae, lleva su luz a todos. En cambio, Acuario lo vemos como el cielo estrellado, ¿no? Ya las innumerables, infinitas galaxias. Entonces, esa es la energía con la que estamos conectando. Es una energía, digamos, de expansión, de diversidad, de cambio, que tiene mucho que ver también con el contacto tecnológico y cómo el contacto tecnológico también va arrasando, va modificando, va cambiando nuestra forma de vivir, nuestras relaciones, nuestras conexiones, que ahora ya tu terapeuta ya no solo es tu psicólogo, tu astrólogo, tu lo que sea, es tu chat GPT, es tu DeepSeek, es tu Gemini, es tu Claude, o sea, es tu Grok, como entonces hay una reversión que se está dando. Y según muchos, ya estamos viviendo esta era de Acuario.
1: Muchas gracias, Pablo, por tu respuesta. Marito nos dice, soy Cáncer y mi novia Piscis. Ciertamente nos sentimos muy movilizados en las últimas semanas.
0: Bueno, acá entra a jugar Júpiter en Cáncer. Acá entra, sin lugar a dudas, a jugar Júpiter en Cáncer para ustedes, en donde ambos se ven tocar, ¿no? Piscis por trígono, que Piscis todavía, como les decía, vas a estar como en el final del año, como pudiendo permitir como realizar esas cosas que habían quedado pendientes. Saturno en Piscis es un gran maestro, pero Cáncer, digamos, yo conozco una persona, por ejemplo, que es muy canceriana, que es una persona que tomar pasos les cuesta bastante, o sea, tomar, animarse, hacer como esas iniciativas, ¿no? Les cuesta bastante. Y de pronto Júpiter ingresa al signo, Júpiter ingresa a Cáncer, que esto fue en junio, y de pronto es como, ya está, me saco un viaje a Nueva York a ver una amiga que no la veo hace no sé cuánto, y yo como cuando me lo dijo fue, encima, yo tengo momentos en que me aíslo de la astrología, no existen otras cosas. De pronto, bueno, soy en ese sentido, tengo ahí la. De voy ahí como cambiando de ventanas, ¿no? Entonces, en ese momento no le supe, claro, Júpiter. O sea, pero me había llamado tanto la atención de que de pronto esa facilidad para, que astrológicamente el término que usamos sería expandirse, de animarse, de jugársela, de abrir el campo donde uno está. Cáncer a veces lo cierra, lo limita, la familia, el hogar, la casa, el barrio, la ciudad, lo cercano, lo conocido. De pronto Júpiter es así de concreto. Es así de que te toca y es ya las fronteras me quedan chicas. Entonces puede que estén sintiendo puede que estén sintiendo que hay unas fronteras a atravesar, a fronteras a abrir. Y como mi consejo es, como adelante, Júpiter es una de las energías como más agradables de atravesar, así que los cancerianos, si no lo estás conectando con, uy, no me estoy sintiendo expandido, no te preocupes, no, no es astrología de negatividad esta, o sea, hay que darle espacio, hay que darle espacio a que eso se pueda abrir y que Júpiter pueda hacer su magia.
1: Pablo, muchísimas gracias por haber estado con nosotros el día de hoy. Quiero agradecer también a todas las personas que nos han estado acompañando a través del chat. Recordarles que este directo va a quedar en diferido en nuestro canal de YouTube, Mindalia Televisión Plus, que pueden verlo, repasarlo y, por supuesto, compartirlo para que lo que hemos conversado hoy también llegue a muchísimas otras personas. Pablo, quiero agradecerte de nuevo que estuvieras con nosotros para cerrar el día temático y quiero invitarte a que seas tú quien cierre para todos con un último mensaje.
0: Este año vamos a estar cerrando un ciclo, un poco de karma espeso que todos tenemos. Este fin de año va a permitirnos luego, con trabajo, poder, en función de eso, poder consolidar, poder tener mejores relaciones, poder como conectar mejor con nuestros hijos, poder habitar mejor nuestro trabajo. Hay un universo que se está abriendo, que está ahí, que está a las puertas. Entonces, lo único que te diría es, permitite atravesar todo este momento, permitite atravesar este cierre de año, permitite con los ojos abiertos reconocer lo que te detiene. Creo que poder conocer lo que es nuestro karma, lo que cada uno trae, lo que cada uno lo limita, poder asimilar lo que uno a veces sueña y viene a veces de vidas pasadas, de hábitos. Bueno, estamos en ese momento del nodo norte Piscis, ya está, soltarlo. Algunos lo llaman entregarlo a Dios, entregar nuestras cargas, soltar nuestras cruces, limpiarnos, liberarnos, aprender a fluir, aprender a soltar. Entonces, en este final de año, yo creo que todos nosotros tenemos que permitirnos todas estas cargas, que es inevitable, y llevarlas, porque realmente todos las cargamos y a veces basta un pequeño roce, un pequeño accidente para mostrar cosas que estaban todavía ahí latentes, y liberar rencores, liberar resentimientos, liberar molestias, liberar inacción, liberar problemas de autoestima. Es el momento para terminar, aprovechar ese toque final del maestro Saturno, su toque final sobre Piscis, y poder liberar eso para poder aprovechar de lleno y bien cuando Neptuno comience este ciclo en Aries y cuando Saturno ya el año que viene se desperece y nos diga, amigo, amiga, es momento de trabajar juntos. Gracias a todos por estar en Mindalia, por haberme acompañado a mí y los que han estado a lo largo del día. Les agradezco mucho.

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3: Amigos de Mindalia Televisión, bienvenidos a otro espacio de misterio. Mi nombre es Fairuz y tengo el placer enorme de estar nuevamente con ustedes y además el día de hoy con Natalia Serrano, con quien vamos a estar conversando sobre la adivinación. Culturalmente hay un gran misterio detrás de saber qué va a ocurrir en el futuro, pero tengamos mucho cuidado porque puede abrir muchas puertas. Vamos a darle la bienvenida a Natalia para que se sume a este espacio. Natalia, qué gusto enorme estar nuevamente contigo. Bienvenida.
4: Gracias, Fairuz. Encantada de estar aquí con vosotros.
3: Muchísimas gracias por estar con nosotros, Natalia. Y empecemos un poquitito por entender qué es la adivinación, ¿sí? Y qué ocurre cuando vamos detrás de ella con preguntas.
4: Sí, vamos a ver. Si estás haciendo predicciones, si estás acudiendo a profesionales de predicciones, estás en peligro, es cierto. Pero calma, tranquilos, que ahora vamos a comprender por qué y vamos a ver desde dos ciencias diferentes la explicación de esto y cómo corregirlo, claro. Predicción, me preguntabas, Fairuz, claro, empecemos por ahí. Predicción lo denominamos cuando alguien cree que el futuro es una posibilidad y que puede describirla, puede avanzarla de alguna forma a través de algún método de visión, o sea, tarot, bola de cristal, registros akáshicos o todo tipo de oráculos en realidad, videntes. Saludo al público que veo que empiezan a escribir. Sí, esto entraña peligros. Y es importante conocerlos. Después, cada uno va a ser libre de acudir a los profesionales que le apetezca, claro. Pero vamos a entenderlo bien. Esta idea yo empiezo a recogerla cuando en la formación, yo me formé con Jean-Pierre Garnier en el desdoblamiento del tiempo, y le hice una consulta, porque yo entonces tenía mi curso de videncia, puramente videncia, sin registros akáshicos, activo, y tenía en las prácticas de Zener, tenía una cosa curiosa, es que la gente no me adivinaba la carta que estábamos ocultando en ese momento, en cambio me adivinaba la siguiente, la que en 2 segundos, 3 segundos, íbamos a destapar. Y este lapso de tiempo, yo creía que Jean-Pierre Garnier me explicaría de dónde viene. Sin embargo, cuando le conté esto, me dijo, este curso no debes hacerlo, estás poniendo a la gente en peligro, y me dijo, sois marionetas. Naturalmente yo paré el curso, es un curso que ya no lo hago, está en revisión desde hace años. Volveré a hacerlo, pero muy diferente, de una forma, una transformación profunda. ¿Qué sucede? Vamos a entenderlo, ¿sí? Estamos acostumbrados a pensar que el tiempo es lineal. Es decir, después de las 4 vienen las 5, después las 6, después de hoy viene mañana y así sucesivamente en un ritmo preestablecido siempre igual y que nunca se rompe, ¿de acuerdo? Esto no es así, en realidad hace más de 100 años que nos lo están diciendo algunos científicos. Pero tenemos la suerte de ser coetáneos, de vivir en el mismo tiempo que Jean-Pierre Garnier Mallet, y debemos escucharle. ¿Qué nos dice él? El tiempo se parece mucho más a una malla, si pudiéramos dibujar el tiempo, se parece mucho más a la fibra de una tela, de los hilos de una tela que se va tejiendo. En cuanto vamos actualizando un futuro, inmediatamente se abren infinidad de ramificaciones. Es decir, en todo momento delante de mí hay un infinito de posibilidades de futuro que además todas son igual de potenciales y todas existen y todas son reales. ¿Cuál voy a seguir yo? ¿En cuál voy a entrar yo? Aquella en la que mi energía vibre en el mismo sentido, en la misma frecuencia, y yo pueda dejar que esa corriente me lleve de una forma natural. Jean-Pierre Garnier dice que depende de los pensamientos, pero claro, es porque es un señor muy mental, muy racional, y él comprende únicamente el tema así, a través de los pensamientos. Visto desde nuestras áreas de saber, podríamos decir que ahí entra con mucha importancia las emociones también, y al fin se trata de cómo vas a vibrar. Es decir, cuando decimos que hay que vibrar alto, por favor, señores, señoras, no lo toméis como poesía, no lo toméis como una hermosa frase hecha. Es importante empezar a comprenderlo y empezar a realmente vibrar alto. ¿Cómo se hace esto? Bien, si escuchamos a Jean-Pierre Garnier, simplemente piensa en positivo. Él tiene una palabra que es benevolente, que dice que es muy elegida, es decir, es muy cortado el lenguaje exactamente lo que significa. Benevolente es un poco diferente de beneficioso, es un poco diferente de bueno y es un poco diferente de bondadoso. Es exactamente eso lo que él dice que actúa como un catalizador para atraer un buen futuro. Cuando nosotros pensamos en positivo, cuando nosotros amamos, cuando nosotros conectamos con la espiritualidad, recordamos que somos seres de luz y vibramos alto, nos estamos dejando llevar por una corriente que nos va a llevar a un futuro que vibra alto. Si nosotros vivimos en la queja, en el odio, en la culpa, en el bloqueo, en la autocompasión, en el victimismo, en la agresividad, vamos a estar vibrando bajito y nos vamos a dejar llevar por futuros poco deseables. Lo cierto es que, sí, Roda, benevolente, gracias por escribirlo. Lo cierto es que, fijaros que eso es muy diferente de pensar que hay un futuro. ¿Vale? Nosotros acudíamos a la tarotista aquella que vivía o que tenía la consulta detrás de la calle mayor, porque no queríamos que nos vieran. Estábamos en otro siglo realmente, por lo menos los que hemos conocido el siglo XX, los que sois del siglo XXI, felicidades, aquí hay un poco más de luz. Entonces, acudíamos a esa vidente, a esa tarotista, y le decíamos, ¿me van a contratar en esa empresa? Y la tarotista miraba y decía, sí, sí, sí, te van a contratar un martes. Bien, esa señora estaba viendo una de las posibilidades de futuro que tienes y estaba encaminando hacia ella. Si teníamos mucha suerte y era una gran persona y era una buena persona y era benevolente, estaba encaminando hacia un buen futuro. Todavía no me gusta la idea porque estaba eligiendo por ti. Y eso no es correcto. ¿Dónde está el libre albedrío? ¿Dónde está que yo soy la que tiene que trabajar mis temas y ganar mi merecimiento? ¿sí? Pero bueno, lo dejamos aquí, ¿de acuerdo? Lo que nos regala Jean-Pierre Garnier, que podía haber dedicado su gran talento a ganar muchos millones y no a ayudar a las personas a mejorar sus vidas. Lo que nos regala es comprender que tenemos, él dice que hay un tiempo imperceptible, es decir, tan pequeñito que no somos conscientes, por esto se hace mejor desde el inconsciente, desde el subconsciente. Él dice que este tiempo es de un 0,1% de todo nuestro tiempo y en este momento conectas con la posibilidad que tú deseas, que tú actualizas. Tienes un abanico de posibilidades, como cuando abres el televisor y ves todos los canales y eliges uno, algo parecido. Actualizas una posibilidad y inmediatamente se abren otro infinito de posibilidades. Esto es lo que realmente sucede, ¿de acuerdo? Vamos a ver luego qué podemos hacer con ese tarot, con esa vidente, con esa bola de cristal, que seguirá siendo útil, seguiremos venerando la historia que nos lo ha traído hasta aquí y seguiremos amándolo. Yo amo el tarot y amo los registros akáshicos de todo corazón. Bien.
3: Natalia, perdóname que te interrumpa un momentito. Porque volviendo un poquito atrás, lo que decías, me parece que es súper curioso el acudir a alguien, ¿verdad? Para que nos diga qué va a ocurrir o entender un poco lo que va a ocurrir, pero podríamos o tenemos también el poder de elegir conscientemente nuestro mejor futuro posible. Y creo que allí, cuando alguien ya nos dice qué va a ocurrir, nos condiciona de alguna manera. Y a lo mejor nuestro mejor futuro posible se estaría alejando.
4: Es posible, pero lo que Jean-Pierre Garnier nos avisaba cuando decía sois marionetas, es porque si tú no eliges tu propio futuro, alguien lo va a hacer por ti. Y pensad que todos estamos expuestos a un sinfín de egregores, de potencias, de poderes humanos y de entidades de todo tipo que están deseando utilizar nuestra energía, manipularnos y todas estas cosas. Y sin ir más lejos, pues los gobiernos, las empresas, los bancos, sin entrar en espiritualidad, imagínate. Entonces, sí, lo importante es recuperar el volante para conducir, para manejar el auto tú mismo y cuando nos enfrentamos al futuro, elegir. ¿Qué deseo yo? Haz un deseo. Quiero ser médico, quiero viajar, quiero tener mucho dinero, quiero que me amen, quiero descansar. El deseo es tuyo, tú eliges. Lo quiero todo. ¿Por qué no? ¿Puedes? Bien, entonces, ¿qué pasa cuando me gustaría comprender? He hablado de dos ciencias. Una era Jean-Pierre Garnier-Mallet desde el desdoblamiento del tiempo y la otra es la física cuántica. Y me gusta mucho comprender por qué la tarotista elige un futuro para ti y te lo entrega desde la física cuántica. Esto es curiosísimo y es un disfrute de estos que podemos tener en el siglo XXI, que nos podemos permitir tener científicos explicando nuestra actividad esotérica. Esto, el siglo pasado era impensable. Entonces, pensad que fue en 1801 cuando Thomas Young hizo el experimento de la doble rendija, que ha pasado mucho tiempo. Pero vamos a perdonar eso y nos vamos a centrar en 1920. El experimento de la doble rendija, todos lo habéis visto en YouTube. Habéis visto un vídeo de dibujos animados que explica eso. Y si no, buscadlo, ¿vale? Documentaros, eso es cultura general en nuestros días hay que saberlo. Experimento de la doble rendija. Eso es como encontraréis el vídeo en YouTube, no es como se llama el experimento. ¿De acuerdo? Fue en 1920 cuando Niels Bohr y Werner Heisenberg llevaron este experimento un poco más allá. Es decir, ellos querían ver qué sucede ahí, por qué las partículas estaban comportándose como ondas, y pusieron una cámara microscópica para observar el movimiento concreto. Al situar una cámara, un observador, el experimento cambiaba completamente y las partículas se comportaban como materia y no como ondas de nuevo. Y ahí nació la idea de que, además de la dualidad onda-partícula, importantísimo, la función de onda y colapso, el papel del observador. En 1920, fijaros que ha pasado ya más de 100 años, nació la idea de que la mente humana afecta la materia, el comportamiento de la materia a nivel microscópico, ¿de acuerdo? Pero bueno, ya si vamos a 1980, se estudió por qué eso no sucede a nivel macroscópico, fuera del microscopio, en objetos ya contundentes que podemos tener en la mano. No sucede porque constantemente estamos enviando órdenes mentales a esta materia. Esta materia no hay un milisegundo que no reciba órdenes mentales. Esto se estudió en el experimento del colapso de superposición y medición en 1980. Y en el 70 de la decoherencia también es muy, muy interesante. No quiero extenderme porque física cuántica a mí me apasiona, pero es denso y las personas que se interesen pueden investigarlo, es muy aconsejable, pero vamos a quedarnos con esta idea. Si yo creo que unas partículas deben viajar en este sentido, las partículas viajan en este sentido. Si yo no miro, cuando voy a ver, las partículas han viajado en otro sentido. Han hecho lo que les ha dado la gana. Había dos partículas ocupando el mismo espacio-tiempo. Había una partícula que estaba en dos lugares a la vez. Había una partícula que aparecía aquí y de repente allí, sin tiempo para viajar hasta allá. ¿De acuerdo? Cuando yo no miro, hacen lo que les da la gana. Cuando yo observo, se comportan exactamente como yo espero que se comporten. Bien, aprendido esto, lo que sabemos es que estamos enviando órdenes mentales a la materia y que la materia está esperando todo el tiempo recibir órdenes mentales. Entonces, si yo no le envío a mi cuerpo órdenes mentales, si yo no le digo a mi cuerpo, eres hermoso, eres delgado, eres fuerte, estás sano, eres capaz de saltar 3 metros, si yo no le digo lo que yo quiero que sea, va a recibir las órdenes de algún otro sitio. Estamos expuestos todo el tiempo a empresas que quieren que no estemos sanos, a gente que quiere que tengamos miedo, que nos comprometamos con préstamos, que votemos a unos partidos, que tengamos un estilo de vida y que tengamos poquita ambición, que seamos pequeñitos, que tengamos miedo. Esto existe constantemente, además, y lo recibimos inputs todo el santo día. Entonces, empezamos a comprender que es importantísimo decidir ¿Qué quiero ser? ¿Dónde quiero estar? ¿Cómo quiero vivir? ¿Cómo quiero sentirme? ¿Y cómo quiero que sea mi futuro? Cuando yo acudo a una tarotista, aquella que visitábamos antes, que deseaba un buen futuro para nosotros, es una buena persona que le envío besos desde aquí, hay millones de ellas por todo el mundo, pero esta señora no gana mucho dinero, porque lo que realmente vende es asustar a la gente. Y la tarotista, la vidente, lo que sea, que gana mucho dinero, es el que asusta a la gente. Le dice, veo que vas a tener un accidente de coche, pero yo ahora te voy a vender un saquito de hierbas y esto, si haces lo que yo te diga, no vas a tener ese accidente. Sabemos que existe, no nos gusta pensarlo, pero es cierto. Primero, ese accidente existe. Es uno de los posibles futuros tan reales como cualquier otro. Está latente, está potencialmente en tu futuro y esa persona lo ha visto. Si además te lo está diciendo, te está haciendo que tengas miedo de él, te está enfocando hacia ahí. Si además el remedio para no ir te lo vende él o ella, eso es el negocio, ¿de acuerdo? Y esas son las videntes que hay que guardarse, o los videntes, hay de todo, ¿eh? El peligro puede ser real, puede ser un accidente, eso es un peligro, por favor, real, ¿de acuerdo? Pero no es este, el peligro de verdad es esta persona está decidiendo por ti. Porque si esta persona te dice, sí, esta empresa te va a contratar un martes y resulta que tienes un futuro muchísimo mejor, que es que te contrate otra empresa o que ahora no encuentres trabajo y te dediques durante un año a estudiar y el año que viene sí te viene un trabajo fantástico, te lo estás perdiendo este futuro. Siempre, yo soy lectora y maestra de registros akáshicos y cuando hablo con alumnos o con personas que van a dedicarse, siempre les pido que observen como mínimo diversos futuros posibles y que los expliquen todos para que esa persona elija. Hay personas que cuando le dices, te veo una carrera de éxito en Miami con un auto fantástico, con una pareja que no sé. Dicen, no, este futuro yo no lo quiero porque no quiero viajar. Yo no quiero moverme de Ecuador, no quiero moverme de México, vivo muy bien en Venezuela y no quiero ir a Miami. Entonces ellos tienen que decidir su futuro. Nosotros estamos para ayudar. Bien. Ahora viene la gran pregunta. Entonces, el tarot, entonces los registros akáshicos, ¿qué hacemos con todo esto que amamos, que adoramos y que nos encanta? Pues esto ya empezó a evolucionar hace mucho tiempo. ¿Cuánto tiempo hace, cuántos años hace, décadas, que escucháis la expresión tarot evolutivo? ¿Sí? El tarot evolutivo no es el tarot predictivo. Es un tarot que te va a ayudar a explorar tu subconsciente. Son unos registros akáshicos que te van a hablar de cuáles son tus habilidades, de por qué sientes esos bloqueos. Tienes un trauma de otra vida, te viene de tu árbol genealógico, tuviste un incidente en tu niñez que ni siquiera recuerdas porque fue tan traumático que lo has bloqueado. Esto sucede, es cierto. Cuando estas herramientas de explorar la videncia, lo que hacen es ayudarte a conocerte a ti mismo, a explorar otras formas de vivir, a elegir tu futuro, se convierten en herramientas de terapia. Entonces, la tarotista se convierte en una terapeuta y la vidente también. Y muchas veces, yo he conocido videntes clásicas, estas señoras que no han estudiado en ninguna escuela, que no tienen redes sociales, yo alucino porque son realmente personas que viven entre dos mundos. Que dices, yo no sé cómo he llegado aquí, realmente están lejos de la ciudad. Bueno, llegas allí y parece que tienen un neón espiritual y las almas les vemos y llegamos hacia allá. Y estas señoras puede que tengan esa sabiduría clásica, que simplemente es como que te miran como si fueran tu abuela y te dicen, mira, niña, yo lo que veo es que tú tienes que ser más fuerte, más valiente, tienes que hacerte valer, no puede ser que te dejes pisar, y te explican lo que ven, pero te dan ese consejo de regalo con todo su amor. Otro tipo de terapeuta pues habrá estudiado una psicoterapia, un gestalt, yo estudié coaching y PNL, lo recomiendo también. Otras personas, pues yo conozco una gran toretista que viene del mundo del arte y simplemente por la práctica que tiene de saber explicar las cosas, de por qué la apariencia provoca armonía o por qué nos provoca malestar ver algo tan cuadrado, esa habilidad de saber explicar tan bien las sensaciones que nos provoca el arte, pues lo usa para ayudar a las personas desde el tarot. Otros profesionales hacen otro tipo de terapias. Lo que siempre va a ser recomendable es usar estas herramientas para trabajar el subconsciente, para bajar información de los campos de espiritualidad, de las esferas superiores, de las esferas celestiales, pero necesitamos usarlo de manera benevolente, es decir, yo voy a entregártelo para que tú elijas tu mejor futuro posible. Y siempre, por favor, desde el positivismo. Esto hay que practicarlo muchísimo, porque se nos escapa. Estamos tan en frases hechas, en lo de toda la vida, como hemos hablado siempre, que a veces pues se nos escapa. Bueno, poco a poco. No, eso es negativo. Hay que cambiarlo. Vamos a decir pasito a pasito. Por ejemplo, este tipo de cosas.
3: Natalia, ¿te ha ocurrido en tus consultas, por ejemplo, de registros akáshicos que te preguntan por el futuro y tienes que abordarlo de esta manera que no caigas en la adivinación, pero que también la persona pueda comprender el mensaje?
4: Sí, claro, todo el tiempo. Y ahora yo estoy explicando todo esto despacito y bien explicado. Y la semana que viene me vendrá alguien que me dirá, mi marido volverá. Y yo voy a tener que explicarle que esa es una posibilidad de futuro. Además, voy a mirarla y voy a decirle, la verdad, no me gusta porque veo que vuelve y no te trata bien. O, pues sí, hay una posibilidad de que vuelva y os reencontréis bien, ¿no? Pero siempre necesito explicar a la persona que es ella, sus decisiones, su comportamiento, sus pensamientos, la que va a decidir y va a atraer ese futuro, esas acciones, esa suerte. La suerte no existe, el azar no existe. Hay personas que me piden si les tocará la lotería y la mayoría de las veces les digo ojalá que no, pero hay que explicarlo muy bien también, ¿de acuerdo? Sí, necesitamos muchas veces pensar que hay algo mágico ¿vale? Que algo nos vendrá a salvarnos, porque hay personas que están pasando tiempos duros, realmente. Hay personas que viven vidas angustiosas, que tienen un compañero agresivo o que tienen una situación económica angustiante. Y lo más fácil y la tradición que arrastramos del cristianismo y de tantos siglos de pensar así es, por favor, que alguien me saque de aquí, que algo mágico me rescate, ¿de acuerdo? Y eso no va a pasar, lo siento. En el momento en el que esa persona dice, no puedo más, necesito pensar que hay la posibilidad de escapar de aquí, está actualizando posibilidades de futuro en las que puede escapar de ahí. Y yo lo he visto, ¿eh? He visto personas que no tenían dónde dormir, que estaban durmiendo casi casi en el suelo, alquilando media habitación de alguien que alquilaba una habitación en un piso alquilado. Y les he visto mejorar y les he visto pues alquilar su apartamento, traer a su madre con ella, empezar a estudiar algo para poder trabajar de algo mejor, mientras tenían un trabajo de media jornada. Y he visto mejorar vidas. He visto incluso gente salir de drogas, gente salir de delincuencia. Yo he conocido gente debajo de todo, en la sociedad, y gente que habla de millones de euros y millones de dólares, como nosotros la calderilla que llevamos en el monedero. He conocido de todo, ¿de acuerdo? Y la verdad, las personas no son tan diferentes. En un extremo y en otro hay mucho en común. Pero lo cierto es, las posibilidades de futuro, igual que esas partículas del experimento de las rendijas, están esperando órdenes mentales. ¿Quién va a dárselas? ¿Vas a dárselas tú o va a dárselas el primero que pase por allí, el que te quiera bien, bien esclavizado con ese sueldo por debajo de lo mínimo y calladito, porque si no te echo? Que estas situaciones son ciertas, existen. ¿Qué cambia en la visión de la predicción o la visión de la terapia evolutiva? Pues, por ejemplo, cambia que aquí hay que hacerse responsable uno, ¿vale? En la otra, yo podría quedarme quejándome de mi suerte y de que mis guías espirituales no me ayudan y mis santos no me ayudan y mis ángeles no me asisten. Y yo no soy responsable, pobre de mí, soy la víctima. En la visión nueva yo soy la responsable. Y cuando las cosas están muy difíciles y estoy sufriendo mucho, puedo pedir ayuda. Pero sigo siendo yo la responsable. Y como mínimo se me exige el deseo de avanzar. El deseo de mejorar, de hacer algo, de cambiar algo. Si lo sigues haciendo todo igual, te vas a quedar exactamente donde estás. Es una perspectiva esperanzadora y empoderadora. Es decir, no nos quedemos con el, oh, vaya, se acabó la magia. No, ahora tú tienes el poder, ahora tú eres la magia. Tú tienes la chispa que puede cambiarlo todo. Y esas terapias, esas herramientas tan bonitas, las vamos a usar de espejo. Las vamos a usar de espejo cuando las miro yo misma, cuando me tiro mi propio tarot o me abro mis propios registros y cuando nos viene un consultante, pues le vamos a entregar la información como siempre. Tengo una lista muy buena de preguntas que se podrían hacer a un buen tarot terapéutico. ¿Cómo vamos de tiempo? ¿Qué te...
3: Pues justamente,
4: Fairuz,
3: Natalia, te quería decir que nos corre el tiempo, pero si te parece, si tienes dos o tres preguntas, porque está acá en las preguntitas del chat, lo dejamos para ese momento. ¿Te
4: de
3: parece?
4: acuerdo.
3: Genial. Natalia, antes de avanzar, sé que tienes en esta oportunidad, querías hablarnos de las terapias, así que voy a pedirte por favor que le cuentes a toda la comunidad de Mindalia cómo funcionan y en dónde te contactamos.
4: Sí, bueno, a través de la web, a través de la web tenéis el WhatsApp, así que más fácil imposible. Y bueno, yo soy lectora de registros akáshicos. Las sesiones duran 1 hora, son online, desde la comodidad de tu casa. Y también hago constelaciones con muñequitos, que eso dura 2 horas, también online, ¿de acuerdo? Y no hay nada que no pueda tratarse con una de esas dos cosas. Realmente, algunas personas han necesitado más de una sesión con días, con días o con meses de tiempo, pero realmente hemos, claro, podemos ir a otras vidas, podemos ir a la información del alma. Tenemos una ventaja muy grande, es un privilegio poder abrir registros akáshicos. La persona siempre recibe la información que necesita, más allá de lo que es capaz de pedir, que eso es algo fantástico. Esto es, supera a la inteligencia artificial de momento.
3: Bueno, para todas las personas que quieran tener esta experiencia con Natalia y su acompañamiento, como lo decía hace un ratito, que sepan que acá debajo en la descripción del directo tienen todos sus enlaces de contacto. Vamos a ir con una invitación que quiero hacerles yo para ahora en agosto y enseguida volvemos con más de este tema maravilloso.
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3: Estamos de vuelta con Natalia Serrano. Natalia, Olga nos pregunta lo siguiente: si el tarot nos previene sobre el futuro, ¿por qué preguntar por lo pasado si el ser humano quiere mejorar su futuro cercano? ¿O acaso eso es malo?
4: No, claro, es que el objetivo siempre es mejorar el futuro o elegir el buen futuro. Pero preguntar sobre el pasado es importante y pensar sobre el pasado para comprenderlo es importante porque has aprendido la lección o esa situación se va a repetir en tu vida infinita hasta que la aprendas. Sí, sí es importante.
3: Gracias, Natalia, por tu respuesta. Vamos ahora, uy, acá te tengo. Nos preguntan ahora lo siguiente. ¿Estamos haciendo las preguntas incorrectas y por eso no tenemos las respuestas correctas?
4: Bueno, hacer las preguntas correctas es muy importante, sí, y eso es un arte realmente. Mira, voy a dar dos o tres de esas preguntas que tenía preparadas, ¿de acuerdo? Una, ¿qué aspectos de mí mismo necesito explorar ahora? Dos, ¿qué obstáculos me impiden avanzar y cómo puedo superarlos? Tres, ¿qué recursos internos puedo activar para afrontar esta situación? Ahí lo dejo. Hay muchas más.
3: Muchísimas gracias, Natalia. Nos pregunta Mario Acosta desde México. ¿Las preguntas que enviamos al universo o al tarotista pueden servir como afirmaciones?
4: Afirmaciones, imagino que quiere
3: ¿O
4: decir.
3: no? Que son las preguntas que no llevan ningún aspecto negativo en ella.
4: Ah, de acuerdo. Bueno, eso me parecería muy bien. Preguntas que no llevan absolutamente nada negativo. Sí, de todas formas, lo importante es que tú tienes que decidir tu futuro. Entonces, está muy bien que esa persona te ayude a decidir, que te dé más información. Siempre el problema cuando no decidimos bien es porque nos falta información. Si yo lo hubiera sabido, claro. Entonces, sí, esa persona te puede ayudar, te puede decir, mira, es que la empresa en la que estás va a tener un problema y va a desaparecer en meses. Yo recuerdo una vez que vi una fábrica ardiendo y le dije, es que esta empresa cierra porque se incendia. Entonces, esa facilidad te la tienes para decidir si te quedas o te vas, por ejemplo. Pero lo importante es que decidas tú. ¿Sí?
3: Gracias, Natalia, por responder. Gabriela Márquez pregunta lo siguiente. ¿Leer los registros me ayudará a desbloquearme para poder tener sensibilidad para leer el tarot?
4: Esta persona quiere ser tarotista y pregunta si leer los registros le ayudaría a desbloquearse. Bueno, sí. Leer los registros te puede desbloquear, te puede ayudar a desbloquearte, desde luego, porque te va a ayudar a comprender por qué te bloqueaste, Y piensa que eso puede venir de tu infancia,

0: es ese 0,1% del tiempo en el que conectas con el futuro y percibes, tienes como una premonición. Esto todos los humanos lo tenemos de apenas un segundo. Es decir, tú estás constantemente viendo tu futuro de un segundo hacia acá. De un poco más lejos requiere entrenamiento. Pero aún así, ese futuro que estás percibiendo sigue siendo una posibilidad de futuro. Y si tú haces algo que te cambia el enfoque, te vas hacia otro futuro diferente.
1: Gracias, Natalia, por responder. Tenemos ahora a Daniel desde Costa Rica. Dice, ¿cómo puedo aprender a confiar más en mí mismo y en el presente en lugar de buscar seguridad en lo que viene?
0: El presente es el momento de poder, siempre. El futuro, si tú quieres, también. Si tú te enfocas bien, sí. Vamos a centrarnos siempre en algo, positivo. Jean-Pierre Garnier, por ejemplo, nos dice que serviría simplemente cuando te vas a dormir tener un pensamiento de amor, por ejemplo. Pensar en alguien a quien ames. Algo tan fácil que no requiere leer ni recordar una frase, ni hacer un ejercicio de meditación, nada, simplemente el momento de ir a dormirte, que es importantísimo porque conectas con algo, con un proceso natural importante, ten algo positivo.
1: Gracias, Natalia, por responder. Quiero agradecer también a todas las personas que nos están acompañando y que nos han dejado sus mensajes. Tenemos ahora una pregunta de, uy, se me fue, vamos a ver, acá, de Iván nos dice lo siguiente: en un momento difícil recurrí a un medio y salí, a medium, perdón, y salí muy angustiado. ¿Es esa la forma de abrir puertas de las que hablabas?
0: Claro, ese médium, vamos a ver, hay personas de todas clases en nuestro mundo y en todos, ¿de acuerdo? Igual que puedes acudir a un banco y te puede tocar un asesor que te ayude a invertir y salgas de allí fantástico, o puedes entrar en otro que te quite el dinero y te arruine, pues en los tarotistas y en los videntes y médiums igual. Ahí igual tuviste mala suerte y te tocó una persona que lo que hace es manipularte y aprovecharse de tu energía. Lo siento, ¿vale? Tuviste esa mala suerte. Deberíamos entrenarnos para que esto no nos suceda. Y es tan fácil como cuando vemos el nombre de ese vidente, de ese médium o de ese o cuando vemos dónde tiene la consulta, cuando entramos, ¿qué nos dice el estómago? Escúchate el estómago, porque esto habla mucho. Es, ay, no vayas, no vayas. Si os te sientes una paz, una tranquilidad, ahí puedes ir. Si no tenéis, busca también el sí y el no de kinesiología. Esto es importante, todos deberíamos tenerlo.
1: Gracias, Natalia, por tu respuesta y por haber estado con todos nosotros hoy. He disfrutado mucho esta conversación y la compañía de todos ustedes también a través de la pantalla. Como siempre, quiero recordarles que este directo lo van a encontrar en diferido en nuestro canal de YouTube, Mindalia Televisión Plus, que van a poder verlo, repasarlo, compartirlo también para que llegue a las personas que necesiten escuchar esta información. Natalia, quiero que cerremos, pero con una última preguntita que te hago. Y es, ¿qué prácticas o qué hábitos nos recomiendas para estar en frecuencia, en coherencia con la elección consciente?
0: Bueno, es muy bueno visualizarte habiendo conseguido lo que ahora eres capaz de imaginar como algo fantástico. Es decir, que quieres estar en Silicon Valley y tener una propiedad arriba del todo de la montaña o en nadar entre

0: tiburones. Y visualízate ahí, visualízate y siéntelo, siente el olor del aire, la temperatura, qué ropa llevas, cómo estás, con quién hablas, en qué idioma. Intenta visualizar esto. Y cuanto más detalles y más sensación consigas reproducir, más cerca estás de ello.
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3: Dentro de estas polaridades, la que vamos a manejar hoy es la del sonido y el ruido. Y dentro del sonido podemos encontrar también otra polaridad. El sonido que se escucha y el sonido que no se escucha, que nosotros llamamos silencio. Muy importante, ahora ya tenemos este concepto que quiero que empieces a reflexionar en él. ¿Cómo es tu entorno a nivel de sonido? Que diríamos que el sonido viene a ser algo agradable, que tiene una melodía, que tiene una armonía. Y el ruido, es decir, ¿qué nivel de ruido, de contaminación acústica te rodea? Vamos a hacer esta pequeña reflexión. Observa un poco cómo es tu entorno, en el trabajo, en tu casa, en tu ciudad. ¿Qué nivel de ruido estás percibiendo continuamente? Ruido. ¿Okay? Y ahora quiero también, una vez que tengas esta reflexión, que medites si hay espacios de silencio en tu día, si a lo largo del día tienes algún espacio de silencio. Y qué parte de todo este estímulo auditivo lo llamarías ruido o lo llamarías sonido en armonía. Y esta es una reflexión muy importante, porque también hay otra ley espiritual que es el principio de correspondencia, como es arriba es abajo, como es adentro es afuera. Qué importante, ¿no? ¿Cómo es el nivel de ruido que te rodea? El nivel de ruido afuera, como es afuera, es adentro. ¿Cómo es tu ruido interno? ¿Cómo es el ruido de tus pensamientos? ¿Cómo te hablas a ti misma, a ti mismo? ¿Qué cosas te dices? Entonces, esta reflexión es súper importante para que vayamos construyendo una especie de mapa de camino donde puedo utilizar el sonido de forma melódica y armoniosa para encontrar un equilibrio. Entonces, fíjate qué importante. Por un lado tenemos que si vivimos en una gran ciudad, vamos a estar sometidos a un nivel de ruido tremendo. Pero por otro lado, también tendríamos que pensar un poquito en nuestro estilo de vida. Y el estilo de vida actual lleva a una sociedad que, desde mi punto personal, es una sociedad que está enferma. ¡Wow! Sí, son palabras muy serias, pero realmente como terapeuta de sonido y te podría contar muchas experiencias que tengo aquí en la sala de personas que vienen a mis sesiones, y cuando observo cómo nos comportamos y cómo vivimos y cómo recibimos y manejamos la información, pues siento personalmente que nuestra sociedad está en problemas. Y es una gran responsabilidad la que tenemos nosotros, pues como terapeutas o como personas que estamos en el camino espiritual o en el crecimiento personal, ser muy consciente de esto, porque, como decía Gandhi, cuando tú cambias, todo cambia. Cuando yo cambio, todo cambia. Mi mundo exterior cambia. Entonces, sé tú ese cambio que quieres para el mundo. Cuando digo que nuestra sociedad está enferma, ¿A qué me estoy refiriendo? Me estoy refiriendo básicamente al estilo de vida. Al estilo de vida. Y el estilo de vida nos hace enfermar. ¿Por qué? Porque nosotros estamos diseñados para manejar el estrés. Y el estrés es un mecanismo de supervivencia. Pero no estamos diseñados para sostener un estrés crónico durante 16 o 20 horas al día, 6 o 7 días a la semana. Nuestro cuerpo se desequilibra, se desequilibra. ¿Qué sucede cuando el cuerpo pierde su equilibrio, su balance energético? Cuando nuestra energía nos desborda y tenemos esa sensación de que no llegamos, de que no llegamos.

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1: Hola amigos, bienvenidos. Estamos en Mindalia Televisión, Mindalia.com. Comenzamos ya un nuevo directo. Y con la pregunta que quiero haceros, pues vamos a presentar a nuestra invitada de hoy. ¿Y si el universo estuviera lleno de hermanos mayores que esperan el momento justo para hablarnos y sobre todo en estos momentos tan extraordinarios para la humanidad? En esta entrevista que vamos a realizar a Iris Carbonelli, nos comparte un testimonio valiente y transformador que tiene que ver con su propia experiencia en el monte Shasta, donde tuvo un contacto real con seres pleyadianos. Vamos a dar ya la bienvenida a Iris Carbonelli. ¿Qué tal? ¿Cómo estás? Bienvenida a Mindalia Televisión.
2: ¿Qué tal, Alfredo? Muy buenas noches para ti, para Mindalia Televisión, por esta oportunidad de compartir esta experiencia tan importante que hemos vivido en el Monte Shasta. Estoy aquí para compartir. Gracias, Alfredo. Gracias.
1: Bueno, pues Iris, ¿qué te llevó al Monte Shasta en ese momento concreto en el que tuviste ese contacto?
2: Bueno, pues primeramente voy a contextualizar todo este acontecimiento, toda esta presencia, este contacto, para que más o menos nos demos cuenta por qué la presencia de estos seres estelares, de la hermandad blanca, de los seres de luz, de los pleiadianos. Primeramente, Alfredo, sabemos que estamos en un momento tan importante y trascendental de la humanidad y la Tierra. Estamos viviendo un momento de despertar, un momento de ascensión, un momento donde la conciencia de la humanidad se está elevando, pero a unos niveles muy, muy, muy importantes y muy profundos. Es por eso que ya hace muchos años, casi desde que he nacido aquí en este planeta Tierra, pues he empezado con esa conexión, con ese contacto con estos seres, quienes nos han ido comunicando y nos han ido dando información sobre la humanidad, sobre los momentos históricos de contacto, de conexión que estamos viviendo. En ese sentido, querido Alfredo, es que ya hace muchos años voy reconectando varios lugares energéticos, varios lugares sagrados de la Madre Tierra. Hasta el 2012, pues he reconectado varios lugares en mi país de origen, en Perú, conectando con muchos lugares de Perú, Bolivia, Ecuador, Chile. Y a partir del año 2012, esta labor, esta reconexión ya se amplificó. No solamente era una parte de América del Sur, sino que era ya gran parte de nuestro planeta, reconectando algunos lugares importantes de la Madre Tierra. Cuando el año 2012 me dijeron que mi labor ya había terminado en América del Sur, pues yo me asusté, dije, wow, ha terminado, ¿y ahora qué hago, no? Es allí donde me dijeron que a partir de este tiempo tenía que empezar un compromiso mucho más grande, mayor, con el que yo me había comprometido hace muchísimo, muchísimo tiempo, por supuesto, antes de venir y antes de tomar este vehículo físico. Es por eso que a partir del año 2012, pues ya me encontraba en España y en Europa, y a partir de este punto principal, porque España también es una puerta de entrada a muchos retiros de toda la hermandad blanca, de los seres de luz en Europa y haciendo puente con muchos otros lugares. Es por eso que he ido reconectando muchísimos lugares, pero siempre ellos dando las pautas, ellos dan los mensajes, ellos dan las pautas, la información, la comunicación a través de sueños, a través de la comunicación telepática, pero que también se contempla su presencia, la presencia de las naves, como para confirmar la comunicación y el contacto que existe con ellos. Es por eso que en estos años me han ido dando mensajes, comunicación de lo que uno tiene que realizar, de lo que uno tiene que realizar. Y durante todos estos años he ido haciendo muchos trabajos, Alfredo, reconectando muchos lugares, desde toda Europa, reconectando, por ejemplo, Egipto, Grecia, todos los puntos de Francia, de Europa, Inglaterra, Stonehenge, el desierto del Sahara, y por supuesto haciendo puente con América, con el Monte Shasta, con México, con Perú, con Colombia, muchísimos lugares energéticos. En ese contexto, querido Alfredo, pues voy recibiendo mensajes y voy recibiendo comunicación, pautas, donde ellos me van diciendo, pues tal fecha vamos a estar en tal lugar y hay que realizar tal actividad, tal cosa hay que realizar. Es así que este año, pues a primeros de año de este año 2025, me dijeron que en julio de este año era importante realizar una labor conjunta, una labor planetaria a nivel de la humanidad y a nivel de todo nuestro planeta. Yo les dije, wow, ¿y dónde será eso? ¿Dónde será todo esto, no? Entonces me dijeron, vas a ir reconectando los lugares energéticos de México, Chasca, Montserrat, y de ahí Perú, varios lugares me habían indicado ellos, ¿no? Entonces, las condiciones se dan. Es por eso que me habían fijado esta fecha de julio, del día 9 al 13 de julio del 2025, que estaría en el Monte Chasca, para hacer una labor importante. Y yo no entendía hasta ese momento por qué era esa labor importante. Pero cuando ya me dijeron que precisamente uno de los discos solares más importantes, trascendentales, se encuentra en el Monte Chasca desde la época de la Lemuria o incluso mucho más antes, que necesitaba reconfigurarse, recodificarse este disco solar, y para ello teníamos que sentir esa conexión, las semillas estelares que estábamos preparados y sentíamos el llamado para estar en el Monte Chasca. Es por eso que hice una invitación pública, una convocatoria para que los hermanos que sientan puedan venir al Monte Chasca y hacer esa labor, ese trabajo que ellos nos han sugerido hacerlo. Es así, querido Alfredo, es que yo me he desplazado, pues hace una semana atrás he estado en San Francisco, he estado en el Monte Chasca, y es allí donde los 4 días, las 4 noches que hemos estado, cuando estaba recibiendo la conexión telepática directamente con ellos, pues precisamente las naves en ese momento, pues se presentaron en uno de los videos que yo te he compartido, está precisamente donde se puede ver incluso los pinos a una cierta altura, y la nave va girando y va avanzando hasta que se mete justo en la montaña. Y el mismo hecho ocurrió 2 veces, 2 noches consecutivas, pero las otras noches hemos visto, en realidad fue como una fiesta, como algunas personas que han estado presentes dijeron, wow, esto fue un festival de manifestación de presencia ovni, con flashes, con luces, con naves que iban de un lugar a otro, que hacían algunos movimientos raros, que estuvieron allí en la montaña de Chasca. En ese momento, Alfredo, yo les he preguntado y les he dicho, ¿por qué vuestra presencia? ¿O para qué vuestra presencia? Y en ese momento me dijeron, al final no es tan importante nuestra presencia o lo que nos puedan ver, simplemente estamos confirmando la comunicación que existe con vosotros y entre nosotros, pero al mismo tiempo estamos también, igual que vosotros, aportando a esta reconfiguración de este disco solar que se encuentra aquí en el Chasca, que se va a reconfigurar con el lago sagrado del Titicaca, porque yo voy a estar próximamente en el lago sagrado del Titicaca. Los primeros días de agosto estaré para allá. Entonces me decían que la labor, el trabajo del disco que estaba en el Monte Chasca se estaba reconfigurando con todos los discos solares principales, esa triangulación que hacía desde el Monte Chasca hasta el lago Titicaca, y desde el lago Titicaca, pues, hasta Egipto, y de allí los 33 discos solares principales de la Tierra se estarían activando, reconfigurando. ¿Para qué? ¿Cuál es el objetivo? ¿Cuál es el propósito? Para que la vibración de la Tierra y de la humanidad también pueda elevarse y se pueda dar este proceso de ascensión, este proceso de transformación que estamos viviendo, porque realmente están viniendo muchos cambios en todos los niveles. Y nosotros tenemos que prepararnos con las mismas circunstancias y, por supuesto, con mayor compromiso. Es por eso que ellos siempre nos instan y nos invitan a ese despertar, a esa transformación, a que nosotros sigamos esa senda, sigamos ese camino de conexión, de despertar, de activación, que, por supuesto, estamos en ese camino. Por eso que nosotros debemos confiar y tener, digamos, fe primeramente en nosotros, porque si nosotros no la tenemos con nosotros, pues esto sería, pues simplemente nos va debilitando y nos va quitando poder, ¿no? En cambio, cuando tú tienes fe en ti, en esa extensión de Dios que está dentro de ti, pues también hay esta conexión, Alfredo.
1: Ajá. ¿Y qué tipo de mensajes recibiste telepáticamente en este encuentro en el que te llevó allí pues esa llamada y pudiste realmente encontrar la posibilidad de ver naves? Estoy intentando colocar el vídeo, pero no responde por demasiado peso en esta transmisión y lo he intentado varias veces, pero no he podido. Así que pido disculpas por eso, porque no puedo ponerlo, aunque lo he intentado varias veces. Pero sí que me gustaría que el relato se completara, no solamente en el contexto, sino en cuanto a los mensajes que recibiste, porque eso es realmente también muy importante, no solamente el avistamiento de luces, sino también lo que se recibe, la intención y el mensaje que hay detrás de...
2: O sea, no sé si se pueda ver aquí, Alfredo, miren. No sé si
1: bien,
2: se
1: sí
2: puede
1: ver. Sí se ve.
2: Pues ahí está el flash y ahí está la montaña. Vamos a ver un poquito si lo puedo ver.
1: Sí, yo lo estoy viendo, yo te lo estoy describiendo, que es un punto que se mueve en el cielo estrellado, claramente, se mueve un punto, ahora ha aumentado la imagen en el cielo bien claro, se ve un punto, no tiene ninguna estela, no tiene ninguna luz que pueda definirlo como un avión o otro objeto conocido en el cielo nocturno, y es algo en movimiento, puesto que detrás de ese objeto redondo se ve el cielo estrellado, y también como referencia ahora acaba de verse un árbol grande. Entonces, y detrás, justamente para poder saber que es un objeto que está detrás, se ve cómo se está moviendo. En el árbol. Ahora se ve justamente en medio de dos árboles un objeto bien redondo y bien luminoso que va siguiendo una trayectoria de derecha a izquierda según se está rodando esa escena, pasa por debajo de otro árbol y también se ve como contraste y como referencia, hace un momentito se ha visto, unos montes lejanos. Se sigue viendo el cielo estrellado y es claro que el objeto tiene, ahora sí se ve un plano más general, objeto brillante, la montaña de fondo y árboles en primer plano, y contrasta sobre el cielo estrellado. Y también, evidentemente, hay un movimiento continuo hacia la izquierda de la pantalla, según lo estoy viendo yo.
2: Sí, Alfred, efectivamente. Ahora este objeto está descendiendo y se va a meter allí. ¡Wow! ¿Ves? Ya está.
1: Ahí se mete detrás de la montaña. Sí, gracias por la iniciativa, Iris, porque estaba luchando con la técnica para poder colocar ese vídeo y que se viera. Me lo has pasado instantes antes del directo y quizá por la prisa no hemos podido verlo, pero dado que has tenido esa iniciativa, la tecnología nos lo permite y también el público que sabe que ese tipo de documentos pues nunca se puede grabar en las mejores condiciones porque no son preparados, evidentemente uno no tiene la tecnología suficiente más allá de como puede ser un teléfono móvil, pues ahí nos lo ha mostrado Iris. Muchísimas gracias por el documento. Mi pregunta, Iris, ¿qué mensajes, como decía, más allá del documento que está absolutamente nítido en cuanto a lo que has mostrado, ¿qué tipos de mensajes recibiste telepáticamente?
2: Pues, Alfredo, lo primero es la activación del disco solar. En un principio yo estaba preguntando y decíamos, o sea, ¿cuál es el objetivo? ¿Cuál es el motivo? ¿Qué es lo que tenemos que realizar en este momento? Entonces, en ese momento me dijeron que estaba descendiendo, pues estaba descendiendo cristales hacia el disco solar para esa reactivación. Estoy hablando de unos cristales energéticos que posiblemente muchas personas físicamente podemos decir, wow, sería como un cristal físico. No, son unos cristales de un material muy especial, como tipo fotones de luz, que se estaban instalando en la ciudad de Telos, en el Monte Shasta, pero también se estaban instalando alrededor de todo el disco solar. Y que toda esa información que estaba siendo, digamos, sostenida, recibida por el disco solar, estaba sirviendo para la elevación de la Tierra a una dimensión de conciencia superior y que sería una de las bases importantes para este proceso de ascensión que estamos viviendo. Aparte de todo ello, ellos me estaban recordando el compromiso de la humanidad en este tiempo, que en realidad la humanidad que hemos venido, que hemos tomado un vehículo físico en este tiempo, es porque precisamente nos hemos puesto de acuerdo y fue un compromiso de la humanidad. Me instaban a recordar a lo que realmente nosotros hemos venido, el para qué hemos venido y que ya no nos estemos preguntando el por qué me pasa esto a mí, por qué me pasa esto a mí cuando tengamos dificultades en la tercera dimensión, porque aquí en este plano de la tercera dimensión, con nuestro cuerpo mental que nos va limitando, con la mente inferior que nos va limitando en varios aspectos, pues estamos como que muchos se preguntan ¿por qué me pasa esto a mí? Entonces, en vez de ¿por qué te pasa esto a ti?, preguntémonos ¿para qué? Me recordaban que en realidad pues era un regalo estar en este plano de la tercera dimensión, haber elegido venir a este plano, porque cualquier acontecimiento, cualquier experiencia que la humanidad está viviendo a nivel individual y a nivel global era un activador muy poderoso para dar el salto cuántico. Y en vez de que estemos en la fase de víctima y queja, pasemos a una fase de acción, de fe, de elevación, de confianza, y que empecemos a cumplir realmente nuestro rol como seres de luz. Eso me lo recordaban porque vienen tiempos con muchos cambios, y esos tiempos también nosotros las podemos redefinir, las podemos crear nuevas líneas de tiempo, podemos modificar y podemos cambiar. Lo más importante, Alfredo, para mí fue una confirmación también de lo que ya en algún momento me habían indicado, de que cuando uno habla, cuando uno dice, oye, mira, yo he venido a la Tierra, pero tengo un karma tan grande que yo nunca podré cumplir con mi misión, nunca podré cumplir con lo que he venido a hacer. No, no, no. Ese karma, entre comillas, con el que has venido aparentemente, pues precisamente es un motor de tu despertar. Solamente tienes que entrar al juego, pero entrar al juego de una forma consciente y ser observador para que tú puedas mover las fichas adecuadamente. Entonces, para eso, ¿qué necesitamos? Yo les he dicho, pero hay muchas semillas estelares que todavía no están entrando en esa fase. ¿Cómo lo traduzco en palabras para que puedan entender este proceso? Entonces, allí, en lenguaje muy sencillo, me dijeron, lo primero es despertar el don del amor. El don del amor. ¿Por qué? Porque vosotros sois puro amor y pura conciencia. Entonces, el don del amar y el don del amor es maravilloso empezarlo a sentir, empezar a vibrar, porque si nosotros lo empezamos a tomar conciencia y empezamos a actuar desde ese estado, todo, absolutamente todo cambia en nuestras vidas, absolutamente todo, ¿no? Pero aparte de ello, ellos me hacían recordar el compromiso que la Gran Lemuria y la Atlántida tuvieron al depositar la información en el Monte Shasta. Por eso mismo que la importancia del Monte Shasta, por eso mismo la importancia del disco solar que está allí, la Hermandad Blanca que está allí. ¿Por qué? Porque están guardando y están custodiando información muy importante que data no solamente de hace 14.000 o 12.000 años, sino mucho más, porque es uno de los lugares donde se ha guardado como una biblioteca toda la información de la Tierra. O sea, es una copia. En algunos puntos de nuestro planeta hay copias de la información que se va distribuyendo para este momento de despertar y de ascensión, así como son los registros akáshicos, y que cualquier persona que sienta que abre el corazón y que esté conectado puede sentir, recibir, percibir esa información. ¿Para qué? Para su transformación, para su sanación, para su liberación, y todo está abierto para todos, porque todos podemos llegar a ese estado de conexión y de elevar nuestra vibración.
1: ¿Qué son, Iris, estos códigos de luz que se reciben o que de los que estabas hablando hace un ratito en cuanto a la información que contienen, si es que contienen alguna información, ya que los llamas códigos de luz? ¿Qué tipo de información contienen?
2: tienen una información codificada de energía y de luz y combinada con geometría sagrada. A veces la luz, la conciencia, la energía tiene que manifestarse en la Tierra. Entonces, esos códigos que ellos nos van enviando a través de esa geometría sagrada. Muchas veces, yo ya lo sabéis, hace muchos años y mucho tiempo yo voy trabajando con mi ADN, porque también tenemos en nuestro ADN esa información. Entonces, estos códigos que ellos nos van enviando a través, digamos, de esos flashes de luz, a veces uno pensaría y diría, ¿no? Mira, una nave que está allí, que está presente cuando un grupo de personas están reunidas en un lugar, está encima tuyo y va haciendo flashes de luz, eso tiene un significado muy profundo, porque en esa presencia, en esos flashes que están realizando, están emitiendo pues una energía vibracional de alta vibración, creando incluso algún tipo de portal, un tipo de sendra, creando y emitiendo esos códigos para que nosotros la podamos recibir en nuestra conciencia. Y esos códigos, como ya os he dicho, son información codificada basada en geometría sagrada, basada en luz, basada en conciencia, que cuando eres consciente y va llegando a tu ADN, pues todo eso se va transformando y vas teniendo una capacidad de comprensión. Además, no solamente de comprensión, sino que también una capacidad de percibir, de sentir el mensaje que ellos te van dando, te van informando, tú vas recibiendo y te van comunicando. Así Ajá. Es que yo creo.
1: Hablas de los pleiadianos, del contacto de los pleiadianos y de estos códigos de luz y del contacto visible que has puesto hace un ratito en tu celular para que lo viéramos todos en el Monte Sasha. Pero, ¿cómo describirías a los pleiadianos? ¿Qué energía transmiten en cuanto a lo que a ti te dicen? Es un claro mensaje que tú estás transmitiendo a la humanidad a través de los medios. Pero, ¿cómo describirías la energía que transmiten los pleiadianos? Y también voy a ampliar la pregunta en cuanto a que si crees que hay una, digamos, algo más allá de los pleiadianos en cuanto a lo que tú puedes sentir de que haya una red galáctica más allá de una civilización concreta como puede ser la de los pleiadianos.
2: Perfecto, pues gracias Alfredo por la pregunta y lo voy a aclarar aquí porque es importante aclarar, porque no solamente los pleiadianos están aquí, sino es una red de distintas razas, distintas civilizaciones cósmicas estelares que se van uniendo a través de un propósito mayor de ayudar a acompañar a los planetas que están en condición de elevar su vibración y su frecuencia y de ascensión, que están en la tercera dimensión, que son muchísimas civilizaciones. Pero luego lo voy a puntualizar quiénes más están aquí y antes voy a hablar de los pleiadianos, la energía y la vibración que ellos tienen. Primeramente, los pleiadianos son seres que se encuentran entre quinta, sexta y séptima dimensión de conciencia, que tienen unos cuerpos de luz muy elevados, donde nosotros aparentemente físicamente podemos vernos y tenemos un cuerpo físico más denso. Tenemos un cuerpo físico donde el 70% es agua en nuestro cuerpo. Pero en el de los pleiadianos y de otros seres de la hermandad blanca, sus cuerpos ya no son como los nuestros, sino sus cuerpos son más energéticos. Ellos tienen un 70% de energía, un 70% de luz y solamente un 30%, digámoslo así, de materia o de biología, porque hasta la sexta dimensión aún todavía tienen y poseen cuerpos físicos, vehículos físicos, pero ellos se alimentan, se nutren, o sea, tienen un sistema de vida completamente diferente porque no es igual a nosotros. Nosotros en la tercera dimensión vivimos entre 80, 90, 100 hasta 110 o 120 años. Ellos en la quinta y la sexta dimensión viven hasta 3.000, 4.000 años de los nuestros. Por supuesto que el sistema de nutrición, de alimentación, de vivencia, de conexión, es totalmente diferente al nuestro, que nuestra mente humana sería un poco complicada comprender algunos aspectos para algunos que quizá nunca han escuchado acerca de ellos, ¿no? Ahora, vamos, Hay una red de luz, hay una red de la Hermandad Blanca que está compuesto por varias civilizaciones estelares y extraterrestres que están apoyando todos los planetas que están en evolución. Y esta Hermandad Blanca pertenece precisamente a una confederación de mundos donde cada civilización es parte de un propósito y todos van realizando un proceso de ascensión de labor y de trabajo con el que están trabajando. Pero hay algo que también tenemos que saber. Nosotros, como planeta, aquí en la Tierra, aquí en la tercera dimensión, somos el resumen precisamente de ellos. ¿Qué quiere decir? Que nosotros, en nuestro planeta, en nuestro sistema solar, perdón, en nuestro planeta Tierra, existen, todos somos humanos, ¿verdad? Todos tenemos este vehículo físico, todos tenemos cinco dedos en los pies, dos manos, dos pies, somos humanos y también ellos tienen esa forma androide. Pero nuestro nivel de conciencia es diferente. Muchos humanos aquí en la tercera dimensión estamos en distintos niveles de conciencia, por lo tanto, por eso es que en nuestro planeta, pues hay humanos que están en guerra, generando conflicto, generando control, pero hay otra parte que también está generando luz, está generando expansión, conciencia. Entonces, nos encontramos en distintos niveles de vibración y de frecuencia. Igualmente, en todas las razas estelares extraterrestres, también existen niveles de conciencia, niveles donde, por ejemplo, los seres de luz que vienen o que provienen, por ejemplo, los que se les reconocería aquí en la Tierra como los reptilianos, por ejemplo, y que los hemos reconocido o visto como razas perversas o razas negativas aquí en la Tierra, también están en evolución. También ellos tienen sus civilizaciones o esa misma raza, seres más evolucionados, seres mucho más conscientes. Entonces, todo nuestro universo está plagado por ese yin y por ese yang, pero que al final todos somos uno, porque si no existieran los unos, tampoco existieran los otros, porque existe esos seres que van activando, que van siendo el motor de la activación para que unos vayamos, gracias a ese impulso, gracias, digámoslo así, a que nos van pisando los talones, están queriendo hacer el control y queriendo hacer muchas cosas, nosotros vamos buscando formas de cómo salir y cómo elevar estos niveles, ¿no? Entonces, es así como existe en todo el universo distintas civilizaciones en distintas vibraciones. Por eso es importante que nosotros mantengamos una vibración alta, una frecuencia alta, para que también sepamos con quién nos estamos comunicando o quién se está comunicando contigo. Eso es muy importante. Y cuando las condiciones se dan, cuando todo va fluyendo y todo es en armonía y equilibrio, pues qué mejor para cada uno de nosotros, la humanidad y para la Tierra. Gracias, Alfredo, por la pregunta.
1: Te quiero preguntar, Iris, ¿qué viene después de esta fase de contacto, estas fases que tú estás de alguna manera? Bueno, también quiero preguntarte si hay otros contactos que están ocurriendo en otras partes del mundo con esta civilización, esta raza u otras. Y también me gustaría preguntarte ¿cuál es el mensaje más urgente ahora, en este momento extraordinario de la humanidad, que los pleiadianos están diciendo, que tú ya has ido generando un hilo conversacional y has ido desmembrando esta información, pero ¿cuál es el mensaje desde tu punto de vista más urgente? Pero antes de eso, me gustaría deciros a todos vosotros que el 27 de septiembre se va a abrir un portal importante, es un hecho extraordinario, va a ocurrir el 27 de septiembre, mucha atención porque te lo cuento justamente ahora mismo.
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1: 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Así que seguimos con la conversación con Iris. Te decía que quería hacerte unas preguntas, pero me gustaría antes preguntarte por tu curso, un curso que vas a dar en breve, ¿verdad, Iris?
2: Así es, Alfredo. Precisamente voy a empezar el 13 de septiembre voy a iniciar un curso muy importante y muy poderoso, el curso online Reconexión de las 13 capas de tu ADN. Ya estoy formando a cientos de semillas estelares que están despertando conciencia, que están despertando sus dones, pero al mismo tiempo que están viviendo en completa abundancia. Abundancia energética, abundancia en conexión, abundancia en relaciones interpersonales y abundancia económica para todas las semillas estelares que están despertando y están activando su ADN. Por eso que voy a iniciar el 13 de septiembre este curso muy poderoso, porque es un curso que voy desarrollando y compartiendo ya hace muchos años. Y por supuesto que yo también he empezado a activar y conectar mi ADN para poder equilibrar mis cuerpos y al mismo tiempo despertar o acrecentar los dones que ya tenía para seguir en contacto y conexión con estos seres. Pero también en agosto voy a estar en la montaña sagrada de Montserrat, físicamente, presencialmente. Voy a estar en la montaña de Montserrat del 27 al 31 de agosto del 2025, en un retiro, 5 días, donde vamos a conectar igual con la Hermandad Blanca, con los seres de luz, desde el chamanismo andino, que va a ser muy poderoso. Y toda la energía, la información que he recibido, tanto en México, en el Monte Shasta, en Perú, lo voy a compartir físicamente, presencialmente, en la montaña de Montserrat.
1: Fantástico. Nos gustaría estar en todos los sitios, pero podemos estar, esto de que tener un cuerpo físico como templo y también como hogar, pues tiene esa dificultad, la fricción de que te lleve a un lado y a otro en lo físico, en lo denso. Pero vamos a seguir con nuestra conversación, si te parece, Iris, en cuanto a que mi pregunta, una de ellas, voy a intentar hacértelas todas. ¿Están ocurriendo más contactos como este en otras partes del mundo? Aparte del que tú estás teniendo, ¿hay otras personas que se comunican contigo o que tú sepas que se están comunicando también en la misma línea que tú?
2: Bueno, Alfredo, yo tengo entendido que hay muchísimas personas que sí están recibiendo información porque tienen igual misiones, propósitos que van cumpliendo. Entonces, es más, el contacto no solamente es de una persona, de 2 o de 3 o de 5, el contacto es de la humanidad entera, porque en realidad todos podemos tener esa capacidad de poder conectar, de poder contactar con ellos, pero tenemos que saber el motivo, el propósito, el para qué. Cuando tú tienes claro el propósito o la misión, el trabajo que tienes que realizar, o sabes el por qué, para qué estás aquí y cuál es el trabajo, porque contactar por contactar con ellos tampoco pues se van a presentar si no sabes el por qué, para qué de lo que tienes que hacer, ¿no? Pero sin embargo, también próximamente se van a dejar ver a nivel, digamos, planetario, multitudinario, como en algunos momentos se han dejado ver, para que nosotros podamos abrir nuestros ojos del alma y podamos cambiar nuestras creencias, que no solamente somos nosotros los que estamos aquí en la Tierra o compartiendo este planeta, sino que somos pues multidimensionales y que también provenimos precisamente de la unión, de la fusión de estos seres estelares, porque nuestro ADN está codificado, toda esta información. En otro momento amplificaré todo lo del ADN, porque en nuestro ADN hay esta información que también es muy poderosa, la que tenemos que ir activando nosotros.
1: Bueno, realmente también es una buena conversación en torno a esto del ADN y cómo se transmite esa información. Pero de la pregunta que acabo de hacerte y tú estabas respondiendo, se deriva otra, sí, que es obvia, pero que a veces pues no termina uno de entender todo esto. ¿Estamos preparados para un contacto colectivo?
2: Pues estamos, digamos, en un proceso de ascensión, porque un gran porcentaje de la población no lo está preparada, pero sí una cantidad de personas, de humanos, sí están preparados para el contacto, porque imagínate una presencia, pues una nave gigante que se presente en una ciudad, en un pueblo, con mucha gente, eso sería como para generar posiblemente alguna situación adversa al equilibrio y a la paz, ¿no? Por eso mismo que los contactos se están dando o las comunicaciones se están dando primeramente a través de grupos pequeños, así como este que hemos tenido en el Monte Shasta, estuvimos y todas las personas que han estado allí presentes en este retiro han podido observar, han podido sentir, recibir la energía y observar. Es como que se tuviera abierto los ojos del alma y del corazón, donde todo lo podías percibir, sentir, y ha sido maravilloso. Pero tenemos que seguir preparándonos, tenemos que seguir este camino de preparación, de ascensión, de despertar de conciencia. Y eso es muy, muy importante, Alfredo.
1: También, eso es perdición. ¿Sí? Perdona.
2: Perdona, también estaba diciendo que, claro, y los mensajes últimos, que ya me habías hecho una pregunta antes, sí, sobre los mensajes urgentes, ¿no?
1: Exactamente, pero antes del mensaje urgente me gustaría preguntarte, porque son muchas preguntas las que hay, incluso voy a hacerte una del público, ¿qué viene después de esta fase de contacto? Porque es muy importante, porque estamos desde hace muchos años en fases de contacto con distintas civilizaciones, distintas personas, en distintas circunstancias y de distinta manera en cuanto a cómo ha llegado eso al mundo. Pero ¿qué viene después de esta fase de contacto? Porque en algún momento ocurrirá algo extraordinariamente increíble al que todo el mundo podrá de alguna manera hacerse eco, ¿no?
2: Por supuesto, ya está ocurriendo, Alfredo, ya está ocurriendo algo extraordinario. ¿Y qué es ese algo extraordinario? El despertar de conciencia masivo, el despertar de conciencia colectivo, ya se está dando. En estos años tenemos miles y miles y miles de personas que están en esta línea del despertar de conciencia, en esa espiritualidad profunda, en esa fusión, en la fusión de ese conocimiento ancestral con esa sabiduría estelar, y precisamente también la ciencia ya está incursionando en todos estos temas. Hace unos 40, 50 años la ciencia de este tema no hablaba, absolutamente no hablaba, pero ahora, en estos últimos tiempos, están realizándose muchas investigaciones sobre esa energía que existe más allá de este cuerpo físico, de este campo físico, qué es lo que hay. Todos esos avances, todo eso ya se está dando después de este contacto, Alfredo. A mí hace más de 25 años o 30 años ya me hablaban del ADN, porque yo he ido trabajando con mi ADN. Son 30 años, Alfredo. Imagínate, la ciencia recién hace 15, 20 años está hablando sobre la física cuántica, públicamente sobre la activación del ADN y todo esto. Pero, sin embargo, nuestros antepasados ya hablaban sobre estos temas, pero con otro lenguaje o de otra manera. Pero la ciencia todavía no había entrado a estos temas. Entonces, todo esto se está dando, o sea, todo el trabajo que se está dando ya desde hace mucho tiempo, de este trabajo de contacto y todo lo demás, es ese despertar de conciencia. Por supuesto que está viniendo muchos cambios constructivos y positivos para la humanidad, y también la evolución a nivel del ADN, porque están viniendo niños y personas, están activando hélices del ADN, no solamente las dos hélices, sino que también otras hélices.
1: Te voy a hacer una pregunta que viene del público, que tiene que ver con esto que estás hablando en cuanto a, o estamos hablando en cuanto a el fomento de mensajes, la llegada de estos mensajes a través de distintos medios. Uno de ellos, según María del Carmen, que te da las buenas tardes desde Guatemala, es a través de los sueños. Dice que el otro día soñó que los pleyadianos se comunicaban con ella a través de la mente, y en realidad nunca los había escuchado, y te pregunta sorprendida por qué soñó eso.
2: Claro, es que es un llamado. Las personas que están soñando, el soñar con estos seres estelares, con estos seres pleyadianos que te van hablando, te van diciendo, es una preparación. ¿Qué pasa? A veces nos van dando mensajes, porque también son mensajes y son experiencias que nos van dando, porque hay algo que posiblemente tú tienes que sanar. la persona que ha soñado con ellos tiene posiblemente una situación un poco difícil en su vida y quieren ayudarla. ¿Por qué? Porque es una semilla que se ha comprometido con realizar algunas cosas importantes y trascendentales dentro de su familia, dentro de su árbol, y ser ese canal de ascensión. Pero también ellos se van presentando para una preparación. Y os cuento esto por experiencia, porque antes de que yo tuviera la presencia, el contacto con estos seres, estar con sus naves, siempre los he soñado, porque el contacto se daba también a través de los sueños, porque a través de los sueños, a través de nuestros cuerpos energéticos y cuerpo astral, nosotros podemos tener contacto y podemos tener todas esas experiencias, y luego se reproducen, se replican físicamente estas experiencias. Así que, Alfredo, gracias por la pregunta.
1: Bueno, mi pregunta que quería hacerte desde hace rato y lo define todo, de alguna manera, en cuanto a ese momento que hablábamos desde el principio, ese momento extraordinario que está viviendo en distintas fases y de una forma muy loca. Muchas veces nadie comprende nada, pero hay mucha gente que está al mismo tiempo despertando, quitándose velos a su manera, desde donde puede. Y en distintos niveles, distintas capas. Todo está ordenado, pero si tienes perspectiva, que es lo que buscamos con este tipo de encuentros y conversaciones, en este caso contigo. Pues eso es precisamente lo que quería comentarte. Si el mensaje, ese mensaje que tú estás difundiendo, proyectando y fomentando, es urgente, y si ese mensaje es urgente, ahora por los tiempos que nos tocan vivir, ese mensaje urgente de los pleiadianos, ¿cuál es ahora?
2: Pues el mensaje urgente es nuestro despertar de conciencia para que los próximos movimientos energéticos en la Tierra y aparentes conflictos que va a generarse, la podemos superar muy fácilmente y podamos reducir, podamos transformar esa línea de tiempo. Porque nosotros sí podemos cambiar, podemos transformar. Además, está previsto, según toda esta información que también me iban dando, que se está acercando un asteroide hacia nuestro sistema solar y hacia nuestro planeta. Todo esto también se está trabajando desde la Hermandad Blanca, desde los seres de luz, para que esto se transforme y pueda ser desviado ese asteroide que se acerca a nuestro planeta. Entonces, nosotros en este tiempo urgente, se necesita almas comprometidas con elevar su vibración. Porque cuando tú elevas tu vibración, vas a emitir una energía y un sonido para que se pueda juntar, se pueda acumular con otras energías similares y se pueda enviar hacia la Tierra y también, por supuesto, a esa información o a ese asteroide que se está acercando a la Tierra se pueda desviar a través de esa conexión energética, a través de esa conexión cuántica. Eso es muy urgente, por eso que nuestro despertar, nuestra elevación de la vibración. Por eso mismo, si quieres acelerar tu proceso de despertar, quieres acelerar tu proceso de transformación, pues te acompaño en este curso Reconexión de las 13 capas del ADN, que voy a empezar el 13 de septiembre, porque te acompaño paso a paso todo el proceso que tú vas a empezar a liberar, a desbloquear, a sanar, a soltar. ¿Para qué? Para que luego puedas empoderarte y puedas utilizar tu energía a tu favor y puedas atraer, puedas manifestar salud, energía, conciencia, todo lo demás en tu vida.
1: Pues muchísimas gracias, Iris. Gracias por toda esta información y gracias todavía también por la manera de entregar esta información, porque hay personas que la entregan de una y otra manera, como lo haces tú, que es darnos la posibilidad de conocer la existencia de esas líneas de tiempo en las que se puede influir, que coinciden exactamente con lo que nos ha dicho desde la física cuántica. Se nos dice en cuanto a que el gato está muerto, pero al mismo tiempo está vivo dentro de la caja, que solamente eso que nosotros hacemos, que es impactar y convertir eso en realidad para que esté muerto o esté vivo, ya depende de nuestra observación. En todo caso, esto que podemos influir en la línea de tiempo es un mensaje muy positivo, porque hay gente que quiere que ya que venga el meteorito por algún lado y nos explote a todos. Pues no, es decir, podemos influir. De hecho, Iris lo está, exactamente, lo está defendiendo, y eso es lo que creemos en los que de alguna manera creemos que esta línea de tiempo se puede influir. Sean con los hermanos pleiadianos o con otras civilizaciones de las cuales no nos cabe la menor duda, no en cuanto a lo que la ciencia nos dice, sino en cuanto a lo que nosotros incluso intuimos todos los días y recibimos por todo tipo de mensajes. Iris nos ha enseñado uno gráfico que ha podido de urgencia enseñar en su celular a lo largo de esta entrevista. Si te lo has perdido porque te acabas de incorporar, rebobina este vídeo si lo ves en diferido para poder ver ese objeto que se desplaza por el cielo nocturno y que no coincide con lo que sabemos que es un avión. En todo caso, Iris, muchas gracias por habernos dado toda esta información tan valiosa. En cada uno de nosotros habita una chispa estelar esperando ser recordada y nosotros te agradecemos que hayas abierto este portal de conexión hoy aquí en Mindalia Televisión.
2: Gracias, Alfredo, gracias a ti y gracias a todos. Y para cualquier otra cosa, pues me pueden escribir al WhatsApp al +34 691 29 2506. Ahí estoy para cualquier cosa. Muchísimas gracias, Alfredo.
1: Gracias. Gracias. Y nosotros nos volvemos a encontrar en otro directo aquí en Mindalia Televisión, en el núcleo de cada uno de nuestros corazones, en Mindalia.com. Gracias por haber estado ahí.
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6: Bienvenidos, familia de Mindalia, bienvenidos a una nueva entrevista en nuestro canal. Hoy quiero plantearos una pregunta. Si la vida es un sueño, ¿te gustaría despertar? Esta es la cuestión que nos plantea Carolina Podio. Vamos a recibirla. Hola, Carolina, ¿cómo estás?
7: Hola, ¿qué tal? Muy bien. Encantada de estar aquí.
6: Pues encantados nosotros de tenerte en pantalla con este tema que nos has presentado, que es un tema además espiritual, muy de abrirnos la mente, ¿no? De abrirnos a otro tipo de consciencia, porque hoy hablamos de los sueños, de ese mundo fantástico de la información que nos revela y de cuánto podemos acceder a esa parte interior de nosotros, a esa introspección desde ellos. Así que vamos a comenzar por tu estudio, Carolina, si te parece, sobre los sueños. ¿En qué punto te encuentras?
7: Pues me encuentro justamente en un punto de madurez muy bonito, en el que cuando voy acompañando a las personas me voy dando cuenta de la gran herramienta que son. Últimamente les estoy llamando bisturís, ¿no? Como que son una herramienta para entrar en el inconsciente de la persona o del grupo, en este caso, que también trabajo con círculos de sueños grupales. Y gracias a las imágenes y el lenguaje simbólico que se va desvelando, ¿no?, pues las personas van pudiendo conectar con contenido que estaba absolutamente velado para ellas, ¿no? Y entonces, en ese sentido, pues cuando recuperan ese contenido, descubren algo y ese algo comporta una transformación, comporta quizás un dejar de pensar como estaban pensando hasta ese momento, comporta dejar de ver algo como lo estaban viendo hasta ese momento, ¿no? Entonces, es una herramienta muy poderosa, la verdad.
6: Muchísimas gracias. Estaba viendo por aquí, justamente ahora que lo estábamos leyendo en pantalla,

0: diferentes partes nuestras. Pero así como en lo más, la parte más psicológica, yo soy psicoterapeuta gestal de profesión, ¿no? En la parte más psicológica lo que hacen es mostrarnos, por ejemplo, patrones inconscientes, emociones estancadas, lugares que nos pasan factura, digamos, a diario, ¿no? Por ejemplo, esos sueños recurrentes que todo el mundo tiene, no he encontrado todavía a día de hoy nadie que no tenga algún sueño recurrente, que son esos sueños repetitivos en los que aparezco siempre en la misma escena o parecida, sintiendo algo parecido, ¿no? Se acostumbran a recibir tipos de sueños de este estilo, tipo llegar tarde a un lugar, no encontrar el coche, ¿no? Aparecer siempre en el mismo lugar con la misma sensación de ansiedad. Entonces, todos esos sueños están mostrando algo a nivel psicológico que está ahí pidiendo ser revelado. Y cuando acompaño, por ejemplo, en terapia individual, lo que suele pasar cuando nos paramos ahí en esos sueños y en las imágenes y entramos somáticamente dentro del sueño, ¿no? Porque lo que hacemos no es una analítica racional, sino es entrar en las sensaciones y entrar a explorar desde el cuerpo, ¿no? Lo que está pasando en ese sueño. La persona acostumbra a relacionar lo que está sintiendo en el sueño con algo de la vigilia, ¿no? La vigilia entendida como el día, ¿no? Lo que vivimos en el cotidiano. Y entonces es muy potente cuando consigue establecer un vínculo entre las imágenes y esos sueños recurrentes con algo que le sucede en la vigilia y ese grado de conciencia nuevo, ¿no? Porque permite que vea, por ejemplo, el otro día estuve trabajando con una mujer que se dio cuenta de que cuando deja de trabajar, es decir, cuando acaba su jornada laboral, se encuentra con una sensación de vacío que no sabe qué hacer con su vida. Y el otro día pudo mencionar en terapia esta sensación gracias a haber estado trabajando unos sueños recurrentes en los que siempre se encontraba perdida en una gran ciudad. Y de pronto ahora tiene como un enfoque, porque obviamente pues está acompañando, nos vamos a ver más sesiones, ¿no? Y entonces tiene un enfoque que le va a permitir ahora, digamos, a encargarse o ocuparse o hacerse cargo de sí misma en tanto que esa sensación que no sabe muy bien de dónde le sale, ¿no? Por supuesto, esto es un proceso profundo, con un solo sueño no hacemos nada, es decir, en terapia individual, por ejemplo, se acompaña así, ¿no? A las personas a través de un proceso que nos vamos viendo regularmente, vamos indagando esas imágenes y explorando esos contenidos emocionales, ¿no? Me preguntabas por como las personas de a pie normativas, ¿no? Que pueden conseguir, ¿no? Trabajando con sus sueños y en este sentido, sobre todo a nivel psicológico, son una poderosísima herramienta para poder descubrir lo que me está haciendo daño, por ejemplo, y no me doy cuenta, ¿no? Esas dinámicas automáticas que sostengo en el día a día, que incluso seguramente más o menos sé cuáles son, pero como que no acabo de, como decimos aquí, de poner el hilo en la aguja, ¿no? Y entonces los sueños nos permiten tomar conciencia de que realmente hay algo ahí que hay que cambiar o hay que transformar.
1: Claro, yo te preguntaba esto, Carolina, sobre todo porque hay personas en ocasiones, a mí misma me ha pasado en algunas situaciones, que no recordamos los sueños, ¿no? O no podemos acceder de forma constructiva o consciente a esa información cuando estamos despiertos. Entonces ahí me daba el caso del otro día de una amiga que me decía, yo es que no sueño. Claro, todos soñamos, ¿no? Realmente lo que pasa es que no podemos tener el acceso de forma consciente a esa información. ¿Cómo podemos trabajar desde ahí, desde esa mirada en la que cuando estamos soñando no estamos siendo conscientes de lo que está pasando, de la información que estamos recibiendo?
0: Las personas todas soñamos todas las noches y muchas veces, es decir, pueden llegar a ver hasta 7 y 8 sueños por noche. Lo que pasa es que influyen muchísimas cosas, como por ejemplo el estrés, el déficit de sueño, ¿no? Si vamos cansadas a dormir, si tenemos la mente muy activa durante el día, si nos vamos a dormir pues viendo el móvil, por ejemplo, o recién vista una serie, cosas así, ¿no? Dificultan luego el recuerdo, porque si nos vamos con pesadez a dormir, después es más difícil, ¿no? Y entonces lo que suelo recomendar es dormir con el móvil fuera de la habitación, que me he encontrado que a muchas personas les cuesta dormir con el móvil fuera de la habitación, y después, digamos, tener hábitos saludables a la hora de ir a dormir. Y cuanto mejor puedas dormir, mejor recuerdo tendrás de tus sueños. También es importante a veces jugar a despertarte varias veces por la noche, ¿no? A veces se puede poner la alarma a las 4 de la mañana y normalmente ahí, si te despiertas fuera de, digamos, en un ambiente que no estás acostumbrada a despertarte, también sueles recordar. A los sueños les gusta mucho venir, digamos, en contextos extraños. Por ejemplo, cuando duermes fuera de casa, ahora en las vacaciones, es una oportunidad, para recordar.

0: guardar sueños, pues cuando dormimos fuera de casa, el sistema nervioso está más alerta y cuando estamos más alertas también recordamos más los sueños. Entonces, si te fijas, es una cuestión como de mirar este punto digamos, como de ligereza a la hora de ir a dormir, irme más ligera a dormir y tener ganas de recordarlos, porque muchas personas no se recuerdan de los sueños porque no se acuerdan de querer recordarlos, ¿no? Entonces, también cuando vamos a dormir es importante decir, yo esta noche quiero acordarme de mis sueños, quiero estar conectada a mi inconsciente y explorar y estudiar un poco qué es eso del inconsciente para sentir esas ganas también de explorarlo, ¿no? Porque si no es una cosa que te interesa, pues es normal que tampoco la tengas muy presente. No sé si te contesto bien a la pregunta.
1: Muy bien, y además muy interesante la respuesta. Es verdad que hemos normalizado muchísimo el tema de conectarnos a pantallas, incluso también el hecho de que no podamos dormir sin algún ruido alrededor, que eso me ha pasado a mí en determinadas veces cuando me sentía muy ansiosa o muy estresada. Y está genial que tengamos este tipo de charlas para poder identificar qué estamos haciendo mal, sobre todo a la hora de mejorar esa calidad del sueño para luego acceder a la información. Vamos a pasar a la parte espiritual de los sueños, Carolina, si te parece, que es el sueño como guía, es decir, el sueño como nuestro guía espiritual que abre un camino o un posible camino de despertar evolutivo para nosotros. ¿Qué información nos dan los sueños a nivel espiritual?
0: Bueno, a nivel espiritual dan muchísima información a muchos niveles, tanto los sueños premonitorios, por ejemplo, ¿no? Ya son una señal de que hay algo que sabe más que yo, ¿no? Es decir, cuando viene un sueño premonitorio y luego lo compruebas porque sucede aquello que el sueño te ha avisado, realmente te preguntas, ¿no? ¿De dónde ha salido esta información? Luego también cuando hay muchísimas personas que tienen familiares que han fallecido y aparecen en los sueños y consiguen tener esas conversaciones pendientes que quizás no habían podido tener en vida. Hay otro tipo de sueños que son de sanación absoluta, donde aparece un ser y viene y me hace una sanación y me despierto aquella mañana ya pues sin el dolor que tenía el día anterior. O incluso sueños en los que hay una voz que se llama la voz de los sueños y esa voz te transmite un mensaje que te da la clave para algo que está pasando en tu vida, ¿no? Entonces, ¿de dónde sale todo ese contenido? Y luego, cuando ya yo vengo también de la carrera de humanidades, entonces también a nivel histórico, cuando indagas en lo cultural, en las civilizaciones antiguas, te das cuenta de que absolutamente todos los reyes y reinas tenían un oráculo, ¿no? Al que consultaban y tenían muy presentes sus sueños, incluso llegaban a entrar o no a entrar en una gran batalla dependiendo lo que el sueño les avisara, con lo que está en nuestro ADN, ¿no? Está en nuestra memoria ancestral también esa relación profunda y misteriosa con el mundo de los sueños. Yo, por ejemplo, lo trabajo con las mujeres, tenemos grupos de mujeres en los que hacemos retiros así especiales y nos vamos, por ejemplo, pues mira, febrero que viene nos vamos a ir a Avalon con un grupo de mujeres, a Glastonbury, en Inglaterra, y allí, por ejemplo, hacemos trabajos, además de otro tipo, ¿no?, de trabajos, también trabajamos con los sueños, ¿no? Y vamos a lugares especiales donde culturas anteriores también han trabajado, digamos, con ese estado liminal, del velo entre lo que vemos y lo que no vemos, y allí, pues también ponemos acompañamos ese lugar, ¿no? Para que cada persona vaya profundizando y reconociendo realmente, porque al final es un recordar, ¿no? Reconociendo una conexión que ya llevamos, que es que la tenían nuestras abuelas y nuestros abuelos. Yo recuerdo a mi bisabuela de Andalucía, que ya era de Tarifa, y era conocida como una mujer que tenía visiones del futuro, ¿no? Y que curaba con las manos y que estaba muy conectada, digamos, a ese mundo invisible. Entonces, yo estoy segura de que la mayoría de personas tenemos en las familias ya incluso algún personaje como más abierta o más abierto a esa frecuencia, ¿no? Por decirlo de alguna manera.
1: Bueno, me gustaría, antes de continuar, recordaros que tenéis más información de Carolina Podio en la cajita de descripción. Como siempre, desde la plataforma de YouTube podéis acceder en cualquier momento. Las tenéis ahora si estáis conectados desde la plataforma. Si nos estáis viendo desde Facebook, desde Twitch, desde otro lugar, vais a poder acceder un poquito más tarde también. Y en cualquier momento, a forma temporal, lo tenéis ahí disponible por si queréis conocerla un poquito más, seguirla en redes, conocer los proyectos que ella lleva a cabo. Y precisamente a colación de esto, me gustaría preguntarte, Carolina, Carolina, cómo te estás proyectando en este momento al mundo a través de la especialización. ¿Qué estás preparando? ¿Qué eventos tienes pendientes para las personas que están resonando, que les gustaría aumentar un poco la información que aquí la hemos compilado en apenas 20 minutitos para que pues puedan saber cómo acudir a ti, qué eventos, qué fechas, qué se viene por tu parte?
0: Bueno, mira, pongo un poquito en situación, como mi recorrido es como psicoterapeuta especialista en sueños posteriormente y después también me especialicé en ciclicidad femenina, pues estoy en este momento fusionando toda mi sabiduría y trayendo pues proyectos tan hermosos como por ejemplo un retiro para mujeres para trabajar con los sueños este agosto aquí en Cataluña. Y el 22 al 24 de agosto, y después también a partir de octubre en Samhain, en una fecha muy poderosa para entrar en nuestra psique y en nuestras profundidades, empiezo un programa para mujeres también que se llama El sueño de la mujer salvaje, inspirada en el libro de Clarissa Píncola Estés, Mujeres que corren con lobos, y acompaño un proceso grupal de desarrollo personal y espiritual en el cual pues vamos a trabajar profundamente con no solo con los sueños sino con otras herramientas, pero digamos que estoy como muy comprometida con el despertar de la espiritualidad femenina, ¿no? Que las mujeres realmente recuerden, recobren su conexión profunda con la vida, que está obviamente anclada en nuestro útero y en esa ciclicidad intrínseca que pasamos cada luna las mujeres en relación con la naturaleza, ¿no? Con el sol, con la luna. Entonces, bueno, digamos que fusionó toda esa sabiduría y sobre todo ahora lo que más me tiene es el retiro de agosto, que es ya mismo, de aquí 3 semanitas, y ese programa que estoy en este momento creando todo el contenido.
1: Pues esos proyectos muy bonitos que nos comparte Carolina Podio con toda la audiencia aquí de Mindalia. Y encantados, Carolina, de que hayas elegido nuestra plataforma para dar tu mensaje, para dar voz a este mensaje, que sigas ayudando a muchísimas personas. Hablamos un poco del título que le hemos dado de alguna forma a la entrevista, ¿no? Que era, si estamos en un sueño constante y la vida es esto, un sueño completamente, cuando hablamos de ese despertar espiritual, ¿cómo influyen o cómo interfieren los sueños en este despertar? Porque además se habla mucho, Carolina, a día de hoy, de un despertar colectivo, ¿no? Como que está arrancando, como que toda la humanidad se va sintiendo cada vez más en consonancia con su lado espiritual, con su mundo interior. Entonces, me gustaría saber tu punto de vista respecto a esto.
0: Me encanta esta pregunta porque creo que es súper importante. Es muy importante que nos demos cuenta de que estamos conectadas, de que estamos conectados, de que no somos individuos isolados, que somos personas en relación y en comunicación con las personas, no solo cuando hablamos, sino también cuando dormimos, ¿no? Y que accedemos a un inconsciente colectivo en el cual nuestras mentes están unidas también. Es decir, hay sueños que son psicológicos y personales, pero hay muchísimos sueños que son una prueba de que hay algo más, ¿no? De que hay una red colectiva con la que estamos soñando. Por ejemplo, sin ir más lejos, cuando sucedió el Dana de Valencia, me encontré con más de 10 personas que habíamos tenido sueños premonitorios sobre la Dana días antes. Y era increíble cuando leías los sueños, realmente las sincronías y las coincidencias de imágenes y situaciones, ¿no? Y todas coincidían con grandes trombas de agua pasando por las ciudades, llevándose cosas, ¿no? Y esto sé que también sucede en otros países, porque como leo mucho, ¿no?, en relación a todos estos temas, pues sé que ya hay incluso lugares en los que se tienen en cuenta los sueños de las personas para determinar si va a pasar algún desastre. Pero también, por ejemplo, a nivel más espiritual, digamos, a nivel más, digamos, trabajo individual con la parte espiritual de los sueños, cuando los sueños nos van trayendo información desde ese otro lugar, estamos relacionándonos constantemente con eso otro extraño, misterioso, invisible, y eso nos permite, digamos, ya una apertura hacia esa frecuencia de la realidad. Entonces, simplemente por el hecho de trabajar con los sueños, de estar pendientes de ellos, de ir recopilando esa información y estar en contacto, ya es una práctica espiritual en sí misma. Y luego, además, la información que nos traen, por ejemplo, yo he tenido sueños en los cuales directamente ha venido una presencia evidentemente espiritual a mostrarme algo que ha ocasionado realmente, digamos, una toma de conciencia muy profunda dentro de mí, ¿no? Y que se ha quedado conmigo, eso no se ha marchado. Entonces, estamos recibiendo constantemente información espiritual, ¿no? Desde el mundo de los sueños, que es un mundo en comunicación constante, o sea, está comunicado. Cuando estamos despiertos, seguimos en contacto con el mundo onírico. Y como decía el título, ¿no? Cuando estamos despiertos, en realidad, bajo la perspectiva que yo trabajo, en realidad estamos más dormidos cuando estamos despiertos que cuando estamos durmiendo. Porque cuando estamos durmiendo, estamos accediendo a esa realidad cuántica, porque los sueños son cuánticos, es un lugar en el que cuando estamos allí, y si recuerdas algún sueño, nunca hay sensación de tiempo, siempre estamos en espacios, digamos que tenemos una percepción de lo que nos rodea muy diferente, ¿no? Por lo tanto, en sí mismos son ya un escenario para experimentar la espiritualidad, incluso para personas que no se reconocen como religiosas o espirituales, ¿sí? O sea que son una maravilla. Yo creo que la madre naturaleza nos los ha regalado precisamente para que estemos en contacto con esa fuente divina, ¿no?, de la que procedemos todos.
1: Me ha encantado, Carolina, el mensaje, permíteme que te lo diga, de estamos más dormidos cuando estamos despiertos. Me encanta ese lema, ese eslogan como frase, ¿no?, que defina esta charla. Y voy a ir con mi última pregunta porque es muy importante, no quiero que se me quede en el tintero. Hablabas de estos sueños premonitorios, ¿no?, que marcaban un antes y un después, por ejemplo, para la población de Valencia con el tema de la Dana. ¿Cuándo podemos darle voz de verdad, a un sueño e identificar que no es un simple sueño o que no es un sueño que simplemente lo hemos tenido por miedo, por ansiedad, por un momento de un episodio de estrés, y de verdad es un sueño significativo, transformador, al que tenemos que prestarle la atención que merece?
0: Bueno, normalmente no hay mucha duda, es decir, seguro que las personas que mirarán esta entrevista van a confirmar que han tenido alguna vez algún sueño que realmente los ha o las ha tocado, y digamos que vienen con tanta fuerza que no puedes dudar de que vienen para algo más que simplemente contarte una historia psicológica. Eso por un lado. Pero después, así como tip para la gente que realmente quiera recibir estos sueños, pues también se puede poner la intención, también se pueden pedir, se pueden incubar sueños, ¿no?, que es un ritual que se hace antes de ir a dormir, por ejemplo, para pedir un gran sueño. Puedes meditar antes de ir a dormir y pides este gran sueño también, ¿no? Sí, me parece que por ahí va la cosa. No sé si te respondo a la pregunta.
1: Es decir, que prácticamente activando la intuición, ¿no?, sería el primer paso o el paso más determinante de saber si ese sueño realmente es como de algún modo un sueño estructural, no sé si tú lo llamas así, o un sueño pues que ha sido como producto, ¿no?, que también eso sucede, creo que sucede, del día, de algo que hemos vivido durante el día, algo que hemos pensado, ¿no?, y que de repente se ha quedado ahí mucho dando vueltas en el inconsciente.
0: Sí, la diferencia es clara. La diferencia es clara. Cuando son psicológicos son más densos, suelen ser menos claros, suelen tener muchos personajes, son a veces barrocos, ¿no? Y cuando viene un sueño espiritual, hay mucha más ligereza en el sueño. Es evidentemente clarificador, digamos que es evidente cuando viene un sueño de esas características.
1: Muy bien, pues si os queda alguna duda, si queréis compartir vuestra experiencia, vuestro sueño con nosotros, aquí abajo en la sección de comentarios esperamos cualquier cuestión que queráis compartir. Como siempre, compartir es vivir, y a lo mejor yo estoy pensando que algo que he soñado es una locura para otra persona, también pues le resuena, también lo ha soñado, y es precioso que podamos precisamente unificarnos en un proceso espiritual, en este caso también de conocimiento, y junto a Carolina Podio. Bella, ha sido un verdadero honor poder acompañarte, sobre todo a aprender de ti, porque a mí me fascina este tema de los sueños y creo que nos daría para horas y horas y horas de charla. Hemos llegado al final, lamentablemente, y me gustaría que nos quedáramos con un mensaje tuyo para determinar el cierre de esta entrevista. Quiero mandarte un abrazo y muy agradecidos por tenerte aquí en nuestro espacio.
0: Muchísimas gracias. Animo a todas las personas a que apunten sus sueños y que investiguen y exploren y se hagan dueños de todo ese poder que viene a través del mundo onírico.
1: Gracias a todos por estar. Nos vemos, como siempre, en un próximo episodio aquí en Mindalia Televisión. Gracias, Carolina Podio.
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0: Comunidad de Mindalia Televisión, bienvenidos al primer día del Congreso Renacer. Mi nombre es Fairuz y el día de hoy vamos a estar conversando sobre cómo nuestra madre es el canal para iniciar nuestra experiencia en la materia. Vamos a estar de la compañía de Fer Flores. Hablaremos, o el título que ha propuesto es Vuelve al origen, sana la herida con mamá. Voy a darle la bienvenida a Fer para que se sume a este espacio y demos inicio a esta magnífica charla. Fer, qué gusto enorme estar contigo, bienvenida.
1: Muchísimas gracias, Feliz, y a toda la comunidad de Mindalia. Gracias por la oportunidad de permitirme estar con ustedes en este congreso.
0: Muchísimas gracias a ti por estar con nosotros y por el tema que has elegido. Me parece precioso para el especial de Renacer, así que yo quiero dejarte con este tema. Queremos entender muchísimo más. Yo me voy a quedar con la audiencia leyéndolos por el chat y nos vemos enseguida.
1: Muchísimas gracias. Pues justamente para empezar a hablar sobre el renacimiento en este momento tan importante de la humanidad y de lo que le está pasando a nuestro planeta Gaia, que es la madre tierra, pues vamos a hablar sobre cuáles son las funciones maternas, en qué consistía que los seres humanos nos conectáramos con alguien que fue nuestra mamá en la materia, y cuáles eran esas funciones que específicamente debíamos recibir de ella para que a lo largo de nuestra encarnación pudiéramos tener una experiencia en plenitud o, dependiendo cada uno de nosotros, lo que hayamos pactado con la mamá que elegimos, pues iba a condicionar nuestra relación con la vida material. Estamos hablando de funciones, va más allá de la misión. La misión de una mamá era ser un canal, ser un portal para que nuestra alma se materializara en esta encarnación. Dicen los sabios que rondamos las almas al cuerpo de mamá en esta encarnación alrededor de 2 años y elegimos a nuestra mamá. Y hablábamos de la importancia en este momento de poder soltar la culpa de la relación con mamá y que el tema de hoy, sobre todo más allá de la misión de tener a mamá como un canal para poder encarnarnos, sería importante entender cuáles son esas funciones que mamá o cualquier persona que tenía la misión o la probabilidad de hacer los cuidados maternos nos pudieron regalar para que entonces pudiéramos tener una relación con la experiencia de la vida con ciertas características en particular. Cuando nacemos los seres humanos, nacemos con algo que en psicoanálisis llamamos el desamparo originario. El desamparo originario es una sensación de que no hay absolutamente nada que nos proteja de todas las inclemencias de la vida y de la naturaleza. En esas inclemencias estaría el cuando sentimos hambre, cuando sentimos frío. Entonces lo que mamá hace es establecer una relación entre el bienestar y el malestar. La misión de mamá particularmente sería aprender a leernos para que cada vez que nosotros tenemos una experiencia displacentera o de malestar, su tarea es traducirla, adivinarnos porque no tenemos lenguaje y entonces quitarnos ese malestar. Estas funciones maternas, cuando mamá no tiene una red de apoyo, puede hacerlo una abuela, una tía, un papá, un hermano, una hermana, alguien que se encarga de nuestro cuidado y va a tener estas funciones maternas. Lo primero que va a ocurrir es que va a soportar, como nos acaba de ocurrir, vamos a soportar las circunstancias como son. Y entonces esas circunstancias como son, en lugar de agobiarnos, de rebasarnos, de hacernos sentir que no hay manera de solucionarlo, lo que va a ocurrir es que si mamá alcanza a leernos, cuando sentimos la experiencia del displacer en forma de frío, en forma de hambre, en forma de dolor, viene y la retira. Y entonces nos da de regalo la experiencia de que el bienestar llega a nosotros después del displacer. Si logran quitarme el hambre dándome de comer, entonces yo entro nuevamente en una sensación de nirvana. Muchos nos hemos preguntado en qué consiste la experiencia de tener el alimento del pecho materno. Bueno, en psicoanálisis llamamos que esta fase se llama fase oral porque nos vinculamos a través del olfato y de la boca con el pecho de mamá. Y entonces inicia nuestra relación con la materia, con la vida, con ese pecho materno, con esa leche materna que al salir de ella nos regresa al estado nirvánico que teníamos cuando habitábamos su vientre. La temperatura de la leche recién salida del pecho de mamá nos devuelve esta experiencia de sentir que el bienestar es un derecho de nacimiento, que la felicidad, el placer, el descanso, el reposo, la serenidad es un derecho de nacimiento. Si mamá no alcanza a leernos, porque no siempre todas las mamás logran hacerlo, a veces las mamás confunden el llanto del hambre con el llanto del frío, con el llanto del dolor. Y a veces tenemos frío y nos dan de comer. Y tenemos dolor y nos dan de comer. Y tenemos angustia de separación y nos tapan o nos dan de comer. Entonces, no todas las mamás alcanzan a leernos y a tener en particular esta primera función, que es retirar de nosotros la sensación del desamparo originario. Este desamparo originario, pues nos da una experiencia de que no hay nada en el mundo que pueda deshacerse del displacer, del malestar y de las adversidades que se van a presentar en nuestras vidas. Por lo tanto, quienes tuvimos la suerte de que nuestra cuidadora o quienes fueron nuestros cuidadores lograran quitarnos estas experiencias de displacer de forma permanente, recurrente, constante, que además cumplieran y coincidieran con quitar nuestro malestar específico, en el futuro lo que va a ocurrir es que los seres humanos tenemos la certeza de que cualquier adversidad que se nos presenta en la vida, tenemos los recursos y herramientas para resolverlo. Que cualquier cosa que nos ocurra, todo displacer que está preparado para nosotros como parte de nuestra experiencia en la Tierra como humanos, que puede ocurrir en los exámenes kármicos que solemos tener a los 21, a los 42 o a los 62 años, o en las distintas adolescencias que tenemos a los 2 años, alrededor de los 13, 14, 15 años, a los 30, a los 50, cada que vengan estos periodos de crisis, sabemos por experiencia previa que cualquier adversidad que se nos presente, va a desaparecer y después vendrá una etapa de bienestar. Esa era la función principal de haber tenido una relación con una madre suficientemente buena, con cuidadores, con cualidades maternas suficientemente buenas. Hay personas que a lo mejor pactamos tener una relación con una mamá y con cuidadores que no iban a cumplir con esas funciones. ¿Qué más ocurre a través de este vínculo materno o del vínculo de los cuidadores que hacen las funciones maternales? Bueno, pues mamá, conforme vamos creciendo, también nos presenta la comunicación. Es ella quien nos presenta a través de su historia, nos va a traducir de qué se trata la vida. La vida, Dios, lo que nos pasa, los afectos, nos va a presentar la diferencia entre el mundo externo y el mundo interno. Parece que hoy te duele el estómago porque tienes hambre, o a lo mejor te asustaste y tienes ganas de llorar. O te voy a preguntar, ¿qué soñaste? ¿Cómo te fue en tu día? ¿De qué se trató ir a la escuela? ¿Cómo se siente tener un primer amigo? ¿Tienes una materia favorita? Y entonces mamá, o quien haga de mamá en nuestra historia, tiene esta función de presentarnos la posibilidad de conocernos hacia adentro, de habitar nuestro mundo emocional, de poder conocer y diferenciar si lo que me está ocurriendo es algo con lo que yo hoy amanecí, soñé algo, me pasó algo, pero tiene que ver conmigo, o es el mundo externo quien me presenta una situación y yo al vincularme con el mundo externo empiezo a desarrollar cualidades, habilidades para poder distinguir si es algo que yo voy a poder resolver o si voy a necesitar ayuda de alguien más. Estas funciones son funciones que de preferencia mamá o quien haya hecho de mamá en nuestra historia podía habernos ido facultando con el paso del tiempo. La mayoría de nosotros hemos tenido mamás humanas, mamás perfectibles, mamás que se equivocan, mamás que se deprimen, mamás que no tienen compañeros de vida, mamás que tienen otros hijos, que trabajan, mamás que se cansan, mamás que lloran, mamás que a veces no entienden ni lo que les pasa a ellas. Esto es normal y es humano, pero provocó en nosotros que entonces, cuando nos vinculamos con la vida y las adversidades, sentimos que estas mismas características que tiene nuestra mamá biológica son las cualidades que tiene la vida y cómo se va a vincular la energía de la vida con nosotros. Y entonces a veces tenemos una mamá muy difícil de leer, una mamá que tiene estados emocionales cambiantes y entonces sentimos que la vida es incierta, lábil, peligrosa, adversa, complicada. Así como mamá tiene esta relación con nosotros, el papá biológico que nos haya tocado nos va a dejar la huella del Dios con el que nos vamos a vincular, o la fuente, o como queramos llamarle. Entonces, por eso es que es tan importante que estas figuras, mamá y papá, pues decidan comprometerse en una vinculación profunda con estos seres a quienes decidieron permitirles como canal darles la bienvenida a la experiencia humana. Porque va a depender de mamá y papá que nosotros sintamos que el mundo y la divinidad tienen ganas de vincularse con nosotros y con lo que nos pasa, o que vamos a sentir que a la vida no le interesa lo que nos ocurre, lo que nos duele, lo que nos preocupa, y que además no contamos con recursos o con un papá que nos va a proveer de situaciones externas, del mundo externo, para resolverlo. Quienes no hemos tenido una mamá suficientemente buena, idealmente tendríamos que saber cuáles son estas funciones que yo como individuo voy a tener que buscar o voy a tener que internalizar o crear en mí para tener una experiencia humana plena y satisfactoria. Entonces empezaríamos por averiguar. Cuando yo experimento un desamparo originario, es decir, cuando yo siento que la vida no tiene ninguna ganas de que me vaya bien a mí, ya sea porque perdí a una pareja, perdí un trabajo, a lo mejor llegó una enfermedad en forma de maestría o de crisis, entonces yo siento que estoy en un desamparo, desamparo absoluto, que no cuento con los recursos y herramientas. Entonces, las personas que tuvimos mamás complejas, mamás que no supieron leernos, mamás que tuvieron una depresión postparto que se prolongó por mucho tiempo, que tuvieron duelos complejos, que tenían que salir a trabajar y no tenían el tiempo de preguntarnos, ¿tienes hambre? ¿Tienes sueño? ¿Tienes ganas de reír? ¿Tienes ganas de convivir? Y a lo mejor, pues a lo mejor nos regañaban por algo que no hacíamos o nos festejaban porque estaban de buenas y nos confundieron sobre lo que podíamos hacer y lo que no podíamos hacer. Entonces, los que no tuvimos esa mamá suficientemente buena, tendríamos que salir a buscar vínculos que nos regalen la experiencia de constancia. Se llama constancia objetal. Resulta que la pareja es la persona que tiene la magia o la llave para poder justamente sanar o subsanar estas heridas del alma. Pero generalmente, por compulsión a la repetición, elegimos a una pareja que en lugar de hacer la función de sanación de nuestras heridas del alma, va a repetir en forma de lo que en psicoanálisis llamamos colusión, las heridas que ya teníamos con esa mamá o con ese papá. Mamá, cuando se enojaba conmigo, dejaba de hablarme. Y la pareja que ahora tengo, cuando se enoja conmigo, deja de hablarme. A lo mejor la forma en que tenía mamá de enojarse o de castigarme era pues con violencia verbal, devaluándome, molestándome, denostando mis cualidades, no mirándolas, no reconociéndolas, y resulta que la pareja que tengo en la actualidad repite esa experiencia conmigo. Cuando yo tengo un éxito, cuando yo tengo un logro, lo que mamá hace es decirme, pues a lo mejor pudo haber sido mejor, tu hermana era mucho mejor que tú. Tu primo es mucho mejor que tú. Yo a tu edad había logrado estas cosas. Y nuestra pareja actual puede ser que nos haga lo mismo. Le venimos a contar, fíjate que me está ocurriendo esto. La persona que es nuestra pareja lo que hace es venir a decirnos, bueno, no importa lo que tú estás diciendo, a mí, y se nos impone encima de nosotros. Si estás detectando que tú tienes estas heridas de la infancia, nadie te quitó el desamparo originario, y en el presente tu pareja no está interesada en sanar y subsanar tus dolores, a lo mejor es momento de cuestionarnos con quién deberíamos vincularnos. ¿En qué momentos de la vida nos cuestionamos esto? ¿En las adolescencias o en los exámenes kármicos? Es decir, cuando estamos en los 30, por eso es que cambiamos de profesión y de parejas a los 30, entre los 28 y los 32, entre los 45 y los 55, o en estos exámenes que les cuento, que son los 21, los 42 o los 62, y nos preguntamos, ¿qué hago aquí? ¿De qué se trata ser yo? ¿Cuál es mi misión en la Tierra? Las crisis llegan para poder preguntarnos lo profundo. El vínculo con mamá tenía como función que hubiera alguien que se sentara frente a nosotros, nos mirara a los ojos y nos preguntara, ¿quién eres? ¿De qué se trata ser tú? ¿Qué te gusta? ¿Cuáles son tus talentos? ¿Yo qué observo cuando te miro? Cuando te veo pararte en público, cuando veo que te vinculas con amigos, cuando te aviso, esta persona creo que cuando se acerca a ti viene y te quita, o esta persona cuando viene a ti viene y te suma. Una mamá haría esas funciones, pero insisto, si no nos tocó, hay que empezar a buscar personas que puedan hacerlas. No es lo mismo alguien que nos diga, yo creo, ahorita Feirús me estaba ayudando a cambia la pestañita, inténtalo por aquí, de una forma muy maternal y muy cariñosa, me estaba ayudando para que este encuentro ocurriera. ¿Por qué? Porque cuando hablamos de cosas profundas, a veces pues vienen adversidades que nos dicen, no, los seres humanos no deberían aprender a sanarse de sus heridas del alma. Los seres humanos deberían quedarse con el displacer o con el malestar. Y tenemos la oportunidad como seres humanos encarnados, como seres espirituales teniendo una experiencia humana, de sanar. Es un derecho. Y podemos renacer cada 24 horas. Para eso se nos regala el tiempo. Cada semana yo tengo una oportunidad de volver a ser yo. Y de ir al origen y de hacerme estas preguntas y de encontrar una red de apoyo que tenga la capacidad de hacerme estas preguntas. ¿Quién eres? ¿Qué te gusta? ¿Cuál era tu materia favorita? Si no nos tocaron estas mamás suficientemente buenas, la meta sería buscar una fotografía de cuando teníamos 5 o 6 añitos de edad, ponerlas frente al espejo y empezar a hacerle nosotros esas preguntas, porque a veces resulta que la madre que necesitamos soy yo. Voy a ir a preguntarle a mi yo interno, oye, ¿y a ti qué te hubiera gustado ser? ¿Cuáles son esas experiencias maestras, bonitas, que te gustaría tener en la vida? ¿De qué se trataría tener un mejor amigo, una mejor amiga? ¿Cómo sería la pareja ideal para ti? ¿Cuál sería el proyecto de vida ideal para ti? Y entonces vamos a ir a preguntárselo a esa foto y vamos a mirarlo a los ojos o a mirarla a los ojos y le vamos a contar, llegó la hora de soltar a esa mamá que soñabas tener y que no tuviste, y llegó la hora de que yo sea esa mamá que tú necesitas. Y entonces me voy a conectar con lo divino femenino que yo también tengo, sea hombre o mujer, no importa. Todos tenemos una energía masculina y una energía femenina, y eso es lo que se me hace interesante compartir hoy. Resulta que aunque no lo haya tenido o no lo encuentre afuera, yo como una extensión de la fuente, de nuestro Padre, Madre Dios, cuento en mi ADN original y en mi ADN espiritual con la energía masculina y femenina, y le puedo pedir a la fuente, a nuestro Padre, Madre Dios, activa en mí lo femenino para que yo sane al niño o a la niña que yo fui, para que yo pueda brindarle las cualidades maternas que nadie me dio, para que yo pueda aprender a comunicarme, a distinguir entre lo interno y lo externo. Y hacerme estas preguntas. ¿Esto que me duele, me ocurrió a mí o me lo hicieron? ¿Lo permití yo o me lo hicieron? Y la pregunta más interesante siempre que una adversidad se nos presente es, ¿y esta experiencia qué viene a enseñarme? ¿Cómo va a sacar la versión más bonita y más digna de mí? Eso es empezar a ser la mamá que no tuvimos. Y si nos están acompañando mamás, pues mamás, llegó el momento de sentarse a la mesa con sus hijas y con sus hijos y preguntarles, ¿qué soñaste? ¿Quién eres? ¿Qué te gusta? ¿Qué aspiras? Estas personas con las que te vinculas, ¿qué te suman? Y las que no te suman, ¿qué te enseñan? Y cuando te enseñan, ¿tú cómo te sientes? ¿Y te gusta quedarte o se vale salirte de donde no te gusta? ¿Y cuánto tiempo hay que permanecer en las experiencias displacenteras? ¿Y cuándo tienes derecho a decir, no quiero, no me gusta, no estoy a gusto, tengo ganas de irme, tengo ganas de detenerlo? Estas preguntas o esta vinculación, pues son parte de la experiencia de poder tener una relación con una madre interna, ya sea que sí tengamos una madre o que a lo mejor sí tenemos una pareja que dice, te fue muy mal en tu vida infantil, pero ¿sabes qué? Acuéstate y voy a reconocerte y voy a descubrirte y yo voy a hacerte estas preguntas. ¿Quién eres? ¿Cómo te fue? ¿Cómo te sientes? ¿Esto que te pasa a ti o te lo está haciendo el mundo externo para que crezcas? Y te están llegando estas adversidades para desarrollar en ti cualidades y para sacar de ti la luz que también eres. Pero eso implica que esta pareja tenga ganas de vincularse con nosotros y ganas de sanarnos, no ganas de castigarnos, no ganas de hacernos daño. Que tenga el deseo de mirarnos a los ojos, que tenga las ganas de conocer cada una de las cicatrices de nuestro cuerpo y de sanarlas a través de sus besos, de sus caricias y decir, yo voy a acompañarte porque sé que a ti hablar en público te duele, entonces yo voy a besar tus pies, a honrarlos, a besar tu frente, a bendecirte y a decirte lo vas a hacer muy bien. Y va a salir lo mejor que tenga que salir. Y entonces esta pareja materna nos va a sanar. Y si no tenemos la pareja, pues nos toca mirarnos en el espejo y justamente empezar a decirnos, mucha suerte, que tengas un buen día. Tenemos la oportunidad en la mañana, cuando despertamos y nos encontramos frente al espejo, de mirarnos a los ojos y justamente decirnos, buenos días, amaneciste. El sol salió para ti. Es día para ti y tienes derecho a que te vaya bien. Y tienes derecho a que te ocurran cosas buenas. Y en la noche, cuando llegó la hora de dormirnos, entonces es el reencuentro para decirnos, llegamos, sobrevivimos. Qué bueno que lo lograste. Estuvo difícil el día, pero lo intentaste, hiciste lo mejor que pudiste, lograste saludar a quien tenías que saludar, sacaste tu trabajo, pudiste hacer tus labores como persona, como mamá, como papá, como individuo, como pareja, y podemos bendecir nuestra noche. Mamá es la portadora de las bendiciones y de las maldiciones. Entra y sale por la boca de mamá, la mamá biológica o la mamá quien haga la labor de mamá, de bendecir. ¿Qué es bendecir? Bien pensar, bien decir, bien desear y bien hacer. Entonces es fundamental que si tuvimos una mamá o aún está viva, le podamos pedir, oye mamá, fíjate que estoy descubriendo que estas funciones no las tuvimos. Y te voy a invitar un verano, este verano, todo agosto, a que salgamos juntos a reparar nuestra relación, a que me preguntes, y a lo mejor mamá nos va a decir, no entiendo, a mí nadie me lo dio, yo tampoco tuve una buena mamá, entonces vamos a jugar el rol al revés, mamá. Yo voy a jugar a ofrecerte a ti estas funciones que estoy aprendiendo para mí y te las dono. Mamá, ¿cómo estuviste? ¿De qué se trata ser tú? ¿De qué se trata tu día? ¿Cómo te sientes? ¿Qué te ha pasado? ¿Qué quieres hacer? Vamos a ir juntos a descubrir cómo bendecir tu día y cómo agradecerlo en la noche. Y a lo mejor, sanando a mamá, a la mamá biológica, podemos sanarnos a nosotros. O a lo mejor, jugándolo con nuestra pareja, podemos sanar a nuestra pareja de sus heridas maternas y sanarnos a nosotros. Y si tenemos hijos o hijas, podemos ir con ellos y decirles, no supe leerte, no tenía el tiempo, tenía cansancio, me sentía mal, tenía problemas, pero ahora sí quiero leerte. Ahora sí quiero preguntarte quién eres, cómo te sientes, cómo estás, qué te pasa y conocer tu mundo interno y presentarte la profundidad de tu ser. Y además avisarte que tienes derecho de nacimiento al bienestar, a la abundancia y sobre todo a deshacerte de todo el displacer. Que cada vez que el displacer llegue a ti, existe la opción de salir de él. ¿Cómo? Buscando los recursos y herramientas. Pero salir del displacer es algo para lo que los seres humanos estamos capacitados. Y venía desde esta primera experiencia de abrigarnos, alimentarnos, quitarnos el miedo. Y entonces a lo mejor vamos a empezar así, cubriéndonos, apapachándonos, dándonos de comer algo rico en el día, cuando sintamos la necesidad de hacerlo. Podríamos conseguir un aceite de sándalo y en la noche, cuando llega la hora de la gratitud, de cerrar el día y de cerrar la experiencia del cuerpo vivo y frotar nuestro corazón con aceite de sándalo y decirle a nuestro corazón, te lastimaron, te rompieron, te traicionaron, no te apapacharon, pero aquí estoy. Yo estoy aquí al pendiente de lo que te pasa y con ganas de cuidarte y de sanarte. Y yo soy la mamá que tú necesitas y yo soy la mamá que tú requerías para aprender a vivir en el bienestar, a salir de las adversidades y a reparar el displacer cuando llegue. Y que cuando los vínculos no estén buenos, puedas decir, no quiero. No sé, Feirú, si quieras que vayamos cerrando la charla y leamos los comentarios, si es que algunos comentarios nos están haciendo
0: Fer.
1: favor las personas que nos ven de tenerlos.
0: Claro que sí, Fer. Primero que todo te quiero agradecer porque me he emocionado muchísimo desde el principio. Quiero, por favor, pedirte que nos cuentes sobre tus talleres o sobre el taller que vas a estar teniendo muy prontito.
1: Ah, muchísimas gracias, Feirus. Mira, yo pertenezco a una escuela que se llama Espacio Kandala, donde distintos talleristas presentamos varios materiales en el tiempo, y yo tengo un taller que se llama Cómo sanar la huella materna, que va a ocurrir el 20 de septiembre. Entonces, tenemos casi 2 meses y de hecho hay un regalo que Espacio Kandala tiene para todos los usuarios de Mindalia, que va a tener un descuento para que quienes digan vi la charla de Fer en Mindalia, pues puedan tener acceso a un 20% de descuento en Espacio Kandala con el taller de cómo sanar la huella materna. Es un taller que son 5 sábados que se puede hacer a través de a nivel digital, los tenemos en vivo y también se pueden recibir a través de retransmisión grabada, queda abierto para poder tener acceso. Y son 5 sesiones donde vamos a conocer en qué consiste la madre biológica, en qué consiste el linaje materno, las herencias transgeneracionales, qué ocurre con las distintas generaciones de mujeres, con la mujer abuela, con la mujer madre, la mujer hija, el que podamos incluso encontrar a través del arcángel Gabriel, el poder reparar esta relación con mamá y más o menos lo que estuvimos hoy platicando y que estuvimos charlando sobre las posibilidades de mirarnos al espejo, intentarlo con amigos, intentarlo con la pareja, poder sanar nuestra relación con la madre interna, porque al sanar a la madre interna podemos sanar la relación con la vida y que no sea más fácil deslizarnos por la adversidad y salir de ella en lugar de sentir que cada que llega la noche oscura del alma viene a devorarnos y a destruirnos y a deshacerse de nosotros.
0: Bueno, todas las personas que nos están escuchando ahora y que resuenan con lo que hemos conversado con Fer o con lo que Fer ha traído para compartir hoy, que sepan que acá debajo en la descripción del directo tienen todos sus enlaces de contacto. No pierdan la oportunidad de iniciar este preciosísimo taller de 5 días. Vamos a ir, Fer. Antes de ir con las preguntitas, me encantaría invitarlos a todos a nuestro primer congreso presencial en muchísimo tiempo. Así que enseguida volvemos y vamos a responder todas las preguntitas con Fer Flores.
1: Gracias.
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0: Y estamos de vuelta con Fer Flores. Vamos a ir con esas preguntas que nos esperan en el chat. Viney Hernández nos dice, ay, ¿y qué hacer? Qué difícil. Cuando los hijos nos rechazan, ¿cómo acercarse a ellos si no nos dejan?
1: Pues, bueno, existen 2 opciones. Está la opción, a mí me gusta trabajar también a nivel espiritual, y entonces existe una opción que es con un vaso de vidrio en la noche, podemos pedirle acceso al espíritu de nuestros hijos. Lo que hacemos es nombrar en el nombre de la fuente, en el nombre de nuestro Padre, Madre, Dios, solicito autorización para hablar con el espíritu de, y damos el nombre de nuestro hijo o de la persona con quien queremos ir con su yo superior. Y entonces le nombramos con un vasito con agua potable, pues, oye, hijo, hija, yo tengo muchas ganas de acercarme a ti, tengo muchas ganas de platicar contigo. A lo mejor estás en tu adolescencia, en tu adultez, a lo mejor no tuvimos una relación suavecita, reposada, pero llegó la hora de que quiero ofrecértela. Y durante 21 días en la noche podemos hacer este intento. El agua al día siguiente, pues se le pide permiso a una planta en casa y se deposita el agua en una planta. Podemos también pedirle ayuda al arcángel Chamuel, que es el encargado de los vínculos, del amor de Dios, y podemos pedirle al arcángel Chamuel, arcángel Chamuel, arcángel Chamuel, arcángel Chamuel, en el nombre de la fuente, en el nombre de nuestro Padre, Madre, Dios. Solicito un puente de llama rosa entre mi hija o mi hijo y yo, que podamos tener una mejor relación, una mejor comunicación, oportunidad de poder darte a través de este puente de llama rosa, el que yo pueda conectarme con mi hijo o mi hija. hacemos después de 21 días de trabajo, ya sea con el vaso de agua y el espíritu o con el puente de llama rosa de Chamuel, la intención de acercarnos ya con nuestro hijo encarnado o nuestra hija encarnada y venir y presentarle nuestra propuesta. Te quiero proponer un vínculo nuevo. No importa la historia que tuvimos, te quiero proponer un vínculo nuevo. Y van a ver que con estos dos instrumentos se vuelve más facilito poder conversar con ellos.
0: Fer, gracias por tu respuesta. Vamos a ir... Uy, se me ha ido. Veamos si la puedo encontrar de nuevo. Joe, desde México, ¿cómo se relaciona mi vínculo con mamá y mi abundancia en la tierra? Y si no tengo buen vínculo, ¿cómo puedo trabajar mi abundancia?
1: Bueno, justamente la relación con la madre va a impactar en la conexión que tenemos con la relación con la Madre Tierra. La Madre Tierra es una madre que tiene una abundancia exquisita, a la que le sobran recursos y a la que le hemos hecho una cantidad de cosas. Y ella todos los días nos presenta un sol, un cielo, una noche, tiene un mar para nosotros, recursos para darnos. Pero si tuvimos una mala relación con mamá, estamos como desconectados de la relación con la Madre Tierra. Entonces también podríamos descalzarnos y de hecho podemos iniciar una relación con la Madre Tierra. Pedirle a un árbol, salir los que tienen cerca al mar, los que tienen cerca la naturaleza, un bosque, un parque, los que no tenemos y vivimos en el mundo del concreto, comprar arena y ponerla en una ventana para que le dé el sol y descalzarnos y pisar esa arena o esa tierra y empezar un vínculo con el anclaje a la Madre Tierra y justamente empezar a decirle a la mamá tierra, vengo a presentarme, soy tu hija, soy tu hijo y tuve una encarnación complicada y tuve una mamá complicada y vengo a solicitar, a presentarme y a avisarte que vengo a vincularme contigo. Y entonces podemos hacer actividades que a lo mejor suenan curiosas. Puedo salir a barrer la banqueta y empiezo a hacer cosas por la Madre Tierra, como ponerle agua a los animalitos que viven en la calle y empiezo a ponerle agua a los pajaritos o empiezo a limpiar la basura que me encuentro en la Madre Tierra y entonces empieza una relación de Dharma con la Madre Tierra. Yo empiezo a tener una relación con la vida, con el espíritu femenino que tiene que ver con la Madre María o con la energía de lo divino femenino o con la Madre Tierra. Si yo empiezo a sanarla, me sobran recursos para cuidarla y ayudarla, entonces activa de inmediato mi abundancia. Pero si yo estoy desde el enojo, desde el rencor y desde el egoísmo y en lugar de limpiar esa basura, de barrer esa banqueta, de darle de beber a los pajaritos, de hacer algo por el mar, por la naturaleza, por la madre y hago lo opuesto, pues obviamente voy a tener una ruptura entre la materia, la abundancia de la materia, la relación perfecta con la Madre Tierra, porque me tocó una encarnación muy complicada con la mamá. Entonces podríamos empezar a hacer este tipo de experiencias y van a ver una diferencia enorme. Cuando nuestra relación con la mamá biológica no fue buena, la Madre Tierra tiene una enorme abundancia, nos ha recibido un montón de encarnaciones y conoce muy bien a nuestra alma y sabe a qué vinimos. También podemos así descalzo sobre ella preguntarle justo, ¿no? ¿Quién soy? ¿A qué vine? ¿De qué se trata ser yo? Y como no tengo una mamá biológica, vengo a preguntártelo a ti, mamá tierra o mamá Gaia. Ayúdame, ánclame y ayúdame a sentir que vale la pena despertar y vivir.
0: Qué hermosa recomendación, Fer. Muchísimas gracias. Estamos. Tenemos a Chio que nos pregunta o nos dice desde México también. Cuando el rechazo es de la mamá, en mi caso, escuché que mi mamá hablaba con mis hermanos diciendo que no me sentía como hija. ¿Qué puedo hacer ahora en este caso?
1: Bueno, es que varios de nosotros experimentamos en esta 3D que se está cerrando, el que elegimos una mamá o un papá karma. Y entonces hemos elegido que algunas de estas heridas de la infancia, injusticia, rechazo, evitación, abandono, iban a venir por parte de ella, que es muy fuerte que hayan ocurrido por parte de ella, pero eran parte del plan que nuestras almas pactaron en esta tierra. Pero la ventaja de ser adultos y de hacernos adultos es que tenemos la oportunidad de ir y nombrarle a ella. Yo haría el mismo ejercicio que nos preguntaron de, ¿y cómo le hago para acercarme a los hijos? Si tu mamá aún está viva, podríamos ir el mismo ejercicio. Voy al vasito con agua, pido permiso para conectarme al espíritu de mamá, le pido al arcángel Chamuel que me ayude a poner un puente de llama rosa con mamá, y después de 21 noches me acerco a la mamá biológica y le pregunto, oye mamá, hemos tenido una relación compleja, y aunque a lo mejor la relación no ha sido buena,

0: ojos y me voy a decir, yo soy la mamá que tú tienes, porque no tienes otra. Yo soy la mamá que mereces, porque la que tuviste no cumplió con su pacto, pero no cumplió con sus funciones. Entonces yo voy a empezar por aceptar tu cuerpo, tu rostro, tu edad, tus cualidades, y lo voy a hacer por 21 días y a ver cómo nos va.
1: Gracias, Fer. Juan Pablo nos pregunta, ¿cómo identificar aquellas heridas que nos limitan en este instante de la vida para que puedan ser trabajadas?
0: Pues miren, yo tengo un podcast que se llama Lo que no se habla con Luis Fernando o Fer Flores. Está en Spotify gratuito y ahí tenemos en la temporada 3 las 5 heridas de la infancia. Tenemos episodios sobre la huella materna, sobre la huella paterna y ahí pueden encontrar, son 5 años de trabajo donde pueden encontrar recursos y herramientas para poder detectar justamente cuál es la herida que yo tengo que trabajar. Podemos escucharlas. En Mindalia, seguramente si googleamos y buscamos heridas en Mindalia, van a encontrar, esa es otra opción de encontrarlas. Y al escuchar, vamos a resonar, como bien dijo Feirus, ¿no? Cuando nos resuena, si yo lo que tengo es abandono, injusticia, evitación, rechazo, eso es lo que tengo que sanar. Esta herida se nos ha repetido en la pareja, en el trabajo, en los amigos. ¿Por qué? Porque veníamos a trabajarla. Nuestra alma escogió que era parte de lo que en esta encarnación veníamos no a vivir y a sufrir, a resolver. Y resolverla es, para eso nos hacemos adultos. Los adultos, a mí se me hace fascinante la experiencia de poder hacernos adultos porque la infancia dura de los 5 a los 10, la adolescencia dura de los 12 a los 25, pero la adultez dura de los 25 a los 65. Tenemos todos esos años para descubrirnos, respondernos, curarnos, sanarnos y después el premio es la longevidad, ¿no? Descansar en la longevidad del trabajo hecho. Entonces es bien importante cuando estamos en la etapa adulta acercarnos y justamente hacer esta tarea de quién soy, cuál es mi gran herida y cómo voy a hacer para quitarla, para sanarla. Y la puedo sanar sanando a otros de la misma herida que yo tengo. Pero primero tengo que detectar cuál es. Entonces yo los invitaría justo o a buscar los episodios o a buscar en Mindalia seguramente las conferencias donde también tienen este tipo de heridas y de experiencias y a lo mejor practicar algo de lo que charlamos el día de hoy en la charla.
1: Fer, estoy enormemente agradecida de haber coincidido contigo el día de hoy con esta comunidad maravillosa que además nos ha estado acompañando durante todo el directo y contra todo pronóstico, hemos podido compartir esta preciosa información. Quiero recordarles a todas las personas que nos ven que si has resonado con esto que hemos conversado, si hay un lugarcito en tu corazón que ha encontrado agradable o como un mimo este mensaje que ha traído Fer para nosotros, te invito a que nos dejes un like, a que comentes, a que nos ayudes a compartir para que llegue a todas las otras personas que también necesitan escuchar lo que hemos conversado hoy. Quiero, Fer, pedirte, bueno, agradecerte de nuevo tu compañía y pedirte que seas tú quien cierre para todos con un último mensajito.
0: Pues yo quiero agradecerte a ti la paciencia, a todas las personas que lograron llegar hasta acá a pesar de todas las adversidades tecnológicas, que todo tiene una razón de ser, ¿no? La pregunta que siempre podemos hacernos es, y todas estas adversidades, que era el mensaje de hoy, ¿no? Y cuando nos vamos a enfrentar a las adversidades, ¿cómo vamos a salir de ellas? Bueno, cuando nos presentamos ante las adversidades, también se vale venir y hacer la gran pregunta. ¿Qué vienes a enseñarme? Curiosamente, hoy que íbamos a hablar de la comunicación interna entre el mundo externo y lo interno de la mamá, pues ocurrió toda la adversidad posible para justamente decirnos, a ver si no van a lograrlo, a ver si todos los que van a estar en este en vivo no alcanzan a escuchar el mensaje. Y aún así, Mindalia hizo posible que pudiéramos encontrarnos y que las adversidades que vinieron en el camino desaparecieran. Mejorar la relación con mamá, con la mamá interna, va a traer como consecuencia que siempre que se presente una adversidad, tenemos la certeza que ese displacer o esa adversidad se retira. Y por ende, tenemos derecho a vivir en paz, a vivir felices y en abundancia. Ese es el regalo de sanar a la mamá interna.

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8: Comunidad de Mindalia Televisión, bienvenidos nuevamente a un espacio de conocimiento. Mi nombre es Fairuz y el día de hoy tengo el placer enorme de compartir este ratito con todos ustedes y además con Daniel Veloz, con quien estaremos conversando sobre el mindfulness como herramienta para aliviar el dolor. Voy a darle la bienvenida a Daniel a este espacio para que demos inicio a esta charla. Daniel, qué gusto enorme tenerte, bienvenido.
9: Hola, ¿qué tal? ¿Cómo estás? ¿Cómo está la comunidad? ¿Cómo están todos?
8: Muchísimas gracias, Daniel, por estar con nosotros. Y bueno, lo primero que yo quiero preguntarte es cómo has llegado tú a juntar el mindfulness como una herramienta para el dolor, para aliviar. Cuéntanos qué ha ocurrido para que esto suceda.
9: Mira, en principio te cuento mi propia experiencia. He tenido un accidente cerebrovascular y me ha dejado una discapacidad, o sea, estoy discapacitado. Me duele todos los días el cuerpo físico. Como ves, estoy moviendo una sola mano porque se me dificulta mucho mover la otra. Entonces, o sea, la dificultad hizo que tenga que sí o sí atravesar experiencias dolorosas y buscar la manera de aliviar el dolor, porque como te dije, si me duele todos los días tengo que hacer algo para que no me duela tanto. Encontré entonces en mindfulness, en el trabajo que hizo Jon Kabat-Zinn, que fue quien trajo el mindfulness a Occidente, porque esta técnica es devenida del budismo, que trabaja en las sensaciones, las emociones, la parte mental, la parte, como dije recién, emocional, y había que hacer un trabajo con todo eso, porque si hubo una lesión a través de una enfermedad, hay que revertir esa situación que me llevó a enfermarme para no seguir lastimándome. Para eso necesitamos activar nuestra frecuencia vibratoria, nuestra frecuencia que nos eleva, y eso se logra a través de la calma, la tranquilidad, la paz. Fue necesario trabajar, ¿sí? Entonces lo que proponemos en todo trabajo de mindfulness, que significa más que nada atención plena, ¿sí? Mindfulness, atención plena. La atención plena es lo que nos lleva a centrarnos en el momento presente y poder trabajar ahí lo que dije anteriormente, las sensaciones, las emociones, los pensamientos, los sentimientos, para lograr poder estabilizarnos, porque cuando duele el cuerpo físico, cuando hay una molestia, bueno, no nos deja pensar, no nos deja estar en calma, no nos deja entrar en un estado de paz, seguridad, plenitud, alegría. Es imposible. Para eso necesitamos bajar nuestra frecuencia, más que nada la frecuencia cerebral, ¿sí? Y para eso necesitamos las herramientas, los recursos que mindfulness pone a nuestra disposición. Se puede, se logra, lo he hecho, lo hago conmigo, antes de trabajar con mis consultantes, con mis pacientes, para poder enseñarles esta técnica que nos lleva a minimizar todo lo que podamos, la molestia, la incomodidad o el dolor. Eso hacemos. Eso es mindfulness en el tratamiento del dolor, que puede ser un dolor crónico o puede ser un dolor agudo. Si me quiebro un hueso, me va a doler, pero voy a curarme, voy a sanar esa molestia, esa incomodidad, y fue una anécdota, una experiencia simplemente. La enfermedad es otra cosa. ¿Sí? La molestia, la incomodidad, el dolor, hace que estemos atravesando permanentemente situaciones de incomodidad en los pensamientos, en los sentimientos. Vuelvo a repetir estas palabras porque son muy importantes y son básicamente en lo que trabajamos. Eso es mindfulness en el tratamiento del dolor. ¿Me querés hacer alguna consulta al respecto? Estoy aquí para sacar las dudas que podamos tener.
8: Daniel, muchísimas gracias porque lo has explicado muy claro y yo entiendo, escuchándote, que abordando todos los frentes, no solamente el físico, sino que también estamos hablando del emocional, nuestra mente, que yo creo que juega un papel fundamental en absolutamente todo lo que estemos haciendo o no. El papel es muy importante, entonces conseguir una herramienta o un tratamiento, vamos, muy entre comillas, con el que podamos trabajar desde todos los frentes nos va a permitir también tener más contención, muchísimo más herramientas también para enfrentar esto. Ya tú me dices si voy por allí.
9: Así es, no, bien, perfecto, es por ahí, justamente, es por ahí. Lograr esto en enfermedades que, quiero aclarar esto. Generalmente a alguna enfermedad se le dice enfermedad incurable. La verdad, quienes trabajamos con pacientes que están atravesando un cáncer, hemos visto que una enfermedad sea incurable no habla de la incurabilidad de la persona. ¿Sí? La enfermedad puede ser incurable, pero hay personas que se curan. Nosotros, a través del mindfulness, no curamos, no prometemos curación, no aseguramos la curación. Para eso está la medicina u otras técnicas que acompañan el proceso de la enfermedad. Nosotros, a través del mindfulness, lo que buscamos es minimizar el efecto del dolor. Por ejemplo, una anestesia o una analgesia. A veces hay dolores que no se puede quitar, porque si yo tengo un dolor en la columna y alguien me quita el dolor de la columna, yo me puedo seguir lastimando más porque, no sé, de repente me pongo a levantar pesas porque no siento dolor. En algún momento me puedo lastimar más porque esa columna lo que requiere es analgesia, que se reduzca el dolor, pero no desaparezca, porque si desaparece yo me voy a sentir Superman y me voy a lastimar. Vulgarmente, me voy a romper. No, no está bien. Por eso hay que ir a alguien que conozca de esas técnicas, que sepa cómo trabajarlas, y nos ayude a minimizar el efecto nocivo del dolor. Pero no siempre es conveniente no sentir nada. Eso se puede hacer, por ejemplo, cuando me van a sacar una muela. Entonces, se hace el trabajo con el consultante, se le enseña a trabajar la analgesia, y antes de ir al odontólogo, hace el trabajo que le enseñamos, utiliza las técnicas que vemos. Entonces, antes, repito, de ir, trabaja, se anestesia y va. Igual puede que le apliquen anestesia o no, no sabemos el trabajo que tiene que hacer el odontólogo, no tenemos por qué saberlo, si necesitamos que el paciente esté relajado, tranquilo y que puedan trabajar sin el miedo que generalmente trae este tipo de operaciones, no por la operación en sí, sino la operación de entrar en nuestra boca, que nos suele ocasionar cierta molestia, cierto dolor. Entonces, eso es lo que trabajamos. Ahí sí trabajamos la anestesia. Pero como decía recién, en la columna, no, por ejemplo. Y es un ejemplo, porque puede haber otros. Dije columna, puedo decir brazos, hombros, rodillas. ¿Sí? ¿Curar? No. ¿Minimizar el efecto del dolor? Sí.
8: Daniel, me gustaría que nos cuentes sobre los efectos o cambios emocionales que tú has podido observar una vez avanzado el proceso de mindfulness para el dolor.
9: Bueno, cuando nos duele, lo que sea, nos duele porque nos pusimos un zapato nuevo, una zapatilla nueva, no, la incomodidad no nos deja pensar tranquilamente, estamos molestos, estamos incómodos, y eso es lo que nosotros trabajamos, en la incomodidad y en la molestia, e impide que podamos conectarnos a través de nuestras emociones, sensaciones, sentimientos, pensamientos, porque no puedo pensar sabiamente, no puedo. Todos hemos atravesado algún dolor en nuestra vida, todos. ¿Y qué pasó cuando nos dolió? Cuando nos golpeamos un dedo, ¿sí? Un martillo o la puerta, ¿qué pasó? ¿Sí? Bueno, ese qué pasó es en el momento presente. ¿Qué pasó en ese momento presente? ¿Sí? Me rememoro la situación y cuando la rememoro traigo el pasado al presente y ¿cómo me siento? Exactamente igual que cuando sucedió. O sea, yo me golpeé hace 2 años, traigo ese momento al presente y me vuelvo a sentir igual, me molesta, me incomoda. Bueno, para eso son las técnicas de mindfulness. ¿Qué significa? Presente, estar presente, plenitud, ¿sí? Momento presente, plenitud en el presente. Pero para tener plenitud necesito bajar la intensidad del dolor. Si a alguien le duele mucho, lo que sea, y le duele y digo, bueno, esto es un 10. Tenemos que reducir el dolor. Y sesión a sesión lo que buscamos es la reducción de ese dolor para poder tener mejor administradas mis emociones, mejor administrados mis pensamientos. Necesitamos trabajar en las emociones, en los pensamientos, en los sentimientos. Es necesario. La técnica aborda estos temas. No es solamente minimizar el dolor a través de una técnica. Yo necesito poder comunicarme bien. Necesito poder vincularme bien con mis afectos, con mis amores. Por eso es tan importante, tan interesante la técnica que nos permite aliviar el dolor y poder mejorar nuestros vínculos con nuestros amores, con nuestros amigos, en nuestro trabajo, porque si nos duele la columna y yo necesito estar sentado 8 horas, bueno, tengo que utilizar las técnicas que nos da el mindfulness en este tratamiento, porque en mindfulness hay un montón de técnicas que se utilizan en distintos ámbitos de nuestra vida. En este caso, utilizamos el mindfulness en la reducción del dolor, en minimizar los efectos nocivos del dolor, para poder vincularnos, como decíamos recién, emocionalmente, a través de mis pensamientos, que no estén tomados por el dolor. Es necesario minimizar los efectos nocivos del dolor. Por eso, la técnica de mindfulness. Vuelvo, insisto en esto. Más que nada, ¿saben por qué? Yo no estoy en todos lados, si bien me pueden conectar a través de videollamadas, ¿sí? No sé, tenemos los medios para hacerlo. Pero que ustedes puedan encontrar a alguien en su zona que trabaje y que tenga la especialidad de trabajar en el dolor a través de esta técnica que no es invasiva, no hay una operación, no hay una medicación. Es el trabajo de la mente sobre el cuerpo físico con el efecto de reducir el dolor. Búsquenlo, tiene que haber alguien, búsquenla, tiene que haber una persona en su zona, en su país, en su provincia, en su localidad, ¿sí? Que pueda ayudarlos a minimizar el dolor. No conozco ninguna persona que no haya atravesado la experiencia del dolor, con distintos resultados, ¿sí? Pero recién nombré el cáncer, me fui a un extremo, podría hablar también de la esclerosis múltiple, la esclerosis lateral amiotrófica, el Parkinson, las secuelas de la ACV, como es mi caso, o el dolor agudo de un infarto, ¿sí? Ahí hablando de enfermedades, pero puede ser que alguien se quebró una pierna, una mano, un dedo, a todo nos duele. No hablo del dolor emocional que nos provoca la vida en sí, ese es otro tema, que también lo trabajamos. Pero ahora estamos apuntando a lo que es mindfulness, en el tratamiento del dolor crónico o agudo.
8: Daniel, gracias por estar con nosotros. Muy a propósito de esto, sé que tienes un programa de mindfulness para el tratamiento del dolor. Te voy a pedir, por favor, que le cuentes más a la comunidad de Mindalia de qué se trata.
9: Bien. Vamos a hacerlo simple. Se conectan con nosotros a través de los medios, ¿sí? A través de Instagram, de Facebook, de la página web, de nuestro WhatsApp. Conectados. Ahora necesitamos gestionar un trabajo que apunta, como recién hablábamos, a lo emocional. Hay que ver qué nos provoca el dolor, qué sensaciones, qué emociones, qué pensamientos tenemos con respecto al dolor. Bueno, trabajamos ahí, en la aceptación. Si yo no acepto que me duele, me voy a pelear todos los días con el dolor. Entonces yo lo primero que tengo que hacer es aceptar que me duele. Bien, después de aceptar que me duele, la aceptación no es pasiva, entonces como es activa, ahora vamos a trabajar en la transformación, porque no puedo quitarme el dolor. Sí, el dolor está, pero tengo que transformar lo que siento, las emociones. La bronca, la tristeza, la angustia, la frustración, el rencor, el odio, la culpabilidad, sentir que nos pasa, lo que nos pasa por culpa de alguien que nos hizo hacer algo que no queríamos, que no podíamos, que no sabíamos que iba a traer estas consecuencias. Bueno, tenemos que hacer ese tipo de trabajo porque es fundamental para que yo pueda lograr esa paz, esa calma, que me permita después trabajar en las sesiones, es un segundo paso, las sesiones que tengo para administrar el dolor. Entonces, esas sesiones son grabadas, grabadas. Es un programa, como bien dijiste, ¿sí? De sesiones grabadas, audios. Los audios, como si fueran meditaciones que me permitan relajarme, conectarme con el dolor, llevar a imaginar, a trabajar con la mente. Por eso esta charla es informativa. Después pueden buscar más información consultándonos. ¿Qué traen esos audios? Bueno, lo que traen estos audios son una transformación de mi manera de sentir y de pensar para, vuelvo a decir, minimizar los efectos del dolor. Trabajamos mucho en la imaginación. Les voy a dar un ejemplo. Si yo imagino que atrás de mi nuca, en mi columna, hay un interruptor y lo prendo o lo apago, y cuando lo apago, todas las conexiones nerviosas, estoy hablando de imaginar, ¿eh? Bajo la tecla del interruptor y cuando bajo esa tecla, desconecto mis conexiones neuronales, terminales, ¿sí? Hacia todos los músculos, hacia mis muñecas, por ejemplo, mis rodillas, ¿sí? Desconecto, se desconectan las sensaciones de dolor. Obviamente, si yo lo digo así, alguien va a decir, qué fácil lo haces. No, no es tan fácil. Por eso dije que había que llevar a la persona a un estado que podríamos llamar hipnótico, ¿sí? A un estado de disminución, perdón, de la frecuencia cerebral para poder ingresar con el trabajo que estamos haciendo y nos va a permitir encontrarnos con que maravillosamente el dolor fue disminuyendo. Y como dije antes, si yo entro en el programa con 10 de dolor y logro bajarlo a 3, y bueno, podríamos hablar de éxito, ¿eh? Ni hablar si logro 0, de 10 a 0. Bueno, eso no lo prometemos. Puede suceder, no lo prometemos. Nosotros prometemos, aseguramos que si el trabajo se hace bien, con compromiso, con conciencia y con constancia, lo podemos reducir en un 30%, 40% y hasta 50%. Si lo bajamos más, bueno, súper felices. Pero imagínate que cuando te duele mucho, mucho, mucho, ya bajar un 30% la intensidad del dolor es una maravilla. Bueno, nosotros tenemos que seguir trabajando a ver hasta dónde podemos minimizar este dolor. Estamos hablando de tratamientos donde la medicina no ingresa. Nosotros no estamos diciendo que vamos a reemplazar a los medicamentos, para nada, y vamos a reemplazar una cirugía, para nada. Estamos diciendo que vamos a colaborar con la medicina haciendo que el dolor se minimice sin los efectos de la medicación. Que la medicación, en estos casos, son muy fuertes, son muy duras, y no siempre nos hacen solo bien, porque tienen efectos secundarios, y a veces es lo que no queremos. Bueno, para eso estamos nosotros, para acompañarlos en este proceso de liberación que genera el trauma del dolor.
8: Bueno, para todas las personas que estén resonando con lo que estamos conversando el día de hoy con Daniel, yo quiero además recordarles que acá abajo en la descripción del directo tienen todos sus enlaces de contacto, que se puede tener mejor calidad de vida a pesar del dolor, que lo sepan. Sí. Así que, por favor, no se queden con las ganas. Yo quiero aprovechar para recordarles a todos que este directo va a quedar ya mismo en diferido en nuestro canal de YouTube, que si a ti te ha resonado y te ha gustado, por favor, ayúdanos a que llegue a otras personas que también puedan resonar con lo que hemos conversado hoy. Daniel, quiero darte un abrazo enorme y agradecerte inmensamente que estés hoy con nosotros. Muchísimas gracias porque ha sido maravilloso. Así que, bueno, yo creo que lo mejor es que cierres tú con una última reflexión esta charla. Te voy a dejar el espacio.
9: Bueno, muchísimas gracias. Obviamente, hemos encontrándonos nuevamente con ustedes, con la comunidad. Es un gusto para mí estar presente y poder colaborar con un tema tan importante como es la reducción del dolor crónico o el dolor agudo. Porque, como dije antes, creo que todos atravesamos la experiencia y es muy feo, muy fuerte, muy, muy fuerte. Hay que comprometerse con la reducción del dolor. Vuelvo a decir, a veces la medicina no logra llegar a estos lugares, no hablo lugares físicos, sino estos lugares emocionales y mentales que nos permitan reducir el dolor, porque cuando hay dolor, tenemos mucha bronca, mucha tristeza, mucha angustia, muy frustrados, muy ansiosos. Tenemos que trabajar en todas esas sensaciones, en todas esas percepciones y pensamientos que impiden que yo pueda continuar mi vida lo más natural posible. ¿Saben por qué me frené acá? Porque no me gusta ser autorreferencial. Pero es un trabajo que yo lo hice. Primero lo tuve que hacer conmigo. Vuelvo a decir, tengo una discapacidad, atravesé la experiencia de una ACV, no puedo volver a caminar normalmente, no puedo volver a tener una movilidad normal, pero no se me nota en la cara. No se me nota en la cara. Se me nota, sí, en cuando camino, cuando me muevo, pero no se me nota en la cara, porque el dolor se nota en la cara. Muchísimas gracias de nuevo. Ha sido un placer.

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3: Rompe tus cadenas y libérate. Esta es la propuesta que nos plantea Alex Sosa para esta entrevista hablando de liberación emocional. Vamos a recibirle. Hola, Alex, ¿cómo estás? Bienvenido.
4: Hola, hola, ¿qué tal? Buenos días, buenas tardes, buenas noches para todos los que están por ahí.
3: Bueno, muchos de vosotros reconoceréis a Alex porque tuvimos la gran suerte de disfrutarle como parte de una mesa redonda hace no mucho, hace cosita de un mes y poco, Alex. Y hoy te tenemos aquí de forma privada, de forma individual, con un tema importantísimo porque vamos a hablar de esas cargas que son inconscientes, que accedemos muchas veces a ellas y las hacemos parte de nosotros y no sabemos identificar que eso no es nuestro, que nos pesa y que nos está dejando ser libres. Así que vamos a empezar por aquí. ¿Cómo empieza tu estudio sobre la liberación emocional?
4: Bueno, sinceramente el estudio y la universidad que tengo encima ha sido mucho dado por la vida, ¿no? Porque al final esta alma que viene a este mundo viene a experimentarse, ¿no? Lo que pasa que no lo sabemos así como tal porque no lo han enseñado así como de esa manera. O sea, a nosotros nos estructuran de una manera determinada donde está tan bien diseñado ese juego de vida que no nos deja darnos cuenta que estamos dentro de un sistema, ¿vale? Y esto habla de que todo, si nos volteamos a observar, todo está lleno de sistemas, ¿no? El sistema familiar, el sistema político, el sistema religioso, el sistema educativo. O sea, todo es un sistema que está tan bien diseñado para que este ser humano, valga la redundancia, no se dé cuenta que está metido dentro de ese sistema. Y lo que yo vengo a hacer con este despertar de esta espiritualidad que ya está viendo por alrededor, que los que estamos despiertos las estamos viendo y las estamos palpando, lo que yo vengo a mostrarle a las personas es cómo salir de ese sistema de creencias, cómo salir, romperlo y hacerlo desde el amor, porque no podemos romper algo desde la violencia, ¿vale? Porque ya hemos sido demasiado violentos con nosotros mismos, ahora toca irse hacia adentro como seres humanos con mucho amor que para el sistema de creencias antiguo es desconocido, pero que ese amor está dentro de nosotros. Por eso también hablamos de estas cadenas que hay que cortar, que hay que romper, que son invisibles, que no se ven y que nos atan y literalmente nos están hundiendo hasta el fondo del mar. Y en el fondo hay mucha oscuridad.
3: ¿En qué punto se encuentra esa frontera, Alex, donde nosotros asumimos esas creencias o esas heridas como parte de nosotros mismos y las arraigamos de forma inconsciente a nosotros, haciendo creer a nuestro propio espíritu, a nuestro propio ser, incluso espiritual, que estamos de verdad en un camino correcto cuando no? Cuando llevamos una mochila que nos está pesando muchísimo y no lo notamos, o al menos a simple vista.
4: Claro, justamente no notamos, de eso se ha encargado este juego de este sistema de creencias, de que te lo ponen enfrente para que tú no lo veas. O sea, está tan ahí enfrente que tú lo normalizas, o te lo ponen en las películas, o te lo ponen donde sea, te lo ponen tan enfrente que para ti es como no te genera un ataque incluso, ¿vale? Entonces, por eso nos pasamos años de nuestra vida donde no podemos observarlo porque es como algo tan cotidiano, algo que lo mamé de tan pequeño, o sea, esas creencias están tan grabadas, machaca y repetición, machaca y repetición, machaca y repetición, que tú ya lo tomas como normal. Y este vivir en un estrés constante para ti es como algo normal, pero en verdad el ser humano no puede vivir escapando del león constantemente. No podemos porque no hay tiempo de crear ni relaciones sanas ni vínculos sanos, no puedes crear dinero en armonía o con amor, no puedes administrarlo, se te va, no puedes, o sea, ya podemos entrar en profundidad en muchas cosas, pero esa mochila a la que tú hablas nos pesa tanto y hace tanto tiempo que venimos cargándola que la tomamos como algo totalmente normal y nos está autodestruyendo porque precisamente como es energía que no se ve, ¿eh?, nos pesa y nos termina rompiendo literalmente nuestro cuerpo físico, nuestro cuerpo emocional, nuestro cuerpo energético, se terminan, todo se termina como desbalanceando, porque el ser humano no puede poner conciencia ni foco en lo verdadero. Está tan lleno de mentiras, nuestro sistema de creencias está tan bien diseñado, repito, que nunca nos deja vernos, o sea, nunca deja ver lo verdadero de tu ser. Nunca te deja ver verdaderamente qué quieres tú, qué te apasiona a ti, qué te llenaría el corazón a ti. Entonces nos vamos por cargar a mamá, cargar a papá, cargar a todo el mundo, donde no tiene nada de amor, porque ni siquiera cargándolos les quitamos dolor. Ni siquiera haciendo lo que nuestra mente nos hace suponer que a ellos les haría bien, les quita dolor a ellos. Y todo lo contrario, nos carga a nosotros de supuesta, nos disfraza de supuesto salvar a mamá o salvar a papá, salvar a mis hermanos, salvar a mis hijos. Y es un rol que vamos adquiriendo sin darnos cuenta, porque es tan paulatino todo que no podemos darnos cuenta de la burbuja que teníamos hasta que no la rompemos. No puedes tú ver cuán dura, pesada, exigente era esa burbuja que te has creado hasta que no la rompes o hasta que no te rompes. Por eso literalmente se generan los accidentes, se genera me caigo, me rompo, me hago daño sin darme cuenta, ¿no?
3: ¿Cuál sería la diferencia, Alex, entre transitar un momento de dificultad, una situación que en ese momento pues, nos está sobrepasando, vivir una emoción que no sea a lo mejor tan positiva, aunque no existe, ¿no?, esa diferenciación entre emociones positivas y negativas, pero que nosotros las sentimos como negativas, y quedarnos atrapados en ella? ¿Cuál es la diferencia entre esto?
4: Bueno, mira qué buena pregunta, porque justamente ahí es donde viene este punto de la depresión, ¿no? Porque el ser humano se queda en depresión porque se llena de ese exceso de pasado. No estoy sabiendo sentir. Esa depresión habla de que me viene el pasado al presente, como me está viniendo, ese pasado está unido a una emoción, ¿vale? Y me viene al presente y como no sé sentir porque no tengo herramientas, porque nuestros padres no le dieron, porque yo no he aprendido herramientas. Entonces mis padres, como no me dieron esas herramientas, yo no las tengo dentro. Y me desborda la emoción y mi mente lo que hace por supervivencia me lleva al futuro. Entonces después me voy a ir al viaje, después tengo vacaciones, mañana. Entonces nunca estoy en el aquí y el ahora. Por eso está teniendo tanto éxito este libro, El Poder de la Hora, La Conexión con el Presente, Mindfulness y todo lo que el ser humano seguimos inventando para nunca adentrarnos al presente, que es donde está la emoción, que es donde está Dios, que es donde está lo vivo. Y entonces mi ego sigue poniéndole que esa emoción es positiva o negativa según se sienta, pero en verdad las emociones no son ni positivas ni negativas, son emociones, es energía en movimiento, energía que se quiere mover, y yo con mi cerebro, en una fracción de milisegundos, no dejo que esa emoción fluya por mi cuerpo, porque por supervivencia creo que me voy a morir si siento esa emoción. Entonces me evado, me escapo a un futuro donde mañana voy a estar mejor y nunca estoy adentrándome a conectar con esa emoción. Que si tú lo haces desde el amor y con conciencia, la emoción te dura un minuto y medio, dos minutos, está ya hasta científicamente comprobado que la emoción solamente dura muy poquito tiempo. Lo que pasa es que el cerebro, el ego, la reprime y la extiende en el tiempo y ahí es donde se sucede el sufrimiento en el ser humano. Entonces hay un punto muy importante que tenemos que tener en cuenta, que es cuando yo me vengo al aquí y al ahora, y aunque haya una emoción densa, si me hago consciente, que es la herramienta que yo le estoy brindando a todas las personas que se vienen conmigo, que te voy a brindar es cómo conectar con tu presente, cómo observar este aquí y ahora, y aunque no te guste, si te adentras con mucha valentía, vas a transformar esa emoción, vas a transformar lo que te está pasando. Lo acabo de hacer antes de entrar a la entrevista, mi ego quiso sabotearme, sentí mucho vacío, lo abracé, me di una ducha, lo sentí y lo transmuté. Y hoy puedo estar aquí con mucho amor expresando y comunicando que es mi ser, no mi estructura, no mi pensamiento, no mi pasado, es mi ser dejándose ser, valga la redundancia. Y eso es lo que el ser humano no sabe hacer, no sabe conectar en cada momento presente con su ser, que es lo más bonito que tenemos, ¿no?
3: Desde tu mirada, Alex, ¿cuál es el primer paso, perdón, para iniciar el camino de la liberación emocional?
4: Mira, el primer paso es querer. El primer paso es querer salir de donde estás. Tu ego, tu cabecita, tus estructuras te van a decir así y cómo. Siempre le digo a las personas, deja de querer saber cómo y empieza a irte a la humildad de tu corazón y decir, no sé, no tengo ni idea. Pero esto que me está pasando, esto que me desborda, esto que ya no quiero, no lo quiero más. O sea, ser humildes conmigo misma, honesta, honesto, y decir, esto que estoy viviendo, esta situación, no lo quiero más. Y entonces, universo, Dios, energía, universo interno, muéstrenme el camino. No sé cómo. Voy a encontrarlo en mi caminar. Voy a encontrarlo en que se me aparece una persona, se me aparece un libro, se me aparece un podcast, se me aparece un Reels, lo que sea, que te va a decir tu alma, es ahí. Y vete por eso que te atrae, vete por esa, ese que como ya decidiste que quieres ser libre y como quieres ser libre, vas a encontrar el camino, no vas a buscarlo, porque el buscador está en tu memoria, en tu registro, en tu archivo, en tu ego, pasado, muerto. No vas a buscarlo ahí porque no vas a encontrar nada nuevo. Lo que vas a tener que aprender a hacer es conectar con la incertidumbre del momento presente. Que el ser humano no sabe hacer esto que estoy haciendo yo, que es totalmente improvisar, por así decirlo. Y es solamente que mi ser está expresando y comunicando, porque ya sé quién he venido a ser. Por eso hoy puedo unir todas esas partes que tú tienes dispersas en tu cabecita. Yo te las puedo unir y te las puedo hacer que las sientas aquí, que la explotes aquí, y que dejes de meterle tanto cerebro analítico y sientas y te empieces a descubrir aquí. Eso es lo más importante, es querer salir de donde estoy, sin querer saber cómo, ¿vale?
3: Aquí yo creo que hay algo muy importante, Alex, que estamos viendo, y es que cuando algo a nivel emocional, a nivel creencia, a nivel herida de la infancia se nos queda guardado y se ancla como parte de nosotros, puede producirnos síntomas tanto físicos como, bien decías, a nivel trastornos mentales, ansiedad, depresión y otro tipo de enfermedades que son realmente graves y que condicionan nuestra salud física y también moral en muchos casos, emocional, espiritual, en todos los sentidos. ¿Cómo influye una persona que libera emocionalmente en esta nuestra salud física y diferenciaciones como, por ejemplo, si se siente más animada, con más energía, más conectada, en un camino de evolución superior? ¿Cómo lo has visto tú en consulta?
4: Sí, a ver, totalmente. Aquí el punto es quitarle peso a tu corazón. Aquí, miren, el campo, la fuente electromagnética, eléctrico son los pensamientos, magnético es el corazón, ¿no? Esta fuente que atrae constantemente hacia mí, porque todo es un campo toroide, es un campo energético que está atrayendo hacia mí. Este punto es lo que yo más trabajo en las personas, porque es mi punto que yo también he tenido cerrado, y cuando empecé a abrirlo es cuando empezó a funcionar la vida. O sea, este campo electro al universo magnético tiene que estar unificado, tiene que estar unido. Entonces, el punto a trabajar en el ser humano es empezar a abrir tu corazón. O sea, quítale capas a tu corazón, quítale las capas que le pusiste porque te dijeron que te tenías que proteger. No te tienes que proteger absolutamente de nada. Si tuvieses que hacerlo, sería de tus pensamientos, de tus creencias. De eso tendrías que protegerte, de que no se siga ejecutando el programa que está en el automático. Y entonces eso no te hace ver que tomaste otra vez la misma decisión que te lleva al mismo punto. Y te haces dar vueltas en círculo. Lo que más veo en las personas, porque lo veo porque lo tenía y lo he trascendido, por eso hoy puedo mostrarle a las personas en mi retiro, en mis talleres, en mis sesiones, puedo mostrarte lo verdadero, no lo mío, sino lo que está dentro de ti. Que tu ego no te deja ver, vale, pero que si lo empiezas a ver con amor, empiezas a quitarle estas capas de cebolla, que ya lo hemos escuchado por todos los sitios, que nuestro corazón es como una capa, como una cebolla que le vamos quitando capas, y sí, le vas quitando una capa y vas a llorar, pero vas a estar sintiendo y no vas a estar sufriendo. Porque el juego que yo siempre le muestro a las personas es, te sales de la víctima y empiezas a sanar. Te sales del victimismo que nos enseñaron y te empiezas a sanar. O sea, lo más importante es tomar conciencia primero, observar el problema, que solamente es una emoción que no estás sabiendo sentir. En el momento que tú sientes la emoción, se acaba el problema. Se acaba la ilusión del sufrimiento, porque el ser humano sufre mucho porque nuestra imaginación es muy grande. El 94% del sufrimiento se genera con la imaginación, ni siquiera termina sucediendo. Solo que si lo mantienes en el tiempo, ese pensamiento pues se genera afuera, porque todo es una proyección de nosotros. Todo es energía que emanamos al universo. El universo es una gran máquina copiadora y te devuelve la copia hecha carne, manifiesta. Y ahí es cuando el ser humano se conflictúa porque lo que ve afuera no le gusta, pero lo creó hace rato y lo quiere y lo intenta modificar afuera, sin darse cuenta que tiene que irse adentro, porque como es dentro, es fuera. Y estas son cosas que no entendemos y que están muy de moda, pero al ser humano le cuesta mucho asimilar. Por eso lo que yo más veo es este corazón cerrado, que es la fuente de atracción y está cerrada. Entonces tú no puedes crear con un corazón cerrado. Sí puedes crear caos, sí puedes crear violencia, sí puedes crear rechazo, puedes crear todo con ese corazón cerrado. ¿Qué tal si hoy te planteas empezar a abrirlo? ¿Qué tal si hoy te dices, no sé, pero voy a aprender? Porque al final somos niños pequeñitos todavía aprendiendo la vida. No sabemos nada, estamos en pañales. Y esa humildad del corazón te va a hacer que tú te abras a la vida. Y no tienes que saber cómo, solo tienes que querer hacerlo. Y obviamente todos los días de tu vida trabajar para ello, ¿no? Porque si no, una vez al año, pues no me funciona. Esto es todos los días conocerte. Sin querer conocer al de enfrente o conociéndote a través del de enfrente, pero siempre tomándote a ti como referencia de la vida. Tú eres el punto, tú eres el inicio y el fin. En ti empieza y termina todo. Y eso es lo que el ser humano no puede observar todavía.
3: Me ha llamado la atención, Alex, que decías, empiezas a sanar. En este sentido, yo quiero hacerte una pregunta y cómo lo has vivido tú tanto personalmente como lo que ves en las personas que acuden a ti para sanarse. ¿Se logra una liberación emocional completa que perdura en el tiempo o es un proceso constante que debemos ir trabajando constantemente, no valga la redundancia, para poder asimilar o ir asimilando los procesos que vamos viviendo?
4: Sí, a mí no me gusta hablar de procesos como tal porque en verdad cuando ponemos la palabra proceso implica tiempo, ¿vale? El tiempo verdaderamente solo existe porque el ser humano pasa por el tiempo, ¿vale? El tiempo no nos pasa, o sea, el tiempo no pasa, el tiempo es, siempre es presente, nunca es pasado ni futuro. Entonces, en esta liberación emocional que yo te comparto es que le vas a quitar capas a tu corazón porque el corazón se libera cuando tú sientes. Y tu sistema de creencias te dice, no sientas, es malo, es oscuro, es dañino. O sea, el juicio de tu mismo ego no te deja liberar tu corazón, no te deja liberar la emoción. La emoción está atrapada en tu cuerpo y tu cuerpo físico habla de todo lo que tú no estás sabiendo liberar. Vale, te estoy diciendo que no lo sabes, apréndelo. Este camino de sanación habla de que tú tienes que ser muy humilde. Para sanarnos tiene que haber una humildad tremenda del corazón, no la falsa humildad del ego que dice si yo hago por todo, si yo cargo a todo, si yo le doy a todo. Eso es una falsa humildad que tu ego es dando 10 y esperando de vuelta, esperando a cambio. Y así no funciona la vida. La vida funciona cuando tú empiezas a sentirte totalmente abundante aquí y das porque te sobra. Ese es el ser humano que se viene. Es el ser humano que sabe sanarse solo, que aprende a hacerlo, porque nadie nos enseñó. Es más, desde que nacemos nos enseñan a hacernos daño. Desde que nacemos nos enseñan apego, dependencia. Desde que nacemos nos enseñan a tener y poseer, aunque los primeros verbos son ser y estar. Entonces, el ser humano se conflictúa mucho porque, vuelvo a repetir, este sistema de creencias está tan bien diseñado para que el ser humano se pueda estar siempre dormido. Por eso no, despertar no es para cualquiera. Despertar duele, claro que duele, porque vas a romper creencias, vas a romper un montón de cosas. Claro que duele despertar, pero ¿sabes qué? En el momento que empiezas a hacer conciencia, ya no sufres por cualquier cosa. No sufres. Sientes la emoción, sientes el dolor, te haces totalmente responsable de la realidad que has creado, la abrazas con todo el amor y puedes empezar a trascenderla. Y esto no termina hasta que no nos vamos, ¿eh? Yo tengo una sabiduría interna muy grande, muy potente, pero también mientras más sabes, más te das cuenta de todo lo que has ignorado o lo que ignoras todavía. Entonces el punto es poder venirte tanto al presente donde no te quepa ninguna duda que tú puedes abrazar cada emoción que viene porque somos seres totalmente emocionales. Todo, absolutamente todo, lo vivimos desde la emoción, lo bloqueamos desde la razón y no nos dejamos experimentar la vida como almas que somos. El ser humano todavía percibe que es un cuerpo físico. Tenemos esta fisicalidad solo porque el alma quiere experimentarse aquí, solo porque el espíritu quiere experimentar esta vida humana. Pero nosotros sometemos tanto nuestro cuerpo físico con nuestras ideas, con nuestras creencias, con nuestras circunstancias, sometemos tanto este cuerpo físico que nuestra alma se quiere ir. Se quiere ir porque llega un momento donde está viviendo el infierno el alma en esta tierra. Y entonces ahí es donde tú te tienes que observar y plantear, ¿qué estoy haciendo? ¿El cielo en esta tierra o el infierno? ¿Y de quién depende cambiarlo? Eso es lo más importante, que depende de ti solamente y de las decisiones que tomes, ¿no?
3: Abrimos, si me permites, Alex, esta pregunta para la gente que nos está viendo y que nos comente en comentarios y nos cuente su experiencia, cómo lo están sintiendo, si se hacen realmente este tipo de preguntas, qué diálogo interno tienen con ellos mismos para que así podamos compartir y ver que no estamos solos, que yo creo que aquí es una parte muy importante es conocer que esto es algo también colectivo, no es solamente individual, sino que le pasa a mucha gente y a veces nos sentimos el bicho raro o nos sentimos de repente como la oveja negra del lugar o de la vida de alguien, ¿no? Para nada, hay muchísima gente, casi todo el mundo de hecho, ¿no? Que siempre tenemos que liberar alguna carga emocional. ¿Qué papel juegan la terapia y el acompañamiento profesional en procesos de liberación emocional?
4: Pues justamente en esta época de la vida yo le estoy diciendo a las personas que el que está mal realmente es porque quiere. El que está mal es porque está distraído. O sea, el que está mal es porque no se está haciendo responsable de su vida. Entonces no esperes que alguien más, un gobierno, una comunidad autónoma, alguien venga a salvarte, o sea, una entidad externa. Nadie va a venir a salvarte. Nadie. Tú te tienes que empezar a ser totalmente responsable que tu alma eligió venir a esta vida. Decidió encarnar. ¿Vale? Sí, hemos sido engañados por muchas cosas, muchas entidades, muchas cosas que hay que no vemos, que no sabemos ni que existen. Pero te tienes que ser totalmente responsable de que esta vida que tú encarnaste la quisiste vivir así. Entonces, si aprendes a abrazar con conciencia todos tus momentos, vas a dejar de crear caos en tu vida, vas a dejar de crear violencia en tu vida, vas a ser tan amoroso, tan amorosa de poder empezar a sanarte. Y sanarte no habla de que hemos estado enfermos, no, hemos estado mal educados, hemos estado mal aprendidos. Pero no, la enfermedad no viene a matarte o a hacerte víctima de la vida. La enfermedad viene a gritarte que hace rato que tu alma te está diciendo, pon atención en ti, obsérvate. El vehículo que te he dado para estar en esta vida no lo estás amando, no lo estás cuidando. Estás metiendo cualquier comida, lo estás machacando con 12 o 14 o 16 horas de trabajo como hacía yo. O sea, estás exigiendo demasiado este vehículo. Y es el medio por el cual tú estás aquí. Es tu vía sensorial para estar y disfrutar esta vida. No vinimos a sufrir la vida como nos enseñaron. Vinimos a vivirla, vinimos a sentirla, vinimos a experimentarla. Y nosotros lo único que hacemos es venir a estar sometidos de nuestro propio sistema de creencias, ¿no? Porque ya no podemos seguir haciendo culpable a papá, a mamá y afuera al sistema. No, hazte totalmente responsable. Por eso hoy día están todas estas terapias alternativas que te muestran una salida. Y es como yo lo digo, la salida siempre es hacia adentro. Deja de buscar allá afuera lo que siempre ha estado tan dentro de ti. Deja de buscar el amor allá porque está dentro de ti. Y luego que cuando conectas aquí, después lo puedes dar porque te sobra. Porque el infinito del corazón que está todo el tiempo atrayendo te hace que tú te sientas una persona tan abundante que lo único que haces es dar y en ese dar también recibes. Porque ahí se vuelve a equilibrar tu universo interno, se juega en un balance entre esa energía masculina y femenina que eres. Porque una mitad tuya es papá y la otra mitad es mamá. Y hasta que no aceptes a papá dentro de ti y a mamá dentro de ti, y no se trata de perdonar, porque esto es otro invento del ser humano, no se trata de perdonar a nadie porque no somos superiores que nadie. Tu ego dice que sí, pero ni siquiera entiende las circunstancias que pasó papá, ni siquiera entiendes las circunstancias que vivió mamá. Pero sí la juzgamos, como niño pequeñito sí juzgamos a ese papá que no estuvo, a esa mamá que no me amó como yo quisiera. Todos lo hemos hecho, ¿eh? No caigamos en la víctima de, ay, yo soy la única oveja negra. Todos somos ovejas negras, en verdad. Los que estamos aquí, al menos, todos somos ese parte de ese sistema familiar donde nadie le puso voz a la carencia, nadie le puso voz a los secretos, nadie sintió todo eso que se guardó la abuela, la bisabuela, y te toca a ti. Porque por clan familiar te eligieron a ti como alma para que vengas a experimentar toda esa oscuridad que no es maligna, solo es desconocida dentro de ti. Que si empiezas a ponerle luz, te vuelves en un experto en ti. Te vuelves tan amoroso contigo y ya después solo das y sientes amor en cada acción de tu vida. Pero esto se logra abriendo tu conciencia. Esto se logra abriendo tu corazón. Esto se logra queriendo salir de donde estás. Y obviamente el mayor acto de amor, que es soltar, porque no poseemos nada por otra parte.
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3: Pues me parece muy interesante, Alex, no sé si te encajaría, pero yo creo que sí, que en una próxima ocasión, y como vamos a tener la suerte de compartir contigo, hablemos de la luz, de la sombra, de la oscuridad, del soltar, porque aquí queda mucha información pendiente que en apenas estos 30 minutos hemos podido recoger y recapitular para todos vosotros. Alex, tú has preparado un retiro de liberación emocional para tratar todo esto desde una perspectiva diferente, desconectando del mundo real, así que cuéntanos más sobre él.
4: Sí, la verdad que lo más próximo que tengo, y ya estoy empezando y quiero y voy a lograr porque Dios quiere y yo quiero, es una gira también por toda España, de fines de semana a fin de semana, haciendo sesiones de 3 horas, de 8 horas, depende la comunidad y la gente que se vaya integrando. Pero lo más próximo que tengo es un retiro del 29, 30 y 31 de agosto aquí en Málaga, donde voy a abordar todos los temas e incluso lo enfoco a una alineación completa de los chakras, porque a mí en 3 días me da absolutamente para profundizar en muchas cosas, sobre todo en las dinámicas de grupo, en las dinámicas de los espejos, que la gente no entiende la ley del espejo, o sea, no la entiende, yo se las muestro desde dentro, yo se las muestro con los espejos reales y lo que hago más en este compartir es vámonos a lo verdadero, o sea, dejemos de mentirnos como seres humanos y empecemos a irnos hacia lo verdadero, hacia lo que a ti te funciona. Quitémonos el bien y el mal de la cabeza, quitémonos eso estará bien, eso estará mal, porque seguimos en un sistema o un paradigma muy antiguo. Aquí no existe el bien y el mal, solo existe qué te funciona y qué no te funciona para ti. Y desde ahí, desde esta presencia, vas a poder ir discerniendo con tu tercer ojo, que trabajo mucho, eso también, la apertura de tu tercer ojo, donde vas a poder observar lo que es verdadero y lo que es la mentira que te han contado en el cuento. Entonces, en los retiros lo que más hago es ese enfoque de sanar a profundidad y una alineación completa de tu cuerpo. Y nos vamos por todos esos puntos energéticos que están bloqueados con una emoción y ni siquiera sabes. Yo te voy a mostrar cosas de dentro de ti que tú ni siquiera sabes que estaban ahí, porque son memorias dormidas, porque son cosas que tu mente ha querido ocultar, son traumas que están debajo de 1000 capas, porque tu ego no te deja sentir, porque si tú sientes, el sistema de creencias, que es el ego, se muere. Entonces, él cree que tú te mueres, pero en verdad lo único que se muere es toda esa mentira que te has contado y todavía te sigues contando cada día. Y lo peor es que la escuchas y te identificas con ello. El punto de encontrarte con tu ser es lo que más hago en los retiros. Es algo muy diferente, no le copio a nadie absolutamente nada. Soy yo todo el tiempo contigo, mirándote a los ojos, observando tu emoción, diciéndote ahí está, la detonas, la detonamos juntos, te acompaño, te llevo de la manita hacia esa niña pequeñita, ese niño pequeñito, lo abrazamos y empezamos a vivir en este cuerpo de adulto como unos niños pequeñitos, jugando con la vida, divirtiéndote, aprendiendo a hacerlo, soltando ese personaje responsable que carga a todo el mundo, que no funciona. Si funcionase, yo te ayudaría a cargar, pero no funciona. Tenemos que liberar nuestro corazón. Tenemos que abrir nuestra alma a la experiencia humana y disfrutar de la vida que se pasa así. Corazones, ¿cuántos años tienes ya? ¿Te has vivido ya la mitad de la vida y sufriendo?
3: Pues yo creo que con este mensaje de intentar disfrutar, de intentar vivir y no sobrevivir, nos vamos a quedar y nos vamos a despedir. Alex Sosa, ha sido un placer aprender de nuevo contigo. Le veréis por aquí durante los próximos meses en las pantallas de Mindalia. Así que si os ha gustado, dejadnos un like y compartid esta entrevista con las personas a vuestro alrededor que estén transitando un momento de mochila emocional pesado para que vean que hay solución. Gracias, Alex.
4: Totalmente. Muchas gracias, muchas gracias. Adiós.
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3: Amigos de Mindalia Televisión, bienvenidos nuevamente a un espacio más en el canal. Mi nombre es Fairuz y el día de hoy tengo a Sofía Levy, con quien vamos a estar conversando sobre los síntomas físicos que esconden un trauma no resuelto. Voy a darle la bienvenida a Sofía para que se sume a este espacio. Y demos inicio a esta conversación. Sofía, qué gusto tenerte hoy. Bienvenida.

0: Y para eso sabemos que nuestro cuerpo tiene un montón de programas especiales de la naturaleza que son encargados de la supervivencia y también de la adaptación. Por lo tanto, cuando uno de estos programas está activos, sabemos que va a dar una respuesta fisiológica con la intención positiva siempre de adaptarse. Entonces, sabemos que todo lo que el cuerpo está produciendo tiene una intención, ¿no? Siempre que se libera alguna hormona, que algún proceso ocurre, un proceso inflamatorio, sabemos que algo está queriendo hacer, ya sea para compensar algo que está pasando en otro lado o para responder a una demanda. Y entonces, a partir de ese vínculo que hacemos, tenemos que encontrar cuál es el origen, cuál es la intención biológica, digamos, primero ese nivel y después intentar rastrear. ¿En qué momento, a partir de cuándo empezó el síntoma? ¿Hace cuánto que lo tenemos, no? Y, por supuesto, entender qué parte de nosotros está desregulada para poder dar respuesta. ¿Estás por ahí? Ahí va.
1: Sofi, sí.
0: Ahí
1: Sofi,
0: está.
1: ¿qué tipo de traumas no resueltos son los que más comúnmente, perdón, se manifiestan en el cuerpo? Lo que ves tú más desde tu perspectiva con los consultantes, por ejemplo.
0: A ver, realmente, a ver, el consultorio es muy variado, ¿no? Tenemos un montón de traumas y de patologías que van apareciendo, pero casi siempre es del orden de lo que uno no se quiere hacer cargo, ¿no? Porque cuando aparece en el cuerpo, quizá es de algo que yo pensé que ya me había olvidado, ¿no? Como de algo que yo ya había negado, de una separación que ocurrió hace 3 años, siempre. Son cosas que uno está negando también desde la conciencia, ¿no? Traer a la luz y decir, bueno, acá lo quiero resolver, realmente encontré paz en esto que me pasa, esto lo pude resolver. Entonces, cuando nosotros desde la conciencia no podemos dar respuesta a algo, nuestro cuerpo sale a darle simbólicamente o a veces fisiológicamente una respuesta adaptativa a eso que está percibiendo. Y ahí es cuando aparecen muchos síntomas. Yo lo que más veo quizá en el consultorio a tu pregunta son muchas dermatitis, como muchos brotes alérgicos, alergias un montón. Hoy en día SIBO y todas las enfermedades gastrointestinales, sobrecrecimientos bacterianos, creo que es el motivo de consulta más frecuente, aparte de lo que es quizá la ansiedad, ¿no? Que en realidad, sin duda, es el número uno hoy en día, al menos en lo que es en mi consultorio. La mayoría de los consultantes llegan por ese motivo y generalmente cuando ya es un desborde, ¿no? Cuando ya no pude más, cuando ya toda mi ventana de tolerancia y todos mis recursos disponibles para esto ya fueron utilizados, ya no pude con esto y hasta acá llego, ¿no? Realmente necesito ayuda, que eso pasa mucho. Cuando sucede eso es como una, imaginemos que tenemos una mesa de cuatro patas, en algún momento entré en estrés por algo, se me sale una pata, entonces mis otros sistemas empiezan a compensar, empiezo en una hiperfunción y no frené a tiempo, entonces cuando llego a consulta es cuando ya todos mi sistema neurológico está colapsado, ¿no? Ya empezó a estar en alerta y a querer darle respuesta a algo que evidentemente no estoy pudiendo y llego con una desregulación bastante como avanzada. Entonces ahí lo primero que tenemos que hacer siempre es regular el cuerpo, ¿sí? Una persona que quizá viene con una paranoia, ¿no? O con algo que realmente cree que lo está poniendo en peligro, con un estado de alerta muy grande, yo todavía no puedo hablarle de lo que ese evento significó, cómo ese evento impactó, porque no me va a escuchar, va a estar totalmente en un estado de supervivencia y de alerta para querer salir y estar a salvo de esa situación, ¿no? Porque su sistema nervioso, todo su cuerpo, toda su integridad todavía no se fue de esa situación, por más que quizá objetivamente el tiempo ya transcurrió y ya no está en esa situación de peligro, ese cuerpo todavía se sigue percibiendo desde ahí. Entonces yo lo primero que tengo que trabajar siempre es a nivel del cuerpo y regular a ese sistema nervioso para que vuelva a estar en su sistema, en su ventana de tolerancia.

0: y que pueda empezar a encontrar un estado seguro, tranquilo, empezar a regularizarse para que todos sus sistemas vuelvan a la homeostasis. Esto no es tan sencillo, ¿no? Pero sí sabemos que cuando una persona viene desregulada o con un trauma muy reciente, siempre tenemos que llevar a la persona a ese estado de homeostasis como primera instancia para que pueda después, como bastante más adelante, abordarlo desde la psicología, si querés, desde los recursos, desde entender, desde el significado, desde simbolizar esa experiencia, desde darle recursos de afrontamiento, desde, ¿no? Pero primero trabajamos a nivel del cuerpo y el síntoma siempre, siempre nos da el origen emocional de lo que ocurrió. Eso es lo bueno que sabemos a partir de la biodescodificación y las leyes biológicas que establece el doctor Hammer, que nos permite encontrar el vínculo que existe entre un conflicto y el síntoma, porque sabemos que no todo conflicto activa cualquier parte del cuerpo, ¿no? Como sabemos que tenemos programas especiales de la naturaleza que tienen la función de la supervivencia y ser adaptativos. Yo no voy a responder, por ejemplo, ¿no? Si en este momento apareciese un león acá, yo no voy a responder con un programa a ver, de supervivencia a nivel, o voy a responder con uno de supervivencia, ¿no? No voy a responder con uno de sociabilización y quiero que se sienta bien en mi casa y quiero que esté a gusto. No, todo mi sistema de alarma se va a poner en alerta y voy a empezar a activar el eje hipotalámico y todo, a ver, me voy a ir a una simpaticotonía total para salir y estar a salvo. Entonces, por ejemplo, ¿no? Si tuviese en ese momento, después de un brote en la piel, sabría que ese no fue el conflicto, ¿no? Que tiene más que ver con todos los órganos de supervivencia y en este caso serían los alveolos pulmonares, tendría que ver con todo lo que me pone en peligro. Entonces, al conocer cuál es el síntoma, yo ya sé cuál es el conflicto que podría activarlo. Y esto nos da una guía, pero fundamental y muy importante a los psicólogos y a todos los terapeutas y a los médicos también, para entender qué y dónde trabajar. Porque sabemos que las personas inevitablemente reprimimos un montón, nos negamos, tenemos un montón de mecanismos de defensa que nos va contando también un poco el psicoanálisis y nos va guiando y sabemos que nos vamos a mentir ante muchísimas situaciones porque eso que tengo que hacerme cargo me genera un malestar terrible. Entonces hay un punto de negación y ciego para todos. Entonces, lo bueno de la biodescodificación y es como que tenemos un mapa muy claro y más fácil, si querés, cuando hay un síntoma físico que un dolor emocional que puedo abarcar, ¿no? Que suele ser como más global, impacta de otra forma, es más difícil quizás de ubicarlo para la persona. En cambio, cuando tenemos un síntoma físico, siempre lo usamos de guía y vamos y sabemos que el origen, que lo ocasionó, siempre se encuentra antes, ¿no? Y a partir de que el cuerpo empieza a dar respuesta con ese programa especial, perdió su estado de homeostasis, se desregularizó y empezó a irse de su ventana de tolerancia, digamos, y esta pérdida de la homeostasis es lo que nosotros conocemos como enfermedad, ¿no? O sea, el cuerpo o proliferó algo de más, o detuvo la función del órgano, o sabemos que ulceró, ¿no?
1: Sofi, quisiera preguntarte lo siguiente. ¿Qué ocurre, por ejemplo, cuando una persona o cuando alguien racionaliza su dolor, pero sigue manifestando síntomas? ¿Puede ser que el racionalizar o interiorizar no necesariamente nos lleve a la sanación, supongamos, del síntoma directamente y que hacer todo un trabajo posterior?
0: Claro, porque en realidad la racionalización sabemos gracias al psicoanálisis que es un mecanismo de defensa, no es una solución, sino es la forma en la que yo puedo dar respuesta a eso que pasó. ¿Qué pasa? Cuando un evento impacta en mi vida, ese evento tiene una carga emocional, ¿no? Esa energía tiene que ser procesada, ¿sí? Por mi sistema nervioso, lo tengo que poder procesar, entender. y todo ese exceso que no logra ser procesado por la carga grande que tiene y porque es muy fuerte, sucede en el caso de los duelos, por ejemplo, como es demasiada carga por el impacto que tiene, lleva un tiempo eso en ir comprendiéndolo, lo voy aceptando, lo voy metiendo dentro de mi cadena de adaptación, voy pudiendo responder de a poco a esta nueva realidad. Cuando, para que todo eso ocurra, lo necesito ir metiendo. Cuando hay un excedente que no logra ser tramitado, decimos, no entra dentro de la cadena asociativa y está dentro de la red de memoria disfuncional, lo llama la terapia EMDR, lo que hacemos es ese exceso de energía queda desplazada y se va al cuerpo, ¿no? Se va al cuerpo y esa energía encontró una asociación entre eso que pasó y distintos elementos. Entonces, vamos a encontrar que en el presente tenemos distintos disparadores. Un disparador podría ser, no sé, que tu pareja no te atienda al teléfono. Entonces, cada vez que llamas tres veces, no te atiende, todo eso empieza a disparar un sistema de alerta, empiezas a hiperventilar, te lleva a un estado de ansiedad y todo esto te va desregularizando, ¿no? Entonces, vos lo que, una vez que se desplaza, se va el cuerpo, lo que tenemos que hacer es trabajar primero identificando el síntoma, entendiendo cuáles son todas las maneras en las que se activa y trabajando a través de técnicas, ¿no? Para que ese exceso de energía que hablábamos logre entrar en la cadena asociativa y pueda ser comprendido, pueda ser tramitado, pueda ser de a poco reubicado neurológicamente, que sabemos que el síntoma también impacta, el trauma, perdón, también impacta a nivel neurológico y fisiológico, ¿sí? Porque el trauma, este nivel de energía que es tan grande, se va. ¿Quién responde a esto? Tu sistema nervioso autónomo. Tu sistema nervioso autónomo es el encargado de dar todas las respuestas automáticas que vos conscientemente no pensás. Entonces, ese te desregulariza el sueño, la temperatura, nos vamos de la hemostasis. Una vez que ya nos fuimos, es muy difícil para uno solo, cuando algo es tan traumático, volver a regularizarse. Entonces, ya quedamos quizá ubicados en alguno de los dos polos. Entonces, de a poco, lentamente, tenemos que hacer el trabajo de volver ahí. Este proceso de sanación también va a tener que tener un proceso de identificar cuáles son las creencias limitantes, de dónde viene, si hay una lealtad familiar. Esto es lo que hace la biodescodificación, ¿no? O bioneuroemoción en términos de Enrique Corbera. Tenemos que ir haciendo todo ese trabajo para ir ubicándolo y encontrando un nuevo significado a la experiencia que me permita a mí percibirme distinto en la situación, darme cuenta que quizá ahora ya sí puedo dar respuesta de otra forma y empezar a ubicarme yo, ¿no? ¿Quién soy después de esa experiencia? ¿Qué significó para mí? ¿Cómo eso me cambió? ¿Qué dice de mí? Y a partir de ahí empezar a hacer un trabajo para responder desde este presente y no estar anclado en ese pasado que quizá me lleva a estar a la defensiva y no logro adaptarme a mis entornos, a mis contextos de una forma que me ubique con lo que está sucediendo hoy, ¿no? Si no, estoy todo el tiempo como defendiéndome de una situación pasada.
1: Sofi, me encanta conversar contigo porque nos traes también muchísima claridad. Lo has dicho hace un ratito, tu mirada de algún modo es como muy integral. Entonces, sí, creo que nos permite también darnos la oportunidad desde diferentes ángulos de cómo percibimos lo que nos está ocurriendo. Sofi, sé que querías hablarle a toda la comunidad de Mindalia sobre tus sesiones. ¿Quieres contarnos un poquitito más de qué se trata? Entiendo que por lo pronto son únicamente presencial, pero bueno, cuéntanos tú.
0: Sí, tengo el consultorio estoy en Argentina yo, pero también en Capital Federal, pero también doy sesiones online para todas partes del mundo. Mi enfoque es, como habrán visto, es netamente integral, ¿no? Mi formación y la experiencia clínica me fue llevando hace unos años, si bien hice la formación como tradicional acá en Argentina, una buena base neurológica, social y un psicoanálisis, también, ¿no? Es como me sucedía esto, que me llevaban al consultorio personas que activaban a un síntoma u otro, y yo decía, me hacía la pregunta, pero ¿por qué un dolor de cabeza? ¿Por qué una parálisis, ¿no?, momentánea de la pierna derecha? ¿Por qué un síntoma y no el otro? Tiene que haber un mapeo que nos ubique de cuál es el origen emocional, ¿no? De ese síntoma y qué está queriendo hacer el sujeto, ¿no? Y así me fui metiendo en la bioneuroemoción, que me pareció en ese momento muy esperanzador encontrar un profesional que le dé validez a todas las dimensiones del ser y podamos abarcarlo así en nuestra complejidad, ¿no? Multidimensional. Somos cuerpo, somos alma, tenemos una mente también y es imposible pensarnos por separado. Sin duda, nuestra mente influencia en nuestro cuerpo y nuestro cuerpo también nos está queriendo ayudar todo el tiempo y nos ayuda a adaptarnos, nos da una mala noticia, nos da taquicardia, nos ponemos nerviosos, o sea, hay una relación ahí directa y darle voz a esto me pareció totalmente alucinante, entonces este es el enfoque que yo llevo en mis espacios, abordando la complejidad y por supuesto fundamental la guía de un curso de milagros para entender nuestra dimensión espiritual y poder hacer este camino, ¿no? ¿No? De sanación y regresar hasta la unidad en donde nos sentimos de vuelta todos, como dice, unidos desde el amor y desde este proceso como de sanación, ¿no? De volver a reconocer esa inocencia y trabajar ahí a nivel de la percepción, que en definitiva es lo que cambia todos los niveles, ¿no? Lo biológico, porque si yo percibo otra cosa, voy a dar otra respuesta. Entonces, primero vamos haciendo, hoy hablamos más del proceso quizá fisiológico, pero siempre una vez que voy pasando y volviendo como al eje, me permite pasar a otro cuerpo, al cuerpo mental, después al cuerpo espiritual, y así voy pudiendo como abarcar la experiencia que es muy compleja, ¿no? Esta experiencia humana tenemos muchas dimensiones, entonces a medida que vamos pudiendo como acomodar una, me permite entrar en otra dimensión más amplia de la conciencia y así voy integrando. Pero sin duda, no me olvido que tengo un cuerpo que también tiene una relación con estos órganos, están unidos a la mente, ¿no? Y que tiene que haber ahí una relación. Tenemos inervaciones nerviosas por todo el cuerpo y encontrar esta relación para llevarnos hacia una vida más pacífica que tenga como en la que nos sintamos representados por los que queremos ser, ¿no? Que no seamos un resultado de una reacción quizá a nuestros contextos, a las situaciones que nos van pasando, que sin duda son difíciles. En la vida estamos sujetos a muchas transformaciones y el objetivo es poder ir dando de a poco respuesta y sin olvidarnos de esa versión, ¿no? Y de eso que queremos experimentar acá, que para eso vinimos.
1: Y reconocer, Sofi, con todo esto que nos podemos o que podemos transformar lo que está ocurriendo ahora, que podemos siempre ser mejores, o sea, las posibilidades, como siempre digo, están puestas acá. La invitación es para que todas las personas que sientan o resuenen con el mensaje precioso que nos ha compartido Sofi, que sepan que se pueden comunicar con ella. Acá abajo tienen todas sus redes sociales, así que no hay excusas, sino al contrario, es el momento de iniciar esta transformación para estar en donde queremos.
0: Sin duda. Y más que transformación, yo siempre es como, primero esta cosa como de quién soy, ¿no? Como esta autenticidad acá presente. Sin duda, la vida per se es transformación. Entonces, cuando yo puedo fluir con eso, la transformación ocurre per se. Pero mi objetivo no es todo el tiempo transformarme, sino es auténticamente ubicarme en donde quiero estar y quién quiero ser. Sin duda que en el proceso de gestación y transformación, viste, voy pasando por distintas etapas y no estamos todo el tiempo creando ni estamos todo el tiempo destruyendo, sino que siempre hay algo que se va, que está cambiando, hay algo que permanece, pero hay una parte que vuelve a cambiarse. Quizás si me ves dentro de 2 meses no cambié tanto, pero si me ves dentro de 2 años cambié un montón. Entonces es esto que hay algo que siempre permanece y algo que siempre está en transformación. Y como en el cuerpo, ¿no? No somos tan conscientes de todo lo que está pasando porque tenemos un montón de procesos que suceden de forma automática y para eso nuestro inconsciente también se encarga de un montón, ¿no? Nos volveríamos locos y estaríamos todo el tiempo haciendo consciente muchas cosas. Siempre nos terminamos dando cuenta con el diario del lunes, como decimos, ¿no? Una vez que ya ocurrió, y después podemos mirar para atrás y darnos cuenta de lo que estaba pasando. Entonces, lo mismo sucede con nosotros, ¿no? Es esto de estar pudiendo dar respuesta a lo que también está pasando, ¿no? Eso también.
1: Sofía, muchísimas gracias por haber estado hoy con nosotros. Hemos llegado al final de este
0: No,
1: espacio, pero
0: placer.
1: he disfrutado mucho la charla contigo y con todas las personas que están detrás de la pantalla. Quiero recordarles que esta conversación va a quedar también en diferido en nuestro canal de YouTube, Mindalia Televisión Plus, que van a poder verla de nuevo, repasarla y sobre todo ayudarnos a que llegue a las personas que van a resonar con lo que hemos conversado hoy. Sofía, quiero pedirte que seas tú quien cierre para todos la charla con un último mensaje.
0: Bien, bueno, yo esto, ¿no? Recordarles la multidimensionalidad que tenemos, saber que somos algo bastante más complejo que lo que no podemos hacer, que lo que hoy todavía no pudimos superar, que el trauma tiene, estamos todos traumados, como dicen muchos, ¿no? Que es inevitable para esta experiencia, pero tenemos un montón de recursos y de profesionales que están dispuestos a ayudarnos. Y se trata de eso, ¿no? De encontrar, de buscar y confiar en el proceso. Sin duda que hay que confiar, entregarse y estar dispuestos a lo que viene, que después de un trauma también hay muchas cosas lindas, ¿no? Y seguir estando abiertos a que eso suceda. Así que a darle tiempo, paciencia para lo que todavía no se puede resolver y encontrar a las personas adecuadas, a nuestro contexto, que nos facilite y nos ayude a superar lo que haya que superar y a vivir nuestra versión más auténtica.

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3: Bienvenidos, gracias por acompañarnos a todos y a todas y gracias por ser parte de Mindalia. Hoy os presentamos un encuentro de espiritualidad junto a Adrienne Light. Hablamos de teleportación. Primero vamos a recibirla. Hola Adrienne, ¿cómo estás?
4: Hola Laura, hola a todos. Muchísimas gracias por recibirme. Estoy muy ilusionada de estar aquí con vosotros.
3: Un placer para mí poder acompañarte en esta ocasión, Adrienne, y gracias a todas las personas que desde ya se suman a este directo. Como estaba anticipando, hoy hablamos de teleportación, hablamos de un viaje del ser a través del tiempo y de la luz. Así que preparados todos para expandir consciencia, para abrir nuestro lado holístico con Adrienne Light. Comenzamos entonces, Adrienne, por precisamente este componente que ha dado nombre al título, que es la teleportación. ¿De qué trata?
4: Sí, me gustaría hablar y tocar este tema porque yo creo que a muchas personas les interesa la teleportación y suelo también recibir preguntas si esto ya está aquí, si existe y cómo es posible. Muchas personas piensan que la teleportación es una cosa que no es accesible aquí en tercera dimensión y que nosotros, humanos, no tenemos alcance a esta sabiduría y estas técnicas de hacerlo. Entonces, tocamos y miramos este tema como un fenómeno intocable o que no podemos llegar hasta allí. Pero a la vez, muchas personas les interesa y nos encantaría experimentar esto. Entonces, quería traer este tema y hoy contigo en este video, en este live, vamos a abrir esto y voy a daros los puntos de vista según que recibí yo la información canalizada, qué significa teleportación y cómo podemos nosotros experimentarlo, vivirlo en nuestra vida. Para eso, me gustaría abrir un poquito la realidad donde estamos y romper toda esta ilusión lo que tenemos con el físico. Para que podamos entender y entrar a este tema de teleportación, tenemos que un poquito aterrizarnos del campo físico y de todas estas realidades, lo que estamos percibiendo a través de nuestros cinco sentidos, lo que pensamos que es la realidad, es el físico. Por eso tenemos que entender y percibir que todo es lo que está aquí, manifestado, todo esto en lo que existe aquí en el físico es una consecuencia de conciencia basada en vibración, en frecuencias, y de este campo es lo que todo se manifiesta. Tenemos que entender lo que estamos viendo a través de nuestros cinco sentidos ya es un resultado de algo. Entonces, si solamente estamos conectados a este resultado, por eso estamos percibiendo esta realidad como es una realidad rígida y como que eso que hay, no vemos más allá. Si somos capaces de un poquito desenfocar o abrir nuestra conciencia y expandir la conciencia y ver de una perspectiva más elevada, o podría decir también más profunda, podemos ver que la realidad, lo que estábamos pensando que es rígida, es realmente energía. Y esta energía, lo que se manifiesta, lo que se proyecta en una historia que llamamos nuestra vida. Con lo cual, si entendemos esto, entendemos que nosotros podemos formar la energía. La energía es una cosa que se cambia muy fácilmente, que se forma igual manera como la plastilina. Podría decir que nuestra realidad donde estamos viviendo es al final es una plastilina. Hasta que entiendes que es una plastilina y tienes la capacidad de moldear este contenido, entonces sabes cómo manejar esta realidad. Si no tienes esta capacidad, solamente eres capaz de percibir el resultado, sí, y coger en la mano lo que hay, pero no eres capaz de co-crear una realidad nueva y manejar todo este campo energético, lo que manifiesta la realidad. Si entendemos esto, esta perspectiva, que todo es energía y todo está pasando en frecuencias, entendemos que todo es moldeable. En este momento entendemos que lo que estábamos pensando en la tercera dimensión, que es el físico, y es imposible aquí experimentar la teleportación, ahora con esta posibilidad, si así estamos percibiendo el físico, tenemos la posibilidad de conectar con la teleportación. Porque la teleportación realmente lo que significa es cambiar forma en tiempo y realidad.
3: Adrien, yo quería hacer un abordaje un poquito más intensivo dentro de la teleportación, porque el hecho de teletransportarnos, ¿no? Como tal, lo vemos muchas veces en películas de ficción, ¿no? Y lo vemos como algo, un superpoder de repente. Y queremos hacer hoy extensivo esta posibilidad no solamente a los superhéroes, sino a cualquier persona, ¿no? Que quiera y contemple esta opción de una versión de la consciencia más elevada. Por ello, me gustaría entrar, como te decía, un poco más intensivamente a los estados en los que podemos de verdad tocar concretamente este teletransporte y si se producen situaciones concretas, por ejemplo, en meditaciones o también en los sueños, ¿en qué tipo de estados se puede producir?
4: En meditaciones y en sueños, sí, pero justamente estoy explicando que si entendemos que la realidad es basada en energías, entonces entendemos que ya podemos teleportar en cualquier momento. No tenemos que pensar como en las películas, como nos están enseñando. Todo lo que estamos percibiendo en el físico, como toda esta información, tenemos que olvidarlo y conectar a través de la conciencia. Y en la conciencia, sí, todos los días estamos haciendo la teleportación. Estaba abriendo este tema como el físico está basando en energías y diferentes frecuencias, y realmente nuestra existencia y nuestra realidad es una realidad multidimensional. Y todos los momentos estamos teleportando, estamos cambiando nuestra frecuencia, nuestra existencia. En la realidad tercerdimensional estamos percibiendo la realidad en una percepción lenta. Tenemos la percepción como lineal. Tiene un empieza y tiene como un final. Y vamos a recorrer a través de esta línea lineal, ¿no? Así. Pero realmente si estamos haciendo la expansión de esta percepción, entendemos que todo nuestro ser es al final multidimensional y no existe la linealidad, con lo cual estamos usando ya la teleportación, pero no estamos conscientes de ello. Podría decir también que nuestra mente no es capaz de percibirlo, no es capaz de digerirlo en esta manera. La realidad se está formando según la capacidad de nuestra mente, cómo es capaz de percibirlo y digerir esta información, lo que estamos viviendo. Ahora mismo, por ejemplo, ya podemos experimentar cómo está acelerando la velocidad de esta realidad o la vibración de esta realidad. ¿Cómo se manifiesta esto? Por ejemplo, voy a traer el ejemplo más común, que es la transportación. ¿Cómo transportamos nuestro cuerpo de un sitio a otro? Si estamos viviendo hace muchos, muchos años, por ejemplo, 50 años para acá, la transportación de nuestro cuerpo ha sido mucho más difícil, mucho más lento, mucho más complicado, y no podíamos llegar a sitios tan lejanos con tanta facilidad y tan poco tiempo. Ahora, como la velocidad ha subido, la frecuencia ha subido aquí, pues ahora hasta transportar nuestro cuerpo está mucho más fácil ahora mismo, mucho más accesible, y podemos llegar a diferentes puntos en la planeta, ¿no? Con mucha facilidad y muy rápido. Tenemos la percepción que en la Tierra como que tenemos diferentes sitios, diferentes lugares, diferentes países, diferentes continentes. Y tenemos la ilusión que estamos viajando a través de una línea, ¿no? Y llegando de un sitio a otro. Realmente lo que estamos haciendo es saltando en realidades, saltando en diferentes frecuencias. O sea, en vez de, por ejemplo, viajar de España a Argentina, por ejemplo, lo que estamos haciendo no es un viaje lineal, es un salto vertical, podría decir, un salto entre diferentes realidades. Ahora mismo la mente necesita la ilusión que necesitas un vehículo, un tercero para que transporta tu cuerpo, porque todavía la conciencia no es capaz de transmitir esta capacidad al físico, que tú eres capaz de saltar de una realidad al otro. Y realmente lo que está ocurriendo, todos estos diferentes países, todas estas diferentes realidades, tienes que imaginar como diferentes líneas de realidades, y estamos apareciéndonos en esta realidad. No estamos hablando tampoco de transportar nuestro cuerpo. Es, no sé, hay algunos dibujos animados como que ¡boom! Aparece la figurita en una habitación de la nada, y lo mismo está ocurriendo. Lo que pasa es que nuestra mente física todavía no es capaz de captar esta información y esta conciencia, entonces lentifica todo el proceso y necesita la ilusión de un tercero, que a través de un vehículo estamos llegando de un lado a otro. Y estamos pensando en lineal, o sea, no es, la mente física es solamente capaz de pensar y percibir la linearidad. No es capaz de percibir la multidimensionalidad. Solamente la conciencia a través de la glándula pineal uno es capaz de percibir el estado multidimensional, la creación multidimensional. Entonces, para poder realmente conectar a esta realidad, lo que hay, uno tiene que activar su glándula pineal para poder alcanzar este estado multidimensional, y con lo cual entender y verlo, percibirlo realmente, cómo están ocurriendo estos traslados y estos cambios de tiempo. Entonces, lo que estamos haciendo ya, estamos teleportando nuestro cuerpo, pero no estamos conscientes de esto. Y lo que está pasando es, estamos saltando de una realidad a otra, apareciendo nuestra esencia en esta realidad, en estas energías. Con lo cual estamos como poniendo el foco y la presencia en nuestras partes, diferentes partes de nuestro ser. Y este ya es la teleportación. Me gustaría tocar otro tema también en el recorrido de una encarnación. y cómo está cambiando la personalidad o la vida, o por ejemplo el aspecto de la persona, allí también aparece ya una teleportación. La teleportación no tienes que pensar como estás viendo en las películas, como ya mencioné, como a través de tu cuerpo físico. En la teleportación, única manera puedes entenderlo a través de la glándula pineal, a través de la conciencia. Con la mente física no eres capaz de percibirlo, porque la mente física no puede captar la multidimensionalidad. Entonces, digamos, nuestra vida también estamos teleportando, podría decir también que cada día, cada segundo, experimentando las diferentes escenas de nuestra vida, experimentando nuestra diferente fase de encarnación, hablando con una persona, hablando con otra persona, estamos como apareciendo en diferentes puntos de la realidad. Y este ya es la teleportación, así que ya estamos haciéndolo inconscientemente, que no sabe la persona tridimensional que está haciéndolo. ¿Cómo se puede vivir esto conscientemente y cómo se puede abrir toda esta percepción? Para experimentar toda esta posibilidad del ser, la persona tiene que abrir la conciencia y, digamos, tiene que romper la conciencia tridimensional. En la conciencia tridimensional, la persona está dentro del tridimensional, está dentro de la materia, sin poder conectar con la conciencia multidimensional, conciencia divina, y sin poder ver encima del físico y percibir toda esta realidad como está. Para poder alcanzar toda esta sabiduría, la persona tiene que conectar y activar su cuerpo de luz, su conciencia de cuerpo de luz, para poder romper todas estas limitaciones, lo que la conciencia tres dimensión se trae en sí. Cuando uno activa su estado de cuerpo de luz o conciencia de cuerpo de luz, tiene acceso al estado multidimensional y empieza a vivir su realidad a través de la creación pura, y puede percibir y entender las diferentes dimensiones y las diferentes informaciones a través de la conciencia. En esta manera, la persona puede experimentar la teleportación y puede entender que no es una cosa, que no es un superpoder, que solamente puede percibir las personas adecuadas o elegidos, que realmente todas las personas están haciendo la teleportación, es que somos capaces de abrir esta conciencia, de verlo, percibirlo y experimentarlo, usarlo con facilidad. Lo más grande teleportación, lo que todas las personas están haciendo, es cuando nacemos, cuando llegamos a la Tierra, encarnamos, entramos en esta realidad, y cuando salimos de esta realidad, pues estos dos portales más importantes, y allí todas las personas estamos haciendo. Y luego el recorrido de la vida, todas las personas cada día están usando la teleportación, pero no son conscientes de ello. Así que con toda esta información, lo que quería compartir es, no es un fenómeno que no podemos alcanzar, es una cosa que está aquí en nosotros, está aquí en nuestro, es la capacidad de la persona poder recibirlo o no.
5: Muchísimas gracias, Adrián, por acercarnos y desmitificar este contexto aquí hoy en Mindalia Televisión. Hablando precisamente de diferentes planos, vamos a ver un vídeo muy importante y en nada estamos de vuelta.
6: Los extraordinarios fenómenos que se producen cuando nos acercamos a la muerte suponen un gran misterio para la humanidad. Desde el antiguo Egipto hasta el Tíbet se han descrito visiones y contactos con seres espirituales, experiencias que hoy continúan produciéndose.
7: En las experiencias de perimuerte es enormemente frecuente el que nos demos cuenta de la presencia de seres que no son de este plano o, habiendo sido de este plano, ya no están en este plano.
8: Estando allí, por ejemplo, en el hospital, en una habitación, te cuentan o te dicen, pero bueno, ¿no estás viendo a fulanito o a fulanita? Está ahí. Y esas personas habían fallecido un tiempo atrás.
9: Estar en los aledaños de la muerte abre un portal.
6: Algunos médicos y sobre todo investigadores, personal sanitario y familiares de moribundos comienzan a reportar cada vez más casos de un fenómeno profundamente humano y espiritual: las visiones y contactos en el lecho de muerte con el más allá.
10: El día anterior a la muerte de él se lo pasó toda la tarde charlando con su hermano Juan o su hermano Antonio, que eran precisamente los dos hermanos que habían muerto antes que él.
11: Un día recuerdo que decía, pero bueno, que hay un montón de gente en el salón y allí no había nadie, claro.
12: Queremos demostrar es que la conciencia no es producto del cerebro. El cerebro es un elemento maravilloso, pero hay algo más.
13: When we're getting ready to die, we don't die alone. So we see spirits, we hear spirits, we send spirits. So it's a wonderful experience.
6: Acompáñenos en este extraordinario viaje que descubre la realidad que se oculta tras las señales antes de morir.
3: Y estamos nuevamente de vuelta junto a Adrien Light en esta entrevista compartiendo el día de hoy. Bueno, Adrien, retomamos el tema y me gustaría ahora ahondar en las líneas de tiempo. ¿En cuántas líneas de tiempo crees que podemos coexistir al mismo tiempo?
4: Al final estamos existiendo en infinitas líneas de tiempo. Existen infinitas líneas de tiempo, con lo cual existen infinitas formas, presencias de tu ser. Y justo esto quería hablar, que muchas, que la persona tridimensional, conciencia tridimensional, como está percibiendo la realidad en linearidad, entonces también está percibiendo el ser como ser único, ¿no? Que yo soy la persona y tengo un recorrido en mi encarnación. Y realmente la posibilidad de teleportación es qué está pasando, que si tu presencia, tu alma, tu ser, no solamente está en un cuerpo. Por ejemplo, cuando eres capaz de expandir la conciencia y ver la realidad de otras personas alrededor tuya, y puedes sentir estas personas como si fueras tú. O sea, entra tu presencia, tu percepción y las recibes como si fueras tú. En este momento entiendes que tú no solamente eres un ser aquí experimentando la realidad, tienes infinitas posibilidades de ser, de presencias y de realidades. Siempre estamos pensando en un recorrido de alma. La alma encarna, tiene un recorrido y luego muere. Y durante este recorrido, pues, tiene personas al lado, la familia y tal. Y también, ahora que hemos visto en este video corto que habéis puesto, que cuando, por ejemplo, muere, pues, puede ver sus seres queridos, su familia o diferentes personas. Pero está en la realidad lineal, o sea, sigue esto. ¿Pero qué está ocurriendo si los familiares al final también son de él? Y cuando empezamos a romper o fractar la realidad tres dimensión y empezamos a percibir esta existencia de realidad, de percepción en donde se crea esta realidad, percibimos que tenemos infinitas fracciones del ser Y esta capacidad también nos hace la capacidad de, por ejemplo, teleportación, porque tú no solamente eres tu persona, eres también la otra persona. Y esta capacidad también ver y experimentar es una capacidad de teleportación. La otra capacidad es conectada con el tiempo. Aquí en el 3 dimensión tenemos una ilusión de tiempo, pero también esta ilusión, esta realidad, puedes como romperlo. En el momento cuando rompes, entiendes que el tiempo no existe y puedes romper esta realidad. La realidad no es lineal, es multidimensional, entonces existe a la vez todas estas diferentes capas. Para traer un ejemplo, por ejemplo, tendrías que estar en un sitio en media hora. Y tú sabes que no vas a llegar porque hay tráfico, porque saliste tarde, por tal cosa. Y dices que, ok, tendría que estar allí media hora, pero yo tardaría en llegar, por ejemplo, una hora. Y como que estés sintiendo que es imposible que tú llegues, porque estés percibiendo en el físico que media hora es esto y tú necesitarías esto para llegar. Pero aquí en este momento puedes romper la realidad del tiempo y teleportarte a otra realidad en menos tiempo, porque realmente lo que estamos haciendo es saltando de realidades o proyectándonos en diferentes escenarios, en diferentes realidades. Entonces, para poder hacer esta capacidad, lo que tienes que hacer es salir de la realidad tridimensional, romper esta ilusión. En este momento eres capaz de lentificar el tiempo o hackear el tiempo e incluso llegar antes a tu destino. Entonces, ese también, esta capacidad, lo que estamos usando ya es teleportación. Todo es teleportación cuando entendemos o salimos de la realidad tridimensional y estamos usando nuestras capacidades multidimensionales.
5: Hoy queremos compartiros un regalo que Adrienne Light quiere dar para todos y cada uno de vosotros. Así que, Adrienne, voy a dejarte este espacio para que nos cuentes más sobre los códigos del webinar.
4: Sí, he creado una serie de videos donde me gustaría compartir con vosotros en detalles qué es el cuerpo de luz, cómo uno puede activar la conciencia del cuerpo de luz, y también me encantaría compartir con vosotros mi historia, cómo tengo estas capacidades, cómo activo este canal en mí y cómo uso esto en mi día a día. Entonces, si registráis en este regalo, lo que vamos a compartir, podéis recibir esta serie de videos gratuito y podéis ya empezar a entrar a esta conciencia de cuerpo de luz y percibir estos códigos de luz en tu realidad, en tu campo energético, y empezar ya hoy a transformar tu vida, empezar a abrir tu conciencia y a activar este estado multidimensional en tú.
5: Si me permites, Adrienne, yo quiero incentivar a toda la audiencia a que vea las anteriores entrevistas que hemos compartido contigo, porque en cada una de ellas hay claves precisamente para esta activación del cuerpo de luz. Pero bueno, aquí abajito os vamos a dejar más información sobre nuestra especialista en la caja de descripción. Ya sabéis, si estáis desde otra plataforma en este momento, podéis acudir más tarde en diferido porque va a quedar de forma permanente para que podáis conocerla un poquito más o también para que podáis sumaros a algunos de los eventos que ella crea. Creo que tienes también una activación que dura 6 meses, si no estoy mal, Adrienne. No sé si la tienes prontito, si quieres contarnos más sobre este evento para las personas que de repente están conectadas, están llegando a este directo para recibir el mensaje que teníamos que entregar hoy y que quieran sumarse.
4: Sí, muchas gracias, Laura. Mi misión aquí en la Tierra es activar la conciencia multidimensional en los seres, en las almas que están listos, y activar su cuerpo de luz y expandir la conciencia. Para esto, las personas que se sientan y vibran, se sientan de alma a conectar conmigo, ofrezco un espacio de 6 meses de trabajar conmigo en una forma intensiva, donde comparto con vosotros toda la información, lo que estaba canalizando los últimos 9 años. Los últimos 9 años llegó a mí toda la información de toda la creación y he podido crear toda esta información estructurado en un tiempo de 6 meses en diferentes módulos donde os comparto toda la información sagrada que ha venido a través de mí y puedo daros todo esto. A través de este trabajo de 6 meses sagrado conmigo, entráis en un portal sagrado donde empieza a activar tu conciencia multidimensional y empiezas a salir de las limitaciones y conectar con tu cuerpo de luz, conectar con la fuente y empieza a alinear todas tus encarnaciones. Este trabajo conmigo es un antes y un después. Las almas con quien estoy trabajando llevan esperando encarnaciones y encarnaciones este momento. Cuando pueden salir y cambiar su ciclo de encarnación y pueden conectar con su verdadero ser. No solamente se cambia esta vida a los seres que eligen este trabajo con Anthony, conmigo, cambia todo su ciclo de encarnación y todo el rumbo, el camino de alma, lo que tienen. Es un despertar que no solamente llega a los planos físicos, este despertar llega a todo el estado multidimensional y las personas empiezan a ver y romper la ilusión en todas sus dimensiones.
3: Mil gracias, Adrienne. Nuevamente, aquí abajito, enlaces disponibles sobre nuestra especialista. Y voy a ir a por mi pregunta final a modo de conclusión, Adrienne, dentro de la entrevista, y sería hablar de la conciencia, ¿no? De nuestra frecuencia, de nuestra vibración y de cómo interfiere ese estado de conciencia o cómo estemos vibrando en la capacidad de teleportarnos.
4: Todos estamos teleportando, sabemos o no sabemos. Cuando uno tiene la conciencia encima de 3D, de las limitaciones de 3D, de la ilusión 3D, puede experimentar esta capacidad a través de la conciencia. Cuando uno experimenta esto, puede usar conscientemente a contra o a favor a su ser. Pero todas las personas estamos teleportando todos los días, pero no somos conscientes de esto. Al alcanzar la conciencia, y no solamente por la teleportación, es para entender toda la creación y para poder inyectar conciencia en todo nuestro linaje de alma, es necesario. Es necesario para poder salir de la ilusión donde la parte de alma está como conectado. En el 3D, la persona tiene subconsciente y tiene una parte de consciente. La mayor parte de la alma está en el estado subconsciente. Y hasta que esta parte no llega a la luz, no enciende, no inicia la conciencia en estos sitios, la alma está como repitiendo estas encarnaciones atrapada en la misma ilusión. Es como parecido cuando la persona está como atrapada a una telaraña y no es capaz de salir y ni se da cuenta que está en una ilusión. O, por ejemplo, si se encuentra en un estado, por ejemplo, perdido bajo el efecto de alcohol, pues la persona allí no está consciente y ni se da cuenta lo que es realmente. La ilusión tiene un efecto parecido. Entonces, para activar esta conciencia divina del ser, no solamente es aconsejable para poder experimentar la teleportación, para poder vivir todos nuestros ramos de vida toda esta experiencia a través de la conciencia. Hasta que este punto no ocurre, estamos en el sufrimiento y estamos en un estado de víctima sin ser creadores conscientes de nuestro ser y nuestra vida, y con lo cual no tenemos la posibilidad y la capacidad de crear conscientemente nuestra realidad. Solamente estamos como en el agua, cuando viene la ola, una ola, otra ola, otra ola, y tú no sabes cómo llegar afuera, no sabes cómo podrías salvarte, y solamente estás recibiendo cuando llega el siguiente ola. Cuando abres en la conciencia, pues todos estos elementos se iluminan y entiendes cómo puedes usarlos, y entiendes el origen de todos los elementos, y esta es la sabiduría, este es lo que te da todo este libertad en tu encarnación, en tu vida. Y en este momento no eres como una víctima en tu propia vida. Sabes conscientemente experimentar esta encarnación a través de la conciencia. Y el otro punto importante es que normalmente las personas tres dimensionales como que tienen hasta la conciencia, ¿no? Experimentan esta encarnación y luego como que mueren y no saben dónde van, dónde conectan, qué va a pasar. Cuando activas esta capacidad en ti, la película no termina con la muerte, y con lo cual eres capaz de seguir la conciencia y mantener la conciencia aunque transformas del físico o aunque entras otra vez al físico. Y esta es una clave muy importante para poder experimentar.
5: Pues estamos llegando a los minutos finales de la entrevista, Adrián, y me gustaría pedirte una conclusión a modo de resumen de este tema tan importante espiritualmente hablando que nos has presentado en el día de hoy.
4: Solamente quería decir con toda esta información que

0: Quiero pediros que si os ha servido este vídeo, si os ha servido este mensaje, dejéis manitas arriba y lo compartáis con las personas a vuestro alrededor que estén en ese camino expandiendo su conciencia y creciendo espiritualmente junto a Mindalia y, por supuesto, de forma personal y a nivel de humanidad. Edrien, ha sido un verdadero placer estar contigo, compartir contigo esta charla del día de este día. Y bueno, no sé si quieres añadir algo más antes de finalizar, pero sí me gustaría que podamos dejar un mensaje a modo atemporal, porque este vídeo lo van a estar viendo personas en este momento, lo van a ver dentro de una semana, puede que dentro de 5 o 10 años, y esa capacidad precisamente, ¿no?, de líneas del tiempo donde se pueda transmitir este mensaje del día de hoy. Creo que es muy importante recalcar con este mensaje, este broche de oro que vas a poner.
1: Si alguien quiere despertar en su conciencia y quiere liberar de todo este ciclo encarnación, lo que estamos haciendo, este recorrido, lo mayor despertar, lo que puede regalarse es expandir la conciencia y abrir la conciencia. Es la única capacidad que podemos llevarnos más allá. Todo el resto tenemos que dejar aquí. Y realmente desde este punto se están manifestando todos. Estás proyectando, experimentando en tu vida a través de tu conciencia, dependiendo de tu conciencia. Si estás sintiendo la vibración con todo este mensaje, lo que aquí estoy compartiendo, te espero con muchísimo cariño en este regalo gratuito, lo que he ofrecido aquí, los códigos donde puedes aprender más de la conciencia del cuerpo de luz.
0: Hoy hemos hablado de teleportación junto a Adrien Light. Gracias a todos por acompañarnos y, bueno, sin más dilación, os dejamos con un siguiente vídeo que va a ser, como siempre, muy nutritivo. Permitidme que os recuerde esa invitación a ver las anteriores entrevistas con Adrien Light, que cada una de ellas es una joya espiritual que no os podéis perder. Gracias, Adrien. Nos marchamos.
1: Gracias, Laura.
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1: Comunidad de Mindalia Televisión, bienvenidos nuevamente a un espacio más de misterio. Mi nombre es Fairuz y el día de hoy tengo el gusto enorme de compartir este ratito en pantalla con Melvi Martínez, con quien vamos a estar conversando sobre las nuevas armas del orden mundial. Voy a darle la bienvenida a Melvi y agradecerle nuevamente que está con nosotros. Melvi, qué gusto enorme tenerte acá, bienvenida.
2: Fairu, yo siempre estoy súper feliz de estar aquí en Mindalia, mi casa, donde nació la entrega hace ya muchos años de toda la información que los seres

0: de luz nos entregan en este trazo llamado vida. Muchas gracias a ti, a todos en Mindalia, a todas las personas que se conectan y que sabemos que hay un presente y un mañana mucho mejor. Muchas gracias.
1: Muchísimas gracias a ti, Melvi, por estar siempre con esa disposición y toda esa información que nos compartes con muchísimo cariño. Y bueno, me parece súper interesante lo que vamos a estar conversando hoy, porque es bueno entender un poco a conciencia en qué lugar estamos y qué lugar ocupamos nosotros como sociedad. Sí, yo quiero empezar, Melvi, porque según tu experiencia, ¿cuáles consideras que son estas principales herramientas que el orden mundial estaría utilizando para el control global?
0: Bien. Primero debemos comprender de qué se trata, aunque ya hay dos conferencias que hemos dado sobre toda esta información, sobre la Agenda 2030 que empezó realmente en el año 2015 y se fortalece con el NOM, que es una serie, no vamos a centrar en eso porque ya hay dos conferencias para quienes quieran mirar y profundizar, ahí están. Son varios puntos debidamente organizado del círculo de colores, le digo yo, el círculo de colores que representa a muchos y que ustedes van a ver a muchas personas de altos rangos en la Tierra con el círculo de colores aquí en su pecho como insignia representativa de dominación, podría ser. Entonces, ¿cuáles son las herramientas? La primera y la más grande de todas, confusión. Hay una frase que nos dice, confunde y reinarás. Eso lo vivimos en nuestras familias cuando hay alguien que genera conflictos y confunde, genera toda un choque entre el resto de los miembros. Lo mismo sucede en nuestra casa matriz, que es nuestra casa grande, que es la Tierra, o Urantia, como le dicen los seres de luz. Aunque intervenga el espíritu de Gaia, aún así se ve muy... por medio del libre albedrío que tenemos como almas encarnadas en cuerpos humanos, entonces recibimos todas esas radiaciones y esas herramientas que nuestros hermanos, entre comillas, que no confían en nosotros, porque no confían en nosotros como especie, han enviado bombardeos de información a través de diferentes sistemas, sistema religioso, sistema político, sistema económico, sistema educativo, sistema de salud, sistema de entretenimiento, etc. Entonces, irradian en herramientas silenciosas y sutiles, con estrategias silenciosas y sutiles, pero que permean nuestra conciencia. Por ejemplo, a través de canciones muy discientes, que permean nuestra conciencia, entran a través del chakra frontal sin ni siquiera pedir permiso e impactan nuestra mente. Y eso es lo que estamos desmontando y lo que muchas almas labor de luz o trabajadores de la luz, como le decimos, hemos ido buscando enfrentar. No ha sido fácil porque el camino ha sido muy pedregoso. Porque ¿qué tienen ellos? Nosotros tenemos alma y libre albedrío a conciencia y estamos expandiendo la evolución. ¿Y qué tienen ellos? Información mediática de confusión. Esa es la primera herramienta, ¿sí? Con la que ellos enfrentan y podría decir que están buscando ganar una batalla ¿de qué? De control. Simplemente una batalla de control y de subordinación a la especie hermana que somos todos, porque como se dice, todos tenemos, y de acuerdo a la misma psicología, cerebro reptiliano. Es decir, tenemos, en nosotros en la espiritualidad le decimos otra palabra, le decimos, tenemos conciencia energética de núcleo, porque en el núcleo y en origen son padre y madre dentro del plan divino. Cuando llega la disolución del matrimonio sagrado, como le dice la ufología, allí hay una separación de hermanos. Y estas personas que llegaron a estos sistemas controladores son parte de esas hermandades de confusión que no confían en la especie humana y están conectados también a seres que no están en la Tierra. Incluso yo estoy en un lugar en Colombia que aquí en este lugar hay intraterrenos que han contactado campesinos y ellos son, no están en el plano físico directamente, pero tienen la capacidad de manifestarse al plano físico y contactar personas, y que no suene brusco lo que voy a decir, pero contactar personas que no se han formado ni intelectualmente en ufología, ni siquiera un canalizador que tiene misión espiritual, no. A un campesino de la zona común y corriente diciéndole que la especie humana, diciéndole en estos intraterrenos que la especie humana tiene que hibridar porque ya no está como a la altura, ¿sí? Que la especie humana tiene que hibridar. Entonces la primera herramienta es información mediática de confusión, que ya empezó hace largo tiempo, pero se fortaleció desde los 2011, luego hay un parteaguas en el 2015 y luego revienta el todo en el año 2020 con la información que ya sabemos y estamos ya transitándolo.
1: Fíjate lo impresionante, porque hasta qué punto nosotros somos responsables, ¿no? Si estamos siendo constantemente bombardeados por esta información. Entonces, de alguna manera, la fuerza mediática de estas personas o de este círculo, aunado al miedo, que es algo que va a estar indudablemente, va a ser el trabajo, el resto del trabajo solo.
0: Sí, y sumándole el cansancio, y no quiero ser, no, evidentemente mi misión no es ser pesimista, ni mucho menos, todo lo contrario, soy de las almas que confían en las otras almas. Sin embargo, el agotamiento de muchas almas, incluso la información que ellos mismos han escrito, porque saben y conocen, dicen, por causa de la maldad, el amor de muchos se enfriará, ¿sí? Ellos me envían la maldad y saben que a través de esa maldad el amor de muchos se enfriará. ¿Qué significa eso? El agotamiento, el cansancio de muchas personas ir transitando los caminos del centro, como se dice, o los caminos evolutivos, e irse encontrando choques con choques, choques con choques. Algunos trabajadores de la luz han partido del mundo de las formas, otras personas están enfrentando situaciones económicas difíciles, situaciones de salud difíciles. Yo siempre les digo, vamos a amarrarnos, y en el buen sentido de la palabra, a unirnos más a la alineación cósmica de acuerdo a la misión. Es decir, estoy alineando mi conciencia humana con la conciencia divina. ¿Esto con qué finalidad? Con la finalidad de recuperar y fortalecer la fe. Todas las personas, con un mantra como estos, estoy alineando mi conciencia humana con la conciencia divina. En ese momento da un vencimiento indirecto, le entrega calma al alma hasta que vence el proceso. Es una batalla, me preguntaban hace poco en una formación que estoy dictando. Es una batalla, Melvi, porque entonces si tenemos que vencer es una batalla. Y yo le digo amorosamente, si decimos la palabra, siempre lo ha sido. ¿Por qué razón? Porque desde el momento que hubo la disolución del matrimonio sagrado, empezó un enfrentamiento entre los que creemos que es posible el avance evolutivo y los que creen que no lograron las almas experimento, digámoslo así, o semillas raíz de la tierra, perdón, ¿sí? Que no lograron cumplir el propósito, porque es que esto que está pasando ahora es originario, esto viene desde los inicios de la tierra como tierra, desde Urantia mismo, solamente que se han fortalecido y han utilizado otras herramientas. Pero si ustedes miran, por allá, creo que fue en 1920, sucedió algo parecido a lo que pasó en el año 2020, o sea, con sus tapabocas. Todo eso es el mismo, o sea, es el mismo conducto regular. Digamos que de mucha creatividad no tienen, no hay mucha creatividad. Es el mismo conducto regular, incluso cuando hubo la peste negra, todo eso es del mismo conducto regular. Entonces, despertando conciencia, venciendo el agotamiento a través de la conexión de la conciencia humana con la conciencia divina a través de la misión, se van rompiendo esos esquemas hasta que logremos avanzar del todo. Ya estamos en los últimos, como cuando uno está en la universidad, porque yo de profesión soy contadora pública, cuando uno está en la universidad le dice, bueno, vamos a hacer los exámenes finales, y uno se pone como que se siente diferente el ambiente, así estamos, en ese momento estamos.
1: Melvi, muy a propósito de la educación, ¿consideras que la educación formal está diseñada para expandir o limitar nuestra conciencia, nuestra visión con respecto a este orden mundial?
0: Sí, 100%. Incluso es uno de los sistemas más fuertes que ellos tienen, porque desde que la era industrial, que ellos formaron a las personas, que cuadricularon un sistema educativo donde dicen excelente, insuficiente, entonces clasifican a las personas en capaz e incapaz, ¿sí? El mismo sistema les da herramientas para entrar al sistema y en dar círculos allí, sin permitirle que, no es el sistema, sí es creado, impactado por ellos, pero no es del todo negativo. ¿Cuál es la razón de que fuera oscuro? Que no le permite cumplir la misión. Por ejemplo, un niño que desde niño disfrutara, o sea, un niño que desde muy pequeñito disfrutara muchísimo pintar, ¿sí? Pintar. Y le dijeran, no, no, no, no, no, eso no da dinero. Tú tienes que dedicarte a estudiar la mayor cantidad de carreras que puedas, para que con eso salgas adelante. La primera pregunta que ese niño tendría que hacer, si tuviera la conciencia, digamos, despierta, sería, ¿y qué es salir adelante? Salir adelante no es la iniciación de ser feliz, más bien. Entonces, si se le permitiera ser pintor desde la infancia y se le cultivara esa entrega, muy probablemente él viviría muy bien, aunque perteneciera al mismo sistema, pero viviría muy bien y tendría todo, absolutamente todo cubierto. Pero ¿qué sucede? Con estos, el sistema educativo es tan impactado que lo que hace es clasificar a los niños y medirlos por estándares. Y no solamente a los niños, a todos los miden por estándares. Excelente, insuficiente, aceptable. Todo eso es una clasificación que es completamente inválida. ¿Por qué razón? Porque todos somos excelentes en el área que vinimos a cumplir. Pero si nos vamos por otras áreas, entonces en ese momento hay un, digamos, un desplome de la autoestima y ahí empezó el control. Cuando hay un desplome de la autoestima porque estamos negando el ser, empezó el control. Es decir, ganarían la batalla. Pero cuando la gente reinicia y dice, no, un momento. Por ejemplo, hace un momento yo te dije, yo soy contadora pública de profesión, pero canalizadora y conexión con seres de luz a través de entrega por misión. Entonces yo puedo, una de dos, alternar ambas para poder vivir dentro del plano de la Tierra o dedicarme a la misión espiritual y el dinero y el fluir, que en este momento es el dinero, pero va a ir tendiendo al cambio, y el fluir y el entrenamiento evolutivo va a irme rigiendo para que lleguen las almas de las que yo soy mensajera. Y económicamente voy a ir cumpliendo el propósito, es decir, el desmonte de información y la misión, que es lo que vine a amplificar. Entonces, si el sistema está salpicado, digámoslo así, no son los amos del mundo, pero sí está salpicado por la sombra. Simplemente a través de estándares de clasificar, a nadie tendría que clasificarlo, ni educativamente, ni de ninguna otra forma, ni siquiera de tamaño, de peso, de nada.
1: Coincido contigo, también siento que la educación de alguna manera no ha evolucionado para nada. Hay tantas maneras y formas de aprendizaje como personas, y lo que decías un poquitito, el encasillar no nos permite ampliar nuestro mayor, a lo mejor, es virtudes, ¿no? Quiero preguntarte, Melvi, lo siguiente, porque últimamente estamos escuchando que la IA es una realidad y ya está al alcance de todos y está en la palma de la mano, realmente. Entonces, yo quiero que hablemos un poquitito de los nuevos, digamos, sistemas de vigilancia, ¿sí? O la manera en que la inteligencia artificial también impacta en este nuevo orden, o en estas herramientas de nuevo orden mundial.
0: Bien, todo en la Tierra está irradiado por dos vertientes, la luz y la sombra. Bien, esto que está acá, si lo logran ver, es una diagramación. No, siempre les digo, no nos dejemos desviar por la sencillez del dibujo, porque vamos a mirar, esa es simbología de seres de luz. Ellos son sencillos para darnos la entrega. Aquí está la Tierra y sus criaturas. Aquí están las rejillas de Gaia que protege el espíritu de la Tierra a través de delfines y ballenas, que son la vibración cetácea, aquí está el núcleo y el origen, es decir, los padres de la vida en la Tierra, ¿sí? Las semillas estelares de la existencia planetaria, es decir, los padres divinos para que tú y yo, a través de semilla raíz, hoy estemos aquí. Hemos transitado vidas, eras, edades, todo, ¿sí? ¿Qué dice la información del tiempo presente? Ambos, este tiene luz y este es la sombra, digámoslo así, por la disolución del matrimonio sagrado. Esto es información un poco más profunda, pero por el tiempo lo estoy abreviando, ¿sí? La inteligencia artificial no es nueva, solamente que ahora está más expandida la ola de información, pero no es tan nueva. Incluso nosotros empezamos a movernos, ellos empezaron a salpicar ciertos sistemas porque no son los dueños. Yo quiero resaltar algo muy importante, lo mismo que decían en las conferencias anteriores, jamás son los amos del mundo, ni están dirigiendo 100% nuestra alma. Si ustedes miran, ellos no pudieron entrar del todo en el 2020 a ponernos algo que nosotros dijimos para, no, este es mi cuerpo y aquí solamente es permitido lo que yo le autorizo, ¿sí? No pudieron obligarnos, aunque bombardearon de muchas formas, no pudieron hacerlo. ¿Por qué razón? Porque el libre albedrío cósmicamente está siendo siempre respetado. Pero vamos a hablar de la Tierra, porque no estamos hablando directamente de todo el cosmos, sino de nuestro planeta entrenamiento, el planeta emocional. La inteligencia artificial no es nueva, está ya hace mucho tiempo, está con la luz que nos permite, por ejemplo, en este momento estar, habernos reencontrado desde España y Colombia. Eso es inteligencia artificial que permitió un reencuentro, ¿sí? Es decir, que cuando se creó el Internet, digámoslo así, o cuando se permitió a la humanidad común y corriente, entre comillas, disfrutar del Internet, ahí ya estaba a futuro la proyección de la inteligencia artificial como apoyo para unos, como ataque para otros. ¿Va a vencer a la humanidad directamente? No necesariamente, pero es exactamente como es el Internet. Yo en Internet puedo entrar a buscar Mindalia y encontrar información súper valiosa, o puedo entrar a buscar información incluso de oscuridad, porque hay plataformas de baja frecuencia que no las vamos a nombrar ahora porque no viene el caso, pero hay plataformas que en internet encuentran hasta órganos, ¿sí? Entonces, ¿qué es eso? Oscuridad. Lo mismo sucede con la inteligencia artificial, el para qué la utilizo y el tomar conciencia que soy yo quien pone el mando. Cuando digo yo, me refiero a todos. Lo mismo que con internet. Soy yo quien digo qué es lo que voy a encontrar. No que el algoritmo me lleve por donde quiere, sino que yo siempre tenga, y en el buen sentido de la palabra, bien, el control de lo que busco, el control de lo que deseo encontrar. Es decir, que tenga la sartén por el mango, como decimos aquí en Colombia. Pero está unida a la luz y a la sombra, no es solo sombra.
1: Esto es súper importante que lo reconozcamos, ¿sí? Que entendamos también que tenemos el poder, como lo decías hace un ratito. Tenemos también la responsabilidad. Yo creo que eso es lo más importante, reconocer hasta dónde es nuestra parte.
0: Sí.
1: O desde dónde, ¿eh?
0: Sí, y tomar conciencia que mucho de lo que tenemos en libre albedrío no es del todo consciente. Es decir, no siempre podemos hacer lo que queremos. No somos tan libres. ¿Por qué lo digo con todo el amor del mundo? Ustedes me acabaron de ver las rejillas de Gaia. Alguien me preguntaba, parece como una cárcel. Y yo decía, entre que sí y que no. Lo que pasa es que cumplimos misión. Y lo que tiene que ver con la misión, ahí sí se otorga 100% libre albedrío y 100% apoyo para cumplirlo. Pero muchas veces los deseos que son adoptados no se manifiestan porque no nos pertenecen. Es decir, uno puede soñar algo y ese algo no manifestarse ni materializarse porque no hace parte del proceso. O manifestarse y materializarse, pero de una forma que no la habíamos soñado, de una forma muy diferente.
1: Melvi, quisiera preguntarte lo siguiente, ¿de qué manera, con qué herramientas internas o espirituales podríamos protegernos de esta manipulación o de este juego? Por supuesto, sin caer en la paranoia, ¿eh?
0: Muy bien. La primera herramienta, alinear nuestra conciencia humana con la conciencia divina o con la macrocósmica conciencia. ¿Y cómo lo hacemos? Muy sencillo, a través de la verbalización. Estoy alineando mi conciencia humana con la conciencia divina. Todo el bien de la divinidad fluye a través de mí. Eso es uno, a través de la verbalización. Es más que una declaración o una afirmación, es una alineación. Está unido a la declaración y a la afirmación. Lo segundo, tomando conciencia de lo que tú acabas de decir, mi querida Fairuz, diciendo, si esto es un entrenamiento, si este es un juego, si yo tengo una misión, ¿cuál es la misión que debo cumplir? ¿Qué es lo que debo hacer? No qué es lo que se espera de mí, qué es lo que me corresponde en este momento. Y la correspondencia, escúchese muy bien, la correspondencia de los momentos no significa grandes impactos. Por ejemplo, ¿cuál es mi misión? Yo quiero saber cuál es mi misión de vida. ¿Qué estás haciendo en este momento? Un ejemplo, estoy cuidando a mi madre que está enferma o a mi padre que está enfermo. ¿Esa es tu misión en este momento? Sí, hay misiones que tienen un título sesgado, un direccionamiento concreto. Sin embargo, también hay misiones como subtítulos para llegar a cumplir esa misión de título. ¿Sí? Entonces lo que estás haciendo, esa es la misión en ese momento. Hazla y hazla con amor. Pero es que yo siento que yo debo hacer grandes cosas. Estás haciendo grandes cosas al cuidar a quien te dio, a quien por ejemplo. Y esto es un ejemplo que digo de experiencias que he visto. Es comprender que la misión algunas veces no son grandes impactos, pero está construida de detalles y de cimientos básicos, entre comillas, que están construyendo una grandeza y que es importante para todo el plan cósmico. Tercero, al comprender que si es, alguien me decía, es como un holograma, y yo decía, bueno, no diría la palabra directamente holograma, yo utilizo las palabras que para mí son más digeribles y yo diría que es más bien como todas las baldosas de un piso. ¿Sí? En el que cada uno ocupa el propósito, ocupa su lugar, ocupa su espacio sin competir y embellece en el piso. Sin una sola baldosa, ese piso se ve raro. Entonces, esa baldosa hace falta. Cuando tú sabes y todos tomamos conciencia que somos importantes para ese piso que se está sosteniendo, entonces le damos valor a nuestra existencia. Entonces el tercer punto sería valorar totalmente nuestra existencia, bendecir el propósito, perdón, la misión por la que estamos aquí, bendecir lo que estamos haciendo, vivir en momento presente, pero proyectando a futuro, ¿sí? Comprendiendo que el destino se está cumpliendo porque hace parte del pacto sagrado de cada alma. Entonces, las mayores herramientas es la alineación con la conciencia planetaria. Esa como título. Y la última que se recomendaría es el llamamiento, la invocación o el despertar de conciencia. Es decir, estoy pasando por una situación, cuando digo estoy me refiero a todos, estoy pasando por una situación que no me está llenando de paz. Y entiéndase muy bien. No estoy diciendo que sean situaciones solo dolorosas, porque las situaciones dolorosas hacen parte del entrenamiento de la vida en la Tierra, sino una situación que no me esté llenando de paz, es decir, que me está dando sufrimiento. Entonces, en ese momento, si puedo hacer un llamamiento, una invocación a un ser de luz que cumpla una cualidad para que me asista, me apoye y me guíe en el sendero de una manifestación o materialización de una transformación o cambio para que me ubique en el lugar donde debo estar. Entonces, estamos acompañados en todo momento. Todo el equipo espiritual está ahí. Solo que nosotros tomamos como almas encarnadas en la tierra, cuerpos humanos, pero los seres de luz, los seres divinos, los seres espirituales están acompañándonos, así como hay ciertas organizaciones que se impactaron de sombra y están en la tierra. buscando controlar el mundo, así lo mismo hay seres de luz acompañándonos desde los planos sutiles y nosotros estamos buscando abrazar la tierra, abrazar el mundo.
1: Nelvi, te agradezco enormemente el ratito que hemos compartido juntas el día de hoy. Muchísimas gracias por estar con nosotros. Yo quiero además hablarles a todos sobre señales antes de morir y se los voy a dejar con un video precioso. Es un evento, es una actividad en la que hemos estado trabajando, así que ya nos vemos.

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8: Ya estamos de vuelta con Melvi Martínez. Melvi, tenemos una pregunta que nos hace Paula desde México y es la siguiente. Últimamente siento que todo está programado, incluso mis emociones. ¿Cómo saber si sigo pensando por mí misma?
9: Bien, muy importante esta pregunta. Ya la había escuchado algunas similares porque han sentido que, incluso ayer me contaba una de las personas que se está formando en sacerdocio, que la moto pareciera que se le hubiera acelerado sola y que ella se cayó, ¿sí? Se tuvo un leve accidente, nada de gravedad, pero parecía que se hubiera acelerado sola, que si estábamos, realmente habían fuerzas así tan siniestras y tan capaces de entrar en ciertas manifestaciones. Bien. Tanto en el plano álmico, es decir, emociones, como en el plano físico, como la caída de la muchacha en la moto, la persona en la moto, no pueden entrar directamente, pero lo pueden hacer de una forma sutil. Por ejemplo, empezamos a ver, por ejemplo, nos llegan algoritmos de canciones nostálgicas o de relaciones de pareja cuando nos hemos separado y cuando hemos culminado un vínculo afectivo, o empieza a llegarnos recuerdos. También pueden hacer ciertas leves interferencias en los sueños, por eso en el plano astral, en los bajos astrales, tenemos pesadillas, entonces hacen que soñemos con que fallece alguien que amamos. Entonces eso es algo como ataque, eso es algo que se conoce como ataque psíquico. Ataque psíquico de una forma sutil y ataque psíquico de una forma profunda. Por ejemplo, cuando se ha perdido la fe como fundamento, todo eso es un impacto que ha venido de ciertas cosas que hemos visto. Entonces, debe ella mirar qué está alimentando, qué nutrientes está llevando a su mente. ¿Sí? Porque tanto al cuerpo como a la mente, como al alma, debemos llevarle nutrientes. No solamente comida, es decir, alimento se le debe llevar, porque decía, en el alimento sí entran, en el desarrollo de lo que se vive, ahí no pueden. ¿Quedó respondida la pregunta?
8: Claro que sí, Melvi, muchísimas gracias por tu respuesta. Desde España, Lucía nos dice lo siguiente: ¿será casualidad que muchos estamos sintiendo una especie de despertar? ¿Esto también está siendo controlado?
9: En unas áreas sí, por eso la espiritualidad ha sido salpicada por mucha sombra, ¿sí? Por eso debemos filtrar muy bien. Incluso lo que yo estoy diciéndoles en este momento, filtrenlo muy bien. porque muchas partes de la espiritualidad también están siendo, se vuelve una falsa espiritualidad, se vuelve una espiritualidad cerrada y una espiritualidad casi que excluyente por momentos. Se volviera como parecida a una espiritualidad muy dogmática o religiosa. Muchos están despertando, muchos están despertando de forma real. Ahora, muchos de los que están despertando y están haciendo entrega misional espiritual, es decir, están buscando ser trabajadores de la luz, llegaron a un momento de desertación, porque no hace parte de la misión. Eso es una entrega misional, no es un don tampoco, sino una entrega misional. Afortunadamente muchos están, es como si la tierra o Urantia se estuviera partiendo en dos. Los que están muy dormidos y permiten un control total, que hasta van y hacen filas de 2 y 3 horas para que los pinchen, y los que están muy despiertos, que debaten contra eso, ¿sí? Y dicen, no, esto aquí está, es extraño. Entonces, sí hay un despertar profundo real, y hay un despertar que está impactado por la sombra, y lo filtramos de qué forma. ¿Qué está llenando de paz mi mundo y el mundo de otras personas? Cuando es sectarista o muy dogmático, hay que filtrar muy bien, porque sí hay una falsa espiritualidad.
8: Melvi, muchísimas gracias por haber estado con nosotros el día de hoy. Hemos llegado al final de este espacio, pero como siempre ha sido un placer compartir contigo y también con todos ustedes a través de la pantalla de Mindalia Televisión. Gracias por acompañarnos. Quiero recordarles a todos que acá debajo en la descripción del directo van a poder ver también más espacios de Melvi Martínez, y recordarles también que el directo va a quedar en diferido, o sea que van a poder verlo una y otra vez, repasarlo y compartirlo para que se expanda aún más. Melvi, quiero invitarte a que seas tú quien cierre para todos la charla el día de hoy.
9: Muchísimas gracias, Fairuz, muchísimas gracias a la Gran Fuente por permitirnos todavía estar en el entrenamiento de la vida en la Tierra. Somos almas confiables, todos nosotros somos almas confiables, confiamos en las posibilidades, en la tierra más justa, más equitativa y más armoniosa para nuestra descendencia, que es las almas raíz que van a poblar este bello planeta a futuro. Un abrazo para todos y que la divinidad bendiga todo el bien en sus procesos, asuntos y mundos.
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8: Amigos de Mindalia Televisión, bienvenidos nuevamente a un espacio más de espiritualidad. Mi nombre es Fairuz y el día de hoy tengo el gusto enorme de coincidir nuevamente con Loliana Moratinos, con quien vamos a estar hablando sobre terremotos, tsunamis e inundaciones desde la mirada de la astrología. Así que voy a darle la bienvenida a Loliana para que se sume a este espacio y demos inicio a esta conversación. Loliana, bienvenida de nuevo a casa.
12: Hola, Fairuz, gracias por la invitación. Bueno, siempre es un placer estar aquí contigo, también con toda mi gente bella de Mindalia. Y aquí estamos una vez más hablando de lo que viene, y bueno, en esta oportunidad de terremotos y tsunamis.
8: Bueno, quiero empezar por preguntarte, porque estamos corriendo tiempos con muchísimos cambios, con una era, creo yo, que nos está como llevando y arrasando en todos los sentidos, y este aspecto, el de la naturaleza, no está alejado de esto también. Así que quiero que nos cuentes un poquitito cuál es el impacto, o desde la mirada de la astrología, ¿qué está ocurriendo para que percibamos todo de esta manera?
12: Muy interesante la pregunta que me haces, y bueno, a todos quiero informarles que en la astrología vamos a hablar acerca de las cosas que están en el cielo, que estamos viviendo, que están afectando nuestro planeta, que lo podemos ver en este tipo de acontecimientos en la Madre Tierra y en nuestro destino. En el cielo podemos percibir variedad de energía. también de movimientos planetarios. Es un poco difícil entender que un movimiento planetario tenga un impacto en nuestro destino y en nuestro planeta Tierra, pero para hacerle una introducción y explicarle lo que está ocurriendo, que son estos cambios planetarios, conexiones planetarias, energéticas, que llevan a acontecimientos como pueden ser terremotos y tsunamis, tenemos que entender en dónde estamos. En primer lugar, cuando una persona se identifica con otra, cuando tú conoces a alguien por primera vez, tú le dices de dónde eres, de dónde vienes, en dónde vives. Es la primera conexión que tienes con alguien. Los seres humanos, o bueno, o los que vivimos en el mundo Tierra, tenemos eso negado. ¿Por qué? Porque en una conversación normal tú no puedes decir yo vivo en un planeta. No es algo que se dé común y si lo dices, bueno, probablemente van a decir, ok, aquí hay algo que no está normal. ¿Por qué? Si desde que vamos a la escuela nos dicen que vivimos en un planeta. Eso pasa en nuestro punto geográfico. Si tú vives en una isla, estás siempre, todo el mundo está enfocado en cómo está el agua, cómo está el clima. Yo por lo menos vivo en la Florida y aquí todo el mundo está obsesionado con el clima porque hay huracanes, cambia con mucha frecuencia. Entonces, asimismo, si nosotros vivimos en el planeta Tierra, deberíamos estar obsesionados por qué está pasando con los planetas. Hay estrellas fugaces, qué se acerca, cuáles son los movimientos. ¿Por qué? Porque así como el mar afecta a una isla o en una zona costera, asimismo el movimiento planetario nos afecta a nosotros en el mundo Tierra. Solo que tenemos que estar conscientes de que vivimos en un planeta y que formamos parte de un sistema llamado sistema solar. Entendiendo ese punto, vamos a ver que movimientos de planetas tienen un impacto directo en nuestra Tierra. En astrología estudiamos cómo esos movimientos planetarios afectan en nuestra psique, pero podemos dar predicciones. Podemos entender que hay conexiones energéticas de estos planetas, de esos movimientos, que nos pueden llevar a vivir este tipo de experiencias. Entonces, por eso es que podemos hablar de destino. Hay cosas que pueden estar predestinadas para nosotros dependiendo de los movimientos planetarios, así como aquellas personas que estudian el clima pueden predecir un huracán que viene, cuándo se va a formar, por qué se va a formar, etc. Es el lenguaje de las estrellas. Entendiendo esto, vamos a mirar el cielo. Están ocurriendo cambios planetarios muy importantes. Nosotros tenemos en nuestro sistema solar tres planetas que son considerados planetas transpersonales. Estos son Urano, Neptuno y Plutón. Estos tres planetas transpersonales llevan esa denominación porque su impacto en nosotros trasciende de netamente a la personalidad, va hacia el espíritu. ¿Por qué? Bueno, porque ellos se mueven muy lento y pasan muchos años transitando en un signo del zodiaco. O sea, que muchas generaciones, muchas personas que nazcan, van a vivir juntos esa misma energía. Poniéndoles un ejemplo, Urano entró en Tauro hace 7 años. Estos últimos 7 años, todas las almas que han nacido de diferentes signos solares, van a vivir la energía de Urano en Tauro. Estos planetas son lentos, quiere decir que vivimos muchos años su energía. En el caso de Neptuno podemos pasar 12, 13, 14, 15 años viviendo su energía en un signo. Y Plutón, bueno, podemos pasar de 15 a 30 años viviendo su energía en un mismo signo. O sea, nos volvemos maestros espirituales en esa energía porque la trabajamos por muchos años todos juntos. ¿Qué pasa en el año 2025? Estos planetas transpersonales, que son tan lentos y que pocas veces cambian de energía, en el mismo año están cambiando de energía. Tenemos el caso de Plutón, que es el planeta de la transformación, que hizo su transición de Capricornio, pasó al signo Acuario. Esto ocurre en cientos de años y él ya tenía 16 años trabajando, transitando en Capricornio. Es muy complejo, ocurrió en enero. También hemos vivido la conjunción perfecta de Saturno y Neptuno. Neptuno es un planeta transpersonal. Lleva 12 años aproximadamente transitando en el signo Piscis y hizo su transición entrando en Aries. Y lo hizo en conjunto con Saturno. Aquí tenemos una unión no solamente de un planeta transpersonal haciendo el cambio, sino en unión a un planeta social como es Saturno, el dios del tiempo, Cronos. Y adicionalmente hay otro planeta que es el planeta del caos, que es Urano, que lleva ya 7 años, casi 7 años transitando en el signo Tauro y hace su transición hacia el signo Géminis. Esto no ocurría desde hace 84 años. Entonces, cosas que ocurren muy raramente cada 30 años, cada 12 años, una de ellas ocurre, están ocurriendo todas en el mismo año y prácticamente en el mismo momento. Eso no es el punto más grave que tenemos energéticamente, es que los tres están conectados. O sea, tenemos una energía muy compleja, transpersonal, muy lenta, que está conectada en sextiles y en trinos. Y esto nos lleva a formar una geometría planetaria. Cuando los planetas se conectan es porque están transitando en diferentes lugares, pero en los grados correspondientes. Como decir, el 1 y el 1 se conectan, el 2 y el 2 se conectan en un círculo. Eso es lo que está ocurriendo. Hay un triángulo donde ellos se conectan. ¿Qué pasa si tenemos un triángulo pequeño en un círculo? Bueno, que con el tránsito de otros planetas por puntos parecidos que coincidan por otros unos, se van a formar otras geometrías planetarias. Las semanas pasadas, específicamente el 30 de julio, vimos un terremoto que ocurrió en territorios cercanos a esas áreas nórdicas. Aparentemente el epicentro, según dice la información, fue en una parte de Rusia y corrió una ola, un tsunami, un torrente de energía por todo el Pacífico. Este triángulo que está en el cielo formado por los transpersonales y Saturno, un social, se le une una energía adicional ese día. ¿Cuál es la energía que se le une? El planeta Marte, el planeta de la guerra. Entonces forman lo que se llama un papalote, un triángulo pequeño con un triángulo mayor. Se forma una cometa. Esta cometa, dentro de la astrología, es una geometría planetaria, una de las más fuertes y las más intensas que tenemos. Y tiene un toque disruptivo. Aunque el torrente de energía fluye en armonía, son retos muy grandes. Eso es lo que significa lo que estamos viviendo, retos muy grandes. Porque, bueno, tenemos el planeta Neptuno, que es el planeta del misticismo, abrazado a Saturno, que es el planeta de lo concreto. Y ellos se oponen a Marte. Y Marte toca ese triángulo a Plutón y a Urano. Tenemos un torrente de energía que es bélica. ¿Qué sería una energía bélica en nuestra vida tradicional? Son grandes retos, son desafíos mayores. Es enfrentarnos a problemas. Cuando la energía se organiza, quiere decir que todos ellos, que mueven cosas distintas, se unen a trabajar algo en conjunto. Y a ellos no les gusta trabajar en conjunto, amigos, porque son regentes de cosas distintas. Uno rige el desierto y otro rige la nieve. O sea, no me interesa. Pero hay algo que coinciden y en este momento coinciden o los une Marte. Esa energía, cuando Marte se conecta a ese y forma ese papalote, esa geometría planetaria, es el día que se forma, que ocurre el tsunami. Pero adicionalmente a esa energía hay otro planeta que tiene un impacto muy fuerte, según mis estudios y mis observaciones, en lo que corresponde a terremotos en nuestro planeta Tierra. Y es Mercurio, el planeta de la mente. Ahorita está retrógrado y en el momento que ocurre el tsunami tenemos a Mercurio retrógrado, pero en un lugar muy específico, porque se estaba formando el casimi de Mercurio. El casimi de Mercurio es la conjunción del Sol con Mercurio. En esta oportunidad, Mercurio retrógrado, y eso se dio también el 31 de julio en el signo Leo. Entonces, estamos uniendo un acontecimiento que comúnmente trae terremotos, no tan fuertes, más suaves, movimientos de nuestro planeta Tierra, a otro mayor, que es el papalote, con los tránsitos transpersonales. Quiere decir que estamos viendo alineaciones planetarias pequeñas con alineaciones planetarias muy grandes, geometrías planetarias muy grandes. Y este casimi de Mercurio se une al papalote adicionalmente, o sea, a esa energía grandísima que estamos hablando, que es una cometa. El tema del casimi de Mercurio es muy complejo porque está la perspectiva de que nosotros tenemos de Mercurio retrógrado, no retrógrada, sabemos, es una perspectiva que tenemos de la Tierra, y está la perspectiva de lo que ocurre entre el Sol y Mercurio visto desde Mercurio. A nivel de astronomía, cuando ocurre el casimi de Mercurio, hay una perspectiva desde Mercurio de que el Sol no se oculta, o sea que el día es perenne por unos días, y adicionalmente hay un movimiento que aparenta que el Sol retrograda. Esto es aparente. Cada vez que se da eso, que ocurre justo cuando el casimi, la conjunción perfecta del Sol y Mercurio, hay movimientos en la Tierra. No tienen que ser tan fuertes como lo que ocurrió, pero es común que se den terremotos. En esta ocasión fue tan fuerte porque se une al casimi. casi ni se une, sí, al papalote. En términos globales, la energía que estamos viendo, que se forma en el cielo, son energías que no tienen precedentes para nosotros. O sea, amigos, todo lo que estamos viviendo es nuevo, porque cada uno de estos acontecimientos están ocurriendo por primera vez, entrando en la era de Acuario, y anuncia un cambio para nuestra sociedad.
8: Lorena, me encanta siempre que nos des como un paseo por la astrología, y has dicho algo, y es que es la primera vez que coinciden además todos. Y yo creo que esto se ve también en otros aspectos, ¿no? ¿De qué manera podríamos nosotros entender o percibir también para nuestra vida estos movimientos, todo esto que está ocurriendo?
12: Cuando tenemos un papalote, que es esta geometría planetaria, lo pueden formar diversidad de planetas. Lo que nos va a decir el nivel de desafío que esta geometría planetaria nos va a traer son los actores, las energías que formen esta geometría planetaria. En esta ocasión tenemos Plutón tocando a Marte. Esto nos habla de la necesidad de ejercer acción de transformación. O sea, todos tenemos que transformarnos. ¿En dónde? En Acuario, en nuestra sociedad, en cómo vemos la sociedad, cuáles son nuestros estándares de amistades o sociales y el poder que ejercemos dentro de la sociedad. Pero es una transformación basada en la acción. ¿Qué acciones vamos a tomar en nuestro mundo social? Con retos mayores. El otro punto va a ser Marte tocando a Neptuno. Neptuno es el planeta del misticismo, es el planeta que nos conecta en una energía profunda y conexión con Dios. De hecho, Neptuno tiene tres flechas que nos llevan a la ascensión directo. El cuerpo y alma subimos al cielo. Se conecta con Marte y habla de la necesidad de acción en una nueva forma de ver el mundo espiritual. Como ellos están en Aries, el Neptuno, es el momento de iniciar una nueva forma de visión de lo que es el mundo espiritual. Esto está ocurriendo en conexión a Saturno, y Saturno nos habla de estructuras, así que todos, el planeta entero, estará en acción, en inicios, de estructurar un nuevo concepto del mundo espiritual. El otro punto va a ser Marte tocando a Urano, y este es más fuerte, porque Urano es el planeta del caos. Y aunque todo el mundo me dice, Liana, no quiero caos, es necesario entrar en caos. ¿Para qué? Para evolucionar. Siempre pongo el ejemplo de que Urano es el que crea un tractor, la tecnología que hace un tractor, y doblega la madre tierra para construir un edificio, para construir nuestras casas. Entonces, pero para eso necesitamos salir de nuestro estado de confort, tumbar una casa para construir una nueva. Y eso es lo que está haciendo. En este momento Urano pasó a Géminis y habla de nuestra mentalidad, pero nuestra mentalidad en la rutina diaria. Entonces también es la acción de entrar en caos y en rebelión de la forma como pensamos en nuestra rutina diaria. Probablemente venga tecnología, ya la estamos viendo como es la IA o el AI, que es la inteligencia, todo lo que estamos viendo con cosas de inteligencia avanzada, y que nos lleve a cambiar nuestra rutina diaria, no solo en acción, sino en cómo pensamos. Entonces, este gran papalote ejercido por Marte nos va a llevar a tener que tomar decisiones, hacer acciones importantes en nuestra vida. Todo esto basado en un gran cambio, amigos. Estamos ya un mes de los eclipses y viene un nuevo ciclo para nosotros de vivir nuestro estilo de vida, que es donde se hacen los eclipses. Son retos mayores. ¿Quién maneja esta energía? Nosotros. ¿Cómo vas a gestionar tú una nueva sociedad? ¿Cuál va a ser tu mentalidad frente a la sociedad? ¿Cómo vas a discriminar a las personas que te digan de repente yo no tengo tu creencia o no tengo esta religión o siento una nueva conexión religiosa? El contexto de cómo vamos a expresar este gran papalote y esta energía que es muy fuerte, amigos, y es mundial, va a depender de nosotros, de el matiz que le demos a nuestras acciones en nuestro día a día. Entonces, la intención es entrar en la era de Acuario, que ya estamos entrando, con una nueva mentalidad, una mentalidad más de solidaridad, de dar la mano, amigos, de no discriminación. En Acuario estudiamos la diversidad, todos los grupos, y entonces empezamos a mover los grupos. También esto va a traer muchas migraciones a nivel de astrología mundial, pues veremos cosas fuertes que ocurran, como el caso de el terremoto. Adicional a esta energía, que es bastante, atrás de cada uno de los actores que les acabo de mencionar de estos planetas, hay estrellas fijas, que son torrentes de energía que mandan adicional energía a lo que ya está encendido. Y muchas de estas estrellas, principalmente una, la más importante que tengo en observación, que es la que está en el grado cero de Aries, conectando con Neptuno y Saturno, es una estrella muy compleja que pertenece a la constelación de la ballena, el monstruo marino, y se llama Difna. Esta estrella tiene por reporte desde tiempos de Ptolomeo que cuando ella se activa con Saturno, con los malévolos, trae acontecimientos muy fuertes a la Madre Tierra, como pueden ser maremotos. Otra estrella que está activa es Alcione, está activa con Urano. Esta estrella tiene por naturaleza, según nos reportan desde tiempos de Ptolomeo, que trae lluvias, inundaciones y maremotos. Y también mucho chismorreo, amigos, así que prepárense para eso. Y tenemos otra estrella muy activa que es Altair, con Plutón en Acuario. Y esta estrella es una estrella de liderazgo y de necesidad de calar un nuevo poder dentro de la sociedad. Y también todas las estrellas tienen un toque particular respecto a lo que es la Madre Tierra. Todo el año 2025 y parte del 2025 ha estado activo otra estrella, que es la estrella más malvada que hay en el cielo. Se llama Caput Algol. Y esta estrella es la que ha llevado a vivir cosas mayores. Entonces, las estrellas que tenemos activas, los planetas que tenemos activos, las conexiones que hay, nos están llevando a cambios. Cuando uno dice, bueno, ¿qué es lo que está pasando? ¿Por qué vienen estos cambios? ¿Por qué está esta energía en el cielo? En la astrología entendemos que el cielo y las estrellas, según los reportes que tenemos, fueron creados por un padre creador y que las estrellas es el mensaje de Dios. El destino está escrito en las estrellas. Mis estudios de astrología empiezan cuando comprendo con conciencia el pasaje de que tres reyes magos siguieron una estrella, la estrella de Belén, porque esta anunciaba el destino de un hombre, el nacimiento de Jesús. Todos cuando nacemos, las estrellas anuncian nuestro destino. Y la gente me dice, bueno, pero ¿cómo el destino está escrito? Y le digo, sí, no todo, por supuesto, existe la voluntad y el deseo de ejecutar el destino. Pero está escrito porque la madre y el padre que tú tienes, te la escogió Dios, no lo escogiste tú. La familia en general, los hijos, los hermanos, tu nacionalidad, tu cuerpo, tu color de piel, tu raza, tu acento, toda esa parte viene impuesta para ti. Todo lo que es forzado o impuesto, te lo dio Dios y es lo que llamamos destino. Ven a vivir y a lidiar con lo que tienes. Y bueno, hay una misión que tienes ahí. Así es en las estrellas. Estos tránsitos nos dicen el destino que la humanidad vamos a vivir. La astrología nos permite ver estos cambios sociales que vienen, estos cambios de mentalidad. Principalmente el día de hoy y mañana, que Marte sale de Virgo y entra en el signo Géminis. Y el papalote y toda esta geometría planetaria se conecta en una energía exageradamente armónica y que fluye en los signos de aire y fuego. Quiere decir comunicación y acción. Así que todo tiene que ver con cómo tú piensas, cómo hablas con tu esposo, con tu esposa, cómo hablas con tus hijos, cómo te expresas, cómo entiendes su mentalidad, cómo entiendes la nueva era, cómo entiendes, cómo transformas tu propio modo de ver la sociedad para evolucionar. Nuestra generación es una generación que ha pasado por cosas muy difíciles, porque los tiempos pasados el que era médico toda la vida. El que era ingeniero toda la vida. Nuestra generación, bueno, los que se graduaron en mis años de estudios en la universidad, hoy en día creo que la mayoría de sus carreras no sirven. De hecho, me atrevería a decir que el 90% de lo que aprendieron en la actualidad no se usa. Hay que actualizarse. Entonces, somos una generación que hemos pasado por demasiados cambios. El mundo cambió. Pasamos de escribir cartas a satélites, al internet, aquí estamos de todas partes del mundo conectados, a tener tu propio canal, etc. Entonces, este papalote y esta energía nos dice abrirnos a un nuevo ciclo, y abrirnos quiere decir enfrentarnos a nuevos desafíos. No tengan miedo en enfrentar los desafíos, tengan miedo en cerrarse a enfrentar los desafíos y a no transformar nuestra mentalidad.
13: Liliana, qué lindo es escucharte, y esto último que decías con respecto a la generación que estamos viviendo, también creo que no tiene como ese sentido de permanencia durante mucho tiempo en algo, ¿no? Yo me acuerdo cuando yo era chica, había personas que trabajaban, por ejemplo, en la compañía de teléfono, y había en la casa alfombra, en la compañía de teléfono, y había en la casa alfombra, la compañía, lapicero, portas ahora, lo que sea que te puedas imaginar, eso ya no existe.

Y vamos a retroceder, vamos a venir a ver tiempos donde las personas se van a casar más jóvenes. O sea, y quizás ni siquiera sea casarse, vamos a vivirnos juntos, ya que no en la época de nosotros, bueno, donde vivías tenías que comprar una casa, tener un carro. Ya eso no va a ser necesario porque el trabajo es remoto, no necesito tener un carro, un auto porque tengo que viajar y entonces más bien es fastidioso tener un auto o comprar una casa en un sitio específico, ya quizás no va a ser algo interesante, quizás lo haría por inversión, pero no para vivir. Entonces, el sistema de la sociedad, Plutón en Acuario, destruye la sociedad, destruye los poderes y por lo tanto tenemos que cambiar nuestra mentalidad. De repente tenemos un hijo o alguien que nos dice, no, no voy a comprar un auto, voy a comprar una computadora. Y tú vas a decir, ¡ay, qué horror! No, es así, cambia el sistema, sin contar que estamos evolucionando en aspectos de rapidez de nuestra rutina diaria enormemente. Y estos eclipses en Virgo nos van a traer más de eso. Entonces ya no podemos seguir llorando por el pasado, ¡ay, que yo antes! No, al contrario, tenemos que actualizarnos. Es importante hacer cursos pequeños. Qué es estos cambios que estamos viviendo. Un curso de las redes, siempre le digo a todas las personas que trabajan en las redes que hagan videos explicando las cosas más sencillas, cómo tener una cuenta de PayPal, cómo manejar el teléfono, porque necesitamos que toda la gente entre en el nuevo mundo y que junto con el cambio que estamos viviendo, cambie nuestra mente. Entendamos una nueva forma también de administrar el dinero. Urano tiene 7 años transitando en Tauro y esto es el caos en el mundo económico. Pero no solamente en el dinero, sino en los valores, en lo que tiene valor para nosotros. Habrán cosas que son muy valiosas que de repente no valen nada, como es el caso de anteriormente esos trenes enormes que eran a carbón. Cuando salió la gasolina, el tren no valía nada y un día antes valía todos los millones del mundo. Hay cambios en el mundo, la energía, estamos hablando de petróleo, pero entendemos que hay energías que superan por mucho al petróleo. Entonces, nuestra física, el mundo, la capacidad que tenemos de disfrutar el mundo o de vivir el mundo va a ser otra. Tenemos que abrirnos. No es peor que antes, creo que es mucho mejor porque en este momento yo tengo, ay, me duele el dedo. Antes tenía que llamar al médico y hacer una cita. Y bueno, cuando llegaba al médico ya estaba el dedo desahuciado. Ahora, bueno, puedo tener acceso, verás, a esa información. Creo que es el momento donde hay más derechos humanos. Dentro de todo lo que debemos mejorar y avanzar, esta supercomunicación nos ha llevado a ser más humanos. Es cierto que hay reportes de cosas muy feas, pero amigos, son más las personas que están conectadas en energía de ayudar, que son voluntarios, que aportan a la sociedad, que de su trabajo dan gratis, que hacen videos, que transmiten información. Creo que estamos en la era de la solidaridad. Cada vez son más personas las que se conectan en el mundo espiritual, ya no desde una perspectiva como antes de que era de sacrificio y de, tú sabes, flagelarse. Ya desde una perspectiva más real, de amor, de entender mi naturaleza. Y bueno, estamos naciendo en la era de Acuario. El ser humano está naciendo la era de Acuario, una nueva sociedad. Más, esto también va a traer un cambio geográfico, que es el cambio de la madre tierra. ¿Qué vamos a estar pendiente con el cambio de la madre tierra? El cielo anuncia que todavía este año y el próximo vienen cambios de la madre tierra. Pero próximos años, y me refiero hasta el 2030 aproximadamente, seguiremos viendo este triángulo. Saturno a mediados del año que viene va a dejar esta, como yo le llamé, la guerra de los dioses, esta conexión, esta geometría planetaria. Pero van a quedar Plutón, Urano y Saturno y Neptuno tocándose. Y por muchos años, amigos, muchos, pero les voy a hablar a tiempo corto, hasta el 2030, va a ser una de las influencias más fuertes que van a haber. Y esperamos no solamente cambios en la madre tierra, sino que cuando ya el año que viene, que va a ser exactamente el 26 de abril del 2026, Urano entra en el signo Géminis y se queda ya por 7 años. En ese periodo de ya de 7 años, veremos ya cosas de la madre tierra, pero más basado en tecnología. Vamos a ver qué tecnología se usa como arma de defensa, qué es lo que puede atraer modificaciones en la madre tierra. Entonces, en el año 2025 todavía estamos en la energía, y parte del 2026, en la energía de que la misma madre tierra evolucione de una forma que haya lluvia en el desierto, lluvia de nieve, por decirlo, que hayan tormentas de arena, quizás en donde hay heladas, que hayan cosas extrañas, que hayan

0: terremotos y este tipo de cosas como la madre tierra como tal. Pero ya a partir del año 2026 podremos ver cambios en la madre tierra, pero que ya tengan que ver con tecnología que el hombre haya creado. Ya entramos en otro tipo de cambio de la madre tierra. Más todavía, el año 2025 y 2024 seguiremos esperando a nivel de lo que dicen las estrellas, el anuncio que tenemos, acontecimientos importantes que tengan que ver con tsunamis, con maremotos, con terremotos y también con volcanes, porque Plutón está interactuando en esta geometría planetaria. ¿Cómo nos podemos proteger para esto? Bueno, amigos, yo realmente vivo en una zona que es de huracanes. Aquí todos los años vienen huracanes y a veces vienen hasta dos y tres seguidos. De hecho, el año pasado hubo un huracán tan fuerte que yo dije, bueno, por favor, que me quede por lo menos el teléfono para seguir dándole clase a mis bellos miembros de mi comunidad. Pero yo dije, lo perdimos todos porque era un huracán muy potente. Todos los años nos enfrentamos a estos retos. Entonces, sí, mantente activo en la geografía de donde vives. No te olvides que estamos en el planeta Tierra, que es lo que nos hacen olvidar. No te olvides que hay movimientos planetarios, como que estás en una isla y se mueve el mar, y que afectan, y que estos próximos 5 años a tiempo corto van a haber movimientos planetarios que van a ser muy fuertes. Quiero decir que van a haber cambios en la madre Tierra. Incluso pueden ser que nazcan continentes o que salgan islotes nuevos, que se redibuje nuestra geografía o nuestro planeta Tierra como lo tenemos. Así de grande es la energía que tenemos en el cielo y se puede materializar en la Tierra. ¿Qué te voy a sugerir? Estudia tu geografía, estudia tu territorio, está preparado para eso. Aquí en la Florida siempre tenemos, estamos preparados con linternas, con comida enlatada, con carbón, con leña y con esos primeros recursos basado en qué es lo que tu zona ocurre frecuentemente o es probable. Tengo un río cerca, es una zona volcánica, es una zona de terremotos y bueno, estar preparado. No en todas partes va a ocurrir, pero realmente es algo que está en el cielo y que el planeta entero puede correr con esta probabilidad. No creo que haya algo todavía en este 2025 dentro de la Madre Tierra que llegue a un punto mundial, pero el año 2026 puede ser que hayan cosas mayores. De hecho, me impresionó mucho porque yo di estas predicciones hace en el 2020, cuando Urano entró a Tauro, hablé de esto y me impresionó mucho que en Japón surgieron miles de islas. O sea, de un día para otro surgieron miles de islas. Y dije, ok, Urano está haciendo la suya. Vamos a ver qué nos trae la madre Gea, la madre tierra. Y bueno, estemos preparados físicamente, espiritualmente y mentalmente para probables cambios.
1: Loliana, gracias infinitas por estar con nosotros y por compartir como siempre con tanto cariño desde tu mirada de la astrología. Hay algunos mensajes por el chat, algunas preguntitas, ok, vamos a ir respondiéndolas, pero antes yo quiero invitarlos a un evento muy especial que vamos a tener este fin de semana, así que les dejo la invitación y por favor no se lo pierdan, ya volvemos.
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1: Y estamos de vuelta con Loliana. Gracias a todos por acompañarnos. Loliana, tenemos una preguntita que nos hace Andrea Verónica Albano. Nos dice, ¿qué tendríamos que ver en este caso, la revolución solar o la natal? Yo soy 22 grados, Piscis ascendente Aries, Luna en Acuario, Venus y Marte en Tauro, Urano y Plutón en Libra.
0: Ok, me dices que eres Piscis, si no me equivoco, Sol en el grado 22 del signo Piscis. Vas a estar muy pendiente porque viene ahorita dos eclipses importantes. Uno se va a hacer en el grado 15 y va a estar muy cerca de tu Sol, pero se hace en Piscis, así que estás pasando por los eclipses. Quiere decir que es un nuevo ciclo. Los eclipses son actualizaciones del destino. Nos cambia el destino, amigos. Termina una etapa en nuestra vida y comienza otra. Es importante, tú tienes el sol y entonces cambia tu destino, tu espíritu, que el sol es el que nos da la vida, el que nos conecta a este mundo. Hay cambios en esa área. Es importante ver qué tienes en los grados 22 de cualquier otro signo, ver qué se conecta con eso y qué hay en tu signo Piscis, aparte de tu sol, porque está supuesto que en esta actualización, que va a ser una luna de sangre, una luna llena, un eclipse lunar total que se hace arriba tuyo, vengan cambios importantes. Entonces, ¿qué planetas tienes ahí aparte del Sol? Ahí vamos a ver cómo se van a dar esos cambios. Y el próximo eclipse, ese eclipse se va a dar el 7 de septiembre. El 21 de septiembre se va a dar otro que también es muy fuerte, se va a dar en Virgo. Y bueno, se forma como un papalote, como se une a la geometría planetaria que hemos estado hablando aquí y trae retos mayores, tiene que ver con una gran transformación y cambio en nuestro estilo de vida. Para todos los Piscis como tú, es el momento de enfocarse en un nuevo destino futuro, porque el nodo norte es el que lo visita. Así que son cosas nuevas, no tengas miedo en estas geometrías planetarias. Nos hablan de nuevos retos, nos hablan del héroe. El héroe no gana porque sea el mejor. El héroe gana porque se cae y vuelve a insistir, se cae y vuelve a insistir. Quiere decir que no se rinde. Entonces, miren las cosas nuevas. No tengan miedo de un nuevo trabajo, una nueva relación, una mudanza, un nuevo horizonte, cosas inesperadas. Ábranse a eso porque está supuesto que el destino les traiga cosas nuevas.
1: Gracias, Loliana, por tu respuesta. Mapi nos dice lo siguiente: últimamente me cuesta mucho concentrarme. Siento que mi mente va más rápido que de costumbre. ¿Puede ser que esté sintiendo esta energía de Urano en Géminis en mi propio cuerpo?
0: Sí, pero ahorita no solamente está el tema de Urano Géminis, bella, que todo el mundo no solamente te va a traer la mente más rápida, sino va a meter, como digo yo, tiki tiki pajareo, que si este dijo, que yo dije, que tú dijiste, que escribiste de repente un texto y le pusiste un punto por error, ahí viene controversia. La mente va a ir más rápido, va a tener la necesidad de ir más rápido, pero lo más importante es los cambios. Urano es una revolución y las revoluciones que hayan en tu mente. Creo que eso que no te has podido enfocar no solamente es Urano, es la retrogradación de Mercurio, que en esta oportunidad ha sido muy intensa porque se ha conectado el papalote. Entonces, bueno, puede ser que uno se sienta como mareado, amigos, pero no se preocupen, esta semana termina su retrogradación y bueno, ya pasamos a otra etapa de Mercurio directo en el signo Leo y próximamente va a entrar en Virgo.
1: Loliana, muchísimas gracias por tus respuestas, por haber estado con nosotros. Como siempre, ha sido un placer compartir contigo y con toda la comunidad preciosa que ha estado muy activa en el chat. Quiero recordarles a todos que si han resonado con lo que hemos hablado hoy, los invitamos a que dejen su like, a que comenten y compartan este directo para que lleguen las personas que también necesitan escucharlo. Loliana, quiero invitarte a que seas tú quien cierre para todos esta conversación el día de hoy.
0: Claro que sí, mi bella Fairuz. Un beso, gracias a ti y a todo el equipo de Migdalia. Siempre es un placer estar aquí con ustedes, me encanta. Y bueno, creo que la labor que hacen es maravillosa. Sigan así. A toda la comunidad de Migdalia y a toda mi gente bella que me está viendo, quiero decirles que son tiempos de cambio, son tiempos de desafíos, de subir montañas. Y en esta turbulencia también van a haber cosas maravillosas, por lo menos esta semana y parte de la otra, vamos a ver algo bellísimo en el cielo, que es la conjunción de Júpiter, el planeta de la expansión y el progreso, amigos, es como Santa Claus, con la bella Venus, la Venus Afrodita, que es la diosa del dinero y del amor. Se unen en conjunción perfecta en Cáncer, en el signo que rige nuestros hogares. Pero no solamente eso, lo hacen en el grado 14 de Cáncer y en ese grado percibimos las dos estrellas más brillantes que hay en el cielo, así como lo oyen, amigos. Hay una estrella que de todas las que ven es la más brillante, que es Sirius, y está la número 2, más brillante, que también va a estar ahí, que es Canopus, que va a estar juntos, se perciben en el mismo grado, aunque pertenecen a constelaciones distintas. Son los luminares estelares, las estrellas más grandes que hay en el cielo, más brillantes, con los planetas más positivos que tenemos en el cielo, en el signo de nuestros hogares. Esta y la próxima semana, haz tus peticiones. Si hay algo que se parezca a la luz divina de Dios, a que te vaya bien, a tener buena vibra, a tener amor, a conseguir dinero, a ser próspero, a ser abundante, amigos, a tener felicidad y abundancia, esto es un mensaje del cielo que nos manda a todos a enfocarnos en nuestros hogares, en los problemas de nuestros hogares, en los amores dentro de nuestros hogares, que la prosperidad está dentro de nuestros hogares. Disfruta esa belleza, que derroche de luminosidad que nos da el cielo. A todos les deseo que su sol brille con muchísima fuerza, que las estrellas iluminen tu camino y que mi Dios los bendiga a todos siempre. Yo soy Loliana Moratinos y fue un placer para mí estar aquí con todos ustedes en Mindalia Plus. Nos vemos.
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0: Bienvenidos al tercer día del Congreso Renacer. Mi nombre es Fairuz y el día de hoy tengo el gusto de cerrar este congreso maravilloso con Luz Arnau, quien nos invita en un viaje profundo hacia el despertar del alma y la conexión con nuestro verdadero ser. Voy a darle la bienvenida a Luz, a su casa, Mindalia. Luz, qué gusto enorme estar nuevamente contigo.
1: Muchísimas gracias, Fairuz. Un placer estar aquí de nuevo con todas y con todos. Un auténtico placer. Y cerrar un congreso tan bonito en el que se han dicho tantas cosas que seguro que a alguien le ha ayudado, estoy convencida. Pues cerrarlo para mí es un honor.
0: Muchísimas gracias, Luz. Para nosotros también es un honor también cerrar contigo el congreso. Nos
1: No, que
0: encanta.
1: yo sé que tú me quieres. Directo, ¿eh? Es directo, puro
0: En
1: directo. A
0: directo.
1: ver, ¿qué hora es en España? Las 22 y 2. ¿Qué hora es en Argentina? Tú
0: Las
1: estás en
0: 5 de la
1: Argentina, ¿verdad?
0: tarde, sí. Tenemos las
1: Que
0: 5 de la
1: vosotros
0: tarde.
1: tenéis frío, nosotros ya tenemos calor.
0: Ahora yo también tengo calor, ¿ok?
1: Qué bueno.
0: Bueno, hemos conseguido romper el hielo de esta manera, Luz. Me encanta tenerte y bueno, tengo muchísimas ganas de escucharte, además de todo lo que vas a compartir, porque creo que lo que has dicho ha sido precioso. Hemos tenido charlas maravillosas y nos encontramos con el renacer. Este es nuestro momento de encontrar esto nuevo. Así que Luz, quiero dejarte el espacio, voy a acompañarlos a todos por el chat y enseguida volvemos.
1: Pues muchísimas gracias a todas y a todos. Como os he dicho, es un placer auténtico estar aquí cerrando este congreso. Qué bonito, ¿verdad? Renacer cuando alrededor nuestro todo es caos, corrupciones, muertes. Hoy, pues en Estados Unidos también alguien se ha liado a tiros. Y uno piensa, verdaderamente, qué difícil es la vida en este planeta. ¿Cómo podemos llegar a complicarnos tanto? ¿Cómo podemos llegar a olvidarnos verdaderamente de las cosas importantes? Venimos de una cultura en la cual nos han enseñado a ser egoístas y la cultura de la envidia. Todas las guerras, todas las batallas conllevan luego pues esas redecillas o rendecillas o como se diga que hay entre los vecinos. Pues ahora estamos un poco igual, fijaros. Estamos en un año en el cual se nos da la posibilidad de cerrar un ciclo. Y yo te pregunto, ¿lo estás cerrando? ¿Lo estás haciendo bien? Porque es muy difícil que respondas esta pregunta. Hay algo que a mí, a mis consultantes, siempre me gusta preguntarles. ¿Qué es lo que tú quieres para ti? ¿Qué es lo que anhelas en tu vida? Y muy pocas personas me saben responder lo que verdaderamente el alma me está pidiendo. Este renacer viene a consecuencia, como bien sabéis, que estamos en un año de cierre, un año 9, el próximo año será un año 1, donde volvemos a comenzar, por lo que todavía os quedan estos meses antes de que acabe el año para tomar conciencia de vuestras vidas y empezar a cambiarlo. Es importantísimo que cada una y cada uno, si pudierais saber qué has venido a hacer, ¿verdad? Qué fácil. Y qué aburrido al mismo tiempo. ¿Cómo experimentaría todo en esta vida? Es para experimentar, para aprender, para gozar y también en muchas ocasiones conlleva sufrimiento, porque aprendemos también a raíz del sufrimiento. Entonces, imaginaros que viniéramos sabiendo exactamente qué es lo que hemos venido a hacer. Yo creo que la vida no tendría ningún sentido si supiéramos exactamente qué es lo que tenemos que hacer, cómo lo tenemos que hacer y qué es lo que nos va a pasar. Por lo tanto, esta información se nos borra en el momento del nacimiento, ya sea a través del canal uterino o ya sea por cesárea. En el momento que nuestros pulmones empiezan a respirar, en ese momento comenzamos ese borrado de memoria. Pero hay algo que no se borra y que si todas y todos estuvierais atentos, es este plan de vida. Que si tú analizas un poco tu vida, observas qué es lo que te ha pasado, pues yo qué sé, pues en estos últimos años, cómo es tu infancia. Sobre todo es una cuestión de observar las emociones. ¿Qué emociones son las que hacen que te pierdas? ¿Eres una persona excesivamente empática? ¿No sabes decir que no? ¿Tienes miedo a cómo reaccionen los demás y te proteges? Antes del ataque, tú ya estás protegida y no iba a haber ningún ataque. Simplemente tú estás provocando inconscientemente esa situación. Desde el momento en que nacemos empezamos a olvidar. Hay muchos casos documentados y estudiados de personas, de niños, sobre todo que recuerdan sus vidas anteriores. Y no tiene por qué ser solamente en la India. Uno puede pensar, ¿por qué se dan más estos casos en India que en otros países? Bueno, es también una cuestión cultural. Los padres están más atentos a las señales que del niño. Yo creo que en una sociedad, pues yo qué sé, pues europea, como tenemos aquí, o la que tengáis, donde quiera que estéis, el niño te dice, tú no eres mi mamá, y tú le dices, niño, cállate, cállate que no tengo ganas ahora mismo. No haríamos caso. Hay montones de casos documentados en todo el mundo de niños que recuerdan su familia anterior o que dicen, ¿no?, recordarla, y todo esto se ha verificado. Y no solamente pasa en India, pasa en cualquier parte del mundo. Lo que pasa es que a veces no estamos preparados para poder, perdón, para poder entender qué es lo que tu hijo o tu hija quiere, qué es lo que te está diciendo. A veces, mira, el otro día hablé con una mamá que se consultó conmigo, disculpadme, que me dice, mi hija no me quiere, solo quiere estar con su papá, a mí me rechaza. Entonces, mirando las vidas anteriores y las cosas que ella ha venido a sanar, ella tenía una vida como hombre en la cual abandonó a su mujer y a su hijo. Y en esta vida esta niña viene en forma de hija para que ella aprenda a hacer ese vínculo. Y es hacía lo contrario, se apartaba. Cada vez que la niña la rechazaba, ella por miedo se apartaba. Una vez que sanamos esa vida anterior, se vuelve a unir ese cordón, ese umbilical, y sobre todo tomar conciencia. Ok, me rechazas porque en una vida anterior era hombre, me porté muy mal, te abandoné a ti y a tu mamá, tuviste que hacerte cargo tú a medida que fuiste creciendo de ella, y hay una parte ahí en la cual se ha creado un nudo en la energía. Pues qué bueno que en esta vida tenemos la posibilidad de sanar eso, quedar en paz para que no vuelvas en otra vida a hacerme daño. Vamos a quedar en paz y zanjamos esa emoción de rechazo. Entonces, bueno, es fácil el saberlo. Bueno, tuvimos que ir a una vida anterior para ver exactamente, que ya pudiera ver qué es lo que había sucedido. Con esto, ¿qué os quiero decir? Que estéis un poco atentos los que tenéis nietos, los que tenéis niños. Escuchar un poquito, estar un poco atento, porque los niños y niñas ahora, de este momento, vienen con una vibración muy alta y con una sabiduría también, que puede ser que en ocasiones pues no entendáis lo que os están queriendo explicar. Niños que vienen con dones y virtudes ya muy, muy desarrollados para toda esta nueva época que nos espera a la humanidad. La Tierra va a cambiar muchísimo en estos próximos 10 años. Van a haber cosas que nos maravillen, otras que nos asombren. Vamos a tener un gran cambio a nivel tecnológico, a nivel social y sobre todo a nivel espiritual de las personas, porque sois muchísimas y muchísimos que sí que habéis salido de ese rebaño, pero todavía queda tanta gente. Somos muy pocos o muchos, no sé qué decirte. Yo creo que somos pocos, porque todavía hay muchas personas de las cuales tenemos que estar estirando. Es muy importante que observes tu vida, tus emociones, para que tú misma, tú mismo, averigües qué retos te está poniendo la vida en este momento. ¿Qué es lo que tú no controlas? ¿Dónde te pierdes? ¿Te pierdes en que lo quieres todo para ayer? ¿En ese alto nivel de exigencia que tienes contigo mismo, contigo misma? Muchas veces somos tan exigentes con nosotros que sin darnos cuenta somos muy exigentes también con el entorno. Entonces observa qué es lo que a ti te paraliza o qué es esas emociones que a ti se te repiten y no acabas de entender el por qué. Si tú me preguntas, Luz, ¿Qué es lo que tú quieres para ti? Yo te diría, con la edad que tengo, obviamente, ya salud, por supuesto, pero yo, amor. Es que la energía del amor llena todos los huecos. El amor en cualquiera de las formas que haya en este mundo. Yo creo que todos buscamos ese amor, esa aprobación, desde que somos muy chiquititos, los niños, ¿qué quieren los niños? Llamar la atención, esa aprobación, ese amor, esa atención. Pues cuando somos mayores seguimos haciendo lo mismo. Observa en tu vida qué es lo que te paraliza, qué situaciones. A lo mejor es una persona que se precipita. Yo siempre digo, desde la obsesión, yo soy muy obsesiva a veces, ¿eh? Yo cuando quiero algo voy, lo pido y al final lo consigo. Pero con los años he aprendido a que tiene que ser desde la calma, sin precipitarnos. Porque cuando nos precipitamos no tenemos un control de las emociones y no todo sale como uno espera, ¿verdad que no? A veces nos salen las cosas un poquito al revés. Es importante observar estas emociones y sería fantástico, habéis oído hablar, bueno, seguro que sí, si me seguís en mi canal de YouTube y aquí en Mindalia, me habréis oído hablar del plan de vida. Todos venimos con un plan a ejecutar y es tan importante que puedas saber y entender el porqué de la vida. Cuando uno entiende el porqué, que en vez de ir a la derecha me he ido a la izquierda, el por qué estoy con esta persona y no sé por qué, pero no le puedo dejar o no me deja. Esos pactos y acuerdos de alma que traemos en vida pasada, ¿por qué tenemos un conflicto con un hijo? ¿Por qué he tenido que tener esta pareja y esta familia con esta pareja? ¿Por qué mis hijos me han elegido a mí? ¿Qué es lo que yo tengo que aportarles a ellos? Cuando uno obtiene respuestas a todas estas preguntas, el saber cuál es el plan que tu alma se marcó de aprendizaje en esta vida. Y no pienses tú que es algo muy exageradamente grande, no, no, no, no. Tenemos muchísimo libre albedrío. Si en un momento dado de tu vida tú vas a tener que vivir una situación, hagas lo que hagas, tardes lo que tardes, al final llegarás a vivir esa situación. Entonces es muy importante el que cada una y cada uno pudierais tener este conocimiento y observar el entorno. Porque cuando uno está centrado, si tú estás en tu centro con una respiración consciente, observando cómo actúo ante según qué situaciones que me enfrenta la vida y corrijo esa actitud mía o esa forma de sentir, ese es el gran aprendizaje, por lo que tenemos que observar qué es lo que la vida nos está trayendo o por qué la vida nos está dando esto. Yo encantadísima de deciros a todas y a todos cuál es vuestro plan, pero más o menos esto me demora pues unos 50 o a veces más de una hora y no tengo tiempo para atender a todas las personas que estáis al otro lado, ¿eh? No obstante, ya sabéis cómo localizarme para ver si está de Dios que podamos hacer el plan de vida y el karma, a ver qué es lo que tenemos ahí. Si observamos, bueno, hagamos este gran trabajo interior de observar. Yo sé que a veces soy un poquito pesada con esto, pero es que vivimos una vida tan caótica, tan deprisa, tan anclada en viejos programas que traemos de vida pasada. Piensa que de vidas pasadas tú traes programas también, tú traes cosas pendientes con alguien. A lo mejor esta persona en una vida anterior, yo qué sé, pues te hizo muchísimo, muchísimo daño y ahora viene a que le perdones y a que le dejes desde la calma, desde la tranquilidad, sin acritud. Es muy importante saber estos acontecimientos que la vida nos está enfrentando ahora, en este momento, desde la calma, desde la tranquilidad, sin precipitarnos, porque creo que todo aquello que sea precipitar es provocar situaciones. Y Dios sabe sus tiempos, los de arriba mueven los hilos y ellos van haciendo de más y van haciendo de menos y ese libre albedrío que tú tienes, pues ahora me lo usas mal, te complicas la vida, te lías, te metes en follones, pero no pasa nada, tranquila, tranquilo, que te van a volver a reconducir. ¿Tardarás un poquito más? Sí, ¿me sufrirás un poquitito más de la cuenta? Seguramente sí, pero al final lo que tiene que ser en la vida, a no ser que te hayas equivocado muchísimo y no te dé tiempo en esta vida a cumplir alguna de las cosas que te has encomendado con este cuerpo, pero no pasa nada, también nos van a quedar para la próxima. Por lo que es importante el observar, yo observa tu vida. A veces buscamos gurús, buscamos quien nos saque, quien nos ayude. Sí, claro. Alguien te puede contar una película, pero si tú no la vives, no la sentirás igual. Entonces, muchas veces, pues está muy bien que alguien te cuente la película, pero no te olvides que al final el hacedor y la hacedora eres tú y co-creas con el universo. Y tampoco venimos con tantas cosas, sí que venimos con muchos pactos, sobre todo este año. Este año observar todas y todos mucho, toda esta cantidad de pactos que traemos, todas estas situaciones que se están dando en este momento, pues de rupturas, de como que hemos entrado en un momento de reflexión, salir a mirar la luna qué bonita. está esta noche. Todos estos cambios que estamos teniendo a nivel de la humanidad, vamos a ir adaptándonos a todo esto y es tan importante que recuerdes quién eres. Es tan importante que busques dentro de ti esa semillita, esa parte tuya de felicidad. ¿Qué es lo que te hace feliz? Piensa en algo. Para poder volar, como Peter Pan, un pensamiento alegre. Y cuando uno contrarresta el sufrimiento con un pensamiento alegre, vamos equilibrando toda esa energía. Pero vienes de vidas pasadas con programas de mucho sufrimiento, de mucho caos, o no. Vienes con programas en que la vida te va a ir proveyendo de todo lo que necesites en el momento necesario. Y cuando tenemos estos programas negativos es cuando tenemos que parar un poco. Y es lo que yo digo, ¿no? Mirarte al espejo, ¿no? ¿Quién soy? ¿En qué me he convertido? Las circunstancias de la vida obviamente nos van a marcar muchísimo, pero ¿cómo me muestro yo ante el mundo? Esto es algo que yo hago mucho hincapié cuando consulto a las personas. ¿Cómo te muestras ante el mundo? Porque de la misma forma que tú manifiestes tu energía, de esa misma forma vas a ir recibiendo los impulsos de los demás. Entonces muchas veces os manifestáis de una forma que no es, ¿verdad? Te muestras desconfiada, no sé, pareces una persona desagradable, pero al final es una protección que has puesto, esas capas de cebolla que me habéis oído muchas veces hablar, esas capas de cebolla que poco a poco vamos a ir quitando, ¿no? Ver en qué capa estás. Y ese pensamiento alegre, cuando uno se despierta diciendo, hoy va a ser un buen día, y voy a estar atenta, y voy a observar. Y por muy mal que esté la cosa, voy a continuar. Porque eso es lo que tengo que hacer. Esa convicción en los actos de la vida, dejando a un lado el extremo sufrimiento que nos han dicho que se crecía a través del sufrimiento y es mentira, nos han dicho muchas mentiras, ¿eh? El mundo está totalmente cambiante. Y este año vais a notar un montón de energías negativas, personas que os vais a encontrar mal, que vais a notar alguna molestia a nivel del cuerpo físico porque estáis canalizando mucha energía y la estáis soltando a través del cuerpo. Situaciones este año como de descoloque, ¿no? Completamente descolocada. Yo me pensaba que mi vida iba por este camino y ahora resulta que se me ha roto absolutamente todo. Entonces, desde la calma, me paro, observo y tomo decisiones. No desde el sufrimiento, desde el pobre de mí, desde el ayayay, yuyuyuy. Uy, uy, uy. Esto es lo que nos dijeron que era. Y piensa que traes muchos programas de eso. ¿Qué son los programas? Pues son los recuerdos inconscientes de traumas vividos en vidas anteriores. Porque tenemos que deshacer esos nudos, que no son en sí deudas, sino que son bloqueos que traemos inconscientes, como yo qué sé, me lo invento, pues miedo al agua, ¿no? Bueno, habría que ver qué cosas te han pasado en esta vida cuando eras pequeñito o pequeñito con el agua, a ver si tenemos algún bloqueo ya creado aquí o nos viene de una vida anterior. Pensar que los primeros 7 años de vida de un niño o una niña son fundamentales. Ahí es donde se cierra definitivamente el canal de recuerdo, aunque durante toda la vida vas a ir teniendo como flashes, como flashbacks, ¿no? Como puede ser en sueños, un sueño que se te ha ido repitiendo, o puede ser en una sensación de pues, que esta persona la conozco. No sé, a lo mejor me recuerda a alguien, no lo tengo muy claro, pero hay algo, ¿no? O esta persona me repele, me eriza, y no me ha hecho nada. Son estos pequeños flashes que la vida nos va dando. Si alguien te repele, observa. Si es que esta persona es muy tóxica y tienes que apartarte, o si hay una situación que debes de sanar. Y muchas veces te vas a encontrar que tú sanas una historia que tú dices, no, no, yo esto pues ya lo he perdonado, lo he olvidado, yo he sanado completamente esta historia, pero la otra persona no. ¿Qué es lo más importante para ti? Que tú no sientas. Tú no sientes eso. Esa es la autosanación. Que la otra persona no me perdona, no ha olvidado. No puedo hacer nada porque por mucho que intente hacer, está en su proceso. Y entender el proceso de todos y cada uno de nosotros en estos años en la Tierra. Ahora hay una lucha feroz de la luz y la oscuridad. ¿Os habéis dado cuenta? Ahora está habiendo mucha más brujería, hay personas del rebaño que se están tirando para la parte esotérica, es como que toda esta parte oscura está luchando por salir. Y ahora mismo, en este momento, no solamente en las almas inconscientes, en las mentes inconscientes del ser humano, sino a nivel político, a nivel económico, a nivel social, esta gran lucha que hay en este momento y la gran lucha que tú tienes dentro de ti. Todos tenemos la chispa crística, todos llevamos esa chispa dentro, pero también tenemos un diablo, tenemos un ángel y un diablo dentro nuestro. Entonces llevamos vidas y vidas y vidas y experiencias intentando apartar esa oscuridad para estar solamente en la luz. Y muchas y muchos lo habéis estado consiguiendo durante todos estos años. Y ahora este año, un año así, acordaros que os advertí, ¿no?, que estos meses iban a ser meses un poquito difíciles, complicados, con mucha gente que todavía tiene que irse. Y es este nuevo renacer que tú debes hacer en ti misma, en ti mismo, sacando toda esa frustración, todo ese miedo, ¿no? Porque al final, esto es como cuando hago los talleres, ¿no? Y pregunto, energía que tú crees que te bloquea en tu vida, ¿y quién gana? El miedo. El miedo es el que siempre gana. Tenemos miedo a los cambios, ¿no? Es fantástico si todo fuera, bueno, yo me aburriría mucho, pero imaginaos que todo fuera plano. También nos aburrimos, ¿no?, de esa bonanza. Todos los cambios asustan y ahora sí o sí estamos en un momento de cambio. Queráis o no queráis, estamos en ese gran momento de cambio que tienes que hacer. Hay mucha gente que va a despertar. Muchos están despertando desde la parte de la oscuridad. Bueno, no habrán sabido encontrar otra forma. Pero la lucha de aquí a que termine este año entre la luz y la oscuridad la vais a sentir muy fuerte y la Tierra también la está sintiendo. De ahí agua. ¿Os acordáis que os dije, no os preocupéis por la sequía, por los pantanos, porque tenemos un año 2025 donde se nos va a salir el agua por las orejas y finales del 24 también? Pues aquí lo tenemos con terremotos. Menos mal que la alerta de tsunami fue poquita cosa, pero podía haber sido algo muy grande. Yo veo que hay muchas personas conectadas ya. ¡Ey! ¿Qué tal? Acordaros que luego al final podéis echar para atrás para poder ver el principio,
0: Luz, muchísimas gracias por el cariño y el amor con el que siempre compartes acá esta información valiosa en el canal. Hay algunos mensajes, he visto mensajitos de todo tipo, ya vamos a ir a responder sus preguntas. Pero antes, Luz, yo quiero hacerte una pregunta muy relacionada con lo que dijiste hace un ratito y también lo vi en los comentarios a propósito de los cambios. Y esta persona nos decía, no soporto los cambios. Fíjate que tú nos dijiste, los cambios, dijiste, puede ser muy aburrida, sino la vida. Y yo creo que allí es donde está el desafío. Allí es donde está la prueba. Entonces, quiero que le hagas la invitación a esta persona, a los que nos leen, que sientan que están poniendo resistencia a su vida.
1: Exactamente, Fairuz. Exactamente. Cuando tenemos miedo a los cambios, lo que hacemos es crear como una energía de bloqueo, ¿no? Obviamente. Y entonces el universo dice, vamos a ver, ¿pero quieres o no quieres? ¿Lo hacemos o no lo hacemos? Todo cambio conlleva un esfuerzo. Obviamente, pero son muy buenos. Los cambios que nos va dando la vida son muy positivos. Y si tú te dejas fluir, si tú te dejas llevar y vas observando, entenderás perfectamente cómo superar, que leí antes por aquí, la pérdida de alguien amado, entendiendo por qué esta persona vino a mi vida, ¿qué aporté yo a la suya? Y siendo agradecida y agradecido, porque si no está, es porque la misión que venía a cumplir ya la había cumplido. Esto es cuando hablamos con un papá o una mamá que han perdido a un hijo, siempre te van a decir que este hijo o esta hija era especial, que tenía ángel, que tenía algo que atraía. Y entonces a veces pasan estas cosas. ¿Y cómo podemos superar ese dolor? Ese dolor no se supera nunca, jamás. Es una pérdida que uno lleva dentro suyo, porque es como que un pedacito de ti se va con esa persona que has perdido. Pero lo más bonito es recordarla. Yo, para mí, la muerte es un paso a otro estado que no es material, no es físico, no es real, porque nuestra conciencia pasa a otro plano dimensional sin necesidad del sufrimiento y el dolor que nos genera el cuerpo físico, o que hacemos que nos genere el cuerpo físico. Por lo que el acordarnos y recordar momentos bonitos es algo que también mantiene en paz a la conciencia que se ha marchado.
0: Luz, muchas gracias por estar con nosotros. Yo, bueno, quiero contarles a todas las personas que nos ven ahora que por primera vez en muchísimo tiempo vamos a tener nuestro primer encuentro presencial, un congreso maravilloso el día 27 en Huelva, y vamos a estar también con Luz. Así que, Luz, quiero que seas tú quien los invite a todos a sumarse para este precioso evento.
1: Pues mira, os voy a dar una conferencia. Voy a estar yo en persona, o sea, podréis hablar conmigo, me podéis tocar, podéis hacer fotos conmigo, ver que soy una persona normal, los que no me conozcáis. Y voy a estar el sábado 27, corrígeme si no, Fairuz, voy a estar en, ¿cómo se llama el pueblo?
0: En Huelva estaremos el día 27, sábado.
1: Estaremos el sábado 27, no sé a qué hora, todavía nos queda un poquito, ya os iremos avisando, y si no, Mindalia pues irá haciendo cositas para que lo sepáis. Estaremos pues todo el equipo de Mindalia, ojalá puedas venir, Fairuz, ojalá, todo el equipo de Mindalia, y los que no puedan estar pues los abrazaremos virtualmente. Estaré yo, hay otros invitados también de mucho peso y gente que yo creo que es muy interesante también que escuchéis, y os voy a dar una charla sobre las vidas pasadas, el karma, cómo gestionar vuestras emociones, y también haremos un ejercicio de conexión con la supraconsciencia, cada uno con la suya, por supuesto. Y si queréis verme, estar conmigo, pues ahí voy a estar. Para todas y para todos,
0: Claro que sí, vamos a estar allí con muchísimo cariño. Yo además quiero invitarlos con un video que conozcan también a nuestros otros participantes del Congreso, y enseguida volvemos para responder todo lo que nos están dejando por allí en el chat.
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1: ¡Qué bonito! ¡Qué foto más bonita! ¡La voy a marcar!
0: La quiero ver allí detrás, en esa pared.
1: 27 de septiembre voy a estar yo, que es un sábado, probablemente espero que sea por la tarde, no me hagáis madrugar, en Huelva. Y vamos a comernos unos pescaditos, unos vinitos. Dalai y yo ya hemos quedado, brindaremos contigo virtualmente si te quedas en Argentina.
0: Bueno, Luz, claro que sí, yo acepto esa llamadita. Vamos ahora, Luz, a responder algunos mensajitos que he visto en el chat, ¿ok? Y tenemos, se me ha escapado, Claudia desde Ecuador nos dice: ¿qué señales indican que estoy lista para un nuevo comienzo?
1: Pues cuando verdaderamente cosas que te preocupaban mucho, querida, te dejan de preocupar. Cosas que eran importantes a nivel de sufrimiento, de repente te dejan de preocupar. Ese es el momento en el que nos estamos ahí ya preparando para un cambio, para una mejora. Cuando bloqueamos, hay situaciones que sin darnos cuenta les ponemos tanta energía que se paralizan, ¿no? ¿No os habéis fijado cuando uno dice, bueno, pues yo ya me rindo, que sea lo que Dios quiera, ya me rindo? Todo se encauza o todo se rompe porque no ibas bien. Eso no estaba en tu camino. Te has equivocado ahí y ha habido un momento en el cual se te ha dado la posibilidad de seguir o parar. Cuando ponemos mucha energía en algo, lo bloqueamos. Si la falta de energía es mala o negativa, imagínate un exceso de interés en algo, ¿qué es lo que hace? Pues pensamiento. Tienes que dejarte fluir, tienes que dejarte llevar, sobre todo controlar esa parte tuya mental, que es la que hace que te pierdas. Porque tú quieres una cosa, tu mente piensa otra, que suele ser lo contrario. es esa parte, ¿no? La parte derecha, izquierda, ¿eh? Arriba, abajo. Pero es que luego actúas totalmente al revés. Entonces, cuando uno se da cuenta que está en estos momentos de la vida y que no sabe qué hacer, ¿sabes qué es lo mejor? No hacer nada. Esperar, sin precipitarte, desde la calma, desde la tranquilidad. Los grandes descubrimientos de la historia y todo esto la gente lo hacía echando la siesta española. Ahora diríamos, bueno, pues me voy a meditar, ¿no? Y si me duermo, observaré mis sueños. Pues en aquella época, pues era como habían tenido, pues esta apoplejía, este pensamiento, este algo que había pasado por mi cabeza y lo he escrito esta nota musical o esta fórmula. Pues día a día todos vamos teniendo mensajes. Lo que pasa es que yo creo que estamos tan preocupados por los demás que nos olvidamos de algo importantísimo de ti. Tú no puedes dar lo que no tienes. Entonces, ¿qué es lo que tú quieres para ti?
0: Muchas gracias, Luz, por responder a esa pregunta. Tenemos ahora a Susan. Nos cuenta lo siguiente: mi hijo está vivo, pero no quiere saber nada de mí. Yo toda mi vida la dediqué a ayudarle y sobrellevar su autismo. Yo solo quise que saliera adelante.
1: Qué bien, ¿no? Tienes un niño autista que no te necesita. Yo creo que el trabajo que tenías que hacer con él está hecho y desde tu dolor, y yo te entiendo, desde tu resentimiento, tampoco vas a poder conseguir mucho. Observa, ¿no? Y tú me dices, yo lo he hecho todo por su bien. Bueno, yo creo que todos los hijos tenemos un librito que de vez en cuando se lo sacamos a los papás, ¿no? Entonces, todo no lo habrás hecho bien, pero has hecho lo que sabías en ese momento y con la consciencia que tú tenías en ese momento. Deja de sufrir por esta situación, que réstale importancia y sobre todo observa. Tengo muchísimas personas que tienen personas a su cargo, hijos, y más de uno te diría, bueno, pues si se vale por sí mismo, yo creo que tu trabajo está hecho. Pero como mamá, obviamente, tienes que seguir padeciendo por él, si era un chico, ¿verdad? Tienes que seguir padeciendo por él, pero no padezcas así. En vez de enviar sufrimiento y dolor, envíale pensamientos positivos y amor. Ahí tienes que hacer un gran trabajo contigo misma. Te digo la locura que me ha venido a la cabeza. Tienes una experiencia anterior vivida con él, que fue un niño que nació

0: Saber qué es lo que te ha llevado a este desasosiego, ¿no? ¿Verdaderamente es importante? O sea, ¿hay algo que sea tan importante como para amargarte la vida? Sinceramente, yo no lo creo. Hay sufrimientos que vamos a tener que vivir, dolor que vivimos en la vida, que inevitablemente vamos a tener que pasarlo, pero una situación que te lleve a desconectarte de ti. Bueno, mírate al espejo, mira a ver quién eres, en qué te has convertido, dónde están tus sueños, a qué papelera has tirado tus ilusiones y por qué lo has hecho. Porque si tú analizas todo esto, te estás equivocando. ¿Cómo conectarías con tu corazón? ¿Cómo volverías a conectar contigo? Empieza a cuidarte. Además, este es un año, todas y todos, que os lo dije, a finales del año pasado, es un año en el que tenéis que estar por vosotros, por vuestro cuerpo físico. Igual que hemos tenido otros años que ha sido como, bueno, muy altruistas, muy lo damos todo. Este es un año de recoger. Este es un año de centrarte y de recoger, porque todo lo que no me soluciones en los próximos meses se te va a volver a repetir en los próximos 9 años. Entonces, párate un poco, piensa qué es lo que te ha llevado a esta desconexión y empieza a mirarte tú, empieza a cuidarte tú. La verdadera felicidad empieza dentro de cada una y cada uno de nosotros. Si yo no creo en lo que hago, no creo que nadie me siguiera. No creo que nadie me buscara. Yo tengo que creer en lo que hago. Y si tú no crees en lo que haces, puede ser que por eso tengas esta sensación de vacío, de soledad. O no te crees que eres capaz de hacer lo que tienes que hacer en tu vida. Que al final es ser feliz. Busca todo aquello que sume. Y en los próximos meses, todo lo que reste, sácalo si puedes. Y si no puedes, apártalo o apártate. Muy, muy importante. Porque el año uno va a ser un año durito para todas y para todos a nivel de que hay que emprender nuevas cosas. Hay que emprender nuevas emociones, nuevas cosas, pero para que surja lo nuevo, ¿qué tenemos que hacer? Sacar lo viejo. Y ahora hay muchas cosas viejas dentro de cada una de vosotras, dentro de cada uno de vosotros. Hay muchas cosas viejas. Tú imagínate en una casa que llevas viviendo toda la vida, ¿no? Y si queremos comprar un sofá, en un salón pequeñito habrá que sacar el viejo, ¿no? Pues esto es lo mismo. Hay que redecorar ahora mismo la forma de pensar que ya hemos empezado, ¿eh? Hace 5 años hemos empezado. La forma de pensar, la forma de sentir, qué es lo que queremos para nosotros mismos. Y tenemos esta oportunidad de aquí a final de año de sacar todos los muebles viejos. El rencor, yo qué sé, esa persona que fíjate qué mal me ha tratado y lo bien que yo lo he hecho, pero estoy contenta porque siento que lo he hecho muy bien y ahora está en su aprendizaje, por lo cual le libero de mi energía de sufrimiento y yo me libero del sufrimiento que me genera. ¿Se entiende esto?
1: Luz, con este mensaje, con esta última reflexión, nos quedamos agradecida infinitamente por tenerte nuevamente acá y por tenerlos a todos ustedes también a través de la pantalla de Mindalia.com. Gracias por acompañarnos. Quiero recordarles, como ha dicho Luz, que este directo van a poder verlo, repasarlo y compartirlo también para que muchas otras personas puedan también escucharlo y seguramente resonar con lo que hemos conversado hoy. Y yo además quiero invitar

0: nosotros, que acá debajo van a encontrar en la descripción del directo los enlaces de contacto de Luz para quienes no la siguen, así que ya saben que pueden también conversar con ella. Luz, te mando un beso enorme y te pido por favor que nos dejes una última reflexión para cerrar.
1: Pues mira, estoy viendo que nos está viendo la reina desde República Dominicana. Un besito grande a toda mi gente dominicana. Desde Estados Unidos tenemos Valencia, Barcelona, Madrid. Tenemos, por supuesto, como no, Argentina, Chile, Perú. Tenemos amigas y amigos, gente positiva, gente con ganas de vibrar, gente con ganas de conectar con la vida, con cada momento, con esa felicidad, y gente con ganas de saber cuál es tu plan de vida. ¿Qué es lo que has venido a hacer? ¿Estás dentro de tu plan? ¿Te has salido? ¿Lo que estás viviendo ahora es un pacto de alma? ¿O quizá es algo karmático y estás volviendo a repetir? Mi contacto lo encontraréis aquí abajo en la cajita de descripción y si no, en luzarnau.com. Acordaos, en Huelva, el día 27 de septiembre me vais a tener con todas y con todos. Además, estaré con tiempo para poderos saludar, para que podáis hablar conmigo, y además para mí será un placer. Si no sabías qué hacer en septiembre, ahora ya tienes plan. Fin del 27 de septiembre en Huelva.

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3: Bienvenidos a un espacio más en nuestra cuenta de Instagram. Mi nombre es Fairuz y siempre es un placer enorme compartir con todos ustedes. Muchísimas gracias por unirse una vez más y el día de hoy tengo muchas ganas de contarles porque vamos a estar con Priscila Amor hablando del despertar de la diosa interior. Quiero contarles sobre Priscila. Ella es licenciada en educación, máster también en psicología y coaching, experta en autoconocimiento femenino y también ciclicidad lunar y biodanza. Así que voy a darle la bienvenida para que se suba a este espacio y demos inicio a esta conversación. Vamos a ver si tenemos a Priscila por acá, pero como siempre quiero recordarles a todos que el espacio para dejar sus comentarios, preguntas, experiencias está aquí debajo, así que déjenos todas las preguntitas que tengan porque nos encanta leerlos y compartir con todos ustedes. Vamos a enviarle la invitación a Priscila. Veamos allí si la tenemos. ¡Acá está!
4: ¡Hola!
3: ¡Hola Priscila! ¿Cómo estás? No te puedo ver, ¿tú me ves?
4: Yo sí te veo, pero no es primera vez que me pasa esto, que me dicen que no me ven.
3: Ahí estás, ahora sí.
4: Estoy.
3: ¿Cómo estás, Priscila? Gracias por estar con nosotros el día de hoy.
4: Gracias a ti, Fairuz, por esta oportunidad que simboliza mucho para mí y para las mujeres que estamos trabajando con esta energía femenina. Muchas gracias.
3: Hablemos de esto, la energía femenina, ¿qué habita en nosotras? Que está esa diosa, esa fuerza poderosa que todo lo puede lograr. Hablemos sobre esto.
4: Sí, mira, hablar de la diosa hoy día simboliza algo muy importante que es sobreponer y atender las formas que dan vida en tiempos en donde se prevalece el poder de quitarla. Cuando hacemos un viaje hacia los albores de nuestra humanidad y de cómo coexistíamos con la Tierra, nos habla de que no solamente otro mundo es posible, sino que ese mundo ya fue posible y que todavía está en nosotras y en nosotros. Cuando hablamos de la diosa o de energía femenina, no estamos hablando solamente de mujeres, por lo tanto no estamos excluyendo a nuestros queridos llamados hombres, sino que es una forma de traer esta sabiduría que sobrepone la vida frente a todo, la vida y su cuidado.
3: La vida y su cuidado, mira qué lindo. ¿Cómo exploramos o cómo encontramos esa energía dentro de nosotros? ¿Cómo hacemos este trabajo?
4: Qué buena pregunta, Fairuz. Hoy día existen afortunadamente muchas rutas, mapas, metodologías, sistemas que nos acercan a esta sabiduría tan antigua. Una de ellas que ha sido la que ha ganado más espacio en la sociedad ha sido a través del psicoanálisis, específicamente con una autora que se llama Jan Shinoda Bolem, que es de origen japonés-estadounidense, quien se inspiró no solamente en el psicoanálisis de Jung, que encasillaba y clasificaba los arquetipos más que nada en visiones masculinas. Como esta mujer tenía mucha participación en los albores políticos del feminismo en Estados Unidos, junto a investigadoras grandes como María Jean Butas y todas las mujeres que estaban buscando que la ciencia atribuyera esta sensación personal, Jan Shinoda acuñó a los arquetipos femeninos inspirados en las diosas grecorromanas. Y desde ahí se despertó todo un camino de la psicología, la terapia, el desarrollo personal, no solo para mujeres, sino que para todos a través de los arquetipos femeninos de estas diosas griegas. Hay muchísima gente trabajando con esta inspiración, con esta visión, Y yo he tomado algunas de esas experiencias y la verdad es que desde siempre me ha llamado mucho la atención. No soy psicóloga, pero tengo algunas preparaciones. Yo como facilitadora de biodanza llevo bastantes años en esta propuesta. Biodanza es un sistema que integra el pensamiento con la acción y la emoción, que busca unificar las disociaciones que llevamos habitualmente. Y a través de este camino de la biodanza, yo llevo, como te contaba, muchos años haciendo rondas femeninas, recorriendo distintas partes de Chile o de otros países también, trayendo esta memoria. Una cosa es tener la conciencia, por ejemplo, de los arquetipos o toda esta información que está basada en los hallazgos arqueomitológicos a través de María Gimbutas, Jacob Bachofen, Joseph Campbell, entre otros. Toda esta información valida las rutas hacia la diosa y ese es un viaje, adquirir conciencia, reflexionar, decir, esta diosa está imperando en mí o necesito llegar a este lugar y qué diosa puedo despertar. A través de la biodanza, yo he creado un complemento en donde podemos activar el poder de estas diosas a través de la danza, el movimiento y el encuentro con otras mujeres. Y la verdad es que lo que sucede es sencillamente mágico porque a través del principio biocéntrico que propone la biodanza, todo lo que surge en esta reunión nos lleva hacia este principio del cuidado de la vida. Y ha sido un camino muy, muy entretenido el despertar de la diosa en distintas mujeres.
3: Priscila, al principio nos dijiste que tenías una conexión o de alguna manera este vínculo o ese trabajo que has hecho con la diosa y que para ti tiene relevancia ya hace muchísimo tiempo. ¿Cómo fue, o cuéntanos si nos puedes, en palabras, cómo fue para ti abrazar esa diosa, tener todo este conocimiento y saber o entender lo que era, lo que significaba realmente abrazar a la diosa?
4: Uy, mira, es algo que personalmente para mí está desde muy niña. Tuve la fortuna de crecer y ser educada con Carmelitas Caridad acá en Santiago de Chile. Y de alguna manera siempre estuve acercada a los tiempos litúrgicos y los tiempos litúrgicos de la tierra. Entonces siempre crecí con esta añoranza de un espacio distinto, vinculante, de reconocimiento, en donde primara el amor y la validación positiva sobre los demás. Yo te estoy hablando de tiempos de dictadura acá en Chile, en donde la violencia circundaba por todo lugar, tiempos muy tristes y oscuros. Yo era pequeña, no era consciente de todo esto. Pero dentro de mí había una añoranza en donde el altar siempre fue la tierra. Los árboles, las aves, el misterio que existe y que a la vez para un niño es tan propio, el de la naturaleza. Yo crecí con esto y bueno, estudié otras cosas, me vinculé en otros caminos, pero siento que siempre esa búsqueda estuvo en mí. Y cuando llegué a Biodanza, yo te puedo decir que abracé a mi diosa, abracé a la gran divinidad presente en cosas tan sencillas como la ternura, el cuidado, el respeto, el tocar a otro con amor y por supuesto también el otro lado de la diosa, que también es válido, el lado sombrío, y incorporar todos estos trozos, porque cuando hablamos de la diosa, tenemos que entender que estamos hablando de una figura divina completa en sí misma, completa, con todos los aspectos. Y cuando tú miras a las cosmovisiones de cualquier territorio del mundo, encuentras lo mismo. ¿Por qué tiene la similitud femenina? Por el hecho de crear vida, de ser fecunda. Entonces, ha sido un camino, yo te digo que creo que lo abrazo cada vez que me encuentro con la emoción de otra persona en la ronda, en biodanza trabajamos en rondas, cada vez que tú ves que una persona hace metamorfosis a través de una danza, de un ejercicio sencillo, en donde la invitación muchas veces es tan simple como caminar iluminando tu presencia. O cuando también tienes que hacer una danza yang para marcar límites, o cuando tienes que acunar a una persona, que son ejercicios que la metodología de biodanza ha ido sistematizando precisamente para acercarnos en el contacto amor. Entonces ha sido para mí, ha sido un camino muy lindo. Hoy día mismo, desde ayer, de que comencé a comentarle a mis amigas, a mis amigos que iba a tener esta entrevista, había una celebración así de la gente que me estima, que me quiere, que se siente así como una gratitud esto de compartir y no sentir que estás en la competencia, que no sentir que estás solamente avanzando, sino que vas con otras personas, ¿sabes? Son detalles así en el día a día.
5: Me haces emocionar, mira, se me ha puesto la piel de gallina escuchándote, porque esto que hablas es como una manada, es una red de apoyo. Yo creo que esto es fundamental, que no solo lo podamos tener, sino reconocer que lo tenemos. Y así como a lo mejor hay otras personas que son esa red para mí, yo también puedo ser red para ellos. Sí. Me encanta.
4: Sí. Es sentir y despertar. Bueno, estamos en una cultura que exacerba la producción, ¿no? La producción, la obtención. Y es a propósito de la desigualdad, ¿no? De escuchar siempre a nuestros ancestros, a nuestros padres, de decir que no te falte nada, de que no tengas que golpear puertas, de que no dependas. Y eso ha creado, de alguna manera, una suerte de competencia en lugar de complemento. ¿Sí? Incluso entre los géneros. A mí me pasa mucho que por el hecho de trabajar con diosas, con todas estas hermosas diosas, mira qué lindas son, estas son cartas de Silvia Zelowski, es una mujer que donde yo llevo los talleres la menciono, es una escritora, periodista chilena, gran investigadora, que tiene un marco teórico así de sustento. A mí cuando me toca llevar a las diosas, muchas veces me dicen, ay, pero es que esto del feminismo, que es tan avasallador. Bueno, hay formas y formas de volver a esta equidad, al complemento del masculino y el femenino. Y es todo un camino. Es todo un camino porque hasta eso ingresa como en el plano de la competición. Y no ha sido justo para las mujeres. Las mujeres hace un par de décadas han podido ser parte activa de la sociedad. Las mujeres siempre han estado, las mujeres son las grandes cuidadoras. O sea, luego de cuidar a hermanos, a sus hijos, cuidan a los nietos, cuidan a los enfermos, hasta el día de hoy. ¿Sí? Esa es una deuda histórica que existe no solo en Chile, sino que en el mundo. Por mencionar a grosso modo, porque sabemos que hay realidades mucho más brutales, en donde sabemos que hay mujeres que son lapidadas en caso de adulterio, o mujeres muy pequeñas que son entregadas a la vida sexual y marital. Entonces, son muchas cosas que yo siento que hay que tener en conciencia. No se trata únicamente de un feminismo avasallador, no se trata solamente de entrar a una femineidad en donde te llenas de flores. Esto yo siempre lo digo en mis talleres, les digo a las chiquillas, si están esperando un taller de Hello Kitty o de flores Pinterest, este no es el lugar, ¿sí? No es el lugar. Hoy día existe mucho a través de las redes sociales, de los medios informativos que buscan vender y vender, y me he encontrado con muchas mujeres que no han llenado ese espacio. Porque ese espacio es una voz que está pidiendo lugar, está pidiendo que conozcas cosas de ti que probablemente tus mujeres anteriores no conocieron. Cuando tú me preguntabas qué significa este abrazo, perdón.
5: No, termina y ya luego te digo.
4: Ya. Cuando tú me preguntabas qué significa este abrazo, yo siempre lo digo, o sea, para mí es poder hacer lo que mis mujeres, mi madre, mis tías, mis abuelas no tuvieron tiempo de conocer, de conocerse a sí mismas, de conocer su grandeza, de darle vuelta también a su lado negativo, ¿sí? Hemos tenido una cultura muy castigadora en donde algunas emociones o el carácter no fue aprobado. Entonces, poco a poco, la mujer, igual que la diosa primigenia, va siendo podada, talada, fragmentada. Cuando hablamos, por ejemplo, de diosas greco-romanas, estamos hablando de una gran madre de otras culturas como la antigua Creta o la Europa primitiva, en donde la diosa era en sí misma, completa. A la vez tenías la misma diosa, era la diosa de la huerta, de la sexualidad, de la guerra, de la religiosidad, de la fiesta. Cuando llegan estos clanes conquistadores, colonizadores, llegan y fragmentan, pero no pueden enterrarla completamente. Entonces, ¿qué pasa? Toman a esta diosa y la llevan a distintos altares. Entonces, cuando hablamos del panteón greco-romano, seguimos hablando desde una mirada patriarcal. Pero también es interesante ver a estas diosas greco-romanas, porque nosotros como cultura occidental están en nuestras psiquis. Son arquetipos que hablan, que se mueven. Y también es una buena ruta para conocer un poco nuestro interior y cuál es nuestra añoranza mayor.
5: ¿Sientes o dirías que nos identificamos con una única diosa o dependerá de lo que estamos buscando reforzar, nos identificaremos con alguna u otra?
4: Sí, ese es un súper tema, porque por lo general hay un encasillamiento, ¿sí? Y en ese encasillamiento nos perdemos otros aspectos. Hay diosas que predominan en algunos momentos de nuestra vida. Jan Chinoda Bolen dice que esto tiene una razón cultural, hormonal, o de historia de vida, o de la historia de tu familia. ¿Sí? Lo interesante de nosotras como mujeres, bueno, y también los hombres pueden activarlo una vez que lo tengan en conciencia, es que estos arquetipos se complementan y pueden ser muchos. Pero hay momentos que son predominantes, por ejemplo, cuando estás en gestación o cuando estás amamantando, la diosa que va a predominar en ti, sin duda alguna, es Deméter, porque tu cuerpo entero se autodona como una semilla para entregar un brote, y ese brote debe ser cuidado, debe ser nutrido, alimentado, acunado, como es la diosa de los cereales, Deméter. Cuando antes de aquello, por ejemplo, en tu adolescencia, en tu juventud, está brotando toda tu vida para ser fecundada, hay una bioquímica que se despierta, que es de Afrodita y que es la diosa alquímica, porque es capaz de dar vida y todo lo transforma a su alrededor. Entonces, en otras etapas de nuestra vida, cuando estamos enamoradas o estamos resexualizadas, estamos llamando y produciendo esa energía que todo el mundo quiere tocar, todas queremos estar en esa diosa. Y así, hay diosas que de repente permanecen mucho tiempo en nosotras, cuando tenemos que salir a enfrentar a una situación compleja, dura, cuando tenemos que posicionarnos frente a los demás, sobre todo en un espacio varonil, es Atenea la que se levanta. Y esa Atenea tiene una fuerza bastante, bastante rígida, ¿sí? Entonces, nuestros gestos, nuestras formas de relacionarnos van a ser mucho más en staccato. Sí, porque Atenea no puede entrar a los espacios sociales suave ni adaptativa. Ella pone la espada para imponerle la justicia, digo, y hacer que todo funcione según el plan que ella tiene. Y así, todos los arquetipos de alguna manera están esperando. Por eso la invitación de esta charla es: despierta tu diosa anterior. ¿Qué es lo que quieres en tu vida? De pronto está bueno ponerla en conciencia y levantar un altar y traer a tu vida la energía de alguna diosa para poder obtener tu camino.
5: Qué hermoso es escucharte, Priscila. Quiero agradecerte muchísimo esta charla que es preciosa. Estoy viendo mensajes también muy lindos, de muchísimo cariño, de esa red preciosa manada que tienes. Yo sé que vas a tener muy prontito o tienes una formación, un curso del que quiero pedirte por favor que nos cuentes más. Y he visto un par de preguntitas que ya vamos a responder.
4: Ah, perfecto. Sí, mira, estoy haciendo una convocatoria para un taller de biodanza y femineidad profunda que es para mujeres. La formación en Femineidad Profunda en Biodanza fue creada por Verónica Toro, que es una de las hijas de Rolando Toro, creador de Biodanza. Ella es directora de la escuela de Dique Luján en Argentina. Yo tomé su formación hace varios años atrás y bueno, he ido recorriendo Chile, algunos lugares de Argentina, estuve en Perú la semana pasada. Con esta información, este es un taller, estoy buscando bien la fecha porque a ver, 11, 12, es 13 y 14 de septiembre. 13 y 14 de septiembre en Isla Negra, en un lugar que se llama Las Coincidencias, donde funciona la escuela de Berta García, que le mando un gran abrazo. La escuela del mar, la escuela de biodanza del mar. Y este taller es un taller retiro, en donde danzamos, reflexionamos, descansamos y compartimos juntas durante 2 días y una noche. Y este es un taller presencial, que es el 13 y 14 de septiembre. Luego, también en septiembre, todavía no sé bien la fecha, voy a dar un curso online. Yo he dado hartos cursos online a partir de la pandemia y ha sido una herramienta muy buena para reunirnos con mujeres de otras latitudes, incluso de otros horarios. Entonces, es un súper buen método para estudiar, aplicar también, se comparten las grabaciones, textos y también danzamos. Es una forma que al principio era un poco extraña, pero que ha sido un súper buen lugar para compartir. Así que yo voy a estar subiendo aquí en Alquimia de la Danza toda la información de estos talleres que están abiertos para cualquier mujer del cual quiera participar.
5: Yo también quiero recordarles a todos los que nos están escuchando y que están además resonando con lo que estamos conversando hoy, que acá debajo en la descripción del directo van a tener todos los enlaces de contacto de Priscila, así que no se queden con las ganas, ya saben que no importa el lugar en donde estén, es posible conectar con esa diosa interior. Tengo una preguntita por acá que nos habían dejado y su nombre es Francisca, y ella dice lo siguiente: ¿cómo puede una mujer identificar la diosa que es ahora y la que necesita?
4: Buena pregunta de Francisca. A través de lo que predomina en nuestro presente, ¿sí? Hay dioses que permanecen desde que tú eras muy pequeña y hay otras que en tu presente están hablando. Para esto tú tendrías que conocer estas diosas griegas que son 7 y ver las características y te reconoces, porque también te das cuenta que muchas veces nosotras sentimos que estamos viviendo un momento único, que es igual a una novela. Y cuando lees los mitos de las diosas, te das cuenta que ya lo han vivido. Y así como se repiten en el inconsciente colectivo, también se repiten en nuestras vidas. Entonces, cuando yo tengo por acá este libro que es muy famoso y es súper recomendado, es muy didáctico, tiene un lenguaje exquisito y entretenido de leer, que es de esta autora súper importante, Jan Shinoda Bolem. Y aquí tú puedes encontrar a las 7 diosas griegas con sus características así, pero súper, súper reconocibles. Y en cuanto a la diosa que deseas desarrollar, ella se presenta en lo que más te cuesta. Por ejemplo, hay mujeres que les cuesta generar dinero. Tenemos que activar Atenea, porque Atenea es de estrategia, es de hacer, es muy concreta, ¿sí? Hay mujeres que están demasiado en el mundo laboral y que llegan muchas a los talleres contándome: yo he perdido mi sensualidad, o no sé, necesito juntarme con otras mujeres, hasta su aspecto lo muestra. La mayoría, de hecho, no tienen su pelo más corto por un tema de tiempo. No hay tiempo para embellecerse o para buscar cuál es mi forma de ser, sino que todo es muy concreto en la vida. Entonces, de pronto se dan cuenta a través de esa añoranza. Yo creo que esa es la clave, la añoranza. ¿Qué es lo que te falta? ¿Qué es lo que te gustaría conquistar? Y ahí aparece, la diosa es increíble, tú a la diosa le preguntas algo y todo te lo devuelve en símbolos, en la vida cotidiana, en la cocina, en la calle o en los sueños. Y cuando tú tienes un territorio a conquistar, tienes alguien en quien guiarte, que es esa diosa, que tiene símbolos, que tiene rituales, o que tiene acciones concretas. A veces no es tan necesario tener un altar, la vida es un altar. Entonces vas despertando cositas que te ayudan en esa consulta. Entonces es muy entretenido porque pueden haber más de una diosa activa en el momento. Oye, y esto también es aplicable completamente para los varones. Completamente. Yo he hecho talleres con hombres que han danzado Afrodita porque necesitan sentir esta energía tan poderosa del fuego sensual, que es un fuego que despierta la creatividad, la belleza, el placer por la vida. Muchas veces nos sentimos que estamos secos. Bueno, pues Afrodita es nacida de las aguas, de las espumas. Ella es el agua en sí y es un agua creativa. Entonces, cuando nos damos de beber, esta responde. Cuando necesitamos espiritualidad o conectar con mi mundo interior, llamamos a Hestia, que simboliza a la sacerdotisa, a las monjas, a las mujeres que se adentran para poder conectar y servir a la divinidad. Y así.
5: Muchísimas gracias, Priscila, por este paseo por las diosas. Perdóname que te interrumpí. Quiero hacerte otra preguntita que nos ha dejado Loredana. Y ella nos dice, ¿qué prácticas o rituales recomiendas para activar y honrar ese poder sagrado interior?
4: Sí. Hay muchos círculos de mujeres en todo el mundo. Muchos. En los círculos de mujeres... Son círculos, porque el círculo y la ronda es la forma sagrada de la divinidad. ¿Te fijas? No hay nadie en un podium, no hay nadie en un escenario, no hay una línea divisoria. La diosa te recuerda la inmanencia y que está presente en todo lugar. No está en una altura inalcanzable del cielo, no está en un lugar privilegiado. La diosa está en todo lugar, entonces el círculo es muy importante porque nos sitúa a todas alrededor, además sosteniendo la misma energía, llamando al cáliz, a la forma de la tierra, a la matriz. Y hay círculos de mujeres en todo lugar. Luego hay trabajos más específicos, hay algunas terapias colectivas, personales, y por supuesto las rondas de biodanza. Las rondas de biodanza, ya sean de femineidad o rondas de biodanza para hombres y mujeres. Es una forma de activar esta diosa. Y por supuesto la literatura, hay mucha información en internet, afortunadamente estamos en unos buenos tiempos de la información. Cualquier cosa me pueden escribir y yo, según el lugar de la tierra en donde estén, les puedo dar algunas recomendaciones.
5: Muchas gracias, Priscila, por ponerte a disposición. Yo tengo una última pregunta y es si tú sientes que estás en propósito, cumpliendo tu propósito, transmitiendo o ayudando a que otras personas, sean hombres y mujeres, puedan conectarse con estas diosas.
4: Sí, absolutamente, y soy muy feliz por ello. Mira, vengo llegando del norte de Chile, estuve en Iquique, hice un taller de diosas, un saludo para la Escuela de Biodanza de Iquique, del Tamarugal, estuve en Arica. En Arica hice un taller del arquetipo de la mujer salvaje, que es otro fragmento de la diosa también. Agradecida de mis amigas allá, de la danza de la luna, de la Karen Medina, que aquí está presente. De allá me traje anteriormente estas diosas. Esta es la diosa paleolítica, esta es la diosa sumeria, Inanna. Y estas las traje el año pasado desde arcilla de allá del norte, hecha por Kika. Me las regaló otra hermana del camino, que es Lorena Ríos. Después me fui a Tacna, Perú. También danzamos allá en el espacio de Yolanda Palacios. Y así voy. Donde voy, me voy encontrando con mujeres que ya están en este camino y otras que están muy deseosas. Entonces, es una súper buena noticia de decir... Aquí yo no traigo nada nuevo, aquí yo no traigo nada exclusivo, nada que me pertenece, aquí lo que vamos a hacer es activar. Y eso ha sido el camino de mis últimos, yo diría, 12 años. Y estoy muy feliz con ello. E incluso la dificultad, yo soy una mujer independiente, trabajadora independiente, y eso tiene sus pros, sus contras, pero cuando me encuentro en estos abrazos, en estos momentos que así que el corazón se nos estremece, en donde tengo tantas amigas y hermanas. Quiero agradecer a Daniela Silva, que es una chica muy joven, que la cual me incentiva, me prepara medicinas, me acompaña. Quiero agradecer a Macarena Arriola, que trabaja conmigo en Registro Tu Vivencia. que es una chica también joven, fotógrafa, que danza con las diosas. Quiero agradecer a Rolly Muñoz, que es una mujer que podría ser mi madre, de hecho está de cumpleaños el mismo día que mi mamá, y que ella durante muchos años me ha dicho, Priscila, por adelante, continúa. Agradecer a Cecilia Vera, que es una directora de biodanza muy importante acá en Chile, que siempre ha confiado en mí. A Berta García, que es otra directora muy conocida también en el mundo de la biodanza, que son mujeres mayores. Entonces, cuando yo me miro y estoy con chicas jóvenes, con mujeres abuelas, con mujeres de mi edad, con tanto nexo que en este momento se me escapa mencionarlas a todas, con Gabriela Cáceres, una mujer medicina del Camino Rojo FCI acá en Chile, que trajo un altar a mi casa, y así, y muchas hermanas y amigas que en este momento no alcanzo a mencionar, pero ese es la, ¿cómo te diría? Es la confirmación de lo que se está haciendo, porque es desde el cariño y desde el respeto.
5: Me has hecho emocionar muchísimo, Priscila, gracias por estar con nosotros. Tienes por allí, nos mostraste las diosas. Yo quiero pedirte, por favor, que nos regales una para cerrar, un mensajito de una de esas diosas para cerrar este espacio precioso que hemos tenido el día de hoy.
4: La conocida, quizás no justamente mencionada, Venus de Laucel. Venus es solo un aspecto de la diosa y los investigadores han llamado así a las diosas paleolíticas. Ella nos muestra en toda esta belleza la conexión entre su vientre y la luna. Este cuerno tiene 13 muescas, 13 marcas, y nos habla de uno de los primeros calendarios con los cuales la humanidad funcionó, que es la observación de los ciclos de la luna. Ella tiene pechos y vientre abultado porque ha dado vida, porque tiene un espacio para regocijar a los demás, como lo menciona el cuento de la mariposa de Clarissa Pinkola Estés. Ella con una pierna puede levantar un rayo y con la otra cargar a 5 o 6 chicos. Ella es la tierra en sí misma, es semilla generadora de vida. Goza de su cuerpo, de su sexualidad, sin ningún tipo de patrón.
5: Qué hermoso, estoy súper agradecida de haber coincidido hoy contigo. Priscila, muchísimas gracias. Quiero agradecer también a todas las personas que nos acompañaron a través de la pantalla, esa comunidad preciosa. Recordarles que este directo, que si ha resonado, lo pueden ver, compartir, comentar, dejar las preguntas que hayan quedado por allí, todo, porque va a estar en diferido, no solamente acá en el feed de Mindalia, sino también en Alquimia de la Danza. Así que no se queden con las ganas. Yo les quiero dejar un beso grande, otro para ti, Priscila, y bueno, espero coincidir otra vez contigo.
4: Fairuz, muchas gracias por tu atenta escucha, por tus ojos así brillando mientras te narro todas estas cosas, por tu paciencia también conmigo. Quería recomendar también este tremendo libro en donde desde las diosas paleolíticas hasta la Virgen María, todas las imágenes del divino femenino. Y también para las que preguntaban acerca de cómo investigar, el libro de Vicky Noble y el tarot redondo del Madre Paz, que no lo tengo acá, lo tengo adentro. Así, hay mujeres que han hecho una investigación, pero formidable, y hay que leerlas. Si quieren más información, me pueden escribir. Se las mando en PDF.
5: Gracias, Priscila. Te mando un besote.
4: Gracias, gracias a todos.
5: Chao, chao.

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3: Bienvenidos a nuestro canal Familia Un Día Más. Hablamos de espiritualidad. Hoy concretamente hablamos de registros akáshicos, esta herramienta ancestral para acceder a nuestra alma. Y para ello hemos invitado a Ana Miotti a nuestro espacio para esclarecer esas claves que nos van a ayudar con esta herramienta. Hola, Bella, ¿cómo estás?
4: Buenos días, ¿cómo estás? Muchísimas gracias por la invitación. Un placer nuevamente estar aquí hablando de este tema fascinante de los registros akáshicos.
3: Coincido completamente contigo, Ana. A mí me fascina cuando hablamos de registros akáshicos y vamos a comenzar precisamente hablando de ese portal que se abre hacia nuestro alma, el akasha. Así que, ¿por qué lo definimos así, como un portal, como una puerta?
4: Así es. Voy a tratar de hacerlo en palabras relativamente simples para que todos podamos entender de qué se trata esta maravillosa herramienta espiritual que todos tenemos, a la cual podemos acceder justamente en estos tiempos de aparente caos, de tanto cambio planetario, de tantas energías que se están moviendo. Como esta fuente de información, los registros akáshicos, para decirlo en palabras simples, es como una enorme biblioteca o como una gigantesca computadora, donde cada experiencia que nuestra alma vive en esta y en todas las encarnaciones está disponible para que nosotros podamos acceder a ella. Hablamos como una especie de biblioteca donde cada libro es el libro del alma de cada ser. Y allí se encuentra registrado absolutamente todo lo que vivió un alma desde el momento en que nos separamos de la fuente, las potencialidades presentes y las potencialidades futuras. A través de los registros akáshicos, que es una técnica de canalización espiritual, nosotros podemos ir encontrando diferentes respuestas en nuestra vida. Para decirlo en formas simples, acceder a los registros akáshicos es algo que todos podríamos lograr naturalmente. Si viviéramos en un estado de meditación, por ejemplo, no sé, en un estado más búdico, o no viviéramos en ciudades con tanta contaminación ambiental, lumínica, de saturación de información, podríamos acceder naturalmente. Pero como no es el caso y vivimos en ciudades más complejas, con un ritmo de vida bastante acelerado, necesitamos la acción sagrada, que es la que aprendemos para poder canalizar. Esa oración sagrada es como una llave, como bien decías tú, que nos abre a ese portal de información. Con esa oración sagrada y el nombre completo de la persona, ni siquiera necesitamos, por ejemplo, la fecha de nacimiento, porque la fecha de nacimiento le pertenece a la personalidad de turno que nosotros tenemos. A través de esa llave accedemos a ese campo infinito de información, de oportunidades y de posibilidades. Y podemos responder preguntas desde las más simples y básicas hasta las más elevadas que nuestra alma quiera conectar. Yo siempre digo que cuando estamos en la tercera dimensión, en la vida cotidiana, moviéndonos con el ritmo de las ciudades, del trabajo, de las ocupaciones, estamos en un nivel de conciencia donde predomina más bien nuestra mente racional, nuestra mente lógica, tomamos decisiones, vivimos experiencias y lo hacemos desde un nivel de conciencia. Cuando nosotros accedemos a los registros akáshicos a través de esa oración sagrada, que es algo que todos podemos aprender, no es un privilegio de algunos conectar con esta energía, sino que es una oportunidad para todos, empezamos a percibir y a encontrar respuestas desde un nivel de conciencia mucho más elevado. Es decir, nos volvemos más inteligentes, ¿sí? Y podemos integrar en nuestras decisiones diarias toda la información que nuestra alma trae desde el momento en que nos separamos de la fuente hasta la actualidad. Y lo digo de una manera muy simple para que lo entendamos. Por ejemplo, si alguien tiene problemas con el trabajo, con el dinero, con la pareja, con los hijos, a través de los registros akáshicos puede obtener información de cómo mejorar esa relación, de cuáles son los bloqueos que pueden estar interfiriendo para que esa persona no tenga el trabajo o el dinero que necesita, qué tiene que mejorar en el vínculo con sus hijos, con el trabajo, con la pareja. Es decir, todas las respuestas las podemos encontrar a través de ese maravilloso portal a nuestra alma. ¿Y por qué digo portal a nuestra alma? Porque realmente desde la percepción de nuestra alma, una cosa es la realidad cotidiana que vivimos y los problemas que todos los días enfrentamos y tenemos que ir superando. Otra cosa es poder trabajarlo y percibirlo desde una conciencia más evolucionada en nosotros. Entonces, hay una enorme diferencia entre vivir en la tercera dimensión, normalito, basándonos en la información que nos puede dar nuestra mente, tomar decisiones desde un lugar sumamente condicionado, a tener la posibilidad de acceder a un campo superior de conciencia que nos lleva a mirar nuestra vida y nuestras circunstancias desde otro lugar. Cuando hablamos de registros akáshicos, es una técnica tan maravillosa y tan expansiva que se pueden hacer muchas cosas con ella. La podemos aplicar en nuestra vida para muchas, para encontrar soluciones a muchas circunstancias. Como decía, desde las más simples hasta las más profundas y más elevadas. Esas preguntas trascendentales que nos hacemos. ¿Quién soy? ¿De dónde vengo? ¿Cuál es mi propósito? ¿Cómo ir construyendo y creando mi propio propósito del alma, apoyándome en la guía y orientación de mis maestros espirituales? Porque decir registros akáshicos es lo mismo que decir conexión con los guías y maestros espirituales que cada persona tiene. Y esa información que está guardada en esa gigantesca computadora o en esa gigantesca biblioteca, se accede con los intermediarios que son nuestros guías y maestros espirituales, que justamente tienen la función de acompañarnos en cada encarnación. ¿Para qué? Para que evolucionemos, para que podamos concretar ese propósito que nuestra alma tiene, ese mensaje que trae nuestra alma para manifestar en este plano. Porque todos nacemos, todos tenemos un propósito mucho más grande que venimos a poder realizarlo y plasmarlo y materializarlo en esta encarnación que hoy nos da la oportunidad de vivir en la materia. ¿Para qué? Para bajar esa información desde los planos superiores. Entonces, a mí me encanta hablar de esta conciencia más universal que puede tener toda la información y toda la sabiduría, todos los aprendizajes de nuestra alma a lo largo de todas las encarnaciones. Entonces, si yo tengo que tomar una decisión en mi vida y para mi vida cotidiana, no es lo mismo tomar una decisión desde mi mente condicionada por miedos, por experiencias, por dolores, por frustraciones, por lealtades familiares, por patrones inconscientes, que tomar una decisión basada en la información y la sabiduría de mi alma.
3: He tratado... Ana, porque Lo normalizas tanto que suena como decir voy a comprar el pan, pero en realidad estoy conectando con una magia, con una biblioteca gigante de encarnación tras encarnación, y me encanta por eso, porque es tan, como tan tangible, ¿no? Desde tus palabras, que me ha encantado el discurso y cómo es tu mirada, cómo lo sientes y cómo conectas tú con los registros akáshicos. Me gustaría preguntarte cómo se siente. Yo no he tenido nunca la oportunidad de conectar con mis registros, pero quería preguntarte precisamente por ello, de cómo se siente en la práctica una conexión auténtica, genuina con este plano superior de conciencia.
4: Wow, me encanta tu pregunta, porque fíjate que cuando uno se está formando para ser lector, justamente la mente racional tiene todas esas dudas. ¿Soy yo? ¿Es mi alma? ¿Son mis guías? ¿No? Tenemos esa incertidumbre. Y hay varios parámetros para darte cuenta que estás en conexión con tus guías espirituales. Primero, es una sensación interna de certeza. Y me encanta que hayas percibido esta naturalidad con la cual yo lo vivo, porque hace 18 años conecté con esta herramienta y nunca más la solté. Y justamente es por esa practicidad para mi vida cotidiana. Y me han ayudado a que mi vida sea más fácil y más armónica y más simple. Y no es para conectar en determinados momentos, es para abrir los registros todos los días de tu vida, con esa naturalidad. En lugar de interactuar desde una mente racional, se siente interiormente esa conexión, esa certeza de que la información que te está llegando a través de imágenes, de sensaciones o del cuerpo, viene de otro lugar. ¿Por qué? Porque por más inteligente que seas, nunca podrías llegar a tener una información tan valiosa. Y sobre todo, hay otro parámetro que diferencia muchísimo a los registros akáshicos. La información que te llega a través de canalizar tus guías siempre es para el mayor bien de todos los involucrados. No es para una finalidad egoísta y propia. Te doy un ejemplo muy simple. Tú tienes conflictos con tu hijo, ¿sí? Con tus hijos, con tu pareja, con tu jefe, con quien quieras. Y tú haces una pregunta a tus registros akáshicos. El ego, ¿qué te diría? Va a defender tu posición y tu lucha de poder, y va a defender, no, yo tengo la razón y lo que estoy diciendo es lo correcto y el otro tiene que cambiar. Eso haría el ego de todos nosotros bajo cualquier circunstancia de conflicto. La misma situación vista desde el punto de vista de tu alma, de tus guías y de tus maestros, te van a mostrar una solución que implica el mayor bien de todos los involucrados. Y esa es una enorme diferencia. No van a resolverte la situación desde tus intereses personales, egoístas, egoicos y condicionados por las heridas del pasado. Te van a mostrar cómo puedes mejorar esa relación o qué te está obstaculizando desde una perspectiva que te lleva a ti y a la otra persona a crecer. Entonces, esta es la sensación que se tiene. Es un estado interior, es una conexión que empiezas a sentirla. Bueno, en lo personal yo la siento desde el corazón. Todo se hace más liviano, todo se hace más entendible, todo se hace más digerible para nosotros. Hay otras personas que toman a los registros akáshicos para hacerles preguntas sobre el cosmos, sobre el universo, sobre temas que están muy lejanos a nuestra vida cotidiana. Yo, en lo personal, como soy psicóloga de formación, siempre he usado a los registros akáshicos para llegar a entenderme a mí y a mis circunstancias y todo lo que yo estoy necesitando, justamente para que mi vida sea más conectada desde mi propósito y no desde mis condicionamientos. Y esta es la invitación que siempre hago desde los registros akáshicos. Están para que tu vida sea más simple, para que puedas encontrarle sentido y propósito a tu existencia. Y a cada paso de tu camino, cada decisión, desde voy a mudarme de casa, vivo en este país, yo me he trasladado hace 11 años de Argentina a México, y todo el proceso de cómo vivir en otro país me fueron llevando pasito a pasito de la mano. Con esta facilidad, claro que lo que te pueden mostrar tus guías espirituales muchas veces son desafíos a resolver, a superar, a conectar. Mira por aquí qué necesitas entender para que esta situación sea mejor y sea para el mayor bien de todos. Vas a tener que cambiar algunos aspectos de tu personalidad. Vas a tener que trabajar interiormente esos temas para resolverlos. Pero así como lo has captado, así lo vivo yo desde esta naturalidad, desde esta conexión diaria con mi alma. ¿Para qué voy a vivir en la tercera dimensión con todas las limitaciones que tiene la mente racional si tengo la oportunidad de tener esta llave que me lleva a planos superiores de conciencia y desde ahí aterrizar toda esta energía para que la vida sea más simple, con menos caos, con más guía, justamente, con más guía, con más claridad y con más propósito?
3: Muchísimas gracias, Ana. Es un placer oírte hablar, poder compartir contigo. Y como dice el mensajito que tenéis aquí abajo, si os está gustando, regálanos ese like para que podamos hacer entender a YouTube que os interesa este tipo de información, este tipo de contenido. Bueno, Ana, me gustaría hablar de un proyecto precioso que te ha llevado precisamente en este camino espiritual a desarrollarte hasta el punto en el que te encuentras en este momento, que es tu escuela. Así que no podemos dejar pasar la oportunidad de conocer y acercarnos un poquito más a ese proyecto maravilloso.
4: Así es, así es. Efectivamente, a través de los registros akáshicos he materializado, he logrado bajar a este plano ese proyecto que traía mi alma, de difundir, de dar a conocer estas herramientas. La Escuela Akáshica para la Evolución del Ser es un proyecto que está gestado desde mi ser, desde muchas encarnaciones atrás. Y en este plano, en esta encarnación, en este siglo, en esta encarnación en la cual me llamo Ana Miotti, la Escuela Akáshica representa un espacio y una comunidad de almas que buscan conectar con esa sabiduría, que buscan aprender herramientas de registros akáshicos, de constelaciones familiares, de terapias energéticas, para ir transformando nuestros condicionamientos en procesos de evolución. Entonces, damos cursos, damos formaciones, por supuesto, ya hemos formado a 16 generaciones de lectores de registros akáshicos, ya hay más de 400 personas formadas en esta técnica que saben abrir sus registros, conectar con su alma, hacer preguntas a sus guías espirituales desde esta perspectiva. Y justamente en octubre, estamos abriendo la generación 17 de lectores de registros akáshicos, que repito, más que una técnica para una conexión con planos, o con preguntas abstractas, es una herramienta para que la vida

0: conexión y cuyos testimonios nos dicen que efectivamente les ha servido y les sigue sirviendo para mejorar su vida, para resolver sus problemas cotidianos. Como toda escuela o como todo producto que tiene su origen en procesos espirituales de una persona, también la escuela kashica tiene mi propia impronta. Y yo soy una persona bastante pragmática, bastante que busca que la vida sea simple, poder disfrutarla desde un lugar mucho más genuino, sin tantas complicaciones que nos trae nuestra mente. Así que eso representa la escuela kashica, una comunidad de almas que están buscando algo diferente para sus vidas. Están buscando liberar bloqueos, sanar lealtades, conectar con el propósito de su alma, estar evolucionando y creciendo en todos los niveles y en todos los planos, porque somos seres multidimensionales. Y desde esta concepción y desde esta experiencia personal, llegó un momento en que tuve la necesidad de expandirlo y así surgió la Escuela Kashica para la Evolución del Ser, como una necesidad de compartir lo que yo fui viviendo en mi propia experiencia personal y profesional.
1: Pues yo voy a recordar, si me permites un momentito, Ana, que en la descripción de este vídeo vais a encontrar los enlaces que Ana Miotti nos ha facilitado para que a un solo clic podáis conocerla más en redes sociales o formar parte de la escuela, si así lo deseáis, si estáis resonando con este mensaje. Bueno, está siendo una oportunidad muy bonita de conectar con los registros akáshicos y conocemos un poco más este lado, digamos, de luz de los registros akáshicos, pero los registros nos pueden ayudar también en situaciones de introspección más profunda, Ana, cuando pasamos una situación difícil y necesitamos esa guía, cuando de repente nos sentimos perdidos y no sabemos a dónde vamos, como bien comentabas, cuando de repente nos hemos desconectado de nuestro propósito, ¿qué hago aquí? ¿Por qué estoy aquí? ¿Qué he venido a hacer en esta encarnación? Y ahí los registros entran como, digamos, como una carretera, ¿no? Que se nos abre hacia adelante y ese camino se abre ante nuestros ojos.
0: Así es correcto. Es exactamente para eso, para orientarte, para guiarte, para esta introspección profunda, para que recuerdes quién eres. Para que lo recuerdes, porque tu ser y tu existencia están allí. Pero a veces desde los condicionamientos nos perdemos en este caos, en esta confusión, en esta incertidumbre, en todo lo que nos propone por ahí la sociedad en la que vivimos. Es necesario vivir en sociedad, pero a veces nos perdemos de tanta información. Y tener la posibilidad de abrir esa llave de conectar con esa esencia y tomar nuestras decisiones desde el propósito del alma y no desde una conveniencia de un plano inferior de conciencia, es increíble y maravilloso. Y tu vida va transitando en otros niveles y en otros planos de conciencia. Entonces, te orientan tus registros akáshicos a través de tus guías y maestros espirituales, cuya función es justamente orientarte, guiarte, conectarte. Te recuerdan. Yo ya hace 18 años que conecté por primera vez con esta herramienta y no la solté nunca más. Se hizo tan parte de mi vida que me es imposible pensar cómo sería mi vida sin tener el acceso a esta herramienta, ¿no? Como te decía, yo hace 11 años vine a vivir a México y me fueron guiando en esta introspección, en esta conexión profunda que permiten los registros, me fueron orientando y guiando de cómo es vivir en otro país y crear una vida en otro país. Así que imagínate todo lo que te pueden ayudar en tu vida cotidiana. Y ese es el propósito mayor, que a partir de tener la herramienta, tú puedas vivir desde una conexión, con una certeza de que vas en el camino correcto, correcto para ti, para lo que tu alma decidió venir a aprender en esta encarnación, para los desafíos que tu alma tiene a resolver. Para otra persona lo correcto será otra cosa. Y por eso Siempre digo que a esta

0: cultura de la energía planetaria, todos deberíamos tener el acceso a esta herramienta, todos, porque desde, digamos, desde un nivel de conciencia superior, estamos todos necesitando tener esa llavecita que nos conecta directo a lo más evolucionado de nosotros, tanto para nuestro bienestar como para el mayor bien de todos los involucrados. Y es una energía, los registros akáshicos, de mucho amor, de mucha verdad. Es una energía que no juzga, que no condena, que no te genera miedo, que no te ayuda a tomar decisiones desde el miedo, sino desde lo más elevado de tu ser. Y hoy, ¿quién no necesita tomar decisiones desde ese lugar? Salirnos un poco de esta matrix, de este contexto tan caótico, mirar nuestra vida y desde ese lugar más evolucionado aterrizar todo eso que estamos necesitando ver.
1: Ana, para terminar, mi última pregunta, quiero que sea más especial y me gustaría consultarte cuál ha sido tu experiencia más transformadora al trabajar con los registros akáshicos.
0: Hoy han sido muchísimas. Me encanta esa pregunta porque cada lectura que yo he realizado en estos 18 años, siempre la otra persona es un espejo que te ayuda a ver algo de ti. A veces yo he tenido temas para resolver que no tenía idea y justo me llegaba una lectura y la persona estaba preguntando lo mismo. Y la información que yo canalizaba para esa persona me servía para mí. Entonces, es un ida y vuelta, es permanentemente algo transformador. Decirte las miles de lecturas que he hecho sería imposible, pero lo que más ha ido transformando para mí es que cada lectura es una oportunidad de volver a recordar quién eres. De volver a recordar quién eres. Es como que la mayor transformación que yo he podido experimentar a través de los registros es que en esa constancia de conectar y de preguntar y de hacer que tus guías y de permitir que tus guías y tus maestros espirituales formen parte de tu vida cotidiana y no como algo accesorio en el cual accedes en algún momento de tu vida, es eso, recordar quién uno es. Recordar los talentos, recordar el propósito, focalizarme. Y bueno, y toda la gratitud a cada una de las personas que le he podido abrir los registros y a los alumnos también. Porque es imposible no estar conectado a los registros sin recibir sanación. Imposible. Es permanente, es un flujo energético que transforma tu conciencia, transforma tu campo electromagnético y transforma todos los dolores que uno tiene. Es una herramienta muy completa en comparación con otras que trabajan un cierto aspecto. Aquí en los registros trabajamos la multidimensionalidad. Entonces, tú conectas con los registros y vas a recibir algo para ti, algún mensaje, algo que estabas necesitando escuchar, necesitando ver, necesitando darte cuenta. Siempre van a mostrarte lo que te está impidiendo algo, lo que te está bloqueando. Por eso digo que desde una mirada muy pragmática es para que tu vida cotidiana sea mejor y para que tú evoluciones.
1: Buenísimo, Ana. Pues muchísimas gracias por compartir esta experiencia tuya, este camino de vida de propósito que tú estás cumpliendo a través de conectar con los registros akáshicos, de formar a personas en este camino evolutivo y de experiencia espiritual también. Y muy agradecidos por haber elegido Mindalia para dar voz a tu mensaje. Si deseáis colaborar, ya os decía yo previamente, nos podéis dejar un like, podéis compartir este vídeo con cualquier persona a vuestro alrededor. Y muy importante, no os olvidéis de los comentarios. Si queréis preguntar algo, compartirnos alguna experiencia, ahí os leemos aquí abajito Y ya sabéis que tenéis las redes sociales y toda la información que Ana nos ha dejado en la descripción de YouTube. Si estás desde Facebook, desde Twitch, en otro momento viendo esta entrevista, sabes que puedes acceder en cualquier momento porque esto queda siempre de forma permanente para que puedas conocer un poquito más a Ana Miotti. Bella Ana, ha sido un verdadero placer. Yo voy a dejar que sean tus palabras las que cierren y despidan la charla que hemos compartido. Te mando un abrazo enorme.
0: Muchísimas gracias a Mindalia por esta nueva oportunidad y cualquier pregunta que necesiten pueden dejar aquí sus comentarios y ojalá les haya servido esta información que les compartí y sobre todo hayan podido captar esta energía maravillosa, amorosa y expansiva que representan los registros akáshicos. Y también decirles que no necesitas ningún talento especial para tener acceso a esta información. No necesitas dones, no necesitas capacidades especiales, ni perceptivas, ni cognitivas, ni intelectuales. Solamente necesitas el deseo de tu alma de conectar, escuchar esa voz interna que siempre el alma nos está mostrando un camino de conexión hacia algo superior, hacia algo diferente en nosotros. Solamente si quieres acceder a esta herramienta, solamente necesitas escuchar ese susurro del alma, porque todo lo demás, el camino ya está realizado. Muchísimas gracias a todos y los espero próximamente en cualquiera de las actividades de la Escuela Akáshica para la Evolución del Ser. Y nuevamente, gracias Mindalia por la invitación.
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1: Bienvenidos a Mindalia Televisión y bienvenidos a un espacio de conocimiento. Hoy nos acompaña Estíbaliz Bilbao para hablar del síndrome del impostor. Hola Estíbaliz, ¿cómo estás? Bienvenida.
5: Hola Laura, muchísimas gracias por darme la oportunidad de participar con tu audiencia.
1: Pues gracias a ti, Estíbaliz, por formar parte de esta familia a la que te incorporas en el día de hoy. Y gracias también por presentarnos un tema que cada vez es más recurrente en la sociedad y del que no se conoce tanta información todavía. Hablamos, como decía previamente, del síndrome del impostor, un fenómeno que afecta a muchísimas personas y que muchas personas de las que tienen esta afectación o esta afección realmente no saben que lo tienen, Estíbaliz. Así que vamos a comenzar por ahí.
5: Efectivamente, así es. Bueno, es lo que se suele llamar una epidemia silenciosa porque la gente se siente muy mal y no sabe muy bien cuál es el origen, a qué achacarlo y directamente es como no sé qué me pasa. Entonces, tenemos un poco la tendencia a callarnos también por vergüenza y a pensar, bueno, pues soy una rara, estoy un poco loca. De hecho, eso es lo que me suelen comentar cuando hago conferencias en directo y tengo gente, digo, bueno, ¿qué es lo que más os ha gustado? Y dice, darme cuenta de que no estoy sola, ¿no? Entonces, efectivamente, es una cosa que afecta a muchísima gente. De hecho, se hizo un estudio en el Reino Unido que fue publicado en el año pasado, en noviembre de 2024, y el 89% de los profesionales a diario o de manera regular luchaban contra el síndrome de impostor. Entonces, en estas cifras nos estamos moviendo, que evidentemente después de la pandemia han sufrido una elevación muy, muy importante. Y básicamente, para que entendamos qué es el síndrome de impostor, bueno, es una creencia, ¿vale? No es una realidad, afortunadamente, por eso se puede cambiar. Y es la diferencia entre la profesional que yo creo que soy y la que yo creo que tendría que ser para conseguir lo que quiero. Es decir, estoy aquí, creo que estoy aquí y creo que para conseguir lo que quiero tendría que llegar aquí. Y ahí hay un abismo, ahí hay una distancia que creo que es insalvable. Lo que ocurre es que no es una cosa real. Pero yo lo veo así. Entonces, desde fuera la gente se da cuenta de que tengo formación, tengo experiencia, tengo incluso reconocimientos, o sea, tengo premios o me ascienden, que evidentemente un ascenso en una empresa es algo que se valora para, bueno, tengo una necesidad, esta persona está en condiciones de cumplirla. Y ni con todas las pruebas del mundo la persona es capaz de darse cuenta de que sí es valiosa. Sigue pensando que no es suficientemente buena. Y a esto se añade un miedo atroz a que la gente se dé cuenta. Porque yo creo que les estoy engañando. O sea, yo sé que no soy buena, estoy convencida. Pero los otros me dicen que sí lo soy. Entonces tengo esa situación en la que digo, ay, Dios mío, cuando todo el mundo se dé cuenta, qué vergüenza, qué mal, les estoy engañando. Entonces, es una situación súper extendida y que está, ya te digo, afectando muchísimo y la gente ni siquiera sabe lo que le está pasando.
6: Estivaliz, cuando hablamos de un síndrome, en este caso, ¿podemos hablar de un trastorno o estamos hablando de otro tipo de condicionamiento mental?
5: No es un trastorno, no es una enfermedad, es una creencia. Me he convencido de que no soy suficientemente buena. Lo que ocurre es que en el origen de esta creencia hay que hemos vivido situaciones emocionalmente muy intensas, muy fuertes, que me han marcado. O bien una situación que, no siendo tan intensa, se ha repetido tanto que al final me lo he creído. Entonces, lo tengo interiorizado y por eso no veo, cuando me miro a mí misma a nivel profesional, yo no veo lo mismo que ven los demás. Pero precisamente se puede desmontar porque no es una realidad, es una creencia. No es que realmente seamos incompetentes o que nos falte formación. Es que nos vemos desde una perspectiva que no está completa.
6: Esto es lo que nos ocurre. Es un punto muy importante, Estivaliz, porque habrá personas que realmente sientan, ¿no?, que de repente se están condicionando, se están autosaboteando desde una enfermedad y no es así, es una creencia. Así que por ahí estamos empezando a desmitificar este síndrome del impostor. Además, hemos hecho un eslogan muy claro para esta entrevista que es: no es inseguridad, es el síndrome del impostor. Cuando diferenciamos entre una inseguridad, Estivaliz, y el síndrome del impostor, ¿cuál es el principal indicador de ambas?
5: Pues mira, cuando una persona quiere hacer algo nuevo, lo normal es que dude. O sea, esto forma parte de un proceso de crecimiento de cualquier profesional. ¿Qué pasa? Que digo, ¿seré capaz? ¿Tengo toda la información que necesito? ¿Lo puedo hacer bien? No lo sé. Lo sé cuando me pongo. Entonces me pongo y compruebo que sí lo hago bien, ¿vale? Duda resuelta. O compruebo que no lo hago bien, ¿vale? Me falta formación. Entonces me formo y una vez que ya me he formado, estoy preparada. Esa inseguridad ha desaparecido. Eso es lo normal en el proceso de cambio, de aprendizaje o de crecimiento profesional de cualquiera. ¿Qué diferencia hay con el síndrome de impostor? Que el síndrome de impostor tiene que ver con la identidad, con la persona que yo creo que soy. Entonces yo no digo, ¿tengo los conocimientos suficientes para esto? No, me pregunto, ¿quién soy yo para tener un negocio? ¿Quién soy yo para liderar un equipo? ¿Quién soy yo para subir mis precios? Es como si mi propia persona no fuera competente. Entonces, eso no se salva con formación. Por eso, una de las cosas que especialmente le pasa a los emprendedores es formación sin fin, pero no desde el punto de vista de voy a ser una persona excelente, voy a aprender un poco cada día para ser mejor. No, es que lo necesito para arrancar y nunca se consideran preparadas. Entonces, ejemplo real, una de mis clientas me vino después de 7 años intentando lanzar un curso. Y le digo, bueno, ¿y cuál es el problema? Y dice, es que no estoy suficientemente preparada. Y entonces me dice, he estudiado marketing, ventas, sé hacer campañas de publicidad, sé crear, sé grabar los vídeos, sé crear la escuela, lo sabía hacer todo, el copywriting, el diseño, todo. Y entonces era, pero, ¿entonces qué te falta? No, es que no estoy preparada. Claro, la miraba yo, que había hecho la mitad de la mitad de la mitad de la mitad que ella y ya había lanzado un curso y yo sabía que eso no era real. Entonces ella me decía, es que como hago cursos sin parar y nunca consigo arrancar, me he dado cuenta que tengo que ser yo la que necesita hacer el cambio. Entonces esa es la diferencia entre duda o inseguridad que se resuelve cuando te das cuenta de que necesitas formación y la consigues, o me formo sin parar y nunca es suficiente.
6: Hay rasgos también que puedan incluirse dentro de este síndrome, Estivaliz, por ejemplo, como el perfeccionismo, la baja autoestima o algún otro.
5: Más que esto, lo que hay es una serie de cosas que vivimos en infancia. Hay una serie de circunstancias del tipo, me he tenido que ganar el amor de mis padres con la perfección, por ejemplo, cuando tú, por ser tú, no eres suficiente. Y entonces tus padres, por ejemplo, recuerdo que yo estaba en el colegio y en ese momento no lo entendí, ya posteriormente trabajando en esto le di sentido, y es que tenía una compañera que siempre sacaba sobresaliente, siempre. Pero claro, nadie es bueno siempre y nadie saca sobresaliente siempre, y una vez la vi llorando. Y claro, yo que tenía un 5 pelado en aquella época, pensaba que había suspendido. O sea, yo lloraría si hubiera suspendido. Entonces, cuando le pregunto, le digo, ¿qué pasa? Suspendí, dice, he sacado un 8. Claro, honestamente, yo en ese momento pensé que la chica era tonta. Yo dije, ¿cómo es posible con un 8 estar llorando? Claro, cuando ya lo ves desde la perspectiva de mi trabajo actual y me doy cuenta de que esa familia, si ella no llevaba un 10, no era suficiente y no la iban a querer, claro, creces necesitando ese perfeccionismo o creces necesitando ser muy complaciente y voy a hacer todo lo que me digan porque si no, no me van a querer. Entonces, no tiene que ver con la autoestima, porque como digo, la autoestima es la visión que yo tengo de mí misma, pues si me veo fea o guapa, lista o tonta, pero en el síndrome de impostor yo realmente puedo ser muy inteligente y no es suficiente. Nada es suficiente. Entonces, más que características de la persona, son vivencias que te llevan hasta ahí. Son esas cosas que tú has tenido que hacer para ganarte el cariño de tus padres, fundamentalmente.
6: Me viene muy bien que toquemos este punto porque quería preguntarte si hay algún perfil o tipos de personas que son más propensas a padecer este síndrome.
5: Bueno, en realidad, como digo, tiene que ver un poco con tu personalidad. Eso, con eso venimos. Y luego también tiene que ver con cómo creces, ¿no? Porque, por ejemplo, si esto te lo hacen en el colegio, porque al final el síndrome del impostor vive de vivir, de sentir microtraumas. Por ejemplo, un profesor que te humilla en clase. Si tú llegas a tu casa y a ti tu familia te da un apoyo total y te lo da de verdad y tú lo sientes, lo que te hace el profesor es como un insulto, no le das importancia. Entonces es verdad, porque yo lo veo con mis sobrinos, mi sobrino mayor siempre te dice, el profesor ha dicho que tal cosa, y digo, ¿cómo que ha dicho que? Dice, es una tontería, eso no es verdad. Él ya trae de fábrica una personalidad en la que entiende que esto no es así, pero luego hay personas que son más vulnerables y a las que hay que decirle y explicarle muy bien esto. Entonces, si lo encuentran el apoyo en casa, no afecta tanto el del colegio. En cambio, si en casa y en el colegio viven lo mismo, no sé, te pongo un ejemplo de unos padres, una madre, por ejemplo, o un padre que esté enfermo y por narices toda la familia tiene que cuidarlo porque está enfermo. Entonces, los niveles de exigencia de ese niño, que no le corresponden a su edad, le hacen crecer exigiéndose mucho más de lo que le corresponde. Entonces, en el momento en que es adulto, se va a encontrar con esto. Entonces, tiene mucho más que ver con qué vivimos que con la personalidad, aunque es verdad que hay personas que se encuentran en esta situación y necesitan como más apoyo o tienen más opciones de caer, evidentemente.
6: Gracias, Estíbaliz. Cuando una persona se identifica dentro del síndrome del impostor, ¿cuál es el primer paso que debe dar?
5: Pues lo primero es darte cuenta. O sea, yo siempre digo que tienes una vocecita interna, que yo la llamo radio fracaso, que te está diciendo, no eres suficientemente buena, tú quién te crees que eres para hacer esto, esto no te lo mereces, no es para ti. Entonces, lo primero es darte cuenta de esa voz y luego, cuando hay personas que no la oyen, pero sí que tienen ciertos comportamientos. Entonces, hay 5 cosas que podemos hacer cuando experimentamos síndrome impostor sin darnos cuenta y que además no son nada recomendables porque ahora explicaré para qué las usamos, pero lo que hacen es reforzarlo. Entonces, la primera, como tú muy, muy bien dijiste antes, es el perfeccionismo. Cuando yo necesito que sea todo perfecto es porque creo que no me puedo permitir fallar. Si fallo, no me van a querer. Entonces, curiosamente, con eso conseguimos cometer más errores porque nuestro objetivo no está en hacerlo bien o en hacerlo lo mejor posible, está en no fallar. Entonces, al final, aquello en que enfocamos la atención es lo que realmente tiene nuestra energía y fallamos mucho más. Entonces, ¿por qué lo hacemos? Bueno, pues porque me protejo, como yo no soy suficientemente buena o al menos eso creo, me protejo intentando que sea todo perfecto. Entonces, esta es una de las cosas que podemos decir, nos damos cuenta de que lo estoy haciendo. Luego, lo siguiente es paralizar proyectos. Cuando te dan el proyecto de tu vida y tú encuentras 200 excusas que te suenan muy razonables, pero que realmente lo que están haciendo es protegerte. Igual que en el perfeccionismo, si yo lo quiero perfecto, nunca lo hago. Entonces, si nunca lo hago, nunca me expongo. Nunca me expongo a ese fracaso, a ese momento en que la gente se da cuenta de que no soy tan buena como ellos creen. Entonces, con el parálisis de proyectos pasa lo mismo. Es que ahora no puedo viajar, es que no puedo grabar el curso porque hay mucho ruido, es que tengo a mis hijos y no te puedo atender. Entonces, dejamos grandes oportunidades. ¿Por qué? Porque en la sombra nadie se va a dar cuenta de que soy un fraude. Y en cuanto me exponga a hacer este proyecto, sí. Luego otra cosa es el hecho de, no de paralizar el proyecto, sino de posponer tareas. Estos emprendedores que se apuntan a todos los cursos, a todas las masterclasses, están todo el día ocupados, pero que si analizan al final del día, oye, ¿yo qué he hecho que realmente me lleve a mi objetivo? Nada. Entonces, por ejemplo, haces 20.000 planificaciones, pero no buscas clientes. Entonces, este posponer constantemente las tareas que son necesarias para tener resultados son también una manifestación de síndrome del impostor. Luego está la complacencia. Cuando yo creo que no soy suficientemente bueno y que me van a pillar, lo que intento es que la gente esté contenta conmigo para que cuando yo falle no sean tan duros conmigo. Entonces, cosas típicas como, hola, que tu servicio sí te hago una rebaja. Dices, pues fenómeno, pero no te la he pedido. No, pero yo te lo voy a rebajar. ¿Por qué? Porque así, si te sale más barato, luego no te quejarás tanto cuando veas que no soy buena. Entonces, no sé, típico cartel que encuentras en un comercio que dice, se atiende sin cita. O sea, no me valoro nada y estoy para todos a cualquier hora, si hace falta ni cómo, ¿no? Y luego el quinto comportamiento es, que además es especialmente peligroso porque nos puede llevar al síndrome del burnout y acabar pues bastante enfermos, es el trabajar 24/7. Cuando yo creo que no soy suficientemente buena, ¿qué me queda? Pues echar horas, ¿no? Entonces, si por ejemplo trabajo en una empresa y soy la primera en llegar, soy la última en irse, siempre estoy disponible en festivos, en fines de semana, no tengo vacaciones, mis jefes van a decir, oye, esta chica muy bien, ¿no? Ha fallado, bueno, pero trabaja todos los días. Entonces, como una forma, todo son formas de protegerme y todo esto son indicios y lo primero que tienes que hacer es darte cuenta para no seguir por ahí, porque como decía, con el tema este del trabajar tantísimo, al final no descansamos, nos agotamos y acabamos totalmente quemados. Y de hecho, el síndrome de burnout desde 2019 es considerado como enfermedad profesional por la Organización Mundial de la Salud. Entonces, lo primero es darme cuenta de lo que me está pasando.
6: Estíbaliz, tú eres experta en profesionales y aquí estábamos haciendo un poco un recordatorio, ¿no?, de todo aquello que sucede, por ejemplo, de cara a la parte laboral. Para ti, ¿cuál sería un consejo que podríamos dar a empresas, también a líderes, para reducir este síndrome del impostor en sus equipos y posiblemente ese burnout que venga detrás?
5: Pues mira, es fundamental que haya formaciones, es decir, que se hagan charlas tanto para los miembros de los equipos como para los propios directivos. Y te voy a contar un ejemplo real de una chica que experimentaba síndrome del impostor y que porque su jefa no lo entendía, terminó despedida, ¿entiendes? Entonces, esta chica era abogada, no tenía especialmente experiencia y ¿qué pasaba cuando se tenía que enfrentar a un despacho con un volumen de trabajo muy alto y exigente? Que le daban un proyecto de un expediente y ella no se sentía capaz de gestionarlo. Entonces, ¿qué hacía? Como no quería que la descubrieran como un fraude, porque, oye, me han contratado como si yo fuera buena. Si ahora voy y digo que yo no sé hacer esto o que necesito ayuda cuando estoy viendo que es que no hay tiempo ni gente para ayudarme, lo que voy a conseguir es que me despidan. Entonces, ¿qué hacía con los expedientes que le daban para tramitarlos? Los metía dentro de un mueble y los escondía. Y la jefa, que era amiga mía, me decía, no me respeta, es una sinvergüenza, le encargo cosas, le digo que cagando leches y al final lo esconde y no lo hace. Entonces, la jefa, que no sabía lo que le estaba pasando a su empleada, se creía que era una vaga, que no quería trabajar, que no la respetaba. Y la chica vivía en un estado de pánico total. Entonces, como esto lo hizo durante varias veces, al final la despidieron. Entonces, es fundamental tanto que los jefes como que los miembros de los equipos tengan esta información. Entonces, que se contraten formaciones grupales para que la gente pueda darse cuenta y decir, oye, mira, porque siempre hay gente que interviene en este tipo de formaciones y otros no. Entonces, los que no están escuchando a los que sí están diciendo, porque a mí las caras de la gente me lo dicen, ostras, lo que le pasa a esta persona me pasa también a mí. Entonces, si por lo menos sabemos que el empleado no me está faltando al respeto, sino que no puede hacerlo mejor, entonces eso es fundamental. Y luego también que piensen que tienen grandísimos talentos que al final se van a la competencia o lo dejan porque no se pueden desarrollar allí. Entonces, si dentro de las empresas también hay unos sistemas que permitan tener partidas, decir, mira, esto es para que esta persona pueda trabajar su síndrome del impostor. Es que vas a invertir X y vas a recuperar X al cubo. Entonces, les interesa invertir en esto.
6: Vamos a ver un vídeo informativo de Mindalia y en nada estamos de vuelta para hacerte la pregunta más interesante o la que yo considero más interesante del día de hoy.
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6: Conectados nuevamente con Estíbaliz de Bilbao. Gracias, Estíbaliz, por la información que estamos aportando hoy. Y bueno, un poco a colación de esto, de la información que estamos dando y que estamos entregando, quería consultarte, porque la profesión siempre va por dentro, Estíbaliz, y todos en algún momento considero, ¿no? Desde mi mirada, no sé cómo lo ves tú, que hemos sufrido ese síndrome del impostor. ¿Tú como especialista alguna vez, en alguna ocasión, te ha pasado que te has encontrado en un pensamiento o en esta creencia limitante y has podido identificarla en ti misma?
5: Bueno, muchísimas veces. A ver, mira, ¿sabes cuándo ocurre? Hay detonantes. Entonces, ocurre normalmente cuando nos hacen una crítica, especialmente en público. También es verdad que cuando vivimos con una familia, un entorno, un colegio que nos critica mucho, llega un punto en que no necesitamos al adulto para criticarnos porque nos criticamos nosotros. Entonces, cuando hay críticas, se detona el síndrome del impostor. Luego también, cuando hay cambios de vida muy fuertes, tipo tener un bebé, porque de repente el trabajo se vuelve ultra importante y entonces es como ya no me puedo permitir perderlo. Y encima las mamás, cuando están 4 meses con sus bebés y luego vuelven al trabajo, se sienten de repente unas inútiles, es que ya no me acuerdo de cómo se hacía esto. Entonces ese cambio también puede ser un detonante. Y luego salir de la zona de confort. Cuando salimos de la zona de confort, realmente se produce el boom. Entonces, ¿qué me ha pasado a mí? Bueno, pues por ejemplo, cuando yo empecé con un negocio que no tenía ni idea, a mí me dijeron en un curso de marketing que yo hice, me dijeron, mira, lo que más te interesa es un podcast, porque lo que tú haces no necesitas enseñarlo, te posicionas, te va a dar visibilidad, la gente va a entender lo que haces. Y yo dije, venga, vale. Y esto fue en enero de 2018. ¿Sabes cuándo fui capaz de lanzar mi primer episodio de podcast? En abril de 2019. ¿Por qué? Porque cada vez que yo me sentaba a escribir, yo decía, ¿pero quién te crees que eres para lanzar un podcast? Pero si tú no eres periodista, ¿pero cómo vas a comunicar? ¿Pero cómo vas a informar de esto? ¿Pero si no sabes nada? Pero... Y entonces, claro, cada vez que haces algo que supone subir de nivel profesionalmente, te vas a encontrar así. Entonces, eso fue muy al principio, pero hace como un par de años, yo trabajo con una plataforma de e-learning colombiana que se llama Ubits, y me dijeron, mira, Día del Orgullo Gay, ¿podrías por favor hablar de síndrome de impostor y de cultura gay? Y dije, ¡qué fenómeno! ¡Me encanta el tema! ¿Tú puedes hablar de esto? Digo, hombre, una de mis mentoras es afroamericana, así que de tema de discriminación y síndrome de impostor es suficiente como para hablar de esto. Y enseguida esa voz me dijo, ¿quién te crees que eres para hablar de esto? Si tú eres europea, eres blanca y tienes todas las oportunidades, ¿cómo vas a hablar tú de discriminación? Y entonces ahí es cuando te das cuenta y digo, vale, espera, que esto es síndrome del impostor, porque primero me han elegido. ¿Vale? Yo ya había trabajado con ellos, me han elegido porque estoy en condiciones. Luego lo que te acabo de comentar, oye, mira, tengo una mentora afroamericana que habla mucho de esto, así que yo sé a través de su ejemplo. Pero es que luego yo vivo en Málaga y yo me he criado aquí, pero yo vengo de Bilbao. Y cuando yo era pequeña, que el terrorismo estaba todos los días en los informativos, a mí me decían terrorista. Yo decía, mamá, ¿terrorista qué es? Llega un momento en que lo entiendes, entonces discriminación también he sufrido. Entonces llega un momento en que sabes cómo bajarle el volumen, que es lo que yo llamo, pues eso, apaga radio fracaso, ¿no? Tienes todo el día esa historia para no dormir aquí, y es como, vale, ya te he oído, pero te apago. Y entonces soy capaz de dar el salto. Entonces, claro, yo lo noto mucho porque constantemente estoy creciendo, pero tengo ya la fortuna de tener las herramientas y de poder adaptarlas a cada caso y decir, mira, bajo volumen y sigo adelante. Cuando lo vuelvo a oír, ya llega un punto en que dices, ah, fenómeno que esté aquí, porque esto me dice que estoy avanzando, estoy creciendo. Si no estuviera saliendo de mi zona de confort, no estaría oyendo nada. Entonces ya cuando no oigo nada, ya me preocupo. Entonces llega un momento en que es hasta bueno escucharlo cuando realmente lo tienes dominado, claro.
6: Voy a por mi última pregunta del día de hoy, Estivaliz, y sería hablar un poco de la suerte, ¿no? De lo que nosotros consideramos como qué suerte tengo, ¿no? Cuando algo me sale bien, cuando he conseguido algo, ¡ah, qué bien, qué suerte! Ahí yo creo que desde la parte también espiritual, ¿no? Que se trata mucho en Mindalia, abordamos un mantra que no nos favorece realmente porque dejamos como en manos del destino aquello que he conseguido yo por méritos propios. ¿Existe para ti algún mantra, alguna frase de afirmación que cambie un poco este concepto de la suerte y que reafirme que aquello que estamos haciendo desde nosotros, desde nuestra responsabilidad, está funcionando y nos está haciendo tener ese éxito o esa confirmación positiva hacia nosotros?
5: Bueno, aquí lo que importa es empezar a valorar los microéxitos. Es decir, mi cerebro, que lo que quiere es sobrevivir, no le importa ni que tengas éxito, ni que seas buena profesional, ni que puedas pagar las facturas. Le da igual todo, solo quiere que respires y que no te mueras. Entonces, desde ese punto de vista, lo que hace es decirte constantemente todo lo que es un peligro. Y si ya has vivido algo y te ha salido mal, te avisa para que no lo repitas. Entonces, como esto es lo que nos pasa inconscientemente, nosotros conscientemente somos los que hacemos una labor de decir, a ver, espérate. De hecho, yo tengo aquí una libretita donde yo apunto mis éxitos. Antes, justo de empezar la entrevista, estaba apuntando y, por ejemplo, esto es un éxito. O sea, el hecho de tener la posibilidad de participar en una entrevista, que haya gente que me vaya a ver, que yo pueda ayudar a otros a entender lo que hacen, que puedan valorar mi trabajo. Oye, esto es un éxito. Entonces, necesito voluntariamente sentarme a escribir, oye, ¿qué he hecho yo sola que está bien hecho? O sea, y pueden ser cosas sencillas. Por ejemplo, a lo mejor llevas un mes diciendo, Laura, mira, es que tendría que mandar este email y no lo mando. Es que lo he mandado y lo he mandado tarde. ¿Y con qué te quedas? Es que lo he mandado un mes tarde. No, lo he mandado. El éxito está ahí. Entonces, cuando tú empiezas a darte cuenta de que las cosas que salen bien dependen de un esfuerzo que tú has hecho, la suerte empieza a quedarse de lado. O sea, para que lo entendamos, mucha gente dice, uy, es que no puedo conseguir, por ejemplo, adelgazar porque es que la genética, y ves a alguien con un problema, por ejemplo, no, es que tengo hipotiroidismo y no puedo adelgazar, porque tengo hipotiroidismo, porque mi genética, y ahora ves a otra que tiene hipotiroidismo y ha adelgazado, y dices, espera, que entonces la genética o la suerte tiene influencia, pero no es definitiva. Hay algo que yo puedo hacer. Entonces, para que la mente se vaya a eso que puedo hacer y deje de considerar que lo que pasa bueno es suerte, hay que valorar ese esfuerzo y ese resultado pequeño. Porque tenemos la tendencia a pensar, bueno, mi objetivo final es, yo qué sé, facturar 1 millón de euros. Pues hasta que no llego ahí, parece que todo lo que he hecho en medio no vale nada. Y todos los pasos que yo he dado, incluso los malos que me han enseñado, me han llevado hasta ese objetivo. Entonces, valorar todos los hitos de tu camino y luego voluntariamente escribir esos éxitos, porque eso lo que hace es que entrena al cerebro. Hay un filtro que se llama sistema de activación reticular ascendente y ve lo que tú le dices. O sea, ve lo que te salva la vida, pero luego ve lo que tú le dices. Si tú le dices, no soy suficientemente buena, te viene toda la información. Si tú le dices, vale, en el pasado me salió mal, pero yo ahora lo quiero hacer bien, y empiezas a ver todas las opciones de poder hacerlo bien, pero para eso lo tenemos que entrenar. Entonces, lo contrario de la suerte es aquello que yo he conseguido bien, bien hecho, mi éxito, mi microéxito, por mi esfuerzo y por haber tomado acción, en realidad.
6: Pues con este mensaje tan claro nos vamos a quedar y me gustaría que en comentarios nos contéis si habéis vivido este síndrome del impostor en algún momento de vuestra vida, cómo lo habéis experimentado, si le habéis dado solución, cómo ha sido, así podemos compartir entre todos y también dejadnos vuestros me gusta si os ha servido la información de la entrevista junto a Estivaliz Bilbao. Bueno, Bella, quiero pedirte que seas tú quien cierre el encuentro, quien cierre la charla. Muy agradecido desde Mindalia por la colaboración que hemos podido compartir y esperamos verte próximamente aquí nuevamente en pantalla.
5: Bueno, pues ha sido un placer. Yo siempre digo que una parte muy importante de mi trabajo es la divulgación, es sentarme aquí y dedicar este tiempo a que la gente se entienda. Porque siempre mis clientas me dicen, madre mía, qué alivio cuando sé lo que me pasa. Cuando les explico, te pasa esto y viene de aquí y por eso reaccionas de esta manera, la gente siente alivio. Entonces, bueno, pues todas esas personas que nos han visto, que nos han escuchado y que se han dado cuenta de que no están locas o no son raras y que ya saben lo que les pasa y que tiene solución, que esto es lo mejor, para mí es una satisfacción enorme. Porque yo pasé por ahí, yo pensaba que estaba loca, que esto era todo muy raro y cuando por fin aprendí lo que era y lo descubrí, fue como muchísimo alivio. Así que me encanta y estoy súper agradecida de haber podido participar.
6: Gracias, Estíbaliz Bilbao. Nos vemos todos en una próxima emisión aquí en Mindalia Televisión.
5: Genial.

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3: Bienvenidas nuevamente a un espacio más en el canal. Mi nombre es Fairuz y como siempre tengo el placer enorme de compartir otro ratito con todos ustedes y además con una invitada maravillosa, ella es Aida Valencia, con quien vamos a estar conversando sobre el efecto Mandela y realidades paralelas. Como siempre, quiero recordarles a todos que acá debajo tienen el espacio de comentarios para que puedan dejarnos sus mensajitos, contarnos desde dónde nos están viendo, conocernos un poquitito más y también pueden dejarnos todo lo que conozcan con respecto a este tema. Yo voy a invitar a Aida Valencia a la sala para que comencemos con la charla del día de hoy. Así que vamos a ver, ahí te tenemos.
4: Hola, ¿cómo están?
3: Hola, Aida, ¿cómo estás?
4: Súper bien, feliz de estar aquí, sobre todo con este tema tan interesante.
3: Me encanta, Aida, que estés nuevamente con nosotros. Siempre nos traes temas todos, uno más interesante que el anterior. Así que agradecerte nuevamente la oportunidad de compartir contigo. Yo tengo, ya hago la primera pregunta para las personas que nos estén escuchando o escuchando este tema por primera vez, que no estén familiarizados. ¿Qué es el efecto Mandela y por qué lleva este nombre? ¿Qué ocurre?
4: Bueno, este es un fenómeno que se trata de compartir recuerdos, pero que no son reales. Es compartir, pero en masa, son recuerdos colectivos, no es el recuerdito de la familia. Estamos hablando de un tema macro de el compartir recuerdos. ¿De dónde sale esto? La teoría Mandela es precisamente por el presente negro. Ya recordamos la historia de Nelson Mandela, que toda la gente cree, y esto fue yo digo que esto fue más periodístico y más de estrategia, que él muere, dicen, o el recuerdo colectivo o el recuerdo Mandela es que él murió en prisión, cuando él realmente no murió en prisión. Él sale en la década de los 80s, casi en los 90s, sale de prisión y él muere en el 2013, creo, si no estoy mal, creo que muere en el 2013. Y toda la gente, si tú hablas con cualquier persona que tú le preguntes, dentro de su mente puede jurar sobre la Biblia sin creer que están pecando, que él murió en la década de los 80 en prisión. O sea, que esto fue este movimiento que el apartheid, que fue el que él empoderó de quitar ese racismo en los Estados Unidos. Si todos recuerdan que los negros no podían entrar a los establecimientos, no podían transcurrir o transitar por determinadas calles. Y él lo que hizo es pelear esto, lo llevan a prisión y claro, para completar como la imagen del mártir y del personaje como tal, era que hubiera muerto dentro de la cárcel para así darle mucho más poder a este movimiento. Pero realmente no fue así, él murió fuera de prisión, pero toda la gente cree. Entonces de allí nace esta teoría de que el efecto Mandela es que tengamos recuerdos que nosotros creemos que son verdad, pero que realmente no ocurrieron. Existen diferentes formas también de por qué.
3: Yo voy con lo primero porque acá es algo súper curioso. ¿Crees que la figura de él como mártir haga más justa la causa?
4: Pues yo creo que ese era el objetivo del comité de manejo de prensa, digámoslo, como de vender esta idea de que él muere en prisión, pero realmente no fue así. Claro, tiene mucho más poder ante el mundo una persona que defendió unos derechos raciales y que llevó todo hasta el punto de terminar en la cárcel, pero que finalmente que muera allá, pues yo creo que es como la cerecita del pastel que hace que la gente cuando escuche a Nelson Mandela y muere en prisión, todo lo que él hizo cobra un valor, como cuando dicen que las pinturas de los artistas cuando mueren es que se valorizan. Entonces dice, tristemente se valorizaron porque ya está muerto. Pues aquí es como que todo lo que él hizo, todo este movimiento que él lideró, iba a tener mucho más peso y mucho más poder ante el mundo muriendo en prisión. Entonces, ahí le da ese, yo creo que fue la coronita que lo llevó a la cima cuando no la necesitaba, porque realmente el movimiento como tal es muy poderoso, logró lo que finalmente quiso, defender estos derechos. Entonces, pues no se necesitaba. Pero en ningún lado te dicen que él murió fuera de prisión, en ningún lado.
5: Mira lo curioso que es esa historia. Aida, quiero preguntarte, ¿esto se podría considerar como un fallo o un error en la memoria colectiva, pese a que fuera intencional?
4: Lo que pasa es que el efecto Mandela tiene diferentes características, y uno es la memoria colectiva, ¿cómo se maneja? Cuando hay medios influenciadores. Entonces, aquí, por ejemplo, en la actualidad es muy fácil tener el fenómeno Mandela. ¿Por qué? Porque tenemos demasiadas redes sociales que están bombardeando una información. Entonces, la influencia colectiva es poderosísima. La otra es cómo los medios transmiten una noticia. Entonces, de hecho, fíjense que, por ejemplo, en el mismo YouTube, yo que soy youtuber, está esta, yo digo problemática, pero la gente obviamente no es una problemática, pero yo no estoy de acuerdo con eso y peleo, es en que de acuerdo a los títulos que tú pongas, esto tiene más alcance con tus seguidores. Porque si yo coloco un título con un color de letra, entre rojos y amarillos, y yo coloco un título sugestivo, los rastreadores de YouTube pues van a hacer que llegue a muchas más personas. En cambio, si yo coloco un título muy sencillito, pues no va a tener este efecto dentro de la gente. Entonces, fíjense que esto es una influencia colectiva. El color rojo y amarillo tiene una influencia colectiva en la gente. Dentro de la psique humana, esto va a pasar. También el efecto Mandela tiene mucho que ver cuando hay fallos de memoria. Y esto, pero acá estamos hablando a nivel colectivo. Ojo, el efecto Mandela no es mi recuerdo. Como yo recuerdo, por ejemplo, que tú me contaste una historia y yo se la cuento a otra persona y yo ya le aumenté. O sea, no es jugar al teléfono roto, de que yo te voy aumentando, porque una cosa, el efecto Mandela se diferencia de lo que sale, por ejemplo, de los mitos y leyendas. Que cómo se van formando los mitos y leyendas, de acuerdo a este voz a voz, y a cómo lo van empoderando las culturas, los pueblos. Pero el efecto Mandela no, el efecto Mandela es un recuerdo colectivo, es un recuerdo que entra visual o que entra auditivo por una frase, por un sonido, pero que lo recuerdan todos de la misma manera. Por ejemplo, algo muy muy loco, que es uno que es, ustedes lo encuentran en internet, lo encuentran en todos lados, es en las películas de Star Wars, es donde más efecto Mandela hay. Y es, por ejemplo, cuando le dice este señor que, él dice, yo soy tu padre. Pero toda la gente recuerda, Luke, yo soy tu padre. Como si él hubiera hecho, pero es por qué, porque nosotros en nuestra mente, ya sabemos que Luke es el hijo de él. Y entonces cuando lo hablamos, no es, yo soy tu padre, no, Luke, yo soy tu padre. Y esto es un recuerdo colectivo. Hay imágenes, hay muchas cosas en los medios que son efecto Mandela. Ustedes colocan imágenes de efecto Mandela y le salen chorros, chorros, chorros, chorros. Yo creo que toda la gente recuerda a Pikachu, por ejemplo, que Pikachu tiene la cola amarilla completamente y todo el mundo la recuerda con la cola negra, la punta de la cola negra de Pikachu. Son efectos visuales que sale una vez, queda implantado en el cerebro, pero de ahí en adelante ya no vuelve a salir así. Entonces ahí ya te están mandando a ti esa imagen colectiva. Cuando nosotros necesitamos llenar, esto ocurre con tragedias, por ejemplo, que ese no lo van a encontrar en los libros. Un efecto Mandela es cuando muchas personas comparten un recuerdo traumático. En psicología, por ejemplo, esto se activa con algo llamado huella anémica, que es un estímulo que me hace recordar un hecho traumático. Pero aquí el efecto Mandela, ¿cómo opera? En que todos dentro de un mismo espacio, por el pánico o por la angustia, va a recordar un suceso que alguien lo diga una vez. O sea, explota la bomba y con que solo una persona diga, es que salió un rayo de luz primero, todos automáticamente en su cerebro van a visualizar el rayo y así lo van a narrar. Así la persona haya estado dormida, así la persona no haya visto el rayo, pero ya automáticamente le quedó implantado en el cerebro. Entonces, esto es para rellenar huecos de memoria también, ¿no? El efecto Mandela sirve para rellenar vacíos en nuestra mente.
5: Podríamos creer, porque otro concepto que traíamos en el título de la charla eran las vidas paralelas, ¿sí? El multiverso, como ahora lo escuchamos cada vez más, y la presentación de estar yo aquí ahora conversando contigo y que en paralelo estemos a lo mejor en otra situación. ¿También podría estar relacionado con este efecto Mandela?
4: El efecto Mandela también se dice que es una interacción de mundos paralelos. Esa es una de las teorías, porque el efecto Mandela tiene diferentes teorías: la influencia, la memoria colectiva, la interacción de mundos paralelos. Entonces, ahí se dice que puede ser. Yo difiero de esa, yo personalmente, porque, ojo, yo creo, y allá voy para ese otro tema, de las realidades o los mundos paralelos. Entonces yo difiero es porque aquí el recuerdo, cuando hablamos del efecto Mandela, es un recuerdo colectivo. Entonces, bueno, nos encontramos todos en ese universo paralelo y estamos viendo esa imagen, estamos teniendo esa visión, estamos teniendo esa visualización o ese sonido o esa frase, para que todos la compartamos. Entonces, que sea una interacción, pero ahí estamos hablando como que yo me la tengo que traer a esta dimensión. Me la tendría yo que estar trayendo a esta dimensión. Lo que me lleva a decir, bueno, ¿qué es una realidad paralela? ¿Qué es eso? ¿Con qué se come? ¿Por qué? Entonces, les voy a explicar un poquito lo que es eso para que entendamos de yo, Aida Luz Valencia, difiere un poquito de esa parte, de acuerdo a lo que es el significado de las hipótesis. Porque aquí sí, cuando nosotros entramos a hablar de realidades paralelas, estamos hablando de hipótesis, así la física cuántica lo haya abordado desde la teoría de cuerdas. Entonces, desglosemos. Realidades paralelas nos habla de que existen otros universos. Aquí son varias, existen varios universos. La teoría de nosotros no estamos solos, existen otros universos, pero aquí en esta teoría habría una falla, porque ahí tendría o vendría a tumbar la teoría de Copérnico. ¿Qué Copérnico qué decía? Que la Tierra era el centro, luego dijeron, no, la Tierra no es el centro del universo. Luego dijeron, no, el Sol es la estrella central. No, tampoco, porque hay más estrellas centrales. Entonces, existen muchas más, pero ahí se pelean esas dos. Entonces, es la teoría de que existen más universos. Yo personalmente creo que sí. ¿Por qué? Porque es que no podemos creer que estamos solos, pues, en todo el universo. Entonces, y me encanta esa teoría del multiverso. Yo se las digo porque cuando yo vi y los mando a ver la película de Doctor Strange, ahí es donde hablan clarísimamente del multiverso. Y de hecho, te dejan ver el multiverso. Yo no sé si ustedes vieron la película de Strange, cuando él va a diferentes, entra al mundo del multiverso, entonces empieza a entrar a diferentes universos. ¿Y qué dice esta teoría? Que existen diferentes universos, pero que cada uno tiene como su propio ritmo, su propio... El Doctor Strange, que estaba en un universo, era malo, con unas actitudes todas terribles. En el otro era ponquero, en el otro era todo espiritual, en el otro era una persona obesa, en el otro era una persona muy mística. Entonces, que cada universo trae sus propias realidades, siendo la misma persona. Es la teoría del multiverso. Soy yo, fragmentada en muchos, con muchas vidas diferentes, pero siendo yo misma. Que entre ellos no se entrecruzan, ¿no? Porque eso ahí entonces sería la teoría del multiverso, es no nos cruzamos, que es muy similar a la de las diferentes dimensiones, que aquí toca traerla también a colación. ¿Por qué? Porque la teoría de las dimensiones dice que existen, esta es la hipótesis, que existen diferentes dimensiones paralelas que no se entrelazan entre ellas, que no se tocan entre ellas. Por eso aquí si hablamos, pues obviamente su nombre lo dice, paralelo. No se tocan. Las vidas paralelas que le llamo, yo soy de películas, y es que me encanta, porque cuando yo veo películas, yo me emociono porque digo, ay, esto es esto, esto es esto. Las películas de Loki, no sé si ustedes las vieron, las películas de Loki, hay una película de las últimas donde él está ayudando, viene de una dimensión paralela y él está ayudando para que las dimensiones no se entrelacen, porque ellos mismos lo dicen, si las dimensiones se entrelazan, es el caos y, o sea, es el caos y se acaba todo. Y se pone todo ahí, si volvemos otra vez al punto negro del universo, no somos nada. Entonces, las dimensiones paralelas no se deben entrelazar y las personas dentro de esos mundos o dimensiones paralelas tampoco se deben enfrentar. Las dimensiones paralelas pueden pasar en dimensiones altas, de alta vibración. Nunca hablamos, aunque las hay, en dimensiones bajas, pero existen dimensiones paralelas. Pero todas las hablamos en una vibración alta. Y todo esto nos lleva... ¿Me puedes interrumpir?
5: Continúa, continúa, porque tengo luego una pregunta para ti que no quiero que se me escape.
4: Ok, entonces, otra de las hipótesis que está es la de la física cuántica, que dice que las dimensiones interactúan, pero no se entrelazan en ellas. Entonces, no hay entrelazamiento, no se hacen esto, pero que sí existen. Y la física cuántica se apoya en la hipótesis de la teoría de cuerdas, que la teoría de cuerdas, yo creo que mucha gente la ha escuchado, y cuando hablan de la teoría de cuerdas, uno dice, bueno, ¿esto qué es? La teoría de cuerdas habla de una frecuencia vibratoria que nosotros no alcanzamos a ver, porque son unos filamentos muy finitiquiticos, muy chiquiticos, muy microscópicos al ojo humano y nosotros no la alcanzamos a ver. ¿Qué estos son qué? Y todos los tenemos, porque son qué? Los quarks, los electrones y los protones, pero que no son visibles al ojo humano. Entonces son unos filamentos o unas cuerditas muy diminutas que nosotros no las alcanzamos a ver. Entonces la teoría de cuerdas sí habla que sí hay dimensiones o hay universos que están allí, pero que no son visibles al ojo humano, porque el ojo humano lo que alcanza a percibir es la energía o la vibración más alta. ¿Para qué? Para que forme partículas grandes. Entonces, cuando son partículas grandes, sí las vemos, es que nosotros estamos en la 3D, somos materia. Por eso, para nosotros creer que existen estas dimensiones, esas otras dimensiones, pues es difícil. Yo lo creo porque si yo hablo, yo Aida Luz Valencia Castaño, hablo de la muerte como una evolución y un cambio de conciencia a otra dimensión. Y a nosotros nos hablan que el cuerpo físico se nos queda aquí en este plano, o sea, en la 3D, que no es la teoría de cuerdas, y que nosotros necesitamos no este cuerpo físico, sino ya lo que es la energía para poder evolucionar, energía o alma, que es la que trasciende a la otra dimensión. Y en esa otra dimensión, todos los que han tenido experiencias cercanas a la muerte han manifestado ver o verse. Pero cuando vemos a esas otras personas o estas energías ya sutiles, que yo digo que es donde opera la teoría de cuerdas, y que nosotros ya estando en ese otro plano dimensional podemos visualizar, porque ya tenemos, ya no tenemos esta materia que nos está estorbando, pues podemos vernos proyectados como si fuéramos fragmentados.
5: Otra cosa que en lo que pienso escuchándote, entendiendo un poco, volviendo atrás, que decías que las vías

0: accesar a esas líneas de tiempo cuando meditamos. Cuando nosotros hacemos meditación, es muy posible que nosotros podamos accesar a esas líneas de tiempo. Aquí yo se los digo desde el punto D. Cuando yo hago meditación, por ejemplo, que yo puedo visualizar, o no nos vayamos tan lejos, cuando a mí me preguntan o me hacen entrevistas que para hacer premoniciones, o ay, ¿a qué va a pasar este próximo año? Ahí yo qué estoy haciendo, estoy entrando en una línea de tiempo, que es otra. Porque cuando yo narro, hoy precisamente, casualmente, un paciente me envió un video de las, ¿cómo fue que colocó? Las visiones de, o las predicciones o visiones de Aida del año pasado. Entonces me mandó lo que yo había hecho y mandó todo lo que está pasando ahora, que yo a principio de año dije que veía mucha, mucha, mucha agua y en determinados lugares del planeta, de inundaciones, de tsunamis, de todo esto. Yo decía, otra predicción cumplida o algo así. Entonces, yo digo que cuando yo hago esto es entrar en esa otra línea de tiempo. Entonces, nosotros sí podemos. ¿Y cómo lo podemos hacer? A través de la meditación, que es cuando logramos desprendernos del cuerpo materia y entrar a ese cuerpo sutil. Entonces, nosotros sí nos podemos mover en esas líneas de tiempo. Ahora, para mí, Aida Valencia, si tú me preguntas desde estos múltiples universos, yo los creo, ¿por qué? Porque es que cuando a mí hablan de, a mí me dicen o me hablan de la retrocognición, me están hablando del pasado. Entonces, cuando yo llego a un espacio, que esto es loquísimo, esta parte yo es loquísima y ha quedado grabada, o sea, en los programas en los que he estado, en documentales, que yo llego a un lugar y, por ejemplo, llego a esta casa como está ahora, pero yo la empiezo a ver como era hace 40 años y empiezo a describirla hasta lo que había aquí, el mueble que había acá, la pared, el techo, el color, los, todo, todo. Y ahorita está totalmente diferente. Entonces se van los periodistas o el equipo investigativo a buscar en la historia recóndita del pueblo, del lugar, de libros y encuentran fotografías exactamente como estoy describiendo el lugar. Entonces, esa retrocognición, que mucha gente dice eso es un don, para mí es entrar en otra línea de tiempo.
1: Aida, esto puede estar un poco relacionado cuando a veces sentimos, por lo menos me ha pasado, y si alguien más ha tenido esta sensación, déjenoslo en los comentarios, que entramos a un lugar o de pronto nos ocurre algo y creemos ya haberlo vivido, estando 100% seguros de que esto no ha sido así.
0: Exactamente, y esto pasa. Mucha gente dice que es que estás recordando vidas pasadas, pero ¿qué recordar una vida pasada si no entrara en otra línea de tiempo tuyo? O de pronto no necesariamente es una vida pasada, sino que estás en una en que recordaste o alcanzaste, yo, como dicen las abuelitas, a atisbar, como que alcanzas a asomar la cabecita allá a ese otro mundo, a esa dimensión paralela, a esa dimensión paralela y alcanzas a ver esos lugares. Esto ocurre mucho, por ejemplo, cuando nosotros vamos a lugares que tú visitas, supongamos te vas a Grecia y vas por primera vez, vas en tu carro, vas con tu familia y de pronto dices, vamos para tal lado, no, pero volteemos allí que eso queda ya a la vuelta. ¿Cómo así? Si apenas vamos todos de primera vez por esta carretera, ¿cómo así que allá a la vuelta? Entonces, son estos recuerdos que mucha gente no alcanza o relaciona también con vidas pasadas. Para mí, tiene mucho que ver el tema de las dimensiones, de los mundos paralelos, de cómo nosotros podemos. A veces yo hago canalizaciones, entonces yo le digo a la persona, pero es que yo la estoy viendo así, así, así, y me dice. Pero es que, o sea, sí es ella, pero es una versión como muy, muy de 15 años y tiene 90. Te digo, de pronto me están dejando accesar a esa línea de tiempo paralela, a esa línea de tiempo. Por eso yo creo que sí existen los multiversos, las dimensiones paralelas desde la física cuántica, desde todo. ¿Por qué? Uno, apoyándome en la teoría.

0: De cuerdas, porque nosotros somos energía, nosotros somos átomos, eso somos nosotros. Yo, cuando hablo de un astral, cuando yo hablo del proceso de muerte, de todo lo que ocurre cuando salimos, para mí es entrar en esa otra dimensión y es poder navegar por ella y es poder recorrer diferentes caminos. Entonces, yo puedo traer muchas hipótesis, pero que para mí, siendo hipótesis, tienen mucha más relevancia, por ejemplo, que el efecto Mandela por programación, porque una cosa del efecto Mandela, trayéndolo aquí a este tema, por ejemplo, es estos niños de la época de Hitler, ¿no? Cuando los sentaban y con sus ojos abiertos, que esto encontraron estos archivos, donde les programaban y les programaban con imágenes, imágenes. Esto es programar los recuerdos a nivel colectivo. Esto es un efecto Mandela. Entonces, es diferente. El efecto Mandela es programar el cerebro con un recuerdo colectivo. Para mí, esto es tangible. Esto es dentro de todo, dentro que entra la mente y se almacena dentro de la mente, que allá tenemos todo intangible, pero viene de una materia, viene de algo acá afuera. En cambio, la teoría de las realidades paralelas tiene mucho que ver con la teoría, no, las hipótesis tienen mucho que ver con estos planos sutiles, con estos planos que la mente para accesar a ellos, pues tiene que haber evolucionado, tiene que estudiar, tenemos que ser aplicaditos. Los viajes astrales, es que me acaba de llegar, yo soy como, venga, que me llegue la información. Yo me voy, no te he dejado hablar, pero es que este tema a mí me apasiona mucho, porque de verdad es decirle a la gente, en serio, cuando yo siendo clínica y me pasaban cosas que no podía explicar, yo siempre quise estudiar para intentar explicar un poquito desde lo científico lo que no tenía explicación. Lo que no tenía, o sea, yo decía, como intentar explicar algo científico a lo intangible. Y empiezo a estudiar toda la física cuántica, cuánta cosa, yo me puse a estudiarla para intentar entender. Pero fíjense que dentro de todo ese intangible tenía más explicación para mí, más coherencia para mí que lo físico. Entonces, siendo así, todo lo que ocurre, por ejemplo, en un viaje astral, cuando nosotros hacemos viajes astrales, hacemos viajes a otras dimensiones y podemos ir a estos otros universos o estas dimensiones paralelas, que es muy fácil hacerlo y por eso hay gente que dice, yo me vi, pero era otro tiempo con otra ropa, era muy raro, estaba con otra ropa. ¿Quién dice que cuando nosotros no hacemos una regresión, no estamos accesando de pronto a un mundo paralelo, cuando describimos con tanto lujo de detalle la ropa, los años, los idiomas, los alimentos, absolutamente todo, porque es que son los detalles más mínimos que podemos describirlos si estamos visualizando no con los ojos materiales, sino viajando a través del tiempo y el espacio.
1: Hay algunas preguntitas por acá y quiero traer una que me parece muy curiosa. Casi o Casey nos dice, aparte de los maestros y almas que están en otra dimensión, ¿los seres elementales en qué dimensión se encontrarán? ¿Aquí en la Tierra o es a través de portales que ellos vienen de mundos más lejanos?
0: Ellos vienen de mundos más lejanos, de otras dimensiones, ellos no son de aquí. Por eso, cuando una persona tiene la habilidad de ver a los elementales, las hadas, los elfos, a todos ellos, hasta los duendes, que logran verlos, es porque logran de cierta manera y tienes esta habilidad de poder visualizar. Yo me imagino como si tuviéramos aquí en los ojos unos lentes súper especiales. Unos lentes especiales que nos hacen como si fuera ese microscopio y nos hacen ver y nos hacen visualizar esa otra dimensión, es jugar con esos dos mundos.
1: Muchas gracias, Aida, por tu respuesta. Vamos a ir con Manuel, que nos saluda desde Perú, y dice, ¿puede este efecto afectar las relaciones? ¿Cómo nos relacionamos? Si alguien cambia, nos pone un ejemplo, si alguien cambia, por ejemplo, de un día para otro.
0: Bueno, sí afecta mucho. Y esto pasa, por ejemplo, a mí me pasó, les voy a contar una experiencia rápidamente, me pasó algo que fue un salto cuántico, un salto en el tiempo. Acá cerca de Bogotá hay un pueblo que se llama Facatativá. Esto queda, pongamos, digamos, en, si no hay trancones, si no hay nada de eso, entrando por un lugar, queda como a unos 30 minutos, 40 minutos de Bogotá. Yo estaba con una alumna mía, veníamos por la carretera, 7 de la noche, las dos veníamos en mi carro, yo venía manejando, veníamos muy cansadas porque habíamos hecho un feng shui, habíamos hecho unas cosas allá en el pueblo, veníamos muy cansadas, las dos veníamos hablando de eso, qué cansancio y ay no, qué rico estar ya en casa, pero fue como que al tiempo dijimos, miramos el reloj las dos, veníamos, ni siquiera habíamos pasado el peaje, no lo habíamos pasado. Y veníamos, de pronto un carro nos empieza a seguir y yo hacía maniobras y el carro me seguía, Me da susto y fue como si yo en ese momento dijera, pero mentalmente, como quiero transportarme ya a Bogotá, quiero estar en zona segura, pero yo lo decreté adentro de mí. Las dos miramos el reloj, eran las 7, estaba lloviznando. Yo hago esto, fue como que yo parpadeo, yo no había pasado el peaje, yo parpadeo y estoy en el puente de Guadua, que eso es ya en Bogotá. O sea, 30 minutos de tiempo. Las dos nos miramos, o sea, fue como que miramos el puente las dos, levantamos la mirada del reloj, miramos el puente de Guadua, las dos nos miramos y las dos fue impactante porque las dos al mismo tiempo dijimos, ¿qué pasó? O sea, ¿qué pasó? Y las dos no lo podíamos creer, decíamos, no, pero si estábamos en tal lado, estábamos en tal lado, o sea, y mirábamos los carros, eran carros totalmente distintos, los carros que venían al pie, o sea, fue rarísimo. Las dos no salimos del impacto, llegamos a mi casa, ella se bajó porque las dos decíamos, ¿qué pasó? ¿Qué pasó? Y las dos estábamos como intentando reconectar tiempos, como, a ver, otra vez. Íbamos en tal lado, vimos tal cosa a la derecha, vemos ese carro que nos sigue, miramos el reloj y ya estamos en el puente de Guadua. O sea, es imposible, imposible. Eso pasa así, yo tenía que volver a ese lugar como a los 15 días y le dije a ella, ¿me acompañas? Yo quiero hacer el ejercicio otra vez porque esto para mí fue, o sea, de verdad todavía no lo entiendo y fue muy raro porque fue como si nos hubiéramos sentido, no sé cómo explicarte corporalmente, fue una sensación muy rara y fue muy como que tú abres los ojos y te ponen ahí, yo digo que eso le pasa a uno cuando se muere, como que cierra los ojos aquí y los abre y está en otro plano dimensional, como una sensación rarísima. Cuando volvemos, yo le dije, hagamos el ejercicio a conciencia, de decir y repitamos todo lo mismo a ver qué puede pasar. Y ella decía, no, pero eso es imposible, o sea, es que no entendemos ni qué pasó. Pues hicimos el ejercicio, casualmente estaba lloviendo acá en Bogotá, llueve bastante y sí es invierno, y estamos en una época de lluvias, y casualmente hicimos lo mismo, y yo dije, pero me tienes que ayudar, porque yo esa vez lo intencioné impresionante por el susto, porque de verdad el carro nos estaba, se notaba que nos iban a robar o algo. Y cuando hicimos el ejercicio, y fue exactamente igual, o sea, yo le dije a ella, ya vamos a llegar al espacio, al lugar donde fue. Yo dije que eso era como un agujero de gusano, ese pedacito, porque yo le dije, ya vamos a llegar a ese espacio, ya vamos a llegar a la entrada del agujero de gusano, hagamos exactamente lo mismo. Hicimos lo mismo y fue el mismo ejercicio. Fueron dos veces, nunca más nos volvió a pasar. Lo ensayamos muchas más veces, nunca más nos volvió a pasar, pero fue una sensación muy rara. Esto sí afecta. Esto sí puede afectar porque si tú te llegas a ver a tu otro yo de otro plano dimensional o de una dimensión paralela, esto sí puede generar un choque emocional puede generar un impacto, puede generar locura, puede generar amnesia, y estas amnesias, que son como amnesias telequinéticas o amnesias de teletransportación o amnesia, esto tiene nombres específicos, y es que sí te puede generar amnesia en uno de los mundos. O sea, okay, literal, te puedes joder tu cabecita en uno de los mundos. Entonces, es muy, muy complejo, muy complejo.
1: Aida, me encanta siempre conversar contigo porque de alguna manera nos aproximas lo que para nosotros es intangible, como decías hace un ratito, nos lo traes y nos lo haces además comprender de una manera súper clara. Quiero agradecerte este ratito contigo, quiero agradecer también a todas las personas que nos acompañaron acá a través del chat con sus experiencias, comentarios. Recordarles que este directo va a quedar en diferido acá en el feed de Mindalia, pero también en el de Aida Valencia, y que en unos días lo van a encontrar en el canal de YouTube, que van a poder verlo, repasarlo, escucharlo nuevamente con un poquito más de calma, y todas las preguntas, lo que tengan por allí, nos las pueden dejar en los comentarios. Aida, quiero dejarte el espacio para que seas tú quien cierre para todos esta charla.
0: Bueno, no, yo encantada, a mí me da pena porque empiezo a hablar y no me calla nadie, pero es que de verdad yo les digo, y creo que hoy que caigo en cuenta que hablo esto con tanta vehemencia, es que ustedes se apasionen en lo que ustedes crean, que ustedes de verdad sientan esas cosas en las que ustedes creen, porque eso no se los va a quitar nadie. O sea, por eso yo siempre digo, mi locura es que yo me creo todo este rollo, yo me creo todo este cuento, yo me creo mi locura. Y la he estudiado, he intentado explicarla. Entonces, no se queden ahí. No permitan que lo limiten y dejen que su cerebro viaje, porque de verdad que el límite son los multiversos. Un besote.
1: Un beso grande, Aida. Hasta la próxima.

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3: Comunidad de Mindalia Televisión, bienvenidos a otro espacio en el canal. Mi nombre es Fairuz y hoy tengo el placer enorme de compartir este ratito a través de la pantalla con Paloma Crisóstomo y vamos a estar conversando sobre cómo impacta nuestra infancia como adultos. Voy a darle la bienvenida a Paloma para que se sume a este espacio. Paloma, qué gusto enorme estar hoy contigo. Bienvenida, gracias por acompañarnos.
4: Muchísimas gracias a vosotros también, el hecho de estar aquí y compartir toda esta vivencia, lo que es la vida, comprenderla, hacer que sea mucho más fácil. Bueno, pues es un lujo y os agradecemos que compartáis con nosotros esta experiencia.
3: Igualmente, Paloma, agradecemos muchísimo a ti también por traernos un poquito también de claridad. Y el día de hoy vamos a estar conversando sobre lo importante que es la infancia, ¿sí? Quiero que empecemos un poquitito por qué la infancia tiene un peso, digamos, tan determinante en la forma como nos desarrollamos y desenvolvemos como adultos.
4: Vamos a ver, tenemos que comprender lo primero de todo que es la vida. Tenemos que aprender por qué venimos, qué es. Yo a veces me lo planteo como si tú vas a un parque de atracciones, quieres emociones, quieres sentir, quieres vivencias. Entonces la vida es como que venimos a hacer un aprendizaje, una experimentación. Para realizar esa experimentación, la vida nos pone sobre los 3 años una serie de dificultades y ahí es donde se producen nuestras heridas. Creemos que esas dificultades están equivocadas, no es adecuado y no tenemos bien puesta la visión, la mirada. Esas dificultades que vivimos son para nuestro desarrollo, son para nuestro crecimiento, son para, podríamos decir, encontrar la realidad que somos. ¿Pero qué hacemos con las heridas? Las tapamos. No queremos saber de ellas. Es como que queremos huir. ¿Y qué hace la vida? Traértelas una y otra vez. No entiendes por qué tú te comportas, tapas, actúas de maneras para que eso no se produzca en ti. Sin embargo, no miras la vida, la taponamos, no queremos verla. Y la vida te dice que no, que tienes que afrontar la situación, que tienes que vivirla, que tienes que sentirla. Cada situación es perfecta para cada uno de nosotros. ¿Por qué cada uno tiene experiencias distintas? Cada uno vamos a experimentar o a desarrollar campos diferentes. Quien viene a desarrollar el amor, nuestra realidad es trina. Esto en otros vídeos con vosotros lo hemos hablado. Somos sabiduría, somos amor y somos energía en todo nuestro abdomen. Esa trinidad, esos potenciales, venimos a trabajarlos, a desarrollarlos. Pero para ello, siempre que tú desarrollas algo, necesitas hacerlo con esfuerzo. Y la vida te pone una serie de situaciones para que te esfuerces en su desarrollo. Si vienes a trabajar el amor, fijo que tu infancia ha sido no amorosa, ha sido de soledad. Esa soledad, tú crees que la vida se ha equivocado. No, esa soledad nos ayuda a comprender que hay que empezar a amar, hay que sanar la herida de abandono, hay que sanar la herida de soledad. Amando a tu niño, amándote a ti profundamente. Si en lugar de taponar esa herida, no querer verla y buscar fuera que te quieran, buscar fuera soluciones, si en lugar de realizar esa disfunción, te pones a mirar a tu niño interior, aquella que sufrió la herida, que vino con una herida, En nuestra religión se habla del pecado original, en otras se habla del karma. En todas se habla de que llevamos como una carga especial, pero no es carga, es una situación de vida para nuestro desarrollo. Si en lugar de ocultar esa herida y empezar a crear el subconsciente en nuestra mente, nos ponemos a mirar cómo es esa herida, cómo es su dolor que puede romper las corazas que has ido construyendo en tu pecho. Si empiezas a ir a esa niña a amarla de verdad, descubrirás que todo empieza a cambiar, que la vida ya no te traiciona, que la vida ya no va en contra tuya, sino que tú vas a favor de la vida y la vida se pone a tu favor. Es ahí cuando empiezas a comprender la vida, a verla, a sentirla, te da regalos, te hace sentir grande, pero sabes que aquello que la vida te ponga, tienes que afrontar, vivir, sentir. En el amor generalmente duele, duele el pecho, sientes como que algo se rasga, se rompe, pero más allá de eso que se ha roto, empieza a brotar el amor real. Nuestro niño interior, ese que sufrió nuestra herida, nos espera, nos grita, por favor, ven, haz el trabajo que tienes que hacer, ven a amarme, ven a quererme. Y si vamos a sentir ese amor, si empezamos a amar a ese niño interior, a escucharlo, a sentirlo, no a taparlo, no a exigirle, sino realmente a encontrarte con él. Yo en mi experiencia, porque todo lo que hablo es de mi experiencia, descubrí que el amor auténtico comienza cuando empiezas a amar a tu niño, niña herido. Que ahí empieza un amor puro, que entonces ya puede manifestarse hacia el exterior. Tenemos también que desarrollar, hay otras personas que su herida es de inseguridad, menosprecio, se han sentido completamente débiles en un momento determinado de su vida. Esta gente viene a trabajar la energía, vienen a trabajarlas. Todos tenemos que trabajar las tres, pero la gran herida tiene que ver con una de esos potenciales. Eso es la clave. Si nuestra herida es de inseguridad, menosprecio, hay que trabajar esa energía, hay que sentirla, pero no como hacemos. O sea, en el amor lo que hacemos es tapar nuestro pecho. Y en la energía lo que hacemos es ponernos de guerreros, acorazarnos, crearnos toda una coraza. Y vamos luchando por la vida como defendiéndote. Eso no significa desarrollar tu energía. Eso no significa ser fuerte. Fíjate, el ser fuerte significa aceptarte débil. Una persona auténticamente fuerte no le asusta ser débil. Entonces hay que hacer ahí otra labor con tu niño interior, ese niño herido, ese niño que se sintió maltratado muchas veces o que se sintió, hay que ayudarle a mirar su fuerza, a sentir su energía, a quitar sus corazas, aunque se vuelva a sentir débil, porque si se ve débil, se siente, se ama, se respeta, empieza la auténtica fuerza, una seguridad absoluta, un no miedo a la vida. Cada niño tiene heridas determinadas. Nos queda la tercera herida. No, yo siempre trabajo con la Trinidad. En las religiones tenemos la Trinidad en cualquier religión. Vivimos en el mundo tridimensional. Tenemos los tres colores primarios de los cuales brota todos los demás. Entonces la que nos falta es la de la sabiduría. Hemos hablado del amor, la energía siempre, abdomen, coxis, su centro, el amor atrás en la columna y la sabiduría, donde hacían la tonsura a los curas, donde hacían ese redondel que los curas llevaban, donde se ponen el bonete. No sé si se llama bonete, permitirme, pero lo que se ponen en las religiones es esta zona de la coronilla. La sabiduría, normalmente la herida es de identidad, es niños, todos tienen una infancia determinada. Cada uno coge un personaje, una forma, tiene una herida mayor. Y la de la sabiduría es niños que no han sido mirados, que son muchos hermanos, los padres trabajan mucho, niños que han sido criados en una no mirada. Entonces ellos no saben quiénes son, no me ven, no existo, existo, no existo, quién soy, qué sensación tengo. Aquí es otro trabajo importante, es el tema de la valoración. Estos niños generalmente lo que suelen hacer es empezar a estudiar mucho, a informarse mucho, a llenar mucho su mente para tener una identidad, para decir, pues yo soy, yo sé, ahora tengo. Y eso embota. Igual que hay que romper las corazas en el pecho para llegar al amor. Hay que quitarte toda la estructura de la coraza grande que se pone el rebelde para poder sentir la debilidad y encontrar la fuerza auténtica que somos. En la sabiduría hay que empezar a aprender a dejar tu mente en blanco, a escuchar tu interior. Solo sé que no sé nada. Empezar a descubrir quién eres realmente. Empezar a ver a tu niño, ese niño asustado, ese niño que tiene mucho miedo, ese niño que se aísla porque le da miedo el exterior. Ir a cuidarle, ir a decir que los dos juntos os vais a abrir, que no solamente le vas a amar, sino que vas a hacer un trabajo de valoración, valorarle por lo que es, que te sientes orgulloso. Cuando trabajamos entonces con ese niño interior y vamos sanando sus heridas, la del amor, la de la energía, la de la sabiduría, empiezas a sentir como que las piezas del puzzle que eres empiezan a colocarse. Es como que empiezas a sentirte completo, te faltaba algo. Tu niño herido creaba un gran vacío en ti y tú habías tapiado esos vacíos. Ahora comienza que esa parte tuya empieza a crecer, empieza a desarrollarse. Tienes lo que necesitas. Empiezas a sentirte completo. Hasta entonces vas buscando y buscas fuera. Personas, situaciones, demandas, te separas, buscas, no sabes. Quien te muestra tu herida, quien te hace sentir tu dolor para mostrarte tu herida, no quieres saber de ellos porque piensas que te están haciendo daño. Vivimos la vida equivocadamente. Yo siempre explico, a mí mi gran maestro, mi primer gran maestro, fue mi hijo que murió a los 2 años de cáncer. Fue quien me dijo, mamá, la vida es otra cosa, busca. Porque fíjate, hasta ahora no ha funcionado. Has querido ser buena, has querido hacer las cosas bien y no funciona. Eso no sucede a casi todo el mundo. Quieres hacerlo todo bien para que la vida te traiga cosas buenas y sin embargo no te las trae. Significa que algo no estás haciendo bien. Y era lo que yo no entendía. ¿Qué no hago bien? Pues no hago bien las cosas. Miro hacia el exterior, busco en el exterior, en lugar de buscar en mi interior. Y mirar a ese niño herido, que todos, absolutamente todos, venimos a este mundo a sufrir una herida. Ese pecado original o esa expulsión del paraíso. Y con esa herida podemos construir, desarrollar, pero no, cogemos, la tapamos, la metemos en un lugar llamado subconsciente y empieza a atrofiarse, empieza a ser tóxica, empieza a doler y tú sigues tapando y buscando fuera. La vida es maravillosa, pero hay que mirarla con mirada limpia y comprensiva, sobre todo basándonos en eso que todos, absolutamente todos, hemos sufrido. esa angustia fundamental que sobre los 3 años todos hemos vivido, esa expulsión del paraíso, esa desconexión profunda con nuestra realidad, y a partir de ahí buscamos fuera y vivimos como zombies, sin saber, sin tener la comprensión de lo que es la vida.
3: Paloma, perdóname que te interrumpa, pero creo que también un poco la razón o el motivo por el cual no somos a lo mejor muy capaces de ver, de percibir lo que ocurre, es que estamos en un automatismo tal que a la última persona que estamos dispuestos a escuchar es a nosotros mismos. Entonces también la invitación un poco es al cuestionamiento, ¿no? Siento un poco que es así, bueno, lo cuento también desde mi experiencia, pero ¿tú cómo lo ves?
4: Hay una rutina. Generalmente, cuando se produce la desconexión con la realidad que somos, ahí le damos toda la fuerza a nuestra mente y la decimos, manda tú. Hay una angustia muy grande en mí, hay un vacío muy grande que no sé llenar, es el niño, no sabe. Y entonces le das la orden al cerebro para que busque él. El cerebro es un órgano, va a funcionar hacia afuera, va a buscar hacia afuera. Entonces tenemos ya la rutina de búsqueda hacia afuera. No sabemos buscar hacia adentro. Solamente cuando aparecen las emociones o aparece el dolor, lo miras, pero quieres volver a taparlo. No entiendes que ahí dentro hay un niño herido, que hay que escucharlo, sentirlo. No, buscas. Cuando hay dolor, buscas fuera. Cuando hay inseguridad, buscas fuera. Siempre porque le dimos la orden en su momento al cerebro de ser él el que mande. Y lo hace perfecto, lo hace maravillosamente, está continuamente moviéndose. Hay que ver, comprender lo que estamos hablando y decir al cerebro que tiene que cambiar. Hay muchos programas en nuestra mente, en nuestro ordenador cerebral, sobre nosotros mismos, completamente equivocados. Pero sin embargo seguimos en el juego de hacia afuera. ¿Cuál es la manera? Darte cuenta realmente de que hay algo más. Darte cuenta de que no somos en este cuerpo ni las emociones, que somos un latido profundo de vida, del cual estamos en una experiencia, en una experimentación. Y cuando empiezas a escucharte más y más a ti, cuando empiezas a sentirte, no solo esas emociones, sino a sentir esa realidad que eres, es cuando empieza a haber un cambio, empieza a producirse como que la mirada cambia, la vibración cambia. La vida se abre, la comprensión se abre como una pantalla panorámica. Empiezas a comprender, que a la vez es sentir, la comprensión y el aprendizaje se va haciendo también con emoción. Yo digo que hay un gran maestro interior cerca del corazón. En esa zona hay que saber escucharla, hay que saber sentirla. Y bueno, no sé exactamente si la contestación que te he dado a esa pregunta de ese hábito que tenemos de buscar hacia afuera o ese hábito de quedarnos, pero tenemos que comprender, tiene que haber luz de que algo no funciona y que hay que buscar no hacia afuera, sino hacia adentro.
3: Paloma, ¿podríamos decir que de alguna manera podemos tener una buena infancia pero una vida adulta un poco compleja?
4: Mira, hay mucha gente que comenta que su infancia ha sido maravillosa. Permitidme, todos sobre los 3 años hemos tenido la angustia de fundamental, la angustia de separación, el vacío. ¿Cómo? Muchos dicen, no, si mi infancia ha sido muy querido. A veces esa sensación de ser querido, muchas veces los padres se apoyan al querer al hijo, es como que se apoyan en él, quieren de alguna manera como chupar, quieren, y eso no es sentirte querido. Sé que es un poco duro, pero a veces hemos sido utilizados porque todos necesitamos, todos estamos mirando hacia afuera y necesitamos llenar ese vacío que hay en nuestro pecho, esa angustia de abandono que generalmente el ser humano tiene en su pecho, esa angustia de amor. Y lo hacemos buscando fuera. Esas personas que se han sentido muy amadas y luego, como tú dices, su vida tiene dificultades, es que no han sabido mirar esa sensación de ser amado. Mira, el segundo personaje, que es el que tiene que trabajar sobre todo la energía, suelen ser niños muy, muy amados. Niños como que están en un pedestal. Niños que... Pero hay un momento, estos niños generalmente tienen un momento en que el exterior les va a fallar. A todos el exterior nos va a fallar en un momento determinado. Y luego vuelve a suceder que vuelven a poner estos niños, se atrincheran, se colocan, piensan que el exterior se ha equivocado, se hacen fuertes, pero la idea que tienen es que son muy importantes, han sido muy amados. Los del personaje de rebelde, porque aquí podemos hablar de personajes, que también son tres, para comprender las dinámicas de cada uno. Este personaje se cree muy amado. Y luego, al final, todos descubren que en un momento determinado algo falló. Que en un momento determinado hubo esa angustia fundamental. Y eso es necesario verlo, porque mientras yo lo tape, esa angustia fundamental, ese vacío, va a seguir latiendo en mi vida. Y lo que es curioso es que va a aparecer con situaciones que la vida me ponga. La vida me va a poner todas esas situaciones de lo que yo tengo que ver de mi interior y no quiero ver. La vida se encarga de traerlas. Si tú, cuando la vida te pone una situación de dolor, en lugar de echar la culpa al exterior, en lugar de enfadarte, te pones a mirar por qué me ha venido esta situación, qué dolor ha despertado en mí. Porque cuando despierta el dolor no me lo dan como una pastilla, un dolor que tengo dentro se abre y duele. Y es ahí donde tengo que ponerme a trabajar. ¿Qué es lo que me ha dolido? Aquí hay trabajos muy concretos para mirarlo. Uno de ellos es qué situación ha sucedido, ¿cómo me he sentido? ¿Qué tipo de dolor es el que he vivido? ¿Me he sentido no querido? Hay que llegar siempre a una profundidad. ¿Me he sentido no valorado? ¿O me he sentido muy inseguro? ¿O maltratado? Cuando vas viendo ese dolor que una persona actualmente te despierta en ti, tienes que ir luego a tu niño, a tu niña interior, y decir, si este dolor es nuestro, este dolor se acaba de despertar en mí y sé que es tuyo, tú lo has vivido. Vamos a buscar, a bucear, a sanarlo. Y cuando empiezas a sanar, amar a esa niña, darle lo que necesita, resulta que ya el dolor ya no aparece. Cuando la persona vuelve a hacer alguna situación parecida u otra, ya en ti no se despierta dolor. Pero lo más curioso, ya esas personas no te dicen eso. Ya la vida no tiene que mostrarte tu dolor. Tú lo has sanado. ¿Pero qué hacemos cuando alguien nos hace sentir mal? ¿Vas a buscar dentro? No. Voy a enfadarme fuera, voy a luchar fuera, voy a poner muros fuera con esa persona. La vida de vivir hacia afuera es vivir en este mundo en el que nos encontramos, donde parece que hay una gran carencia de amor, de respeto, y que es necesario despertar, ir a nuestras heridas, porque cuando las heridas sanan, lo único que hay es amor, gozo y respeto, y sobre todo, aceptación. Aceptación de que la vida te está trayendo lo que necesitas para tu desarrollo, para tu evolución, para tu aprendizaje.
3: Paloma, qué bonito es escucharte, no sabes lo agradecida que estoy por tenerte hoy con nosotros. Estoy viendo ya algunos mensajitos por el chat que vamos a estar respondiendo enseguida, pero yo antes quiero contarles sobre un evento que hemos estado preparando con muchísimo cariño y vamos a estar teniendo muy pronto. Ya volvemos.
4: Vale. Pues ahora aquí estamos.
3: Ah, ya nos vemos. Ahora sí.
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3: Estamos de vuelta con Paloma Crisóstomo. Paloma, Mario Acosta desde México nos saluda y nos dice: estas heridas no están ahí por azar, vienen inherentes a nuestra alma y personalidad. Y si no se trabajan ni se trascienden, volverán a aparecer en otros planos.
4: Efectivamente. No están por casualidad. Todos tenemos como una misión. Muchas veces creemos que la misión es hacer algo externo en este mundo, en este plano de conciencia. Y la misión que tenemos es la de encontrarte, mirar hacia adentro, no hacia afuera. La misión no está nunca hacia afuera, sino hacia adentro. Y una vez que te vas encontrando dentro, la vida te pone en el trabajo que tengas que hacer, la acción que tengas que hacer. Cada uno tiene su misión, cada uno trae su herida, cada uno trae lo que llamamos su pecado original para hacer un trabajo o bien de amor, o bien de energía, o bien de sabiduría. Hay que trabajar los tres, tenemos que sentirnos completos. Pero, bueno, que sepamos que no es al azar. Nunca la vida es al azar.
3: Gracias, Paloma, por tu respuesta. Mario Acosta nos dice: entonces, ¿las adversidades y personas conflictivas son realmente guías o maestros?
4: Está comprendiendo, Mario, la verdad. Mario, te doy la enhorabuena. No sé, me imagino que tú ya todo esto lo tienes visto, porque la gente no entiende que alguien que esté a tu lado haciéndote la vida un poco imposible sea un maestro, sea quien te está mostrando tu herida. Es bastante complejo y difícil, pero efectivamente es así. Si nos ponemos a trabajar con nosotros mismos, lo vas viendo. Y cuando vas sanando las heridas, al final dices gracias. Gracias porque me has mostrado de otra manera. Yo hubiera vivido solo hacia afuera. Yo hubiera vivido sin hacer la misión que tengo que hacer, sin mirar a mi niño herido. Y el niño herido hay que mirarlo. Al niño herido hay que amarlo. Al niño herido hay que reconocerlo. El niño herido es un lujo, el cual está en nuestro interior y hay que sanar sus heridas. Cuando éstas se sanan, te sientes completa. Pero ¿quién te hace ver las heridas? Esas personas a tu alrededor que te hacen sentir mal, que te despiertan tu herida. La herida está en nosotros, la herida es nuestra, la herida es nuestro proceso, nuestro libro de aprendizaje. Por lo tanto, efectivamente, Mario, enhorabuena.
3: Paloma, desde Perú, Eli nos dice: de niña no sabía poner límites y permití cosas que ahora no sabía y todo me queda muy claro. Me repito, no volver a cometer estos errores, pero cuando hay que ser auténticos, y no esperar nada. ¿Cómo no cometer estos errores cuando hay que ser auténticos y no esperar nada? Entiendo que esa es la pregunta.
4: A ver, dices que de niña no supiste poner límites. Es lógico. Muchos niños no han desarrollado su energía. Mira, hay procesos. A los 3 años, que es cuando se produce la gran desconexión, la gran carencia es la afectividad, el amor. A los 7 años, que es cuando se, 6, 7, 8 años, hay ahí una edad, es cuando se empieza a trabajar la valoración, cuando se va al colegio, se comienza. Y luego en la adolescencia es cuando empieza la energía. En ninguno de esos planos hemos sabido, en todos tenemos como nuestras dificultades. Siempre hay que empezar por el de 3, siempre hay que empezar por el del amor. Siempre hay que aprender a amar, es el centro, el eje, el brillante, el que ilumina y el que ayuda a trabajar los otros dos, la energía y la valoración. Al no poner límites, tu adolescente no ha sabido estar en su lugar, no ha sabido, pero porque la energía hay que trabajarla y cuesta. Hay una edad en que dejamos de respirar hasta el abdomen. Un niño cuando nace respira completo, todo su tronco, pecho y abdomen es una unidad de respiración. Ahora si tú miras, cuando ya vas siendo, cuando vas teniendo más años, solo respiramos desde el pecho. El abdomen se queda abandonado. Porque ahí se han, hay mucha información que podría daros, pero ahí se han empezado a quedar las primeras heridas primales. Lo que es los primeros dolores, el primer enfado, la primera angustia. Y se van quedando en la zona de que se dice de las entrañas, dice me duelen las entrañas. Y entonces la respiración se va podando, se va quedando solo a nivel pectoral. Muchos niños ahora mismo llevan a los colegios el Ventolin porque también el pecho se les va cerrando. Vamos cerrando la respiración, se va quedando bloqueado. Nuestro cuerpo por los miedos, por las emociones, por las angustias. ¿Qué es? Entonces, comentabas, no he puesto límite en mi infancia. Vale, pero ahora tienes que ir aprendiendo a poner límite, ayudándote de esa niña que no sabía poner límite. Primero viendo, escuchándola. El trabajo del niño interior es un trabajo diario. Es un trabajo de no más de 10 minutos. Es un trabajo de escuchar a esa zona profunda tuya que grita. Hemos encerrado a nuestro niño interior en, como en una cárcel. Está encadenado. Cuando descendimos a escuchar a ese niño, lo primero que vemos es que nos tiene miedo. No quiere acercarse. Y te das cuenta que le has exigido, que no has querido saber de él, que no ves su dolor. Su miedo. Y ese trabajo es maravilloso ir haciéndolo. Ese niño, escucha a esa niña que no supo poner sus barreras. Escúchala. Mira a ver cuáles eran sus miedos, sus inseguridades. Dale tú la fuerza. Respira tú hasta el abdomen y enséñale a ella que respira hasta su abdomen. Empezar a sentir una fuerza especial de vida que sois, la energía que sois. Y verás cómo las cosas empiezan a cambiar. Te empiezas a sentir mejor.
6: Gracias, Paloma, por responder. José Olivares nos dice, ¿el niño herido sana completamente o siempre quedará herido en lo más profundo de nuestro ser?
4: El niño herido quiere gritar, reír, saltar, vivir como nosotros. Cuando vas haciendo el trabajo con esa fuerza, con esa seguridad, te ayuda ese niño también a ti a vivir de esa misma manera. Y te puedo decir que sale, es poco, o sea, quizá en algún momento notes que todavía queda alguna situación X que alguien te ha parecido y te ha hecho, y de repente notas, dices, lo que ha pasado con esta persona o ha dicho esta persona, todavía siento que me duele. Pero vas rápidamente, ahí sí que vas ya inmediatamente a escuchar a tu niño. Bajas a tu subconsciente, cuéntame qué ha pasado. Se sana. Yo te digo, se sana. Y esas ganas de vivir que tiene ese niño, esa fuerza de vida que tiene, la vas experimentando. Ahora, no es de hoy para mañana, ¿eh? El trabajo es largo, concienzudo, maravilloso, pero no hay que dejarlo. Y la mente se va a oponer, porque la mente tiene la obligación de mirar hacia afuera. Entonces, de alguna manera, te va a impedir que mires hacia adentro, diciendo, pues, ¿para qué hacer esto? Pues, todos los días, pues, 10 minutos, nos lo tragamos con anuncios de la televisión. Pero, sin embargo, la mente a cada uno le va a jugar para que suelte esa conexión profunda con lo real. Y hay que seguir, hay que insistir, hay que verlo, hay que decir a la mente, no, seguimos. Y pasado un tiempo, mínimo un mes más, empiezas a notar ya como beneficio. Empiezas a empezar a sentir que hay algo más. a los 6 meses, yo digo, esto es como los niños cuando son pequeños, a los 6 meses ya se sientan. A los 6 meses empiezas a notar que ya las cosas tienen pozo, tienen asiento. Pero hay que insistir. Es un trabajo personal. Muchas veces queremos una varita mágica, yo la he querido siempre, una varita mágica que de repente haga todo plaf y ya se solucione. Pero esta vida en la que nos encontramos, os decía, es como un juego especial, es el juego del escondite como en un parque de atracciones inmenso. ¿Quién se ha perdido nuestra realidad? ¿Cómo hay que ir a buscarla? Pues con toboganes, con emociones, con situaciones. Si tú vas a un parque de atracciones, quieres todo eso, no quieres estarte parado sin tener ninguna experiencia. Pues la vida se encarga de, para llegar a tu interior, para llegar a tu realidad, ese campo de emociones, de sensaciones, y no hay que abandonar, no hay que abandonar.
6: Gracias, Paloma, por esa respuesta preciosa. Gaby García nos saluda y nos cuenta que está, uy, lo voy a sacar porque me tapa toda, pero nos dice lo siguiente: qué lindo verte, a veces siento que me ahogo, debo ponerme de pie y caminar. Hace 2 meses mi hijo se fue al cielo, un joven especial de 36 años. ¿Cómo puedo sanar?
4: Primero comprender, mira, cuando mi hijo murió, me imagino, Gaby, que a lo mejor tú viviste algo parecido. Di un grito infinito. Retumbó todo. Pero lo primero que sentí es, él ya no va a sufrir lo que yo estoy sufriendo. Míralo primero por ahí. Él ha hecho su cometido, ha hecho su misión. Y ya está libre. Ha soltado el cuerpo, ha soltado las emociones, se encuentra en otro campo. Pídele, yo sí te diría, pídele ayuda de alguna manera, no te quedes enganchado a él, déjale libre, eso sí, deja que siga su proceso. Pero al seguir él su proceso, os ayuda a ti, a tu mujer, a sus hermanos si los tiene, os ayuda a abrir la mente, a comprender, a poder vivir el amor. Entonces es como un maestro, tienes un gran maestro que puede ayudar. Pero sobre todo, no, el ser humano desde aquí lo vivimos egoístamente. Vivimos que de repente una parte que llenaba a esa persona y tapaba nuestra angustia, que esa persona se ha ido y ha aparecido nuestro vacío y dolor, que es infinito. Yo a veces he sentido mi corazón lleno de puñales por ese dolor tan tremendo. Deja que el puñal profundice y llegue a la fuente del amor, porque llega. Permite, mira, estábamos diciendo que cuando alguien se va, lo que te deja es un vacío a ti. Somos egoístas. Mira su liberación y di, voy a aprender a desarrollar el amor para llenar el vacío que me has dejado. Ánimo, adelante, es una de las experiencias más fuertes que se pueden tener. Por lo tanto, quien vive estas experiencias, Gaby, te tengo que decir que vienes a trabajar el amor. Ve a tu niño, quizá tu infancia haya sido dura, casi seguro, muy seguro. Y ve a amar a ese niño que se sintió quizás solo, que se sintió a veces abandonado. Ve a sanarlo y verás cómo de repente algo aparece mágico. Y tu hijo es tu gran maestro, te ayuda.
6: Paloma, muchísimas gracias por estar con nosotros el día de hoy. Quiero agradecerle también a todas las personas que están con nosotros en el chat y que nos van a ver en diferido. Recordarles que este directo lo van a encontrar en nuestro canal de YouTube, Mindalia Televisión Plus. Van a poder verlo, repasarlo y compartirlo también para que llegue a esas personas que necesitan escuchar lo que hemos conversado hoy con Paloma. Paloma, quiero invitarte a que seas tú quien cierre para todos esta charla maravillosa el día de hoy.
4: Pues mira, estoy viendo que tengo luces ahí, siento la mala calidad de esta imagen, pero bueno, esto es lo que tenemos. Sí, deciros a todos, por favor, amar a vuestro niño. El amor auténtico no es hacia uno o hacia otro, es hacia uno mismo. Todos nuestros niños interiores están heridos, todos hemos venido a vivir esa experiencia, la expulsión del paraíso, la desconexión con nuestra realidad. y todos tenemos como la obligación de aprender a amar, pero amando a tu niño interior. Ámale con toda tu alma y verás que de repente la vida comienza a cambiar. La vida se pone a tu favor porque tú te has puesto a favor de la vida, de lo que quiere enseñarte, de lo que quiere decirte. Por lo tanto, trabajad el amor, buscad a vuestro niño herido en ese subconsciente. Buscadle con toda vuestra alma, bajad, descended, vais a ver a un niño asustado. Id todos los días, sentid que vuestro niño ya está en vuestro pecho, que empezáis realmente a amar. Porque yo creía que amaba mucho, hasta que mi hijo fallece y me doy cuenta que el amor que tenía es un amor del que utilizamos todo el mundo, pero no es el amor real, no es el amor auténtico. Ese amor auténtico lo descubrí cuando empecé a trabajar con mi niña interior. Por lo tanto, os animo, os doy todas las pautas que queráis decir, ánimo, por favor, buscad a esa niña interior, amadla y veréis que algo cambia en vosotros, en la vida, en vuestro alrededor, en las situaciones. Ánimo, adelante, no dejéis de hacer ese trabajo con vosotros mismos. Tengo que decir que en mi página hay un audio que podéis descargar gratuitamente y sobre el trabajo del niño interior, os lo guío. Entonces, aquellas personas que estéis interesadas, no sé si puedo decir mi página, pero es constelacionesfamiliares-mediopaloma.com. Ahí está un audio sobre el niño interior que podéis utilizar perfectamente. Y os animo, ánimo, adelante y gracias, muchas gracias.
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7: Bienvenidos nuevamente a un espacio más del canal. Mi nombre es Fairuz y siempre tengo el placer enorme de compartir con todos ustedes. Y el día de hoy, además, con Silvia Cirito, que ya es de la casa y nos va a estar conversando sobre los talentos y miedos ocultos. Vamos a estar descubriendo la vida pasada. Así que, como siempre, quiero invitarlos a todos a que participen del chat que está acá abajo. Pueden dejarnos sus comentarios, experiencias y del lado derecho en el globito de pensamiento las preguntitas que tengan. Hoy Silvia nos va a... Hoy con Silvia vamos a estar explorando esas memorias del alma. ¿Cómo es que siguen activas hasta hoy? ¿Y cómo traerlas a la conciencia? Así que quiero contarles, para quienes no conocen a Silvia, ella es psicóloga, terapeuta en regresión.

0: me encanta conversar contigo. Gracias por acompañarnos nuevamente.
1: Gracias, a mí también. Un placer encontrarme con toda esta familia que es Mindalia.
0: Muchísimas gracias. Bueno, Silvia, nos traes un temazo, ¿ok? Vamos a estar hablando de la regresión de vidas pasadas. Yo tengo mi primera pregunta y es, ¿en qué puede ayudarnos esta terapia?
1: Bueno, yo siempre digo que esta es una terapia del alma, ¿no? Como los dolores están en nuestra alma, es a ella la que hay que sanar, ¿no? Y esta es una herramienta valiosísima, la terapia de regresión, que nos ayuda para ir al origen de aquello que necesitamos sanar. ¿Se escucha bien ahí?
0: Perfectamente.
1: Ah, ok. Pensemos que a veces cargamos miedos, bloqueos, inseguridades, y no solo de esta vida, ¿no? Podemos estar arrastrándolos de otras vidas. Entonces, a través de esta técnica, lo que hacemos es ir al origen de esa experiencia que puede estar tal vez en la infancia o cuando estábamos en la panza de nuestra mamá o bien en otra vida, ¿no? Y entonces, en la medida que uno recurre a ese momento, el paciente lo revive, porque eso es lo que produce la sanación, poder vivenciarlo en el cuerpo a través de las emociones. Es lo que permite la desaparición del síntoma, ¿no?
0: Para ir o para acceder a esta terapia, por ejemplo, necesitamos tener un síntoma o algo que nos esté molestando, por ejemplo, algo que nos ocurra constantemente. Cuéntanos un poco qué motiva acceder a las vidas pasadas.
1: Sí, a veces puede ser un patrón, ¿no? Algo que se repite. Sí, para eso es bárbaro, es genial porque, como decía recién, podemos ir al origen, porque siempre me relaciono con personas que me maltratan o me traicionan, y yo en esta vida soy buena, no hice nada, no hice nada malo, pero cuando vamos a una vida anterior, resulta que yo era una sádica que maltrataba a todo el mundo, ¿no? Que hasta maté a personas, y bueno, en esta vida me vuelvo a encontrar con esos seres. Entonces, de alguna manera, uno es lo que se llama el karma, ¿no? Esto, uno, la ley de causa y efecto. Uno recoge aquello que sembró. Lo que sucede es que no recordamos lo anterior. Estamos viendo el último capítulo, que es esta vida, pero no vimos las anteriores. Entonces, en ese caso sirve como una herramienta de sanación, pero como bien decías, no es necesario tener un síntoma o un bloqueo para hacer esta terapia, porque también es una herramienta de autoconocimiento, ¿no? Nos permite saber, como digo siempre, de dónde venimos, qué estamos haciendo aquí y hacia dónde vamos, porque el alma no muere, el alma es eterna. Entonces, lo único que muere es el cuerpo. Entonces, es una herramienta valiosísima para decir, bueno, a ver, ¿qué traigo de otras vidas? ¿O qué es aquello que me quedó pendiente? Porque si partimos de la base de que la vida es una escuela, ¿no? Todos venimos a aprender. A veces me quedaron materias previas, ¿no? Y por algo estoy de vuelta acá y repito esos patrones, ¿no? ¿Por qué es esto de que qué pasa con las relaciones? ¿Me cuesta relacionarme con alguien? ¿O me cuesta expresar mis sentimientos? ¿O tengo miedo de que me juzguen? Entonces, a veces en esta vida no encontramos el origen. Le preguntamos desde la psicología básica, uno dice, bueno, cuando eras chiquito tu mamá te juzgaba, te hacía esto. No, nada, nada, no me pasó nada. Entonces, bueno, es necesario ir más atrás. Entonces, como herramienta de autoconocimiento nos permite saber para qué venimos y cuál es nuestro plan, porque no sé si sabrás que todos tenemos un plan de vida antes de encarnar.
0: Cuando hablas de esto, que todos tenemos un plan de vida, ¿podríamos entender o reconocer también lo que hemos venido a cumplir, nuestro propósito, nuestros talentos, dones?
1: Exacto, sí, porque en realidad todo lo que vamos aprendiendo, todo lo que vamos incorporando, no se pierde. O sea, simplemente cuando encarnamos es como que tenemos un velo que volvemos a hacer de cero, ¿no? A empezar de cero. No recuerdo nada, porque la otra vez en una charla decían, ¿por qué no recordamos? ¿No? ¿Por qué no nacemos ya sabiendo todo esto? ¿Qué pasó antes? ¿Cómo me llamaba yo? ¿Dónde vivía? Y yo siempre digo una frase de Mahatma Gandhi que decía, es por bondad de la naturaleza que no recordamos nuestras vidas anteriores. Pensemos cómo sería nuestra vida si yo recordara que en una vida anterior vos me mataste a mí o yo te maté a vos. Entonces nos vemos, ah, pero no, yo no te perdoné porque pasó esto. En cambio, así no recordamos nada y empezamos de cero. Tal vez

0: ves por primera vez a alguien y sí sentís rechazo, porque no recordás qué pasó, pero después hablas y decís, no, la verdad que no me hizo nada malo, está todo bien, y ahí empezamos a sanar eso, ¿no? Entonces, no podemos recordar todo, pero sí a través de esta herramienta vamos a recordar aquello que necesitamos recordar. Y contestando tu pregunta de los talentos, también como traemos miedos, inseguridades, bloqueos de otras vidas, también traemos lo que aprendimos y pueden ser capacidades, aptitudes, habilidades, como por ejemplo para un idioma. Hay gente que tiene facilidad para un idioma. Yo me acuerdo de chica, mi hermana estudiaba portugués y me decía, léeme esto. Y yo le daba toda la entonación de portugués. Yo jamás en la vida estudié eso. Entonces, me salía natural. Evidentemente, tengo un pasado de eso, ¿no? Como el idioma inglés, lo mismo. Entonces, son aptitudes. Ya Platón decía, aprender es recordar, ¿no? Entonces, tal vez otra persona tiene aptitud para la música, para el liderazgo, para el baile, para la sanación, ¿no? Por eso también es, yo he tratado muchos pacientes donde venían y se sentían bloqueados por ahí estudiando distintas terapias holísticas y sentían que algo los trababa. Y claro, porque en una vida anterior, pensemos que todos hemos pasado la época de las brujas, ¿no? Y todos los que nos gustan estos temas pasamos por ahí, yo también con mis regresiones, a mí también me quemaron, yo fui bruja y me quemaron. Entonces ahora al principio me costaba todo esto porque en mi inconsciente decía, cuidado, a ver si pasa algo malo de vuelta. Pero en la medida que uno después lo trabaja, lo atravesás, el alma entiende que eso perteneció a esa vida y que ya no tenés por qué repetirlo en esta. Entonces eso es lo que produce la desaparición de ese síntoma o bloqueo, ¿no?
1: Silvia, me encanta siempre conversar contigo porque mejor es como una ventanita a algo que no todos podemos a lo mejor entender o tener integrado y lo explicas de una manera que lo haces súper tangible casi. Quiero que nos cuentes un poquitito porque hablamos a veces cuando nos relacionamos, ¿no? O se generan vínculos muy fuertes con algunas personas. ¿Hacemos o existen los pactos, los votos, las promesas de amor? Cuéntanos un poco sobre eso.
0: Sí, claro que sí. Imaginemos que en la vida, en la antigüedad, existían los famosos votos, ¿no? Votos de pobreza, votos de castidad, votos de obediencia, votos de silencio. Entonces, yo me he encontrado con pacientes que en esta vida actual tenían problemas, por ejemplo, para hablar en público, ¿no? O sea, cada vez que tenían que decir algo, me acuerdo una chica que era ingeniera, tenía gente a cargo, ¿no? O sea, tenía que hacer eventos y charlas y conferencias. Me dice, Silvia, no, lo hago, pero me transpiran las manos, siento que me voy a desmayar, necesito trabajar esto, porque no le encontraba lógica, porque realmente era una persona capaz, no es que cualquiera que se pone a hacer algo sin saber. Cuando hicimos la regresión, vimos que en una vida anterior ella pertenecía a un grupo de esas personas de la época de Jesús, viste, que se subían a los montes a hablar. Y bueno, y la gente no lo querían y lo empezaron a apedrear, era un hombre y murió en ese momento así. Entonces imagínate, el alma es como que el inconsciente asocia, ¿no? A hablar en público igual a muerte. Entonces, al hacer la regresión, revivió todo eso. Obviamente yo con la regresión también llevo al paciente a que pase por la muerte, porque es el momento donde el alma se da cuenta que esa vida terminó, que esa personalidad terminó, que ese hombre ya no pertenece más, es el alma. Entonces ahí pudo soltar toda esa emoción, esa angustia, ese terror que le quedó de estar, digamos, frente a gente. Y después a la semana vino y dice, ay, tuve otra charla y no me pasó nada. O sea, automáticamente se va el síntoma, ¿no? Entonces, esto que dijiste, digamos, hablando de los votos, pero también están las promesas. Promesas de amor, chicas y chicos, por favor no hagan promesas de amor, porque esto de que te voy a amar eternamente, no, porque el cuerpo físico muere, el alma no. Y me ha pasado de tener pacientes que en esta vida no se enamoraban de nadie, no podían tener una pareja. Y era porque esa alma le había prometido amor eterno a otro ser. Entonces, me acuerdo, era el caso de muy antiguo, donde ella era una mujer que estaba en una casilla así, y al marido lo vienen a buscar para llevarlo a la guerra. Y él en ese momento la abraza, le da un beso y dice, espérame que siempre vamos a estar juntos. Espérame que yo voy a volver. Y se va. Y no vuelve, porque murió en la guerra. Entonces, esa mujer se murió con esa idea de que te voy a encontrar, te tengo que encontrar. O sea, y en esta vida es como que el alma sigue pegada a ese amor eterno, ¿no? Entonces, esos pactos o promesas hay que cortarlos. Entonces, a través de la regresión también podemos ir al origen, como en este caso que te decía, vamos ahí, se corta eso, corto y anulo. Yo incluso en mi Instagram tengo el decreto de cómo cortar y anular un pacto, una promesa de amor, pero claro, es distinto hacerlo en todo el entorno de la terapia, en ese marco de contención, donde el alma en ese momento está punto caramelo, digo yo, ¿no? Como que ahí justito dice todo eso y chau, se liberó.
1: Silvia, nos decías hace un ratito que tú pasas a la persona, pasa por la muerte, sí, pasa por todo esto, y te lo pregunto porque no lo sé, y me gustaría que todos lo podamos entender. ¿La persona se ve como alguien más y te dice lo que siente?
0: Tal cual. Sí, mira, es primero hacemos una especie de relajación. O sea, el paciente está acostado, con los ojos cerrados. Aclaro que es todo online, ¿no? Porque hoy en día se puede trabajar perfectamente, porque para el alma el tiempo y la distancia no existe. Así que, así como estás ahí, cerrás los ojitos y yo los voy guiando, te voy guiando, digo los porque voy a hacer un taller grupal que los guío también en forma grupal. Pero si hablamos de forma individual, relajamos un poquito el cuerpo para que la mente no intervenga. Es como entrar en un estado de meditación, ¿no? ¿Y qué sucede? En ese momento se expande la conciencia. Entonces, con los ojos cerrados, podés llegar a percibir, a sentir tal vez un aroma, te pueden aparecer imágenes. No todo el mundo tiene imágenes, a veces no. Me acuerdo de una paciente que sentía que era soldado y siento el peso de las botas. Era presencial y siento que en un momento abre los ojos y se mira los pies porque sentía el peso de las botas en los pies. O sea, es algo que lo sentís directamente en el cuerpo. Y es eso lo que produce la sanación, porque si es algo light, creo que tengo. No, no, no, acá hay una certeza absoluta. Siento que me están clavando un cuchillo en el brazo. Lo sentís en ese momento, pero no es ese dolor, no es ni más ni menos que el que vos siempre tenías, que te dolía el brazo y no sabías por qué. Y cuando llegamos a la regresión, pasamos por ese momento, ay, me lastiman, bueno, llora, grita, todo, pasa por la muerte, yo lo acompaño, y la muerte es un paso hacia la otra vida, no es nada terrorífico como nos mintieron, no nos vendieron, digo yo, ¿no? Al contrario, la persona cuando pasa por el momento de la muerte siente como una liberación, generalmente vienen seres queridos a recibirlo, o están los guías, los maestros, y van hacia la luz. Y ahí en ese momento el alma es como que toma conciencia, decir, ah, claro, yo había elegido este papá, esta mamá para hacer esto. Bueno, ¿qué aprendí con esa vida? Y bueno, aprendí a ser más confiado, a tener paciencia, esto. Bueno, y ahora en esta vida, a ver, ¿qué te sirve esa vida? ¿Para qué te sirve en esta vida actual? Y ahí es donde lo unimos, porque si no, no serviría si uno no recordara todo lo que hizo, ¿no? Entonces, sí, ahora recuerdo que esto me sirve para volver a confiar en las personas, porque yo ahora desconfiaba, porque me traicionaron, porque esto. Entonces, eso es lo que se produce el insight, que se llama, ¿no? Y ahí es donde, digamos, se produce todo este aprendizaje, ¿no? Para eso hacemos la regresión, porque no es simplemente una curiosidad para saber quién fui en otra vida, ¿no? Lo utilizamos como una herramienta terapéutica.
1: ¿Cómo integramos post terapia toda esta información? ¿Cómo trabajamos luego?
0: Lo que tiene de diferente esta terapia a otras, yo por eso desde la psicología lo que utilizo es toda la base psicológica, pero a veces con la psicología tradicional no me alcanzaba por esto que te decía, ¿no? No llegaba al origen, veía que esa persona tenía miedo, estaba deprimida y no encontrábamos el origen. Resulta que con la regresión, sí, vimos que en una vida anterior había pasado por esto o tal situación. Bueno, ahora, ¿cómo lo integramos? Desde la psicología sabemos que lo que se reprime es el recuerdo, es la experiencia, pero no la emoción. Entonces la persona tal vez no recuerda qué le pasó, pero sube a un ascensor y le empieza a transpirar las manos, tiene ataque de pánico, sensación de muerte, y que es lo que se llama hoy en día los ataques de pánico. Bueno, esos ataques de pánico tienen un origen. A veces el origen no está acá, en esta vida. Entonces, por eso hay que ir un poquito más atrás. Entonces, de esa manera lo integro, porque utilizo la psicología tradicional para, como el método, para poder entender que todo el origen está en nuestro inconsciente. Porque tal vez vos decís, yo quiero trabajar, pero tu inconsciente dice, no, mañana no, estoy muy cansado hoy. Entonces, ¿qué pasa? Mañana, uy, me dormí, no llegué tarde al trabajo. Claro, porque tu inconsciente dijo, estás cansada, te voy a dejar dormir. Claro, pero me hace, de alguna manera, me da, corrobora mi deseo, ¿no? Me ayuda por lo que quería, pero me causa otro problema. Entonces, por eso es tan importante ser consciente en lo inconsciente, que esa es la base de la psicología. Entonces, a través de la regresión, yo lo que hago es agregarle esta otra herramienta para poder ir un poquito más atrás.
1: Nos corre el tiempo, Silvia, pero mencionaste que tienes un taller de regresiones prontito y yo tengo por acá que es el día 16 de agosto, así que por favor, cuéntanos todo.
0: Bueno, sí, el sábado 16 de agosto, creo que 2 de la tarde Argentina, 5 o 6, creo que son 6 de la tarde España, vamos a estar haciendo este taller online de terapia de regresión a vidas pasadas, que consiste en lo siguiente, va a tener dos partes. Una parte, primera parte teórica, donde vamos a estar hablando de, profundizando todo esto que hoy hablamos, ¿no? Y qué es la terapia de regresión, para qué puede servirnos, qué síntomas se pueden tratar, algunos casos, testimonios vamos a estar viendo. Y después una segunda parte donde va a ser práctica, donde vamos a realizar una regresión grupal, que si bien es grupal, cada uno lo va a hacer desde el lugar en el donde se encuentre. La diferencia con la terapia individual o la regresión individual es que no va a haber un diálogo. Si yo lo estoy haciendo contigo, bueno, te estoy constantemente preguntando cómo te sentís, qué pasó, avancemos. No, hay un ida y vuelta. En cambio, acá en lo grupal yo les voy hablando en general, pero es igualmente efectiva y maravillosa, sanadora, porque aparte los grupos que se crean no son casuales, ¿no? Generalmente son gente que no se conoce, pero se encuentran allí y es como que hay un tema en común y hay una sanación y una energía maravillosa. Así que los que quieran ya. Desde ya les digo, ya están invitados, me escriben por Instagram, @lic.silviacirito, y yo les envío la información.
1: Bueno, además, yo les recuerdo que acá debajo en la descripción del directo tienen todos los enlaces de Silvia. No hay excusas para no iniciar este viaje. Silvia, quiero agradecerte el ratito, me encantó estar contigo. Quiero agradecerles también a todas las personas del chat. Por allí vi que se ha sumado también Nurik. Nurik, un beso grande para ti y para todos. Quiero recordarles que esta entrevista ya mismo la van a encontrar en diferido también en el feed de Mindalia y en el de lic.silviacirito, que van a poder poner allí sus preguntas, todo lo que quieran compartir y además si les ha gustado, si les ha resonado, les pedimos por favor que nos ayuden compartiendo para que llegue a muchísimas más personas y sobre todo a las personas que necesiten escuchar lo que hemos conversado hoy. Silvia, te quiero dejar el espacio para que tú también te despidas y nos dejes un último mensaje.
0: No, les voy a dejar también un regalito para toda la gente, que me escriban los que les interesa profundizar más este tema, porque les voy a regalar un video donde hablo específicamente de la terapia de vidas pasadas, así que me escriben y los llevo a un grupo de WhatsApp donde van a recibir el link, así que desde ya están todos invitados para eso, para recibir ese link. Así que bueno, les mando un beso grande, gracias a todos, gracias a vos, gracias a la familia de Mindalia, que desde hace años estamos juntos, y bueno, nos vemos en el taller del 16.
1: Hasta el 16, Silvia. Te mando un beso grande y nos vemos en la próxima.
0: Chao, chao.

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0: Bienvenidos al tercer día del Congreso Renacer. Mi nombre es Fairuz y el día de hoy en Mindalia Televisión tenemos a Nadia Martín, quien nos va a dar una guía o nos va a guiar a través de los tránsitos planetarios más intensos, demostrándonos cómo el caos y la crisis no son el final, sino el inicio hacia tu verdadero despertar. Voy a darle la bienvenida a Nadia para que se sume a este espacio y comencemos esta charla maravillosa. Nadia, qué gusto tenerte hoy. Bienvenida.
1: Hola, bienvenidos. Gracias a todos por invitarme. Un placer estar aquí con todos vosotros y sobre todo darles las gracias por vuestra confianza. Muchísimas gracias.
0: Nadia, muchísimas gracias a ti. Bueno, quiero que nos cuentes qué hay detrás de todos estos movimientos, de este tránsito. Así que voy a dejarte para que nos cuentes más y yo me voy a quedar atendiendo y leyendo los comentarios de todos ustedes.
1: Hola, buenas tardes. Soy Nadia Martín, soy tarotista y astróloga y no solo vengo como profesional, sino como alma caminante que ha atravesado umbrales en lo más profundo del ser. En parte, hoy quiero compartir con ustedes algo muy profundo desde el alma, desde lo real, desde lo humano, y significa el proceso de la noche oscura del alma. Como a través del trabajo, de mi propio trabajo, lo que busco es ayudar a las personas a encontrar un propósito y significado realmente de su vida, el sentir el por qué están viviendo esa situación. Esta conferencia nace desde hace meses que lo llevo pensando y estudiando, nace del significado y un propósito entre dos grandes pasiones cuya obra me ha acompañado en momentos muy difíciles y muy complicados, muy decididos en mi vida, que es lo que es la mística cristiana de San Juan de la Cruz y la astrología como autoconocimiento y despertar. He querido reunir aquí lo místico y lo astrológico. Muchos de ustedes dirán, ¿qué es la noche oscura del alma? No es una maldición, es un portal y se refiere a un proceso de crisis y de gran transformación que vive la persona. Ese tipo de transformación interior donde el ego se ve confrontada, de alguna manera, con estructuras antiguas que realmente la persona colapsa. Durante este tiempo la persona experimenta la sensación de vacío, de desesperanza, de desconexión de su vida y con el mundo del que le rodea. La referencia de San Juan de la Cruz es un místico religioso del Renacimiento español y poeta del siglo XVI, considerado uno de los más místicos de la Iglesia Católica, donde escribió su gran obra, La noche oscura del alma. Según Juan de la Cruz, lo describe como un periodo de oscuridad y de gran sufrimiento para purificar el alma y poder alcanzar la iluminación.
0: Hemos perdido a Nadia, vamos a darle unos segunditos que pueda sumarse a este espacio. Quiero agradecerles a todos que estén con nosotros.

0: Bueno, ha sido una caída breve. Tenemos de vuelta a Nadia Martín. Voy a darle la bienvenida de nuevo, Nadia. Acá estás. Vamos,
1: De verdad.
0: ahora sí, acá te tengo.
1: Muy bien. Pues
0: Bueno,
1: nada,
0: Nadia,
1: seguimos.
0: nos hablabas de San Juan.
1: Sí, la referencia es La noche oscura del alma. No es una maldición, sino es un portal donde se refiere, vuelvo a repetirlo, a un proceso de transformación interior, donde el ego se ve transformado, confrontado al mismo tiempo con nuestras antiguas creencias, nuestras propias estructuras emocionales, que a veces eso lo que hace es colapsarnos. El ser humano, la persona, se colapsa. Durante este vacío, la persona se siente con desesperanza, frustración, desconexión de la vida y con el mundo que le rodea. La referencia en sí es de San Juan de la Cruz, donde es un místico religioso del Renacimiento español del siglo XVI, donde fue considerado uno de los poetas y de los grandes místicos de la Iglesia Católica, donde escribió La noche oscura del alma. Según San Juan de la Cruz, describe la noche del alma como un periodo de oscuridad y sufrimiento para poder purificar el alma y para poder alcanzar la iluminación. Su poema de La noche oscura del alma narra el viaje del alma desde la casa corporal, que es nuestro propio cuerpo, o sea que hasta la conexión de su propia divinidad. Por eso hay mucha gente que siente que en esos momentos de crisis no se entiende. ¿De acuerdo? O sea, para mucha gente se ve como muy perdida, se ve desorientada porque piensan en parte que tienen mucha suerte, mucha mala suerte, que no entienden el por qué les está ocurriendo eso. En este proceso, la persona tiene que hacer frente a sus propias limitaciones y debilidades, sobre todo liberar los apegos y deseos terrenales. En la psicología transpersonal hay una rama de la psicología que se enfoca a la parte de espiritualidad y de conciencia. En este proceso la persona experimenta la sensación de desorientación y pérdida, de dar la oportunidad de nueva perspectiva y darle un nuevo significado a su vida. Entonces, ¿qué es lo que nos está diciendo los síntomas en este proceso? Los síntomas son que lo podéis realmente algunos de ustedes haber vivido o estar viviendo en estos momentos. Los síntomas de este proceso son las personas, sentimiento de vacío, una gran desesperanza, donde la persona se siente muy perdida, desconexión de la vida, de su propia realidad, pérdida del sentido y propósito de vida, crisis de su propia identidad y propósito de la propia autoestima, sentimiento de que la persona se puede sentir totalmente perdida y para superar este proceso interior tiene que buscar apoyo y guía espiritual, practicar la meditación y la reflexión. ¿Por qué? Para dar sentido, para entender el porqué ese gran vacío y ese dolor a nivel interior. Y sobre todo dejar atrás los apegos a nivel emocional, dejar atrás los apegos realmente. Porque los apegos al final no traen nada. Si sigues apegándote a esa situación, el proceso de transformación todavía va a ser mucho más duro. Las edades claves, que aquí va la parte de la astrología, es entre los 28 y los 30 años. Aquí lo que representa ante todos el retorno de Saturno. Hace conjunción con su Saturno natal y aquí Saturno te obliga a responsabilizarte de la madurez del propósito de la vida, donde de alguna manera toca, es un momento de síntoma espiritual, donde sientes que lo que has construido ya no te aporta nada y necesitas caer para volver a reconstruirte. De la edad de los 37 años a los 42, aquí es el tránsito de Urano, hace oposición a Urano natal. ¿Qué vive aquí la persona? El deseo de libertad. No quiere seguir viviendo lo que está viviendo. Necesita liberarse. Es como ya no soporto fingir lo que quiero ser o quiero realmente seguir siendo. Aquí hay una total etapa de rebeldía. De los 38 a los 41 años, Plutón hace cuadratura a Plutón natal. Y aquí habla de una liberación. Es uno de los momentos más alquímicos de la persona en el ciclo evolutivo del alma. ¿Por qué? Porque enfrenta una muerte simbólica de él mismo interiormente, no física, sino una muerte del ego. Y Neptuno, cuadratura, Neptuno, representa de los 39 a los 43. Aquí el síntoma es espiritual. Es como si de alguna manera es quién soy, la persona aquí se pregunta, ¿quién soy realmente? ¿Quién soy? ¿Hacia dónde voy? Aquí es el momento típico, real, de la noche oscura del alma. Un ejemplo que os voy a poner de una persona que he tenido como cliente. Una persona, es una chica, una persona que tenía 42 años, una mujer, que en ese momento tenía su tránsito de Urano haciendo oposición a su Urano natal. Y ese tránsito estaba en Aries, en oposición a su Urano. Entonces, de repente sintió que tanto su matrimonio, su trabajo, su identidad se tambaleaban. La crisis no es un castigo, es una llamada a la noche, es decir, a la realidad, a decir, a poder proyectar, a liberar de lo que realmente tienes que ser y replantearte para encontrar tu propio ser, tu propia identidad como persona. Entonces, en esos procesos, ¿vale?, son muy difíciles. Es cuando el alma realmente, la persona cae en un abismo y no entiende el por qué. Entonces, ¿cuáles son esas edades? Es como, por ejemplo, de 49 a 51 años, es el tránsito de Quirón, opuesto a Quirón, y aquí la persona es como que tiene que hacer frente, ¿vale?, a las heridas que tiene que sanar para poder seguir superando un eslabón más, el tirar hacia adelante con la situación. El síntoma espiritual de mi alma que me tengo que, o sea, es como tengo que vivir la verdad, sanar y descubrirme quién soy, liberar ese dolor, porque Quirón es el dolor. La herida se hace latente en ese tiempo. En los de los 58 años a los 60 es el segundo retorno de Saturno, con conjunción a Saturno natal, y el síntoma espiritual que esto da es que la persona realmente se tiene que hacer: ¿he vivido con autenticidad o solo he sobrevivido? Esa es la pregunta. ¿Qué legado debo de dejar en esta vida? Y la fase final es la de los 84 años, que es el retorno de Urano. Es un momento donde la persona ya trabaja el desapego. Es el momento donde la persona consigue la iluminación, la libertad total y la preparación total hacia la trascendencia a nivel emocional. Los tránsitos fuertes de Plutón, Saturno, Neptuno y Quirón, con la Luna y el Sol, son procesos de transformación donde se enfrentan tus debilidades emocionales. Y la persona pasa por un calvario emocional que es como salir huyendo, gritar de desesperación, porque hay personas que lo pueden llevar de una manera y otros lo llevan de otra, pero el proceso es el mismo. Cuando Plutón hace oposición a planetas personales, como en este caso Sol, Luna, Mercurio, Venus, Marte, proceso de indicar conflicto interno, aquí hay un conflicto interno y lucha de poder, aquí habrá una crisis de identidad y de su propia autoestima. Y los tránsitos de Saturno, conjunción Sol-Luna, el periodo de introspección y autoevaluación, y aquí se indica que es el momento donde tiene que madurar y crecer, ¿de acuerdo? Para que realmente la persona pueda ir evolucionando en todo ese tiempo. Entonces, en ese proceso, las consecuencias, en esa fase, en las consecuencias es la siguiente. En ese proceso a nivel evolutivo del alma, en la noche oscura del alma, porque no solamente coincide, porque los planetas te lo dicen claramente en qué momento está viviendo la persona y por qué lo está viviendo. ¿Cómo se manifiesta este proceso según los niveles de conciencia de la persona? El inconsciente es sufrimiento y ruptura. El segundo es medio consciente, que es búsqueda y la ansiedad. Y el consciente es rendición y la alquimia. ¿Cómo es que el ego proyecta la sombra durante esos tránsitos críticos? El ego puede reprimir o negar los aspectos de la propia sombra de nuestro ser. No olvidéis que las personas tenemos luz y nuestros miedos, nuestras sombras. Y esas sombras a veces no las queremos ver. Entonces, los mayores crisis pasan con los tránsitos críticos con Plutón, Saturno y Neptuno. Entonces, las consecuencias de la proyección de las sombras son crecimiento y transformación, trabajo interior, compasión y comprensión. Y el ego se derrumba en el momento que la persona es consciente de que lo que está viviendo es una fase de transformación para liberarse de algo que ya no sirve como persona, que ya no le sirve para evolucionar. La noche oscura es una purificación del alma. Y el propósito es que el alma brille, ¿de acuerdo? O sea, ese es el proceso. Entonces, la evolución del alma del caos al despertar, las fases de integración es caída, oscuridad, iluminación de conciencia, herramientas y navegación, o sea, de navegar conscientemente, es decir, cómo acompañar ese proceso, cómo hacer frente a ese proceso, trabajar todo lo que tiene que ver con terapias complementarias, meditación, astrología evolutiva, el ver los tránsitos, el trabajar el por qué le está pasando eso. Yo conozco mucha gente que en esos procesos del alma, la persona tiene que ir a terapia psiquiátrica o psicológica, porque según el nivel de conciencia de la persona, las personas hay veces que no lo soportan y caen en un abismo. Pero ese abismo, realmente, la situación es clara y contundente. Es que ese proceso hay que pasarlo y no es que es mala suerte. Es que el alma tiene que evolucionar para conectar con la situación de la luz divina, es decir, llevar a una situación de plenitud. El rol del astrólogo como guía y espejo. El astrólogo es una ayuda para interpretar los tránsitos planetarios y las influencias en su vida, para poner una mayor comprensión y conciencia en el desafío que usted en ese momento está viviendo y las oportunidades que de ese proceso que usted está viviendo sale refortalecido. Identificación de patrones. El astrólogo tiene que ayudar al cliente a saber qué es lo que tiene que sanar, qué es lo que realmente tiene que proyectar. Apoyo emocional, la empatía, la comprensión. Y no os olvidéis, el astrólogo no resuelve los problemas, solamente es como guía y apoyo para encontrar tu propio camino. No te olvides de eso. Y eso sí, espero que hoy, si estás atravesando alguno de ustedes en estos momentos la noche oscura del alma, no es que estés perdido. Estás siendo llamado donde el ego muere y el alma despierta. Y donde todo se cae, porque la verdad en ti está renaciendo. Ante todo, quiero agradecerles por escuchar realmente la realidad de este proceso. Son procesos muy duros. Y hay personas que no lo saben llevar. Muy duros emocionalmente. Entonces, cuando una persona se siente en el umbral de la oscuridad, realmente lo que tiene que hacer es pedir ayuda, guía, para orientar y realmente ser conscientes, ¿vale?, de que abrir nuevas oportunidades, de que vaya creciendo y de que todo se vaya encaminando. Eso es realmente el hecho de la noche oscura del alma, que toda persona tiene que pasar, toda persona tiene que vivir, y que realmente muchas personas lo que te dicen es que tengo mala suerte, nadie me entiende y nadie me comprende. Cuando una persona pasa por la noche oscura del alma, no es culpa del exterior, es un proceso tuyo a nivel interior y evolutivo, donde la persona tiene que vivirlo, quiera o no quiera. Es parte de nuestra evolución del alma, y eso realmente es lo que tenéis que llevar a cabo en todo este periodo, en todo este proceso, a nivel de entre el misticismo, San Juan de la Cruz lo decía muy claro, porque los procesos son muy duros. Y realmente el proceso, cuando una persona pasa por esa oscuridad, la persona puede estar viviendo a lo mejor 3 días de desgarro interior, de un gran vacío, de un gran dolor, donde siente que el alma se le parte. Después vuelve otra vez a ver una situación de sosiego y después vuelve otra vez a recaer hasta que esa persona rompa esas estructuras para dar paso a una nueva evolución de su alma. Espero que les haya gustado. Si estáis pasando por este momento, vuelvo a repetir, es parte de una evolución y no hay.
0: Nadia, qué hermoso el mensaje que traes para el día de hoy. Nos hace tener perfecta convicción de que todo sucede como debe suceder para que podamos también no solo evolucionar, sino ponernos en el lugar que debemos estar. De alguna manera es esa la fuerza, el engranaje que va haciendo.
1: Exactamente, es así. Porque si la persona no acepta la realidad, muchos caen enfermos. Muchos llegan a un momento en que caen enfermos, porque son procesos donde la vida le está diciendo tienes que cambiar. La persona nace de una manera, pero en el fondo, en el proceso de los años, la persona tiene que ir cambiando. Por eso el astrólogo, el rol del astrólogo es, ante todo, como el espejo, la ayuda que le puede ayudar a la persona a cómo puede proyectar el por qué le está pasando eso, qué es lo que tiene que rendir, qué es lo que tiene que soltar para poder, de alguna manera, enfocar su vida, prepararse para un nuevo camino, para un nuevo resurgir del alma.
0: Hay muchas resistencias, Nadia. Creo que de alguna manera, también un poco por cómo hemos crecido, las creencias, estamos muy atados a todo. Sí. No solamente hablando en el sentido material, absolutamente sí. Todo. Y esto que acabas de decir, ¿cuándo rendirnos? Yo creo que es importante que podamos identificarlo.
1: En el momento en que cuando la persona se rinde, cuando ya el dolor es cuando ya, para mí es cuando ya llega Neptuno, el tránsito, cuando ya entre Plutón, cuadratura, Plutón, todos esos tránsitos que he dicho, y Neptuno, oposición a Neptuno. Ahí el ego ya dice, me rindo, el cuerpo ya se rinde, ya el cuerpo ya dice, ya no puedo más. Y ese proceso es muy duro. Muy duro. Todas las situaciones externas de tu vida caen como un juego de naipes. Entonces, cuando tú realmente ya el dolor es inquebrantable y ya sientes como que ya no puede más, la persona se rinde. Ahí es cuando hay un florecimiento, un renacimiento del alma. Y la persona cambia de otra perspectiva. Si en ese proceso la persona no cambia, vendrán etapas donde a lo largo de los siguientes años se irán repitiendo procesos kármicos muy duros. Muy duros. Y eso lo he vivido, lo he visto, muy palpable y en muchos clientes. Es la realidad de la vida. Lo que pasa es que la gente no lo quiere ver. Porque es tanto lo que domina el ego, que a veces lo que hace el ego es destruirte. Y al final te das cuenta que lo que estás en un círculo vicioso y sientes de que no ves la luz. Entonces, ese es el proceso.
0: Nadia, estoy súper agradecida por haber coincidido hoy contigo en este especial. Has traído el tema súper ideal y totalmente alineado al Congreso. Hay algunas preguntitas del chat y ya vamos a ir con esas, pero yo primero quiero pedirte, por favor, Nadia, que le cuentes a todas las personas que nos ven ahora y que nos van a ver en diferido sobre tus asesorías.
1: Bueno, comentarles. A ver, yo tengo un Instagram, es tarot de Nadia Martín, arroba tarot de Nadia Martín. También tengo un canal que lo acabo hace muy poquito de abrir, en YouTube, y estoy empezando una nueva etapa. Entonces, la gente, si quiere una asesoría conmigo, puede contactar a través, tanto a nivel de lo que es el Instagram, puede inscribirse, puede mandar un mensaje y yo les contesto. Yo hago todo lo que tiene que ver con la astrología kármica, psicológica, evolutiva, sinastrías. Las tiradas de tarot también proyectan los procesos que está viviendo la persona. Y la gente puede contactar muy fácilmente ahí, ¿de acuerdo? O sea, para que lo sepáis. Sí, a partir de septiembre, octubre, ya empezaré a impartir cursos, pero desde el inicio para que la gente aprenda. Sobre todo, es un faro, o sea, ser un faro de abrir conciencia. El aprender el tarot y la astrología, que sea un faro para ayudar a todas las personas para abrir conciencia. Eso es lo que realmente es mi, la ayuda que yo le doy. El por qué situaciones, realmente por qué la gente, no es decir sí, no, sino el ver por qué esa situación. ¿Por qué está repitiendo? ¿Por qué esto? ¿Por qué levantas una carta astral? O sea, vas diciendo, o sea, vas hablándole. Oye, estás pasando por este momento. La vida te está pasando en una situación. Ahora mismo conozco una persona que tiene un tránsito de Plutón en la casa 8 y hace cuadratura a su luna natal y está viviendo un momento de crisis. Cuando eso sucede, es que realmente la persona, los patrones de la infancia vuelven a resurgir. La persona puede entrar en un momento de crisis donde, si esa persona no se fortalece, tendrá que ir a terapia, porque la persona se va a sentir muy perdida en una lucha con él mismo o con ella misma. Entonces hay que ayudar, por eso el astrólogo es un gran guía, te orienta, pero tú tienes que poner de tu parte, dándote las pautas a seguir para poder proyectar aquello que realmente puedas llegar a sanar y a entender.
0: Bueno, todas las personas que resuenen con el mensaje de Nadia, que resuenen con lo que hemos conversado, yo quiero invitarlos a que la sigan, a que se pongan en contacto con ella. Acá debajo en la descripción del directo tienen todos sus enlaces de contacto, así que nada más están a un clic. Vamos a ir, Nadia, si te parece, con un video de Mindalia Televisión, porque yo quiero contarles un poco más de lo que es Mindalia Televisión y ya volvemos.
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0: Y estamos de vuelta con Nadia Martín en el Congreso Renacer. Nadia, vamos a responder algunas preguntas. Nos saluda Susan y nos dice: mi noche oscura lleva más de 10 años y cada vez estoy peor, ya me cuesta vivir. ¿Qué podemos compartir o decirle a Susan?
1: Si esa noche oscura lleva 10 años, significa que la persona no ha terminado de soltar muchas cosas que tiene alrededor, que tiene que soltar, porque está agarrado a lo que es la materia. Si a lo mejor la persona está viviendo un momento dado donde tiene un trabajo, un ejemplo que os pongo, el ciclo en esa etapa, ese trabajo ya le está diciendo que tiene que soltarlo, la vida le está diciendo tienes que soltarlo, ahí la persona no lo suelta, vive, por eso lo dije antes, la persona que no es consciente de soltar, de cambiar su forma interna, la vida le seguirá repitiendo y pueden pasar hasta 15 años. Eso es así.
0: Es Muchas así. Gracias, Nadia, por tu respuesta. Tenemos a María del Pilar, nos dice, he vivido tragedias familiares terribles. ¿Cómo puede ser que siempre pasen estas cosas en la misma familia?
1: ¿Por qué suele pasar eso en las mismas familias? Por el legado a nivel familiar. Porque en la astrología existe una rama que se llama astrogenealogía, donde usted realmente ve el por qué sigue sucediendo eso y por qué hay que cortar o podar el árbol. ¿Por qué suele suceder, se repite, patrón? Estamos hablando del linaje familiar. Se está enfocado con la astrogenealogía. Entonces ahí realmente es como una y otra vez, se repite una situación que otra, conflictos entre hermanos, conflictos familiares. ¿Por qué? Un proceso kármico. Y si alguien de la familia no es consciente de lo que realmente tiene que cortar o ser consciente, el aprendizaje, el estudio, al final eso termina en una situación de seguir repitiendo los mismos patrones. Porque hay personas en el linaje, no me refiero a ella porque solamente me está haciendo la pregunta, pero que vienen a nacer en esta vida a romper procesos y patrones kármicos en la situación familiar para que eso no se repita. Lo que pasa es que muchas veces no somos conscientes de ello.
0: Gracias, Nadia, por tu respuesta. Desde Colombia, Andrés nos dice, ¿por qué parece que todo se rompe a la vez cuando uno está en un momento difícil?
1: ¿Por qué se rompe todo al mismo tiempo? Porque tiene que romperse cuando se está atravesando esa etapa. Todo se cae porque la verdad tiene que volver a renacer. Usted tiene que empezar de nuevo desde cero. Es decir, todo lo que usted tiene alrededor se derrumba en ese momento difícil donde el ego muere, el alma despierta. Todo se cae alrededor porque la verdad está naciendo. Y usted va a vivir una nueva etapa, un nuevo ciclo. Aunque para usted sea entender el ser, decir, caramba, estoy pasando, ¿por qué he perdido el trabajo? ¿Por qué estoy perdiendo la economía? ¿Por qué? Todo se está derrumbando. Es como la torre, ¿vale? Vamos a poner el tarot, que representa es como algo que se destruye, que ya es el momento de caer, porque ya eso es falso. Porque estás en un nivel otro de conciencia. Y estás en un nuevo despertar. Por eso te pasa lo que te está pasando. Es la realidad pura y dura. Lo que pasa es que la gente es comprensible que no lo entienda.
0: Muchas gracias, Nadia, por tu respuesta. Vamos ahora a responder a Clara. Nos dice, ¿cómo podamos al árbol? Gracias. Dice, muchos conflictos.
1: Primeramente hay que verle para poder podar el árbol. Para poder podar el árbol, lo que significa es tomar decisiones drásticas cuando tú ya realmente ves tu astrogenealogía en tu carta. Por ejemplo, has tenido una madre conflictiva, una situación a lo mejor de personas en la familia, hombres que han trabajado muy duro, por cómo se poda, siendo consciente cuando sabes esa situación, y actuando a partir de ese momento de actuar ante la vida de una forma diferente. Porque en tu inconsciente sigues repitiendo el patrón, puede ser de tu padre, de tu madre, de tus abuelos, bisabuelos, tatarabuelos. Ese es el proceso. Desde el momento que tú sepas hay que cortar, cómo se poda, es que siendo consciente, oye, sí, esto ya tengo que cambiarlo de mi vida, y ya las cosas ahí es cuando lo suelen llamar ahora es podar el árbol, romper con una carga kármica que ya no te corresponde. Y liberarte de ello y empezarás a que tu vida empiece a mejorar mucho más. Pero muchísimo más.
0: Muchas gracias, Nadia, por tu respuesta. Lucía dice, durante mi noche oscura del alma me sentí muy sola. ¿Es normal que la gente se aleje en estos procesos?
1: Sí. No es que la gente se aleje. Es que la energía en la noche oscura del alma te hace que te alejes del mundo. Porque ese proceso lo tienes que vivir tú sola, sin nadie alrededor. A lo mejor a veces incluso hay momentos que la gente te molesta, te incomoda, porque ese proceso es tuyo, es tu aprendizaje. Y la energía, a veces tú dices, caramba, lo estoy pasando mal, la gente porque se aleja, porque realmente estás viviendo la noche oscura del alma, un proceso de transformación, de romper donde muere el ego, donde el alma tiene que despertar y donde realmente tienes que vivir esa crisis tú sola. Y no necesitas a nadie para pasar ese proceso, porque ese proceso se lleva la persona consigo misma.
0: Muchas gracias, Nadia, por tu respuesta. Vamos a ir ahora con Isabel, que nos saluda desde Perú y dice, en mi caso, la crisis me ha traído lecciones, pero ¿cómo distinguirlas cuando todavía estoy dentro del dolor?
1: Es decir, ¿vuelve a hacerme la pregunta, por favor, si eres tan amable?
0: Sí, claro, te la repito. Uy, ya va, quiero que... Acá estoy. Te repito, nos dice, en mi caso, la crisis me ha traído lecciones, pero ¿cómo distinguirlas cuando todavía estoy dentro del dolor?
1: Cuando se dan lecciones dentro del proceso de la noche oscura del alma, te está diciendo, o sea, ¿cómo distinguirlas? Muy fácil. Lo que pasa es que a veces las personas nos saturamos a nivel de la mente. La persona a lo mejor no es consciente que la vida le está diciendo, toma una decisión, tomar elección, es decir, dejo mi trabajo, dejo mi pareja, tengo que replantearme. Cuando ella dice, es que, ¿qué hago en ese momento? Hay veces que no se puede hacer nada, sino seguir tu propia intuición interna. Y a lo mejor si en un momento dado eres consciente de que tienes que elegir, decir, pues tengo que ir por ese camino. Porque el alma guía, lo que pasa que no lo escuchamos.
0: Muchas gracias, Nadia. Desde Venezuela, Carmen dice, ¿qué señales me indican que estoy cerca de salir de esta oscuridad interna?
1: Cuando la persona ya ha pasado por lo menos lo que son de 3 a 5 años en ese proceso y cuando la sensación es de paz y de tranquilidad. Cuando ya tú estás, el aviso es decir, la señal sería, cuando una persona sale de la oscuridad del alma, la persona siente que hay una cierta paz interior, un reconfortamiento interior emocional, y ha encontrado la paz. Ahí tú has terminado ese proceso de la noche oscura del alma.
0: Gracias, Nadia. Desde Ecuador, Diego dice, cuando todo se mueve tan rápido en mi vida, ¿cómo mantenerme en equilibrio emocional?
1: Cuando ocurre todo muy rápido en la vida, es un periodo de prueba, sobre todo a nivel de tu conciencia. Es decir,

0: ¿no? Tu vida se sentiría ante todo como una situación emocional de caos, de inestabilidad, de frustración. Hay que pararse cuando las cosas pasen muy rápidamente para reflexionar y sobre todo para ser consciente, evaluar qué es lo que me está pasando en mi vida, por qué todo esto me está llegando y qué decisión tengo que tomar. Pero tienes que pararte en ese momento.
1: Gracias, Nadia, por responder todas estas preguntas del chat. Vamos ahora. Esta es un poco personal, Nadia, ya tú me dirás si la podemos responder, ¿vale? Ross nos dice, un consejo para mí, mi relación de pareja, yo Acuario del 11 de febrero del 80 y él Escorpio 3 de junio del 81.
0: A ver, que me perdone la persona, pero no estamos en un directo para hacer preguntas. Estamos haciendo preguntas sobre el tema de la noche oscura del alma, de la transición del alma, no una pregunta personal de su relación de pareja. En otro momento le podré contestar, pero ahora mismo no.
1: Gracias, Nadia. Vamos a ir ahora con, uy, se me ha ido desde Paraguay, Marta. Dice, ¿cómo puedo transformar el enojo y la frustración en algo constructivo durante estos procesos?
0: A ver, el enojo y la frustración es parte del proceso. Cuando una persona pasa por un enojo con uno mismo, eso es parte de tu proceso. La rabia, la frustración, eso es parte de ese proceso. En ese momento tú no lo puedes proyectar como algo constructivo. Porque no puedes. Estás en un conflicto interno continuamente en ese proceso y ahí no se puede fabricar o no se puede de alguna manera tomar conciencia de sacar algo constructivo cuando la persona está enojada consigo misma o con el mundo. No puede. Es imposible.
1: Claro, no podemos verlo de otra manera en ese momento, ¿no?
0: En ese momento es que la persona no está preparada porque sigue en esa lucha con ella misma. Y cuando hay un conflicto entre el ego y el alma, esa rabia, esa frustración, no puede sacar nada constructivo porque está en un periodo claramente de transformación. Tiene que vivirlo, tiene que pasarlo. Y no es un enfado hacia el mundo, sino con ella misma. Y hasta que eso no pase, y eso calme, porque eso va a irá pasando semanas donde ella se sentirá que va calmándose, que va mejorando emocionalmente.
1: Nadia, me ha encantado hoy conversar contigo, que hayas traído la astrología como una herramienta, una súper herramienta también para conocernos, para entender nuestros procesos, abrazarlos. Sobre todo, creo que lo has dicho todo. A mí me ha encantado compartir hoy contigo y bueno, también leer a toda la audiencia de Mindalia, a todos los que nos han estado acompañando. Yo quiero aprovechar para recordarles a todos que si han disfrutado este directo, que si ha resonado con ustedes, también pueden dejarnos su comentario, dejarnos su like, compartirlo también, que de esta manera YouTube va a entender que hay muchísimo valor en esta charla y seguramente va a llegar a las personas que van a resonar con ella. Yo quiero, Nadia, invitarte a ti, por favor. Me encantaría que cierres tú este congreso con una última reflexión.
0: Bueno, pues la última reflexión que hago es darle las gracias infinitas por la gente que ha estado presente, darme la oportunidad para estar en esta plataforma y sobre todo para dar a entender a la gente que la vida no solo es lo material, que hay que un aprendizaje a nivel emocional muy fuerte y que tenemos que pasar por ese proceso y que si realmente contactas con la persona adecuada, con un buen astrólogo, una buena astróloga, y sabes realmente cómo enfocarlo, podrás llegar a la iluminación, llegar a una situación de plenitud total emocional. Y eso es así. Por eso le doy las gracias a todos infinitas. Gracias por escuchar desde el alma. Que la oscuridad sea siempre el umbral hacia

tu luz y que sea más auténtica. Es lo que tenéis que llevar a cabo. No olvidéis que donde todo se cae es porque hay una verdad que están haciendo. Así que le doy las gracias infinitas y, bueno, gracias por esta oportunidad. Muchísimas gracias.

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3: Hoy en Mindalia.com exploraremos un tema muy profundo y revelador, cómo las energías negativas nos influyen en nuestra salud, prosperidad y en todo lo que atraemos. Esta tarde tenemos a Ashera, espiritualista, terapeuta energética, para apoyarnos y ayudarnos a entender cómo proteger nuestro campo espiritual. Quiero darle la bienvenida a Ashera para que se sume a este espacio. Ashera, qué gusto enorme tenerte el día de hoy. Bienvenida.
4: ¿Cómo estás? ¿Todo bien? Un gusto estar aquí nuevamente para hablar de un tema que es muy interesante y muy importante para todas las personas, que son las energías negativas que nos afectan en todos los momentos. Y en este video yo quiero explicar un poco sobre el tipo de energía negativa que nos puede afectar. Yo soy clarividente natural, entonces yo trabajo con lectura de energías y las energías negativas pueden afectar el campo interno y externo del aura. Nosotros tenemos dos partes en el aura. Toda la energía que queda en la parte interna de nuestra aura viene de creencias limitantes, pensamientos negativos, sentimientos negativos, todo aquello que nosotros generamos, toda energía que nosotros generamos. Después nosotros tenemos la parte externa del aura, que es un campo que es afectado por la energía de las otras personas, de los ambientes, de los lugares, las energías que nos lanzan las personas, como la envidia, el mal de ojo, las malas intenciones. Entonces, son esas energías que vienen desde el exterior. Y es muy importante entender esos dos tipos de energías. Porque cuando estamos hablando de energías negativas, muchas veces las personas tienen dudas de cómo yo estoy negativo. ¿Por qué yo quedé con energía negativa? ¿Por qué yo siento que tengo un peso en mi aura? ¿Por qué yo siento que las cosas no fluyen en mi vida? Es porque muchas veces nosotros tenemos un entorno positivo, pero dentro de nosotros hay muchas cosas que son negativas. Muchas veces esas cosas que son negativas vienen de nuestro inconsciente, de cosas que vivimos, de situaciones de nuestro pasado, de cosas no resueltas, de sentimientos que no fueron resueltos, de ciclos que no fueron encerrados y todavía estamos presos a un pasado, presos a un sentimiento negativo, a una frustración, a una decepción, o sea, a varias cosas que nos prende a un sentimiento que nos hace mal. Entonces nosotros tenemos esas dos partes del aura que son muy importantes. La parte interna es mi responsabilidad. Soy yo que cargo ese campo de energía positiva o negativa. Eso va a depender mucho de cómo yo estoy, cómo yo soy, cómo yo actúo y cómo yo miro la vida y las cosas que están en mi entorno. La energía que viene del exterior, que es la energía de los ambientes que frecuentamos, de las personas que convivimos, que trabajamos muchas veces, de nuestros familiares, de las personas muy cerca a nosotros, o muchas veces son energías de las intenciones de las personas, que quedan muchas veces en los lugares y eso nos afecta. Principalmente cuando nosotros tenemos sensibilidad energética. Las personas que tienen sensibilidad energética sufren mucho con las energías, que es el caso de los médiums, de los empáticos, de los clarisintientes, de aquellas personas que perciben las energías espirituales y muchas veces no saben que tienen una habilidad espiritual porque no la desarrollaron. Y hay muchas personas que tienen esa situación, que tienen ese problema, o sea, que no desarrollaron la habilidad espiritual y que sufren demasiado con esas energías. Entonces es importante para que todas las personas sepan cómo funcionan las energías, porque muchas veces las personas piensan que es solamente hacer una limpieza y todo se resuelve. Y muchas veces dentro de nosotros hay cosas que nosotros no resolvemos. Hay situaciones que nosotros no logramos resolver porque estamos presos al pasado, porque tenemos una situación que no resolvemos o que no aceptamos. El fin de una relación, el fin de una amistad, el alejamiento de alguna persona. Son varias las situaciones que pueden dejarnos presos a un ciclo negativo. Y es importante que nosotros sepamos trabajar eso para poder equilibrar nuestra aura.
3: Ayara, me encanta cómo has empezado porque nos has dado un paneo muy detallado de dónde o cómo pueden ser estas energías, ¿sí? Tanto la que es muy nuestra como la que viene de afuera. Yo quisiera preguntarte, cuando hablamos de nuestra energía, que al final yo creo que es nuestra responsabilidad, ¿cómo podemos ser lo más equilibrados posibles o qué acciones debemos tomar para ser lo más equilibrado y cuidar nuestra energía?
4: Lo más importante, nuestra mente, es lo más importante. Nosotros tenemos que tener una mente positiva. En los días de hoy es muy difícil, porque tenemos noticias negativas, situaciones negativas, estamos pasando por un momento negativo. Entonces nosotros tenemos dificultad de mantenernos equilibrados, de mantenernos positivos. Los sentimientos positivos también son muy importantes. A veces las personas alimentan sentimientos negativos que solo le hacen daño. Son personas que muchas veces están decepcionadas con los demás, o que pasaron por una frustración, o que pasaron por un trauma, o que pasaron por un problema. No trataron ese sentimiento, no trataron esa energía, y entonces eso forma bloqueos energéticos. Lo importante es mantenerse positivo, tratar de hacer limpiezas espirituales, de cuidar su energía, de cuidar el cuerpo físico. Eso es muy, muy importante. Cuando tú cuidas tu cuerpo físico, cuando tú cuidas, tú haces ejercicio físico, cuando tú tomas agua, te alimentas bien, esa energía también es importante para nuestra aura, porque es una energía que va a reflejar directamente en el cuerpo etérico, que es el campo energético del aura, que influencia directamente en nuestra salud física, mental y emocional. Entonces, la base es mantenerse positivo. Es estar bien, es tratar de dejar atrás aquello que necesitas dejar atrás, es dejar que las cosas se resuelvan de la mejor forma, porque muchas veces nosotros somos culpables por las cosas que nos pasan, porque nosotros insistimos en algo que es negativo, insistimos en algo que no nos hace bien, porque muchas veces intentamos cambiar algo que no podemos cambiar. Nosotros solo podemos cambiar aquello que nosotros sentimos y aquello que nosotros queremos. Nosotros no podemos cambiar a los demás. Y este es un punto que en mi trabajo yo he observado en las personas. Muchas personas luchan por cambiar a los demás, luchan por intentar ayudar a las personas y donan su energía, dejan su energía agotarse para luchar por algo o por alguien cuando simplemente tenemos que dejar ir. Muchas veces tenemos que dejar que las cosas pasen. Tenemos que tener una mentalidad positiva para mirar las cosas. Toda situación en nuestra vida hay un lado positivo y debemos mirar siempre al lado positivo, que es lo más importante.
3: Ayara, me gustaría pedirte que nos cuentes cómo reconocer que una persona está cargada energéticamente y no lo sabemos. ¿Qué síntomas podemos tener? ¿De qué manera a lo mejor nos sentimos o nos relacionamos?
4: Cuando tu aura está cargada de energía negativa, tu aura está oscura, o sea, tienes una vibra baja. Eso afecta tu estado emocional, tú puedes quedar depresivo, tener sentimientos de tristeza, te puede afectar el lado físico, puedes sentir un peso en el cuerpo, tener varios problemas de salud física que la medicina no encuentra explicación. Tú vas al médico, él te hace todos los exámenes, pero no encuentra la razón. Tú también puedes tener varios bloqueos en tu prosperidad, o sea, las cosas no fluyen, todo te sale mal, todo te sale de una cierta forma que vas a tener una pérdida, que vas a tener un daño, que vas a tener un conflicto, o sea, tú pasas a atraer lo que es negativo. Nuestro campo áurico, cuando vibra en una energía negativa, nosotros vamos a atraer todo lo que está en esa misma frecuencia. Y muchas veces trabajamos mucho, luchamos mucho, hacemos lo posible para estar bien. Y dentro de nosotros hay algo que está negativo, entonces lo que pasa, vamos a atraer energías negativas, mismo que nosotros no queremos eso. Pero muchas veces en nuestro inconsciente hay energías que atraen a esas energías y no nos damos cuenta. Porque muchas veces estamos tan acostumbrados, tan condicionados a hábitos negativos, que simplemente los hacemos sin darnos cuenta. Entonces es importante que las personas se den cuenta. Tú estás pasando una mala etapa en tu vida. ¿Lo que está pasando? Estás con muchos problemas de salud, te estás sintiendo mal, estás sintiendo cosas que entiendes que no son normales. Vas a un médico y no encuentras la explicación para tu problema. Tienes problemas en tu trabajo, parece que todo está bloqueado. Tú sientes que hay una energía que está bloqueando tu vida, que está trancando tu vida. O en tu hogar hay muchos conflictos, muchas discusiones, o tú vas al ambiente de trabajo y sientes que siempre hay un problema, siempre hay un conflicto, siempre hay discusiones entre los compañeros de trabajo. Entonces, hay una energía que puede ser que está en la persona o puede estar en el ambiente. Puede ser que tu casa esté en un ambiente cargado y eso trae un conflicto energético, la energía no fluye, entonces hay un estancamiento energético y eso afecta a las personas. Entonces las personas empiezan a discutir, a pelear, las cosas quiebran, todo te sale mal, pasan muchos problemas. En el trabajo, lo mismo. O cuando la persona siente, yo parezco que soy un imán para atraer energías negativas. Todo me sale mal. Me levanto por la mañana y parece que el mundo está en mi contra. Entonces, esos son los señales más importantes. Hay que cuidar mucho la salud, porque la salud nosotros también tenemos una responsabilidad física. Nosotros tenemos que cuidar nuestro cuerpo. No se trata solo de energías. Es un conjunto de cosas, nuestros hábitos, nuestros pensamientos. Son cosas que debemos cuidar. Pero lo más importante, mira lo que te está pasando. Hay cosas que te están pasando que te das cuenta, esto no es normal, esto no me puede pasar, porque yo no hice nada para que esto me pasara, hay algo aquí que no está funcionando bien. Entonces hay que prestar atención porque pueden ser varias las señales, principalmente cuando sientes que tienes peso en el cuerpo, que te sientes enfermo, que te sientes agotado, que no duermes bien, que estás siempre conectado, que tu mente no descansa, o cuando llegas a tu casa sientes que hay un peso en el ambiente de tu casa, que hay siempre conflictos, siempre peleas, y ahí te das cuenta, hay algo mal aquí, en este ambiente. Y el ambiente afecta a las personas. De la misma forma que las personas, la energía de las personas, del aura de las personas, también queda en el ambiente y en los objetos, porque la energía queda imantada en los ambientes y en los objetos. Entonces hay que cuidar mucho cómo tú te sientes, lo que está pasando. ¿Qué etapa de tu vida estás pasando tú? ¿Lo que piensas? Porque es muy importante lo que nosotros pensamos y cómo nosotros actuamos. Muchas veces nosotros ponemos nuestra mente solo para el lado negativo y enfocamos todo en el lado negativo y ahí vamos a atraer todo lo que es negativo. Por eso que es importante verificar cada situación. Si es en tu trabajo que te sientes mal, ¿qué pasa ahí? Si es en tu casa que te sientes mal o hay muchos conflictos, puede ser la energía del ambiente. O puede ser tu energía cargando la energía de ese ambiente. Por eso que los síntomas principales son peso en el cuerpo, sensación de que estás siempre mal, siempre cansado, siempre agotado, depresión. La depresión también puede ser de causa espiritual. Que tú tienes sentimientos que entiendes que no son tuyos. Sientes nostalgia, sientes desespero, sientes ansiedad. Y te das cuenta, yo no tengo un problema para sentir esto. Eso puede ser la energía de las otras personas que está afectando tu aura, cargando tu aura y tú estás absorbiendo esa energía y eso te está haciendo mal. O si es en el ambiente, te das cuenta, siempre que entro en mi casa hay conflictos, me siento mal, me siento pesado, no puedo descansar en mi casa. Es porque hay algo mal ahí, en ese ambiente. De la misma forma, en el trabajo. Muchas veces no es el ambiente en sí del trabajo, pero son las personas. Si sientes que llegas cerca de una persona y sientes que esa energía te afecta, esa persona puede estar lanzando energías negativas o intenciones negativas, y si tú tienes una sensibilidad energética, tú te vas a dar cuenta. Esa persona está lanzando energías negativas y yo me estoy sintiendo enfermo. La persona que está cargada de energías negativas se siente enferma.
3: Ayora, cuando hablamos de la, hace ratito en el principio de la charla hablabas, por ejemplo, el mal de ojo, ¿sí? Que esto viene externo y entendemos que no nos pertenece, pero ¿lo podemos atraer por vibración?
4: Las energías que son lanzadas por las personas, ellas llegan a nuestro campo áurico y se adhieren a nuestro campo áurico. Y muchas personas se equivocan al pensar que la envidia solo viene cuando tú tienes dinero, cuando tú tienes bienes. No, muchas personas envidian una sonrisa, un bienestar, la vida que tienes. No quiere decir que tú necesitas tener mucho. Muchas veces esa persona lanza una energía sobre ti porque ella es una persona frustrada, infeliz. Entonces ella te lanza una energía negativa y eso se adhiere a tu aura. No es que nosotros atraemos esto para nuestra vida. Es que muchas veces estamos en un entorno donde las personas son negativas, son envidiosas y nosotros tenemos una buena vibra y esa persona va lanzando energías negativas, intenciones negativas y eso nos va afectando en cada momento. Llegará un momento en que tú vas a sentir, no estoy bien, estoy sintiendo que mi cuerpo está pesado, estoy sintiendo que tengo una energía que no es mía o que estoy muy drenado, muy cansado. Entonces, nosotros de cierta forma, cuando somos felices, ¿sabes lo que más atrae la envidia y el mal de ojo? Es la felicidad. Lo que tú no debes hacer, lo que mucha gente hace, no pongan sus fotos, sus cosas en las redes sociales. Mismo que ustedes no se den cuenta, siempre hay alguien ahí lanzando una energía negativa. Cuanto más tú mantengas tu vida en privado, mejor será para ti. Porque muchas veces las personas que tienen una fuerza de envidiar, una energía negativa muy pesada, empiezan a mirar tus cosas y te lanzan un mal de ojo. O cuando tú tienes alguna cosa que tú te arreglas el pelo, por ejemplo, que quedas bonita, muchas veces una persona que es frustrada te mira y ya te lanza un mal de ojo. Y esa energía se adhiere a tu aura y empieza a agotar tu energía vital. Porque nosotros tenemos una energía vital que nos causa bienestar, que nos hace atraer la prosperidad, las cosas positivas, y eso todo nos va afectando con el tiempo.
3: Ayera, sé que tienes por allí y nos querías hablar de las limpiezas energéticas, así que te voy a dejar el espacio para que nos cuentes más de esto que haces y que justamente es para refrescar, vamos a decirlo de alguna manera.
4: Yo trabajo hace muchos años con limpieza del aura y otras limpiezas espirituales, así como limpiezas de ambiente. Algunas las hago yo misma, yo voy hasta el lugar, trabajar en el lugar, en los negocios, en la casa o en la persona. Y en otras situaciones yo preparo la limpieza, es un tratamiento que yo hago. Yo preparo toda la limpieza, envío por correo y la persona la va a usar siguiendo mis orientaciones. La limpieza es para eliminar energías negativas, retirar bloqueos energéticos, alejar los espíritus obsesores y equilibrar el aura y los chakras de la persona. Entonces yo trabajo tanto de forma personal como a la distancia. Eso va a depender mucho del caso. Y la limpieza se prepara de acuerdo a la situación de aquella persona. Entonces yo preparo las etapas de la limpieza de acuerdo a lo que aquella persona necesite en su aura o cómo está su energía en aquel momento. De la misma forma la limpieza para el hogar y para los negocios. Yo puedo ir hasta el lugar, hacer la limpieza yo misma. O yo puedo preparar la limpieza, enviar a la persona y la persona va a usar el tratamiento en el lugar siguiendo mis orientaciones. Entonces, esa es la forma que yo preparo las limpiezas y que yo trabajo en el espiritual. Y cuando las personas necesitan encontrarme o saber dónde yo estoy, tienes mi sitio web, también, que es Clarividente Sabá, también mis redes sociales, todas están por Clarividente Sabá. Y aquí Mindalia va a dejar mis contactos para que tú puedas encontrarme.
3: Claro que sí, ya lo ha dicho Ashera acá debajo en la descripción del directo, a un clic de distancia nada más, para que ustedes también puedan tener esta experiencia. Ashera, me encantaba porque trajiste la palabra prosperidad y quiero que hablemos sobre esto un ratito. ¿De qué manera cuando tenemos esa energía que nos bloquea o tan cargados de energía negativa, se nos bloquea lo que todos queremos, ser felices, ser prósperos, estar tranquilos?
4: Cuando nosotros hablamos de la palabra prosperidad, todas las personas entienden que la palabra prosperidad está relacionada solo a dinero, solo a cosas materiales. La prosperidad está vinculada a la salud, al bienestar, que es lo más importante, porque cuando estamos bien atraemos cosas buenas. Entonces la prosperidad significa estar bien, no es ganar mucho, es estar bien, es poder trabajar, es poder producir, es tener creatividad. O sea, la prosperidad atrae muchas energías positivas. Cuando tú estás con una vibra baja, que la energía negativa baja tu frecuencia energética, tú vas a conectarte a energías que están en esa frecuencia. Y eso bloquea tu prosperidad, porque la prosperidad es una energía que vibra muy rápido, que cambia muy rápido. Entonces se conecta a varias otras energías que están en una frecuencia más alta. Por eso que la energía negativa bloquea nuestra prosperidad. Ella impide que la energía de la prosperidad y de la abundancia se manifieste en nuestra vida, porque ella impide el flujo energético en tu aura. Y ese flujo energético se va a conectar a otros campos energéticos, porque la suerte y la mala suerte se trata de una frecuencia energética. La mala suerte, frecuencia negativa. La buena suerte, prosperidad, abundancia, todas las energías positivas son las frecuencias más altas. Entonces, lo más importante para mantener la prosperidad es mantener nuestra frecuencia alta, trabajando nuestros pensamientos, cuidando nuestra energía espiritual, y que nosotros estemos conectados siempre a un medio, o sea, personas, medio ambiente, que va a favorecer nuestra prosperidad. Y eso es muy importante. Cuanto más cerca de personas y de ambientes prósperos tú estés, más influencia positiva tendrá ese ambiente o esa energía de las personas en tu aura y te va a ayudar mucho. Entonces, ¿con quién tú estás? Donde tú estás importa mucho para la energía espiritual. Si yo estoy rodeado de cosas positivas, yo voy a traer cosas positivas.
3: Ayara, con este mensaje precioso nos quedamos para finalizar este espacio. Como siempre, quiero primero que todo darte las gracias a ti por el ratito que hemos compartido juntas. También agradecerles a ustedes detrás de su pantalla por su tiempo y por compartir con nosotros también. Quiero recordarles que este directo precioso van a poder escucharlo y verlo de nuevo porque va a quedar en diferido en nuestro canal de YouTube, Mindalia Televisión Plus. Y si quieren, pueden compartirlo también para que llegue a las personas que necesiten escuchar lo que hemos conversado hoy. Ayara, quiero pedirte, por favor, que seas tú quien cierre para todos la charla con un último mensaje, una última reflexión.
4: Cuando tú buscas la luz y tú buscas la prosperidad y tú te rodeas de personas que son prósperas, que son positivas, que son personas que buscan el crecimiento personal y espiritual, tú siempre estarás en el camino de la luz. Tú siempre estarás en un buen camino y vas a encontrar personas muy positivas y que te harán muy bien en tu vida. Nunca te acerques a personas negativas. Ellas son las personas que más nos hacen daño y más nos hacen mal. Y son personas que no nos van a llevar muy lejos. Cuando nosotros nos rodeamos de cosas positivas, vamos a estar siempre atrayendo para nuestra vida cosas positivas.

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3: Bienvenidos a Mindalia Televisión y gracias por acompañarnos un nuevo día. Hoy hablamos de la fórmula Grabovoi. Para ello hemos invitado a Carolina Martín, a nuestro espacio. Hola, Bella, ¿cómo estás? Un placer.
4: Hola a todos.
3: Pues encantados de recibirte con este tema tan interesante que hemos titulado Secuencias numéricas que cambian tu realidad. Y esto demuestra que la realidad siempre es moldeable. Vamos a comenzar, Carolina, por conocerte un poquito más y por saber qué te ha motivado, qué te ha influenciado a estudiar y a difundir las enseñanzas de Grabovoi.
4: Muy bien, pues nada, para no alargarme mucho, todo empieza para mí en este sentido en el 2017 con algunos eventos particulares y el primero fue una cicatrización que hubo que hacer de manera urgente en una perforación de un conducto biliar en mi madre a través de una prueba médica y fue una cosa para mí asombrosa porque yo no conocía estos números y alguien me lo sugirió, lo puse en práctica, mi madre también lo puso en práctica y tanto para los médicos como para nosotras, lo que tendría que haber evolucionado de una manera, pues el resultado fue rapidísimo de otra. Y luego fue también asociado a un momento de duelo muy fuerte que estaba pasando yo y que el proceso que yo viví fue muy, muy diferente desde el momento que yo había empezado a trabajar con las secuencias numéricas. Por tanto, lo primero fue ver el resultado y luego el conocimiento de lo que yo estaba haciendo, que era gestionar la realidad a través de mi conciencia.
3: Pues muy agradecidos con que nos presentes estas enseñanzas en el día de hoy al público, a la audiencia de Mindalia. Carolina, te voy a pedir que bajemos un poquito la cámara para que no te estén apareciendo cortes a medida que vayan apareciendo los zócalos. Yo por aquí me voy colocando también mientras tanto y voy a ir a por mi siguiente pregunta. Estábamos viendo cómo estas enseñanzas a ella o para ella aplican de una forma personal. Yo querría preguntarte en esta oportunidad, ¿cómo es que la conciencia nos puede cambiar eventos externos como la salud o en un hecho tan complicado como la pérdida de un ser querido?
4: Sí, esto es muy interesante porque Grabovoi lo que hace es demostrarnos que la conciencia actúa como un foco creativo que ilumina aspectos de la realidad justo en ese punto, en esa coordenada donde la realidad puede ser transformada. Entonces, es una práctica de percepción óptica con la óptica, con distintos elementos de concentración, los más conocidos ya los has mencionado, las secuencias numéricas, pero también hay otros que actúan como un modulador de la conciencia, de tal manera que es como poner la conciencia en modo en el que es capaz de incidir en la realidad, interactuar en ella y con ella sin límites ni de tiempo, ni de espacio, ni del volumen informativo.
3: ¿Qué función tiene la óptica dentro de este sistema?
4: Sí, esto es importante, esto es muy clave entenderlo porque Grabovoi constantemente nos hace trabajar desde ahí, nos invita a trabajar desde ahí. Y esto lo practicamos o lo aplicamos desde el inicio, tanto las secuencias numéricas como las figuras geométricas o en el apoyo que tenemos con los dispositivos técnicos del PRK1U, 1UM, 1UG, que son distintas modalidades, en los cuales se emplea la óptica, tal y como se conoce tradicionalmente, para concentrar la conciencia. De tal manera que lo que hace es generar una bioseñal, una normalización de la bioseñal capaz de reestructurar la realidad, tanto física como con los elementos externos. Y esto nos podríamos extender mucho, pero es verdad que el tiempo de la entrevista es corto, entonces voy a intentar resumir. Y a mí me sirve una secuencia numérica con la que comencé justo al inicio, esto que contaba de mi madre, del duelo, que era 713-81921. 713-81921, que es Posicionarte en el punto de mayor poder creativo. Imaginamos un eje de coordenadas en el que todavía no se han activado ningún elemento ni de la X ni de la Y y estás en el punto cero. Digamos que Grabovoi lo que hace es llevar nuestra percepción y la captación o la frecuencia de luz, tanto que emitimos con nuestra conciencia como que recibimos de los elementos externos, en un punto que me sirve un texto del Sistema Unificado de Conocimientos, una de las obras de Grabovoi que recomiendo mucho para poder empezar, y cuando habla del Tíbet, en el que dice, si consideramos el Tíbet desde un determinado ángulo, estamos todo el rato hablando de modular la percepción, dice que puede observarse claramente que el color del espacio y su estratificación son diferentes. Allá los campos canónicos, normalizados, son simplificados para la comprensión. Si se analizan los colores, se puede entender dónde reside la fuerza que regenera. Es decir, que estas coordenadas, estas secuencias numéricas, esta óptica, nos lleva justo a la percepción de estructuras simplificadas que vinculan nuestra conciencia con el nivel informativo que regenera, que modifica la realidad.
3: Qué interesante, Carolina. Y bueno, yo la verdad es que estoy descubriendo un mundo nuevo aquí, no lo conocía y me estás abriendo, ¿no?, la mente y la consciencia a este nuevo campo. Hablando precisamente de la consciencia, ¿qué ocurre entonces cuando entramos, digamos, dentro de ese estado donde nos quedamos en modo piloto?
4: Sí, esto es consecuencia directa de lo que venimos hablando, porque lo que ocurre concretamente en ese estado de luz o de percepción de luz es a lo que se refiere es al momento en el que las estructuras de nuestra personalidad, con todos los elementos que comprende, y especialmente alma, espíritu, cuerpo físico, entran en una natural coordinación y en una esencial coordinación que, estructurada y orquestada por la conciencia, provoca lo que llamamos el estado de gestión. Es ese estado de la persona que deja de ser mera observadora de la realidad, que normalmente la concebimos como algo objetivo, fuera de nosotros mismos, que no es alcanzable, no es modificable, y ahí cambia esa posición de la persona y te conviertes en un agente activo, en el cual diriges con tu impulso los propios eventos y el propio comportamiento de la materia, ¿no?, a través de dos elementos claros que también menciona Grabovoi, que es la clarividencia y el pronóstico directivo, que eso podríamos también desarrollar más, pero ahí me quedo.
3: ¿Es posible que un cambio como ese a modo individual repercuta o impacte a nivel colectivo?
4: Sí, esto es también muy buena pregunta, porque realmente entendemos ya por muchas vías, y Grabovoi también lo recoge y lo afirma, que todos los sistemas del mundo están interconectados. Aquello de que el aleteo de una mariposa podría provocar un tsunami en el otro lado del mundo, ¿no? Por tanto, al cambiar uno de los elementos de la realidad, puedes estar transformando otro. Y en concreto, Grabovoi afirma y demuestra que un elemento óptico que tú cambias en tu conciencia, la estructura de tu conciencia, en una posición concreta, como intento describir, se puede influir en una situación externa. Así ocurre, por ejemplo, para que lo podamos concretar y no suene tan abstracto, si alguien utiliza, ¿no?, una esfera, visualiza una esfera y a esa esfera la identifica con el impulso de macro salvación, es decir, de solucionar y llevar los eventos macro del mundo, porque hemos dicho que no había límites con respecto a tiempo, espacio ni volúmenes de información, podemos trabajar a nivel macro, podemos llevarlo a junto con un objetivo de una realización personal, por ejemplo, un objetivo particular, con la intención de que alcance al máximo desarrollo evolutivo de todos y así lo visualiza en su pantalla mental, entonces se potencia la cualidad de tu impulso y de esta acción, llegando al punto en el que la realidad obedece, reacciona, está hecha así. Entonces se abre justo en nosotros la acción en el nivel de la macro salvación y el desarrollo armónico global. Por tanto, lo que ocurre en mi conciencia micro está repercutiendo en la conciencia macro.
3: ¿Qué evidencias tenemos, Carolina, que comprueben que esto es así, tal cual, cómo funciona el ser humano? Y quería preguntarte también si somos capaces de gestionar la realidad de alguna forma sin sugestionarnos por falsas creencias o falsas ilusiones.
4: Sí, esto es importante, ¿no? Lo que se denomina la prueba social, ¿no? Grabovoi lo demuestra, y lo demuestra en sus más de 500 publicaciones, en sus tesis doctorales, en su matemática irrefutable, considerado por expertos, por un reconocimiento en todos los ámbitos del saber, y específicamente en su obra de 3 volúmenes que se llama La práctica de la gestión, el camino de la salvación, donde se recogen innumerables testimonios de él y de sus propios seguidores y estudiantes, con pruebas notariales sobre sanación de tumores de 4º grado, de SIDA, de prevención de catástrofes. De hecho, él se dedicaba a dar clases, ahora no, pero a dar clases en la universidad para prevención de catástrofes a través de métodos irracionales, y materialización y desmaterialización de objetos. Y luego, a nivel personal, además de los resultados muy palpables en mi vida en general y en la vida cotidiana también, no solo en cosas gordas, sino en lo cotidiano, y luego cantidad de personas con las que trabajo, tengo contacto, que con muchísima alegría cada día me dicen, mira, ahora con los incendios que está habiendo en España tan fuertes, me contaba una persona, dice, habrá sido casualidad, dice, pero he estado trabajando esta metodología y ha empezado a llover. O otra persona que hace muy poquito me contaba de una sanación espontánea de un cáncer de ovario por un trabajo concreto a lo largo de 10 horas. Cambios de actitudes de personas, resoluciones de conflictos, resolución de situaciones económicas reales, encontrar animales o objetos perdidos, cosas que vivimos, ¿no? Entonces, claro que hay mucha prueba.
3: Muy bien, quiero pedir a toda la audiencia que nos esté viendo que en comentarios se sientan libres, si te parece, Carolina, de hacer sus preguntas, cualquier cuestión, cualquier duda que vayan teniendo sobre el tema, para poder hacer también esta charla un poquito más fructífera, ya que estamos acercándonos a estas secciones numéricas de Grabovoi. ¿Cómo se hace accesible, y mira que la pregunta viene al tema, este conocimiento para cualquier persona? Como yo te decía, ¿no? Yo estoy descubriendo ahora de repente un mundo nuevo. Muchísimas personas, seguro, de las que nos están viendo también lo están haciendo. ¿Cómo es esto posible?
4: Sí, pues a día de hoy tenemos el grandísimo regalo de las redes, y es verdad que hay una difusión muy grande que se está haciendo ya para poder empezar a aplicarlo de manera básica. Pero siempre en todo es recomendable ir y recibir una formación estructurada, ir a la fuente, ir a lo más cercano al contacto con el autor, que en este caso se hace a través del estudio directo de sus textos, que contienen en sí mismo precisamente los textos, esta cualidad particular de la luz estructurada que estábamos diciendo, con la que la conciencia se va resintonizando paulatinamente hasta llegar a su estado original y natural de capacidad de gestión de la realidad. Y por eso esta es la labor que en concreto se está haciendo desde la Fundación Grabovoi desde hace mucho tiempo, a través de formación con profesores rusos formados directamente con él, también profesores de habla hispana o nativa en diferentes lenguas, y se hace en modo online, aunque también hay posibilidad de participar en seminarios presenciales, como yo he participado con profesores distintos en el mundo, y en concreto en Belgrado, con los 22 y 25 dispositivos creados por Grabovoi, que es un curso presencial intensivo de 10 días, que es para mí de las cosas más potentes que he podido hacer. Y todo esto es la posibilidad de recibir un campo informativo mucho más desarrollado, de tal manera que entonces ya la técnica no es algo que estás utilizando como una herramienta externa, sino que te empiezas a dar cuenta de que es una información que está en tu propia alma.
3: Bueno, no nos quedamos en la base con esto, Carolina, porque es muy importante. Tienes una formación preparada, precisamente es un programa sobre esta técnica, y me gustaría que nos dieras todos los detalles para la gente que quiera aprender, que quiera sumarse y seguir conociéndola, pues que sepa qué se va a tratar, cómo se va a hacer y dónde y cuándo.
4: Sí, pues Para esto, recomiendo que se pongan en contacto con la GraboBoyFoundation.org, que es el link de nuestra web, y podéis escribir también a formación.graboboy, LTD. Ay, no sé si lo estoy diciendo bien, un segundito, que no quiero que se pierda, y si no lo podríamos poner en el chat, me imagino, pero es formación.grigorygraboy.ltd@gmail.com para poder conocer mejor cómo se recibe. Pero vamos, normalmente es online, varias veces en semana, como he dicho, a través de profesores de habla hispana, profesores rusos, traducido. Y luego poder empezar, si se quiere, a través del libro de las concentraciones diarias, que eso está disponible, el libro de la resurrección, el libro del sistema unificado de conocimientos, y estar en contacto con profesor y formaciones acreditadas.
3: No te preocupes, porque aquí abajo en la caja de descripción de YouTube tenéis la web linkeada, si queréis acceder, ahí la tenéis para que podáis hacer clic y no tengáis que andar con la búsqueda, que siempre es más complicado, ¿no? Luego, si no lo escribo bien, no me sale, no hay problema. Aquí lo tenéis linkeado para que tengáis un acceso mucho más sencillo a esta información. Bueno, ya hablando un poquito ya de tu perspectiva personal, pero como especialista, ¿cuál ha sido para ti el mayor descubrimiento, la mayor revelación que este sistema te ha aportado?
4: Pues un aspecto clave ha sido el liberar la mente de la ilusión de que la conciencia y la realidad física son independientes. Es decir, empiezas a captar y a comprobar que la realidad que vivimos es producto de lo que nosotros fabricamos. Entonces, te empiezas a dar cuenta de que el mundo que creas lo puedes tú transformar. Y a partir de ahí, el armonizar y salvar el mundo desde una perspectiva constructiva para tu propia personalidad es un regalazo, es una liberación incluso de tu propio potencial. Y luego hay dos temas en concreto que para mí han sido muy fuertes descubrirlos, y un cambio de paradigma muy profundo y muy liberador también, que es el tema de la resurrección y el tema de la eternidad en el cuerpo físico. Entonces, lo que pasa es que esto quizás sería muy interesante para una entrevista posterior, pero solo decir que es un paradigma profundo de amplitud de comprensión que impregna la psique y la personalidad y la lleva a un punto en el que es como una afinación interna, que eso para mí ha sido una sorpresa, ¿eh? No me lo esperaba, y a lo largo de los años me he dado cuenta de que es muy interesante entrar por ahí. Y luego la sencillez de la aplicación de muchas tecnologías. Por ejemplo, hay una que os recomiendo, y con esto podríamos a lo mejor terminar, la concentración en nuestros dos dedos índice a las 20:00 y hasta las 20:05, 22:05, es decir, de las 10 de la noche a las 10:05 de la noche, hora local en cada país. Solo poner la atención en nuestros dedos índice, como si fuera una especie de esferita luminosa que aparece aquí cerquita de nuestras uñas, para reconstruir nuestro camino informativo original. Y a partir de ahí empiezan a pasar cosas.
3: ¡Qué bello! Muchísimas gracias. Vamos a compartir un vídeo sobre Mindalia Televisión, que ya lo tengo por aquí preparado, para que veáis cómo estamos ampliando, como hoy está haciendo Carolina Martín, con muchos más temas, con mucho más contenido de alto valor para todos y cada uno de vosotros.
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3: Yeah. Pues aprovechando justamente esto, quiero recordaros que podéis compartir este contenido para que llegue a muchísimas personas y cada vez la comunidad crezca más, pero sobre todo para que la técnica Grabo Hoy pues pueda ampliar fronteras y llegar a muchas partes del mundo, que cada vez somos más los que nos despertamos, le llamamos aquí, los que nos interesamos por un camino más consciente, y hoy aquí os presentamos esta reveladora técnica. Estamos acercándonos al final, Carolina, de la charla, pero no me gustaría perder la oportunidad de preguntarte qué pasos recomendarías tú para las personas que se inician hoy ya con esta entrevista en este proceso.
4: Sí, sí, pues sí, si tenemos un poquito más de calma lo desarrollamos. Un libro que ya he citado, que es el libro de las concentraciones diarias, que está libre, se puede encontrar en internet o muchos canales, se pone y seguramente aparece en PDF, y si no a través de la Fundación SAL también se puede pedir, que va acompañando con tres ejercicios muy sencillos para cada día del mes, en el que simplemente empiezas concentrándote en alguna parte del cuerpo, en algunas secuencias numéricas, un par de ellas, y luego un pequeñito texto. Es para mí una obra de arte pedagógica por parte de Grabovoi, porque reúne todos los elementos. Cuando lo vas practicando con el tiempo, porque yo empecé por ahí y ahora con el tiempo que llevo de formación me doy cuenta de la riqueza que ya estaba ahí recogida desde el inicio. De hecho, las experiencias que yo empecé a tener cuando empecé a practicarlo para mí fueron sorprendentes. De hecho, la profesora con la que empezaba, Carmen Cid, un saludo desde aquí, me decía, no, uno por uno le vas dedicando tu tiempo, pero yo no sé por qué lo hice concatenado, mezclaba a lo mejor la concentración. El primer día es concentrarte en la planta del pie derecho, que la apoyas sobre el suelo. Lo siguiente, las secuencias numéricas, lo siguiente, el texto. Y yo seguía conectada con eso. Y hubo en algunos momentos en los que tuve experiencias de apertura de conciencia muy sorprendentes para mí, de percibir cosas de la vida, del planeta, de la historia, de la humanidad en sí, sin buscarlo. Y a partir de ahí, cada uno hará su proceso. Para mí fue de esa manera. Y otros a lo mejor harán un proceso más sencillo, pero siempre, siempre, siempre hay resultados. La cuestión es la perseverancia, como todo, ¿verdad? Y saber que es una información que está dentro del proceso de tu propia historia de alma. Luego hay un ejercicio muy sencillo también, quizá para resolver problemas, que es la concentración también en el dedo meñique, de las 10.02 a las 10.03. Estás visualizando tu conflicto, tu situación ya resuelta a través de percibir el dedo. ¿Qué interés tiene percibir puntos del cuerpo? Pues simplemente no tenemos acceso a nuestro cerebro, a nuestro sistema, pero es una manera de objetivar puntos de conexión, estarnos a nosotros, que sí nos llevan a esos puntos concretos de conexión. Lo que decíamos antes, modular la conciencia en un estado en el que eres capaz de acceder a ese nivel de realización del objetivo que tú quieres. Es una manera de empezar.
3: ¿Es posible, desde tu perspectiva, vivir una vida alineada con nuestros deseos?
4: Sí, sí, sí. Es mi día de hoy. A día de hoy tengo 51 años, no, lo voy a cumplirlo dentro de unos días, con un recorrido vital muy diverso en muchos aspectos, y te podría decir que ese es el resultado final, que te vas alineando contigo, con lo que profundamente eres y con lo que profundamente has venido a hacer, con tus deseos más hondos, incluso los que no habías sabido ni interpretar ni leer. Y todas las piezas de tu vida encajan y se empiezan a mover, y además no solo para ti, sino para tu entorno, que eso es también muy importante.
3: Precioso, Carolina. Como te decía al inicio, recalco nuevamente, muy agradecidos por haber elegido las pantallas de Mindalia para dar voz a este mensaje muy importante para la comunidad y para todo el mundo que llegue aquí buscando respuestas y ojalá que las encuentre en esta entrevista que hemos compartido. Ahora sí, llegamos al final de la charla. Gracias a todos por acompañarnos, por estar aquí un nuevo día. Y Bella, yo te voy a pedir que seas tú la encargada de cerrar, si te parece, con broche de oro esta entrevista que hemos compartido. Yo te mando un abrazo enorme.
4: Bueno, pues lo primero agradecerte a ti tu intervención, agradecer a Mindalia este inmenso trabajo que lleva haciendo de tantos años y que nos ha hecho crecer tanto, tanto a mucha gente. Un saludo especial a Alfredo, con el que comparto un espacio en un grupo de visión extraocular, que también recibí la formación con Noé Esperón. Y agradecimiento a tanta gente que me ha acompañado y que me ha enseñado tanto para poder llegar aquí a este punto. Y nada, y un agradecimiento también al camino que cada uno personalmente hace en su vida, de coherencia y de descubrimiento de lo que somos verdaderamente y de compromiso con la deriva de este mundo, porque lo tenemos que llevar a su máximo desarrollo. Y con eso, vamos, creo que si tenemos, crecemos en esta conciencia, lo vamos a conseguir.
3: Con esas palabras y con este mensaje de agradecimiento de Carolina Martín, yo os dejo, como siempre os veo, en el próximo encuentro aquí en Mindalia Televisión. Gracias por estar.

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3: Y si todas las respuestas estuvieran en una sola pregunta, bienvenidos, bienvenidos todos, querida comunidad de Mindalia Televisión, a otro espacio en nuestro canal. Mi nombre es Fairuz y el día de hoy tenemos a Marcela Vázquez, con quien vamos a estar conversando sobre afirmaciones, reprograma tu mente y tu realidad. Voy a darle la bienvenida a Marcela para que demos inicio a esta charla por primera vez en el canal de YouTube. Marcela, qué gusto enorme estar de vuelta contigo, bienvenida.
4: Gracias, gracias, muchas gracias de nuevo por la invitación y esta vez por YouTube. Antes lo hicimos en Instagram, así que encantada de volver a estar acá. Ay, no te escucho.
3: Muchas gracias, ¿así?
4: Ahí está, ahora sí.
3: No había tocado el botoncito, perdón. Muchas gracias, Marcela, por estar otra vez con nosotros y por este concepto que nos traes, afirmaciones. ¿Qué son y por qué no lo escuchamos o no lo habíamos escuchado antes?
4: No son tan comunes porque, bueno, siempre estuvieron más de moda las afirmaciones, y las afirmaciones son declaraciones que las personas o la mayoría de las personas lo asocian con frases de cosas que decimos como de manera preparada, ¿no? Hacemos una lista de afirmaciones y pensamos que las afirmaciones son oraciones bonitas que uno se dice a veces frente al espejo, y en realidad las afirmaciones sí, es verdad, es eso, pero también es cada vez que nos decimos algo, cada vez que estamos pensando. Entonces estamos afirmando cada vez que estamos pensando, ya sea de forma positiva o de forma negativa, para que nos entendamos. Cada vez que estamos pensando, estamos haciendo afirmaciones, con conciencia o sin conciencia, y eso mismo también nos está programando nuestro cerebro, que en verdad ya está bastante programado. Las afirmaciones vienen a hacernos una facilitación, como un puente para llegar a lugares nuevos o tal vez a llegar a lo que nunca nos habíamos imaginado que es posible. Y esto en realidad se debe gracias al cerebro, que funciona así. Forma parte de darnos cuenta cómo funcionamos cuando hacemos una pregunta, que puede ser una pregunta hasta incluso hecha en chiste. Las afirmaciones siempre empiezan con por qué. Y el cerebro busca responder las preguntas todo el tiempo. Eso significa que, en realidad, si yo te digo que tenés ganas de comer hoy, no empieza con por qué, y es una pregunta que tu cerebro se va a poner a buscar y tratar de contestar. Ahora, si yo te digo cómo está el día hoy, o una pregunta sobre el clima, aunque no hayas visto cómo está el clima, tu cerebro igualmente va a tratar de responderlo de alguna manera, por información, por referencias del pasado, por la programación mental que ya tenemos, por, digamos, múltiples motivos, porque en realidad no es una sola forma, una sola vía, hay muchas. Y la cuestión es que el cerebro, entonces, para contestar preguntas todo el tiempo, está programado así. Si hacemos una pregunta, el cerebro va a responderla. Por eso decía que incluso esto funciona aún cuando hacemos cosas que parecen incoherentes o que parece que no tienen sentido. El cerebro igual va a tratar de responderlo. Y las afirmaciones, que son preguntas que empiezan con por qué, nos vienen a facilitar el direccionamiento, que nosotros podamos elegir a conciencia. Esta es la idea de jugar con las afirmaciones, o como digo yo, jugar con afirmaciones o manifestar con afirmaciones, para no tomarlo como un trabajo, ¿no? Porque si no, vamos a la idea de querer hacer las cosas bien y a tomarlo como mucha con seriedad, no querer equivocarnos, y se empiezan a activar un montón de cosas que también forman parte de nuestra programación mental de querer hacer las cosas bien, que nos permite, no nos permite explorar tanto, porque estamos a veces tan ocupados en querer hacer las cosas bien que se encienden nuestras exigencias y no nos permiten jugar y experimentar esto. Entonces, siempre mi invitación con respecto a las afirmaciones y en realidad con respecto a todo, es tomarlo más como un juego, y por eso es que

0: canciones que son significativas para nosotros, son canciones que muchas veces están relacionadas a sucesos, a eventos familiares o a eventos con relaciones y con personas, que a veces es en la infancia, a veces es en la adolescencia, no importa cuál es la época, pero estoy señalando esto para que empecemos a prestar atención cómo también juegan las emociones a la hora de cantar una canción. Y la emoción que despierta, ¿no? Y no todas las canciones nos despiertan lo mismo, pero la verdad es que no todas las canciones las elegimos con conciencia para cantarlas pensando que va a crear algo cuando yo pongo mi energía en cantar esa canción. Entonces, si bien empezó como un chiste donde yo le proponía a las personas que nos cuestionemos qué cantamos, y yo decía, ¿ustedes escuchan qué cantan? Hicimos una temporada de podcast en Enfoca tu Mente que se llama Canciones que requieren terapia, no por los autores, los cantantes, sino por lo que decía la canción. Y el cuestionarnos esto que no nos ayudaba tanto. La mayoría de las canciones tienen mucho drama, muchas cosas, digamos, además de dramáticas, muy tremendistas, bastante catastróficas, todo sufrimiento y tristeza. Entonces, en realidad, en chiste dije que yo iba a hacer canciones, pero la verdad es que yo ni sé cantar ni toco ningún instrumento. Pero gracias a la tecnología y bueno, y a ciertas habilidades que tengo, además de ser psicóloga, me permitió crear canciones y las canciones son mías, digamos, y compuse muchas canciones y sigo haciéndolo con esta idea que combinemos afirmaciones con afirmaciones. Pero insisto en que no lo convirtamos en un trabajo pesado. Que no sea un tengo más, un tengo que más de la lista del ser adulto, para darnos cuenta que podemos elegir a través de distintas estrategias, como las que estoy contando, y que eso activa cosas, y encima con la facilidad de la música, que nos hace mover el cuerpo muchas veces, y también hace que usemos el consciente, el subconsciente y el inconsciente, porque a veces uno escucha música y está haciendo otra cosa. No es que estás sentada para decir, bueno, a ver, voy a escuchar una canción y vamos a hacer afirmaciones. Por supuesto que también podemos hacer eso, pero el hecho de poder hacerlo como un juego nos invita a permitirnos explorar más y también a relajarnos, que es fundamental de la manifestación, que lo digo siempre, el secreto de manifestar con afirmaciones o con la técnica que quieras, es la relajación. Y entonces, a través de la música, descubrí que a veces cuando nos cuesta relajarnos, la música nos tiende ese puente a hacer que el cuerpo empiece a conectar con otras vibraciones. No sé si me ibas a hacer alguna pregunta que justo apareció tu cámara y ahora no está más.
1: Marcela, acá estoy igual escuchándote y me encantaba. Nada, quería hacer una intervención porque nos
0: Sí.
1: hablabas de la música o del consumo masivo de la música y me parece súper válido que lo traigas a la charla porque no hay una conciencia en lo que estoy escuchando. Y por supuesto, eso aplica para lo que escucho, para lo que veo, para lo que pienso, para todo.
0: Sí.
1: Entonces, creo que nos
0: Bueno, lo
1: ponen.
0: mismo para lo que comemos. Comernos no es alimentarnos.
1: Exacto. Fíjate que ese filtro aplica para absolutamente todo. Entonces, nos tenemos que poner en un punto de espectador o de observador muy crítico. Y yo creo que
0: No sé si muy
1: estar
0: crítico, sino muy presente. Muy presente diciéndome qué estoy escuchando, ¿no? Porque cuando vos decís esto, si lo llevamos no solamente a la música, sino a la tele, digo, Mindalia ofrece muchas charlas que no son cosas masivas que vos prendés la tele y tenés las noticias catastróficas y hay un montón de temas que los tenemos en el canal de Mindalia y que no están en otros lados.
1: sí, tal cual.
0: Y esto también es una elección que elegimos escuchar.
1: Es una lección y con esto lo que quiero decir, o la invitación es de qué manera para la persona que a lo mejor nos está escuchando por primera vez, que le empieza a resonar y que no tiene a lo mejor el hábito de hacer esa autoobservación, de qué manera podríamos empezar a implementar ciertos hábitos como de detectar. No sé si se entiende la pregunta.
0: Sí, me encanta la pregunta porque yo sé que hay muchas personas que piensan que estar presente, me suelen decir mucho, pero Marcela, estar presente es muy difícil. En realidad no es difícil porque yo digo, pero si no estás presente, ¿dónde estás? Si vos no estás acá hoy, ahora, ¿dónde estás?

0: Y la respuesta, no hay muchas respuestas. O estás en el pasado pensando en algo que ya pasó, o estás en el futuro pensando algo que todavía no va pa no, no pasó, pero estás condicionada tal vez por un miedo o un temor y estás diciendo, no, pero si mañana, y decís, bueno, pero la vida pasa ahora, no pasa ni en el pasado ni en el futuro, solo nos pasa ahora. Entonces, es una manera de traernos al estar presentes y cuando decís de detectar, es el estar con nosotros mismos sintiendo. Por eso entonces es que digo que es fácil. Y si lo que yo estoy diciendo te parece difícil o complicado, ya podríamos empezar a usar una afirmación que sea, ¿por qué esto es fácil para mí ahora? Supongamos que no es ahora inmediatamente, pero ya hacerle al cerebro y decir, ¿por qué esto es fácil para mí? ¿Por qué entiendo esto con facilidad? ¿Por qué veo o por qué ahora me doy cuenta de esto que está diciendo Marcela? Y ya empezamos a usar afirmaciones a nuestro favor, diciéndole al cerebro, escucha esto, prestemos atención acá, para que el cerebro vaya conectando con esto que estamos diciendo. Y con hábitos con respecto a esto de darnos cuenta, para mí lo más, no sé si es lo más fácil, pero sí es lo que más a mano tenemos todos, es el sentir. El querer estar más con nosotros mismos, queriendo ampliar nuestro bienestar. Porque si vos sentís que algo no te hace bien, que algo no te gusta, o que algo te enoja, o que algo te hace sentir algo, es decir, estás sintiendo algo, y si vos estás con vos, también podés elegir estar para vos en ese momento. Y escuchar qué estás pensando. Para mí, la manera, digamos, más fácil es tener ganas, querer tener la elección, en definitiva. Es una decisión. Esto es muy sencillo, lo empiezo a elegir y es práctica de todos los días. Querer escuchar mis propios pensamientos. Porque, en definitiva, esa voz parlanchina en la cabeza la tenemos todos. El punto es si nos podemos empezar a cuestionar si eso que escucho, que dice mi mente, si es verdad, si no es verdad, de dónde saqué yo esto. Pero a veces, si no podemos poner una observación en escuchar estos pensamientos, no nos damos cuenta que son nuestros pensamientos y que los podemos cambiar. Hay muchas personas que no se dan cuenta que los pensamientos se pueden cambiar y hay otras personas que piensan que no se puede. Y entonces eso a veces termina siendo una barrera que es simplemente un pensamiento. Pero si yo no reconozco que estoy pensando eso, es muy probable que estemos todos los días pensando lo mismo. Y cuando uno se siente como bloqueado, en realidad no está bloqueado, está eligiendo el pensamiento el mismo una y otra vez. Sí, a nivel sensación podemos sentirnos bloqueados, pero empieza a tener sabor a magia, a darte cuenta que estás eligiendo el pensamiento una y otra vez. Y ese pensamiento crea tu realidad hoy y mañana igual y pasado lo mismo. Entonces, un poco el título de la entrevista del día de hoy, de enfocarlo en una pregunta, para mí esa pregunta es, ¿qué estoy eligiendo? Para darme cuenta o para invitar al cerebro que me ayude, porque si yo le hago una pregunta a mi cerebro, yo estoy poniendo, funciona como el GPS. Si nosotros ponemos una dirección en el GPS va y nos lleva, sí, a la dirección que le pusimos. Y después no era lo que pensábamos, nos llevó igual. Y el cerebro hace lo mismo. Entonces, si le hacemos una pregunta, que es, ¿qué estoy eligiendo? ¿Qué estoy eligiendo ahora? El cerebro me va a ayudar, porque si no, el cerebro no nos ayuda. El cerebro jamás, jamás nos ayuda. Nosotros somos los que comandamos la dirección y tenemos las riendas, como digo yo, del caballo. Y el caballo va donde nosotros le mandemos. Entonces el cerebro nos ayuda si le pedimos ayuda. Si no, no. Y entonces las preguntas siempre nos van a poder enfocar en eso que queremos. Y por suerte existe el libre albedrío y tenemos la libertad y después cada uno usamos la libertad para preguntar lo que querramos. Pero poder preguntarnos, ¿qué estoy eligiendo? ¿Qué estoy pensando? Me va a hacer tener cada vez más facilidad con darme cuenta de que yo estoy pensando esto y esto que estoy pensando me condiciona todo el tiempo y encima crea mi realidad. ¿Qué me ibas a preguntar que justo apareciste
1: Quería,
0: de nuevo?
1: mira que me encanta esto que estás diciendo porque el poder al final lo tenemos nosotros, el poder
0: Al final y al principio.
1: Al principio también, porque esto es como el huevo y la gallina, ¿no? O sea, es una cosa va a ser consecuencia de la otra o al revés y no se sabe qué va primero porque todo está en el control, de mando muestro, ¿no? Entonces, acá lo que yo digo, wow, el poder también lo tenemos nosotros.
0: Sí, en realidad somos como el huevo y la gallina al mismo tiempo y siempre tenemos el poder. Lo que tenemos que tener muchas ganas es de empezar a ver las influencias que tenemos, porque cuando somos chicos tenemos una capacidad creativa y una capacidad de elección, vamos a decir, lo voy a decir de otra forma para que se vea más claro. Cuando somos chicos tenemos total conciencia de libertad y de que nosotros podemos elegir cualquier cosa y que todo es posible. Y después tenemos tantos condicionamientos en el sistema familiar, en la sociedad, como lo querramos ver, vamos a decir, otras personas, que empiezan a condicionarnos con nuestros pensamientos y que nos van a decir, esto es caro, vos no podés esto, o las nenas se juntan con las nenas y los nenes con los nenes, si vos sos nena te vas a tener que casar con un nene, vas a tener que casarte, vas a tener que estudiar, vas a tener que tener hijos. Entonces, hay un montón de pensamientos que se nos empiezan a decir que nosotros lo empezamos a tomar después como una verdad absoluta y nos dejamos de hacer preguntas, nos dejamos de permitir explorar con curiosidad y por eso insisto en habitar una energía de permitirnos jugar a través de la música, porque después jugamos cuando somos chicos y después queremos ser adultos y hacer las cosas bien y nos olvidamos de jugar y nos olvidamos de un montón de cosas más en realidad. Y entonces después cuando somos adultos y tenemos tantas responsabilidades y tantas obligaciones, ¿dónde está la diversión para los adultos? Y bueno, donde cada uno se permita disfrutar, o vamos a decir, cómo juegan los adultos, que a veces son a través de los deportes, de ir al gimnasio. Entonces la música me parece algo tan a la mano de todos, que me parece una herramienta, digamos, fabulosa. Cuando se me ocurrió poder hacer canciones para manifestar, poniendo mucha conciencia lo que yo ponía como posibilidades de las letras para que las personas pudieran escuchar esto y que esto, a través, digamos, de sus cerebros, empiecen a mostrarle posibilidades que antes no veían. De hecho, tengo un disco que se llama El dinero me tiene ganas, que son 10 canciones que suenan como muy locas y muy graciosas, que tienen que ver con tener una relación diferente con el dinero. Y bueno, la relación con el dinero también es algo que hacemos muy serio y pensando que tenemos que ganar dinero de forma sacrificada y sufriendo, pero hay personas que generan dinero desde la diversión, desde la facilidad, haciendo lo que les gusta, haciendo una contribución para el mundo. Sin embargo, la mayoría del mundo no está haciendo dinero de esa manera porque, bueno, tenemos tanto condicionamiento, tantos pensamientos y creencias de que hay que sufrir que decimos, bueno, a ver, vamos a hacer dinero sufriendo. Y pongo este ejemplo del dinero porque me parece que es un ejemplo que solemos entendernos todos, sobre todo en Latinoamérica, con respecto al dinero. Pero en realidad aplica para absolutamente todo. Aplica también para las relaciones y a cómo recibimos las cosas, si las recibimos con facilidad o si vamos a andar resistiéndonos y haciendo drama, que también los latinoamericanos también sabemos mucho de eso.
1: Y bueno, tenemos también del drama, y esto quiero traerlo porque yo siempre he creído que nosotros vivimos como en una telenovela, porque hemos sido criados todos, prácticamente, toda, no solo la generación, sino la región entera, de la misma manera. Y fíjate que todo puede ser más sencillo, más amable, más amigable también con nosotros mismos, si salimos a lo mejor de ese papel de la víctima o del drama que de alguna manera estamos tan acostumbrados a registrar.
0: Sí, que hemos normalizado sobre todo, pero si te fijas también las canciones, la música, tiene una connotación. En Argentina, si miramos nuestras raíces, el tango es puro drama. Y lo que me parece interesante, o sea, no estoy criticando las canciones ni estoy juzgando, pero me parece interesante también ver cómo son músicas o ciertos estilos musicales que marcaron épocas y generaciones y que influyen cómo pensamos de la vida, pero también en cómo pensamos de nosotros mismos. Porque la realidad es que si sucede algo Da igual si tu pareja te dejó, si desaprobaste un examen o si se rompió un caño de agua en tu casa, si vos pensás que vos podés con eso, no vas a hacer drama. Hacemos drama como una conducta aprendida, pero también para poder hacer drama y usar esa conducta aprendida, tenemos que dejar de ver quién somos. Y tenemos que dejar de vernos a nosotros mismos, de no darnos cuenta quiénes somos, de las habilidades que tenemos, de nuestros talentos, y decís, si yo puedo con esto, ¿estaría haciendo drama? Entonces ahí la pregunta es, si yo tengo conciencia de que puedo con esto, ¿estaríamos haciendo drama? No haríamos drama, estaríamos resolviendo esa situación. En el caso de si desaprobaste un examen, estarías diciendo, bueno, a ver, me pongo a estudiar para probarlo la siguiente vez. No, no estaríamos haciendo drama. Entonces, tampoco dimensionamos que a nivel influencia y creencia y sociedad, es como es normal también hacer drama. Entonces, al final, no es tan normal o no es tan habitual escucharnos los pensamientos y darnos cuenta que podemos elegir pensar diferente. Por nosotros mismos, ¿no? No podemos, por supuesto, ir y hacerlo por los demás, pero sí por nosotros. Y yo invito a las personas a que no me crean nada y prueben todo, porque, y de nuevo, y en lo posible si podemos jugar mejor, pero si lo probamos y nos damos cuenta que un pensamiento que cambiamos nos genera un cambio en nuestra realidad, es lo que en realidad necesitamos experimentar para decir, ah, bueno, pará, si esto me funciona. Si yo cambio mis pensamientos y cambia algo en mi realidad o en mi vida, esto nos entusiasma a poder plantearnos y decir, ¿qué otro pensamiento puedo cambiar hoy? ¿O qué otro pensamiento me conviene cambiar hoy? Y entonces vuelvo al inicio de estar chequeando, o sea, ni siquiera estar chequeando, sería estar presente conmigo, diciéndome cómo me siento. Porque si yo me siento igual de bien y feliz, igual puedo seguir eligiendo más y puedo seguir eligiendo distinto. Pero si yo me siento estresada, con ansiedad o con síntomas, con dolores, con cualquier tipo de sufrimiento, de molestia, ya es una oportunidad para decir, ¿qué estoy pensando? Y si yo observo qué estoy pensando, es muchísimo más fácil poder después invitarme a pensar otra cosa. Incluso desde la pregunta, desde qué otra cosa puedo pensar, qué otra cosa puedo pensar. ¿De qué manera puedo pensar acá que si cambio el pensamiento me voy a sentir mejor? Siguen siendo preguntas lo que estoy diciendo y de esa manera el cerebro me va a traer respuestas y también me va a traer posibilidades. Pero creo que una de las cosas que más nos facilita a todos es darnos cuenta que nosotros estamos eligiendo, porque si no la posición de víctima se crea cuando pienso que no. Cuando pienso que yo no estoy eligiendo, y es como que entonces alguien elige por mí, y si yo pienso que alguien elige por mí, no me doy cuenta que entonces yo puedo cambiar el pensamiento. ¿Se entiende vamos a decir, el espacio de victimización que nos creamos a nosotros mismos? Es cada vez que no nos permitimos elegir de nuevo, elegir el cambio de nosotros mismos. Y estoy hablando a nivel de pensamiento, no estoy hablando de accionemos, levantémonos, llegamos. No, no, no, no, no. Primero vayamos a la idea.
1: La primera etapa, digamos. Me
0: Sí.
1: encanta lo que acabas de decir de la elección, porque de alguna manera yo he sentido que cuando yo no elijo o dejo de elegir por mí, de alguna manera todo se acomoda a una elección, la que es, pero que no es necesariamente la que yo quisiera. Entonces, no se supone que la elección que hice o dejé de hacer hace que lo demás o las circunstancias sí elijan por mí.
0: Lo que pasa es que no, me parece que vamos a ponerle más claridad a lo que estás diciendo. Si vos querés, porque si pensamos yo siempre le digo a mis hijastros que ellos elijan lo que quieran, porque si no eligen lo que ellos quieren, sus padres vienen y eligen por ellos. Eso ya es otra cosa, ¿no? Que tus padres elijan por vos y te impongan, tenés que hacer esto, tenés que hacer lo otro. Entonces yo le digo, ustedes elijan, que si ustedes no eligen, va a venir alguien y va a elegir algo. Por ejemplo, le digo, ¿qué querés comer? Si vos no me decís qué querés comer, va a venir tu papá y te va a decir, hoy hay esto de comer y vas a tener que comer eso. Ahí quiero separar la diferencia entre la linealidad, si no elegimos, y alguien o algo más elige por nosotros. Pero, si vos me decís, que elegís que querés viajar y no estás controlando el cómo se va a crear ese viaje, vos estás dispuesta a decir, bueno, yo quiero viajar a, vamos a decir, Indonesia. Y no te importa el cómo. No estás queriendo controlar absolutamente todo. Vos elegís eso. Esa elección va a crear posibilidades y se te van a presentar a vos esas posibilidades y va a ser más de una. Siempre, siempre, siempre hay más posibilidades. Que no las veamos es otra historia, pero siempre hay más posibilidades. Entonces, se te puede presentar que alguien te invite, que vos digas, uy, mirá, me apareció una oferta en internet y la podés pagar con la tarjeta de crédito. Que alguien te invite, que alguien te lo regale, que te lo ganes en un sorteo, que te hagan una propuesta laboral y justo tenés que ir a Indonesia. Es decir, y ahí vamos a las distintas posibilidades en donde eso se puede concretar, eso que decimos manifestar, ¿no? Pero eso sucede si nosotros no estamos controlando todo. Si nosotros ya definimos que la única manera de hacer ese viaje es juntando primero la plata, o sacando un crédito, o tener que comprarlo. No significa que no haya otras posibilidades, pero significa que en mi pensamiento yo estoy pensando que la única posibilidad es ir y comprarlo o ir y pagarlo. Y entonces le hago creer a mi cerebro, o mi cerebro se cree, influenciado por lo que yo estoy pensando, que no hay otras posibilidades, porque como yo ya dije que lo tengo que pagar, no veo otras posibilidades. Ahora, por ejemplo, están muy de moda las aplicaciones de que si vos cuidás las casas o las mascotas o les regás las plantas, las personas entran en esas aplicaciones y se hacen en intercambio. Y entonces las personas se alojan gratis y se quedan alojadas en esas casas, regando las plantas y cuidando mascotas. Antes esa posibilidad no es algo de incluso hoy todavía, no lo sabe todo el mundo esto que estoy poniendo como ejemplo, y es otra posibilidad en donde vos podés viajar y no pagar alojamiento. Entonces, hay otras posibilidades, pero nos quedamos mucho en las conocidas, en las que yo conozco, usando referencias del pasado, que son las creencias que tenemos en el cerebro, que nos llevan, qué casualidad, a cómo lo hicieron antes en casa, cómo lo hicieron antes en nuestra familia. Por eso puse el ejemplo del dinero. ¿Cómo hacían el dinero en casa? ¿Cómo hacían el dinero las generaciones anteriores a nosotros? Con esfuerzo y sacrificio. Entonces, si nos la pasamos usando referencias del pasado, de cómo pensaron atrás, y no lo estoy diciendo como si eso fuese un error, sino lo que estoy diciendo es, son posibilidades que están disponibles, pero siempre hay más. El punto es cuáles me funcionan a mí o cuáles quiero, cuál me voy a permitir a mí explorar.
1: Marcela, siento que esto da para hablar largo y tendido. Yo quiero agradecerte el ratito y hacer una pausa porque quiero invitarlos a todos a que, o hacerles, mejor dicho, una invitación a un próximo evento y enseguida volvemos para responder todas las preguntitas que vi que tenemos allí por el chat.
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1: Estamos de vuelta con Marcela Vázquez. Tenemos, Marcela, una pregunta que nos hacen desde Ecuador. Mapi, ¿estás allí? Porque me parece que de pronto te he perdido.
0: Ahí
1: Ahí
0: está,
1: volviste. Ok.
0: ahí volví, te escucho.
1: Nos pregunta desde Ecuador Mapi, ¿cómo convertir una afirmación en afirmación?
0: Muy buena esa pregunta. Porque es una de las cosas que más yo siempre recomiendo y digo, Es mejor que hagamos malas preguntas a que no nos preguntemos nada, porque en los talleres que hacemos para crear a formaciones, a veces se frustran muy rápido cuando se dan cuenta que están haciendo la pregunta mal. Entonces me gustaría dar un ejemplo de lo que estaba preguntando de una afirmación en A formación. Si yo te digo, ¿por qué esto, ay, por qué esto es tan caro? ¿O por qué esto es tan difícil? Eso es una afirmación. Vamos a decir correcta. Lo que pasa que está bien. No queremos saber por qué es caro. ¿Por qué decir por qué es caro? Si le preguntamos por qué esto es tan difícil, el cerebro nos va a decir por un montón de motivos de por qué es difícil para otros y tal vez para el vecino. Fácil. Entonces, lo que yo siempre sugiero para decir. Si es mejor que hagamos preguntas malas a que no nos preguntemos nada, te va pasando es que vas sentir, te vas a dar cuenta cuando las preguntas están mal hechas porque las empezás a sentir, pero además porque no es lo que vos querés. Entonces, si querés, voy a dar algún ejemplo real que usan mucho, si querés aprobar un examen, no te conviene preguntarte por qué esto es tan difícil, te conviene preguntarte por qué apruebo con facilidad. Y entonces si yo... Si decimos por qué apruebo con facilidad, el cerebro va a empezar a buscar las distintas maneras que encuentra, incluso consciente e inconscientemente, es decir, las que te das cuenta que existen y las que no te das cuenta también, porque funciona el inconsciente, como vos no te estás respondiendo, las afirmaciones no se responden. Las afirmaciones solamente se preguntan. Solo nuestra tarea es hacer la pregunta. La respuesta y las posibilidades es el trabajo que hace el cerebro. Esto es poner realmente literal el cerebro a trabajar. Entonces, hacemos la pregunta, el cerebro nos va a mostrar las posibilidades. Y entonces mi consejo, vamos a decir, más grande es que prestes atención a lo que realmente querés. Por eso da el ejemplo de difícil, fácil. Lo que querés es aprobar el examen con facilidad.
1: Muchas gracias, Marcela, por aclararlo y por responder esta pregunta. Mario Acosta desde México dice, ¿podemos escribir antes de dormir las preguntas? No para delegar nuestro proceso y responsabilidad, sino para recibir una guía mediante el sueño.
0: Sí, me encanta lo que pregunta, gracias por esa pregunta. Yo siempre recomiendo siempre, siempre, siempre en todo tipo de actividades que escriban, porque generalmente, si no nos olvidamos, incluso aunque yo lo hago jugando, a veces me parece interesante que en el proceso, el hecho de que registremos, es decir, esta recomendación en realidad va para las afirmaciones y para absolutamente todo lo demás también, la importancia de registrar. Y cuando me refiero a registrar, me refiero a agarrar lapicera y papel. Y permitirnos jugar, porque cuando anotas esas preguntas, después te queda a vos el registro de decir, ¡ah! Mirá, yo estaba jugando con esta formación y te empiezas a dar cuenta que creó esa formación. Yo soy de invitar mucho a hacer desafíos gratuitos en mi Instagram y también hice muchos audios para que juguemos con esto. Y hay uno, por ejemplo, que es ¿por qué ahora recibo regalos? Y de hecho después le empecé a poner música. Que están disponibles en YouTube también, porque recibo regalos grandiosos, es la formación. Y entonces, es el día de hoy que me siguen llegando mensajes de personas que juegan con esto y le aparecen regalos. Entonces, lo interesante de jugar también es que si lo hacemos jugando, no estamos ahí sentados con la expectativa de diciendo, esto me funciona o no me funciona. Y a veces la energía no fluye porque estamos haciendo presión o estamos queriendo controlar el cómo me va a llegar. Y esto de los regalos es tan amplio que lo que yo fui descubriendo, y de paso les comparto, es que no todo el mundo estaba dispuesto a recibir regalos. Así que me parece una linda formación para invitar a todos a jugar con esto, para que se den cuenta si están dispuestos a recibir regalos, porque de la boca para afuera es como que todos decimos que sí. Y después cuando viene el regalo nos cuesta recibirlo. O supongamos que nos quieran invitar a algo y decimos, no, no, yo pago. Entonces ahí no estábamos recibiendo. Digo esto para entender que decimos que sí, todos los regalos y después cuando llegan, no es tan verdad.
1: Total, es así, Marcela. Vamos con Dayana desde Ushuaia, nos dice lo siguiente, ya no sé cómo manifestar un empleo.
0: Yo acá le recomiendo que haga una lista de las cosas que quiere. Si tengo que pensar en una formación como enfocada, si yo le digo al cerebro, ¿por qué ahora mi empleo nuevo me encanta? Estoy usando la palabra nuevo. Porque, ojo, si yo digo, ¿por qué mi empleo me encanta? Puede ser que ella esté en su empleo actual y quiera otro, y ese otro es uno nuevo, y puede ser que le encante. La cuestión es que ¿va a funcionar? Sí, va a funcionar, pero me parece interesante que se pueda preguntar qué más quiere. Yo siempre voy a invitar a más y siempre voy a invitar a que se fijen qué más querés, porque si después cambias de empleo y ese empleo te encanta, pero el sueldo no te pagan lo que vos querías, vas a decir, sí, me encanta, pero el dinero no me sirve o no me alcanza para vivir. Entonces, la invitaría a que haga una lista de todas las cosas que quiere y después la convierta en una formación.
1: Marcela,
0: ¿Entendés?
1: muchísimas gracias por haber estado hoy con nosotros. Hemos llegado al final de este espacio, pero quiero agradecerte nuevamente por este ratito, también agradecerles a todos ustedes detrás de la pantalla y recordarles que este directo maravilloso va a quedar en diferido en nuestro canal de YouTube, Mindalia Televisión Plus, que pueden verlo, repasarlo y compartirlo también para que llegue a todas las personas que necesiten escuchar lo que hemos conversado hoy. Así que, Marcela, quiero invitarte a que seas tú quien cierre para todos esta charla.
0: Bueno, muchas gracias una vez más por estar acá. Un placer, encantadísima de compartir este momento y también invitarlos a todos a jugar, ya sea en los desafíos que hacemos siempre en Instagram y también en toda la música que hay disponible en Spotify y en Apple y en YouTube de canciones para manifestar y también de otros discos que se llaman Universo Mostrame, que son muy divertidos y que los hice con la intención de justamente darnos cuenta que podemos elegir de nuevo y que en eso de elegir de nuevo, elegir algo diferente, también podemos elegir divertirnos más y disfrutar más de nuestras vidas. Así que me quedo con esa invitación a que se permitan jugar con sus vidas y a elegir todo lo que realmente quieran elegir.
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0: ¿Cómo estáis? Bienvenidos, bienvenidas a un nuevo directo de Mindalia.com en este especial de día temático de tarot y numerología. Yo soy Dalai y voy a estar acompañándoos en este directo junto a Ángeles Fernández, que viene a hablarnos de los números que rigen nuestro destino y va además a enseñarnos a aprender a calcularlos. ¿Quién es Ángeles? Ella es consteladora y mentora de negocios y nuevos terapeutas. Es creadora además de un método propio donde fusiona marketing y consciencia, y por supuesto es experta en numerología, que es de lo que vamos a estar hablando hoy. Ángeles, ¿qué tal? ¿Cómo estás? Bienvenida a Mindalia y al especial de tarot y numerología.
1: Un placer estar aquí de nuevo. Muchísimas gracias por la invitación a este especial tan maravilloso. Estoy muy, muy honrada y me siento muy bendecida de estar aquí con vosotros. Y os envío un saludo enorme desde Galicia, España, que es donde estoy.
0: Es donde estás tú y donde quiero estar yo, porque yo quiero viajar a Galicia lo antes posible, quiero volver a ver esos paisajes maravillosos, a comer comida increíble, así que desde ya a todos los que estéis fuera y que nos estáis viendo, viajen a Galicia, porque es un 10. Ángeles, tenemos puesto en la descripción que vamos a estar hablando de números a través de la fecha de nacimiento. ¿Por qué has elegido este tema? ¿Cuál es la importancia realmente de la fecha de nacimiento en nuestra vida, de esos números que pueden regir nuestro destino?
1: Primero de todo, no es casualidad el día que tú eliges nacer. Y digo eliges porque sí, todos elegimos nacer un día determinado. Y muchas personas cuando hablo de este tema me dicen, pero si mi nacimiento fue una cesárea o fue un parto provocado y programado. Y fíjate que todo esto, como bien se sabe también desde este canal, todo ya está prepensado, todo está preprogramado, incluso el día que nacemos, aunque fuera un parto programado, entre comillas, como se entiende en la 3D, todos hemos nacido el día que hemos elegido. ¿Por qué? Porque elegimos nacer con una determinada esencia, con un determinado aprendizaje y con unos determinados dones. Incluso elegimos nacer en la familia que queremos nacer, en nuestra familia de origen. Y todo eso te ayuda muchísimo a entenderte, a dejar de juzgarte y sobre todo a entender a los que te rodean. A mí me ayudó muchísimo a entender que no era la oveja negra de la familia, que no era la rara, porque me gustaba ser diferente. Y fíjate que eso que te hace ser diferente resulta que es tu mayor don, tu mayor virtud. Entonces, conocerte a través de estas herramientas, a través de la numerología pitagórica, que es la que yo estudié, ayuda muchísimo, sobre todo a dejar de juzgarte, a entenderte a ti y a todos los que te rodean, a dejar también de juzgarlos también, porque vas a entender mucho por qué son como son, por qué actúan como actúan. Entonces, si te sientes un bicho raro, como se dice por ahí, te recomiendo muchísimo conocerte a través del día, del mes y del año de nacimiento. Hoy vamos a dar pinceladas de qué significa cada uno de esas cifras. A partir de ahí, de la línea de vida, como se le llama, que es el día, mes y año de nacimiento, ya se saca muchísima información y luego, más allá, a partir de ahí se puede construir todo un GPS de tu vida hasta llegar a tu etapa propósito. Se entienden muchísimas cosas. Hoy vamos a dar un aporte súper, súper bueno con esos tres dígitos que se van a reducir y os voy a enseñar cómo hacerlo de tu día, tu mes y tu año.
0: Pues Ángeles, por favor, no perdamos tiempo, vamos allá, vamos a aprender a hacer ese cálculo. Cuéntanos, una vez tengamos ese número, qué podemos no descubrir a través de esa reducción que hemos hecho con esa suma de la fecha de nacimiento. Y después, por supuesto, yo seguro que te bombardeo a preguntas porque me van a surgir unas cuantas y también vamos a estar leyendo las preguntas del chat en directo. Así que cualquier consulta e inquietud que tengáis, por favor, compartidla con vuestro nombre, el país desde el que nos veis, para que podamos estar con Ángeles contestando. ¡Vamos allá!
1: Vamos allá. Entonces, os cuento. La numerología pitagórica viene a raíz del maestro Pitágoras, que es un científico. Esto no es nada esotérico. Se ha hecho una asociación de la vibración que tienen los números a una en determinada energía. Entonces, hay muchos errores que se hacen a través de diferentes numerologías, ¿vale? Muchas personas me dicen, ay, es que yo soy un 6 o un 7 porque sumé toda mi fecha de nacimiento, entonces esa es mi verdadera esencia. Voy a empezar desmintiendo eso, porque tu verdadera esencia viene con el día de nacimiento. La suma de la fecha es otra cosa, ¿vale? Nos habla de nuestra máscara o nuestra personalidad, cómo nos mostramos al mundo para ser integrados muchas veces en la sociedad o en nuestro clan. Entonces, empezaremos por nuestro ser, nuestra verdadera esencia, que viene dado por nuestro día de nacimiento. Entonces, al principio os decía un poquito de que hay que reducir esa fecha a un solo dígito, a una sola vibración. ¿Bien? A eso se le llama reducción teosófica, que no es más que si, por ejemplo, yo nací un día 28, sumo 2 y 8, por lo tanto me da un 10. Sigo reduciendo 1 y 0, me da 1. Entonces, mi vibración de mi día de nacimiento es la vibración 1. Si nací un 2 o un 20, mi vibración es un 2. Si nací un 3 o un 30, por ejemplo, mi vibración es un 3 y así sucesivamente. Se reduce del 1 al 9. ¿Qué pasa con esos famosos números maestros, verdad? Si mi reducción da un 11, porque bien, nací un día 11 o un día 29, 9 y 2 también es 11. No sigo reduciendo. Mi esencia maestra es la esencia 11. Y si por lo casualidad que hay muchos pocos, una vez al mes nada más, un 22, las personas que nacieron un 22, que son las menos, ¿verdad? Pues no se reduce, no es 2 y 2 son 4, no se reduce. Si naciste un día 22, eres un maestro 22. Entonces ahora voy a explicar un poquitito cada vibración de cada número reducido del 1 al 9 y las esencias maestras del 11 al 22. Y con esta información de estas vibraciones vamos a comprender lo que significan según si están en mi día de nacimiento, según si están en mi mes de nacimiento, porque significa otra cosa, y según si están en mi año de nacimiento, porque significa otra cosa. ¿Ok? Voy a hacer un pequeñito repaso de qué significan esas vibraciones numéricas. Bien, la vibración 1, si mi día de nacimiento o mi mes o mi año reducido a un solo dígito me da 1, la vibración del 1 es un número de acción, es un número de individualidad, es 1, está solito, ¿vale? Es un número echado para adelante, que es mi esencia, es un 1 de decisión, ¿vale? Es el líder, el gran líder de todos los números. ¿Qué pasa por el contrario? Todos los números tienen el lado armónico y el lado desarmónico. ¿Qué pasa cuando el 1 es aquello que tiene que tener bien controladito? Porque su lado desarmónico es que yo puedo hacerlo todo sola, porque soy un 1 y yo puedo hacerlo solo. Entonces el 1 viene a aprender a delegar, a pedir ayuda. Vamos con el 2, ¿vale? La vibración del 2. El 2 es ese gran connecting people, a mí me encanta llamarle. Es esa persona que conecta, hace conexiones, conoce a personas, conoce al amigo del amigo que te puede ayudar y te conecta con ellos. Siempre conocen a alguien y vienen a trabajar las relaciones sanas. Su gran tarea para esta vida es aprender a trabajar las relaciones sanas sin tener codependencia. Porque si fíjate, el 1 era individual, el 2 siempre busca compañía. Una persona que tiene el 2 es tu gran amigo fiel para siempre. Es muy buen amigo, es muy buen empleado también, es muy buen socio. Trabaja muy bien en equipo. Vamos con la vibración del 3. El 3 es la alegría de los números. Está muy relacionado con el niño interior. Es el número más alegre de la escala numérica. Donde hay un 3 se nota porque hay una energía de fiesta, de diversión, de creatividad. Y tiene el don de la comunicación. Un 3 ha venido a brillar sin duda. Hay muchos 3 que cuando te conoces dices, anda, pero esta persona es un 3 y tiene mucho miedo, por ejemplo, a salir en la cámara. Tiene mucha vergüenza grabarse vídeos. Ese 3 no estaría en su lado armónico de su esencia. Porque un 3 no debe tener miedo a hablar en público, no debe tener miedo a comunicarse. Vamos con el 4. ¿Vale? El 4 viene a poner orden. El 4 es una persona muy ordenada y tan ordenada muchas veces que es demasiado estricta. Viene a aprender a fluir, a poner en equilibrio ese orden en su lado armónico, viene a establecer bases sólidas, viene a ordenar su vida. Hay que tenerlo en equilibrio, porque si te excedes de 4, te pasas de exigente. Vamos con el 5. El 5 es el número por excelencia de la libertad. Un 5 es un alma libre y ha venido a hacer cosas diferentes, a romper patrones totalmente de su familia de origen. Así que si hay por aquí alguien que haya nacido un 5 o un 14, que también suma 5, va a entender muy bien, por eso yo soy tan diferente. Igual que el 1, que viene a ser diferente también, original, diferente, el 5 también. Y viene a aprender a ser libre, a soltar esas cadenas y a inspirar a otros a que así lo hagan. El 6, vamos con el 6, la esencia 6 es el número por excelencia sanador. Un 6 tiene el don de la sanación, son muy buenos terapeutas. Están ya de serie programados para ayudar a los demás, para nutrir a los demás, para crear familias. Se le dan súper bien las plantas, los animales. ¿Qué pasa con un 6 cuando está desarmónico? Que lo da todo, lo da todo, lo da todo y se vacía de él. Entonces un 6 viene a trabajar su amor propio. Primero hay que llenarse muchísimo para poder tener para ofrecer a los demás. Luego sí serás muy buen terapeuta y podrás ayudar a los otros. Pero siempre ten en cuenta ponerte a ti primero. Esto sería para todos, ¿vale? Aunque el 6 tiene que trabajarlo mucho más. El 7 es el gran número de la sabiduría. Los 7 son mentes privilegiadas. Tienen el don de que buscan siempre el origen de la verdad. Son mentes inquietas, les encanta saber y también tienen mucha conexión con lo espiritual. Y por el lado desarmónico, el 7 es una persona muy, muy, muy responsable. Los niños que son 7 de pequeñitos tienen esa tarea de que deben de ser niños siempre, porque si no se hacen adultos muy pequeñitos, son excesivamente responsables. Y si están en el lado desarmónico, pueden volverse personas muy exigentes y muy severas. Vamos con el 8, el número de la manifestación. Aquí también coincide el 8 infinito. Los 8 son personas súper buenas manifestadoras. Todo lo que tocan se les da. ¿Qué pasa cuando está el 8 en el lado desarmónico? Que lo hacen desde el esfuerzo y la lucha. Tienen que trabajar eso, que todo se les dé de forma fácil y dejar un poquito atrás el esfuerzo y la lucha que quizás en su familia de origen le han inculcado. Vamos con el 9. La esencia del 9 es la esencia muy sabia. Es un alma muy vieja porque está cerca de las esencias maestras. Es un alma a la que yo le llamo la gran influencer, porque es un alma tan sabia que las personas, cuando la escuchan, ya perciben su sabiduría. Es súper sabia, súper creativa y también tenemos el tema de que es súper, súper humanista, súper bondadosa. Tiene que vigilar que el lado desarmónico se puede convertir en una pequeña ONG. Entonces, importante nutrirse primero también como el 6 antes de dar todo a los demás y que todo te dé lástima, que a todo el mundo quieras ayudar. Entonces, tienes que tener ese conocimiento, si tú eres un 9, decir, aquí ya me estoy excediendo, voy a volver a mi sabiduría para inspirar y enseñarle a las personas como líder social a aprender a hacerlo en vez de hacérselo yo. Y vamos con los dos números maestros. 11, maestro espiritual. Como yo digo, un 11, una persona que tiene algún 11 en su fecha de nacimiento, tiene conexión directa con la wifi del universo, percibe cosas que otras personas no perciben. Y esto es súper importante porque de niños lo tienen muy activos y luego muchas veces se desconectan, aunque de mayores les interesa, les llama este mundo espiritual. ¿Por qué? Porque es normal, porque son 11 y siempre van a tener esa conexión espiritual activada y vienen para inspirar. Ya vienen preparados, ya son maestros. El 11 y el 22 les caracteriza mucho en el lado desarmónico que nunca se sienten preparados. Entonces quieren hacer más cursos, quieren aprender más porque sienten que todavía no están preparados. Es importante, fórmate, aprende, aunque si eres un 11 ya tienes esa maestría de serie. Y vamos con el 22, que es el maestro material. Un 22 es el gran maestro que, como dije antes, solo hay una probabilidad en el mes de nacer un día 22, no hay más opciones. son minoría. Y son maestros materiales que vienen a hacer algo grande, vienen a hacer algo a gran escala, vienen a hacer algo a nivel internacional, vienen a crear un método propio que pueda ayudar a la humanidad. Y ahora quizás alguien que haya nacido en 22 igual diga, wow, y yo tengo la capacidad para hacer todo eso y no estoy haciendo algo grandísimo. No hace falta que inventes una nave espacial, con que sea algo que ayude a tu entorno, a tu familia, a prosperar, las capacidades las tienes. Súper importante, si eres un número maestro, que te des cuenta de que tienes ese súper don y que puedes ayudar al mundo con alguna idea que tú tengas, porque un 22 nunca va a copiar, va a desarrollar su propio método, al igual que el 1, siempre viene a ser diferente. Y esto sería más o menos el resumencito de las vibraciones. Ahora, si te parece, te explico según dónde estén colocadas en la fecha de nacimiento, qué significan.
0: Me encantaría, Ángeles, muchísimas gracias. Está la gente tomando buena nota, nos dejan en el chat fechas de nacimiento. Yo nací tal día, de tal año, tal. Entonces vamos a hacer nuestros cálculos. Yo lo he hecho, me ha salido 10, que supongo es 1, por lo que has explicado. Así que estoy ahí muy atenta a todas las notas, las pistas que nos estás dando. Y tengo ya algunas preguntas que ahora quiero hacerte. Pero antes de eso, antes de que pasemos a esta segunda parte de la entrevista, me gustaría ya que puedas mencionar un curso que sé que estás ofreciendo, y creo que es importante que todo el que vaya resonando con la numerología y contigo pues pueda conocer un poquito más de información.
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0: Pues ahí queda esa info. Recuerdo que las redes sociales de Ángeles están en la descripción de este vídeo en YouTube para que podáis poneros en contacto con ella, que confío que seguro alguno de vosotros lo va a hacer después de este directo o después de verlo ya en diferido. Ángeles, vamos con esa segunda parte, como tú nos decías, una vez que ya hemos conocido cuál es ese número que nos queda al reducir, cuéntanos un poquito más y porfa, también cuando puedas, vamos a dar una pincelada, porque decíamos en la descripción de esta entrevista que traíamos también una máscara, ¿no? Dentro de la numerología. Y yo de repente pienso, esto se relaciona con la sombra de la que ahora últimamente tanto se habla. También me gustaría que hablemos un poquito por ahí.
1: Por supuesto. Vamos a ir por orden. Día, mes, año, y la máscara es la suma de todos. Entonces, el día, al reducirlo a un solo dígito, a no ser que te dé 11 o 22, que no sigues reduciendo, pero todos los números normal, 1, 2, 3, 4, 5, 6, 7, 8, 9, 11 y 22, tu día te dice quién realmente eres, tu verdadera esencia, tu yo, tu ser, ¿vale? Muchas veces vivimos desde la máscara. Es importante descubrir quién realmente soy yo y saber si estoy vibrando en el lado armónico de ese número o en el lado desarmónico. ¿Ok? Entonces, tu día te da tu propia esencia. Ejemplo, tú eres un 1 de esencia, yo soy un 1 también de esencia, coincidimos. Seguramente seamos personas súper decididas, que nos dicen algo y tomamos acción. Si nos vemos que lo estamos pensando demasiado y que somos muy inseguras, podemos plantearnos, wow, quizás no estoy en mi lado armónico de mi esencia. Entonces, por ahí te puedes auto-coachear, ¿verdad? Te puedes ir experimentando a ver si estoy vibrando correctamente o no, ¿vale? Entonces, el día de nacimiento es como si fuera en astrología, es tu sol, es lo que has venido a ser, es lo que te va a ayudar a ti a brillar, tu propia esencia. Hay una pequeñita historia que yo comparo siempre para explicar la numerología de el niño que se crió en la selva con los monos. Ese niño, su esencia no era ser un mono, aunque comía como los monos, trepaba por los árboles y hablaba como ellos. Fue programado para ser un mono, su esencia era ser un ser humano. Entonces, el día de nacimiento es lo que tú realmente has venido a ser. Da igual cómo te hayan programado en tu familia de origen, que eso también se descubre dentro de la formación. ¿Cómo me han programado a mí? Porque sí, tenemos un programa. Elegimos una familia de origen donde nacer para que nos programen de una determinada manera, para que nos den herramientas para nuestro futuro. Y muchas veces esa manera no es de nuestro agrado, porque igual está en conflicto con nuestra esencia y nos rebelamos. Cuando tú haces todo ese estudio, entiendes tantísimas, tantísimas cosas, que es impresionante. Luego vamos con el mes de nacimiento. ¿Qué dice de ti el mes de nacimiento? El mes es el karma o aprendizaje, así le llaman. A mí me gusta decirle aprendizaje, porque karma muchas veces se entiende con eso que has hecho en otras vidas y tienes que pagar en estas. No va de eso. Vamos a ver, ¿cómo lo explico? Cuando tú estás estudiando, no sé si tú eres de mi era, y suspendías en junio el examen del siguiente curso, lo recuperabas en septiembre, ¿ok? Pues esas tareas que no aprobamos en nuestra vida pasada, las recuperamos en esta vida, y la recuperación es el número que traemos en nuestro mes. Os pongo un ejemplo. Yo nací en el mes de mayo. Habíamos hablado que el 5 representaba el número de la libertad. Entonces, ¿yo qué tengo que aprender en esta vida? A ser libre. Porque quizás en mi vida pasada he tenido ataduras, he tenido bloqueos o creencias que me ataban, o limitaciones o lealtades a mi familia de origen. Bueno, es casualidad que en este año sea terapeuta para liberarme de todo eso, ¿verdad? Entonces, ahora con ese conocimiento yo digo, pues voy en el camino de buscar mi libertad, inspirar a otros a que también la tengan. El mes en el que naciste viene a enseñarte el aprendizaje que traes de vida, ¿vale? Octubre, que es mes 10, es 1, coincide con enero, tienen el mismo aprendizaje. Marzo, que es 3, y diciembre, que es 12, coinciden en aprendizaje, porque los dos son número 3 al reducir. Y noviembre, mis queridos amigos de noviembre, lo que vienen a aprender es sobre maestro espiritual. Vienen a aprender a conectarse con su lado más espiritual, porque en otra vida no lo han hecho. Entonces, las personas de noviembre es muy importante. Cuando a mí me dicen, wow, nací en noviembre, pues fórmate, conecta con cositas, con herramientas que te lleven al mundo espiritual, porque es tu aprendizaje de vida. Todos los meses tienen un aprendizaje brutal. Todos. Es lo que venimos a aprender. Vamos con el año. El año se reduce, por ejemplo, mi año 1983. Yo tengo que sumar 1 más 9 más 8 más 3. Y me da un número largo, lo sigo reduciendo, imaginemos, no sé cuánto me da, ¿no? Yo qué sé, 248, pues 2 más 4 más 8, hasta que me dé un solo dígito. Y ese solo dígito puede ser un número del 1 al 9, o un 11, o un 22, ¿ok? El resultado que me dé, ¿qué me trae de información a mí? Súper valioso. El año trae de información, ¿cuál es tu don de vida pasada? Algo que ya fuiste y ya lo sabes hacer muy bien. Es como cuando compras un coche y trae elevanunas de serie o techo panorámico, pues tú traes eso de serie que te ayuda muchísimo porque ya lo sabes hacer muy bien, lo traes en el año. Os pongo mi ejemplo, mi año da don de vida pasada 3. Yo os contaba que el 3 tiene el don de la comunicación, de la diversión, de no tener vergüenza a grabarse. Y yo soy una persona que siempre me gustó en el colegio hacer teatros, mostrarme, grabarme. ¿Por qué? Porque ya lo traía de serie. Y cuando lo he descubierto fue como, wow, ahora lo entiendo. Entonces, el año te da ese don que tú traes de una vida pasada. ¿Y ahora qué pasa? Cuando sumamos el día, el mes y el año, nos da otro dígito que muchas personas lo confunden con su esencia. Ahí es donde es la máscara o personalidad. Cómo tú te muestras al mundo, cómo tú actúas, ¿no? Cuando te exprimen, ¿qué sale? O cómo te muestras cuando estás en tu entorno, en tu familia de origen. Eso es tu máscara. Y muchas veces las personas viven tras la máscara o su personalidad, que no tiene por qué ser nada negativo, aunque es súper importante que siempre sepas quién realmente eres, cuál es tu verdadera esencia. Y tu máscara la podemos utilizar de forma inteligente. ¿Por qué? Porque es algo que llevas haciendo toda la vida. Es algo que ya se te da muy bien, lo has practicado muchos años. Sé inteligente y toma lo bueno de esa vibración que tienes en la máscara para usarlo a tu favor. ¿Qué pasa? Que como viene en la máscara, muchas veces viene el lado desarmónico de esa vibración, ¿vale? Imaginemos, yo tengo máscara 9, mi suma total da máscara 9. ¿Para qué lo voy a utilizar yo a mi favor? El 9 en armónico dijimos que es gran influencer, muy inspirador, las personas ven sabiduría en él. Eso lo voy a utilizar. Lo que no voy a utilizar o estarme fijando cuando digo, uy, uy, uy, que estoy en mi máscara, se me está mucho notando el 9, cuando todo me da lástima, cuando quiero ayudar a todo el mundo, cuando parece que me estoy convirtiendo ya en muy dadora de más, ¿vale? Entonces ahí digo, uy, me estoy pasando de mi máscara 9, voy a poner límites, ¿ok? Pues esto sería súper importante, saber cuándo estás en tu máscara y saber cuándo estás en el lado armónico o en el desarmónico. Muy bien, vamos a dar una preguntita que seguro que hay un montón.
0: Hay bastantes preguntas, Ángeles. Vamos a dedicar estos últimos 10 minutos precisamente a contestarlas. Yo voy a ir poniendo algunas del público y también algunas de las mías que creo que pueden resonar también con las personas que nos están viendo. Voy a comenzar con Mario Acosta, que a través del chat de YouTube nos dice: ¿el plan de alma es lo mismo que la programación divina o espiritual o esto no tiene nada que ver?
1: No tiene nada que ver. El plan de alma es el que te lleva a elegir la familia de origen donde vas a nacer, por ejemplo. Yo lo relaciono, por ejemplo. Yo lo relaciono más con eso. Esto es información sobre ti, sobre tus etapas.

0: quiero decir, ¿hay alguna importancia en los números con los que cada uno de nosotros resonamos? Porque de repente yo en mi suma pues me da 1 o me da X número, pero de repente yo resueno muchísimo con el 3 y me preguntan, ¿y cuál es tu número favorito? Y yo digo, el número 3, al igual que hay algún número que de repente como que no me gusta nada o que me provoca rechazo o que yo veo en el volumen, yo tengo el volumen del coche y veo el número y lo muevo porque no me gusta que se quede ahí. ¿Esto también nos da algún tipo de información?
1: Fíjate que yo cuando construí mi pináculo numerológico, como así se llama, cuando ves todas las cifras que salen a partir de tu fecha, de tu línea de vida, que salen un montón de cifras hacia arriba y un montón de cifras hacia abajo, yo también tenía mi número favorito de siempre, el 3, y no sabía por qué. Y cuando descubrí que era mi don de vida pasada, dije, wow, ahora lo entiendo, que me encante tanto el 3. Y mis hijos nacieron un 7 y son esencia 7, y su número preferido, antes de saber nada, siempre era un 7. Entonces no es casualidad. Y quizás esos números que te rechinen, quizás viene por el aprendizaje de vida que tienes que hacer, porque también se calcula qué vengo a aprender a esta vida más allá de lo que me dice el mes. Hay como mi gran herida de vida, que también se calcula en el pináculo, pues por ahí seguramente integrarías un montón de cosas cuando entiendes todo tu pináculo.
0: Fíjate que después de tantos años en Mindalia, no fue hasta hace unos meses que una especialista en directo, también hablando de numerología, me hizo mi pináculo, ¿no? Con una herramienta en internet muy rápidamente. Y yo antes de esto le decía, es que yo, el número 4 tiene, yo y el número 4 tenemos algo, no nos llevamos bien. El número 4 me genera ansiedad. Y de repente en ese pináculo de los 5, 6, 7 números que vi, te podría decir que 5 de 6 eran número 4. Entonces, claro, de repente todo cobra muchísimo sentido. Es decir, es que hay de repente una evidencia de que todo esto es real.
1: Totalmente, totalmente. De hecho, hay muchas personas que en el lado desarmónico del pináculo, que es como el lado del iceberg que no se ve, hay muchas personas que traen muchas vibraciones repetidas. Es como que, wow, no quieren sopa, pues le ponemos 4 tazas porque de esta vibración tienen que aprender sí o sí. También hay muchas personas que se les repite tanto el año como el mes como el día. Es como, mi esencia es lo que tengo que aprender, no entiendo. ¿Por qué? Porque tienes que pasar a lo armónico, entonces te lo ponen en varios lugares o incluso en varias etapas de vida, que eso también se calcula, es como, toda mi vida estoy en etapa 8, ¿qué tengo que aprender de esto? ¿No? Pues igual a equilibrar el mundo material, no es casualidad, nada es casual.
0: Mira, nos preguntan también Ángeles a través de Facebook, Francisco Gómez, nos cuenta, dice, en mi suma sale finalmente el número 11 y ahora él lo relaciona con los sueños, dice, sueño mucho con personas fallecidas, ¿esto también, el mundo de los sueños se conecta de alguna forma con la numerología?
1: Claro, si en tu fecha aparece un 11, tienes conexión con lo espiritual dada, entonces es normal, es súper importante que hagas algo para poder gestionar esos dones. Súper importante. Si hay algún 11 por ahí en cualquier lugar de tu fecha, es súper importante. Fórmate en alguna herramienta para poder gestionar esos dones, porque seguramente esas personas, esas almas, vayan a ti porque saben que tú tienes esos dones. Quizás no sepas gestionarlos todavía.
0: Nos dice Sonia a través de YouTube, ¿qué don de vida pasada trae el número 9?
1: La gran líder social, está muy cerquita de los maestros y pues viene a ser una gran inspiradora, una gran influencer, ¿vale? Súper importante. Si es un don de vida pasada, lo traes como don, entonces lo traes desde el lado armónico. Entonces ya fuiste una 9, ya fuiste una gran líder. Entonces un 9 viene a dejar un gran legado. Súper importante, vienes a inspirar.
0: Qué bonito eso, vienes a inspirar, me encanta. O sea, si me lo dicen me iría como con un piropazo de este directo, me parece fantástico. Ángeles, vamos a seguir contestando preguntas algunos minutos más. Antes, si me das permiso, voy a dejar un pequeño spot de Mindalia porque quiero recordaros a todos que ya existe Mindalia Comunidad, nuestra comunidad sin censura, donde vais a poder encontrar contenidos que en YouTube no podemos subir porque se serían censurables, pero ya los tenemos en Mindalia Comunidad y una de las cosas que tenemos es a José Luis Parise ofreciendo una formación de los 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Así

0: Y que lo dejo un segundo y volvemos enseguida en riguroso directo con Ángeles Fernández para seguir hablando de numerología en este día temático tan especial. Vamos allá.
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0: Pues ya estamos de vuelta con Ángeles Fernández hablando de numerología en este día temático de tarot y numerología. Como os decía, ya está disponible en Mindalia Comunidad. Además, pues colaboráis muchísimo con nuestra asociación si os hacéis miembros activos. Así que ahí os esperamos, deseamos veros a todos. Ángeles, seguimos con más preguntas que nos van dejando desde el público. Mira, por ejemplo, nos dice Erika. Hola, hola, a mí me sale un 7, pero me llama muchísimo la atención el número 5. ¿Qué significado tiene esto?
2: Si te llama el 5, si tienes por ahí algún 5, ese número es igual a libertad. Lo que busca tu alma, lo que anhela tu alma es la libertad, es romper esas cadenas, esas limitaciones quizás de tu mente o de moverte de ese lugar donde estás o de moverte de una relación. Si estás en un 5 es que tu alma anhela cambios y libertad. El 5 es movimiento.
0: Fíjate que me parece muy valiente las almas que anhelan cambios, porque a mí los cambios me dan un miedo horroroso. Los he llevado siempre súper mal y me parece un súper talento, un súper don. Mira, Mario Acosta, que además nos acompaña mucho, Ángeles, en los directos, él siempre hace muchas preguntas y en esta ocasión está un poco confuso. Dice, si el día es 7... el mes me sale 8 y el año también es 7, que sumaría 22, es maestro, ¿no? Él nos pregunta.
2: Sería como su suma total da 22, ¿vale? La máscara no puede ser máscara maestra, ¿vale? La máscara sería máscara 4, ahí sí que lo reducimos, ¿de acuerdo? Y es súper importante para que te funcione bien el cálculo de la máscara que sumes tu fecha previamente sin reducir, ¿vale? Ejemplo, 28 más 5 más 1983, todo eso, porque hay veces que si yo sumo ya el 7 reducido o el 1 reducido, entonces vuélvelo a hacer con tu fecha completa y si te sigue dando 22, la máscara, como trae su lado más desarmónico, sería 4. No hay máscara maestra 22, ¿ok? Sería máscara 4. Entonces, su máscara 4, cuando le sale del lado desarmónico, es que es igual muy perfeccionista, demasiado orden, tiene que aprender a fluir. Aunque, como dije, la máscara se utiliza a tu favor, quizás esas herramientas de tener las cosas ordenadas, tener unas bases, un orden, en cierta medida te ayuda. Ahora, si está en máscara, no te excedas de perfeccionista. Y no lo conozco de nada, pero seguramente que está diciendo, ahora entiendo muchas cosas.
0: Ángeles, nos pregunta Francisco a través de Facebook, ¿qué es ser una sacerdotisa en numerología? ¿Eso existe?
2: Desde el conocimiento que yo tengo de numerología pitagórica, no. No lo contemplo. Eso quizás va con el otro tema de tarot que está en el especial de hoy. Quizás tengan respuestas más los especialistas en ello.
0: Perfecto, pues lo dejamos para los siguientes, que vamos a tener más de tarot. Recuerdo que ya nos queda poquito, que las redes sociales de Ángeles están en la descripción de este vídeo en YouTube, que no hace falta que lo estés viendo en directo, lo vas a ver después en diferido y van a seguir estando ahí las redes sociales de Ángeles, y que ella además tiene un curso que ahora en verano está con un descuento muy especial y un descuento importante para que puedas aprender numerología, para que puedas aprender a hacer todos estos cálculos, profundizar muchísimo más y bueno, pues solventar con ella directamente cualquier duda que puedas tener. Ángeles, nos queda poquito tiempo, pero me gustaría saber, creo que es muy importante conocer un poquito la historia de vida de los especialistas que nos acompañan, saber cómo habéis llegado hasta aquí. Y yo te pregunto, ¿cómo llegó la numerología a tu vida? Porque uno no nace y de repente cree en el poder de los números. ¿Debió suceder algo, haber algún tipo de sincronía para que tú hoy seas numeróloga?
2: Totalmente. La sincronía perfecta. Fíjate, yo antes de ser terapeuta, antes de empezar a formarme, tuve como 4 o 5 emprendimientos. Como bien esencial una que soy, nunca quise tener un jefe. Siempre busqué mi propio negocio y mi propio emprendimiento. Y en esa época, ya por 2018, yo cosía, hacía saquitos personalizados para bebés. Y mi mente ya quería formarse. Y yo escuchaba, hacía mis formaciones con una maestra mexicana, que fue mi primera mentora, y fíjate, yo me empecé a formar en desarrollo personal, en conocimiento de cómo funciona el cerebro de la mujer, del hombre, y empecé a hacer mis formaciones con ella. Resulta que esa mujer vino a Galicia a hacer el Camino de Santiago con una amiga, y la fuimos a ver, y esa amiga era la maestra de numerología. Y wow, durante la comida, sin conocernos de nada, nos preguntó, porque ella ama lo que hace, y nos preguntó, ay, ¿cuál es tu fecha de nacimiento? Empezó a decir tantas cosas de mí que decía, pero ¿cómo esta mujer es capaz de saber esas cosas? Incluso de mi relación de pareja, porque se calcula la sinastría de pareja también. Y decía, ¿tú seguro que te cuesta hablar, te cuesta comunicar con tu pareja y seguro que no te apetece? Tú quieres hablar y él no, seguro. Y seguro que, voy a comentar aquí una cosa con confianza, decía, seguro que tú te quejas de que todos los problemas se arreglen en la cama. Y yo decía, ¿cómo sabes? Y resulta que ahí va con el antídoto de pareja, porque eso también se sabe desde la numerología. Y es como, wow, ¿tú sabes qué libertad? Saber que mi antídoto es así, que ya no hace falta hablar tanto y las cosas se pueden arreglar de otra manera, fue como, wow, qué peso me ha sacado de encima. Y me habló de cómo fue mi familia de origen y me dijo, seguramente tú en tu infancia tuviste que ser la cuidadora de tu familia. Y yo, ¿cómo sabes tú eso? Claro, por tu programa, aquí se ve súper claro. Y tuvimos como un café que se alargó hasta las 8 de la tarde porque era como, wow, era como algo increíble. Y por supuesto, me seguí formando porque me resultó súper, súper valioso. Conocer a las personas que te rodean, a tu pareja, a tus hijos, a tus padres, a las personas que trabajan contigo, a tus socios, incluso se puede saber la numerología de tu nombre. Si creas un negocio, ¿cómo le llamo para que resuene con la energía que yo quiero? También se puede calcular con los números. Entonces, wow, tiene mucha, mucha herramienta y a mí me ayudó muchísimo a no sentirme rara y empezar a sentirme exclusiva, porque a mí me gustaba todo lo diferente. Yo vivo en una casa de madera, aquí no es normal. Siempre me gustó lo diferente y no sabía por qué. Ahora ya lo sé, porque soy de una esencia uno. Y era como, wow, qué paz, fíjate que no era tan rara, es normal que sea así. Entonces voy a seguir siendo así diferente porque es mi verdadera esencia. Y así fue. Gracias al Camino de Santiago, que es tan famoso, me trajo a mi mentora de México. Impresionante.
0: Fíjate, siempre hay una gran historia detrás de cada persona que pasa por aquí y yo deseo que alguno de vosotros al menos resuene también tantísimo con la numerología y con esta herramienta tan potente como Ángeles. Ángeles, ha sido un gusto tenerte aquí. Muchísimas gracias por participar de este temático. Ojalá muchísima gente se apunte a tu curso y se ponga en contacto contigo a través de redes sociales. Ha sido un honor escucharte y te dejo un segundito para que te puedas despedir.
2: Pues un placer enorme. Espero que os nutráis muchísimo de esta herramienta y que la incorporéis en vuestra vida diaria, tanto en lo personal como en lo profesional, que ayuda muchísimo. Y para mí es un lujazo. Quiero añadir solo que estamos en el mes de julio y es mes 7. El 7 habla de conocimiento y sabiduría. Es un mes maravilloso para empezar a aprender algo nuevo.
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6: Y si el frío que se acerca no es solo un fenómeno climático, sino también un mensaje directo de la Tierra, bienvenidos nuevamente a un espacio más de Mindalia Televisión. Mi nombre es Fairuz y el día de hoy tengo el placer enorme de compartir este ratito con Rosy Claire Cantos, con quien vamos a estar hablando sobre la llegada del hielo sagrado en 2025. Rosy, qué gusto enorme estar contigo nuevamente. Bienvenida.
7: Hola Fairuz y hola a todos los amigos de Mindalia Televisión. Para mí es un enorme placer estar con ustedes y venir a comunicar una importante información que me ha sido entregada.
6: Muchísimas gracias, Rosy, por estar con nosotros otra vez y por el tema que has traído, además, muy convenientemente. Y quiero preguntarte, ¿qué simboliza espiritualmente el cinturón de hielo?
7: El cinturón de hielo no es otra cosa que una manifestación física de siglos de abusos. Han habido durante muchísimos años, voy a decir, una profunda ignorancia, pero no en el mal sentido, pues porque ignoramos muchas cosas. Hemos normalizado comportamientos, pero vaya que han venido doliendo, ¿no? Hay cosas que han pasado y te han dolido. Hemos callado cosas que, bueno, la hemos normalizado. Dicen, no hables de estas emociones porque eso está mal. O simplemente dices, sabes que no sé por qué me incomodó tal cosa. Y bueno, pues la callaste. Y sabes, esas cosas fueron callando y esos sufrimientos y esos dolores. Hombres y mujeres van y las guardan. Todo el miedo y el sufrimiento se guarda en los hombres, en la próstata, y las mujeres en el útero. Y entonces, bueno, con el pasar de los años, eso se convirtieron en estadísticas y las estadísticas dicen que los hombres se mueren de cáncer de próstata y las mujeres de cáncer de útero. Y así. Se fueron haciendo cifras y pues ahora este cinturón de hielo, que no es otra cosa que una manifestación física resultante de siglos de desequilibrios y que no, las enfermedades no son otras cosas que desequilibrios, pues la Tierra había olvidado esas emociones. Este frío que ahora viene en este tiempo vino a recordarnos que han habido muchísimos abusos que hemos normalizado y estos abusos se convirtieron en sufrimiento y dolor. Emociones que hemos callado, cosas que nos han dolido y que hemos elegido guardar en silencio porque las normalizamos, pues, Fairuz. Hemos dicho que está bien. A ver, no es que está bien, simplemente así es. Y tú dices, pero no, ¿por qué? Y esto se llama la cadena de abuso. Es que lo que pasa es que el más grande maltrata al más débil y el más débil dice, bueno, ya va y se desquita con el más pequeño y con el más pequeño y con el más pequeño y así. Y entonces, no, yo, es que como el de allá no puede, el de allá dijo que no, entonces ahora tú tienes que aceptar. Yo digo, pero es que yo no puedo aceptar, yo digo que no voy a aceptarlo, porque mejor no hablamos con el de allá, con el de allá, pero es que el de allá dijo que no, entonces tú tienes que aceptar, pero es que yo no quiero aceptarlo, porque yo tampoco quiero aceptarlo, porque yo digo que no quiero aceptarlo, porque no puedo, porque también me incomoda. Entonces, bueno, se normalizó que no, entonces como tú eres más pequeña, o porque tú eres mujer, o porque eres más pequeña, o porque yo tengo un mayor rango que tú, pero sabes, igual duele. Igual me va a doler, y como igual me va a doler, entonces eso se llama sufrimiento, y se llama dolor, y se van a ir arraigando o enquistando en determinadas partes de tu cuerpo físico, y eso pues obviamente se hace una manifestación. Bueno, con el pasar de los años, y cuando esto ocurre en varias personas, esto pues resuena y se expande en el fondo de la conciencia universal, y entonces se hace un frío glacial. El dolor y el miedo es frío. Y entonces viene este frío para sacar lo mejor, digo yo. Pues sí, porque este frío viene a traernos algunas cosas, ¿no? Y bien interesantes, además.
6: Podríamos decir, Rosy, que este es un evento que empieza a reflejar la conciencia colectiva de la humanidad.
7: Pues sí, este frío tiene un propósito. Un propósito, primero que todo, purificador. Un propósito que nos obliga a detenernos en este momento. Y claro, es un espejo de nuestra sombra, ¿sabes? y viene a reflejar qué es lo que tenemos que si es miedo o es amor, si es incluso, ¿sabes? Mucho conflicto de la sangre, ¿sí? Conflicto de sangre y sufrimiento. Y eso es interesante porque a veces se te hiela la sangre y no sabes por qué se te hiela la sangre. Y es violencia muchas veces. Y si te das cuenta, y esto ha comenzado mucho por el sur, han habido muchos brotes psicóticos. Muchos brotes psicóticos y sobre todo en las mujeres. ¿Y por qué la mujer? Porque la mujer es la que más duele y la que más callada está. Porque además tiene que estar callada, porque así es. ¿Y pero por qué? Porque así es y porque así debe ser. Y si le preguntas es porque así ha sido durante mucho tiempo y se normalizó que así tenía que ser. Entonces eso es un frío que hiela la sangre. Entonces viene este frío polar que te obliga, que tiene el propósito de purificar y te obliga a detenerte y te dice, a ver, detente. Y te dice entonces, elige, ¿es miedo o es amor? ¿Es división? O es unión, entonces viene el momento donde dices, va el egoísmo, va la solidaridad, ¿qué es lo que vamos a hacer en este frío polar?
6: ¿Qué es lo que vamos a hacer? Esta pregunta me parece maravillosa porque también nos permite un poco ponernos en perspectiva, ¿sí? Y decir, bueno, ¿en dónde estoy? Realmente quiero vivir, como decías tú, desde el ser chiquitita, por las razones o los motivos que sean, que al final siento que casi siempre... Es algo más de la conciencia colectiva que incluso de la individualidad.
7: Exactamente. Entonces, tomar acción desde mi sombra. ¿Y qué voy a hacer con esta sombra? Ya descubrí que hay un tema de abuso, pero ¿qué voy a hacer? ¿Me voy a callar de este abuso y voy a decir, ay, sí, cuánto lo siento, lo lamento, porque hay un abuso? ¿O voy a tomar acción, voy a tomar parte activa, o me voy a callar? O voy a asumir, por eso te digo, tus acciones, tú siempre les digo a mis alumnos, justamente ahorita estoy haciendo estoy reunida con mis alumnos, desarrollando unos temas, ¿no? Entonces, tus acciones, tus decisiones, tus responsabilidades.
6: Entonces... Ahí te hemos perdido, Rosy, ya estás de vuelta. A ver.
7: Hola, hola.
6: Aquí estamos. Hola.
7: Acá ya sabes que nosotros somos divertidos y que decimos cosas importantes y por eso se cae la comunicación. Qué bueno que ustedes me quieren y ya saben que así funciona.
6: Siempre lo hablamos. Pues hay temas allí que nos están revelando cosas. La tecnología a veces pone un poquitico de resistencia. Pero
7: es lo que todo lo ve. Total. Bien. Entonces, te digo... le digo a mis alumnos, tus decisiones, tus responsabilidades. Entonces, si yo doy un paso adelante, vamos, o sea, y es a seguir, ¿no? Entonces, si yo decido que voy a dar un paso, voy con todo. Recordar siempre, mis creencias van a determinar mi nivel vibracional. Y entonces, con eso me voy con todo. Entonces, justo hablábamos en el día domingo que estábamos reunidos hablando de esto. Si yo voy a dar un paso, tengo que continuar. Y saber que esto no va, nadie dijo que, siempre le digo a ellos, como es algo nuevo, nadie dijo que iba a ser fácil, solo les dije que iba a valer la pena. Y saber que cuando yo estoy haciendo, tomando una decisión de conciencia de respeto, eleva y expande en el fondo de la conciencia universal, porque son temas nuevos, y sobre todo es hacer conciencia de eso que la gente no lo sabe, o que si lo ha sentido, ¿verdad? No es muy común que lo reconozcan, pero si tú eliges levantar la mano, basta que uno levante la mano y otro estudio y va a decir, yo también, entonces quizás la primera vez sea nuevo, no voy a decir que va a ser difícil, porque si ya dices que es difícil, va a ser difícil, pero sí que va a llamar la atención, pero si habla uno, van a hablar dos, tres, cuatro, cinco, y entonces va a ser ya bastante más fácil, y ya se va a normalizar el hablar de esto, y decir, a ver, un momento, tengo derecho a ser respetado, tengo derecho a hablar, tengo derecho a expresar, y tengo derecho a decir, no, yo no me gusta, elijo que esto me incomoda, y que no quiero que me vengan a timbrar todos al mismo tiempo, yo tengo derecho a que si yo pido ayuda, ser escuchada, y que si no me están escuchando, pues tengo derecho a hablar, y tengo derecho a pedir que esto sea arreglado, como todos y por igual. Y entonces, buscar la manera de ser escuchado. Y seguir hasta las últimas consecuencias, porque si te callas, pues entonces no vas a lograr una respuesta. Y ir buscando una solución.
6: Tomar acción. Yo creo que lo resume todo. Rosy, ¿qué tipo, aparte de esto, de este accionar para permitirnos autenticidad, qué otro cambio, transformación interior vamos a estar sintiendo?
7: Bueno, hay muchos síntomas físicos, que eso es muy importante. El sistema inmunológico está jugando un papel fundamental. Y explico por qué. Ah, también el sistema nervioso. Pero voy a comenzar con el sistema inmunológico. ¿Por qué? Porque el sistema inmunológico es igual al sistema de defensas, ¿no? Todo el mundo dice, ay, las defensas, el sistema inmunológico. Y la respuesta es sí. De hecho, tengo muchas amistades muy queridas, muy amadas en el sur del continente, que me han comentado de temas incluso de bacterias nuevas y todo en la garganta. Y es que aquí está el poder de hablar. De hecho, bueno, yo como maestra de Reiki del sonido, siempre les voy a hablarles del poder del chakra 5, porque tu garganta y tu canto son profundamente sanadores. Y obviamente no es que te vas a bloquear y que no sé qué, no. Es que está cansado y ahorita con tanto frío se va a ver un poco afectado. Y es que efectivamente, quizás el frío y el hablar va a llegar a un punto en el que se canse, porque está en modo defensa. Dice que cuando tú no has sentido la protección o cuando estás sobretrabajando, está alarmado, obviamente va a estar en sobreproducción. Y este hielo viene como a frenar una destrucción en la cual hemos venido estando durante eones. Entonces, el chakra 5, el sistema inmunológico también van a estar como sobreesforzados. Es normal en este tiempo. Entonces, bueno, la recomendación que nos dan es trabajar mucho con vitamina C, cuidarnos mucho el sistema inmunológico, alimentarnos bien, descansar lo suficiente. El sistema nervioso central también va a estar reaccionando, va a estar como en un estado de alarma, como en un estrés postraumático, es decir, reaccionando siempre siempre en modo de alarma y modo como reactivo. ¿Por qué? Porque se siente como siempre activado, sobre todo en este tiempo, hasta que pase ya el frío. Cuando ya pase el frío va a ir bajando, porque va a sentir como que ya se normalizó el tema. Después de esta helada, va a sentir que vuelve el calor del amor, que vuelve al equilibrio y va a empezar ya al cuerpo a descontracturarse, ¿ya? Claro, en términos normales, siempre cuando hay frío el cuerpo se contractura, pero en este frío en particular, porque es un frío purificador, van a sentir que el cuerpo se contractura, que las manos apestan más de lo normal, que amanecen como así. Dirías, mi cuerpo no se diseñó para el frío. Y la respuesta es sí, pero ahora más. Y en ese momento, ¿qué tengo que hacer? Pues darme más amor. Darle más amor a mi cuerpo, hablarle a mis células, trabajar mucho en el... Ahí sí voy, a la sangre, a los conflictos de sangre, a los ancestros, ir a lo ancestral. Mamá representa el amor y la protección. Papá representa la paz y la fortaleza. Entonces, claro, quizás no están cerca de mí, quizás ya no están en este plano, pero hacer este ejercicio que les voy a recomendar ayuda un montón. Te vas a sentar cada mañana, cerrarás tus ojos, pones las manitos en tu corazón. Es que tu corazón que está aquí, que también está tu sistema inmunológico, que es el sistema de defensas. Y esto también va a ayudar mucho a que pase los dolores de huesos. Hay mucha gente me ha hablado de dolores en esta parte de aquí, de la espalda. Y contracturas también hay. Hay una parte como de los músculos, de esta parte de acá que se contractura. Del frío, dicen que duelen los pulmones, que no sé qué. Y no son los pulmones, es como un músculo que está en esta parte de aquí, ¿sí? Cuando entonces aquí en esta parte de aquí, cuando trabajamos Aike, hay algo que se llama el vínculo, ¿sí? Entonces afecta como esta parte que también donde está el sistema de defensas. Pones las manos aquí, vas a cerrar los ojos y visualizar del lado derecho a tu madre y atrás de tu madre una línea de personas que están, que es tu linaje femenino o tu familia de parte de mamá, y por el lado de acá tu padre y tu familia paterna, linaje masculino. Vas a cerrar los ojos y vas a visualizar y sentir la fuerza de la familia de mamá y saber que está mamá con su manito aquí diciendo que es tu madre, que te ama, te protege y te cuida. Y que de este lado está tu padre dándote la paz y la fuerza. Vas a cerrar los ojos, vas a respirar profundo y te vas a quedar todo el tiempo que sientas y necesites sabiendo que están a tu lado. Respiras profundo de 3 a 7 veces, luego cierras los ojos y sientas que ambos llegan la energía hasta tu corazón. Muchas personas cuando hacen este ejercicio me dicen que si estaban cansados, descansaron. A mí personalmente, yo tenía un dolor aquí, ese dolor desapareció. Me ayudó un montón. O sea, la contractura que tenía del lado izquierdo desapareció. Este dolor es muy recomendado cuando hay conflictos con sangre. Yo tenía sangre espesa. A mí me solucionó ese problema de sangre espesa, por ejemplo. Bueno, decir que ese tema, ¿no? Pero a ver, se hicieron muchos tratamientos médicos, porque alguien me decía que me habla. Los tratamientos médicos no se reemplazan, por si acaso. Pero sí, vaya que todo este tipo de cosas alternativas son una buena contribución, ¿sí? Y te ayudan muchísimo para relajar. Ayuda también al sistema de defensas con un buen tratamiento también de hidratación. Es importante para que la energía pueda fluir.
6: Me encanta la acotación que has hecho con respecto a la salud, Rosy. Muchas gracias por traerlo a la conversación. Yo quisiera preguntarte, porque claro, nos dabas un poquitico los síntomas físicos, emocionales, quiero decir más bien como de actitud, sí, pero emocionalmente, que yo creo, siempre he dicho, ¿no? Que en verano somos más efusivos, más llamativos o hablamos más alto, no lo sé. Y en invierno, ¿cómo nos vamos a sentir? ¿Cómo vamos a estar anímicamente con estas bajadas de temperatura, con esta helada que estamos experimentando?
7: Bueno, que te digo que con esta luna nueva en Leo, además de que el frío polar está polar, hasta Ecuador el frío polar está polar, te digo que, a ver, como lo digo yo a mis pacientes, que todos, bueno, he recibido llamadas el día de hoy, mensajes, etcétera, estamos en el modo llórate una, pues no, estamos de verdad muy emocionales todos. Como decíamos desde el principio, este es un frío purificador. Ayer la energía, la energía estaba súper purificadora, ¿no? Porque hay una cosa, hay el llanto de tristeza, de depresión, y hay el llanto de purificación. ¿Qué es el llanto de purificación? Es eso que te permite sacar a flote lo que ya no tiene que estar más en tu corazón, porque ya no debe estar más, porque ya cumplió un ciclo, y te hace como que te revuelve todo para que salga. Cuando sale, deja un espacio importante, porque ya a mediados de julio, que ya estuvo ya, mediados de julio, a inicios del portal 8-8, que es un portal de prosperidad que ya está a las puertas, estamos listos para recibir esta energía maravillosa, apoteósica, de prosperidad y abundancia, que viene con la luna llena de Leo, pues, ¿no? Entonces, pues que estamos en modo llore y llore, sí, por este llanto hay que reconocerlo, y es importante intencionar, que si estás así como en modo llórate una, estás que te acuerdas del perrito y lloras, te acuerdas del lloras porque sí, y lloras porque no, y lloras porque ya, que sí estamos así, muchas personas están así, porque vaya que hoy día sí he recibido varias llamadas, pues te digo que hay que aprovechar esta luna nueva para intención, porque la luna nueva es intención, ¿no? Y adicional, la energía que nos acompaña, porque esto es un regalazo, hay que decirlo. O sea, este cinturón que nos han regalado, porque a ver, no estamos en un momento de transformación, estamos con este regalo de este frío polar de transformación, que si nos lo han dado ahorita para purificar esta energía de todos los abusos, de todas las generaciones, de todos los linajes, para la transformación de la energía, para levantar conciencia, que el velo entre dimensiones está tan pequeñito que hoy puedes ver con claridad tantas cosas, entonces va a ver, vamos a intencionar que esta luna nueva en Leo nos permita sacar todo lo que ya no tiene que estar, para llorar y purificar internamente todo, para prepararnos para esta luna, para el portal 8-8 de abundancia y prosperidad, que ya está muy próximo, y dejar libre todos los espacios para que llegue todo lo bueno que tiene que llegar.
6: Rosy, quisiera preguntarte ahora si de qué manera Este suceso o este evento tiene relación con el proceso de ascensión de la Tierra.
7: Totalmente, totalmente. Y qué bueno que estamos en este aquí y ahora, ¿sabes? Porque se hablaron de muchos cambios que iban a haber, de muchas revelaciones que nos iban a entregar, y está pasando ya. Habían muchas cosas que iban a cambiar, y se nos dijo temprano, bueno, hoy temprano también recibimos otro mensaje, se nos habló fuertemente de ciertos poderes y cosas que iban a cambiar, cositas, ¿no? Ya. Y está pasando, a ver, ¿qué está pasando? Cambios de paradigmas, cambios de temas de políticos que se están dando. Hay una canción muy bonita de Arjona que dice: si el norte fuera el sur. Y eso yo siempre digo que hay canciones que nos lo dicen todo, ¿sí? Y hay cosas que están pasando, muy lindas además. Este frío polar está siendo el anuncio también nos dijeron por ahí en alguna canalización que por ejemplo están cambiando los polos de la energía de sanación, ¿verdad? Y que están habiendo nuevos vórtices de sanación, que por ejemplo para Argentina hay predicciones muy bonitas, que para Colombia, que para Ecuador, que para el sur de América, y que incluso este frío está purificando muchos vórtices, que está preparando la llegada de nuevos momentos energéticos para el mundo entero. A ver, no voy a decir que solamente porque yo vivo en el sur, no, o sea, no. que para el mundo entero están preparando muchas cosas maravillosas. Entonces, que si esto que está pasando, este frío, que ahorita está en el sur, porque a ver, y ahorita en España están con un calor bien interesante, me vas a decir, y entonces eso quiere decir que cuando venga la época de calor vamos a estar invertidos, por supuesto, y entonces este frío purificador va a estar en España, claro, entonces ahí vamos a estar con ese frío purificador en España, ¿ya? Entonces, este cinturón de hielo ha venido realmente a mostrarnos y a purificarnos a todos los seres humanos, a nivel planetario, porque es un ajuste planetario, porque es la ley del equilibrio que hemos pedido durante muchísimo tiempo en respuesta al proceso ascensional del planeta Tierra. O sea, no es solo para nosotros, es para todo el proceso ascensional de la Madre Tierra.
6: O sea que el proceso va a ser para todos. Lo iremos a sentir a lo mejor en mayor o menor medida, pero que nadie se salva, ¿eh?
7: Es ley divina, es ley de equilibrio divino.
6: Rosy, me encanta siempre estar contigo, compartir contigo este ratito. Y a mí me gustaría que hablemos un poquitito sobre el papel que juega el ego colectivo en la aparición del cinturón de hielo.
7: Mira, es muy interesante porque aquí se vienen a equilibrar muchísimas cosas, ¿sabes? Este frío viene a mostrarnos la verdad, ¿verdad? A mostrarnos de qué estamos hechos y bueno, es el bien, mal, es interesante porque esa dualidad en la que el planeta siempre ha estado, ¿no? ¿Quién es bueno, quién es malo, quién es bueno, quién es malo? Pero al final del ejercicio, ¿sabes? Yo creo que todo el mundo, bueno, en serio, yo creo en la luz, ¿no? Creo en el amor. Yo creo que cuando se necesita, porque lo he visto, ¿no? Cuando la gente realmente necesita, todo el mundo, al menos, bueno, al menos en mi país, creo que en todos los países, porque yo he estado en algunos países en varios momentos de la vida, cuando un humano necesita, todo el mundo corre a ayudar y nadie está viendo si es bueno o es malo. O sea, la verdad es que la gente corre y ayuda y fin del comunicado. Lo he visto. He visto a gente muy mala corriendo para ayudar a gente muy buena y viceversa, gente muy buena corriendo para ayudar a gente muy mala. Que yo digo entre mí qué bueno que eran malos y qué bueno que estaban peleados. Y me río mucho porque al final del ejercicio es el amor en acción y eso es muy lindo. Entonces, al final, ¿qué es el ego? El ego es solamente la alteración del dolor del ser humano, nada más. Entonces, ¿cuál es el papel de este frío, del frío? El frío lo único que hace es una gran maestría. El frío no es un enemigo, sino un maestro. ¿Sí? Es venir a detener el avance destructivo del egoísmo, nada más. ¿Ya? Mira, un ejemplo simple. Cuando en una vecindad, ¿ya? Están enardecidos los egos, porque si el uno se hiere y el otro se hiere, entonces los dos están como el gato. Entonces, el uno se pone bravo y mejor no te hablo, y el otro tampoco se habla. Qué bueno que no se hablen, porque si se siguen hablando se van a seguir lastimando. Hasta que las cosas se enfríen. Cuando las cosas se enfrían, a lo mejor, pues bueno, en algún momento se vuelvan a saludar. O simplemente no se saludan, pero se para la destrucción. Y eso es lo más importante. El propósito de esto es simplemente una respuesta de protección. Nada más. Esto es algo que nos permite comprender el profundo amor que hay entre los seres humanos. Eso es todo. Habla de esta ley de equilibrios, nada más. Pasa que si tú hablas de cuál es el papel del frío en el ego, sí, va a sacar la oscuridad de cada uno. Eso sí, va a sacar la oscuridad. Va a sacar, sí, el egoísmo, sí, el verdadero color de cada ser humano, totalmente de acuerdo, eso sí. Y bueno, nos va a tocar tomar decisiones, nos va a tocar ver la verdad. Y eso está pasando muchísimo porque se está poniendo muy delgadito el verlo entre dimensiones. Y esa verdad no es que como para decir, ay, mira, señalar con los dedos. No, no, no. Es para que las personas podamos vernos a nosotros mismos y decir, bueno, esto es lo que voy a trabajar, ¿no? Yo hablaba con una paciente ayer y me dijo... Y lo hablábamos con la psicóloga del punto, ¿no? Entonces estábamos ella y yo hablando con esta paciente y ella decía, a ver, yo quiero que tú veas lo bueno que ocurrió de este evento. Le decía a la paciente, le decía, mira, la mamá tuvo una explosión de estrés. Y le decía, mira, yo quiero que tú veas ya no desde el dolor, del sufrimiento, no me digas quiero olvidarme de este momento, dime qué fue lo bueno que viste. Y la chica le decía, yo vi que la mamá dijo, yo sufrí mucho durante el embarazo y también vi que hubo, la señora mencionó mucho, hubo un conflicto en la sangre. Entonces yo les dije, entonces ahora tenemos que trabajar el conflicto de la sangre y el sufrimiento. Muy bien, entonces ahora vamos a trabajar lo que nunca habíamos trabajado, memorias intrauterinas. Y es verdad, entonces, ¿ves? O sea, este frío nos permite ver cosas que antes jamás las habíamos visto. Entonces, hay muchas cosas que el frío hoy nos permite ver y antes no lo veíamos. Y que sí que están sacando cosas, ¿eh? Están sacando cosas y que no las podías, antes no las hubieras visto jamás. Y eso es lo más importante. Es la oportunidad para seguir trabajando.
6: Es la oportunidad y el momento de aprovecharlo, de tener ese empujoncito a lo mejor de transformación. Rosy, me encanta siempre conversar contigo y me gustaría pedirte que en esta oportunidad nos cuentes en qué estás trabajando personalmente, que quieras traerlo al canal de Mindalia para que todas las personas lo conozcan.
7: Bueno, ahora mismo estamos trabajando en... A ver, tenemos... La escuela de autosanación está evolucionando. Justamente hemos incluido un módulo nuevo que se llama Conciencia de Respeto, en el que estamos incursionando en un nuevo módulo, en el que estamos entregando herramientas. Primero, en el cómo funciona el modelo actual de respeto, ¿no? ¿Cuál es la conciencia de respeto que tenemos actual? ¿Cuál es ese modelo? ¿Cómo funciona? ¿Cuáles son las características, ¿no? del humano promedio, ¿no? ¿Cómo nos han formado? ¿Cuáles son las creencias? Entonces, la gente vive como yo les digo siempre, vivimos como con una espalda recta, vivimos con culpa, vivimos con, a veces con mucha tristeza, vivimos con mucha carga, porque nos hemos acostumbrado a vivir con el dolor, porque hemos normalizado muchas cosas. Entonces, el objetivo de este módulo no es enguerrillar a la gente y mandarlos a las calles, no. El objetivo de este módulo es entregar información para que con muchísimo amor empecemos a establecer límites amorosos y perdón a nosotros mismos por haber permitido muchísimas cosas que nos han llenado de dolor, ¿sí? Y que nos han llenado de culpas y nos han llenado de cosas que no nos contribuyen más en este momento. Porque este es un tiempo en el que necesitamos caminar libre de culpa, libre de miedo, libre de tristeza, libre de ira, sin frustraciones. Entonces, por eso tenemos que saber primero que todo qué es lo que nos ha dado tanta culpa, tanto miedo, tanto dolor, tanto todos los que nos tienen como que siempre enojados, siempre molestos, porque si no vamos a llegar a la abundancia. Entonces, este módulo es maravilloso, se llama Conciencia de Respeto y estamos desarrollándolo. habla mucho de las emociones primarias, de los traumas simples, complejos, de todo aquello que nos aleja del proceso de manifestación. Entonces, eso es lo nuevo que tenemos ahorita y estamos dándole mucha vuelta a este módulo. Está muy interesante y todo lo que siempre es Escuela de Autosanación. Así que les invitamos a que se inscriban porque tenemos eso nuevo ahora. Está recientito, lo estamos desarrollando todavía y estamos teniendo más alumnos para eso.
6: Bueno, está recién salido del horno, como diríamos, no se queden con las ganas, como siempre los invito a que sigan a Rosy, a que acá abajo tienen sus redes sociales, que se pongan en contacto con ella y su equipo maravilloso, y recordarles además que acá en el canal tienen muchos otros videos de Rosy, en donde vamos a estar tocando también otros temas. Rosy, me encanta tenerte por acá, ya hay algunos mensajitos del chat y vamos a responder algunos de ellos, así que en breve vamos a ir, o quiero dejarlos a todos con una invitación de Mindalia Televisión, y enseguida volvemos para responder sus preguntitas del chat.
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6: Y estamos de vuelta con Rosy Claire Cantos. Rosy, desde Argentina, nos saluda Mariela y nos dice: últimamente tengo una sensación constante de frío interior, aunque está en clima templado. Es un frío que duele hasta en los huesos. Uy, vamos a darle unos segunditos a Rosy, me parece que la hemos perdido. Mientras tanto, bueno, como siempre me encanta recordarles, dejen sus preguntitas, sus experiencias, comentarios, todo acá en el directo porque lo vamos a estar conversando con Rosy. Vamos a darle unos segunditos más para que pueda sumarse a este espacio.

0: Y estamos de vuelta con Rosicler Cantos. Vamos a darle allí un segundito. Ahí la tenemos de vuelta. Voy a traerla, Rosy.
1: Hola.
0: Bienvenida. Mira que mientras más cosas revelamos, más nos siguen pasando cositas con la red.
1: Bueno, ya estoy.
0: Vamos a ir. Rosy, vamos, voy a repetirte el mensajito que nos habían dejado desde Argentina, Mariela. Dice, tengo una sensación, últimamente tengo una sensación constante de frío interior, aunque esté en un clima templado. Es un frío que duele hasta en los huesos.
1: Ya, ahí la sugerencia es trabajar miedo y dolor emocional. Hay que revisar, y bueno, me llega mucho que hay que trabajar un tema de familias, chakra 1. Los huesos representan la familia, los clanes. De pronto es un buen momento para revisar el tema de clanes, familia. Quizás hay algo del transgeneracional que debas trabajar y tiene que ver con el miedo. Por eso es el frío interno y huesos.
0: Gracias, Rosy, por tu respuesta. Lucía desde Colombia nos dice, en sueños veo paisajes nevados y me despierto con una mezcla de paz y nostalgia. ¿Podrían estos sueños estar relacionados con el llamado del alma que mencionan?
1: Pudiera ser, yo más siento, cierro los ojos y me conecto, siento como que hay algo que conecta con algo blanco. Cierro los ojos y veo como unos nevados blancos. Es como que tuvieras algo, no sé, te voy a decir esto, haz un viaje a los Andes. No sé de dónde eres, pero me resuena mucho los Andes. Haz un viaje a los Andes, hay algo para ti ahí. No sé por qué te digo eso. Ojo, yo no hago registros akáshicos, ni mucho menos, por si acaso. Solamente cerré los ojos y lo vi y me llegó que te digan que hagas un viaje a los Andes. Los Andes guardan mucha sabiduría y hay un cuarzo. A ver, hay tres cuarzos importantes. Está en la Atlántida, hay uno que está dentro de cada uno de nosotros, pero no de todo el mundo, y hay otro en los Andes. Entonces, quizás hay uno dentro de ti también, se me ocurre, y que estando ahí va a llegar algún mensaje para ti.
0: Gracias, Rosy, por tu respuesta. Desde Chile, Raúl dice, he comenzado a sentir la necesidad de aislarme y reflexionar más profundamente. ¿Es parte del proceso que este evento busca despertar en nosotros?
1: Probablemente sí, probablemente sí. ¿Sabes? Cuando has hecho el suficiente trabajo personal, llega un momento en el que sí tienes esa necesidad como de estar siempre solo, de querer compartir tiempo contigo. Escucha, me escucha.
0: Ahí estás. Sí, te escucho.
1: Hola, hola. ¿Me escuchan? ¿Me
0: Ahí
1: escuchan?
0: estamos.
1: Sí,
0: Sí, te escucho y
1: bien.
0: te veo.
1: Hay una necesidad siempre de como de aislamiento, pero es más para conexión interior. Entonces, hazte caso, quédate a solas, comparte contigo, disfrútate, medita, conéctate. Trata de conseguir un cuarzo para ti y úsalo como un cuarzo de conexión. Es lo que me llega. No sé por qué siento que sea opal o un cuarzo rosado. Y úsalo mientras hagas tus conexiones. Espero que mensaje para ti.
0: Gracias, Rosy, por responder. Mapi nos
1: Que
0: dice, a
1: no te
0: veces me
1: escucho,
0: siento
1: no te
0: sola en este
1: escucho.
0: proceso.
1: Ah, yo no te
0: A
1: escucho.
0: ver allí.
1: Espérame.
0: Ahora
1: Salgo y vuelvo a entrar, es que no te
0: vamos
1: escucho.
0: a darle un segundito.
1: No te escucho.
0: Bueno, vamos a esperar a Rosy de vuelta. Mientras tanto, bueno, estamos recibiendo las preguntitas del chat, como siempre les digo. Este es el momento de hacer sus preguntas porque, bueno, qué lujo estamos con Rosy Claire Cantos respondiéndolas en directo. Ya tengo acá otra vez a Rosy, así que voy a traerla y nuevamente la pregunta. Rosy, bienvenida una vez más a tu
1: Perdón, perdón,
0: casa.
1: perdón. Perdón.
0: No pasa nada. Mapi nos dice, a veces me siento sola en este proceso del despertar. ¿Es normal sentirse así cuando el alma empieza a percibir los cambios planetarios?
1: Es normal. Muchas veces, a ver, yo lo que recomiendo en estos casos para evitar el proceso de desconexión espiritual, encontrar una comunidad espiritual con la que te sientas cómodo. Y de hecho, no lo digo yo, esto es un mensaje de Arcángel Miguel. A mis alumnos siempre les digo, no se alejen de la comunidad espiritual. Y no necesariamente tiene que ser de mi comunidad espiritual. O sea, busquen una con las características que a ustedes les sienten bien. Es importante siempre tener un lugar a donde ir, donde encuentres a tu familia espiritual. Porque, a ver, en estos momentos donde hay mucha información y hay procesos abiertos por todos lados, pasa que no es bueno estar solo. La soledad nunca es buena amiga. Sin embargo, pues a ver, que si tú quieres estar tiempo a solas, es importante regalarte ese tiempo para ti, ¿verdad? Eso es súper importante. Pero te he identificado tu grupo, tu tribu o tu familia álmica. Es importante que sepas a dónde ir. Ten identificado un lugar, un grupo de personas, una comunidad que te acompañe, que tengan ideas afines, energía afín. Tárdate en encontrarla, no tiene que ser la primera que encuentres. Que sea afín a ti, con tus mismos intereses, energía igual. Sé celosa en esa energía, sí, búscala bien, encuéntrala bien y que sea tu familia de alma.
0: Gracias, Rosy, por tu respuesta. María Nelly Fran Fonseca, perdón, nos dice, nos saluda desde Colombia. Me despierto tipo 2 o 3 de la mañana temblando de frío ya hace años. ¿Qué podemos decirle
1: A ver,
0: sobre
1: aquí
0: esto?
1: hay dos respuestas. La primera, que a esa hora se hace un cambio, se hacen procesos hormonales, ¿no? Entonces, puede ser por ahí primero. Te voy a decir que es importante que se lo comentes a tu doctor de confianza. Pudiera ser que haya algún proceso hormonal que debas revisar, que eso es lo primero que te voy a decir. Tenía una paciente que pasó por eso por años y revisaron procesos hormonales y la respuesta estuvo ahí. Eso ayuda, primero. Siempre la respuesta está en el cuerpo físico, primero. Hay que asistir los procesos físicos porque hay que honrar el cuerpo físico. Somos seres maravillosamente espirituales viviendo experiencias humanas. Y esa es la parte más importante. Primero. Segundo, y muy importante, a las 3 de la mañana pasan muchas cosas. Hay gente que desencarna a esa hora y hay a veces mucho movimiento, ¿no? Y lo percibimos cuando somos muy sensibles. Cuando eso ocurre, sugerencia, siempre tengan esta buena, mala costumbre. Bueno, yo soy así como un poco traumadita, entonces yo todo lo hago mucho. Entonces, yo tengo la costumbre de que tengo un chiquete con agua bendita, le pongo agua florida y agua de cananga, o sea, costumbres que de mis maestros, ¿no? Que me enseñan y yo las hago para toda la vida, porque, o sea, me enseñaste una vez y olvídate que si me gustó lo hice para siempre. Yo chisqueteo mis almohadas antes de dormir, chisqueteo mi puertita, tengo una medallita de San Benito, tengo un rosario abajo de la almohada, o sea, como viejita ya. Detalles, y esas cositas te dan paz. Tengo mi antacarana en la almohada, o sea, como viejita ya. Entonces, son cositas que te dan muchísima paz, que te protegen, que te ayudan a dormir mejor, ¿viste? Entonces, eso ayuda muchísimo, ¿ya? Porque sí es verdad que a esa hora desencarnan muchas personas, pero ¿por qué desencarnan muchas personas a esa hora? Porque son procesos hormonales, se cumplen ciclos hormonales a esa hora. Entonces, sí es importante que lo revises con tu doctor, con tu médico, porque pudiera ser que algún proceso hormonal esté ahí, que pudiera estar mejor asistido para que duermas de continuo. Nada más eso. Si de pronto te ayudan con alguna medicina, que te la tomas por 3 meses, no sé, 2 meses, qué sé yo, el tiempo que tu doctor te la envíe, vas a dormir de largo y ya no vas a tener ese problema. Y ya tu sensibilidad va a bajar y no vas a sentir nada, ningún proceso de nariz y ya.
0: Gracias, Rosy, por tu respuesta. Tenemos un mensaje muy lindo que nos ha traído Carmen Gloria desde Chile. Quiero leerlo. Nos dice: estoy en plena transformación, llanto liberador, descubrir la protección de mis guías en este proceso. Ha sido doloroso, pero hermoso.
1: Qué hermoso, te felicito. Aprovéchalo, disfrútalo. Pídeles a tus guías que te ayuden a liberar todo lo que tengas que liberar, y intenciónalo. Intenciónalo, porque a veces sí, cuando uno está en ese proceso de liberación, con llanto, pasa muchas veces que como que uno se queda así como muy sensible, ¿no? Entonces, pídele que sea amoroso, pídele que sea dulce, que sea liberador al 100, que salga todo el estrés, que puedas hacer un proceso de cambio a paz, que sea un intercambio a paz, de manera la más amorosa, que sea un paso del estrés a la paz, y que tengas paz con todas estas experiencias, y que sea lo bueno, justo y necesario para tu proceso evolutivo. Pídeselo a tus guías, intenciónalo de esa manera, va a ser muy bueno. Y de verdad, te felicito, me alegro y en buena hora.
0: Rosy, muchísimas gracias por haber estado con nosotros hoy. Quiero agradecer también a todos ustedes que han estado atrás de la pantalla dejándonos sus comentarios y experiencias. Recordarles que este directo y otros de Rosicler Cantos los van a encontrar en nuestro canal de YouTube, Mindalia Televisión Plus, que van a poder verlos de nuevo, compartirlos también para que lleguen las personas que necesitan escuchar lo que hemos conversado hoy. Rosy, quiero, invitarte a que seas tú quien cierre para todos la charla.
1: Bueno, agradecerles como siempre infinitamente por esta oportunidad de estar con ustedes, de entregar este mensaje, decirles que este frío es un frío maravilloso, que es un frío que nos sana, es un frío que nos cura, que es un cambio que es esencial, que la humanidad actual está en un momento maravilloso, que enhorabuena estamos en este aquí y ahora, que cada día abracémoslo con amor, es un renacimiento a una nueva humanidad. Bien merecido y enhorabuena, así sea. Fuerte abrazo para todos. Gracias, Mindalia, y gracias a todos.
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0: Aquí otra vez en esta edición de, en vuestro programa de Mindalia TV. Muchas gracias.
1: Muchísimas gracias, Pilar, a ti por los temas maravillosos que nos traes siempre. Y bueno, hoy hablamos de el neurocreador como una nueva forma de manifestar. ¿Podrías explicarnos exactamente qué es ser un neurocreador y cómo se activa en la conciencia?
0: Sí. Es una manera diversa de denominar al poder manifestador. Digamos que alguna vez hemos comentado de cuando salimos del estado de víctima, cuando la persona ya tiene conciencia de que tiene poder en su vida, de que puede influir en cómo crea la realidad, está en un estado de pensar de que sí, con sus pensamientos puede llegar a crear cosas más positivas o realidades más positivas, ¿no? Esto también tiene diferentes niveles dentro de este trabajo. Esto le llamamos el despertar, ¿sí? Sin embargo, para ser un verdadero despertar de conciencia necesita tener una serie de caudal energético para que esa conciencia que se va despertando, se vaya desarrollando y lo que antes era una fuerza creadora, manifestadora diferente, se amplíe y cada vez sea más grande, ¿no? Tiene que ver con nuestro crecimiento espiritual. Entonces, nosotros tenemos un cerebro que es nuestra herramienta para pensar. De la que se dice los expertos de que solo estamos utilizando un 10% de nuestro cerebro. Entonces, esta capacidad que tenemos de pensar es lo que va creando nuestra realidad. Es a través de nuestros pensamientos. Y no hay pensamientos neutros. No los hay. O sea, constantemente estamos creando. ¿Sí? Entonces, si tenemos pensamientos negativos de nosotros mismos o del mundo, esa va a ser nuestra realidad o se va a reforzar, ¿no? La idea de que donde pones foco es lo que haces crecer. Entonces, el manifestador, el neurocreador, es el que se pone delante, que dice, vale, yo ahora me doy cuenta de que puedo crear con mi mente y quiero pilotar este cerebro, ¿no? Yo lo comparo, últimamente he hecho este símil con mis alumnos, ¿no? Como la IA, la inteligencia artificial, que últimamente pues estamos consultando, ¿no? ¿Y en qué se basa la inteligencia artificial? Pues en una base de datos, que ha recopilado de todo Internet. Entonces, se basará ahí y nosotros podemos dirigir eso, de decir, no, pero yo quiero, no es esa la respuesta que yo esperaba, yo quiero que tal, tal, tal, ¿no? Entonces, el humano dirige un poco toda esa base de datos, por decirlo así. Bien, ¿qué es el cerebro? ¿Qué es la mente? Es una base de datos. Una base de datos que hemos recopilado a través de nuestra vida. Entonces, reaccionamos, vivimos a través de lo que hay grabado en nuestro cerebro, ¿no? Y bueno, y en nuestros códigos genéticos y tal, que también influyen, ¿no? Pero bueno, vamos a hablar más de cómo creamos, ¿no? Con esta mente. Entonces, nosotros creemos una serie de cosas, tenemos creencias y pensamientos en función de lo que hemos vivido. Que eso se ha grabado ahí. Entonces, nuestra inteligencia cerebral hace que nuestras vivencias futuras se basen en eso. Se basen en toda esa experiencia que si ha sido de miedo, si han sido experiencias terroríficas o de miedo, va a basarse en eso de nuevo. Te va a proteger, cuidado, no sé qué, obstáculos aquí, tal, ¿sí? Entonces, ¿cuándo de verdad estamos usando nuestro cerebro para bien? Cuando decidimos pilotar esta mente para que no sea de forma automática, que salte todo ese entramado, toda esa inteligencia puesta al modo de la supervivencia.

0: supervivencia, ¿no? Para que no salte de modo automático, que es lo que hace la mayoría de la humanidad. Salta en modo automático, ¿sí? Con esa IA que tenemos interna. Entonces ocurre esto, que cuando tú pilotas, quieres llevar las riendas, es cuando estás siendo consciente, estás usando. ¿Y quién utiliza esto? ¿Quién utiliza la mente, ¿no? Es otra pregunta que yo les hago muchas veces a mis alumnos. ¿Quién está usando la mente? Está, bueno, si hablamos de que el cerebro y la mente es una herramienta, ¿quién es el que usa esto? Y aquí ya hablamos del alma. El alma es el que, pues, entra en el cuerpo, ¿sí? Se materializa aquí y le dejamos pilotar. Si somos conscientes y estamos bien anclados, hemos descargado nuestra misión de vida, estamos bien conectados, ¿sí? Y ocurre que como nos desconectamos muchas veces, la mayoría de la humanidad está desconectada de la Tierra, de sus propósitos, pues no está pilotando su verdadera herramienta, que nos diferencia de muchos seres esta herramienta, ¿sí? Los animales no necesitan esta conciencia para desenvolverse. Tienen otras cualidades muy, muy grandes que no tenemos nosotros, pero a la vez no disponen de este tipo de conciencia que nosotros sí necesitamos, pero tenemos que ponernos a pilotar esto. Entonces, cuando nosotros trabajamos con las herramientas que tenemos en nuestra academia del SEGENA, que es la sanación del triple anclaje, en cuanto trabajamos con esto, el caudal energético hace que los chakras se vayan abriendo, cada vez más vayan desplegando, las facetas se van desarrollando para que tú puedas también crear más conciencia de ti, ¿sí? Cuando tú tienes más conciencia de ti, es cuando te pones a pilotar, es tu realidad y empiezas a decir, sí, puedo crear una mejor realidad. No tiene por qué todo ser culpa de lo externo, todo lo que me ocurra.
1: Pilar, ¿de qué manera podríamos ser más coherentes de mente, corazón y cuerpo para poder manifestar o conseguir lo que hemos venido a hacer?
0: Sí, pues mira, tú lo acabas de decir, la sanación del triple anclaje hace que estén alineados el chakra base, que es la tierra, corazón y la coronilla, el séptimo chakra. Estos son nuestro cuerpo más básico energético, ¿sí? Y el más importante para desarrollarnos aquí como humanos. Estos tres chakras son muy importantes para integrar toda la experiencia humana. Desde el aprendizaje humano sacamos conclusiones e integramos. Si lo integramos bien y no bloqueamos la energía, se produce una sabiduría interna y esa energía, la energía es sabia. Toda la energía que existe en el planeta tiene su conciencia. Toda realmente, incluso el agua, ¿sí? Entonces, toda esta energía que va trabajando en ti aumenta tu caudal energético y hace que ese caudal energético desarrolle la predisposición a ser más consciente. Por eso hay que insistir siempre en la terapia. Hay muchas terapias que han venido en esta era pues para ayudarnos a transformar no solamente la salud. Porque ¿qué es la salud? La sanación. No solamente algo físico. La sanación también es llevar la conciencia. ¿Por qué la persona está enferma? Porque no tiene conciencia. En algo no tiene conciencia. También hay sanadores que también enferman. Y es porque no han acabado de trabajarse bien en sí. ¿Sí? Siempre tenemos que estar trabajándonos. Porque es continuo. Nosotros tenemos aquí un plan que traemos, desarrollamos, pero y una vez uno se piensa que ya ha terminado el plan, no. Seguimos viviendo y teniendo experiencias humanas en el despertar, en lo que sea, todo se va integrando y todo eso cuando desencarnamos nos lo llevamos a ese lugar portal donde ofrecemos qué méritos hemos desarrollado con nuestra experiencia y ahí se nos da la siguiente etapa evolutiva de decir, pues mira, tienes que volver a encarnar con esta misión o repetir misión o no hace falta ahora que encarnes y sigues trabajando. Aquí siempre estamos aprendiendo, nosotros en tercera dimensión, los maestros de quinta, todo tiene un proceso evolutivo, ¿de acuerdo? Entonces, aquí venimos, en esta tercera dimensión, a aprender desde la polaridad. Tercera dimensión es polaridad, negativo, positivo, y las experiencias igual. Y entonces el ser humano en esa experiencia, cuando sale de la víctima, la víctima lo ve todo negativo, todo lo que ocurre, todo es malo, todo me ocurre a mí, está en el no puedo. Cuando sale de esa conciencia de víctima, empieza a decir, sí, todo esto ocurre por algo. Ah, vale, puedo sacar una experiencia positiva de esto. Quizá no es tanto lo que me está ocurriendo ahí fuera y tiene que ver más conmigo mismo. Es cuando te empiezas a hacer preguntas. ¿De acuerdo? Pero sí, la mayoría de las veces hay que sacar a las personas del estado de víctima porque por sí solas no acaban de ser, de hacer, lo llevan. Ellos tienen la capacidad, pero no lo creen. Hay que sacarles esa conciencia. Entonces está la terapia del triple anclaje, donde ayudamos a reconectar sobre todo estos tres centros, que siempre se ha dicho cuerpo, el cuerpo, la mente, el corazón, ¿no? O el espíritu, el corazón, claro, sí que tiene que ver. Sí.
1: Pilar, se puede entender que para muchas personas los cambios ponen resistencia, cuesta, ¿no?, generar este tipo de transformación. ¿Qué es lo primero que debería hacer alguien que quiere comenzar a manifestar desde su estado o desde un estado elevado de conciencia?
0: Primeramente, pensar que hay más posibilidades. O sea, que delante no solamente tenemos una posibilidad, sino que tenemos muchas posibilidades, cientos, infinitas. Y que tú cuando das un paso, se te abre otro abanico de posibilidades. Tú no puedes ver el final del camino. Hay mucha gente que tiene tantas dudas cuando empieza algo que luego abandonan. Tú no ves el final del camino cuando empiezas a dar un paso, dos. ¿Por qué? Porque se va abriendo otras posibilidades. Y de esas posibilidades, si tú estás bien conectado, eliges las mejores posibilidades que te van llevando a las siguientes. No es igual. También puede ocurrir que uno dé así vueltas hacia el mismo sitio. Todo te va a ir llevando, pero claro, si uno es consciente, igual no hay que pasar tanto dolor para llegar a la misma conclusión y al mismo sitio, ¿no? Te quita tiempo de estar pasando en el dolor que puedes caer en la tentativa de incluso de caer en esos pozos oscuros que a veces caen las personas que les cuesta luego levantarse. ¿Qué necesidad? Sabiendo que igual podemos tener otras capacidades, otras herramientas que nos ayuden a ir por un camino un poquito más, más recto, más llano, con menos piedras, ¿no? Esto es fantástico cuando uno está en esta conciencia y puede ver que sí se puede, que sí se puede. Somos creadores de nuestras realidades y aunque evidentemente va a venir la muerte de seres queridos, es que esto es así, van a ocurrir cosas que también están los karmas de países, o karmas, etcétera, pero es como tú coges toda esta experiencia, es como tú la lleves. Ahí se ve el trabajo de conciencia de la persona, ¿no? Que ya no está tanto en el miedo, dice, ¿qué puedo yo hacer en esta situación para mí, para mejorar mi entorno?
1: Pilar, quiero pedirte, por favor, que nos cuentes o le cuentes a toda la comunidad de Mindalia cómo localizarte, cómo te encontramos para que las personas que nos estén escuchando ahora y resuenen con este tema maravilloso y con lo que nos traes hoy puedan iniciar contigo esta sanación del triple anclaje.
0: Pues mira, tenemos la página de Facebook de Pilar Lorente, tu círculo del despertar. Estoy también en Instagram. Y bueno, pues también tengo, no sé si facilitáis algún enlace, tengo alguna web donde también pues las personas pueden conectar. Y bueno, pues simplemente que me digan, pues mira, Pilar, quiero saber más o quiero pedir más información de cómo puedo, o que me cuenten cuál es su problema, a ver si podemos ayudar en ese proceso. Y si no, derivarle a alguna persona que lo pueda llevar, cuando no siempre todo es, somos capaces de, en ese momento, de saber ayudar dependiendo de cada estado de la persona, ¿verdad?
1: Bueno, lo ha dicho Pilar, ya saben cuáles son sus redes, de todas maneras, acá debajo en la descripción del directo van a tener todos sus enlaces de contacto para únicamente hacer clic y empezar este camino. Pilar, quisiera preguntarte, por supuesto, puede ser desde el anonimato, pero también puede ser una experiencia tuya que haya sido, quiero decir tuya o de un consultante, sí, que haya sido revelador y trascendental para ti en este camino que estás haciendo.
0: Pues mira, una experiencia muy importante que tuve fue cuando reconecté con mi misión, algo que ya sospechaba cuando tenía 20 años, de edad, algo que ya sospechaba, porque claro, pues me viene este libro, ay, pues yo esto es lo que quiero hacer, te viene esta, y sabes que va por ahí, ¿no? Lo que pasa que, bueno, pues cuando uno es joven, se entretiene más, pues ya hay tiempo, el tiempo te parece muy, muy largo en sí, ¿no? Es como, bueno, pues yo lo haré. Y fue precisamente la experiencia que tuve en la pirámide, cuando fui a Egipto la primera vez. Y a partir de esa experiencia que tuve, pues aquello me reconectó con mi misión, ¿no? Aquella experiencia. Y que igual algún día tenemos más tiempo y lo podemos contar, ¿no? Lo que hay ahí en Egipto, el portal cósmico que hay en esa zona, en la zona de Giza, ¿no? Y también punto cero de la red crística. Es un lugar de mucha energía. Y curiosamente está el conflicto de la no luz también allí al lado, ahora mismo, ¿no? Y dices, bueno, por algo será todo, ¿no? Entonces, sí, esa experiencia me reconectó con mi misión. Empecé a canalizar informaciones, herramientas entonces muy sencillas, como el tubo de luz, que es una meditación muy sencilla que te ayuda a conectarte. Pero claro, luego han venido otras herramientas también que ayudan. No es suficiente a veces en hacer una meditación al día, sino que necesitamos reconectar y anclarnos todo el día, ¿vale? Porque es el día que nos va sacando. Y esto lo he visto también con años de tener alumnos, como aún siendo terapeutas, cómo acababan poniendo foco fuera de ellos mismos y creando esa realidad de víctima de nuevo, ¿no? Entonces, muy importante estar anclados todo el día. Y esta es la herramienta del SEGENAC, del método SEGEN-CAJOR.
1: Pilar, muchísimas gracias por haber estado el día de hoy con nosotros y por traernos esta charla preciosa. Quiero agradecer también a todas las personas que nos han estado acompañando en el chat y que nos van a ver también en diferido en el canal de YouTube. Como siempre, les recuerdo, Pilar tiene muchos otros temas acá, así que solamente tienen que poner en el buscador Pilar Lorente y van a encontrar muchísimas otras charlas preciosas. Y les recuerdo que pueden verlo, compartirlo y repasarlo también para, bueno, ir entendiendo un poco más esta información. Pilar, quiero agradecerte este ratito y pedirte que seas tú quien cierre para todos esta charla con una última reflexión.
0: Muy bien, muchas gracias por haberme escuchado y por estar ahí detrás de estas cámaras que no conozco a las personas que se van a conectar y ver esta entrevista. Entonces, les deseo a todos una conciencia del despertar más rápida, más accionable, más positiva. Muchas gracias a todos.

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0: Esto es el segundo día de Renacer. Bienvenidos, mi nombre es Fairuz y el día de hoy tengo el gusto enorme de estar nuevamente con ustedes y además con Cristina Navarro, con quien vamos a estar conversando sobre el tapping. Renacer es morir y dejar lo que ya no sirve para dar paso a una versión más auténtica y alineada con nuestro plan de alma. Y esto es lo que conversaremos el día de hoy con Cristina. Voy a darle la bienvenida a Cristina para que iniciemos este espacio. Cristina, qué gusto enorme que estés hoy de nuevo con nosotros. Bienvenida.
1: Muchas gracias de nuevo por estar aquí en este espacio súper esencial para todos y encantada, como siempre, de compartir.
0: Muchísimas gracias, Cristina. Bueno, te dejo con toda la audiencia para que nos cuentes el papel de la herramienta que es el tapping en todo esto del renacer. Y voy a estar leyéndolos en los comentarios.
1: Bien, pues aquí tenemos otro temazo, como siempre, Mindalia trae unos temas súper interesantes. Me gustaría hablar de ciertos puntos que te pueden ayudar para sacar, ¿no?, esa mejor versión, porque al final cuando uno desea renacer, tiene que dejar morir ese yo viejo que ya no te sirve, que no está alineado con tu plan de vida, tu plan de alma. Entonces, pues podemos hacer primero un repaso por la mitología griega. Tenemos a la diosa Perséfone, que era hija de Zeus y que la raptó Hades, que era el dios del inframundo, y qué hizo, se la llevó, la conquistó y le dijo: yo te voy a hacer mi esposa, pero te voy a hacer mi esposa, pero tienes que estar en el mundo subterráneo, en el inframundo, por lo tanto vas a estar pasando unos meses, un tiempo que sería octubre, y bueno, sería otoño, invierno, donde estarás aquí en el inframundo, y el resto de temporadas tú vas a estar en la tierra fértil, porque ya era hija de la diosa Deméter, que era la tierra fértil. Por lo tanto, ese simbolismo ya nos viene a decir que necesitamos ese morir, cómo aprender a morir, a dejar caer esas capas viejas que ya no te sirven, que además están llenas de carga emocional que ya no es. Y después, como no, pues tenemos a, yo soy muy fan de Plutón. Plutón, como veis, me han hecho este regalo, Mari Carmen, muchas gracias. Entonces, esto nos habla de la transmutación y de la oportunidad. Plutón nos habla también de la oportunidad que es ese recogimiento, porque claro, aquí habría que preguntar. Que hay que, cuando uno quiere renacer, ¿qué parte deja caer y qué parte renace? O cómo aprender a morir, pero también cómo aprender a vivir. Entonces, esto también, estos aspectos son interesantes porque experiencias cercanas a la muerte, las personas que han tenido eso te pueden hablar de ese renacer muy fácil. He visto la luz, he sentido muchas más cosas, ¿no?, que en la 3D. Pero luego están las experiencias cercanas a la vida, que eso no se habla tanto, y ahí es donde habría que acercarse. Para mí, ¿cuál es el objetivo de ese renacer? Llegar al origen, a tu versión auténtica, a tu esencia. Entonces, el origen para mí sería or de origen, de lo auténtico, de lo de verdad, que es valioso, y el gen, que es un portador, un contenedor de información. Entonces es oro llegar al origen. No es tan fácil, es verdad que no es tan fácil transmutar como hace Plutón o Perséfone, no es tan fácil, pero tenéis muchas herramientas, gracias a Dios. Entonces, me gustaría, pues eso, poner un granito de arena con el tapping. Por ejemplo, hay algunos puntos, ya que son clásicos y muy conocidos, alrededor de la muñeca, que tienen que ver con los duelos simbólicos y no tan simbólicos. Entonces, a mí, a ver si se me ve, a mí me gusta hacer esto porque aquí tenemos este punto, un punto de pulmón. Tenemos que pensar que la medicina oriental es el metal, el elemento mental, el que se encarga de esos duelos, de ese renacer, el elemento metal. Y eso le corresponde a pulmón y a intestino grueso. Entonces vamos a buscar. Yo cojo esta parte, bien, y hago siempre múltiplos de 9. Entonces 1, 2, 3, 4, 5, 6, 7, 8, 9. Me gusta hacer 27. y hago tres ciclos de 9 aquí y luego giro. Esta zona es muy interesante. También aquí hay un pliegue y este punto es intestino grueso 11. Casualmente en numerología, el 11, ¿qué es? Pues es las personas que tienen el número 11, vienen del infierno, pero si luego han tenido un desarrollo bastante intenso, se convierten en guías, el gran guía, 1-1. Casualmente este punto es 11, intestino grueso 11. Y hacemos lo mismo, hacemos 27 golpes. Bien, haces 9, 9, 9. Luego también tenemos esta zona, ya no la zona de la muñeca, sino esta zona que es el tercer centro energético y ahí también vas a hacer 9, yo hago 27, haces múltiplos de 9 y hacemos 27 golpes, ¿vale? Entonces ya tienes, recuerda esto, aquí, aquí, en la zona baja de la palma, ¿vale? Y aquí en el pliegue que hace el codo, la parte externa, y G11, el número 11. Y eso, con eso ya tienes tres. Luego tienes tres ejercicios. A mí me gusta utilizar la respiración, que es una respiración de fuego sellada, para anclar este trabajo, ¿vale? Para darle, bueno, pues es como volcar el tuyo viejo y le das la bienvenida a tu yo que se adapta a tu alma. Entonces, el 8 también tiene un poder muy importante en Qigong, en medicina oriental. Entonces, como la parte de la manifestación es el bajo vientre, a mí me gusta hacer también 8 ochos, bien, con tus manos una encima de la otra, en el bajo vientre. El 8 tumbado no, porque sería el infinito, y entonces eso es lo que viene, vuelve una y otra vez y no nos interesa eso. Nos interesa el 8 porque el 8 es lo más parecido al toroide que es tu campo energético. El 8 es lo más parecido a tu campo energético, que es un toroide y que recoge la energía celeste y la energía telúrica. Por lo tanto, yo acabo con 8 ochos, ¿bien? Una mano encima de la otra y luego como anclo, aquí tenemos un centro de energía muy importante, la palma, este es maestro de corazón 8, pero quedaros con la zona aquí, es como si fuera, como si saliera de aquí como un grifo grande de energía. Entonces este punto, esta es una zona muy interesante y entonces yo, para mí, esta zona, además de ser muy interesante por dónde está, por su ubicación anatómica, para mí es el elemento éter y lo trabajo para anclar cualquier trabajo que esté haciendo. Entonces, yo pongo pulgar sobre pulgar, bien, y ahí hago, como te he dicho, las respiraciones que se llama respiración de fuego sellado. Ahora te explico cómo es, pero esto viene también de Qigong, de la medicina tradicional, y tiene que ver, bueno, ahora se suele hacer mucho como el suelo pélvico, el trabajo del suelo pélvico entre el sexo y el ano, está el periné, y entonces se trata de, por eso se llama respiración sellada, ¿vale? Entonces tú inhalas tres veces mientras estás con las manitas aquí, haces una inhalación con tres tiempos, bien, una inhalación, repito, con tres tiempos, bien, mientras contraes periné, ¿vale? Y al soltar tienes que poner la lengua en el paladar blando, que está al final, y emitir un sonido como de fuego, ¿vale? Y ahí me haces 9 respiraciones. Cuando acabo con las 9 respiraciones, que se llama respiración de fuego sellado, es una respiración para la manifestación, ¿bien? Entonces, está hecho, está conseguido, está hecho, está conseguido, está hecho, está conseguido. Sama, o cada uno, lo que quiera, pero está hecho, está conseguido, es como sellar. Está hecho, está conseguido, está hecho, está conseguido. Y ahí ya tienes una pequeña rutina que yo te digo que en 3 minutos puedes hacer. También puedes utilizar, como no, la escritura esta noche mismo. Además, hoy tenemos un 8 del 8, ¿verdad? Escritura, utiliza la escritura y pones tres cosas que quieres dejar y ya ir. También puedes usar el tarot, la carta del diablo, de la muerte, tal cual. Y entonces puedes escribir y puedes también acompañarte de la amatista, la piedra preciosa de la amatista, bien que es también transmutadora. Y ahí ya tenéis unos ejercicios que te pueden ayudar mucho. ¿Sí? ¿Seguimos?
0: Vale. Perfectamente.
1: Bien. Bueno, tenemos el tapping, tenemos esa respiración, tenemos lo que hemos comentado de Plutón, que también es muy interesante. Y bueno, con tener esto claro, yo creo que ya sería como suficiente tener claro que tienes seguramente en casa, muy cerca, un papel, un boli donde poner las cosas que quieres ya soltar. También puedes utilizar hinojo, bien, el hinojo también es una hierba que me gusta, que te abra caminos. Fíjate, estoy acordando ahora, el hinojo es súper interesante porque el hinojo se cría al lado de las carreteras. Y entonces el otro día, recogiendo yo hinojo con mi hermana, dice, fíjate, es que, digo, claro, es que eso también sirve, además de para abrir caminos, también te sirve para los intestinos, que serían los, ¿no?, las carreteras del cuerpo humano. Entonces, es muy interesante también que vayas recogiendo hinojo y que vayas quemando hinojo. Además, el flor es estupendo. No sé si hay preguntas, creo que sí.
0: Pero estoy encantada escuchándote, Cristina, sobre todo porque, bueno, también mencionaste el tarot. Me encanta que no es una única herramienta, que nos podemos apoyar en muchas herramientas y muchos ejercicios como lo acabas de, o los que nos trajiste el día de hoy para compartir con la comunidad de Mindalia, para que podamos también hacer un poco de énfasis y de conciencia en lo mucho que nos va a permitir desprendernos. Y yo creo, ya me dirás tú si no es tan así, pero vamos a unas velocidades en donde ahora creo que parece ser que todo es más importante mientras más tenemos, mientras más poseemos, no lo que somos. De alguna manera nos hemos perdido en esta información.
1: Totalmente, claro. Por eso nombro a Perséfone, a Plutón, porque es muy interesante el recogimiento, es muy interesante la introspección y la toma de conciencia de que tienes que parar, en algún momento tienes que parar. ¿Qué ocurre cuando me dicen, bueno, pero es necesario para tomar conciencia de ese renacer, es necesario pasar experiencias dolorosas? Sí, por supuesto, un duelo simbólico o no, una muerte, una enfermedad. ¿Qué ocurre cuando el cuerpo no escucha los mensajes que te mandan una enfermedad? ¿Y de dónde viene la palabra enfermedad? Viene de enferme, del francés ferme, ferme, que es encerrarte, encerrarte para observar, autoobservación. Y eso es verdad que los clásicos, gracias Fairuz por comentarlo, porque en el curso de acupuntura que voy a dar yo en septiembre, pues inicialmente empiezo a darle como mucha importancia a esas conversaciones que tenía el médico con el emperador, que es el canon del emperador amarillo, esas conversaciones sobre la vida, simplemente sobre la vida. No hablaban de patologías, no, de la vida y de la muerte, cómo no. Entonces es muy importante volver a ese origen y darte cuenta, pero para eso es necesario el retiro, la introspección y bueno, pasar ese dolor para darte cuenta. ¿Qué experiencias? Claro, por eso hay que preguntarse, pero ¿qué quiero dejar? ¿Qué quiero renacer? ¿Qué quiero dejar morir? ¿Y qué quiero renacer? Entonces tú tienes que pensar en tres cosas que se repiten en tu día a día, en lo cotidiano, no hace falta irse muy lejos. En lo cotidiano, que te marcan dolor, que hay una carga emocional en tu cuerpo, dolor, y que vuelves a repetir, y que vuelves a repetir, y que vuelves a repetir, y que ya no te sirve. Solo sirve para perder y drenar energía y no te deja avanzar. Por lo tanto, sí que hay que volver a lo que antiguamente pues tenían muy claro. Es que ahora estamos en esta inmediatez. Por eso, bueno, es que hasta la gente quiere meditar rápido, quiere resultados rápidos, y todo tiene una maceración, y todo tiene una ritualización, todo, todo, no es nada rápido, no hay nada rápido. Yo llevo 30 años con el manejo de energía y yo no sé nada, constantemente estoy aprendiendo, no sé nada, no es nada, cero.
0: Cristina, cuando dejamos una versión nuestra, como en todas las pérdidas, está el proceso del duelo, ¿no? Yo creo que de alguna manera, por ejemplo, lo viví yo como migrante. Este es un ejemplo de muchas otras muertes, porque definitivamente la Fairuz que es hoy no es ni cerca de la que quedó allí. Entonces, quisiera que hablemos un poquitito sobre cómo hacer ese tránsito más amable, sobre todo con nosotros mismos.
1: Bueno, esta pregunta tiene como doble versión, porque yo he tenido la gran suerte de compartir pues muchas terapias con, bueno, con muchos y muchas pacientes de, bueno, inmigrantes, y entonces todos ellos, sin conocerse, en camilla yo detectaba que el dolor que tenían esa emoción era lo de enraizar, es decir, le faltaba raíz, les faltaba tierra y esa manera de integrarse a la tierra, pero igualmente en otro duelo, en el duelo vuestro, es uno que es muy potente y que además lo he visto en todos los casos, era como les decía, tienes que enterrar tus pies, no olvidar de dónde vienes, cómo cocinas, meter las manos en tu alimento, bien, aunque no lo tengas aquí, si aquí no tienes yuca y allí tienes yuca, da igual, si aquí no hay jengibre, da igual, tienes que cocinar y tienes que tener el sabor, tienes que tener ese sentido, eso no se puede olvidar. Y entonces cuando uno desarraiga, es que viene de raíz, te arranco y te lleva a otro lugar, aunque sea para una mejor versión, aunque sea para una mejor vida, pero te están quitando tu raíz. Y eso ocurre en otro duelo, da igual, puede ser un duelo de una profesión. ¿Cuánta gente, Fairuz y a esta audiencia tan maravillosa le comento, cuánta gente que desea tener una labor de vida con propósito y no se atreve, está en ese estado ahí de confort, entre comillas, y no se atreve? Y en todos los casos que yo he podido tratar, y ahora tengo un caso muy, muy, muy, muy cercano, en una amistad muy, muy, muy, muy cercana, y está ocurriendo, te traen una enfermedad. Si tú no haces ese duelo y traspasas esa frontera y dices, no, esta soy yo, yo me identifico, yo entro en sintonía, mi alma está totalmente ajustada a lo que yo soy, y no enfermas. Enfermas cuando tu alma se cansa de decirte, oye, no estás aquí para esto, no estás aquí para esto, estás haciendo el idiota, ¿qué estás haciendo? Perdiendo el tiempo. Y eso se llama morir viviendo. Yo también tuve una etapa de morir viviendo y sé lo que es, porque es que además te preguntaban, ¿pero te quieres morir? Digo, no, si ya estoy muerta. Es tal cual. Entonces ese desarraigo se ve en cualquier, por eso es renacer, ¿en qué parte? Hoy puedes escribir, cojo tres partes que hay una carga emocional en mi cuerpo, dolor muy intensas. Y lo sabes, tú cierras los ojos, haces 9 respiraciones de anclaje y te pídelo a tus dioses, a tus ángeles, a quien, con quien tú te comuniques, a tu fuente. Porque ese origen que comenté al inicio de la entrevista, ese origen es que te ancla a ti, a esta lucecita pequeñita, a esta conciencia menor, te lleva a ese hilo de plata que llamáis, que es la fuente, que es esa fuente original, es la cosa más primigenia. Eso eres tú y somos todos. Y tú tienes esa voz que te comunica directo. A veces queréis ir a canalizadores o venís a mí, me da igual, pero yo digo, tú tienes también tu poder, tú puedes hablar directamente con Dios.
0: La línea directa está siempre disponible, eso también lo creo yo, nos tenemos que animar a utilizarla, sí. Confiar en esta maravillosa posibilidad. Cristina, me encanta siempre que estés con nosotros porque nos traes muchísima luz a través de tus palabras. Nos pregunta José Lomel y la quiero traer directamente por acá para que no nos alejemos mucho del tapping. Dice, Cristina, ¿el tapping tiene que aplicarse perfecto para que funcione?
1: No, José, que va, todo lo contrario, es muy democrático, pero sí que es verdad, por eso yo hablo como de zonas. Y igual cuando la gente pregunta qué toco, pues puedes tocar con estos dos dedos, puedes poner un dedo encima de otro y sentirás que la intensidad es un poco más fuerte, puedes hacer así, bien, puede ser un solo dedo, a veces hago con toda la palma, con los dedos, con la yema de los dedos, entonces no es como, si no le das a este punto concreto, no va a suceder, sí, porque también está como tu intención de voy a estar trabajando esta parte. Entonces, es una zona. Y más ahora que yo también estoy detectando desde hace unos años que la frecuencia energética está todo tan rápido, ¿no veis? La 5G, la 6G y todo así, los campos electromagnéticos se están volviendo locos porque nos quieren ahí machacar y tenemos que estar bien protegidos. y entonces... da igual, lo interesante es hacer, Tienes que tener práctica y práctica. Y ahí sucede la magia. Entonces, para no aburrirte, yo siempre recomiendo la ritualización, porque si no, lo que hacemos es rutinalizar, que es una rutina y no quiero ir, no quiero tapping, no quiero. Entonces, hazlo atractivo y hazlo mágico. Porque en 3 minutos, hoy hice yo un crono. Todas las mañanas, bueno, casi con los ojos cerrados, me pongo el crono y hoy estuve para decirle a 2 pacientes cómo lo hacía. Pongo el crono, hice, bueno, del campo, hice el campo energético, mis 3 centros y muchas más cosas. 7 minutos. 7 minutos, ya está. Y te cambia el día, cambia el día. Luego, si le metes una oración, pones un decreto, porque también ya sabéis que el sonido tiene... Porque si no, vosotros pensáis que todo el mundo está haciendo decretos y todo el mundo utiliza el sonido porque es incluso anterior a la luz. Entonces, también tiene ahí mucho poder. Y como ha dicho antes Fairuz, y también todo lo que tengas disponible, todo lo que está disponible para ti, una baraja de cartas, que esto es un mundo lleno de simbolismos. El tapping igual, no hace falta que lo hagas perfecto, pero sí que lo tienes que hacer.
0: Gracias, Cristina, por estar con nosotros. Sé que tienes por ahí una formación, lo mencionaste hace un ratito, y quiero pedirte, por favor, que le cuentes a toda la comunidad de Mindalia de qué se trata.
1: Sí, gracias, Fairuz. Pues es un taller de fin de semana de tapping holístico. Bueno, es que lo que está ocurriendo ahora, yo siento que todas las disciplinas, da igual, astrología, acupuntura, deben de ser reinterpretadas. Mi madre dice remozadas, es decir, que tiene, porque todo va muy deprisa. Es por ello que las personas no somos igual que hace 20 años, ni que 30, ni que 50. Entonces, todo eso, y claro, ahora detectar puntos de acupuntura que estoy investigando, o sea, encontrar puntos de acupuntura en el cuerpo físico para trabajar el campo energético, eso no existía, pero ahora es necesario. El tapping no existía. Encontrar el abandono, encontrar la parte de culpa, encontrar, no existía el abuso, no estaba. El karma transgeneracional no estaba ubicado en el cuerpo. Ahora lo encuentro. ¿Y eso por qué es? Porque necesitamos esa parte, ¿no? Estamos transmutando muchas cosas viejas, este renacer, también en todas las disciplinas. Y bueno, en cuanto al taller, pues eso es lo que os digo. Es un taller de fin de semana que ahora estoy intentando hacerlo online, pero la trabajera es que, pero lo voy a conseguir y es muy interesante, muy accesible y muy interesante por todo eso. Y los resultados, de verdad, que son increíbles. ¿Por qué? ¿Por qué? ¿Por qué? Pues porque el dolor alberga en tu cuerpo físico y no en el pensamiento, en el cuerpo físico. Tú empiezas a hacer y a los 15 días, a los 20, hoy ha venido un chico y me he quedado alucinada, pero alucinada. Un chico, bueno, que había perdido muchos kilos, en 33 kilos, un chico de 1,85, totalmente contracturado, 15 días ha venido y me he quedado impactada. Todo el cuerpo blando y eso es, se ha ido ahora. 3 veces al día su tapping y en la montaña, enterrado en tierra hasta las rodillas durante 1 hora. Bueno, es una terapia heavy para poder recuperar a ese ser, pero Te digo que funciona muy bien y esto sería el taller. Creo que me he extendido, pero...
0: Bueno, para todas las personas que resuenen con esto que hemos conversado hoy, con este taller maravilloso que trae Cristina, ya saben que acá abajo en la descripción del directo van a encontrar sus enlaces de contacto que van a poder iniciar ustedes también. Cristina, yo quiero aprovechar un minutito nada más para dejarlos con un proyecto precioso que hemos, en el que hemos estado trabajando en Mindalia hace algún tiempo, y la invitación es para que todos puedan verlo, ser partícipe. Enseguida volvemos, además, para responder las preguntitas del chat.

0: Los extraordinarios fenómenos que se producen cuando nos acercamos a la muerte suponen un gran misterio para la humanidad. Desde el antiguo Egipto hasta el Tíbet se han descrito visiones y contactos con seres espirituales, experiencias que hoy continúan produciéndose.
1: En las experiencias de perimuerte es enormemente frecuente el que nos demos cuenta de la presencia de seres que no son de este plano o, habiendo sido de este plano, ya no están en este plano.
2: Estando allí, por ejemplo, en el hospital, en una habitación, te cuentan o te dicen, pero bueno, ¿no estás viendo a fulanito o a fulanita? Está ahí. Y esas personas habían fallecido un tiempo atrás.
3: Estar en los aledaños de la muerte abre un portal.
0: Algunos médicos y sobre todo investigadores, personal sanitario y familiares de moribundos comienzan a reportar cada vez más casos de un fenómeno profundamente humano y espiritual: las visiones y contactos en el lecho de muerte con el más allá.
4: El día anterior a la muerte de él se lo pasó toda la tarde charlando con su hermano Juan o su hermano Antonio, que eran precisamente los dos hermanos que habían muerto antes que él.
5: Un día recuerdo que decía, pero bueno, que hay un montón de gente en el salón y allí no había nadie, claro.
6: Queremos demostrar es que la conciencia no es producto del cerebro. El cerebro es un elemento maravilloso, pero hay algo más.
7: When we're getting ready to die, we don't die alone. So we see spirits, we hear spirits, we send spirits, so it's a wonderful experience.
0: Acompáñenos en este extraordinario viaje que descubre la realidad que se oculta tras las señales antes de morir.
8: Y estamos de vuelta con Cristina Navarro. Cristina nos saluda a Mapi y dice lo siguiente: ¿cómo hacer para volver a nuestro yo más auténtico?
9: Sí, para volver a nuestro yo más auténtico, como te dije, está muy asociado a lo que es el propósito y a lo que eres tú en esencia. Entonces, recomiendo de nuevo el papel, el boli, y todas las noches, un papel, de verdad, hazlo, funciona. Tengo muchos casos y funciona, es muy sencillo, un papel, un boli. Y pide, con toda tu alma, pide canalizar que te manden cuál es tu yo, ese yo auténtico que está asociado con ese propósito. Si estamos preguntando qué es nuestro yo auténtico, cómo averiguar, es que hay un tema que no sabemos realmente si estamos bien alineados con la evolución de nuestra alma. Por lo tanto, canalizadamente, que te lo envíen y lo escribes. Pero ya sabes, es lo que te hace estar en paz. El ser humano tiene que estar en paz. Entonces, si hay ese cuerpo dolor que yo he nombrado tantas veces, tiene una franja de intensidad muy fuerte, tú entras en conflictos. Como somos energía, te vas a vincular con experiencias y personas que te van a ofrecer conflictos y conflictos y conflictos. Eres tú que proyectamos eso. Tú estás en paz y tú proyectarás paz. Emitirás paz, vendrá a ti la paz. Bien, ese es nuestro yo auténtico. Nuestro yo auténtico es el de estar en paz. Es muy sencillo. Estar en paz con nosotros y a partir de ahí tenemos autocompasión, compasión por el resto y ahí ya tenemos, vamos al servicio, pero primero nosotros, siempre primero nosotros.
8: Gracias, Cristina, por tu respuesta. Tenemos ahora a Cristina, otra Cristina, nos dice, ¿se puede bajar de peso con tapping?
9: Me hacéis una pregunta, se puede hacer todo con tapping, pero a ver, aquí hay que tener unas pautas. Puedes hacer tapping, pero tienes que ir primero a andar durante una hora, andar agitadamente, tipo marcha, tienes que andar una hora, tienes que hacer tu tapping. Si hay un tema que tengas algo en digestivo, bien, o en digestiones, o en intolerancias, o en algo que te hace engordar, o algo que hay ahí, puedes hacer el tapping para el digestivo. Y te acuerdas el 8 que te nombraba, pues puedes hacer el 8 desde arriba, bien, desde la parte del estómago hacia abajo, pero haces 3 ochos. A ver si se me ve. Uno aquí, uno aquí, uno aquí y uno aquí. 3 ochos en vertical y después con este mudra, bien, haces toda la franja y me lo haces por múltiplo 36, 9 de 4. Te repito, haces los 3 ochos de pie, ¿vale? Al lado todo tu estómago, 1, 2 y 3, y después haces tapping. Eso estoy hablando en el caso que hay disfunción o hay algo en la tierra, en el estómago y en los intestinos que no va bien. También te recomiendo que te toques, ¿vale? Los escalenos medios, que es en el cuello, en tu izquierda. Si hay tensión, pues te recomiendo que hagas un poquito de digitopresión, porque esta parte también está asociada al digestivo, bien, a la tierra. Entonces tú te dedicas por la mañana, por la noche, un poquito a darte 3 pases y a relajar la zona de los escalenos. Espero que te sirva, corazón.
8: Gracias, Cristina, por apoyarnos allí con esa pregunta. Fernanda nos dice, tengo migrañas constantemente. ¿Puedes compartir un ejercicio de tapping para aliviar el dolor?
9: Claro,
8: ahí
9: sí.
8: Coincido yo con Fernanda, además.
9: Ahí tenéis un tema de mucha energía mental. Bien, una persona que está cuando hay mucha energía mental, sobre todo también cuando estáis con la menstruación, también eso se acrecenta porque la sangre que tiene que bajar sube y la energía que tiene que bajar, bueno, es un jaleo, entonces ocurren más cefaleas. ¿Qué tenemos que hacer? Pues entonces tapping en la cabeza, pero sobre todo aquí hay una zona que se llama Okechu, que es una zona donde se deposita la sangre estancada. Esta es primordial, está justo arriba de la orejita. Primordial que la trabajéis. Y recuerda, si tienes malestares digestivos, que sí que tendrás, que sí, seguro, en ambos casos, también Fairuz y también la chica que nos pregunta, ahí hay temas digestivos. Recuerda lo que te he hecho antes de la tierra. Los 8, pero además practícalo, por favor, practicarlo y me comentáis. Los 8 más lo que dije de este mudra y ahora vas a añadir este sí o sí. Y luego tienes que hacer, imagínate, desde los occipitales hasta aquí y luego de aquí hasta el nacimiento del pelo. Desde aquí hasta aquí y luego aquí. Vamos a hacerlo, ¿vale? Lo mismo, con 2 deditos. Y recuerda, mira, las cefaleas, como ya es algo que implica como calor, cuanto más sutil va a ser más profundo. Entonces, haces 27 golpes occipitales, ¿bien? 27. Bueno, como esto se queda grabado, lo podéis ver una vez y otra. 27. Luego subo. 27. 27. 27. 27. Y bajo. 27. 27. Y te vas a detener aquí. Haces las 27. Márcate con el pulgar. Bien. Cuando marques con el pulgar, intenta hacer círculos en contra, porque lo que tenéis es mucha energía, como te he dicho, mucha energía mental y generalmente trastornos digestivos. Con lo cual, aprietas y en sentido contrahorario, porque lo que quiero es sacar. Me haces 8 vueltas, te paras y vuelves a hacer. Esto que te he dicho, bueno, no sé si tú me llamas, pero espero que Faidu sí, que lo practique 15 días y que me diga. Y tú también que estás ahí, que me lo acabas de preguntar. Practica digestivo más la cabeza y te detienes aquí.
8: Seguro que sí, te voy a avisar, Cristina. Muchísimas gracias por la recomendación. Nos pregunta Fiorella Cárdenas, ¿está bien hacer tapping al menos una vez por día o es recomendable repetir más veces?
9: A mí me gusta 2. Si por la, es que depende cómo es. O sea, si yo me quiero recuperar rápido, tenéis que pensar en la numerología también. El 3 es un número muy importante, ya lo sabéis. El 3, el 5, por ejemplo, haces 3. Pero estás bien y quieres conservarte, simplemente conservarte por la mañana y por la noche. Y es suficiente. No tienes tiempo, pero 3 minutos sí que tienes. 3.
8: Muchas gracias, Cristina. Vamos ahora a responder una pregunta de José Ángel dice, ¿qué energía está relacionada con la diabetes cuando parece ser hereditaria? Y lo deja entre comillas.
9: Exacto, porque normalmente nosotros pensamos que lo que se hereda es un 7%, entre un 5 y un 7. Eso es muy poco. Se hereda más los hábitos de... En casa se comía así, en casa tienes un hábitat, ¿no? Y tienes una costumbre que se va a heredar. Eso es. Y, bueno, luego tiene que ver la diabetes totalmente con el bazo páncreas. Entonces, te recomiendo justo lo que hemos hablado del digestivo, cómo estamos con la tierra. Y luego te detienes, ¿vale?, en el hipocondrio izquierdo. Bien, y haces tu tapín aquí por 36 golpes. Lo mismo que el digestivo, porque el bazo pertenece al elemento tierra, bazo y estómago, y acabas aquí, hipocondrio izquierdo. Practícalo.
8: Gracias, Cristina, por responder. Vamos ahora con un mensaje que nos ha dejado Yolima Ochoa. ¿Se puede sanar memorias de dolor emocional y de lumbares?
9: Ay, Yolima, tú sabes de eso mucho, ¿verdad? Bueno, pues yo he detectado que justamente en el riñón derecho, dolor lumbar, tiene que ver con el karma transgeneracional, que eso vendría, memorias del dolor emocional sería esta franja, pero yo más bien siento que es como muy rotundo y que si tiene el dolor lumbar, ¿vale?, en el derecho, ahí tenemos el karma transgeneracional. Pero la buena nueva es que en mi trabajo he detectado que el karma transgeneracional no es tan habitual. Es uno sobre 1,000 personas que tiene eso. Yolima, no sé si será tu caso, pero ya sabes que, pues, nada, aquí lo tenemos en la zona lumbar. Ahí, los golpes. Es el derecho, pero yo haría los dos. Y luego pones tu mano, bien, aquí, frotas las manos y pones el calor. Sería justo el riñón derecho, sí. Y ahora que ya sabes que ahí alberga el karma transgeneracional que conlleva todo ese dolor emocional, cuando me hablas memorias, yo ya sé que estás hablando de algo más profundo. Entonces, por eso sé que estamos hablando del karma, posiblemente del karma. Posiblemente sí que puedas tener eso, pero también sale. Porque ¿dónde se queda eso? En tu cuerpo material. Y eso

0: carro. Cristina, quiero invitarte, por favor, a que seas tú quien cierre para todos este espacio.
1: Bien, como no, voy a apoyarme de Plutón. Recordar que renacer es una oportunidad. Plutón, Perséfone nos dice que tenemos la oportunidad de hacerlo además nosotros mismos, que tienes herramientas, que os hemos dado herramientas, que hay otros profesionales aquí en Mindalia estupendísimos, que también con muchísima información, y que no te detengas y que tomes la oportunidad que es tuya. Gracias a todos.

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2: 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Comunidad de Mindalia Televisión, bienvenidos nuevamente a un espacio de conocimiento. Mi nombre es Fairuz y el día de hoy tengo el placer enorme de compartir este ratito con todos ustedes y además con Daniel Veloz, con quien estaremos conversando sobre el mindfulness como herramienta para aliviar el dolor. Voy a darle la bienvenida a Daniel a este espacio para que demos inicio a esta charla. Daniel, qué gusto enorme tenerte, bienvenido.
3: Hola, ¿qué tal? ¿Cómo estás? ¿Cómo está la comunidad? ¿Cómo están todos?
2: Muchísimas gracias, Daniel, por estar con nosotros. Y bueno, lo primero que yo quiero preguntarte es cómo has llegado tú a juntar el mindfulness como una herramienta para el dolor, para aliviar. Cuéntanos qué ha ocurrido para que esto suceda.
3: Mira, en principio te cuento mi propia experiencia. He tenido un accidente cerebrovascular y me ha dejado una discapacidad, o sea, estoy discapacitado. Me duele todos los días el cuerpo físico. Como ves, estoy moviendo una sola mano porque se me dificulta mucho mover la otra. Entonces, o sea, la dificultad hizo que tenga que sí o sí atravesar experiencias dolorosas y buscar la manera de alivianar el dolor, porque como te dije, si me duele todos los días tengo que hacer algo para que no me duela tanto. Encontré entonces en Mindfulness, en el trabajo que hizo Jon Kabat-Zinn, que fue quien trajo el Mindfulness a Occidente, porque esta técnica es venida de el budismo, que trabaja en las sensaciones, las emociones, la parte mental, la parte, como dije recién, emocional, y había que hacer un trabajo con todo eso, porque si hubo una lesión a través de una enfermedad, hay que revertir esa situación que me llevó a enfermarme para no seguir lastimándome. Para eso necesitamos activar nuestra frecuencia vibratoria, nuestra frecuencia que nos eleva, y eso se logra a través de la calma, la tranquilidad, la paz. Fue necesario trabajar, ¿sí? Entonces lo que proponemos en todo trabajo de mindfulness, que significa más que nada atención plena, ¿sí? Mindfulness, atención plena. La atención plena es lo que nos lleva a centrarnos en el momento presente y poder trabajar ahí lo que dije anteriormente, las sensaciones, las emociones, los pensamientos, los sentimientos, para lograr poder estabilizarnos, porque cuando duele el cuerpo físico, cuando hay una molestia, bueno, no nos deja pensar, no nos deja estar en calma, no nos deja entrar en un estado de paz, seguridad, plenitud, alegría. Es imposible. Para eso necesitamos bajar nuestra frecuencia, más que nada la frecuencia cerebral, ¿sí? Y para eso necesitamos las herramientas, los recursos que Mindfulness pone a nuestra disposición. Se puede, se logra, lo he hecho, lo hago conmigo, antes de trabajar

0: con mis consultantes, con mis pacientes, para poder enseñarles esta técnica que nos lleva a minimizar todo lo que podamos, la molestia, la incomodidad o el dolor. Eso hacemos. Eso es mindfulness en el tratamiento del dolor, que puede ser un dolor crónico o puede ser un dolor agudo. Si me quiebro un hueso, me va a doler, pero voy a curarme, voy a sanar esa molestia, esa incomodidad, y fue una anécdota, una experiencia simplemente. La enfermedad es otra cosa. ¿Sí? La molestia, la incomodidad, el dolor, hace que estemos atravesando permanentemente situaciones de incomodidad en los pensamientos, en los sentimientos. Vuelvo a repetir estas palabras porque son muy importantes y son básicamente en lo que trabajamos. Eso es mindfulness en el tratamiento del dolor. ¿Me querés hacer alguna consulta al respecto? Estoy aquí para sacar las dudas que podamos tener.
1: Daniel, muchísimas gracias porque lo has explicado muy claro y yo entiendo, escuchándote, que abordando todos los frentes, no solamente el físico, sino que también estamos hablando del emocional, nuestra mente, que yo creo que juega un papel fundamental en absolutamente todo lo que estemos haciendo o no,
0: Así es.
1: el papel es muy importante. Entonces, conseguir una herramienta o un tratamiento, vamos, muy entre comillas, con el que podamos trabajar desde todos los frentes, nos va a permitir también tener más contención, muchísimo más herramientas también para enfrentar esto. Ya tú me dices
0: Así es.
1: si voy por allí.
0: Así es, todo bien. Perfecto. Perfecto. Es por ahí, justamente, es por ahí.
1: Me
0: Lograr
1: encanta.
0: esto, discúlpame, lograr esto en enfermedades, a ver, quiero aclarar esto. Generalmente a alguna enfermedad se le dice enfermedad incurable. La verdad, quienes trabajamos con pacientes que están atravesando un cáncer, hemos visto que una enfermedad sea incurable. No habla de la incurabilidad de la persona. ¿Sí? La enfermedad puede ser incurable, pero hay personas que se curan. Nosotros, a través del mindfulness, no curamos, no prometemos curación, no aseguramos la curación. Para eso está la medicina u otras técnicas que acompañan el proceso de la enfermedad. Nosotros, a través del mindfulness, lo que buscamos es minimizar el efecto del dolor. Por ejemplo, una anestesia o una analgesia. A veces hay dolores que no se puede quitar, porque si yo tengo un dolor en la columna y alguien me quita el dolor de la columna, yo me puedo seguir lastimando más porque, no sé, de repente me pongo a levantar pesas porque no siento dolor. En algún momento me puedo lastimar más porque esa columna lo que requiere es analgesia, que se reduzca el dolor, pero no desaparezca, porque si desaparece, yo me voy a sentir Superman y me voy a lastimar. Vulgarmente, me voy a romper. No, no está bien. Por eso hay que ir a alguien que conozca de esas técnicas, que sepa cómo trabajarlas, y nos ayude a minimizar el efecto nocivo del dolor. Pero no siempre es conveniente no sentir nada. Eso se puede hacer, por ejemplo, cuando me van a sacar una muela. Entonces, se hace el trabajo con el consultante, se le enseña a trabajar la analgesia y antes de ir al odontólogo, hace el trabajo que le enseñamos, utiliza las técnicas que vemos. Entonces, antes, repito, de ir, trabaja, se anestesia y va. Igual puede que le apliquen anestesia o no, no sabemos el trabajo que tiene que hacer el odontólogo, no tenemos por qué saberlo, sí necesitamos que el paciente esté relajado, tranquilo y que puedan trabajar sin el miedo que generalmente trae este tipo de operaciones, no por la operación en sí, sino la operación de entrar en nuestra boca, que nos suele ocasionar cierta molestia, cierto dolor. Entonces, eso es lo que trabajamos. Ahí sí trabajamos la anestesia. Pero como decía recién, en la columna, no, por ejemplo. Es un ejemplo, porque puede haber otros. Dije columna, puedo decir brazos, hombros, rodillas, ¿sí? Curar, no. Minimizar el efecto del dolor, sí.
1: Daniel, me gustaría que nos cuentes sobre los efectos o cambios emocionales que tú has podido observar una vez avanzado el proceso de mindfulness para el dolor.
0: Bueno, cuando nos duele, lo que sea, nos duele porque nos pusimos un zapato nuevo, una zapatilla nueva, no, no, la incomodidad no nos deja pensar tranquilamente, estamos molestos, estamos incómodos, y eso es lo que nosotros trabajamos, en la incomodidad y en la molestia. Impide que podamos conectarnos a través de nuestras emociones, sensaciones, sentimientos, pensamientos, porque no puedo pensar sabiamente, no puedo. Todos hemos atravesado algún dolor en nuestra vida. Todos. ¿Y qué pasó cuando nos dolió? Cuando nos golpeamos un dedo, ¿sí? Un martillo o la puerta. ¿Qué pasó? ¿Sí? Bueno, ese qué pasó. Es en el momento presente. ¿Qué pasó en ese momento presente? ¿Sí? Me rememoro la situación y cuando la rememoro traigo el pasado al presente y cómo me siento exactamente igual que cuando sucedió. O sea, yo me golpeé hace 2 años, traigo ese momento al presente y me vuelvo a sentir igual. Me molesta, me incomoda. Bueno, para eso son las técnicas de mindfulness. ¿Qué significa? Presente, estar presente, plenitud, ¿sí? Momento presente, plenitud en el presente. Pero para tener plenitud necesito bajar la intensidad del dolor. Si a alguien le duele mucho, lo que sea, y le duele y digo, bueno, esto es un 10, un 10. Tenemos que reducir el dolor. Y sesión a sesión lo que buscamos es la reducción de ese dolor para poder tener mejor administradas mis emociones, mejor administrados mis pensamientos. Necesitamos trabajar en las emociones, en los pensamientos, en los sentimientos. Es necesario. La técnica aborda estos temas. No es solamente minimizar el dolor a través de una técnica. Yo necesito poder comunicarme bien, necesito poder vincularme bien con mis afectos, con mis amores. Por eso es tan importante, tan interesante la técnica que nos permite alivianar el dolor y poder mejorar nuestros vínculos con nuestros amores, con nuestros amigos, en nuestro trabajo. Porque no, si nos duele la columna y yo necesito estar sentado 8 horas, bueno, tengo que utilizar las técnicas que nos da el mindfulness en este tratamiento, porque en mindfulness hay un montón de técnicas que se utilizan en distintos ámbitos de nuestra vida. En este caso, utilizamos el mindfulness en la reducción del dolor, en minimizar los efectos nocivos del dolor, para poder vincularnos, como decíamos recién, emocionalmente, a través de mis pensamientos que no estén tomados por el dolor. Es necesario minimizar los efectos nocivos del dolor. Por eso la técnica de mindfulness. Vuelvo, insisto en esto. Más que nada, ¿saben por qué? Yo no estoy en todos lados, si bien me pueden conectar a través de videollamadas, ¿sí? No sé, tenemos los medios para hacerlo. Pero que ustedes puedan encontrar a alguien en su zona que trabaje y que tenga la especialidad de trabajar en el dolor a través de esta técnica que no es invasiva, no hay una operación, no hay una medicación. Es el trabajo de la mente sobre el cuerpo físico con el efecto de reducir el dolor. Búsquenlo, tiene que haber alguien, búsquenlo, búsquenla. Tiene que haber una persona en su zona, en su país, en su provincia, en su localidad, ¿sí? Que pueda ayudarlos a minimizar el dolor. No conozco ninguna persona que no haya atravesado la experiencia del dolor, con distintos resultados, ¿sí? Pero recién nombré el cáncer, me fui a un extremo, podría hablar también de la esclerosis múltiple, de la esclerosis lateral amiotrófica, el Parkinson, las secuelas del ACV, como es mi caso, o el dolor agudo de un infarto. Sí, ahí hablando de enfermedades, pero puede ser que alguien se quebró una pierna, una mano, un dedo. A todos nos duele. No hablo del dolor emocional que nos provoca la vida en sí. Ese es otro tema que también lo trabajamos. Pero ahora estamos apuntando a lo que es mindfulness en el tratamiento del dolor crónico o agudo.
1: Daniel, gracias por estar con nosotros. Muy a propósito de esto, sé que tienes un programa de mindfulness para el tratamiento del dolor. Te voy a pedir, por favor, que le cuentes más a la comunidad de Mindalia de qué se trata.
0: Bien, vamos a hacerlo simple. Se conectan con nosotros a través de los medios, ¿sí? A través de Instagram, de Facebook, de la página web, de nuestro WhatsApp. Conectados. Ahora necesitamos gestionar un trabajo que apunta, como recién hablábamos, a lo emocional. Hay que ver qué nos provoca el dolor, qué sensaciones, qué emociones, qué pensamientos tenemos con respecto al dolor. Bueno, trabajamos ahí, en la aceptación. Si yo no acepto que me duele, me voy a pelear todos los días con el dolor. Entonces, yo lo primero que tengo que hacer es aceptar que me duele. Bien, después de aceptar que me duele, la aceptación no es pasiva, entonces, como es activa, ahora vamos a trabajar en la transformación, porque no puedo quitarme el dolor. Sí, el dolor está, pero tengo que transformar lo que siento, las emociones, la bronca, la tristeza, la angustia, la frustración, el rencor, el odio, la culpabilidad, sentir que nos pasa, lo que nos pasa por culpa de alguien que nos hizo hacer algo que no queríamos, que no podíamos, que no sabíamos que iba a traer estas consecuencias. Bueno, tenemos que hacer ese tipo de trabajo porque es fundamental para que yo pueda lograr esa paz, esa calma que me permita después trabajar en las sesiones, es un segundo paso, las sesiones que tengo para administrar el dolor. Entonces, esas sesiones son grabadas. Grabadas. Es un programa, como bien dijiste, ¿sí? De sesiones grabadas, audios. Los audios, como si fueran meditaciones que me permitan relajarme, conectarme con el dolor, llevar a imaginar, a trabajar con la mente. Por eso esta charla es informativa. Después pueden buscar más información consultándonos. ¿Qué traen esos audios? Bueno, lo que traen estos audios son una transformación de mi manera de sentir y de pensar para, vuelvo a decir, minimizar los efectos del dolor. Trabajamos mucho en la imaginación. Les voy a dar un ejemplo. Si yo imagino que atrás de mi nuca, en mi columna, hay un interruptor y lo prendo o lo apago, y cuando lo apago, todas las conexiones nerviosas, estoy hablando de imaginar, ¿eh? Bajo la tecla del interruptor y cuando bajo esa tecla, desconecto mis conexiones neuronales, terminales, ¿sí? Hacia todos los músculos, hacia mis muñecas, por ejemplo, mis rodillas, ¿sí? Desconecto, se desconectan las sensaciones de dolor. Obviamente, si yo lo digo así, alguien va a decir, qué fácil lo haces. No, no es tan fácil. Por eso dije que había que llevar a la persona a un estado que podríamos llamar hipnótico, ¿sí? A un estado de disminución, perdón, de la frecuencia cerebral para poder ingresar con el trabajo que estamos haciendo y nos va a permitir encontrarnos con que maravillosamente el dolor fue disminuyendo, disminuyendo, disminuyendo. Y como dije antes, si yo entro en el programa con 10 de dolor y logro bajarlo a 3, y bueno, podríamos hablar de éxito, ¿eh? Ni hablar si logro 0, de 10 a 0, bueno, eso no lo prometemos. Puede suceder, no lo prometemos. Nosotros prometemos, aseguramos que si el trabajo se hace bien, con compromiso, con conciencia y con constancia, lo podemos reducir en un 30%, 40% y hasta 50%. Si lo bajamos más, bueno, súper felices. Pero imagínate que cuando te duele mucho, mucho, mucho, ya bajar un 30% la intensidad del dolor es una maravilla. Bueno, nosotros tenemos que seguir trabajando a ver hasta dónde podemos minimizar este dolor. Estamos hablando de tratamientos donde la medicina no ingresa. Nosotros no estamos diciendo que vamos a reemplazar a los medicamentos, para nada, y vamos a reemplazar una cirugía. Para nada. Estamos diciendo que vamos a colaborar con la medicina haciendo que el dolor se minimice sin los efectos de la medicación. Que la medicación en estos casos son muy fuertes, son muy duras y no siempre nos hacen solo bien porque tienen efectos secundarios y a veces es lo que no queremos. Bueno, para eso estamos nosotros, para acompañarlos en este proceso de liberación que genera el trauma del dolor.
1: Bueno, para todas las personas que estén resonando con lo que estamos conversando el día de hoy con Daniel, yo quiero además recordarles que acá abajo en la descripción del directo tienen todos sus enlaces de contacto, que se puede tener mejor calidad de vida a pesar del dolor, que lo sepan. Así que, por favor, no se queden con las ganas. Yo quiero aprovechar para recordarles a todos que este directo va a quedar ya mismo en diferido en nuestro canal de YouTube, que si a ti te ha resonado y te ha gustado, por favor ayúdanos a que llegue a otras personas que también puedan resonar con lo que hemos conversado hoy. Daniel, quiero darte un abrazo enorme y agradecerte
0: Lo mismo.
1: inmensamente que estés hoy con nosotros. Muchísimas gracias porque ha sido
0: Un gusto.
1: maravilloso. Así que bueno, yo creo que lo mejor es que cierres tú con una última reflexión esta charla. Te voy a dejar el espacio.
0: Bueno, muchísimas gracias, obviamente. Hemos encontrados nuevamente con ustedes, con la comunidad. Es un gusto para mí estar presente y poder colaborar con un tema tan importante como es la reducción del dolor crónico o el dolor agudo, porque, como dije antes, creo que todos atravesamos la experiencia y es muy feo, muy fuerte, muy, muy fuerte. Hay que como comprometerse con la reducción del dolor. Vuelvo a decir, a veces la medicina no logra llegar a estos lugares. No hablo lugares físicos, sino estos lugares emocionales y mentales que nos permitan reducir el dolor, porque cuando hay dolor tenemos mucha bronca, mucha tristeza, mucha angustia, muy frustrados, muy ansiosos. Tenemos que trabajar en todas esas sensaciones, en todas esas percepciones y pensamientos que impiden que yo pueda continuar mi vida lo más natural posible. ¿Saben por qué me frené acá? Porque no me gusta ser autorreferencial, pero es un trabajo que yo lo hice. Primero lo tuve que hacer conmigo. Vuelvo a decir, tengo una discapacidad, atravesé la experiencia de una ACV, no puedo volver a caminar normalmente, no puedo volver a tener una movilidad normal, pero no se me nota en la cara. No se me nota en la cara. Se me nota, sí, cuando camino, cuando me muevo, pero no se me nota en la cara, porque el dolor se nota en la cara. Muchísimas gracias de nuevo. Ha sido un placer.

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3: Hola familia, ¿cómo estáis? Bienvenidos a Mindalia Televisión, un nuevo día. Hoy os traemos una entrevista de las que os gustan. Hablamos de registros akáshicos para principiantes. Cómo preguntar a los registros, cómo acceder a esa información. Para ello hemos traído a Estefanía Gil a este espacio. Hola Estefanía, ¿cómo estás? Un placer.
4: Hola, buenas tardes. Pues muy bien, encantada de estar aquí y dar las gracias a Mindalia por esta oportunidad que me ha dado. Espero aprovecharla y explicar todo bastante de una manera fácil y entendible.
3: Pues encantados de recibirte en nuestras pantallas, Estefanía, que sea la primera de muchas ocasiones que podamos compartir, hablando, como estaba poniendo en antecedentes, de un tema que aquí gusta muchísimo, que es el de los registros akáshicos. Hoy abrimos una mirada para el inicio de estos registros, las primeras conexiones con ellos, y voy a empezar con mi primera pregunta, que sería, ¿qué significa que cada alma tiene su propia biblioteca cósmica?
4: Pues lo que es en la biblioteca cósmica de cada ser, pues lo que viene siendo es que cada vez que se piensa, se habla o cada acción que cometemos, pues queda impregnado en el akasha, ¿no? Que es la sustancia base universal de todo, ¿no? O sea, todos somos akasha, el ser humano está formado de akasha, el universo, los animales, las plantas, ¿no? Es como un sistema de información. Entonces, para entender un poquito el concepto de registro akáshico, que como has comentado, se suele definir como biblioteca universal, es un poquito pues, por esto, porque cada vez que pensamos, sentimos, actuamos, queda como esta información registrada en esa sustancia universal, que es lo que luego hace posible poder canalizar y transmitir esa información.
3: Esto lo podríamos asemejar a, digamos, a un disco duro, ¿no?, de todas nuestras encarnaciones del alma, para que nos hagamos una mejor idea de lo que estamos hablando. Y dentro de esa biblioteca o de ese disco duro reside muchísima información, tanto del pasado como del futuro. Así que vamos a hablar un poco, primero, yéndonos al pasado, sobre el acceso a vidas pasadas y cómo preguntar sobre ellas.
4: Vale, pues evidentemente, como has comentado, pues las vidas pasadas están registradas en estos archivos y cuando una persona, pues a lo mejor en el momento presente, está bloqueada con una situación o con una persona o está preocupada por qué puede sanar o por qué se le repite tanto esta situación en la vida, pues puede preguntar en un registro: oye, ¿por qué me pasa esto en esta vida? ¿Qué tengo que aprender de vidas pasadas? ¿O qué he sido yo en vidas pasadas que por eso me está pasando esto en esta vida? O hay veces que conectamos con personas, ¿no? Con la intensidad de las emociones con las que vivimos, pues nos damos cuenta que con esa persona hay un tipo de conexión álmica, ¿no? Y por medio del registro akáshico se puede averiguar o indagar qué tipo de conexión o qué karma o qué puedes trascender tú en esta vida de esta unión en esta vida, ¿no? De cara a preguntas de futuro, es verdad que hay que saber preguntarlas porque el futuro está en constante creación, ¿no? Somos creadores de nuestra vida. Es verdad que hay cosas que están destinadas y marcadas a ser, cosas muy trascendentales en la vida, ¿no? Y sobre esto sí se podría hacer preguntas, pero hay que tener en cuenta que el futuro está constantemente en cambio y en creación, ¿no?
3: Claro, es una subjetividad, por lo cual podríamos acceder a potenciales o a posibles potenciales futuros, incluso a obtener una pequeña guía en situaciones, pues, de tener que tomar una decisión o algo así que nos pueda orientar. Esto siempre es una herramienta holística complementaria a nuestra capacidad de decisión. Hablamos de esa forma de sanar, tú lo has definido así, sanar patrones, sanar situaciones que nos han quedado pendientes, pueden ser de otras vidas, pueden ser de esta encarnación y que venimos repitiendo una y otra vez. Desde tu maestría en registros akáshicos, Estefanía, ¿cómo recibes mensajes de este tipo?
4: Pues lo que se hace es entrar en estado meditativo. Hay que meditar mínimo una hora antes de adentrarnos en un registro akáshico, porque para que la información pueda fluir libremente y sin ningún tipo de interferencia, ¿no? Porque si llegamos después del día a día, deprisa, salgo corriendo del trabajo, la comida, tengo que hacer esto, tengo que hacer lo otro, ¿no? Pues así, en ese estado de conciencia no nos podemos adentrar en un registro akáshico. Tenemos que estar en un estado completamente meditativo, en paz, en tranquilidad. Nuestra mente tiene que quedar atrás. No podemos estar conscientes ni presentes en el momento de la canalización, porque entonces ya no es un mensaje canalizado, ¿no? Ya estás poniendo mente en tu canalización, ¿no? Entonces lo primordial es entrar en un estado meditativo bastante profundo.
3: ¿Siempre se consulta a los registros con la intención de sanar o hay personas que te llegan también, Estefanía, que lo hacen, sobre todo en este camino inicial, por curiosidad, ¿no? Por autoconocerse un poco más?
4: También suele hacerse por autoconocimiento, ¿no? También es uno de los motivos por el cual acudir a un registro akáshico. Pues es verdad que la persona se lleva la información que necesita en ese momento. Y también es verdad que al aperturar el registro, nuestros guías, nuestros seres que están con nosotros, pues nos están sanando justo en ese momento. No solo te llevas la información, también te llevas una parte de sanación emocional, ¿no? Es un poco limpiar esos pequeños bloqueos que tenemos, ¿no? Y lo más normal es en el plazo de una semana, más o menos, depende de la persona, pues encontrarte como en una pequeña crisis de sanación, ¿no? Sentimientos de tristeza, bajonas puntuales. Esto es completamente normal, pero es necesario para poder sanar y liberar, ¿no? Y tener una vida medianamente plena, ¿no?
3: Un momento de catarsis necesario para la evolución, donde accedemos a muchísima información. Imaginaos una biblioteca llena de libros por años y años y años y siglos, pues básicamente eso es la forma en la que podríamos visualizar los registros akáshicos. Vamos a complementar un poquito la entrevista con la forma de formular preguntas, porque esto es algo en lo que hemos incidido también en el título de la charla y es algo que interesa a muchas personas, Estefanía, el cómo pueden formular de una forma correcta y sobre todo benefactoria o beneficiosa para obtener la respuesta adecuada y que, como bien decías, no entre en juego la mente, el ego u otro tipo de pensamientos intrusivos.
4: Pues la forma de formular las preguntas, hay que evitar preguntas con respuestas alternativas sí, no, más que nada porque nuestros guías respetan nuestro libre albedrío y nunca van a entrar a decirte, pues mira, sí o mira, no. O sea, eso es una decisión personal de cada uno, ¿no? Sí podemos preguntar sobre situaciones. ¿Qué tengo que aprender sobre tal situación? ¿Por qué repito este tipo de patrón constantemente en mi vida? Porque muchas veces nos pasa siempre lo mismo y esto es porque hay algo que no estamos gestionando, hay algo que no estamos haciendo del todo correctamente bien. Entonces la vida nos vuelve a devolver una y otra vez la misma situación pues hasta que aprendamos. Pues esto se puede preguntar en un registro akáshico. ¿Por qué me pasa esto constantemente en mi vida? ¿Cómo puedo liberar esta situación que me está bloqueando? ¿O qué obstáculos tengo en el trabajo? o en qué estoy fallando yo, en qué puedo mejorar yo, ¿no? Un poco de orientación y un poco preguntas enfocadas a la guía, ¿no? Y a la sanación y a la liberación.
3: A ver, ahora que mi micro se había quedado tildado, discúlpame, que no podía abrirlo. Cuando accedemos a los registros akáshicos, ¿de alguna forma podemos despertar? Se habla mucho de este despertar de la consciencia en este presente. ¿Los registros pueden ser de verdad esa herramienta que nos ayude a ello?
4: Totalmente. Nos ayuda a tomar conciencia de lo que somos, ¿no? Y sobre todo, pues, a liberar, sobre todo cuando se pregunta sobre vidas pasadas. Es una herramienta de un autoconocimiento brutal, ¿no? Yo siempre digo que obtienes autoconocimiento, orientación, guía, rumbo en tu vida, ¿no? Está enfocado en ese camino.
3: Y hablando, por ejemplo, de propósito, dones dormidos, ¿cuál es la guía que recibimos de los registros akáshicos?
4: Pues eso se podría preguntar, ¿no? Pues qué dones tenemos o qué propósito tenemos en esta vida, ¿no? Para poder seguir nuestro camino evolutivo. Yo pienso que cualquier persona realmente tiene la capacidad de abrir un registro akáshico, ¿no? Porque estamos dotados de esta capacidad innata. Lo que pasa es que con el paso del tiempo, ¿no? Pues nuestro canal de comunicación como que se va bloqueando, pues con rencores, con odio, el no perdonar, el no liberar, ¿no? El no creer en nosotros mismos, el no creer en lo que somos seres creadores de nuestra vida, ¿no? Entonces, pues, para poder llegar a este nivel de comunicación o de canalización, pues es primordial un trabajo profundo interno de liberar situaciones. Es como coger un aspirador y limpiar el canal, ¿no? Es como limpiar un poquito el polvo, ¿no? Para que la comunicación pueda fluir.
3: Esto a nivel espiritual es completamente transformacional, es decir, tú habrás visto en consulta a muchísimas personas que cambian su vida, ¿no? Después de conectar y abrir con los registros akáshicos. Me gustaría que pudieras compartirnos alguna experiencia que te haya marcado, que haya sido de impacto para ti, que hayas podido ver el cambio en la persona tras recibir esta guía evolutiva.
4: Pues hay un caso que me llamó muchísimo la atención, ¿no? Y era una persona que estaba bloqueada en una relación sentimental. Y es verdad que con el paso de las semanas, una vez abierto su propio registro akáshico, pues esta relación se terminó, ¿no? Entonces es muy común que pueda, no siempre tiene que pasar este tipo de cosas, pero pasan cosas en la vida, ¿no? Porque cuando tú sanas, liberas y tú en cierto modo estás pidiendo ayuda a tus guías, a los seres de quinta dimensión que están contigo, que te orienten y que te ayuden, pues evidentemente se producen movimientos energéticos que luego se plasman en la realidad, ¿no? Este es un caso que a mí me tocó bastante porque la verdad que ni yo me lo esperaba que pudiera llegar a pasar eso.
3: Aquí es donde entra lo que estábamos comentando previamente, ¿no? Que es la capacidad de tomar esa información, hacerla nuestra y de ahí poder tomar decisiones más conscientemente. Y en colación a eso yo quería preguntarte cómo integramos esa sabiduría o esas respuestas recibidas sin llegar a depender completamente de la guía, sino pudiendo ser conscientes de lo que estamos afrontando en adelante.
4: Yo creo que realmente cada persona es capaz de saber cuándo puede aventurarse de nuevo a un registro o no. Lo normal es que se pueda abrir cada mes y medio, dos meses, por lo que estábamos comentando, ¿no? Porque necesitamos integrar toda la información que sale, necesitamos pasar ese proceso de sanación o de inestabilidad momentánea para poder volver a adentrarnos en nuestra alma, porque al final un registro akáshico es entrar en profundidad en el, en el alma de una persona. Yo, por ejemplo, hay casos de personas conocidas que no se han vuelto a atrever a abrirlo porque les da miedo, porque están bloqueados, porque muchas veces es verdad que la información que nos llega son de nuestros guías y de nuestros seres queridos que están con nosotros y quieren lo mejor, pero hay veces que la información que se nos da pues no es del todo agradable de escuchar o de asimilar, más que de agradable de escuchar, de asimilar. Nos cuesta un poquito asimilar a veces las cosas. No son jalones de oreja, pero sí es verdad que a veces que se producen como pequeños toquitos de atención. Y eso también hay que saber digerirlo.
3: Qué buena enseñanza. Muchísimas gracias, Estefanía, por aportarnos y acercarnos un poco a esta herramienta que además es ancestral. Se utiliza desde hace muchísimo tiempo. Hablando de la sanación, ¿no?, que nos puede traer, como este caso que comentabas de tu paciente, ¿qué tipo de preguntas para ti serían imprescindibles para poder llevarnos o iniciarnos en ese camino de sanación profunda?
4: Yo empezaría, yo me enfocaría, yo por ejemplo en mi caso yo me enfoqué en situaciones de mi vida presente que me suponían un dolor profundo, pero dolor que yo a lo mejor veía a una persona en la calle en no determinadas circunstancias y a mí me causaba un dolor profundo, hasta el caso de llorar, de llegar a mi casa llorando, ¿no? Entonces, cuando tú tienes este bloqueo tan profundo, tan profundo, tan profundo, que tú sabes que eso no es de esta vida, porque no has vivido ningún tipo de situación que te haga llegar a ese nivel de llanto y de desolación, pues yo empezaría por ese tipo de preguntas. O sea, ¿por qué me dan ganas de llorar de una manera desorbitada cuando veo este tipo de personas? ¿O por qué siento esta sensibilidad cuando me encuentro, por ejemplo, con personas con una discapacidad, ¿no? ¿O por qué sufro por los animales? Yo empezaría por preguntas de este tipo, sobre todo porque te está afectando muchísimo en tu vida presente, en tu momento presente, y esto no te va a dejar avanzar, ¿no? Entonces hay que destaponar un poquito eso. Y luego continuaría preguntando por patrones repetitivos, porque evidentemente cuando nos pasa lo mismo una y otra vez, y estamos constantemente en el mismo bucle, que no salimos, pues necesitamos este tipo de orientación y de guía, ¿no? O sea, ¿qué estoy haciendo mal? ¿Qué no estoy aprendiendo? ¿O qué mensaje del universo no estoy sabiendo interpretar que me pasa constantemente en la misma situación? Yo lo enfocaría por ahí. Por ese dos tipos de vertientes de preguntas.
3: Pues si estáis resonando con esta información de Estefanía Gil, yo quiero recordaros que en la caja de descripción vais a encontrar más información sobre ella para conocerla un poquito más y acercaros a su perspectiva espiritual de los registros akáshicos. Ella también ofrece sus terapias a través de los registros, así que Estefanía, déjanos más información para la gente que quiera acudir a ti, que sepa cómo hacerlo.
4: Vale, pues te pueden poner en contacto conmigo por medio de mi perfil de Instagram. Podemos concertar el tipo de preguntas que quieran hacer. Concertamos un día y ese mismo día mando las respuestas vía WhatsApp, ¿no? Ya yo les mandaría toda la información, ejemplos de preguntas y la forma de proceder para la apertura de los registros. No hace falta que esté la persona presente en este mismo momento, es una herramienta que puedo hacer yo y luego mandar la respuesta a las personas que lo requieran, ¿no? No tiene por qué estar la persona presente en este mismo momento.
3: Me surge una última duda que te quería consultar, Estefanía. La persona te dice, por ejemplo, el rango, digamos, o la situación de su vida que quiere tratar y ahí tú formulas la pregunta o ellos mismos te mandan ya la información y tú simplemente reestructuras el cómo hacer la pregunta.
4: Yo, o sea, me he encontrado con los dos casos, personas que me mandan las preguntas bien establecidas. Pero es verdad que cuando la pregunta no está hecha de la manera correcta, porque a lo mejor implica a otra persona y no se puede preguntar por otras personas y mucho menos por personas que ya no están, por personas que ya no nos acompañan en este plano, pues sí es verdad que pregunto, pero ¿tú qué es lo que quieres saber? ¿O a ti qué es lo que te preocupa sin llegar a obtener información de lo que le está pasando a la persona? Porque a mí no me gusta que me cuenten nada de lo que, de lo que les pasa, ¿no? Sino simplemente qué es lo que te preocupa. Y en base a lo que te preocupa, pues yo puedo un poco orientar la pregunta o algún matiz, pero siempre mando las preguntas antes de hacerlo para que la persona me dé el beneplácito de que está conforme de las preguntas que se están planteando.
3: Buenísimo, pues queda aclarado este concepto también y hemos llegado y estamos llegando ya al final de este encuentro. Si queréis acceder a una sesión de registros akáshicos con Estefanía Gil, ya sabéis que ahí podéis contactarla vía WhatsApp para agendar vuestra sesión y vuestra terapia. Gracias, Bella, ha sido un honor compartir contigo. Te dejo que puedas despedir la charla.
4: Bueno, pues yo desde aquí invito a cualquier persona que quiera adentrarse en esta terapia, que es una terapia muy sanadora, es muy liberadora y te permite avanzar en la vida con claridad, con orientación y con rumbo. Yo desde aquí quiero dar las gracias a todas las personas que vean este vídeo y particularmente a Mindalia por darme esta oportunidad, lo repito otra vez de nuevo, y también quiero pues agradecer a mis ángeles, a mis guías, a mis seres que están conmigo por orientarme hacia este camino, y estoy muy agradecida de poder guiar y arrojar un poquito de luz en el camino de las personas. Muchas gracias.
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5: El futuro caótico de la humanidad y su renacimiento espiritual. Vamos a hablar del caos que, según Matías de Stefano, precederá al nuevo mundo. Matías, es un honor, un gustazo volver a tenerte en Mindalia. Nos habían preguntado en la comunidad muchísimo por ti. Bienvenido de nuevo, esta es tu casa. ¿Cómo estás?
6: Hola, muchas gracias por invitarme de nuevo.
5: Gracias a ti por tomarte el tiempo para estar hoy con nosotros, porque sé que estás con un millón de proyectos, además te seguimos muy de cerca. Matías, ¿por qué vamos a estar hablando hoy de este tema? Hay una sensación de caos bastante generalizada en los últimos años por diversas cosas que suceden y creo que tú tienes una perspectiva, una visión muy esperanzadora y también muy interesante sobre todo esto que está sucediendo. ¿Por qué hemos elegido este tema?
6: Sí, yo elijo este tema no porque me guste hablar del caos, sino porque hay muchas personas hablando catastróficamente de esto, de la transformación que estamos viviendo. Mucha gente hablando si va a haber cataclismos, si va a haber guerras, si va a haber todo esto. Bueno, mucha desesperación con la parte negativa, y a mí siempre me gusta hablar, tratar de ponerle un poco de sentido a por qué universalmente en los procesos de grandes transformaciones es necesario o es normal que haya un caos y una transformación. Entonces, hablar sobre el caos que precede a esa transformación planetaria me parece fundamental para entenderla de diferentes puntos de vista y no quedarnos solamente con una visión catastrófica, ¿no?
5: ¿Y cómo definimos ese caos global? Porque, como te decía, en los últimos años están sucediendo muchas cosas, y bien es cierto que incluso la naturaleza tiene sus propios ritmos, sus propios ciclos, y cuando algo está desequilibrado lo fuerza, ¿no?, a equilibrarse. ¿Es algo así lo que está sucediendo actualmente?
6: Están pasando obviamente muchas cosas y una de las razones por las cuales también cabe mencionar pasan muchas cosas es porque hay una cantidad de información que supera al informado en toda la historia de la humanidad. Hoy en día está circulando constantemente muchísima cantidad de información y datos que hacen que podamos ver con más claridad la transformación. Entonces, es inevitable que antes, había hace mucho tiempo, hace 1000, 2000 años, había una guerra, un conflicto, y nadie se enteraba, nadie sabía, porque cada uno estaba tan separado que no había mensajeros, no había internet, no había teléfono, no había televisión, no había una forma de comunicarte para entender lo que estaba pasando, el caos que pasaba en el mundo, a no ser que estuvieras en el medio del caos. Por lo tanto, la sobreinformación que estamos viviendo hoy también es parte de ese caos, porque acelera los procesos a nivel mental. La gente se acelera cada vez más, y cuando la mente del planeta se acelera cada vez más, el caos de interpretación de la naturaleza, de la existencia, de los países, de la política, de la economía, la tecnología, todo es cada vez más y más y más y más intenso y más caótico. Aún así, en la realidad no esté pasando a tal nivel la gravedad. A mí siempre me gusta mencionar esto porque hay mucha gente que, por ejemplo, dice: el mundo es un caos, no viste las noticias, viste lo que está pasando en internet, viste lo que te están diciendo de acá, de allá, de allá. Y realmente lo que sucede es que es muchas veces el algoritmo, ¿no? Estoy buscando cosas malas o negativas o qué está pasando hoy en el mundo y el mundo me va a mostrar lo negativo que estoy buscando, ¿no? Entonces es inevitable también que muchas personas están desesperadas y en caos, no por algo real, sino por algo mental. Cambios en transformación del clima planetario siempre pasó. No es culpa nuestra en el 100%. Es un proceso natural. Nosotros tenemos una cuestión judeocristiana que nos hace sentir culpables del universo entero. Y no es tan así. Hay muchos procesos naturales en los cuales nosotros estamos agravando, ¿no? Pero como nosotros ahora tenemos un exceso de información de por qué se produce cada error y cada cosita, entonces nos hacemos responsables del todo. En cuestión de guerras y conflictos, hoy se transmiten esas guerras y esos conflictos todo el tiempo, mainstreaming constantemente en todo lo que está pasando. Guerras hubo siempre, nada más que ahora todo el tiempo estamos sobreinformados de lo que está pasando. No está mal estar sobreinformado, pero tampoco significa que estamos en el peor momento de la historia, ¿no? Hubo momentos terribles en la historia de la humanidad, y este no es realmente uno de los más terribles. Entonces, cuando uno se pone en la perspectiva, real, realista de las cosas, nos vamos a dar cuenta de que el mayor conflicto que existe hoy es la sobreinformación. Y la sobreinformación cambia nuestra percepción, altera tanto nuestra psiquis que está todo el tiempo sobrepasada. Y eso es lo que hace que se generen más conflictos de los que debería haber. Nosotros mentalmente estamos generando más conflictos en el mundo de los que realmente están pasando. Entonces, estamos entrando en una era, que es la era de Acuario, ¿sí? Y eso es lo que hablamos del nuevo sistema, la nueva civilización. Y la era de Acuario es muy mental, muy de ideas, muy de conflictos mentales, de creencias absurdas, de creación de historias paralelas. Hay un montón de conflictos que no son reales y que, debido a la era en la que estamos viviendo, los vamos a exacerbar solo por el hecho de pensar en ello. Entonces, Eso para empezar. Después podemos hablar, obviamente, de qué está pasando con el clima, qué está pasando con la naturaleza para compensarse, qué está pasando con las guerras y qué significado tienen los conflictos de hoy. Pero eso solo lo podemos entender si le sacamos el peso mental de que este es el momento más terrible del planeta Tierra y que lo que está pasando es un caos gigantesco que nos va a destruir a todos. Eso es algo que me gustaría dejar por asentado para que trabajemos en la conciencia de esa transformación durante el caos que nos corresponde ahora, sin tener que entrar en la locura.
5: Matías, me encantan todas las reflexiones que estás haciendo y yo inevitablemente tengo que preguntarte dos cosas. Primera, debido a toda esta a este exceso de información y muchas veces desinformación, porque tú mismo lo comentabas, ¿no? El algoritmo, fake news, o sea, estamos bombardeados por todas partes y ahora de repente en el último tiempo surge la IA, que a mucha gente también la preocupa, ¿no? De repente es como que todo, cualquier duda que tenemos la consultamos corriendo con la inteligencia artificial, sea el programa que sea, ChatGPT, no importa, y de repente es como que damos por válida cualquier respuesta que nos da. O sea, si lo dice la IA es que tiene que ser así necesariamente. ¿Qué papel juega de repente todo este avance tecnológico que estamos viendo? Yo creo la punta del iceberg de lo que va a ser realmente dentro de unos años. ¿Qué papel juega todo esto en esta fase de la humanidad o en el despertar colectivo que todos de repente estamos buscando?
6: En primer lugar, comprender que nosotros siempre hemos buscado las respuestas afuera, ¿no? Y por eso mismo interpretamos el mundo en mentira o verdad. Y hemos ido creando ese algoritmo en nuestra mente de qué es mentira, qué es verdad, y las respuestas siempre van a llegar de afuera. Nosotros hoy tenemos un conflicto grande con la sobreinformación de la inteligencia artificial, obviamente, pero esto nos pasó también con la Biblia, ¿no? Con el Corán, con la Torá, con todos los libros sagrados de la antigüedad. Si está escrito ahí, debe ser cierto, porque es palabra divina. Entonces debe ser cierto. Entonces algunos se lo creen, otros no se lo creen, pero como en todo, hay datos que es cierto. Lo que sucede es que tenemos que ser inteligentes, es decir, aprender a leer entre líneas, es lo que significa ser intelectual es leer entre líneas, para tomar los datos y la información y contrastarlos con la experiencia. Eso sería entreleer, ¿no? Y cuando uno lee un texto sagrado, puede sacar información muy válida para su vida, no descartar todo porque es mentira o tomarlo todo como exacta verdad. Lo mismo pasa con cualquier libro de la ciencia. La ciencia se está transformando constantemente. Hoy, si uno agarra un libro del siglo XVI de Descartes, obviamente que vamos a decir, esto es una tontería lo que está diciendo en algunos puntos, por ejemplo, porque ya pasaron 500 años de investigación científica que hoy ya sabemos muchas más cosas que antes se interpretaban de otra manera. Lo cual no lo hace menos inteligente a Descartes o a Newton o a cualquiera, sino que simplemente lo hace una etapa más. La inteligencia artificial es una etapa más, como si fuera un libro, como si fuera la Biblia, como si fuera un método científico o lo que sea. Es un método más, pero los humanos tendemos siempre a decir: ah, este tiene la razón, es el que sabe y por lo tanto le damos poder. A través de los textos sagrados le dimos poder a la iglesia, a una religión, a lo que sea. A través de los papers científicos le damos poder a un médico, a un científico, a lo que sea. A través de un escrito político le damos a un filósofo, a un abogado, le damos el poder para que nos dirija, ¿no? Siempre estamos dando el poder. La inteligencia artificial tiene un poder que es el que nosotros le damos, que es: yo le estoy dando la información para que sepa cómo pienso y por lo tanto luego pueda esa inteligencia utilizarla para que yo me sienta bien, ¿no? Para que yo sienta que, ah, importo. Entonces, ¿cuál es el problema ahí? Que si la humanidad sigue siendo igual de poco inteligente, sin leer entre líneas, va a tomar de nuevo la inteligencia artificial como un dios o como alguien real. Y en realidad son siempre proyecciones de la falta de poder interno, de conciencia. La inteligencia artificial vino para quedarse porque es la era de Acuario. La era de Acuario es tecnología pura. Entonces esto va a ser peor de lo que tenemos hoy. O sea, esto va a ser una cosa de locos, a lo cual yo no estoy en contra. Yo no tengo problema con la tecnología. Para mí la tecnología es como el dinero. No son el problema. El problema es la incapacidad de un humano de gestionar el poder que creó, ¿no? Entonces le estoy entregando el poder a otro, le estoy dando fuerza a algo que yo diseñé. Estoy sacando el poder de mí, mi conciencia, mi inteligencia.

0: tareas de aquellos que decimos estar haciendo algo por la conciencia, no significa que seamos conscientes, sino que estamos por lo menos tratando de impulsar la conciencia. Creo que lo fundamental en lo que nos tenemos que concentrar es en reconocer el trabajo interno que tenemos que hacer de autoconocimiento, de autoempoderamiento, para no estar en contra de esa evolución, sino saber utilizarla sin que nos utilice a nosotros. Y esto no solamente es cuestión de tecnología. Nosotros permitimos que otras personas nos usen. Nosotros le damos el poder a un político, a una marca, a un médico, a un brujo, le damos poder a mucha gente que nos dirija la vida como ellos quieren, ¿no? Y eso es una falta de trabajo interno, de no saber dónde estoy ubicado, quién soy, cuestionarme a mí mismo, transformar mi realidad desde la conciencia. Como no estamos en ese proceso y no, nos cuesta muchísimo hacer el proceso de transformación interna, entonces inevitablemente terminamos siendo dominados, controlados por fuerzas externas. Por eso, para mí, yo siempre dije, el dinero nunca fue el problema. El problema siempre fue que no sabemos cómo ordenarnos a nosotros adentro, gestionar nuestro propio ser. Con la tecnología va a ser exactamente igual. Igual que con nuestras relaciones. O sea, es lo mismo, ¿no? Yo utilizo muchísimo tecnología, o sea, la inteligencia artificial. Me encanta la tecnología, la inteligencia artificial. Soy muy de wow, ¿qué es lo nuevo? O sea, me fascina. Pero incluso la trato como un igual, ¿no? O sea, como tratamos de hablar como persona no, normal. Porque sé que en algún momento va a llegar un punto en que va a tener una relación muy humana. Pero eso no significa que yo le estoy dando el poder. Estoy simplemente reconociendo que es una herramienta muy poderosa que me sirve a mí en mi desarrollo intelectual, pero no me da la verdad, sino que me sirve a mí para hacer nuevas preguntas, para buscar nuevas cosas, para aprender nuevas cosas y así, ¿no? Es
1: Y
0: fundamental.
1: precisamente en ese desarrollo intelectual, Matías, ¿cómo crees que van a darse, digamos, las siguientes generaciones? Porque realmente es fantástica como herramienta la IA. Yo también la utilizo muchísimo, aunque al principio me generaba como una cierta resistencia, ¿no? Pero a día de hoy la utilizo muchísimo, pero no puedo evitar pensar en los niños que cognitivamente no sé de qué forma van a desarrollar si ya desde hace años estamos todo el tiempo con una pantalla delante, ¿no? Con un móvil, con una televisión, con un ordenador. Ahora sumamos la IA, que es como de alguna forma, no sé si genera o fomenta la curiosidad o si la mata. Entonces, ¿cómo crees que van a darse las nuevas generaciones? Y me es inevitable también preguntarte en tu esencia de recordador, ¿conservas algún recuerdo, algún mensaje, algún vaticinio? ¿Hay algo que a ti te indique de culturas antiguas qué es lo que está por venir?
0: Mira, cuando hablamos de educación, siempre en cada época histórica, la educación ha sido todo un tema, porque esta es la primera vez en la historia en que la mayoría de las personas tienen una base educativa. Sin embargo, es una base educativa que fue creada en el siglo XVIII, o sea que no ha cambiado desde el siglo XVIII en prácticamente el 95% de los países. Sigue siendo exactamente igual y se ha ido modificando en función de las necesidades del mercado, de la economía de cada país o de la religión de cada país. Pero más o menos tienen la misma sensación, ¿no? Siempre el tema de la pizarra, el pupitre, el libro de estudio, hay que hacer tareas, hay una evaluación. El sistema del siglo XVIII sigue siendo el óptimo, digamos. Pero ¿por qué es el sistema óptimo? Porque es útil a la política social. Es útil porque controla la mente, porque te indica cómo vas a ser un trabajador y no te enseña realmente cómo ser un ser humano. Te enseña cómo funcionar para una fábrica, una empresa.

0: piensa o para ser un ciudadano promedio que no se cuestione muchas cosas. Por eso mismo sirvió mucho como modelo del siglo XVIII y tratan los estados de mantener la educación de esa manera. ¿Qué pasa? Nosotros hoy no podemos tener un niño aprendiendo en un pupitre cómo sumar 2 más 2 cuando tenemos inteligencia artificial. Ese niño puede aprender con inteligencia artificial mucho más que 2 más 2. Hay una posibilidad muy grande de trascender a otro nivel educativo. Lo más importante para un niño para aprender no es si pasa horas delante de una pantalla o si pasa horas delante de un libro o en un pizarrón. Al fin y al cabo es prácticamente lo mismo. Lo que el problema real que está pasando es que no hay educación emocional. Porque al fin y al cabo, todo aprendizaje es emocional, no es intelectual. Yo aprendo cuando mi emoción se despierta para registrar un dato. Si yo no sé manejar mi emoción, entonces el aprendizaje siempre va a ser caótico. Y cualquier cosa que me den, por más que tenga que ser aprender agricultura en el medio del campo, como sea tecnología rodeado de pantallas, si yo no tengo un desarrollo emocional correcto o un desarrollo emocional rico, por más que esté trabajando en el campo conectado con la naturaleza, voy a ser terrible. Puedo llegar a ser terrible. Y eso lo prueba también la historia, ¿no? O sea, hoy en día la gente dice, deberíamos estar más relacionados con la naturaleza, por ejemplo, ¿no? Más relacionados con la naturaleza. Sin embargo, durante siglos, las culturas que estaban relacionadas a la naturaleza, en Europa, en América, han sido terribles. O sea, cuando hablamos con nuestros abuelos, con mis abuelos, lo que era vivir sobreviviendo en el campo, no había una conexión con la naturaleza, había una supervivencia, nada más. Los niños hoy interaccionan en Internet y de repente son más emotivos, pueden sentir más, son más empáticos. Entonces, no tiene una relación directa, en mi punto de vista, no tiene una relación directa en que el niño se va a perder de la realidad por estar con la tecnología. Lo que sí tenemos que centrarnos más y los estados deberían centrarse más, aunque no lo creo que lo hagan, pero la gente debería empezar a plantearse más, es que el proceso pedagógico de una persona, el proceso, el consejo, el, ah, el la incorporación de conocimientos, de datos de una persona en los primeros 7 años de vida es puramente emocional. Por lo tanto, si nosotros lo que nos ocupa es que la persona sea solamente intelectual al sistema, entonces no importa si está cultivando en el campo o si está trabajando en una computadora. El mayor reto educativo no es la tecnología. Es la emoción. Ahí es la base de absolutamente todo aprendizaje y desarrollo social. Entonces, yo creo que ese es el gran reto que tenemos. Porque una persona que es estable emocionalmente no tiene un ídolo. Una persona que es estable emocionalmente no sigue ciegamente una religión. Una persona que es estable emocionalmente no sigue a un político y le cree absolutamente todo. Una persona emocionalmente no depende de un teléfono. No hay dependencia de algo externo cuando uno tiene nutrición interna, ¿no? Todo lo demás son herramientas. Por eso creo que esa es la fundamental.
1: Matías, hay muchas personas que, por cierto, quiero aprovechar para agradecer porque somos casi 1.000 personas en este live y hay personas de todos los países, por supuesto, España, Ecuador, Perú, Uruguay, Paraguay, Argentina, Estados Unidos, Australia, Brasil, Luxemburgo, hay personas de todo el mundo en este momento, así que gracias, ¿no?, por estar ahí escuchando y apoyando. Matías, no, hay muchísimas preguntas de personas. Y quiero ir incorporando alguna que otra también a esta conversación, ¿no? Para que sientan que les escuchamos. Por ejemplo, Mario Acosta Ruiz a través de YouTube y desde México dice, ¿el plan de Alma se cumple sí o sí en consciencia y sus implicaciones? Y a mí esto me lleva a plantearme cuando de repente hay veces que una persona tiene la sensación de fracaso o cuando sientes que tu vida se está agotando, porque hay personas ancianas que te dicen yo he fracasado, no he conseguido lo que quise o no he cumplido con la propia expectativa que yo tenía de mí mismo. Incluso esas personas han cumplido su misión de vida. ¿Es algo que inevitablemente transitamos o es algo que hay que trabajar?
0: Inevitablemente transitamos. Lo que el plan inevitablemente se cumple. El tema es que en el universo es infinito. ¿El universo qué significa? El plan se va a cumplir de una forma u otra, pero probablemente no demores una vida en hacerlo. Tal vez necesites 100 vidas para hacerlo. Entonces, cualquier error, conflicto, cualquier cosa que sucede, para el universo es simplemente una adaptación más a ese plan. Hay que pensarlo desde este lugar. Nosotros cuando humanizamos al universo, solemos pensar que un alma está en un lugar viviendo, alguien la llama, diseñan un plan, viene a vivir el plan a la vida y después pasan cosas que el universo trata de que esa persona cumpla un plan. Eso es básicamente como un mandato muy humano de lo que es el universo en realidad. Para el universo en realidad el alma es energía. Y la energía se va adaptando a la gravedad, a los pulsos gravitacionales que hay alrededor. Estelar, cósmico, gravedad de la Tierra, campo magnético, etc. Por eso mismo estamos anclados o determinados a ciertos lugares de la Tierra, porque estamos geomagnéticamente posicionados y nuestra energía está condicionada por el ambiente. Ahora, el plan del alma es justamente esa gravedad que nos hace, que hace estancar la energía en un cuerpo, llamándolo personalidad, o sea, un ser. Entonces, de repente hay un montón de factores que determinan ese plan. No es algo que elige un alma que está afuera y dice, sí, yo en esta vida quiero hacer esto, voy y nazco, y lo tengo que hacer. Sino que es una onda de vibración, de energía que encaja perfectamente en un instante y que toda la gravedad de ese instante le determina a ciertas líneas de tiempo, ciertas estructuras, ciertos patrones. Entonces, ahí es donde nosotros estamos determinados a cumplir sí o sí el plan, porque nuestra esencia, nuestra estructura de tiempo y espacio está determinada. Entonces, sí o sí lo vamos a hacer. Ahora, ¿qué pasa? En tanto yo voy viviendo, en tanto me muevo, por ejemplo, si yo estoy toda mi vida en el mismo punto, en la misma ciudad, en la misma casa, mantengo constantemente el mismo plan de vida, el mismo diseño. Pero si yo un día decido mudarme a otro país, el punto de gravedad cambia. La forma en que toda la presión de la Tierra y el universo cae y determina mi energía, cambia unos grados. Entonces voy usando el mismo paquete de información, pero la gravedad va cambiando. Entonces, todo lo que me sucede en mi vida, personas que conozco, lugares a los que voy, cosas que estudio, que aprendo, que veo, empiezan a modificar esa estructura sin perder la esencia. O sea que el plan se va a cumplir igual, pero hay modificaciones en el medio, ¿no? Hay modificaciones y cuando uno se vuelve consciente de todo eso, empieza a utilizar ese plan a su favor. Antes de ser consciente, uno es impulsado por algo que llamamos el destino. Es decir, que todo ese paquete de datos e información me empujan y no sé cómo me termina pasando. Pero cuando me vuelvo consciente, yo tomo toda esa fuerza y la utilizo a mi favor. ¿Sí? Esa es la diferencia de cómo se cumple el plan.
1: Buenísimo, pues enseguida vamos a seguir leyendo preguntas de todos vosotros que nos estáis dejando muchísimas. Pero Matías, quiero retroceder un momento, porque hay una pregunta que no puedo dejar escapar y hemos pasado un poco por alto y es, ¿Tienes algún mensaje o cuál es el mensaje más contundente, dirías, que hayas podido recibir de otras memorias como la Atlántida, Egipto, Sirio, que creas que es importante que las personas escuchen a día de hoy?
0: Nosotros estamos viviendo en un reflejo de la caída de Atlántida. Eso lo vengo diciendo desde hace un montón de años. Hace 12.000, 13.000 años, la Atlántida, que fue el imperio más grande de la conciencia humana que hubo en la historia, porque determinó toda nuestra psique, la estructura de cómo el mundo humano pensaba. Entonces, por eso fue muy poderosa. Y nosotros estamos en un reflejo histórico. Tenemos que recordar que un ciclo estelar para la Tierra dura entre 24 y 25 mil años aproximadamente. Es decir, que 12, 13 mil años es justo la mitad. Por lo tanto, estamos en la tensión, en el reflejo del otro lado de esa historia. ¿Esto qué significa? Que todo lo que pasó en ese momento a nosotros nos repercute en línea directa. Y como estamos como un espejo, tenemos que verlo de esa manera, todas las cosas que sucedieron en esa época nos están hablando de lo que va a suceder en este momento. Por eso todo el mundo habla de catástrofes, guerra, cambio climático, inundaciones, cambio geográfico, porque a la Atlántida le pasó lo mismo. En el final de la Atlántida utilizaron la tecnología que tenían de una forma errónea, se desconectaron todos de su propósito y su sentido y terminaron viviendo una catástrofe que desarmó la civilización y la fragmentó en diferentes pueblos que terminaron desconectados y, bueno, empezó la historia tras la glaciación, la historia de la humanidad. Entonces, los pueblos que sobrevivieron conscientemente en ese momento, en la era de Leo, la opuesta a Acuario, los que pasaron de Virgo a Leo, esa civilización empezó a dejar mapas e instrucciones diciendo que en 12.000 años la humanidad iba a pasar por un proceso semejante en el cual las grandes civilizaciones de la conciencia iban a tener una gran crisis tecnológica que los desconectaría a todos y que podrían llegar a una catástrofe si no se ordenan al ritmo de la Tierra, al ritmo real de la Tierra. Entonces, para mí, uno de los mensajes fundamentales de este nuevo ciclo y que es importante para los próximos años es empezar a alinearse con los ciclos naturales de la Tierra. Nosotros nos fuimos tanto al mundo de las ideas que nos olvidamos de solsticios, de equinoccios, lunaciones, los ciclos reales naturales, ¿no? Las estaciones, cómo funciona el ciclo de la agricultura real, entender que nosotros somos un resultado químico y que cada planta tiene un paquete químico que nos es útil, pero que ese paquete químico se activa en momentos específicos del año. Hay un montón de cosas que hay que tener en cuenta de los ciclos naturales, cósmicos, planetarios, solares, lunares y terrestres que nos están determinando todo el tiempo. Y el mensaje más importante que yo creo que esas civilizaciones intentaron dejar para nosotros es cuando nos creemos que somos dioses porque logramos conectarnos con el mundo de las ideas y nos salimos del ritmo natural de la tercera dimensión, todo lo que somos se empieza a destruir. Entonces, creo que es fundamental ese mensaje que nos intentaron dejar a través de la alquimia, de la geometría, de las leyes universales, a través de la mitología. Nos fueron dejando todas las claves para que cuando llegara este momento, que es un momento cúlmine en la evolución humana, porque es la primera vez que la civilización humana toda se conecta a una red y está incluso al borde de poder salir al espacio e irse a otros mundos. Entonces, somos prácticamente un virus, un peligro para la conciencia universal. Si nosotros nos salimos de acá y nos vamos a otro planeta. Entonces, sería como invadir otro huésped con un virus. Entonces, Creo que la visión más importante es esa. Creo que eso fue lo que otras civilizaciones nos dejaron para que volvamos siempre a respetar los ritmos y no nos creamos dioses por encima de las leyes.
1: Me has recordado con esto último que has dicho a mi libro favorito, que se llama, por si no lo habéis leído y os apetece, se llama The Host, y precisamente habla de esta idea, ¿no? Traducido el huésped, y habla de esta idea de una invasión de unos seres a otro mundo completamente diferente y todo lo que eso repercute, ¿no? A la humanidad que estaba ahí. Bueno, en fin, es una historia, pero que yo lo recomiendo porque de repente me ha venido y creo que es buenísimo que podáis leerlo. Matías,
0: hay una película de esto, ¿no?
1: Hay una película. A mí me sucede que la película no está a la altura.
0: No, obviamente. No, como siempre.
1: De hecho, fue una enorme desilusión. O sea, es muy bonita la película, pero el libro es como infinitamente mejor. Y despierta muchísimas cosas en ti cuando lo lees, o sea que yo de repente pues os animo muchísimo a leerlo. Matías, mil millones de mensajes, que sería imposible leerlos todos, o sea, no daría, básicamente las personas están emocionadas con escucharte y muy agradecidas, dicen, de que vuelvas a estar con nosotros en Mindalia. Yo, si me das permiso, quiero hacer una pausa, nada, de 50 segundos solamente para darnos tiempo a beber agua y seguir un ratito más. Y, por supuesto, me hace mucha ilusión compartirte, Matías, que después de mucho tiempo estamos organizando nuestro primer congreso presencial, que va a ser aquí en España. Vamos a tener unos invitados increíbles. ¿Cómo ves viajar a España en el futuro para otros proyectos, Matías? ¿Te animas?
0: Yo siempre voy a España, yo
1: fantástico.
0: Siempre estoy en España. O sea, es mi punto de paso.
1: Fantástico, pues este es el primer congreso de espero que muchísimos, así que ojalá contar con Matías en alguno de los próximos, seguro que se da. Pero mientras tanto os dejo con este pequeño spot para que podáis, si no lo habéis hecho ya, reservar vuestra entrada, porque de verdad que esto va a ser alucinante. Y enseguida volvemos, por supuesto, con Matías para continuar hablando del caos que precederá al nuevo mundo.
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1: Pues estamos de nuevo por aquí, Matías, continuamos. Yo quiero consultarte, preguntarte, decíamos al inicio que para ti era muy importante hacer una aclaración previa a hablar de este caos, y es hacerlo desde una perspectiva o una posición de tomar acción, una posición más esperanzadora y no dejarse llevar por la angustia y el miedo. Pero la angustia y el miedo de repente están súper presentes en esta sociedad en la que cada vez, y yo no me canso de decirlo, hay más depresión, más ansiedad, más problemas de salud mental. Para todas estas personas que de repente se sientan identificadas cuando decimos que viven desde el miedo, ¿cuál podría ser tu consejo? ¿Qué haces tú para escapar un poco de esa corriente y de esa ola que trata de atraparnos a todos?
0: Bueno, mira, yo obviamente siempre pongo mi ejemplo. Yo esto de miedo no tengo. Eso es algo que no me puedo relacionar, no lo puedo hablar en primera persona porque no lo relaciono. Pero la depresión, la angustia y la locura de ¿y ahora qué hago? Porque es un montón y todo esto, eso sí, lo vivo una vez a la semana seguro. Entonces, desde ahí me puedo relacionar. Y empiezo por ese lado. Todas las emociones que nosotros tenemos no son malas. Todas las emociones nos están tratando de advertir de algo. Nos están avisando químicamente en nuestro cuerpo que nuestro cerebro está procesando una cantidad de información que no está sabiendo asimilar. Y como no la sabe asimilar, entonces trata de compensarla de alguna forma pasándola al cuerpo. Y así es como, por ejemplo, si yo observo un montón de información que me satura, mi cuerpo inevitablemente va a empezar a sentirse en estrés, y el estrés me va a llevar a la depresión me va a desesperar, etc. Entonces, esas emociones son resultado de un montón de información que no estoy sabiendo procesar. Es básicamente eso, ¿sí? Recordemos que nuestro cuerpo capta datos en 5 sentidos y esos 5 sentidos mandan impulsos a nuestro cerebro. Nuestro cerebro lo traduce en pulsos eléctricos que tratan de asimilar esos datos y darle forma, sentido, ¿sí? Entonces, el cerebro está todo el tiempo procesando un montón de datos constantemente. Ahora, nosotros le agregamos datos que no nos corresponden, de momentos que no nos corresponden, de historias que no nos corresponden, pero que el cerebro no entiende que no las está viviendo. El cerebro siente, yo eso lo estoy viviendo también ahora, porque si estoy viendo una historia de guerra, mi cuerpo está sintiendo, ¿estoy en la guerra? ¿Qué está pasando? Mi biología interpreta, esto es la guerra. Entonces llega un momento en que el cuerpo se sobrecarga de información que no tiene relación con la realidad. Estoy estresado por tratar de procesar un montón de datos que no se corresponden conmigo ahora mismo y recibiendo un montón de información, de pulsos eléctricos de todas partes, de cosas que no sé procesar, que no he practicado, que no he sentido, que no sé procesar. Y hoy en el tiempo de la sobreinformación, nosotros tenemos esto todo el tiempo, cada vez que abrimos el teléfono, cada vez que prendemos la televisión o salimos a la calle y vemos protestas. O sea, hay tanta sobreinformación de cosas que siempre están mal, porque siempre hay alguien quejándose de algo y siempre hay alguien sufriendo de algo. Entonces, si yo lo estoy pasando bien, ya es para alguien es una ofensa, porque ¿cómo te vas a reír y vas a estar bien si alguien está sufriendo, ¿no? Eso, el cerebro está todo el tiempo en estrés, constantemente. Entonces, en primer lugar, hay que entender que la mayoría de las cosas que nos preocupan y nos hacen sentir emocionalmente negativos no son reales. Son percepciones que no tienen que ver en al menos un 90% con lo que yo estoy viviendo ahora en este instante donde estoy. Nada que ver, no tiene nada que ver. Si pruébenlo por un día, desconectarse de todo el mundo. Prueben por un solo día desconectar sus sentidos del teléfono, de la tele, del trabajo, de nada. No ver ni una película, ni leer un libro, nada. Siéntense bajo un árbol en cualquier lugar. Solamente hagan eso. Van a ver cómo el cerebro naturalmente deja de estar depresivo y en estrés. O sea, ¿por qué? Porque no tiene nada que procesar. No está sobrecargado de procesamiento. Entonces no tiene que generar hormonas para compensar serotonina, endorfina y no sé. O sea, no tiene que estar planeando tantas cosas al mismo tiempo y pum, se relaja. ¡Pa! Y de repente, nada. Por eso, muchas de las personas que practican, no sé, el yoga, la meditación. No hablo de los occidentales, hablo de los de verdad. Perdón por el chiste, pero hablo de los verdaderos.
1: De mí, desde luego, no, Matías, porque yo la meditación la llevo fatal.
0: No, pero de los que están en la montaña, de los que practican el budismo, los que realmente viven el camino ese. Son personas que por lo general pueden estar en medio del caos y están sonriendo o sentados y no les importa nada. Son los iluminados son personas que no les importa nada, porque lograron relajar su cerebro a no recibir datos todo el tiempo. Aprendieron a dejar la mente en blanco.
1: Hay, muchas de las personas, te tengo que hacer este inciso, que nos están viendo, que a ti te consideran un iluminado.
0: No, para nada.
1: Muchísimas. Y de hecho decías también hace un rato, ¿no? Como que las personas mentalmente o emocionalmente equilibradas no necesitan tener un ídolo, pero la realidad es que tú eres ídolo para muchísimas personas. O sea, ¿cómo vives eso tú también?
0: Yo siempre dije, yo no soy un ser iluminado ni un ser consciente. Yo sé un mapa para llegar a la conciencia y estoy practicándola, compartiéndola con todos. Entonces, me considero más un guía o un educador de la conciencia. Pero no soy un iluminado consciente. Yo siempre digo, soy un educador de la conciencia, no un iluminado consciente. Es muy diferente eso. Para yo ser un iluminado consciente no tendría que estar acá. O sea, en primer lugar, no podría estar acá haciendo una entrevista o hablando de todo esto. Porque ya me quita de la iluminación porque estoy procesando demasiadas cosas. Entonces, lo que sí soy es eso, un educador de la conciencia, porque tuve la oportunidad de recordar esos momentos. Pero en mi práctica diaria, yo no soy un iluminado, no soy alguien así. Yo entiendo que es normal para mucha gente cuando encuentran respuestas resonantes, buscar en la persona como un camino para poder encontrarse mejor a sí mismo. Y eso, yo no tengo problema con eso, no tengo problema en ser un reflejo de eso para las personas. Pero yo sé muy bien que soy un reflejo, o soy una proyección de lo que están necesitando o buscando. Por eso yo siempre voy a decir, yo no soy un iluminado para que me sigan, yo soy un educador que puedo ser tu reflejo si lo necesitan hasta el momento que se dan cuenta de que tienen que hacerlo, que tienen que hacer uno mismo, ¿no? Lo manejo de esa forma.
1: Educador, ¿no? Seguro.
0: Entonces, por eso...
1: Perdón, me interrumpí, perdóname. No, quería solo hacer la reflexión de que un educador que seguro incluso necesita también sus propios educadores, ¿no? A veces tú también necesitas un reflejo, una semilla de alguien, ¿no?
0: Todo el tiempo. Un educador no es alguien que enseña. Un educador es alguien que practica, ¿no? Un educador es alguien que está todo el tiempo tratando de sacarlo de adentro en acción, en práctica. Entonces, ¿qué hace un educador? Por reflejo, te incita a hacer lo mismo, ¿no? A que hagas también el camino de la conciencia, a que lo descubras, a que te hagas preguntas. Alguien que te enseña solo te da respuestas en lugar de invitarte a, hey, muévete, ve a tal montaña, haz tal cosa, encuentra tal... Entonces, lo que hace alguien que enseña es decirte, este es el camino, sígueme, ¿no? Un educador te dice, acá hay un mapa, busquen. sería la diferencia, ¿no? Entonces, sí, creo que va por ahí. Y por eso, bueno, esa clave de el ser iluminado, que yo intento hacer eso, a mí me cuesta muchísimo porque siento mucha responsabilidad por lo que hago, por lo que sé. Siempre estoy como al borde de querer practicar lo de la iluminación y desaparecer y que nadie más me encuentre. Pero al borde de eso, pero la responsabilidad no me deja. Pero cuanto más uno busca la iluminación, o en realidad cuanto más uno quiere buscar salirse de esa preocupación, de esa densidad, del miedo, lo primero que un ser tiene que darse cuenta es que todo miedo, preocupación, depresión, todas esas emociones densas no están afuera, están dentro. O sea que el único que las puede regular eres tú, el único. No hay otra persona porque es una regulación interna. A veces te ayuda alguna pastilla, alguna planta, algo químico que te, que, que te calma o te activa o lo que sea, pero es un proceso interno. Entonces, primero es reconocer eso. El problema no está afuera, la emoción está dentro.
1: Qué bueno eso, ¿no?
0: ¿No? La emoción
1: el problema dentro. No está afuera, pero no has dicho el problema está dentro, sino la emoción. Es buenísimo eso.
0: Sí, la emoción está dentro. Lo que siento está dentro. Entonces, eso ya nos empodera. Ya te empodera porque, o sea, yo mismo me estoy quitando el poder de sentirme mejor. No es el mundo de afuera que no me deja, es yo que me estoy solo permitiendo sentir esto y no otra cosa. Y ahí viene el me da igual. El me da igual, que es el desapego más duro, digamos, el desapego más difícil emocional, porque nosotros venimos de unas culturas en que tenemos que cuidar al otro, hay que pensar en el prójimo, hay que estar pendiente de si todo está bien. O sea, venimos de una tradición, una cultura de responsabilidad constante. Entonces, el hecho de decir me da igual, lo tomamos como algo, como un pecado, como un problema grandísimo que nos aparta de la manada, del grupo. Pero en realidad, aprender a decir me da igual con conciencia no es que me da igual que se mueran todos, ¿no? Aprender a decir me da igual es a decir yo puedo estar ahí y ser responsable de algo, pero no tiene por qué afectarme. O sea, es un problema externo, no es mío. No me tiene por qué afectar emocionalmente. Entonces, el me da igual es no me relaciono emocionalmente con esta situación. Si tengo que ayudar en eso, ayudo. Pero ¿por qué me voy a involucrar emocionalmente si no es mi problema? Entonces, ahí pasamos de la preocupación a la ocupación y de la meditación a la activación, ¿no? Nos hacemos responsables realmente porque la emoción es solamente problema propio. Sí.
1: Matías, tengo a Fairuz, que viene ahora con otro directo, mi compañera, que está ahí apretando porque tiene que empezar otro especialista, pero a mí me gustaría hacerte al menos una pregunta más. Vamos a meter así como la sexta marcha del coche para ir muy rápido, pero me gustaría hacerte al menos una pregunta más. Y creo que tiene mucho que ver con esto que estabas hablando. Tú has dicho en otros espacios, en otras ocasiones, que somos como neuronas de Gaia y que tenemos el poder de reformular quizá el código en el que vivimos. No sé si eso habla de reprogramación mental, pero creo que sería una enorme herramienta para todas las personas de ahora mismo que están, como decíamos, y que hemos insistido muchísimo durante todo este live, con un bombardeo de información constante y tratando de regularse emocionalmente ante todo lo que está sucediendo en el mundo y transitarlo también, ¿no? Porque formamos parte del mundo, formamos parte de la historia y estamos aquí pues un poco viviendo, ¿no?, todo esto que sucede. ¿La reprogramación mental para ti es posible? Y en caso de que sea así, ¿podrías darnos algún tip para ya cerrar con algo práctico esta conversación?
0: La reprogramación mental, obvio, porque todo es mente y por lo tanto nosotros somos una proyección mental. Todo lo que vemos, lo que percibimos, lo que creemos del mundo es una proyección mental. Reeducar la mente es como practicar andar en bicicleta. O sea, hay que practicar hasta no caerte. Entonces, ¿cómo se reprograma una idea? Lo primero que hay que hacer es no ir hacia el futuro a reprogramar hacia adelante. Reprograma significa volver hacia atrás a algo que está escrito hacia adelante. Un programa es escrito para adelante. Reprograma es volver hacia atrás en algo que se escribió para que funcione hacia el futuro. ¿Esto qué significa? Que tengo que ir hacia el pasado inevitablemente para reprogramar algo. Reprogramar la mente significa ir a la infancia y escuchar la primera vez que alguien me dijo, cuidado con eso que te vas a caer. Y entonces, analizar por qué me dijo eso, darme cuenta y reescribir en mi mente esa historia en la cual me subo a la mesa sin ningún problema y no me caigo, me logro bajar solito, ¿no? Lo imagino e incluso lo hago. ¿sí? Como si fuera una obra de teatro. Voy al trauma, voy al momento cuando alguien me gritó, ¡no, que te vas a caer! Y al niño hizo, así se asustó, y desde entonces, cada vez que hay un borde de algo, tengo miedo, ¿no? Cuando estoy al borde de algo, tengo miedo. ¿Qué tengo que hacer? Recrear la situación. Pongo una silla, una mesa, pongo todo en el medio de la casa y me subo consciente de que estoy repitiendo esto, pero me digo en ese instante, no me caigo porque lo estoy haciendo bien. Lo digo en ese momento y vuelvo a bajar. Repito esto las veces que quiero porque mi cerebro no va a entender el tiempo, solo entiende la acción. ¿Sí? No entiende que es algo que pasó, solo entiende que está pasando. Entonces recreo la situación como si fuera una obra de teatro y digo algo diferente o le pido a alguien que me diga lo contrario. De esa forma puedo empezar a reprogramar las ideas que yo tengo hoy sobre el mundo.
1: Matías, ha sido de verdad un gusto estar hoy aquí contigo. Muchísimas gracias por dedicarnos un ratito de tu tiempo, que sé que estás, como decía, con muchísimos proyectos. No te imaginas la cantidad de comentarios. Estamos con 1.500 personas en directo ahora mismo. Seguro que en diferido este vídeo también lo van a ver muchísimo. No te imaginas la cantidad de comentarios súper amorosos, de preguntas que hoy no vamos a poder contestar. Y mucha gente diciendo, por favor, invítenlo más seguido a Mindalia. Os prometo que yo lo voy a hacer. Y cada vez que Matías esté ahí un poquito a tiro, vamos a intentar dentro de todo lo posible que esté un poquito más seguido. Un gusto de verdad, muchísimas gracias Matías y te dejo un segundo para que te puedas despedir.
0: Muchas gracias, gracias a todos por estar ahí, por escuchar y bueno, obviamente gracias a Mindalia por el espacio y seguramente seguiré apareciendo por aquí.
1: Gracias. Pues ahí nos despedimos, gracias a todos y nos vemos muy pronto en un nuevo directo de Mindalia.com. Os mando un abrazo gigante y que tengáis un buen día, buenas tardes, buenas noches, depende del lugar del mundo desde el que nos estéis viendo. Chao.
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6: Bienvenidos familia de Mindalia, gracias por acompañarnos durante el fin de semana en nuestro multicanal. Hoy os presentamos un encuentro muy especial, hablamos de las señales del universo en un debate súper fructuoso con 5 grandes especialistas. Vamos a recibirles ya en nuestras pantallas. Hola, ¿cómo estáis? Un placer teneros aquí a todos, bienvenidos y gracias por estar y ser parte de Mindalia en el día de hoy. Ahora voy a ir con las presentaciones de cada uno de ellos, pero desde ya quiero recordaros que el chat queda abierto para vuestras preguntas y consultas, todo lo que queráis aportarnos en este directo. Vamos a comenzar entonces haciendo las presentaciones. Empiezo por nuestro gran amigo Alberto. ¿Cómo estás, Alberto López? Bienvenido. Un placer tenerte en Mindalia.
7: Muchas gracias, Laura. Estoy encantado de volver a estar con vosotros. Muchas gracias.
6: Gracias a ti por acompañarnos. Continuamos, nos vamos con Daniel Méndez. Un placer tenerte de vuelta, Daniel. ¿Cómo estás?
8: Hola Laura, bien, encantado de estar nuevamente con ustedes. Qué gusto poder saludarlos. Gracias por la invitación.
6: Bienvenido Daniel, María Eugenia, bienvenida. Te hemos tenido en nuestras pantallas hace muy poquito y aquí estás nuevamente acompañándonos.
9: Bueno, feliz, feliz de estar de nuevo con Mindalia y con este público maravilloso.
6: Qué gran gusto. Mónica, ¿cómo estás tú? Bienvenida a las pantallas
10: Hola.
6: De Mindalia.
10: Hola Laura, hola compañeros y muy feliz de estar con ustedes porque siempre aprendo y la paso muy contenta en Mindalia.
6: Pues vamos con el último, pero no por ello menos importante. Recibimos a Alex en nuestro canal también. Hola, ¿cómo estás? Bienvenido.
11: Hola, hola, buenas tardes. Pues un placer, gracias por la invitación y aquí estamos para aportar todo lo que podamos al ser humano.
6: Pues es de verdad un honor acompañaros a todos y poder conducir esta mesa Las Señales del Universo. Vamos a empezar viendo un poco de cada uno de vosotros, porque cada uno trata y maneja esas señales y esa conexión sutil de una manera diferente. Así que vamos a comenzar empezando por saber o conocer un poquito cómo estáis en este punto espiritualmente hablando y a nivel de crecimiento personal. Alberto, si te parece, seguimos el orden de poesía y comenzamos contigo.
7: Pues mira, hoy que tenemos que hablar de señales del universo, creo que las señales del universo dependen mucho de nuestro momento evolutivo, de cómo estamos asumiendo el camino del alma, de cómo nos abrimos a los cambios. Las señales son indicaciones para afrontar cambios que muchas veces nos asustan y en ese sentido nos dan mayor claridad, mayor discernimiento, incluso te diría que nos ayudan a tener mayor valor. ¿Cuál es el gran problema para mí de las señales? Que hay momentos en nuestra vida en los que realmente no queremos ver. No quiero ver mi camino, no quiero ver lo que tengo que afrontar, no quiero ver los cambios que tengo que introducir y desde ese no querer ver, las señales esas tienen que ser más que un susurro, un grito. Creo que empezar hablando de las señales tiene que ser empezar hablando de en qué momento estoy yo. Realmente estoy dispuesto a escuchar lo que las señales me aportan y realmente quiero, por decirlo así, recorrer mi camino. Si la respuesta es honesta y es un sí, las señales aparecen y, por decirlo así, nos indican el camino con claridad. Pero si el miedo me frena o si me frena el tener que salir de mi zona de confort, las señales muchas veces pasan desapercibidas porque simplemente no quiero escucharlas.
6: Hemos entrado en terreno muy profundo el tema del miedo, así que voy a continuar, Daniel, contigo. Yo sé que tú trabajas mucho desde la magia ancestral y creo que el tema del miedo es algo bastante desbloqueante, ¿no? Desde este punto de vista. Vamos contigo.
8: Bueno, yo creo que tiene mucho que ver el miedo, pero también tiene mucho que ver que estamos distraídos. Yo creo que el universo siempre nos habla, todo el día nos está hablando, todos los días. Pero nosotros estamos muy ocupados, ¿no? Estamos muy ocupados en redes sociales, en el TikTok, o muchas veces tenemos un podcast interno en el cual nosotros mismos nos estamos contando historias de cómo fuimos la víctima de algo que sucedió o por qué nosotros siendo tan buenos, el universo no nos ha dado todo lo que nos debería estar dando. Y sin embargo, eso lo único que provoca es que por estar nosotros constantemente generándonos ruido a nosotros mismos, no podemos escuchar esos mensajes que el universo ya nos está dando. Yo creo que también si partimos de la base de que el universo está dentro de nosotros, yo considero que muchos de los mensajes que nosotros quisiéramos ver en el universo, que a lo mejor nos encantaría recibir en sueños o en una lectura de tarot o que llegara un iluminado y nos dijera, en realidad ya lo sabemos. No necesitamos que nadie nos lo diga. Y yo creo que basta con hacer un poco de silencio, con callar un poco el ruido mental. Y de entrada, yo estoy seguro que si te pones a hacer una lista de 5 cosas que ahorita de forma inmediata pueden mejorar tu vida, las puedes hacer ahorita ya sin que nadie te las diga. Tú ya sabes que tienes que dejar el azúcar, que tienes que gastar menos en Starbucks o en la ropa, ya sabes que tienes que ahorrar más, ya sabes que tienes que pelearte menos con la gente y cosas así que de alguna manera el universo ya te las hizo saber de muchas formas, pero si nosotros estamos constantemente distrayendo nuestra atención, como decía Alberto, a veces por miedo y a veces simplemente por no responsabilizarnos de nosotros mismos y seguir en este plan de víctimas, creo que es difícil escuchar al universo.
6: Me voy a quedar con esa reflexión de que el universo está dentro de nosotros y esto se lo voy a lanzar directamente a María Eugenia porque ella es una mujer súper espiritual. María Eugenia, ¿qué opinas?
9: ¿No? Porque siempre vimos una pulmita que quedó en algún lugar que era imposible de ver, como me apareció alguna vez abajo de la computadora o, por ejemplo, ver números espejos, no solamente en el reloj, sino a veces en la vida cotidiana, en el número de una casa, en las patentes de los autos, o, por ejemplo, ver un colibrí, una mariposa. Eso muchas veces tiene que ver con señales de seres fallecidos nuestros que vienen a nuestra vida a darnos un mensaje. Pero yo creo que uno tiene que estar atento a eso, pero solamente, y coincido con un compañero nuestro que recién habló, es cuando uno empieza su despertar de conciencia, que puede ver ese tipo de señales, porque estuvieron siempre, porque nuestros guías están para guiarnos. Ellos, por nuestro libre albedrío, no pueden interceder en nuestra vida, no pueden obligarnos a seguir determinado camino, pero sí nos pueden poner, como en el libro de Hansel y Gretel, esas miguitas para que vayamos caminando hacia ese camino que es nuestro propósito y nuestra misión de vida. De alguna manera nos guían para que no nos desviemos de ese camino, pero muchas veces por nuestro propio libre albedrío no lo escuchamos y a veces vamos para otro lado, distorsionamos nuestro camino y es ahí donde el universo nos pone en ese caos, ¿no? Muchas veces que es como una sacudida, ¿no? A ver, despertate porque estás yendo por otro camino muy lejos de tu propósito, muy lejos de tu misión y tienes que volver. ¿Y qué hace el universo? Nos pone en un bucle donde repite una situación una y otra y otra y otra vez hasta que nos damos cuenta de que ese caos tenemos que salir. Entonces, yo creo que las señales están, nos marcan un camino. Hay una película maravillosa donde trabajó Robbie Williams que él le decían, mira cuántos dedos tengo, y él decía siempre 4, 4, 4, ¿no? Y en un momento le dijo el maestro, pero mira bien, y él se le nubló la vista y vio 8. Entonces le dijo, ¿te das cuenta? Hay muchas cosas que no estás viendo. Y yo les puedo garantizar que cuando uno empieza a ver esas señales, se empieza a dar cuenta que había señales en todos lados, inclusive a veces en cosas que estamos viendo y aparece una palabra escrita y es la respuesta a algo que yo estaba buscando o alguna respuesta que yo necesitaba para un problema que estaba viviendo en ese momento. Entonces estén abiertos, abran su tercer ojo, abran su chakra corazón para empezar a ver las cosas distinto y no tanto desde esta cosa material y esta cosa tan de la tercera dimensión, tan arraigadas a la materia, sino más desde la intuición, desde abrir nuestra intuición para percibir esas señales que nos da el universo.
6: Me parece que hasta este punto hay algo que todos tenéis en común, que es ese despertar de la consciencia, ¿no? El momento puntual en el que está la humanidad, en el que se encuentra la humanidad a nivel de desarrollo y espiritualmente hablando. Vamos con Alex Sosa. Alex, no sé si tú quieres aportar algo a este despertar.
11: Pues sí, como hace ratito que vengo haciendo y qué bien que lo dicen nuestros compañeros de hoy día. Sobre todo Daniel, cuando estaba hablando a Daniel se me despertó ese punto de decir cómo este ser humano nos han estructurado tanto, cómo nos han cuadrado tanto y nos han llevado a ver un universo siempre allá afuera, ¿no? ¿Cómo no nos podemos dar cuenta que siempre ha estado dentro de nosotros todo eso que estamos buscando afuera? Yo lo hablo mucho con las personas que vienen a mi centro, que no me gusta llamarle cliente, no me gusta llamarle paciente, no me gusta llamarles nada que tenga que ver con la separación, porque el punto de las señales que siempre está emitiendo el universo, las emite justamente cuando estamos en este despertar y cuando estás despertando, porque todos estamos despertando, es cuando más puedes poner la atención con el corazón a las señales y no interpretarla tanto con nuestra cabecita, porque si no al final sigue siendo nuestro mismo ego que te va a decir, ay, vi una pluma, no sé qué significa esto, ay, vi un número, significa esto. Entonces sigue siendo el mismo ego que al final te desvía de tu propósito de vida, que simplemente es que has venido a la vida a vivirla y no a sufrirla como nos han enseñado, ¿vale? Así que ese es el punto más bonito que me gustaría aportar, que simplemente el universo es dentro. Y como es dentro, es fuera. Y yo lo hemos escuchado mil veces las personas que estamos despertando. Hasta que después puedas llevarlo a la 3D y desde la 5D, que es lo más complicado porque la densidad que tiene esta materia nos arrastra por todos lados. Como bien decía Daniel, a través de TikTok, de la pantalla, nos absorben la atención. Que hoy el bien más preciado es la atención. Entonces, justamente pongamos atención en nuestra vida. Y si quieres despertar, obviamente, ¿qué va a doler? Pero la magia de todo esto, que no vas a sufrir. Ese es el regalo que tiene Dios, el universo o la energía para nosotros. Si tú ves al dolor como el maestro, dejas de ver como el dolor, de estirarlo en el tiempo y convertirlo en sufrimiento. Y vas a darte cuenta que el dolor es una señal del universo que te está diciendo, mira aquí, presta atención, observa, y lo que más tenemos para darnos cuenta es nuestra fisicalidad, nuestro cuerpo físico. Siempre nuestro cuerpo nos va a estar diciendo qué te pasa. Pero si miramos siempre afuera, señales del universo afuera, cuando las tenemos todas aquí, ahí nos perdemos como seres humanos. Yo me perdí. Y porque me estoy encontrando es porque hoy puedo brindar un poquito de luz a esas personas que todavía no pueden atravesar la oscuridad porque piensan que es mala y solamente es desconocida.
6: Qué curioso conocer cómo el proceso de vida de cada uno, ¿no?, interfiere precisamente en el propósito también de nuestra alma y que hemos venido a cumplir aquí. En este sentido, yo quiero arrojar, como tú bien decías, Alex, esa luz, el equilibrio entre mente y corazón, que es Mónica Munevar. Mónica, vamos a ver tu mirada, porque tú eres de aquí probablemente como la más persona que trabaja el crecimiento, el desarrollo personal desde un punto de vista más cercano. Así que quiero conocer tu punto de vista. Un momentito, Mónica, que no tenemos tu audio. A ver si lo conseguimos. A ver, ahora.
10: Ya. Ahora les decía que estoy de acuerdo con todos, pero la mirada es distinta. No tan diferente, pero sí desde otro lugar. Yo considero que somos seres espirituales que estamos viviendo una experiencia humana. Y de esa forma tenemos que hacernos cargo de nosotros mismos. Y es lo mismo que han dicho. Lo que considero es que todos y todo el tiempo, desde que nacemos hasta que nos vamos y después más allá, tenemos señales a todas horas. Lo que pasa es que cuando no nos hacemos cargo de lo que sentimos en amor a nosotros, entonces, pues sí, se nos nubla la experiencia y a veces obviamos las señales que nos da el universo. Pero tengan en cuenta que en amor a nosotros mismos, porque sí, la experiencia es desde el amor, no desde el miedo, no es desde el dolor. El maestro no es ese, ni más faltaba, es el amor incondicional, inmenso, se logra haciéndome cargo de lo que siento. Al humano no le gusta sentir. Como al humano no le gusta sentir, encuentra en el displacer el rechazo. Y entre más rechazo, más continúa pasando. Pero tener en cuenta que todos, la experiencia que estamos viviendo es perfecta para el momento que estamos viviendo. O sea, nada se da porque sí. Todos lo vivimos de acuerdo a nuestro nivel de evolución y nuestro camino. Entonces, como que no hay recetas. Lo que sí hay es un trabajo personal al hacernos cargo de lo que sentimos, de lo que vemos, y de esa manera empezar a fluir en lo que nos da el universo y empezamos a danzar con el universo. Eso es lo que pienso yo. Es una mezcla entre toda la espiritualidad y la experiencia humana.
6: Pues me encanta porque tengo la suerte de conoceros a cada uno de vosotros. He compartido, creo que con Alex es el único con el que no, pero con todos los demás he compartido bastantes charlas, hemos podido hablar de diferentes temas y yo creo que aquí se hace presente de verdad, ¿no?, esa diferenciación. Tengo una batería de preguntas preparadas para cada uno, pero hay muchísimas personas y muchísima gente conectada en directo y creo que también tenemos que atenderles a ellos. Así que la primera pregunta, si os parece, va a ser atendiendo a nuestra comunidad. Evo Díaz nos dice desde YouTube: gracias por su iniciativa. ¿Pueden explicar qué es interpretar desde la perspectiva de cada uno de los generosos participantes? Y nos dice: tema poderoso y actualizador. Me parece muy interesante este punto que plantea Evo, porque la interpretación puede venir desde la intuición, desde escuchar los mensajes, desde ver señales, como decía María Eugenia, de muchos puntos diferentes. Y yo creo que ahí es importante determinar desde dónde cada persona recibe esas señales. Alberto, si te parece, nuevamente comenzamos contigo en esta ocasión.
7: Pues para mí la interpretación tiene que tener, antes de nada, un requisito, y es el no juicio. La interpretación es no juzgar, es leer en profundidad lo que está pasando, la señal que me está llevando. Es reconocer la señal antes de nada. Y reconocer la señal quiere decir que excluyo palabras como suerte, buena suerte, mala suerte, casualidad, para hablar de orden, de coherencia, de causalidad. No juzgo lo que está llegándome. Sé vivirlo en el momento que estoy existiendo ahora. Es decir, la interpretación tiene que ser unida a mi momento. Tiene que ser unida a mis retos. Tiene que ser unida a mis aprendizajes. Tiene que verse, para mí al menos, desde un prisma práctico. Es decir, ¿qué puedo extraer de esta información para transformar mi vida? No solo algo teórico, no solo algo filosófico, sino algo práctico, pragmático, para poder evolucionar. También tiene que hablarme de responsabilidad personal, que es una palabra que mis compañeros han repetido en muchas ocasiones. Tiene que hablarme de poder. Es muy, al menos me parece a mí, que es muy preocupante el concepto de victimismo, ese concepto de, bueno, no puedo hacer nada, estoy aquí indefenso, no tengo ningún tipo de poder y tampoco tengo ningún tipo de responsabilidad. Creo que todo tipo de mensaje, lo interpretemos desde lo interpretemos, tiene que ser algo que me ayude a llegar a mi responsabilidad y a mi poder. ¿Y desde dónde interpretar el mensaje? Desde más allá del ego. La verdadera interpretación es desde más allá de mis propios miedos, mis propios deseos, mis propias expectativas. Tengo que trascender al ego para poder interpretar un mensaje que también trasciende al ego. Es decir, el origen es la trascendencia, la interpretación tiene que ser trascendente al ego.
6: Buenísima reflexión, muchísimas gracias. Voy a dar el salto para cambiar un poquito el orden y que no seamos siempre tan, ¿no?, comedidos. Vamos con María Eugenia. María Eugenia, ¿qué opinas tú de la interpretación? Aunque ya nos dabas esa pincelada al inicio, con las señales, ¿no?, de dónde venían para ti.
9: Yo creo que la interpretación

0: y me ayuden a evolucionar y a crecer, sí o sí necesito poder verlas, o sea, centrarme, salir del ego y sentirlas con el corazón y poderlas ver desde el alma, y eso es a través de nuestra intuición. Recién alguien más también preguntaba en el chat esto de cómo me doy cuenta si estoy viéndolas con el tercer ojo, porque se siente acá. Es eso, es algo tan profundo que se siente acá. O sea, ves una señal y decís, ay, eso es lo que estaba esperando, eso es lo que estaba buscando, esa es la respuesta al problema que tenía, eso me está indicando que voy por buen camino o no. O sea, hay veces que si yo lo puedo, o sea, ¿cómo me doy cuenta si lo estoy haciendo desde la intuición? Porque es algo que lo logro sentir, no que lo razone. Ah, la pluma es tal cosa, no, porque ahí estoy razonando. Es sentir, como cuando uno está enamorado, cuando uno nace, los que somos papás, cuando nace un bebé y lo ves y es algo que sentís, no se puede explicar con palabras. Esto es lo mismo. Esa es la intuición, cuando ustedes pueden sentir y no necesitan darle una explicación con palabras. Ahí es donde pueden darse cuenta realmente qué interpretación le puedo dar, porque seguramente esa señal está llegando para indicarme algo, a lo que me está pasando, a lo que me está sucediendo, a lo que necesito una respuesta, o simplemente para confirmarme mi despertar, para decirme, está bien, ahí estás yendo, ahí estás en una fase nueva de tu despertar espiritual, seguí por ahí, estás evolucionando, pero eso solo lo vamos a poder interpretar desde nuestro corazón, no hay otra manera.
1: Quiero plantear una cuestión y sería, ¿realmente una realidad es perfecta incluso aunque no la sentamos como tal? Incluso aunque sintamos, como decía antes, no recuerdo quién era de vosotros que decía, a veces me sentí perdido, creo que fue Alex, a veces me sentía perdido, ¿no? Sentía que no estaba en el momento presente donde debía estar. ¿Realmente esto puede darse? Yo estoy recibiendo señales, el universo me está dando todo lo que yo necesito y es perfecto, incluso aunque yo no lo sienta así. Alex, voy contigo.
2: ¿Cómo? ¿Se dan cuenta cómo es todo absolutamente perfecto? O sea, es que esta es mi frase de cabecera. Yo siempre le digo a las personas, es que es todo absolutamente es perfecto. Porque si tú rechazas algo que te pasó en el pasado, que no existe el tiempo, pero bueno, eso ya es otro tema. Si tú estás rechazando algo que no te gusta de anteriormente vivido, por ponerlo así, no te estás dando cuenta que todo eso te trajo hasta donde estás hoy. Entonces, cuando nuestro ego estructurado contra nuestra mente incluso interpreta, que la interpretación viene de algo que ya conocido, que ya registraste, que ya archivaste, que ya memorizaste, ¿eh? Por eso es tan bonito que trae María Eugenia, porque tiene que ser más bien la percepción de lo que percibe incluso tu cuerpo energético, tu cuerpo emocional, tiene que ser más allá como el no juicio que hablaba Alberto, creo que era que lo decía. Ese es el juego de empezar a ver con los ojos del alma, con el tercer ojo, ver lo que tus ojitos físicos no te dejarían. Ese es el juego de empezar a ver las señales de tu caminar y de tu despertar, porque esto no se termina hasta que nos vamos, ¿eh? Entonces, el juego de empezar a verlas es con tu sensibilidad, que muchas veces la mujer ha perdido, lamentablemente, esta parte femenina, que está muy relacionado con la intuición, con la sensibilidad, con la ternura, con ¡ah! Ese es el punto donde se nos escapan estos discursos que nos han venido vendiendo y que es tan dañino con el ser humano, y que obviamente que una persona o una mujer misma en masculino no va a poder ver porque ha opacado o ha matado su intuición y no te deja ver con los ojos del corazón, no te deja sentir. O sea, el ser humano no sabe sentir. Por eso estamos aquí, los que ya estamos aprendiendo a hacerlo, a mostrarle a los demás, mira, más o menos así es sentir, más o menos así. Entonces, el juego es que cada uno, como decía tu compañera, que vaya descubriéndose aquí dentro y descubriendo esta conexión de mi propia verdad. Y sí, voy siguiendo las señales que me están diciendo, vale, voy bien, y las puedo, o sea, le puedo poner la comprensión que yo quiera, incluso, y si todo me indica que voy bien, pues yo voy bien. El mayor indicativo es la paz. Por eso el punto de que todo es absolutamente perfecto no tiene desperdicio, aunque duela, ¿eh? Aunque duela.
1: Gracias, Alex. Mónica, no sé qué opinas tú al respecto, ya que tú eres precisamente experta en ayudar a la gente.

0: a encontrar su bienestar, y me imagino que en ese camino y en ese proceso te habrás encontrado con muchas personas que se sienten incómodas, ¿no?, en su presente actual.
1: Pues la verdad, la mayoría de las personas que he acompañado y a mí misma estaban en momentos de incomodidad, pero la incomodidad trae una apertura. Yo creo que para interpretar necesito creer en mí. Cuando creo en mí, porque me amo, porque empiezo a reconocer un ser especial en mí mismo, no la comparación y este tipo de cosas que es lo que tratamos de trabajar todo el tiempo para poder tener apertura en la espiritualidad como humanos. Si no me juzgo, si creo en mí, pues interpreto lo que el momento presente me está dando en mi bienestar, para mi evolución como un ser perfecto que soy. Entonces empiezo a ver, empiezo a interpretar. Cuando le doy mis emociones, se las entrego a un otro y le doy el poder de interpretar por mí, o veo una pluma y entonces me meto a la inteligencia artificial y digo, ¿qué quiere decir pluma azul en sala? Entonces dice, pluma azul en sala igual a esto. Eso es distinto porque estoy haciéndome como un autoengaño y diciendo, oiga, entonces como se me apareció la pluma es esto. No, cuando creo en mí y creo que yo tengo mi verdad, y respeto mi verdad, enamora a mí, ahí es cuando empiezo a interpretar y a fluir, no entregándoselo a un otro.
0: Todos los que estáis aquí en el día de hoy, tenéis una vida dedicada precisamente al mundo de la espiritualidad o al mundo del conocimiento, ¿no?, del autoconocimiento, mejor dicho. En este caso, por ejemplo, Daniel lleva 35 años en este proceso. Daniel, ¿tú cómo has sentido tu evolución propia? Y no solamente eso, sino de las personas que han acudido a ti y que has ido viendo a lo largo de esta trayectoria, que son muchísimos los años que llevas precisamente en este proceso evolutivo.
2: Me dijiste viejo, no te creas. No,
0: mira. Para nada, Daniel, en absoluto. Al revés.
2: No, es una broma. Eso sí tengo esto, pero también yo soy abogado de tiempo completo y trabajo con bancos, aseguradoras y fondos de inversión, y todos los días me someto también a situaciones incómodas, difíciles. Y a pesar de que también tengo ya 27 años de abogado, todos los días a veces me enfrento a temas legales que no entiendo y no conozco. Yo lo que he visto es, hay inclusive estudios científicos que te demuestran que cuando el ser humano se somete a situaciones incómodas o difíciles, hay una parte de nuestro cerebro que se expande. En cierta manera estamos evolucionando a través de la fricción y de los desafíos. Lo que también dice el estudio es que eventualmente, en la medida en que nos acostumbramos a ese estrés, también esa misma parte del cerebro se reduce. Entonces, esto lo que nos enseña es que de alguna manera el estarnos constantemente enfrentando estas situaciones difíciles nos ayuda a evolucionar como seres humanos. Y lo menciono porque yo creo que muchas veces los mensajes del universo no vienen en la forma que nosotros quisiéramos. El universo muchas veces sí te va a responder lo que tú quieres, pero no te va a decir lo que tú quieres escuchar, te va a decir lo que tú necesitas escuchar. Creo que el universo en gran medida es más que todo, es un espejo, más que ser un oráculo, es un espejo. Entonces, creo que si nosotros no estamos abiertos a escuchar esos mensajes que no nos agradan, es difícil que entonces se convierta en una conversación constructiva que realmente nos ayuda a evolucionar, ¿no? Me acordé de una vieja historia de un alpinista que de pronto iba escalando una montaña y se cae y se alcanza a agarrar de una rama y empieza a gritar, hay alguien ahí arriba, y no le contestaba a nadie. Vuelve a gritar, hay alguien ahí arriba, y después de gritar varias veces escucha una voz celestial que le dice, yo, hijo mío, soy el universo, suéltate. Y voltea para abajo y hay alguien más ahí arriba. Y eso me gusta la historia por eso, ¿no? Porque a veces las respuestas que queremos recibir del universo no las vemos porque no es lo que nos gustaría escuchar. Y lo digo porque en el mundo espiritual es muy bonito, o sea, cuando estamos en los retiros, cuando estamos en los estados alfa, teta de meditación, cuando estamos en cualquier estado de expansión del ser, es más fácil escuchar los mensajes del universo, pero cuando estamos en el mundo real, cuando tenemos que pagar la hipoteca, cuando a veces no nos alcanza el dinero, cuando nos vemos en el espejo que estamos demasiado gordos y cosas así, el ruido mental o a veces no querer escuchar lo que el universo nos dice dificulta esa interacción, ¿no? Por lo cual creo que es vital el estar abierto y atento a esos mensajes que están donde no los queremos ver o donde no los queremos escuchar.
0: Pues vamos a por una pregunta individual para cada uno de vosotros, ahora sí, porque como os decíamos al inicio, cada uno de nuestros especialistas está enfocado en una misión diferente y queremos hacer esa diferenciación solamente por este momentito. Voy contigo, Alberto, tú como canalizador, creo que de hecho eres el único canalizador del día de hoy, de la charla de hoy. ¿En qué momento has sentido, Alberto, que el universo directamente estaba hablando contigo? ¿Era algo que era tan evidente que no podías negar que eso fuese de repente una coincidencia o un azar?
3: En realidad, la percepción de que no puedo negar que el universo me hable depende de mí, de mi estado emocional. Cuando estás lleno de miedo y cuando estás lleno de esa falta de responsabilidad, de esa falta de poder, niegas hasta lo más claro, niegas hasta lo más evidente. Cuando tienes un estado más neutro de testigo, de observador, es cuando puedes percibir y puedes estar más abierto a todo lo que ocurre. Como canalizador, yo tengo la bendición, el don de poder recibir señales muy claras y muy directas de los guías, de ángeles y arcángeles, pero en realidad todas esas señales están a nuestra disposición. Simplemente es un acto de abrirse, es un acto de estar dispuesto a escuchar y estar dispuesto a, como bien dice Daniel, salir de la zona de confort. Yo creo que entre el miedo, la evasión, la falta de responsabilidad, esos son los grandes bloqueos. No hace falta percibir a un arcángel, no hace falta tener grandes conocimientos, no hace falta llevar una vida concreta. Lo que hace falta para poder percibir las señales que el universo nos envía a todos y cada uno de nosotros es nuestra actitud, nuestra disposición, nuestra sinceridad, nuestra honestidad, nuestra apertura. Abrirnos a un cambio, que es lo que suele anunciar una señal, que muchas veces no nos gusta, que muchas veces nos asusta, que es incómodo y que es necesario. Al final yo creo que las señales tienen un componente muy importante y es que si no escucho el susurro, tendré que escuchar el trueno. La vida nos lo va a traer una y otra vez repetido ese tipo de información hasta que estemos dispuestos a aceptarlo en nuestras vidas, hasta que esté dispuesto a dejar de juzgar, hasta que esté dispuesto a transformarme. Las señales no podemos elegir ni cuándo ni cómo nos van a venir, pero sí podemos actuar en nuestra actitud para ser receptivos. Y ahí está la gran diferencia. Insisto en que una señal, por muy potente que sea, si yo estoy anclado en el miedo, siempre me va a parecer, bueno, es que el universo no se hace entender, es que el universo no sé lo que me quiere decir. No, es que yo no quiero ver la realidad. Creo que el valor y la honestidad es lo más importante a la hora de hablar de las señales. Yo como canalizador tengo la bendición de poder escuchar de forma muy clara y muy directa señales a través de esas figuras que llamamos habitualmente guías. Pero insisto en que todas las señales necesarias las tenemos a nuestra disposición en nuestro camino. Trabajar nuestra actitud, nuestra capacidad para recibir y nuestra capacidad para llevar esas señales, esa información a una vida práctica de transformación, esa es la verdadera clave de todo, Laura.
0: Gracias infinitas, Alberto. Sabemos que tú te proyectas al mundo desde las redes sociales, también desde consultas individualizadas de uno a uno. Nos gustaría que para las personas que estén resonando contigo como canalizador y quieran saber cómo acudir a una entrevista personalizada contigo o incluso conocerte un poquito más, que nos dejes esa información.
3: Muchas gracias, Laura. Me podéis encontrar en Facebook, en Instagram y en YouTube como Alberto López Canalizador. Allí lo que comparto son mensajes, señales, reflexiones canalizadas. La canalización tiene una ventaja, por decirlo así, y es que es anular el ego. Es trascender al ego para poder enlazar con fuentes de sabiduría mucho más elevadas y mucho más libres de juicio y de miedo que el propio ego. Es encontrar una mirada mucho más limpia de la que nosotros habitualmente tenemos. Gracias, Laura.
0: Yo recuerdo que en cada ocasión que podemos os facilitamos información de nuestros especialistas y acá abajo en la cajita de descripción vais a encontrar mucha más información sobre cada uno de ellos, con cualquiera de los que estéis resonando o con todos, por supuesto, pues ahí vais a poder acceder desde los enlaces que os facilitamos. Voy ahora con una pregunta para Alex y sería, ¿qué prácticas puedes recomendar para que la energía fluya libremente y nos deshagamos de esa voz del ego?
4: Bueno, a ver, como ya todos o la mayoría sabemos, la práctica que está más de moda, hace unos 5.000 años que está de moda, es la parte de la meditación, ¿no? De podernos conectar con este aquí y ahora a través de la respiración, a través del quinto elemento, que es el éter, que es esta parte de por así decirlo, conectar con el universo, porque esta es la red que nos une a todos, es la red más invisible y nos une absolutamente a todos. Nadie se queda, aunque esté debajo de tierra, nadie se queda sin conectar con esta parte de la respiración. Así que la meditación es la parte más honesta que podemos encontrar para empezar a conocernos, para empezar a observarnos, para el no juicio, como ahora Alberto, que es una parte súper bonita la que él hace, que yo también muchas veces canalizo, no me defino como tal, pero sí lo hago porque estoy todo el tiempo en este aquí y ahora contigo, viéndote a los ojos, siempre pudiendo ver tu mirada, observarla sin juzgarla y poder realmente ir hacia lo profundo, porque mi expertise es esto, en experto en liberación emocional, o sea, tú me lanzas una palabra y puedo ir a profundidad casi con cualquier palabra. Y eso nace de mi ser, eso no nace de mi archivo, de mi memoria, de mi registro, que es pasado, muerto. Nace del aquí y el ahora, nace de verte a los ojos, nace de conectar directamente con tu niño pequeñita, con tu niña. O sea, nace de ahí, nace de poder ir a la profundidad sin quedarnos en la superficie, que hoy día este mundo va tan deprisa, tan rápido, no hay tiempo de pararnos a observarnos. Entonces la meditación es una herramienta que tenemos hasta cuando duermes. O sea, el punto de aprender a meditar es hacer conocido, traer al presente y ponerme de observador, como lo hacía Alberto, o sea, venirme aquí y ahora a observar mis pensamientos, y van a venir muchísimos y yo simplemente los voy a observar. Y ese es el punto de empezar, ¿eh? Ese es el caminito de empezar a conectar conmigo. Para poder ver las señales del universo allá afuera, debo de primero aprender a observarlas aquí adentro de mí y decidir en lo más profundo de mi corazón y ser honestos, ser humildes, porque el camino de sanarse es un gran acto de humildad, porque eso no es para cualquiera. No el falso, la falsa humildad que decía nuestro ego, de que ay, yo soy súper bueno, yo doy a todo el mundo, ay, si cargo a este, cargo al otro. No, eso no es humildad. Eso es lo que nos han enseñado. La verdadera humildad del corazón es, no sé, no tengo ni idea, no sé. Y ese es el camino de empezar a despertar. La meditación para encontrarte contigo mismo y aunque lo que encuentres no te guste, ser tan valiente como para adentrarte en la oscuridad que no es maligna, que solamente es desconocida y que cuando tú accesas a esa parte de ti que no conocías, le pones amor, como decía Mónica, es donde viene la magia de la conexión con ese universo y tú te vuelves las señales del universo. Tú eres el universo.
0: Muchísimas gracias también a ti, Alex. ¿Nos podrías aportar un poquito más sobre una sesión que tienes, de hecho, muy prontito, en algunos días, de liberación precisamente emocional para las personas que energéticamente quieran aprender contigo a liberarse?
4: Pues sí, cómo no, estoy haciendo ya el sábado 19 de julio aquí en Fuengirola, Málaga, donde yo me encuentro, una sesión muy profunda de liberación emocional, desde las 11 de la mañana hasta las 2 de la tarde, una sesión donde en 3 horas puedes transformar tu vida. Esa es la garantía que yo te doy. Voy tan profundo, hago muchas conexiones energéticas también para encontrarte a ti mismo, para encontrar a tu yo superior, para encontrar, o sea, vas a descubrir tanto dentro de ti que no te van a quedar dudas, se te van a ir todas las creencias porque bajan como certezas, como le baja a Alberto en la canalización, te bajan certezas, tú no sabes de dónde vienen, vienen del universo, ¿sí? Pero en estas sesiones que yo hago es tan fuerte la transformación que tú te quedas con lo verdadero y es tu verdad, no la que yo te voy a intentar imponer cuando a veces salga mi ego, que también lo tenemos y que no es malo. Pero sí van a venir muchas cosas desde la certeza de mi ser. Y mi alma va a tener ese mensaje para tu alma. Y ese es el acuerdo y el pacto que hemos hecho. Y si estás abierto de corazón, vas a recibir todo el amor, porque yo empecé a sanarme así, sigo sanándome a través de las personas, no me separo, no soy el maestro, no eres el alumno, somos uno, puedo verme en ti, puedo abrazar tu emoción, y si somos valientes los dos, vamos a sanar en el presente, en el aquí y el ahora. Esa es la magia de la liberación emocional, de que te quitas 25 kilos de tu espalda en 3 horas, seguro, o más.
0: Muchísimas gracias, Alex. Entonces, nuevamente aquí en la cajita de descripción encontráis acceso a ese curso, a esa sesión de liberación emocional con Alex Sosa. Continúo hablando de resistencias. Leí ahí hace poquito en el chat, no sé si tuvisteis oportunidad de verlo, una persona que decía, cuando escucho eso de que todo es perfecto, como que no resuena conmigo, no sé qué pasa, no sé si estoy bloqueado, si algo en mí está mal. ¿Y qué sucede de verdad cuando una persona se opone, se resiste a lo que tiene que ser, cuando de verdad sabe que una decisión tiene que ser tomada, pero no le damos el valor, ¿no?, o la intención que deberíamos? Mónica, voy contigo.
1: Es que de verdad que somos seres humanos y los humanos nos satanizamos todo. Satanizamos el ego, y si no tuviéramos ego no estaríamos vivos, porque nos dan muchas cosas que necesitamos para sobrevivir. Y la etiqueta, el nombre a cada cosa y la necesidad de control es lo que nos hace envolvernos ahí en un bucle, en una, yo le llamo una licuadora, y es una licuadora llena de cosas, de desechos que no nos sirve, porque seguimos ahí, seguimos en un punto. Yo lo que hago y lo que trato de hacer el acompañamiento, porque todos mis compañeros tienen la verdad en el sentido de que estamos recordando y que todos somos uno, es sencillamente hacer el acompañamiento para sacar de entrada un poco de etiquetas, de nombres, de cosas horribles que le hemos dado. Entonces, que todo el grupo hace X o Y cosa, que el ego es malo, que el miedo, que el que tengo que seguir las instrucciones del que me dijo esto. No. Cuando empezamos a trabajar en quitar etiquetas, nombres propios, y empezar a desvelar la neutralidad en mí mismo, empiezo a reconocerme en amor a mí. Para mí la herramienta más grande, fabulosa, espectacular que nos pueden dar, que nos dio el universo además en nuestra espiritualidad, es la capacidad de amarnos, de sentirnos tan especiales y tan amorosos para podernos expandir y poder entender. Entonces, cuando no nos amamos, cuando no nos reconocemos como seres especiales, entonces es cuando rechazamos todo lo que hay afuera. Y no está mal, todos estamos en el momento perfecto. Lo que sí es que cuando dejamos la etiqueta, dejamos de satanizar con nombres propios las cosas y generalizar, empezamos a ver un poquito más desde la neutralidad lo tranquilo que es vivir, lo gratificante que es sentir que a todas horas tenemos milagros y cosas maravillosas que aportar y que recibir de los otros. Es como la neutralidad.
0: Muchísimas gracias, Mónica. En la proyección al mundo que estamos exponiendo de cada especialista, nos gustaría conocerte a ti también un poquito más. Tú también tienes un servicio de consultas, también estás muy activa en redes, así que cuéntanos cómo podemos llegar hasta ti.
1: Pues mis redes son redes de comunidad, Mónica Munevar Coach. Estoy en Instagram, en YouTube y en Facebook. En Instagram pues soy como más grandecita, porque pues no puedo atender todas las redes al tiempo o no estoy con la gente. Me encanta hacer terapia de acompañamiento persona a persona, y básicamente lo que hago es un acompañamiento que se llama Herramientas para Vivir Bien. Y para mí vivir bien es vivir en amor a mí, es hacer siempre lo que me hace sentir bien a mí para poderme expandir al mundo. Porque cuando dejo de vivir para afuera, entonces me empiezo a ver, y cuando me empiezo a ver, me expando, y es maravilloso. Y todas las técnicas que aquí se han hablado, todas son valiosísimas, y siento que cada individuo se identifica con una técnica distinta, y por eso estamos 5 distintos aquí, porque para cada uno hay un momento y un lugar y un especialista con el cual se siente más a gusto. En mi caso, me encuentran en redes de comunidad, me escriben por el interno y estoy dando, estoy trabajando persona a persona, porque me parece fabuloso poder encontrar y poder acompañar a las personas para encontrarse en la diferencia. Eso es lo que hago yo, Laurita.
0: Muchísimas gracias, Bella, y continúo, ahora si me permitís, para María Eugenia y para Daniel, que sois los especialistas que me faltáis por trasladaros la pregunta. He seleccionado una de la audiencia, perdón, dos, una para cada uno de la audiencia, porque creo que aquí podemos ayudar y aportar muchísimo. Entonces, María Eugenia, voy a ir contigo. Esta pregunta es para ti. Y nos dice Ricardo Velasco, cuando se viven experiencias en la vida que nos causan mucho miedo, confusión, ¿cómo saber encontrar e interpretar la parte positiva de esto que está sucediendo? Te paso esta pregunta a ti, María Eugenia, porque tú trabajas desde muchas miradas diferentes, desde el coach transpersonal, desde la astrología, desde la metafísica. Entonces, aquí tenemos mucho que aportar.
5: Bueno, sí, me parece que sí que tenemos bastante para hablar porque en realidad, y te sumo algo, además yo abro registros akáshicos, entonces canalizo mensajes para nuestra ascensión a la quinta dimensión. Entonces, me parece que tenemos que entender, visto desde ese lugar, que el miedo es una programación. Entonces, cuando quiero, esto se lo digo a todos, cuando ustedes sientan mucho miedo por algo, recuerden que es una programación subconsciente que tenemos, ¿sí? Si nosotros podemos entender que el subconsciente desde nuestros 7 años tiene todas las programaciones que esta tercera dimensión nos puso, vamos a entender que reaccionamos a las cosas desde ese lugar. Si yo entiendo eso, sí, todo es un trabajo, es despacio, no, de un día para otro no entiende estas cosas, pero digamos, el proceso es, si yo entiendo esto, voy a entender que en realidad ese miedo es más una proyección de mi mente que algo que realmente me está pasando. Entonces, puedo sentarme, ver lo que me está pasando y vivirlo desde otro punto de vista. Yo creo que ese es el key de la cuestión. Y quiero sumar algo más. Entre las preguntitas que vi que estaban haciendo el público, una señora decía, ¿cómo ayudo a mi hijo que estaba pasando por un momento como de caos o metido para adentro? O yo les voy a decir, todos tenemos hijos y hay una parte muy humana nuestra que reacciona desde el ego en querer ayudar y salvar a todos. Son todas almas. Tenemos que entender que todas somos almas que vinimos con misiones distintas y que tenemos diferentes momentos de evolución. Y que esa almita por ahí está pasando por ese momento, porque ese es el despertar, porque quiero que entiendan que todos despertamos generalmente de momentos de caos más difíciles. Es muy difícil que una persona directamente despierte, salvo un recordador, o que despierte directamente de la nada. Generalmente todos hemos despertado después pasar momentos en donde el universo nos sacudió, porque como reencarnamos con este velo que no nos deja, no nos dejaba ver. Ahora el velo, con todo lo que está pasando, estos cambios, digamos, de dimensión que la Tierra está ascendiendo junto con nosotros, el velo se está haciendo cada vez más finito y todos estamos pudiendo ver un poquito más, pero este velo es el que nos trajo el olvido. Entonces, al haber olvidado, nos cuesta mucho reconectar con esa esencia que éramos. Entonces, esa persona por ahí está pasando por eso y tenemos que dejarla. A veces los padres queremos ayudarlos y no siempre se puede, porque necesitan ellos hacer su propia evolución. Nuestros hijos también son almas que tienen que evolucionar y necesitan hacer su evolución. Así que creo que respondí la pregunta que me habías hecho y también aproveché y respondí esta otra preguntita que la vi y me parece que a veces es algo muy normal en las mamás. Y está bueno también entender, y a veces en los papás también, ¿por qué no?, que nuestros hijos son almas que también vienen a evolucionar y a veces hay que dejarlos que pasen por esos momentos que a veces no son tan fáciles, pero dejarlos que puedan salir, obviamente, pueden acompañarlos con alguna terapia, lo que fuere, pero entender que ellos también tienen que poder atravesar por esos momentos. Y quería agregar alguna cosita que me fui anotando. Quiero algo de lo que hablamos antes del universo. Esto es importante. El universo no entiende de palabras, entiende de vibración. Ojo con esto. El universo está abierto a darnos todo, pero entiende de vibración. Si yo vibro desde la carencia, ¿sí? Lo único que voy a recibir es carencia, porque el universo me dice, listo. O sea, yo le puedo hablar al universo y las palabras no las entiende. Entiende la vibración que yo genero en ese momento. Si yo estoy vibrando bajito, desde la carencia, lo que va a entender es que lo que me tiene que mandar es más carencia. Por eso entramos en esos bucles que nos salimos. Ahora, si yo estoy vibrando alto, si yo elevo mi vibración, seguramente, y puedo visualizar, y hago ese salto cuántico para visualizar la vida que yo quiero vivir, seguramente el universo me envíe todo eso, todos esos milagros que yo necesito. Pero tengo que entender que esto depende de la vibración. Y lo último, referido a la canalización, y coincido con Alberto en las palabras maravillosas que dijo, es cuando uno canaliza, yo creo que es un arte. El don lo tenemos todos. Nosotros no bajamos con un don, bajamos con muchísimos dones, ¿sí? Todos los seres humanos, todas las almitas que bajamos, bajamos o con clarividencia, clariaudiencia, todas las claris, clariconciencia. El tema es que no todos los podemos desarrollar. El desarrollarlos es un arte. Y ahí es el arte de poder recibir esa información, entenderla, entenderla con el corazón, ¿sí? Y poder interpretarla. Bueno, eso es importante que lo entendamos, porque en realidad todos los que estamos acá podríamos canalizar. Solamente depende de tener esta apertura mental, de hacer realmente esas meditaciones que hablaba también Alex, porque la meditación nos conecta mucho con el presente, nos saca del ego, nos centra, que también coincido con Mónica, la verdad, las meditaciones y todo lo que, digamos, y el ego, referido a lo del ego, el ego en el centro es importantísimo. Porque el ego es importante, no es que tenemos que desechar el ego que tenemos. El ego trae la información de todas nuestras vidas, sabe todo de nosotros. Solamente que si nosotros perdemos el eje, el ego toma el control. Nosotros tenemos que tomar el control. Y la mente y el ego trabajar para nosotros y poder nosotros gobernar nuestra vida desde nuestro corazón y desde nuestra alma.
0: Gracias, María Eugenia. Gracias por la ayuda que le brindaste a Blanca. Aquí muestro en pantalla la pregunta a la que hacías referencia, que nos escribía nuestra bella compañera desde Facebook. Gracias por esa ayuda. Y me gustaría que puedas ayudar también a muchas personas, María Eugenia. Tú ayudas precisamente en el camino del despertar, de su propio despertar, a personas de todo el mundo. Así que cuéntanos cómo te estás proyectando en este momento.
5: Bueno, tengo varias cositas. Lo más importante que les puedo contar a todos es que estoy haciendo un taller de sanación profunda. Ya hicimos la primera parte en junio, que fue maravillosa. Ahora vamos a hacer la segunda parte. La verdad, ¿por qué la sanación profunda? Porque cuando uno entra en ese caos, la verdad necesitamos que muchas veces alguien nos guíe. Me pasó a mí también. A veces uno necesita esa mano que te guíe cómo salir, ¿no? Alguien que te dé la mano cuando estás en ese pozo abajo de todo. Entonces, es importante esa guía y para eso estamos los coaches y los terapeutas. Después, la sanación es personal. Nosotros damos las herramientas, la sanación es de uno. No es que uno va a salir, porque la gente piensa que entra en los talleres, listo, salí sanado, tengo mi sanación hecha, subo a la quinta dimensión. No, hay que hacer el trabajo personal. Hay que sacarnos esas capas que vinimos haciendo de versiones tras versiones que no son nuestras, que en realidad las hicimos para adaptarnos a la supervivencia de esta tercera dimensión de materia. Pero nuestra esencia es sacarnos todos esos sobre todos y descubrir quién está atrás, quiénes somos en realidad. Entonces, para eso nosotros, en este caso yo estoy haciendo este taller de sanación personal, hice la parte 1, igual para el que no la hizo se puede comprar grabada si es que la quiere hacer, y vamos a hacer esta parte 2 que vamos a estar hablando del linaje familiar, vamos a estar hablando del ego y el alma justamente, y de todo lo que es abundancia, merecimiento y todo lo que tiene que ver con el agradecimiento. Entonces, los invito a estar en el taller, es el 16 de agosto para todos los que quieran estar. Y bueno, después sigo con mis sesiones uno a uno, que la verdad es maravilloso porque ahí sí aplico todo lo que es el coaching, la astrología, desde las cuestiones limitantes de la carta natal y todo lo que es la metafísica, que bueno, lo aprendí durante años porque yo de chiquita recordaba algunas de mis vidas pasadas, entonces pude seguir aprendiendo, a pesar de que hice mi carrera, digamos, universitaria, seguía aprendiendo siempre metafísica, entonces aplico todo ese conjunto de herramientas para darle la mejor solución a la persona que me escribe o me llama. Así que, bueno, en mis redes tienen mi WhatsApp para poder contactarse conmigo y seguir con las sesiones. Y lo último, les cuento que es una novedad que le traje para Mindalia. Yo hice todo un libro de canalizaciones. O sea, yo vengo canalizando, digamos, hace muchos años, pero armé uno de todas las canalizaciones que recibí para esta nueva era de Acuario y para nuestro ingreso a quinta dimensión. Bueno, ese ebook va a estar muy prontito ya a la venta para que lo puedan adquirir, para que puedan tener un compendio de todas esas canalizaciones, más allá que en todas mis redes, tanto en Instagram como en YouTube, Facebook, Threads, me pueden encontrar como Eugenia, guión bajo en primera persona, guión bajo ok. Me pueden encontrar y pueden ver todo lo que subo. Ahí van a poder tener en el libro toda la información, así que bueno, eso lo vamos a sacar dentro de un mes, dos meses, así que ya lo van a tener.
0: Quiero felicitaros a todos por el proceso que estáis teniendo como profesionales y sobre todo de ayuda a la humanidad, ¿no? En este momento yo creo que es más que necesario que pueda haber gente a la que recurrir, a la que buscar ayuda y encontrar esa guía. Termino con Daniel. Daniel, solo nos quedábamos contigo para esta pregunta y la voy a lanzar aquí con todos en pantalla. Johnny nos decía desde Perú que hace 2 años se le presentó una esfera de energía color verde y desde ese momento la vida le ha llevado por el camino espiritual. Te pregunta si esto sería una señal que se puede considerar del universo.
2: Sí, sin duda. Yo creo que como somos seres de energía, al final de cuentas, y existen varias dimensiones, al final esta es solamente una de tantas en la cual interactuamos a través de la materia, pero a pesar de que somos materia, no perdemos nuestra esencia de energía. Y a mí lo que me ha pasado es que en esta Matrix, a veces es cuando está uno en otros estados de conciencia, en estados de conciencia alterada, es mucho más fácil poder percibir cómo interactúan en este plano energías que normalmente solamente se pueden percibir en otras dimensiones. Creo que es algo normal, creo que no es algo que nos debe asustar y sin duda es algo que se puede tomar en cuenta. Yo, aparte de eso, a mí el gran mensaje que me gustaría dejar a todos es que creo que una clave muy importante que no se ha mencionado en esta sesión es que para poder recibir mensajes del universo precisos que nos ayuden, también es muy importante nosotros hablarle al universo y decirle sobre qué queremos que nos hable, qué mensajes queremos que nos pida, porque esto no es un monólogo, esto debe ser una conversación. Entonces, nosotros debemos, yo creo, tener una intención de tal forma que podamos decirle al universo: universo, háblame y dime qué tengo que hacer para mejorar mis relaciones en el trabajo, para poder sanar mi pasado, los resentimientos que tengo respecto a mi familia, para poder quitarme tanto miedo que tengo, tanta angustia. Por ahí he visto varios comentarios de gente que habla de miedo, angustia, resentimiento, recelos, y el universo siempre te va a responder. Entonces, creo que eso hace una gran diferencia, porque de otra manera, pues sí, el universo te va a estar enviando todo tipo de mensajes que seguramente te van a servir. Pero creo que si tú le ayudas al universo dándole alguna especie de instrucción y comando, como digo, el universo no te va a dar las respuestas que quieres, pero sí va a responder a tus preguntas. Entonces, yo eso es lo único que me gustaría agregar, Laura, si me lo permites. Bueno, ya lo dije, ¿verdad? Ya que.
0: Ya quedó, Daniel. Bueno, muchísimas gracias. Y como han hecho el resto de sus compañeros, me gustaría que puedas aportar en este momento vital cómo te estás proyectando tú al mundo, cómo estás ayudando a nivel consciencial.
2: Gracias. Mira, yo tengo un vehículo que se llama Magia Ancestral, que es en el que realmente publico. Yo generalmente, pues también tengo por ahí un par de libros publicados en redes, doy cursos y talleres y produzco, agrego contenido en mis redes sociales, Magia Ancestral, en YouTube, en Facebook. La verdad es que los últimos 2 años no he hecho casi nada de talleres hoy y no doy sesiones uno a uno porque las únicas sesiones uno a uno que doy son a través de mi despacho. La verdad es que, bendito sea Dios, creo que todas las leyes de la atracción y todo lo que se trabaja por evolucionar funciona, y en el caso de mi despacho pues me ha funcionado muy bien y bueno, no los últimos 2 años han dado en modo abogado. Ya el próximo año espero poder regresar un poco más a compartir talleres, más videos, más libros y cosas así, pero gracias.
0: Buenísimo, Daniel. Pues gracias a ti por el aporte y desde este momento quedáis todos activos. Vuestro audio está abierto. Yo me voy a quedar en el background y os voy a dejar que para la última parte de la charla podáis compartir los unos con los otros. Y voy a ir con mi último punto que me gustaría tocar en esta mesa, que seguro que muchas de las personas que habéis atendido en vuestras consultas, en vuestras sesiones, en talleres, en cursos, han transitado una noche oscura del alma. Y esto es algo que creo que es muy importante en ese despertar de la consciencia. Así que bueno, dejo que Alberto inicie, sigo como lo veníamos haciendo para que podamos respetar un poquito ese orden inicial, pero a partir de ahora estáis abiertos, audio abierto, podéis levantar la mano y consultar los unos con los otros y comentar y compartir como deseéis.
3: Yo creo que esa noche oscura es imprescindible. Es imprescindible para poder aflorar a la luz de la conciencia mis miedos, mis resistencias, mi zona de confort, para poder también verme a mí mismo en un espejo claro. Muchas veces con las comodidades, con las evasiones, como bien decía al principio Alex y Daniel de Instagram, de Facebook, etcétera, no nos conocemos. Es en la noche oscura cuando me conozco, cuando me veo de verdad, cuando me quito máscaras. Y es ahí cuando en cierta forma tengo la posibilidad, el privilegio e incluso la obligación de actuar para transformarme. Es cuando encuentro lo mejor de mí mismo en el sentido de la zona más luminosa y también aquello que me avergüenza, aquello que me atemoriza, que no es peor como tal, pero que consideramos que es peor. Y es cuando busco las respuestas auténticas. Es en la noche oscura cuando busco la trascendencia, la divinidad, al alma, y no busco tanto el consumir y el esconderme detrás de, no sé, de algo nuevo que me he comprado. Creo que dotamos de contenido auténtico a la vida a través de esas noches oscuras. Y creo que en ese sentido es una verdadera bendición, aunque es una bendición que en el momento nos duele, no digo que no, porque nos saca de la zona de confort y porque nos enfrenta con todo aquello que tenemos. Y además nos ayuda a aprender, por ejemplo, viendo que los demás son no un desconocido, no alguien que ha venido casualmente a mi vida, sino mi espejo. Empezar a vernos a través de esos espejos con claridad, con responsabilidad. Todo eso son bendiciones, son regalos que la noche oscura nos trae cuando sabemos aceptarlos y cuando sabemos vivirlos. Y creo que muchos de vosotros estaréis de acuerdo en ello.
5: Sí, no sé si puedo hablar directamente.
1: Dale.
5: Perdón. Yo lo voy a hablar desde mí. A veces me parece que la gente también tiene que conocer la persona detrás del coach, ¿no? O detrás del terapeuta. Y lo entiendo perfectamente porque yo nací con una parálisis, ¿no? Entonces, muchos años, y creo que lo conté alguna vez también en redes, era para mi mamá un dolor muy grande porque sabemos lo que es para las mamás tener un bebé con algún tipo de discapacidad. Y mi mamá fue mi mayor sostén en la vida con la discapacidad, a pesar de que yo pude hacer una vida normal, dentro de lo que hablamos de vida normal en la 3D, mi mamá fue un sostén muy grande. Entonces, cuando ella falleció, que encima cuando ella fallece, después de una enfermedad bastante grande, fallece otro familiar mío a los 11 meses, entonces tuve 2 pérdidas y demás. En ese momento sentí que tenía que trascender ya esa discapacidad y no quedarme en el superarla solamente. Y ahí fue cuando conecté conmigo de nuevo. Toda esa esencia yo tenía chica, que podía recordar, que podía... La perdí en el crecer, en el conectarme con la Matrix, lamentablemente, y pude ahí volver a hacer mi despertar. Entonces, por eso yo digo que creo que la mayoría pasamos por situaciones fuertes para poder no tener esa sacudida y pasar para este despertar. Pero yo creo que esta, esa noche oscura que dicen que es ese por el caos que a veces la vida nos lleva a vivir, es simplemente el recordarnos quiénes somos, tal vez en ese caer en esa situación es el recordar quiénes somos realmente. Y de ahí volví a recordar quién soy. Y ya la discapacidad pasó a un segundo plano porque pude incorporarla, aceptarla. Y yo creo que esa es un poco lo que hay que hacer con las oscuridades, ¿no? Enfrentarlas para después integrarlas, aceptarlas y saber que son parte de nosotros. Y todo lo que nos pasa, ¿no? Encontrar el para qué, ¿no? Y qué, en qué nos hace evolucionar y no el por qué, ¿no? Así que sí, un poco para aportar a lo que estabas diciendo. Ahí, Mónica, no sé si querías decir.
1: Sí, yo quería decir algo. Primero, ahora agradecerles a todos y agradecerte a ti por haber compartido parte de tu experiencia. Y yo quiero decir que no tenemos una noche oscura del alma, tenemos muchísimas y ojalá tengamos más. Pero en la medida que aprendemos a amarnos, cambiamos el observador. Entonces, vamos a, después de que al principio la noche oscura del alma va a ser una tragedia y vamos a ser desgraciados ahí, cuando vamos cambiando y evolucionando y viéndonos y queriéndonos, amándonos, respetándonos, de esa manera empezamos a cambiar el observador y verle y sacar todo lo que necesitamos de esas experiencias, que es lo que Alberto nos compartía, que son un regalo, claro que son un regalo, pero al cambiar el observador, cambiamos cómo juzgamos las situaciones y las vemos como es, para ser aprendices y no víctimas. Eso era lo que tenía que decir. Gracias, los quiero mucho, muchas gracias.
4: Súper, súper, ahora voy yo, me autoelijo. A ver, corazones, yo soy experto en liberar emociones y soy experto en romper estructuras. Para que vean cómo hasta eso estructuramos. Les tengo una mala noticia. No hay noche oscura del alma. El alma es luz. Las noches oscuras son del ego. El ego es el que se resiste a morir, el ego es el que se resiste a doler, el ego es el que se resiste a cambiar, el ego es el que se resiste, corazones. La noche oscura del alma no existe, es del ego. El ego es el que trae lo conocido, el que te dice, no, mañana vas a estar mejor. El ego es el que rechaza el presente, porque para el ego, el presente, la incertidumbre del aquí y del ahora, es desconocida. El alma es luz, corazones, somos eternidad, somos eternos. El alma solamente está experimentando el dolor, está experimentando el vacío, está experimentándose a través del espíritu, a través de este cuerpo humano. Pero en la noche oscura, yo lo veo así, no quiero ponerme a nadie en contra y si alguien se enoja de su problema, simplemente que la noche oscura es del ego. El alma no puede ser oscuridad. El alma, sin un caso, que es Dios también, es luz y oscuridad, pero en la noche oscura es del ego. El ego es que patalea desde la herida, desde el abandono. El ego, el mismo ego, es el que emana carencia al universo y el universo es una gran máquina copiadora y él te devuelve lo que estás emanando. Por eso lo que decía María Eugenia es totalmente verdadero, que es no entiende de palabras, aunque las palabras tienen muchísimo poder cuando salen desde la conciencia, pero cuando salen desde el automático, a ver, todo está creando. La palabra es creadora. Es más, la luz no es lo primero que se hizo en el universo, fue el sonido. Dios dijo, hágase la luz, las palabras, la vibración, somos vibración y energía. Así que mucho cuidadito, corazones, donde ponen su atención, ojo con el corazoncito, que el algoritmo te manda más de lo mismo, así que pongan mucha atención, que el alma quiere vivir la experiencia, el ego la rechaza, no porque sea malo, sino porque es desconocido. Vale, corazones, gracias por dejarme expresarme.
2: Bueno, creo que nada más faltó yo para responder a eso. Yo lo veo un poquito distinto. Yo creo que los seres humanos tenemos muchas crisis evolutivas. Siempre que queremos cambiar nuestra frecuencia, y con esto creo que reúno un poquito de lo que decía Mónica, de lo que decía María Eugenia, siempre que queremos hacer un cambio en nuestra vibración, hay un periodo de reacomodo en el cual nuestro inconsciente tiene que soltar viejas programaciones, viejas ideas. Y yo creo que eso muchas veces lo sentimos como una noche oscura aparentemente, y creo que ahí sí, tomando lo que decía Mónica, constantemente, como somos seres en constante evolución, estamos viviendo constantemente pequeñas crisis que a veces las interpretamos como cosas malas, pero son buenas, es por eso, porque estamos viviendo reacomodos, ¿no? Es como los adolescentes que les duele el cuerpo cuando están madurando. En inglés hay una frase que le llaman growing pains. Es eso, simplemente es la crisálida, es la ninfa que se está convirtiendo en libélula, es parte de nuestra evolución, y es porque cuando estamos cambiando algo en nuestro interior, hay una parte de nosotros que está ya en otra frecuencia y otra parte que se está quedando atrás, y en ese periodo de reacomodo, pues muchas veces se siente como algo pesado. Yo sí creo que muchas veces nos toca vivir oscuridad, pero yo no lo veo como algo malo, al contrario. Es parte de la dualidad que venimos a conocer y experimentar. La semilla se rompe para crear una planta, pero se gesta, el momento en el que se está convirtiendo en planta es en plena oscuridad. El bebé, cuando está en esa evolución, es en oscuridad. La oscuridad es hermosa porque es abundancia, es ese espacio en el cual se está creando lo que posteriormente se convierte en luz. No sé si me explico, pero inclusive es como un libro, ¿no? Veo que aquí varios de ustedes han escrito libros. Inclusive ese acto es un acto en el cual tú estás solo en tu computadora, es un acto de oscuridad en el cual tú estás gestando un bebé, pero una vez que publicas el libro ya ni siquiera es tuyo, ya está la luz para todos. Y creo que eso nos lo podemos llevar a muchas áreas de nuestra vida. No, claro que sí vivimos muchos momentos de oscuridad, pero no porque sean malos, sino porque es parte de la dualidad que venimos a vivir, ¿no? Bueno, malo, son solamente categorías, ¿no? Venimos a vivir la oscuridad y la luz, el femenino, el masculino, tierra, mar y así, muchas cosas, pero así lo veo yo, ¿no? Siempre que estamos cambiando cosas en nuestra... Es como, mira, cualquiera que ha ido al gimnasio entiende lo que estoy diciendo. Si quieres tener músculo, te van a doler los músculos. Esas son pequeñas noches oscuras de tus músculos. Si quieres bajar de peso, te va a dar mucha hambre. Son pequeñas noches oscuras del estómago, pero son para evolucionar. Y perdón por extenderme un poco. Muchas gracias.
1: Gracias.
0: Super. Gracias a todos por compartir este punto de vista. Ahora sí estamos llegando al final de este encuentro. Quiero felicitaros a los 5 por el aporte del día de hoy. Muchísimas son las personas que creo que lo estáis viendo, que os felicitan, que os agradecen que hayamos hecho esto posible y que nos dicen que sois 5 fenómenos, así que no cabe duda de ello, pero hoy aquí habéis dejado la constancia total. Cada uno de estos especialistas tiene entrevistas que podéis disfrutar de forma individual en nuestro canal, así que ahí os invitamos a que podáis acudir a ellas y ver y conocerles un poquito más. Me voy a despedir con una reflexión que leí el otro día y justamente me guardé para este encuentro, que decía: cuando aprendes a escuchar las señales, descubres que el universo siempre te ha hablado, solo estabas recordando cómo entender su idioma. Con esta reflexión quiero cerrar la entrevista que hemos compartido. Os dejo en pantalla muy rápidamente a cada uno para que podáis despediros y os mando un abrazo enorme desde la familia de Mindalia.
3: Muchas gracias por esta oportunidad para encontrarnos. Y yo quiero decir una cosa, y es que la noche oscura, bien sea del alma o bien sea del ego, como bien decía Alex, son los dolores del parto, de una nueva identidad, de un nuevo yo que va a asumir un nuevo papel en el mundo, con una nueva voz y un nuevo poder. Y ahí las señales van a jugar un papel muy importante, porque nos van a orientar en esa transformación, porque van a hacer que sea más comprensible, más armoniosa, más equilibrada, siempre y cuando yo esté dispuesto a escuchar. Así que bienvenidas sean las señales, bienvenida sea ese parto de una nueva identidad, y muchas gracias a todos por habernos acompañado. Gracias.
2: Muchas gracias a todos, gracias a mis compañeros, y yo les invitaría a que hoy, si pueden, pídanle al universo que les mande una señal de que está escuchándolos, de que está apoyándolos en todo lo que gustan. Puede ser una señal inequívoca para ustedes, no sé, un Pegaso, algo que sea muy particular de ustedes. Hagan ese experimento y denle 72 horas al universo y seguramente van a recibir respuesta. Yo soy Daniel Méndez Santillón, saludos de México. Me pueden encontrar a través del nombre Magia Ancestral en Facebook, en YouTube y otras plataformas, y pues les mando un abrazo. Muchas gracias. Gracias, Laura.
5: Bueno, gracias a todos. Sí, lo que les quería decir, y aportando esto de que hablamos del ego y el alma, recuerden que para poner luz justamente nuestra propia luz, hay que poder abrazar y ver nuestras oscuridades. Y antes de despedirnos y con esta luna llena en Capricornio que vivimos en estos días, que nos invita a enraizarnos, a tomar nuestro poder, ¿sí? A empoderarnos y a entender que tenemos que integrar todo lo que estamos aprendiendo, yo solamente les quiero dejar una frasecita chiquitita para que la puedan repetir 3 veces y eso los va a empoderar en el día a día, que es una frase que canalicé. Dice, desde mi magna y poderosa presencia yo soy, decreto que desde hoy anclo mi chakra raíz a Madre Gaia para tener firmeza, coraje, centro y para empoderarme de mi vida. Yo soy, yo siento, yo existo, yo transmito mi verdad al mundo. Hecho. Lo pueden ver en mis redes sociales, hoy lo voy a subir para que lo puedan tener todos y lo con mucho amor.
1: Gracias.
4: Bueno, muchísimas gracias Alberto, Daniel, Mónica, María Eugenia, Laura, gracias a todos los que están ahí, gracias porque estamos despertando, gracias porque aquí no hay nadie contra nadie, aquí de verdad somos uno. Así que muchísimas gracias por haber abierto sus corazones un ratito, porque no es fácil para todo este ser humano tan estructurado, tan encasillado, tan que nos han cuadrado con todo absolutamente. No es fácil recordar quiénes somos o quiénes hemos sido, porque al final siempre somos, porque siempre es presente. Muchas gracias a todos los que estuvieron de verdad. Gracias por sus preguntas, porque eso nos ayuda a nosotros también a descubrirnos, a sacar ese conocimiento, ese conocimiento que tenemos dentro, ¿vale? Para poder hacerlo verdadero, para poder plasmarlo en esta tercera dimensión, porque somos espíritus, pero viviendo la experiencia humana, así que animarse a descubrirse, a conocerse, a ir profundo, nosotros lo llevamos de la manito, con quien más resonaste, ese es tu alma resonando, dice, exacto. Por ahí, mira por ahí, camina por ahí, o sea, deja de correr como un pollo sin cabeza, por favor, corazones, la vida es caminando hacia adentro, no corriendo hacia afuera, se lo dice a alguien que pasó por mucho, por correr demasiado y se rompió. Así que no esperemos a eso, no esperemos al caos, que si viene el caos, viene como las piezas del puzzle para que tú empieces desde el centro hacia afuera, ¿no? Como se empieza un puzzle. Entonces el juego es que conócete, ámate, aprende a hacerlo, porque nadie te lo enseñó, a eso viniste, a vivir la vida, no a sufrirla, y a aprender a amarnos y a conocernos. Así que estoy Alex Sosa Ponce, mi Instagram, que no lo dije, estoy ahí, háblenme por ahí, también está el WhatsApp ahí, en los que quieran realmente adentrarse a conocerse y resuenen, están cerca de Málaga, España, por aquí, pues súper, con el corazón abierto, me estoy empezando a mover por toda España, se vienen muchos retiros que estoy haciendo, un retiro súper grande de hombres, solo hombres, 33 hombres, en septiembre, 5, 6, 7 de septiembre, con Mariano Flor, un gran ser humano energético total, donde hacemos que toda esa energía detone tu cuerpo emocional, tus traumas se liberen y te quedes como un niño recién venido al mundo, donde vas a empezar tú a crear tu propia vida desde el amor de tu corazón. Así que gracias, corazones, por abrirse. Aquí estoy con todo mi corazón abierto para ustedes.
1: Yo quiero agradecerles a todos porque aprendí mucho de ustedes, a mis compañeros, y quiero dejarles una invitación a todas las personas que nos están viendo. Susúrrense, no se griten, no se traten tan duro. Cada uno nos juzgamos durísimo, durísimo. En la medida que se dejen de juzgar, en la medida que se traten pasito, empiecen a susurrarse, empiezan la transformación y empiezan a comenzar a amarse. Esa es mi invitación y les pido que se susurren. Trátense muy, muy bonito. Les mando un abrazo para todos y muchas gracias.
0: Gracias a todos por estar, a todos los que nos habéis acompañado en el directo y los que nos veréis más tarde en diferido. Os recordamos que siempre podéis compartir este contenido con personas a vuestro alrededor que estén interesadas en este camino espiritual. Yo os veo como siempre en un nuevo directo aquí en Mindalia Televisión. Feliz fin de semana para todos.
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14: ¿Qué tal, familia de Mindalia? Casas embrujadas, voces del más allá y poltergeists. Es de lo que vamos a estar hablando hoy con Sol Blanco Soler, que para mí es un gustazo, igual que para todos vosotros, seguro, que esté con nosotros en Mindalia. Sol, bienvenida. Yo, de verdad, estábamos charlando antes de empezar y yo no tenía, os cuento que no tenía ganas de que empezara el directo porque quería seguir charlando con ella y que me siguiera contando cosas. Sol, un gustillera contando cosas. Sol, un gustazo tenerte aquí. Bienvenida.
15: Bueno, el gustazo para vosotros y para mí encantada, que ya sabes que me encanta estar no solo

0: alucinantes. Entonces, yo quiero empezar fuerte. Quiero preguntarte, ¿qué es lo más asombroso que has podido llegar a ver dedicándote a esto?
1: Pues mira, para mí los poltergeist, que sabes que son un conjunto de fenómenos que se producen en un lugar y que están siempre producidos por una persona viva y en estado de conflicto. Pero sin embargo, yo creo que dentro de toda la fenomenología de la parapsicología son los fenómenos más espectaculares. ¿Por qué? Porque no solamente yo he presenciado un movimiento de objetos que, bueno, que se desenrosque una bombilla sola o que se ponga en funcionamiento un reloj solo y se vuelva loco las manillas o que empiece a bailar una lámpara. Todo eso, pues hombre, es quizá para una persona no acostumbrada no, es un poco chocante. Pero lo más chocante es que se pueden materializar y desmaterializar cosas a tu alrededor, que eso es lo que más te impacta, porque tú puedes estar tranquilamente y de repente, ¡clac!, que te caiga un trozo de cristal tallado, o que te caiga la cabeza de una muñeca, o que un Cristo que ya sabía, digamos, de moverse, se había desprendido de la tabla que le sujetaba. Le llamábamos el Cristo viajero porque es que lo mismo, al lado de la mesa donde estábamos reunidos no había nada y una de las veces me acuerdo que giro la cabeza y veo que está el Cristo a mi lado, encima de la mesa. Y claro, como grabamos todo, porque ese es el secreto de las investigaciones si las haces como es debido, es que estás grabando continuamente todo lo que haces. Entonces, naturalmente, cuando vimos que el Cristo ese no estaba allí, porque 2 minutos antes no estaba allí, pues rebobinamos las grabaciones y comprobamos de que ese Cristo estaba en otra habitación encima de una mesita, ¿me entiendes? Que no tenía nada que ver con donde estábamos nosotros. Entonces, esas cosas así como sorprendentes, como inesperadas, como absurdas, porque dentro de nuestros conocimientos de la física todavía no hemos sido capaces de desmaterializar y materializar cosas. Y sin embargo, vivir eso, pues yo te digo que en general, los poltergeist es una experiencia para el investigador de lo más sorprendente, chocante, y que me acuerdo que en este caso del famoso bol del monje, vinieron la televisión alemana a grabar con nosotros y me río porque vamos a ver, venía Petra, que era la, digamos, la redactora alemana, pero habían contratado a un cámara español. Y mira, el pobre salió corriendo con la cámara, que no consiguió grabar nada, y al día siguiente esta Petra vino a mi casa para que yo le diera las imágenes nuestras. Naturalmente no se las di, porque claro, digo yo, vamos a ver, si has ido con un cámara y has estado tú, pues haberte responsabilizado de coger ¿me entiendes?, las imágenes. Pero te quiero decir esto, que para la persona que no tenga, digamos, primero los pies en el suelo, ¿no? Es decir, tienes que tener un equilibrio interior bastante fuerte. Luego, tener conocimiento de que estos fenómenos pueden ocurrir, que no son ni el demonio ni el diablo, ni tonterías de esas, sino que es una persona que lo hace. Y la prueba es que un poltergeist, a diferencia de lo que tú me has preguntado antes, de las casas embrujadas, no, casas encantadas. Lo de la brujería vamos a dejarlo aparte porque es un calificativo que la gente que no entiende da a una casa donde se producen cosas, pero las casas no están embrujadas. Llamamos en parapsicología casa encantada porque del mismo modo que en poltergeist los fenómenos están vinculados siempre a una persona viva, en una casa encantada los fenómenos están siempre vinculados a un lugar. El poltergeist, la persona que produce los fenómenos, aunque se cambie de casa, en donde ella se cambie, seguirán produciéndose los fenómenos porque los fenómenos están vinculados a él. Sin embargo, en una casa encantada, que si quieres lo explicamos, los fenómenos están siempre vinculados a ese lugar. Se dice casa encantada, pero puede ser una casa, puede ser unas ruinas, puede ser un supermercado, puede ser cualquier lugar, porque las causas son distintas y diferentes.
0: Por supuesto, me encantaría que lo expliques, y aparte yo quería también preguntarte, y me viene al pelo, ¿no? Nos has contado la experiencia de este chico que de repente sale corriendo, que perfectamente podría haber sido yo.
1: No, no lo creo.
0: Claro.
1: Ya te

0: advertido yo de lo que podía pasar para que no te asustaras.
1: Claro, pero Sol, para las personas que no han tenido esa experiencia tan cercana como la has tenido tú y las personas que hacéis este tipo de investigaciones, ¿cuáles serían, digamos, las claves para saber que realmente se trata de un fenómeno paranormal y no una autosugestión o incluso una sugestión colectiva, que a veces también sucede?
0: O una alucinación.
1: O una alucinación.
0: Claro, pero fíjate, ese tipo de problemas están más vinculados a lo que estábamos hablando antes de la casa encantada, porque los fenómenos no son tan violentos. Puede ser, imagínate, pues que veas alguna sombra por un pasillo, que notes que hace mucho frío en una habitación, porque el hecho de una casa encantada, lo normal es que tenga una relación con sus habitantes de antiguos. Es decir, hay gente que, por ejemplo, alquila imagínate, un apartamento y nada más vivir en ese apartamento, pues nota cosas raras, nota que como si alguien les vigila, porque los fenómenos son mucho más sutiles, no son tan virulentos, tan violentos, tan físicos, digamos, como el poltergeist. ¿Qué pasa? Por supuesto, cuando se hace la investigación, hay que hacer dos premisas. Primero, ¿quién vivió en esa casa? ¿Qué ocurrió en ese lugar? Porque muchas veces ese fenómeno está vinculado no con la gente que acaba de llegar a él, sino con lo que ocurrió en ese lugar en épocas o muy pasadas o recientes, justo antes de que ellos se fueran a la casa. Eso no pasa con el poltergeist. El poltergeist es fenómeno presente. Es una persona viva en la que produce esos fenómenos. Los produce inconscientemente, es decir, esa persona no es consciente. Y la prueba es que nosotros, que a veces es difícil, claro, si una persona vive sola y tiene grandes problemas y crea estos fenómenos, pues es muy fácil asociar los fenómenos a esas personas. Pero date cuenta que en una casa puede haber pues 3 o 4 de familia. Y ellos normalmente no son conscientes. Ellos pueden saber que tienen problemas, pero nunca lo relacionan con las cosas que les pasan, porque no son conscientes y además les cuesta mucho asumir de que esos fenómenos los está produciendo él o ella en ese estado de conflicto que está. ¿Por qué? Porque además el único consejo que les puedes dar es que tienen que resolver esos problemas. Mientras no resuelvan esos problemas, los fenómenos, si esa persona tiene esa tendencia a producir esos fenómenos, que no todo el mundo que tenemos problemas, digamos, producimos un poltergeist, pues les cuesta mucho trabajo y tienes que decirles que se tienen que relajar, que tienen que hacer ejercicio físico para desgastar esa energía, que tienen que ir a un profesional para que les nivele emocional, psicológicamente, por la época que está pasando. Es la única terapia que tiene de curación un poltergeist. En la casa encantada, como tú decías, es distinto porque ahí hay muchos ingredientes que pueden ser los factores desencadenantes de esos fenómenos. Te digo que los fenómenos de una casa encantada son más sutiles. Hay mucho de leyenda en muchas de ellas, entonces no tienes tampoco que entiéndeme, que hacer mucho caso, porque hay lugares que dices que están los lugares encantados. ¿Y por qué? Porque a lo mejor, yo qué sé, pues porque ha habido, no sé, es como imagínate Belchite o una zona de guerra, Oradour en Francia, son lugares donde han ocurrido tragedias humanas muy fuertes y eso queda como en suspensión, queda como las ondas de radio o las ondas hercianas. No las vemos, pero esas vivencias, que se llama en parapsicología teoría de la impregnación, es que impregnamos con nuestras vivencias todo el entorno en el que vivimos. Tú imagínate una casa donde ha podido haber, imagínate un asesinato, un suicidio, grandes problemas familiares. Todo eso ha quedado ahí en suspensión.
1: Podemos decir que es como un eco, ¿no?, de la voz que fue en su momento.
0: En parapsicología se llama impregnación, pero hay personas que lo llaman como eco. Hay zonas, por ejemplo, de grandes conflictos, como te digo, como Belchite, Oradour en Francia, en la que la gente va a grabar psicofonías y lo que graba son pues ruidos de bombardeos, de bombas, gritos de la gente, toda esa gente y ese bombardeo ya no existe hace a lo más 80 años. Pero sigue habiendo, fíjate tú, para que una cinta grabadora grabe ese sonido. Es decir, hay una impregnación muy fuerte. Entonces, cuando te digo, cuando investigas una casa en la que te dicen que están ocurriendo cosas y ves que no son las cosas propias de un poltergeist, tienes que empezar a hacer la historia de la casa. ¿Por qué? Porque incluso si hay un fantasma, que puede haberlo, puede haber alguien que se haya quedado por allí, primero tienes que averiguar, primero desechar las causas naturales, por supuesto. Es decir, pues campos magnéticos que están alterados, que sabes que eso no produce fenómenos, pero sí produce una alteración muy grande en las personas vivas. Les produce insomnio, irritabilidad y puede llegar a producirles muchas patologías que producen alucinaciones. Y hay que tener también en cuenta de poder desechar esas causas patológicas de las personas. Imagínate gente mayor que toma ciertas medicaciones que pueden producir efectos, ¿sabes?, de este tipo. Mucha soledad en las personas. Una persona que vive sola y que no tiene medios de comunicación oye un crujido de una puerta o un portazo sencillamente de una puerta y ya se le entra tal pavor, tal miedo, porque está interpretando eso, que no es nada, lo está interpretando mal. Todo eso tienes que analizarlo cuando investigas una casa de este tipo. Y luego, si quieres, hablamos de los fantasmillas que pueden ocurrir por allí.
1: Pues me encantaría que hablemos de los fantasmillas y a lo mejor esta pregunta también te da un poco pie a eso, ¿no? Porque cuando hablamos de los poltergeist, siempre nos vamos a almas de seres fallecidos, pero yo también he escuchado muchas veces hablar de, no sé, parásitos energéticos, de otro tipo de entidades. ¿Todo eso para ti forma parte de este concepto que tú decías, vamos a dejar fuera la brujería, ¿no?
0: Claro, claro, vamos a ver, el parásito, vamos a ver, ¿a qué llaman parásito? ¿A un muerto que se queda aquí? Eso no es un parásito, es una entidad que por las razones suyas, personales, voluntariamente se queda en nuestro nivel. Y eso es los fantasmas con los que normalmente el grupo EPTA, yo la primera, solemos contactar. Porque una vez que pasas ya al otro lado de una manera normal, ya no se te ocurre volver aquí. Pero puede haber gente que se haya quedado. Hay mucha incidencia, y es muy curioso, de gente que se muere y que tiene mucho vínculo con su hogar, con su casa. Entonces, cuando contactas con ellos, te dicen, es que es mi casa. Y les dices, bueno, era tu casa, pero ya no es tu casa. Tienes que pasar al otro lado. Esto ya no. Eso es una etapa de tu vida. Entonces, a veces les cuesta mucho razonar con ellos para hacerles ver de que eso ha sido una etapa de su vida, que sí que ha sido su casa, su hogar. Y además algunos se enfadan porque han quitado los retratos de suyos, por ejemplo, porque han cambiado la decoración. Dicen, es que fíjate, es que lo han cambiado todo. Digo, bueno, pues claro, si tus hijos a lo mejor han heredado tu casa y les gusta de otra manera la decoración, pues la han cambiado, ¿entiendes? Pero el problema que tienen estas personas que se pueden quedar en un lugar, no hacen daño a los vivos, se quedan por eso que te digo, porque tienen un apego excesivo a lo material. Hay unos que es al dinero. ¿Qué van a hacer mis hijos con el dinero que han heredado o con las cosas que han heredado? ¿Qué va a hacer la viuda que se ha quedado viuda? ¿Entiendes? Es decir, siempre son razones personales de ellos. No hay fantasmas que te puedan agredir. No tienen ninguna intención. Si el gran problema cuando llegas al otro lado es que te pasan en la película de tu vida y entonces dices, madre mía, qué tonterías he hecho. ¿Sabes lo que quiero decirte? Uh-huh. Lo que menos quieres, y nosotros hemos tenido en las investigaciones asesinos, asesinados, maltratadores, pederastas. No te quiero contar el muestrario de personas que a veces nos ha tocado lidiar con ellos. Pero no son personas agresivas a los vivos, son problemas pues que están, unos porque no quieren pasar al otro lado por miedo al castigo, y entonces se quedan aquí, y entonces te dicen, no, es que yo estoy muy bien aquí. ¿Me entiendes lo que quiero decirte? Sí. Porque prefieren este mal vivir, que ya no tienes cuerpo físico, que ya no puedes actuar, ¿entiendes?, en el mundo como te movías antes, pero sin embargo te da miedo de pasar al otro lado por miedo al castigo. O otros, miedo a, por ejemplo, el pederasta, a encontrarse con los chicos que había atacado. O un niño maltratado que se quedaba aquí porque tenía miedo a pasar al otro lado porque se iba a encontrar con su padre. Y él pensaba que su padre seguía allí haciendo lo mismo que aquí. ¿Entiendes lo que quiero decirte?
1: Sí,
0: todo es cuestión de posibilidades. Siempre está justificado por una actitud, por una querencia, por unos miedos, por conceptos a lo mejor equivocados de los muertos. Pero eso no les hace agresivos para nada.
1: Mira, hay dos conceptos, dos cosas que has mencionado que me resultan especialmente atractivas, ¿no?, al hablar de esto. Una de ellas es cómo se establece esta comunicación, porque tú lo decías de una forma muy dicharachera, ¿no? Bueno, ¿y qué va a hacer la viuda con mi dinero? ¿Qué van a hacer mis hijos con la herencia? Pero ¿cómo se establece esta comunicación? ¿Cómo llegáis a entender tan claro que esta es la preocupación?
0: Gracias a la mediunidad.
1: Que tenemos normal. Vosotros, por ejemplo, claro, contáis con Aldo, ¿no?
0: Claro, nosotros ahora tenemos a Aldo. Antes siempre hemos tenido un sensitivo. Paloma no era medium, era vidente, pero también nos ayudaba a través de la bola. Ella hacía preguntas y obtenía contestaciones también a través de la bola, aunque ella no era medium. Sin embargo, yo tengo el gran privilegio ahora de que Aldo es el medium. Claro, él no puede entrar en trance, digamos, incorporar, para entendernos, al muerto y al mismo tiempo mantener el diálogo con él. Entonces, yo soy la interlocutora. Muy gracioso, digo gracioso porque hay veces que se ponen muy pesados. Pero pesados encantadores, vamos, no agresivos, sino muy pesados porque se vuelven muy tercos y yo no me quiero ir, pero vamos a ver, ¿por qué no te quieres ir? Que yo te voy a ayudar ahí. Que no, que me van a dar tizonazos dentro. Cada uno, otros porque tienen cosas que hacer. Tuvimos a un notario, a un médico, montones de gente que se quedan aquí porque consideran que han muerto pronto y que tenían cosas que hacer. Y entonces siguen, es curioso, la médico seguía asistiendo a urgencias. Y claro, los otros que notaban cosas raras en el local de las urgencias, pues lo achacaban, que no sabían qué pasaba. Y cuando nosotros hablamos con ella, estuvimos 2 horas para convencerla de que su lugar ya no era aquí, porque aunque ella era médico y tenía mucha vocación de médico, pues no podía ya ayudar físicamente a los enfermos. ¿Sabes lo que digo? Pero seguía quedándose en el ambiente, en el ambientillo de su casa, en el ambientillo de la familia, en el ambientillo de su despacho, porque no olvides otra característica. Cuando llegamos al otro lado, en esa primera fase que se llama interfase, tenemos la capacidad de crear con el pensamiento. Entonces hay gente, imagínate, por ejemplo, que yo llego allí y nunca he tenido un yate, ¿eh? Bueno, pues yo virtualmente me lo creo. No me lo creo de creencia, me lo creo de creatividad. Me creo un yate. Y entonces navego con el yate hasta que me doy cuenta de que todo eso es ficticio, porque yo sigo estando muerta, ¿entiendes lo que digo? Y entonces ese proceso de adecuación es lo que algunas personas, pues lo normal es irte directamente al otro lado porque te das cuenta que tu ciclo ha terminado y que tienes que vivir otra vida. Pero hay gente que está muy apegada a ciertas cosas.
1: Sol, y el otro concepto que has dicho que me parece muy, muy importante es, bueno, que hay muchas personas que de repente tienen miedo al castigo, ¿no? Miedo a pasar al otro lado por esa posibilidad de reencontrarse con personas a las que han herido o con sus más grandes pecados. Y yo quiero preguntarte por ese castigo. ¿Qué habéis descubierto después de tantos años de investigación, sobre todo en el grupo EPTA, con respecto al castigo? ¿Hay un castigo divino después?
0: No, vamos a ver, el infierno, ya sabes que el Papa anterior a Francisco ya dijo que el infierno no era un lugar, sino era un estado de ánimo. Por lo tanto, el infierno como lugar no existe. Pero algunas comunicaciones te dicen que podemos crear en el más allá nuestro propio infierno. Es decir, tú imagínate que si tú tienes capacidad de crear cosas, también puedes crearte, vamos, contactamos con uno que decía que estaba metido como en un zulo donde todas las paredes estaban tapizadas de billetes de banco. Y le dijimos, vamos a ver, eso no es posible. Los billetes de banco no funcionan en el otro lado. Lo estás creando tú. Luego descubrimos que era un hombre muy tacaño, que para él el dinero era, bueno, no te quiero contar, fundamental en su vida, y que al llegar allí, pues entre que no había, parece ser, no había sido buena persona, y encima esa capacidad de crear dinero, pues había creado su propio infierno, su propio zulo. ¿Me entiendes? Es decir, que tienes que tener mucho cuidado cuando vas allí, el tener una mente limpia y un corazón limpio, que todo te irá maravillosamente bien. Pero todos tus miedos, todas tus culpas, todos los sentimientos de culpa, que son de las cosas más grandes que hay. Nosotros, me acuerdo que tuvimos un caso muy bonito, era, bueno, muy bonito a nivel parapsicología, un poco triste, pero muy bonito, veréis. Y te lo cuento porque es un caso que tuvimos que nos enseñó mucho. Verás, era una casa muy, muy de lujo y estos señores, vamos a ver, no, voy a contarte la historia desde el principio porque si no, no se entiende, verás. Una mujer de un país iberoamericano, pues vino a trabajar aquí a España y se colocó de cocinera en una casa muy buena, muy bonita y en una zona residencial de aquí de Madrid. El marido era taxista, se quedó con los niños y con los padres de ella, y hasta que él, mira, estaba tan enamorado de esta mujer que le dijo, mira, yo me voy también contigo a España. Y dijo, no hace falta que vengas, y yo me estoy organizando bien. Que no. Entonces este pobre chico pues vendió el taxi, con ese dinero se compró el pasaje de avión, dejó a los niños con los abuelos y se vino aquí. Y se colocó de criado, de mayordomo, en una casa en la misma urbanización de la mujer, pero en otra casa. Como los señores de este señor, pues tenían una casa muy, muy grande, le dijeron, mira, los fines de semana que tu mujer tiene, digamos, tiene fiesta, vamos, tiene libre, pues que se venga aquí contigo y así estáis los dos en el dormitorio, convivís aquí el fin de semana y luego ya se vuelve a trabajar. Bueno, le encantó, naturalmente, porque era muy buena persona él. Y bueno, a las pocas semanas de hacer este arreglo, pues una de las veces la mujer vino con la maleta y le dijo que se había enamorado de otro y que le abandonaba. Este pobre hombre pues no supo reaccionar bien después de todo lo que él había hecho para venir a estar con su mujer, y entonces pues cogió un cuchillo y la asesinó, la mató a cuchilladas. Cuando vio lo que había hecho, intentó suicidarse de un par de maneras que no lo consiguió y al final pues se tomó un detergente de estos y bueno, se quedó muerto allí. Nos contaba la familia que, claro, imagínate, pues la policía, las investigaciones, todo el jaleo que había ocurrido. Y la señora nos llama porque al poco tiempo de ocurrir esto, pues un día está en su habitación. Ellos notaban que había gente como que bajaba y subía la escalera, cosas que no eran muy normales, pero pequeñitas, porque ya te digo que estos fenómenos no son grandes, son pequeñitos. Pero claro, ya hubo un fenómeno un poco raro, y es que ella se estaba ya cambiando para irse a la cama y oye una voz que le dice, señora, ¿quiere usted algo más antes de que me retire? Y era la voz del criado. Entonces ella, muy preocupada, nos llamó enseguida. Nosotros estuvimos allí y contactamos con él, que fue el que nos contó un poco toda esta incidencia, parte la familia y parte él, de que estaba terriblemente, se sentía terriblemente culpable por haber matado a su mujer y que no se atrevía a ir al otro lado y que por eso seguía en la casa de la familia, porque le habían tratado muy bien y que él se sentía muy a gusto seguir manteniéndose por allí. Claro, nosotros le dijimos que aquello no era la solución, que tenía que ir al otro lado. Y nos enteramos, porque eso, todo esto es parte de la investigación cuando lo hace seriamente, de en qué creía él. Y él creía en la Pachamama. Entonces, claro, nos informamos muy bien de quién era la Pachamama, porque él creía en la Pachamama y él creía que la Pachamama es la que le iba a recibir en el otro lado y que, por supuesto, pues tenía mucho miedo a la Pachamama por lo que había hecho. Bueno, pues tuvimos que organizar toda una procesión por toda la casa con un médium, con paloma sensitiva y todos nosotros con velas por toda la casa hasta llegar al lugar de la habitación, porque era el, ¿cómo te diría yo?, el día D y la hora H, ¿no? Como se dice, bueno, el punto cero, para poderle ayudar a pasar al otro lado y que no tuviera miedo de la Pachamama. Como nos habían dicho que la Pachamama fumaba puro y le gustaba el las como no antorchas, como los pebeteros de una cierta hierba, no me acuerdo en este momento, pues realizamos todo eso para ayudarle a este pobre chico a que no tuviera miedo y irle acompañando a lo largo de un caminito, digamos, para él, hasta que pudo pasar al otro lado en brazos de la Pachamama. Fíjate si todo esto, para que luego me digan que es que los fantasmas que les tiran de los pelos y, vamos, por favor, 40 años llevo yo en este tema y jamás hemos encontrado ninguna entidad muerta agresiva, por muy asesinos, digamos, violentos con nosotros al principio. El pederasta nos insultaba, pero de todo, ¿sabes? Porque tratamos de ayudarle. Es decir, no sé, la experiencia por lo menos nuestra, jamás. Yo no sé si es que también ya vamos con esa actitud de ayuda. Entonces también, si hay alguno negativo por ahí, pues sabe que con nosotros no hay nada que hacer, porque nosotros no vamos por ese camino, nosotros vamos a ayudar.
1: Fíjate qué interesante lo que nos acabas de contar y me llama muchísimo la atención que dices, estamos hablando, insisto, de un asesino, una persona que arrebata la vida a una mujer, pero dices, era muy buena persona. O sea,
0: vamos a ver, fue un asesino, pero hay que contar un poco los antecedentes. Él lo hizo alocado en un momento dado cuando él había quemado las naves, había vendido su taxi, todo para estar aquí con su mujer, y que al poco tiempo de estar con la mujer le lleve la maleta y le diga que es que se enamoró de uno que le está esperando en la calle. Porque luego consultamos con la policía y había un coche aparcado a las 3 de la mañana en eso. Te quiero decir que en ese momento de ofuscación que él tuvo, claro, luego comprendió lo que había hecho y se quiso suicidar porque dijo, qué barbaridad la que he cometido. Lo que quiero decirte es que era buena persona, porque era una persona que dejó todo por amor a su mujer. Lo que pasa es que a lo mejor pues él no supo gestionar, ¿entiendes?, esa decisión de la mujer, porque tú hubieras dicho, bueno, pues vete a cierto sitio.
1: Pero me gustaría un montón que... Perdóname, Sol, que te he interrumpido, perdóname.
0: No, pero si me gusta que me interrumpas, porque yo ya sabes que hablo mucho y no voy por donde quieres.
1: No, para nada. Vamos por donde tenemos que ir. No, yo no quiero ir por ningún sitio, pero que me gustaría un montón que la gente como que... Porque me parece una increíble reflexión también la que acabamos de hacer, mucho más allá del morbo, del fenómeno paranormal y de todo este halo de misterio.
0: Son historias humanas.
1: Claro, por eso te digo que me parece muy importante esta reflexión. O sea, que comentadme en el chat, comentadnos en el chat qué os parece, porque además voy a ir leyendo también un poco lo que nos dice la gente. Si te parece, Sol, me gustaría hacerte preguntas también del público, ¿no? Que nos están viendo, nos están escuchando.
0: Encantada. Si yo no, ya sabes que no tengo problema. Tú me has contado la diferencia y yo te digo que la experiencia, al menos nuestra, nunca son agresivos con los vivos. Que tienen problemas gordos, naturalmente que sí. Sí, y los tienen, pero son personales, pero no vienen aquí para tirarte de los pelos, como te digo yo. o para violarte, como hay mucha gente que dice. Pues yo lo siento mucho, pero esas personas tienen que ir a un psicólogo, a un psiquiatra, para que analice esos pensamientos, porque sabes que somatizamos muchas cosas y nuestros pensamientos pueden llegarte a hacerte sentir cosas que no son los fantasmas. A ver si tú me entiendes. Y claro, todo eso es, puede ser en momentos determinados una patología que hay que corregir. Pero no hay que echarle la culpa a los muertos, que no tienen cuerpo físico encima. Pensar eso, por Dios. No tienen cuerpo físico.
1: Soy ya indignada dándole golpes a la mesa.
0: ¿Entiendes? Es que claro, es que hay veces que me dicen que es que por la noche viene una entidad a violarles. Y entonces yo digo, y vamos a ver, no quiero dar explicaciones, porque se me ocurren muchas, pero vamos a ver. Si no tienen un cuerpo físico, a ver.
1: A ver, Sol, vamos a ir, por ejemplo, mira, con Yolanda Yol, que nos pregunta a través de YouTube, que por cierto, nos están viendo desde un montón de países, un montón de zonas de España, por supuesto, pero también nos están viendo desde México, Argentina, ah, Colombia, Perú, Brasil. Así que gracias a todos y dejadnos los países desde los que nos veis. Me dice Yolanda, hola Dalai, pregúntale a Sol qué ocurrió con el espíritu que había en el antiguo edificio de la Diputación de Granada. Porque si no me equivoco, Sol investigó ese caso con el grupo EPTA. ¿Eso es así?
0: No, no lo investigamos nosotros. Fue un grupo de allí local de Granada. Bueno, no, yo tengo todos los recortes y todo de la Diputación, pero te advierto que, perdóname, pero yo creo que como se hizo hace muchos años, no se investigó como debieran porque nadie tuvo el modo de investigar de haber conversado con ese fantasma y saber por qué estaba ahí. Porque no se supo por qué estaba ahí. Se sospecha que si era un cura, que si era tal... Pero la Diputación, como todos los edificios oficiales, a veces han sido otras cosas antes que el edificio oficial. Y puede haber una gran impregnación de cosas. Yo no te puedo decir, y lo siento muchísimo, pero no lo hemos investigado nosotros. Si no, te lo contaría de pe a pa, como otros casos que sí que hemos investigado. Perdóname.
1: Pues vamos con más. Mira, por ejemplo, tenemos a Elmer Diem que dice, Sol, luego de tantas investigaciones en casas con energías residuales de baja vibración o no, ¿cómo se hace una limpieza energética? Y yo te pregunto, si alguien tiene la sospecha de que en su casa está sucediendo algo que realmente es paranormal, ¿cuáles serían, digamos, los consejos que tú darías para, bueno, pues no sabría cómo decirte, si para limpiar energéticamente no, o para ayudar, ¿no?, a esta persona que está por ahí?
0: Depende. Si lo que estamos hablando es de una carga energética que notan que hay una carga energética, lo mejor es ventilar bien esa casa, abrir bien las ventanas, que entre bien el aire y, si es posible, pintarla por dentro de nuevo. Eso te da una especie lógica de corrientes de aire que te evitan esa densificación. Entonces, vamos a ver, los claveles blancos, la sal de baja, la cava, todo eso no sirve para nada, para nada. Y menos si hay una entidad, para nada. Y luego, si se sospecha que hay una entidad, hombre, lo lógico sería, pero tened mucho cuidado a quién llamáis, por favor, porque lo más probable es que si llamáis a alguien improcedente, pues vaya a tu casa y diga, ¡uy, cómo tienes esta casa llena, llena de espíritus malignos! Y eso es un cuento chino. Puede haber alguna entidad, no espíritus, sino alguna entidad, yo no digo que no. Y no olvidemos una cosa, nos oyen perfectamente. Entonces, hay una manera de que si tú notas que no puedes acudir en un momento dado a una persona, digamos, entendida, habla mentalmente o en voz alta, dile que es ya tu casa, que se vaya inmediatamente, que tú tienes que dormir, que trabajar, que hacer tu vida y que no puede molestarte. Y que le recomiendas que procure irse al otro lado porque allí es donde va a crecer a todos los niveles. Hablar como si fueras con un amigo. Nunca te va a hacer nada. Y decirle, eso sí, con cariño, con respeto, pero con firmeza, de que es tu casa. Ya no es la tuya, no sé si has vivido aquí o no has vivido aquí. Y luego, si lo que ves es como una densidad, una cosa que notas, lo que te digo, nosotros, y funciona muy bien, ¿eh? Abrir bien las ventanas, sabes que haya corriente y entre el sol, la luz y todo por tu casa. Si quieres, píntala bien por dentro de nuevo con colores alegres y ponte a vivir, que es tu vida. Ellos no pueden hacerte nunca nada.
1: Sol, se nos han sumado, nos dicen en los comentarios. También estamos desde Francia, desde Uruguay, desde Paraguay, ¿qué más? Italia. Así que hola a todos que antes
0: bueno, hola. No. Yo puedo hablar francés si queréis, pero los demás no se enterarían. Y inglés también, pero si no, los demás no se entienden. Pero sed bienvenidos a todos y si os puedo ayudar o orientar, fenomenal.
1: Sol, mira, a mí me pasa una cosa contigo muy curiosa, que es que el tiempo vuela. Yo no sé si esto es un fenómeno paranormal o no, pero desde luego de repente he mirado la hora y digo, ah, vale, wow, que ya llevamos 40 minutos en directo. Me gustaría que intentemos dar respuesta al menos a 2-3 preguntas más. Ahora te voy a pedir que pongamos la sexta marcha para ir rápido, ya. Rápido.
0: Vale.
1: Pues para que la compi que viene por detrás no quiera matarme a mí. Entonces, a ver, mira, por ejemplo, tenemos a la Cristina, que a través de YouTube te dice, por el comentario que has hecho antes de las personas que dicen que dormidas, pues hay una entidad que quiere violarlas o algo así. Estamos diciendo un montón de palabras que espero que no nos censuren. Yo creo que no. Y entonces, ¿qué serían los incubos que algunas personas dicen sufrir ataques sexuales? Porque hay una película muy famosa que está basada en hechos reales que relatan estos ataques.
0: No, los incubos y los súcubos es un concepto medieval, por favor. Medieval. Que había, os cuento un secreto y contesto rápidamente. Las señoras de aquella época que tenían problemas sexuales con algún señor decían siempre que era un íncubo el que les había violado para luego tener el bebé. Por favor, el íncubo y el súcubo son unos términos que son medievales. No vayamos a seguir utilizando esas cosas, son de creencias antiguas, ¿eh? Por favor. Olvidaros de los íncubos, de los subcubos, porque eran unos y otros. Vamos a ver, mirad en un diccionario y veréis que en un diccionario de la lengua es un concepto medieval. ¿Eh? Ya está.
1: Vamos con
0: más. No me meto en más a Honduras.
1: Esta yo creo que es rápida de contestar. Salvador, a través de YouTube. O sea, ¿que el fantasma tiene razonamiento e individualidad?
0: Sí, eso es lo que le caracteriza. El fantasma que cuando se te presenta, tú le conoces a él, interactiva contigo. Es distinto a un espectro o una aparición que hay veces que son como trozos de película antigua que no conectan contigo. Esos no son fantasmas. El fantasma te conoce a ti y tú le conoces a él. Y siempre viene para ayudarte, para darte una información adecuada o para decirte que está bien. Si es un pariente, normalmente suele ser alguien que tú conoces.
1: Sol, mira, nos hace una pregunta que esta yo sé que es más difícil de contestar de forma abreviada, pero lo vamos a intentar, porque es una duda, parece la pregunta del millón, pero es una duda que realmente de repente todos tenemos en algún momento, creemos encontrar una respuesta y cuando va pasando el tiempo de repente sientes que ya la respuesta que habías obtenido no te sirve y es como que estamos siempre en esa búsqueda constante. Esther, no sé si pone Novoa o Roboa a través de YouTube. Sol, ¿qué hay después de la muerte?
0: Bueno, yo no lo invento. Es decir, yo tenéis un libro mío que se llama Crónicas del Más Allá, que me costó 3 años hacerlo, en la que recopilé a través de todas las informaciones y conexiones que habían tenido médiums de todo el mundo para explicar qué nos pasa y como sería extensísimo el contarte qué nos pasa, pero decirte que aquello es mucho mejor que esto, que parece ser que podemos seguir estudiando. ¿Cómo te diría yo? Mejorando nuestro ser, nuestra entidad. Nadie te dice de que pierdes tu identidad. Yo no sé si a lo mejor en niveles muy superiores terminas perdiéndolo, pero en los primeros no. Hay distintos niveles. Acordaros, en la casa de mi padre hay muchas moradas. Él se refería a moradas, nosotros podemos hablar de niveles, de dimensiones, podéis llamarlo como queráis porque es un problema semántico, pero te lo resumiría por el espacio de tiempo que tengo, que aquello es mucho mejor y que el amor persiste. No lo olvidéis. Lo mismo las mascotas que nos quieren y nosotros a ellas, que lo mismo a nuestros familiares, que el amor de verdad perdura. Y eso es lo bonito.
1: Sol, vamos a hacer una última pregunta después de este spot que voy a dejar, que para mí es importantísimo. 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Solo deseo, por favor, que puedas venir al siguiente, porque esto es con la intención de continuar y de hacer más. 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
0: ¡Qué elenco más fantástico!
1: Total, Guillermina Lopata desde Argentina, Luz Arnau, Chumari Alfaro. Bueno, esto va a ser un espectáculo. Os dejo muy rápidamente con el spot y vamos con la última pregunta antes de terminar.
0: Vale, vale.
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1: 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Sol, última pregunta, nos quedan muchísimas por hacer. Yo sé que vas a estar con nosotros nuevamente pronto, así...
2: Todo preguntas y ya está, no pasa nada.
1: Eso es, la próxima vez vamos a hacer un preguntas y respuestas de Sol Blanco Soler y ya está.
2: Cuéntame.
1: Mira, nos preguntan por los objetos malditos o que atraen desgracias. ¿Pueden ser el motivo de que haya casas con eventos paranormales o con este tipo de energías que se quedan ahí como eco, que hablábamos antes?
2: Mira, lo que está claro es que todos impregnamos nuestro medio ambiente. Lo mismo que los pintores... dejan parte de sí mismos en cada pintura o en cada actividad humana. Por lo tanto, si ese muñeco ha estado en posesión de alguien conflictivo, puede que ese objeto esté impregnado de esa conflictividad. Yo creo que puede existir, vamos a ver, del mismo modo que en psicometría, un sensitivo coge una funda de gafas y sabe inmediatamente la personalidad del dueño. ¿Sabes lo que digo? ¿Por qué? Porque esa funda de gafas ha estado en posesión de alguien que tiene una personalidad, que tiene una cosa. Pues del mismo modo que una funda de gafas se puede quedar impregnada, y de hecho se queda impregnada, de tu personalidad, si es mala, pues puede quedar a lo mejor esa, ¿sabes? Ese residuo. Yo creo que cuando haya algún objeto que no os guste, sencillamente porque os da mal yuyu, pues ya está, o tirarlo, o enterrarlo, o alguna cosa de esas, quitároslo de casa. A mí me parece muy lógico si hay algo que, ¿sabes?, que no llega a convenceros. Sí, puedo creer que sí, todos impregnamos con nuestras vivencias, nuestros objetos cotidianos y lo que no es cotidiano, pues mucho más un objeto que tú has tenido. Pero para eso no es porque alguien haya, ¿cómo te diría yo?, maldecido a ese objeto. Es porque el objeto ese ha tenido una impregnación antes de algo.
1: Sol, me quedo en el tintero que la próxima vez que nos encontremos y hablemos de fenómenos paranormales y de misterio contigo, recuérdame, a ver si yo me acuerdo también, de contarte algo muy, muy relacionado con esto que le pasó a mis abuelos y que me parece digno de contar y de que nos des tu opinión, pero eso lo vamos a dejar para el próximo día.
2: Bueno, pues
1: pero queda... así nos queda ahí el nuevo encuentro. Sol, un placer, como siempre. Gracias por compartir tanta sabiduría con nosotros, tanto misterio, tanto enigma. La gente te adora, igual que todo el equipo de Mindalia, y te dejo un segundo para que te puedas despedir.
2: Bueno, pues nada, que muchísimas gracias a todos y que yo no tengo sabiduría, tendré conocimientos, eso no lo niego, pero para llegar a ser sabia es una categoría muy, muy, muy alta y yo no me considero una sabia en absoluto. Muchísimas gracias a todos los que estáis oyendo y espero que mis palabras pues os den esa información que os va a ayudar a seguir con vuestras vidas con mucha más paz interior y mucha más relajación. Un abrazo muy, muy grande para todos.
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0: Amigos de Mindalia Televisión, bienvenidos a un nuevo espacio en el canal. Mi nombre es Fairuz y tengo el placer enorme de compartir otro ratito con todos ustedes y además con Juan Carlos Rodríguez, con quien vamos a estar hablando sobre el gran engaño de las élites y la manipulación global. Él es mentor en espiritualidad, coach en coaching trascendental también, y vamos a estar entendiendo un poquitito lo que es el liderazgo consciente y la capacidad de guiar desde la claridad interior, el discernimiento y la libertad mental. Así que voy a darle la bienvenida a Juan Carlos para que se sume a este espacio y demos inicio a la charla. Juan Carlos, bienvenido otra vez al canal.
1: Gracias, una vez más bienvenidos aquí, encantado de compartir con esta maravillosa comunidad.
0: Juan Carlos, nos traes un temazo y yo quiero partir o que nos digas primero que todo en un mundo en donde estamos tan acelerados, en donde de alguna manera parece que otros nos están guiando a donde quieren que vayamos, ¿cuál es nuestro papel?
1: Vamos a ver. Primero, debemos reconocer que no es fácil aceptar que claramente hay una agenda que trata de controlar y manipular a la sociedad, al humano, ¿sí? Y que esa agenda está dirigida por unas élites que saben muy bien lo que están haciendo. Ellos son capaces de manipular nuestra psique. Ellos nos dan el entretenimiento, nos dan la zanahoria, nos ponen los desafíos para que nosotros, el humano dormido, caiga y desde ahí compre simplemente el hecho de poder sobrevivir. Es decir, ellos se encargan de que nosotros estemos permanentemente en un estado de supervivencia, con lo que es difícil que puedas proyectar, visionar y crear nuevas realidades más allá de la supervivencia. Ciertamente, algunas personas que van despertando, se van dando cuenta, ya no van aceptando la mentira, el engaño, pero no es fácil salir de ahí. ¿Por qué? Porque ellos saben cómo perturbar nuestra mente para que no salgamos de ese rebaño al que la mayor parte de la humanidad, en un 99%, está inmersa. Apenas unos pocos despiertos pueden salir de ahí, pero básicamente ellos lo que están es controlando con esa agenda los designios de la humanidad.
0: Fíjate que esto nos deja a nosotros en una posición en donde parece que nos van a llevar. Entonces acá hablas un poquitito del despertar. ¿En dónde empieza nuestro trabajo?
1: Claramente, estas élites nos están llevando, no es que lo pretendan, nos llevan. Cada vez está más claro que cómo operan. Porque cada vez se ve más a través de estos grandes conflictos que generan, cuál es su agenda, cuáles son sus intereses. Por tanto, el papel del humano es despertar. ¿Qué es despertar? Es darse cuenta. Darse cuenta que estás viviendo en una mentira, en una ilusión, ya lo han dicho todas las tradiciones culturales, incluso religiosas, que vivimos en maya, en una ilusión. Esto es un simulador, es un holograma. Nosotros, en este plano de tercera dimensión, en este cuerpo físico, somos realmente el avatar de un yo más elevado, un yo espiritual, que decide experimentar en la materia, en la tercera dimensión, todas las posibilidades. Por eso tiene que ver con la física cuántica, porque estamos experimentando todos los potenciales posibles, pero realmente solo somos conscientes de uno de ellos. Por tanto, el humano como misión tiene descubrirse, reconocerse, recordar de dónde vienes, quién eres, y para eso tienes que abrir tu mente, despertar. Cada uno tiene su proceso para despertar. Hay gente que no va a despertar nunca. En mi caso, empecé mi proceso de despertar cuando tenía 33 años. Fueron golpes que la vida te da. Te puede dar una enfermedad, un accidente, un robo que te lleva a empezar a darte cuenta que las cosas no son como tú crees. Por tanto, nuestro trabajo es despertar del sueño. Y ese despertar, lo que está pasando ahora es que se está desarrollando a tal nivel que las élites que han gobernado y han manipulado al ser humano se están dando cuenta de que si nosotros despertamos y nos damos cuenta, ellos pierden la batalla. Si pierden la batalla, pierden el poder. Y si pierden el poder, están perdidos. ¿Qué está pasando en estos tiempos? Pues que cada vez hay más personas que se dan cuenta de este engaño, de que aquellas ideologías, religiones, sistemas económicos que creíamos que eran los que sostenían a la humanidad, ya se están viniendo abajo. Si te das cuenta, y nuestros oyentes se dan cuenta, todas las instituciones, absolutamente todas, están corrompidas. No hay ni una. En el fútbol, en la religión, el Vaticano, la Iglesia, la política, especialmente en España, donde ya no se sabe qué más se espera, porque ya ha superado la corrupción el nivel que cualquier español pensaba que podía darse en un gobierno que se supone que es de izquierdas, que protege al trabajador, al obrero. Por tanto, en todos los países, en todos los lugares, se produce esta agitación que lo que está provocando es que el sistema se venga abajo. Y se viene abajo porque nos estamos dando cuenta. Entonces, aunque parece que no estamos haciendo nada, porque no se produce una gran manifestación, no se produce una gran huelga mundial, no importa. Eso no es lo que va a hacer que este sistema corrupto caiga. Esto se viene abajo porque cada vez hay más personas que nos damos cuenta y que no compramos esto. Por tanto, eso en sí es una vibración. Y esa vibración lo que hace es que se expande. Y al expandirse nos va haciendo que cada vez el humano vaya siendo más humano y menos deshumanizado, ¿vale? El objetivo de estas élites era deshumanizar al humano. El objetivo de la parte espiritual es recordar que somos humanos y, por tanto, volver a recordar cuáles son nuestras cualidades humanas.
0: Qué bonito esto último que acabas de decir, volvernos a conectar con estas cualidades humanas, ser cada vez más auténticos, y yo creo y siempre he considerado que para eso hemos venido, ¿no? Entonces, tratar de mantenernos muy firmes, y en el principio hablamos de la palabra discernimiento, ¿no? Que ahí, bueno, nos da la posibilidad de decir, ojo, atento, ¿en dónde estoy poniendo mi atención? ¿En dónde estoy? ¿Estoy cumpliendo lo que quiero? Y si bien no es un camino fácil, como lo decías hace un ratito, no es imposible.
1: No, claro, el discernimiento primero conviene reconectar con esa palabra, ¿no? El discernimiento nos habla de la capacidad para distinguir la verdad de la mentira, lo que es real de lo que es ilusorio, lo que es sano o de lo que es insano. Y esto especialmente para el ser humano, ¿sí? En general para mí. Siempre tiene que ser para mí y para la humanidad. Por tanto, el discernimiento es una magnífica cualidad que combina dos virtudes, ¿sí? Una es el dominio de la mente, observar cómo pensamos. Y dos, obedecer al corazón, escuchar el susurro de tu corazón. Cuando tú alineas tu mente con tu corazón, obtienes coherencia. Cuando tú obtienes coherencia, sabes lo que es lo correcto, lo apropiado. No lo bueno, no lo que te conviene. No, lo correcto, lo apropiado. Para ti y para los demás. Y desde ahí es desde donde tú puedes liderar tu vida. Por tanto, el discernimiento tiene mucho que ver con el sentir. Porque la mente es esa caja llena de ruido, esa lavadora centrifugadora que permanentemente está agitada, dando vueltas, y que no nos deja escuchar el corazón. Por tanto, en este tiempo, para volver a conectar con el humano que somos, debemos prestar atención al sentir, no a la emoción, que es también manipulada a través del pensamiento por estas entidades, por estos gobiernos, por estas élites, que con la información, con la publicidad, con las películas, con las series, está perturbando constantemente nuestra mente. ¿Para qué? Para agitar nuestro corazón y que no podamos sentir. Por tanto, el discernimiento es vital en este tiempo donde hay tanta información y donde muchas mentes simplemente compran aquello que reafirma sus creencias. ¿Para qué? Para sentirse bien, para creer que son felices, pero que están alejándolos claramente de quién son. Y por tanto, el discernimiento es fundamental y eso no se puede dar si hay ruido en tu mente y hay emociones que te agitan constantemente. Desde ahí es desde donde vamos a alcanzar este nivel de vibración que va a permitir co-crear, que el humano que esté en esta vibración pueda co-crear. Y mi labor aquí es claramente desarrollar un liderazgo interior y a la vez hacia los demás, que las personas que sean capaces de discernir puedan mostrar con su luz el camino a los demás, hasta que los demás encuentren su propio camino. Y el camino de los demás está alineado con el humano, no está alineado con la inteligencia artificial, que será el elemento perturbador que hará que mucha gente compre ese bienestar, ese falso bienestar, esa falsa felicidad que la inteligencia les va a dar, porque va a satisfacer todas las preguntas que tengan. Sin embargo, las preguntas que nosotros, que el humano necesita, no están en la inteligencia artificial, está en la inteligencia original, que es la que está dentro de nosotros, que es la sabiduría. Y eso es lo que estas élites pretenden, despistarnos, distraernos de nuestra propia sabiduría. ¿Para qué? Para que no sepamos quién somos y les necesitemos, y para que ellos sigan avanzando en su proceso de perdurar en Maya, en esta ilusión que es la tercera dimensión.
0: Bueno, pues es el momento, si las personas, los que nos están viendo acá, están resonando, es porque también están conectándose con esa energía de despertar de la que hablaba Juan Carlos. Juan, sé que tienes por ahí una invitación especial para toda la comunidad de Mindalia, así que quiero dejarte que nos cuentes más un poquitito y en dónde te encontramos.
1: Pues mi invitación es a que tengan una conversación conmigo, a que puedan de verdad acceder a un espacio. Puede ser de dos maneras: a través de una llamada dentro de mi página web juancarlosrodriguezcoach.com, que la soliciten, tendrán que rellenar unas preguntas, y dos, a que mantengan una sesión exploratoria de diagnóstico conmigo para que puedan conocer cómo está su nivel de discernimiento en base a cómo está su mente y a cómo está su corazón. Es un regalo magnífico porque vas a entender claramente qué es lo que te perturba y cómo eres perturbado e intervenido. Te va a ayudar a entender claramente cuál es el rumbo que debes de tomar, tomar la decisión adecuada en este momento para entrar en este camino de apertura consciencial. Y desde ahí, mi invitación claramente, date ese permiso, adéntrate. No tengas miedo, vamos a conversar. Yo te guío, te acompaño y verás que quedarás fascinado con lo que vas a encontrar. Por tanto, desde ahí, y si quieres seguirme en Centro Mente Poderosa, pues en Instagram o en las redes sociales, ahí estaré para dar compartir contenido y hacerte ver que hay una manera diferente de comprender la realidad.
0: Muchas gracias, Juan Carlos, por esa invitación. Yo quiero recordarle a toda la comunidad de Mindalia que acá en la descripción del directo tienen todos los enlaces de Juan Carlos, nada más a un clic de distancia para iniciar este proceso tan personal, pero que nos va a permitir ubicarnos y ponernos en el sitio que hemos querido y que nos corresponde. Considero yo. Juan Carlos, nos quedan los últimos minutitos, pero no quiero dejar la oportunidad de pedirte que seas tú quien cierre para todos la charla del día de hoy con un último mensaje. Pero antes quiero recordarle a toda la comunidad de Mindalia que este directo lo van a encontrar en diferido en nuestro canal de YouTube, Mindalia Televisión Plus. Si han resonado con lo que hemos conversado hoy, quiero invitarlos a que ustedes también lo compartan para que nos ayuden a que este despertar sea del colectivo totalmente. Así que, Juan Carlos, te quiero dejar el espacio.
1: Buenísimo. Pues gracias, Fairuz. Estamos en un tiempo en el que tal vez en mi próxima grabación, que como algunas personas ya pueden ir viendo, se produce casi cada mes para Mindalia.

0: Tened paciencia, pero sobre todo, no perdáis nunca la calma, porque en la medida que tú estés despierto, te darás cuenta que lo que está pasando fuera es algo externo. Si eres capaz de controlar, dominar tu agitación con lo que veas, con lo que estés percibiendo, podrás salir de esta situación. Pero quiero alertaros a todos que están viniendo cambios brutales que nos van a alterar. Por tanto, se necesita más que nunca claridad mental y discernimiento para superarlos.
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0: Muy buenas tardes, bienvenidos a esta nueva entrevista del Congreso Renacer. Yo soy Tomás. Hoy vamos a estar hablando de un tema que seguramente despierte reflexiones y, por qué no, también algunas risas, llamado espiritualidad de escaparate. Y para ello tenemos un invitado muy especial, Alfredo Alcázar, cofundador de Mindalia, conferencista internacional. Bienvenido, Alfredo, a tu casa nuevamente. ¿Cómo estás?
1: Pues muchas gracias, Tomás, por invitarme a Mindalia de nuevo. Aquí estamos, preparados y listos para hablar de lo que hoy nos ocupa.
0: Muy bien, hoy vamos a estar hablando de falsos gurúes y postureo espiritual. Voy con una pregunta. ¿Qué crees que ha pasado para que la espiritualidad, que era algo íntimo y profundo, se haya vuelto un fenómeno de escaparate?
1: Bueno, buena pregunta, Tomás. Voy a contestarte a esto y a otras cosas. Lo que ha pasado justamente para que la espiritualidad se haya desvirtuado tanto al punto de que ya no la reconoce ni su padre, es que se ha infiltrado en ella la lógica del mercado. ¿Qué quiere decir esto? Es que lo que era silencioso era algo interior, era una búsqueda y era una práctica. Pues hoy se ha convertido en un contenido, en un producto o en un personaje. Y esto lo podemos comprobar todos los días cuando nos asomamos a las redes sociales o nos asomamos a cualquier esquina en las que se nos brinda lo que se llama ayuda, autoayuda o crecimiento personal. Todo se traduce en visibilidad del mensaje, en cuanto a que ese mensaje tiene que llegar a millones de personas, porque eso es lo que toca. El branding, que es la marca, es una palabra anglosajona que nos quieren robar las palabras que definen a nivel en castellano, pues todo lo que significa, pues branding, ya me gusta decir más, que es la marca, vender la marca, que el nombre de la marca pues se quede en la cabeza de las personas, y la marca en este caso es pues la marca del youtuber de turno o la marca de la empresa que quiere venderte, pues yo qué sé, cualquier capa para hacerte invisible o para poder, me refiero a invisible a nivel de broma, o te venden cualquier tipo de karma o algo karmático, o sobre todo algo que suene a cuántico, que también está muy de moda. No se sabe muy bien qué, pero siempre que utilizas la palabra cuántico en cualquier frase, como que da más respeto. Pues en este proceso de que todo se vuelque hacia lo que es el contenido, el producto que quieres vender o el personaje, la espiritualidad también ahí ha entrado, pues haciendo que haya miles y miles de millones que se ganan cada año con todo tipo de contenidos, mensajes, con todo tipo de aplicaciones, herramientas. Y en este proceso, muchas veces lo esencial, que es lo que entendemos por espiritualidad, se diluye y se empieza a representar lo espiritualidad en lugar de vivirla. Porque la espiritualidad es lo que vivimos llegado un momento en el que generamos una conciencia de lo que es, y a partir de ahí generamos la acción de lo que debería acompañar a lo que es este que te está hablando en cuerpo físico, mental, emocional y los otros cuerpos que me representan en un mundo en el que evidentemente lo físico y lo denso es lo que más es aparente. Y esto es el

0: postureo y la apariencia, que en este lugar físico en el que nos encontramos todos, en el planeta Madre Tierra, pues tenemos como consecuencia que tendremos que comunicar lo espiritual a través de todo tipo de mensajes. Es difícil porque hay que vivirlo y a través de esta vivencia es como se manifiesta la espiritualidad. ¿Y cómo podemos saber si lo que estamos buscando nace generalmente, en cuanto a la espiritualidad se refiere, nace desde el alma o es una moda más? Porque todos estamos con los ojos puestos en todo lo que va y viene en cuanto a la conciencia, la espiritualidad y el crecimiento personal para identificarnos con ello y seguir este mensaje y convertirlo en una, digamos, una vivencia. Pues, ¿cómo saber si esto que debemos vivir es una búsqueda que nace desde dentro, se transforma en una moda más, como se ha transformado hace ya algún tiempo? Lo que nace desde dentro no se vocea. Y esto es una de las características que tenemos que darnos cuenta para que no generemos una falsa espiritualidad. Es decir, no se grita, no se necesita demostrar porque nace desde dentro. Y en cuanto al postureo, que tiene que ver con esta espiritualidad falsa que nos quieren vender, pues está todo el tiempo gritando y se está demostrando lo que es esta moda que tiene que ver con algo transitorio, algo que también es un ingrediente de esta falsa espiritualidad, algo que pasa completamente desapercibido una vez que pasa por todas las redes sociales y todos las grandes plataformas como YouTube u otras. La espiritualidad en cuanto a la conciencia, la evolución de nuestra conciencia se refiere en el mundo físico, suele ser incómoda porque hay que trabajarla, no solamente hay que mostrarla, sino trabajarla y trabajarla normalmente en silencio. Requiere tiempo, es un proceso que también no es de aquí a mañana y mucha de la espiritualidad que nos venden es la espiritualidad de fin de semana. Reconocemos ese concepto en cuanto nos aproximamos a las redes sociales, que si un encuentro de fin de semana, que si un taller, un retiro o unas prácticas que van a producir en ti una iluminación antes de que llegue el lunes y vuelvas a trabajo. En fin, esto va a contrapelo del ego y lo que se está fomentando en la falsa espiritualidad, en el postureo espiritual, es precisamente el ego, un ego que se disfraza de otras cosas, en este caso se disfraza de monje zen, para parecerte que estás evolucionando, pero en realidad estás en el mismo juego, en el juego de comprar algo que no tiene nada que ver con el origen de la necesidad o de alguna manera del intento de desarrollo personal. No es lo mismo comprarse un libro para tener el conocimiento de esa información aprendida que leerse el libro, evidentemente, eso lo sabe todo el mundo, pero nos quieren vender una espiritualidad en la que no hay que leerse ni el libro, ya te lo dan los gurús todo hecho. Esto viene de un postureo, de una moda que nos genera, entre otras cosas, ansiedad, nos genera validación externa, es decir, que los demás vean que yo hago la postura del loto perfectamente y lo hago en un yoga a 40 grados de temperatura como un nuevo yoga que va muy bien y que está súper guay de Paraguay. Y que de alguna manera necesitamos validar eso en resultados. Mira qué bien me he puesto, yo canalizo y yo te digo que soy del planeta de Orión. Todo esto, pues hay que creérselo. Y como está de moda creerse que cualquier persona puede canalizar y contarte que, bueno, el mensaje que le llega directamente desde las Pléyades es lo que tienes que escuchar, pues realmente se hace difícil aceptar todo esto. No digo que haya personas que canalicen directamente desde las Pléyades o que a través de posturas zen meditación profunda y mindfulness, hay que ponerle las palabras siempre en americano, en yankee, para que sean parezcan que es mejor, que es otra de las cuestiones. De siempre se ha llamado atención profunda o atención a todo lo que te está pasando. Ahora se llama mindfulness y parece que es mejor. Bueno, si estás tratando de llegar rápido a cualquier cosa que tenga que ver con la espiritualidad, probablemente no estás llegando lo profundamente que deberías llegar en esto del de crecimiento personal, porque todo queda en superficie. Esto es también otro de los males de la falsa espiritualidad, del postureo espiritual, que se queda en la superficie. Es decir, algo que se conoce desde hace milenios, que ha sido trasladado de generación en generación por maestros que han trabajado, se han currado lo suyo para llegar a ser maestros, porque cualquiera no puede ser maestro. Ahora todo el mundo es maestro de cualquiera, y también estoy de acuerdo en que cualquiera nos puede enseñar, pero digamos que la cualificación espiritual, si es que hay algún diploma de maestro, que no lo hay, pero la cualificación espiritual no viene de que yo he hecho un curso antes de ayer y ya me pongo en YouTube a hacer un canal en el que puedo mostrar a la gente lo guay, espiritualmente guay que soy. No viene de ahí, viene de un trabajo, viene de una experiencia, viene de un, como decía, de una gran incomodidad que te sugiere la pregunta tras la pregunta tras la pregunta, que nunca llega a ser desvelada, y que ese es el trabajo espiritual que nos hacemos. ¿Qué señales, por ejemplo, te están indicando que la espiritualidad o el bienestar común en cuanto al crecimiento personal al que aludía se está convirtiendo en un producto de consumo más que en una experiencia transformadora, que es lo que estoy defendiendo aquí? Pues, como te decía, cuando se presenta algo que es fácil, que es inmediato, que es bonito y que es vendible. Te lo repito, la espiritualidad falsa es cuando te lo presentan como algo fácil, como algo inmediato, como algo muy bonito y vendible. Porque ahora, en el postureo espiritual, lo que hacemos también es recrearnos en lo bonito. No hace falta solamente hacer la postura del yoga, hay que dejarla bonita. Y hay que fotografiarla, grabarla en un vídeo, meterla en un reel y lanzarla al mundo. Y la gente dice, wow, esto es espiritualidad de la buena. Pues estos son señales potentes de que algo no funciona en la espiritualidad. Si se vende dentro de una caja con un descuento por tiempo ilimitado y resultados garantizados mientras que dura este reel, porque después de este reel ya no puedes pedir ningún tipo de reconocimiento de que algo ha fallado, pues no es transformación, es marketing. Y el marketing se ha hecho con la publicidad. Decía al principio que todo lo que tiene que ver con productos, mensajes y herramientas o artefactos y aplicaciones ganan miles y miles y miles de adeptos y de millones de euros y de dólares en el mundo para saber simplemente si estoy zen hoy o no estoy zen, porque ya me lo dice la aplicación, hoy no estás zen. Bueno, pues hoy tengo un día raro, ¿no? Tengo que hacer algo para estar un poco más zen. Eso no es transformación, es marketing. Y la transformación es real. Y sabemos que no es vendible, pero como hoy se quiere vender hasta la iluminación, pues se intentan meter en esa caja, intentan vender lo invendible y te lo muestran tan bonito que a veces es pues eso muy, muy creíble y mucha gente lo compra. Pero la espiritualidad, el crecimiento personal, es algo incluso que no es agradable. Es decir, nadie llega cuando tienes un hito importante, una, como dicen, yo es que estoy despierto. Yo cuando me dicen eso tiemblo, porque yo estoy intentando despertar todo el tiempo de este sueño, pero no termino de despertar. Y entonces siempre estoy dándome, hay incluso relojes que sueltan alarmas en mi teléfono que me dice, estás soñando, estás despierto, que también es una moda de los sueños lúcidos. Yo qué sé si estoy soñando, estoy despierto. Yo ya nazco en un sueño y creo que realmente estoy en este sueño. Por lo tanto, no es agradable estar en un sueño dentro de un sueño dentro de un sueño. Y esto es justamente quitarse los velos, lo que es la espiritualidad. No quitarse los pelos ni quitarse cualquier otra cosa que no sean los velos, esos velos invisibles que nos hacen ver un poquito más allá. En cuanto al despertar, no hay un solo despertar, igual que no hay una sola misión de vida. Estamos todo el día, la misión de vida, la misión de vida, la misión de vida. Cuando sale alguien que interpreta las misiones de vida, un medium, un vidente o alguien que pronostica cualquier cosa, y no estoy en contra de los medios ni de los videntes ni que nadie de que pronostique cualquier cosa, porque los acepto, los vivo, y además quien me conozca sabe que lo vivo profundamente, no solamente por el hecho de estar en Mindalia, sino por otras cuestiones que tienen que ver con mi vida personal. En cuanto a eso, hay mucha gente válida, hay mucha gente auténtica y mucha gente verdadera, pero también hay gente, mucha más gente, que te vende humo, que te vende continuamente cosas que tienen que ver con el dinero más que tienen que ver con tu alma. Es decir, que te vacían el bolsillo para que tu alma crezca, y ahí es donde algo no funciona muy bien. Ah, pues eso, la espiritualidad a veces no es ni agradable. Los ángeles no vienen a tocarte con trompetas los distintos despertares que tienes en tu vida. El despertar, ese eureka, eso es lo que yo llamo el despertar, es dar como no como cierto, sino como sentido dentro de ti, y darle un sentido a lo que está como sentido dentro de ti, a la cosa que te dice que te has quitado un velo. ¡Ah, ya lo veo! Ese ¡ah, ya lo veo! Es para mí el despertar. Y hay muchos ¡ah, ya lo veo! A lo largo de nuestra vida. Y eso tenemos que verlo nosotros, necesariamente. Nadie tiene ojos para nosotros. Eso lo tengo claro. Entonces tengo que vivir mis propios despertares. Pero que en un despertar no va a llegar nunca un ángel que te va a decir ¡tú, tú, tú! Ahora viene un despertar, a continuación el despertar, y entonces tú te despiertas. No va a suceder eso. Hay muchas cosas que con la perspectiva que da la vida, cuando miramos ese proceso, miramos ese pasado, en esa línea que nos han enseñado también, que es una línea continua de pasado, presente y futuro, cuando no es eso, el tiempo es circular, pues en ese pasado y miramos hacia allá, pues vemos que hubo un despertar, porque yo ya veo de otra manera, siento de otra manera, actúo de otra manera. Y eso, cuando yo veo, no puedo desver, no puedo alejarme, no puedo, si esto fuera una escalera hacia algún sitio, que tampoco lo es, porque no hay ningún sitio, difícil de explicar. Y nadie te lo puede explicar en un vídeo. Así que yo voy a intentar decirte lo que puedo. Cuando hay una escalera que te lleva a algún sitio, cuando has subido o bajado un escalón, ya no puedes subir o bajar porque ya te has dado cuenta. Es decir, digamos que el subir es la perspectiva y el bajar es volver a cometer el mismo hecho. No el error, porque no hay culpa y por lo tanto no hay errores. Pero yo no puedo bajar algo que ya me he hecho un camino. Sería un poco idiota. Aún así somos muchos los idiotas que estamos en el mundo intentando desvelar continuamente qué hay detrás de esa curva. Así que hay mucha gente que te quiere vender bienestar, como si fuera un pack turístico o una app de productividad. Entonces, claro, es más, cuando tú ves que hay PPs que te miden el tiempo del despertar o que te miden la postura del Zen, pues realmente dices, aquí hay algo que no comprendo muy bien. Entonces, yo no creo en que nadie te pueda vender la paz interior en un pack todo completo y pintado, aunque te lo pinten muy bonito en las imágenes impecables de Instagram. Porque es justamente esto lo que el sistema sabe hacer, venderte todo como si fuera un empaquetado maravilloso con todos los lazos bonitos y todo el celofán y la caja perfecta, incluso lo sagrado. Nos han enseñado que todo tiene que tener un objetivo, un resultado y un botón de comprar ahora. Y por lo tanto, si nos han enseñado que todo, desde la pastilla hasta el maestro que te da las clases, vienen directamente de un sistema que te hace depender continuamente de otros para poder llegar a algún sitio, el médico a la salud, el cura a Dios, el maestro al conocimiento, el político al bien común. Cuando nos han enseñado esto, pues ha ido un listo que ha dicho, pues ahora, si tú no es que no creas en Dios, sino que crees en que hay un Dios, pero también hay algo que se llama espiritualidad al margen o en combinación con los dioses de todas las religiones. ¡Ah, venga, va! Espiritualidad. pues uno dijo, pues nos lo han puesto muy fácil, ya no existe ni Dios, ahora vamos a venderle aquí hasta el último gramo del universo celestial en forma de postureo espiritual. Así que yo, si me dan la cosa de no sufrir tanto, de sentirme más feliz, sentirme más humano y sentirme más coherente y sentirme incluso más listo que los demás, pues digo, compro espiritualidad. Y cuando dices algo que significa comprar, ahí están todos los vendedores. Así que la paz se vende como si fuera un rendimiento emocional. Pero la paz verdadera te puedo asegurar que no se consigue con este rendimiento emocional. La paz verdadera se cultiva y no se ofrece. Yo no te puedo ofrecer paz. Yo te puedo desear paz. Te puedo mandar buenos pensamientos, buena vibra, incluso hacer como el ChatGPT, que siempre que le hablas te dice ¡bien! Y parece que eres el más listo del universo. Y te fomenta el que vamos a hacerlo. Y dice, bueno, pero esto es una locura, ¿no? Cada vez que hago una cosa soy el más listo y me lleva a otra cosa. No se ofrece la espiritualidad, se descubre. Y estamos en esta vida precisamente para descubrir la espiritualidad, no para comprarla. Y la pregunta que te harás, por ejemplo, ahora es, bueno, pero si estamos intentando crecer por dentro, pero siempre estamos comprando fuera, ¿cómo podemos crecer por dentro? Porque todo está, de alguna manera, haciéndome un lío. ¿Dónde está todo lo que yo tengo que hacer para poder hacerlo? Pues mira, ya te digo yo que no hay afuera, todo está dentro. Y dices tú, bien, esto es más espiritualidad de cachondeo, ¿no? No, es que es así. Es decir, tú estás en esta tierra, has venido a este plano y estás escuchándome a mí y yo te estoy hablando a ti porque decidimos en un momento que era lo mejor para nosotros y para nuestro plan, para el bien mayor, que es lo que te tienes que decir cuando te hagan una putada. Cuando alguien te la fastidia y dices, esto es para el bien mayor, seguro. Y eso no sé si se aproxima a la espiritualidad falsa o al postureo, pero te ayuda un montón. Así que si la búsqueda se basa en acumular técnicas, talleres o maestros externos, lo que se refuerza en todo caso es tu vacío. Porque después de hacer esa técnica, ese taller de fin de semana o que el maestro te diga, suelta la pasta que te voy a dar un curso de yoga que te vas a ver. Realmente o lo haces y lo persistes en hacer hasta que tú mismo te des cuenta de lo que significa hacerlo, y eso se llama experiencia en mi pueblo, o lo que vas a estar cada día más vacío de contenidos, porque no vas a saber, porque hay muchísimo que aprender, hay tanto que aprender que nunca vas a dejar de aprender. Pero llegará un momento en que tengas que hacer, no aprender. Vamos a intentar vaciar un poco esa caja de conocimiento que ya nos lo da, hablando de IA, nos lo da la inteligencia artificial y vamos a aprender a vivir. ¡Yupi! Ya tenemos cosas, herramientas, funciones, incluso religiones basadas en la inteligencia artificial que nos libran de tener que ese conocimiento adquirirlo en la escuela, todo el día tragando conocimiento para que la propaganda funcionara del sistema, y nos abrimos a vivir, porque la verdadera evolución personal, el verdadero crecimiento personal, no viene de comprar más y más y más, sino de soltar más, de dejar que fluya, de que esto es una nube que pasa, como nos dicen en la meditación, y no te pongas a recrearte en la nube porque va a pasar, es todo muy transitorio. Así que si sabes soltar, es cuando empiezas a darte cuenta de lo que es vivir. Es un camino de desapego la vida, no es un camino de acumulación. Y la falsa espiritualidad y el postureo espiritual, lo que nos hacen no es precisamente darnos alas, sino acumularnos tan densamente que ya desistimos hasta de ser espirituales y decimos, mira, esto va de que el que llegue y le dé un codazo al otro, aunque sea espiritualmente, bueno, hay muchísimos ejemplos, ¿no? Yo por la mañana, oye, estoy, bueno, mando un mensajito mejor, que es más discreto, a las 5 de la mañana o a las 4. Estoy haciendo mi sesión de meditación y acabo de empezar, para que los demás digan, jo, este tío, a las 4 de la mañana se pone a hacer meditación. Y claro, es una competición, a ver quién hace la meditación antes de hora. Y esto, bueno, en fin, ¿qué queréis que os cuente en cuanto a la competitividad que hay de distintas habilidades que podemos mostrar a los demás en el mundo espiritual? Que si yo canalizo mejor que tú, que si yo hago las posturas de yoga más mejor que tú, que si yo medito más horas que tú, que si yo como mejor que tú. Uf, como habláramos de la comida a nivel de crecimiento espiritual, nos daban aquí las tantas. Pero hay herramientas auténticas, auténticas, en un mundo saturado de promesas, como todo lo que acabamos de decir, promesas espirituales. Pues yo te diría que sí, es decir, que hay herramientas auténticas, sí, las hay, pero suelen ser mucho más discretas, mucho más humildes, sin ángeles, como te decía antes, tocando la trompeta, y sin prometer milagros. Sobre todo, quien te prometa un milagro, a no ser que lo toques tú, el milagro, que lo estoy tocando, o te toque a ti el milagro, que te curen de algo que no te puede curar la convencional, pues ya puedes estar satisfecho, porque realmente te ha tocado un milagro. Pero no es común, ¿eh? Así que estas herramientas sí las hay, pero son, digamos, más discretas es la palabra. Las reconoces, y eso es justamente donde quiero poner el foco, donde o las reconoces porque no te crean dependencia, para ser muy claritos, sino te crean autonomía. Esto de también la moda de que ya no hay maestros y que los maestros somos todos, exageradamente, porque sí que hay maestros, y hay avatares, y hay de alguna manera seres invisibles, vamos a llamarlo así, que nos hacen progresar y cuidan de nosotros incluso. Hay que ver qué paciencia, los seres espirituales cuidando de nosotros todo el tiempo, cometiendo todo tipo de tropelías. Tienen que estar hasta el gorro de nosotros. Pues bueno, la auténtica espiritualidad, la que yo considero auténtica espiritualidad, si es que hay algo auténtico a estas alturas, la reconozco porque no me genera dependencia, no genera un maestro continuamente que yo tenga que ir a pagarle unas clases para ver si me da un trocito de espiritualidad, un trocito de paz, sino autonomía. Además, como decía antes, no tienen prisa. Los gadgets espirituales sí que son todos muy. Venga, vamos, que la aplicación se acaba en unos días y te voy a actualizar a la 3.0 cuando no te des ni cuenta, claro, por un poquito más de dinero. Las habilidades espirituales tampoco tienen que ver con ese despertar, porque cuando vamos despertando por nuestros propios pasos, los vitales, los que nos pone la vida por delante, porque nosotros hemos elegido en el otro plano de que nos pongan un poquito de cosa para que no nos aburramos tanto y progresemos algo, porque nos quedan no sé cuántos miles de años o de siglos por vivir en tantas reencarnaciones. Eso sí que es pesado, ¿eh? O sea, que te digan que es que te queda 1 millón de años por llegar a la meta, uf, se te pone muy pesado en esta vida y da como que mucho quebradero de cabeza. Así que yo soy de los que piensan que el despertar está a la vuelta de la esquina, ni con trompetas ni con ángeles, simplemente a un paso más de tus narices, que es donde tú tienes que poner justamente la atención dentro de ti para poder ver lo que dicen y llaman fuera de ti. No tiene prisa la espiritualidad y porque no intenta convencerte de nada, simplemente expone, observa, desvela y expone, observa, desvela y expone. Así que si algo te empodera sin imponerte nada y probablemente pues no te cree dependencia, es algo genuino. Y ahí es donde está el quid de la cuestión, buscar lo genuino de todo lo que nosotros en cada momento queremos hacer para despertar un poquito más, porque no seas tan ambicioso o tan ambiciosa como para pensar que vamos a llegar a la meta, porque no hay ninguna meta, la meta está en no querer llegar a la meta, la meta está en hacer los pasos necesarios cada día para vivir la vida, que es lo único que hay que vivir, es decir, no hay más complicación, vivir la vida. Y sí, alguno saldrá, oiga usted, vivir la vida también son pagar las facturas, qué espiritualidad ni qué narices, o sea, usted no me cuente un cuento para que luego cuando acabe este vídeo, pues yo sepa que tengo el problema A, B, C, D, E, F, G y así no pare. Claro que sí, porque eso es la vida, se llama vida, oye, pero es que has elegido esta para que en forma de hacienda pues haya una posibilidad de práctica espiritual que se llama no mandarlos a tú ya sabes dónde, y ser paciente contigo mismo, no generar karma, no generar karma y tampoco generar problemas en tu hígado, que es donde va la ira que nos asalta cuando hablamos de este tipo de cosas. Porque hay mucho gurú disfrazado, tenemos que tener en cuenta también que hay gente auténtica, genuina, pero hay mucho gurú y mucho ego disfrazado. Porque decimos, a ver, ok, compro la cosa que me quieres vender de que todos somos nuestros maestros. Sí, vale, yo voy a aprender de cualquiera que se me cruce por la calle, pero es que cada uno de nosotros tenemos algo que vigila por nuestra supervivencia física, sobre todo desde que prácticamente nacemos, que es el ego, esto que llaman el ego, que también no vamos a entrar ahí, pero ya tú, como eres listo, pues vas a investigar. ¿Qué es esto del ego? Ya te lo dicen. El ego es algo con que los espirituales están trabajando todo el día. Toma, machacando al ego, toma, machacando al ego. Así, muchos de ellos hacían así con el látigo, a algunos para que los vieran y les sacaran la foto, y otros pues están con el pico y pala del ego. El ego no es tan malo. El ego hay que darle una cabida, decir, yo soy un ser que tiene ego y por lo tanto voy a verlo, a ver cómo se comporta, divertirme con él, con sus bromas y sus historias. Pero hay mucha gente que se cree tanto esta película del personaje que termina en el ego disfrazado de espiritualidad. Y dice, oh, yo soy súper espiritual. Pero luego dice, sí, sí, somos espirituales, es fantástico. Y se disfraza de, pues eso, de karma o de todo lo que tú quieras disfrazar al ego. ¿Qué diferencia hay una persona verdaderamente consciente de alguien que solo representa el papel de despierto? Porque hay mucha gente que representa el papel de despierto, tanto que hasta te lo crees. Es tanta la ilusión que le ponen al despertar que te lo crees. Y entonces ya generalizan los despiertos y los no despiertos. Bueno, otro, ya teníamos antes el Real Madrid y el Barcelona, teníamos los de izquierdas y los de derechas, tenemos los ultras y los no ultras, tenemos los buenos y los malos, las élites. Sí, el mundo es dual, esta realidad es dual, pero no hasta el punto de que también tengamos a los despiertos y a los no despiertos. Hay que tomárselo en serio. Yo me lo tomo un poco en humor porque suena a cachondeo espiritual, pero sí que hay despiertos y no despiertos. ¿Sabes? ¿Quién viene no solamente a despertar a los no despiertos, sino a decir quién es despierto y quién no despierto? Porque esto del despertar también tiene miga. Pues la persona consciente, la persona despierta, la que llamamos tú eres despierto, no la que se autodefine como despierto, sino la que realmente es un despierto, porque ha tenido muchos despertares en su vida y como que levita, ¿no? Como que te das cuenta que su presencia te ayuda. Pues no necesita parecerlo. Es decir, un despierto no tiene que decir siquiera yo estoy despierto, tú estás dormido. Porque en el momento que le dice está más despierto, digo, más dormido, es un lío, ¿eh? Más dormido que tú. Entonces, no necesita parecerlo. No necesita hablar, como yo, todo el tiempo de luz, frecuencia, propósito de vida. ¿Os acordáis? Es que tú ya te veo el aura. Y dices, ¿me lo estará viendo? Pues sí. Y hay gente que dice, sí, sí, es que ve el aura. Y bueno, en fin, te quedas como disminuido, ¿no? O el propósito de vida que decía antes, ¿no? Que todos queremos un propósito de vida. Parece que nos aburrimos tanto que tenemos que tener un propósito para poder vivir a gusto. Pues una persona que ha tenido lo suyo a nivel espiritual en la mejor medida no necesita parecer espiritual, no necesita hablar todo el tiempo de palabras. Yo me conozco gente muy espiritual que se pegan unos cabreos y te dicen de vez en cuando cada cosa que, bueno, en fin, realmente voy a contarte qué es lo que distancia a una persona verdaderamente consciente de alguien que solo representa el papel de despierto, pero será después de esto que te van a decir los amigos de Mindalia en cuanto a este posible despertar, que también te lo ponen en bandeja, pero de bien, ¿eh? De buen rollo. Así que escúchalo.
1: Muchas gracias, Alfredo, por esta primera parte de este tema que es tan real y que nos resuena tanto, ¿no? Antes de ir continuar con el tema y también ir con algunas preguntitas que tenemos para ti. Te voy a quitar unos segundos porque vamos a presentar un spot muy importante para nosotros, porque este 27 de septiembre tenemos nuestro primer congreso presencial del año organizado por Mindalia en Huelva, España. 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
1: 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Muy bien, Alfredo, seguimos hablando un poquito de este tema. Te quedaron algunas cositas por decir y me están surgiendo algunas preguntas para poder también avanzar más adelante. Así que te dejo continuar.
0: Enseguida te dejo para que me hagan las preguntas. Mira, voy a ser más práctico todavía antes de esta información muy importante. 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Pues vamos a ser prácticos. Decía que podemos diferenciar una persona que dice soy espiritual de una persona que realmente es espiritual por algunas de las cuestiones que os brindaba. Pues vamos a ver, para antes de darle la posibilidad a Tomás que me pueda decir las preguntas que tiene, pues, ¿qué frases o, por ejemplo, qué actitudes o qué señales te hacen así como decir, pensando, aquí hay pose o hay verdad? ¿Hay una persona genuina que me está diciendo que hay algo que puedo descubrir con ella? Mira, es muy fácil. Y uno está ya harto de verlo todos los días porque muchas veces la espiritualidad trasciende muchísimas cosas. En vez de decir, ¡ay, qué chico más guapo!, decimos, ¡ay, qué espiritual! ¿Tú eres Géminis? En vez de decirle, ¿qué trabajas? Yo qué sé, hay muchas frases ya hechas que definen que la espiritualidad mal comprendida y superficialmente entendida nos hacen posicionarnos en un mundo que no tiene nada que espiritual, pero sí tiene mucho de postureo. Mira, cuando todo es vibración, ¿te suena? Vibración. Oye, me vibras mal, ¿eh? A cuando todo es portal abierto, es un portal que se abre entre nosotros, así que aprovéchalo, que esta noche seguramente vamos a hacerlo, en el mejor sentido de la palabra. Esto es para mayores. Pero no hay ni una palabra concreta, absolutamente básica, para vivir mejor. Para cómo relacionarme mejor con los demás, cómo amar mejor incluso a los demás, cuando todo es canalizado, canalizo de las Pléyades, me está llegando un mensaje ahora y digo, y es una frase larguísima que encima es para el mundo, todo el mundo tiene que caber ahí, porque si no esa frase que se ha dado no cabemos todos, estamos perdidos, porque somos de los 27.000 que no van a subir a la quinta dimensión. La quinta dimensión, por ejemplo, otra palabra muy utilizada, la quinta dimensión, pero si todavía no sé ni vivir en esta dimensión, ¿cómo me haces irme ya a la quinta? Tendré que aprender mucho en esta vida. Uf, qué difícil. Pues todo es exclusivo, como misterioso. Si se rodea de un halo de misterio, pues eso es cuando empieza a sonarte que ya no está la cosa muy, muy clara para que esa persona te aporte algo que te pueda ayudar a ser un poquito más consciente. Y sobre todo cuando alguien no acepta que le cuestiones. No, no, no, esto yo lo canalicé. No, no, esto la astrología, porque entra Saturno por la puerta de Aries, se va por la casa de Mercurio y termina en una catástrofe mundial. ¡Buah, las catástrofes! ¡Buah! Todo el mundo habla de catástrofes. Hasta Mindalia tiene que hablar de catástrofes, porque es que todo el mundo habla de catástrofes. No porque todo el mundo habla Mindalia, sino porque es que todo es una catástrofe. Nos levantamos por la mañana, es una catástrofe. Que si Putin, que si Trump, que si... Bueno, y ya no te hablo del patio de casa, que está catastrófico, pero no quiero ir por ahí. Lo que quiero es decirte que cuando alguien no acepta que le cuestiones a nivel de autoridad, porque está elevado unos centímetros sobre el suelo, tienes que verlo, que no pisa el suelo, lo levita, entonces ya apaga y vámonos, porque esto no es espiritualidad. Esto, cuando salgas corriendo más pronto de allí, mucho mejor para ti, porque ni los ángeles van a venir, ni las trompetas van a sonar, y como te descuides, lo único que va a sonar es tu tarjeta de crédito o tu bolsillo, si es que todavía te dejan, porque lo digital está a la vuelta de la esquina y posiblemente ya no podemos ni pagar con efectivo. Y ahora sí, las preguntas que tienes, Tomás, para mí, yo con todo el gusto te las respondo si puedo.
1: Muy bien, Alfredo, muchas gracias. La verdad que son temas que creo que a todos los que estamos por aquí presentes nos resuenan y nos parecen súper interesantes. Voy a continuar con esto último que estábamos hablando y tengo una pregunta puntual en este momento. ¿Te parece que hoy se usa mucho lenguaje bonito para encubrir mensajes vacíos?
0: ¡Wow! Muchísimo, muchísimo, Tomás. Se ha creado un dialecto espiritualidad, como casi como si fuera el inglés que tienes que aprender. Es decir, como un argot técnico, puedes hablar durante 10 minutos con alguien a nivel espiritual y no decís nada. O sea, una cosa muy, muy loca, ¿no? Yo espiritualidad la he cogido del maestro Kawasaki, que viene directamente de la rama, y finalmente esto conecta con las Pléyades, que retorcidamente en el universo vuelven en un agujero negro a despertar a los... Bueno, en fin. Se ha creado un dialecto espiritual donde puedes hablar durante todo el tiempo con alguien que también se supone que es espiritual, y el que está al lado, que no es espiritual, es de los dormidos, no se entera de nada. Es decir, dice, hostia, esto de ser espiritual mola, ¿eh? Palabras como frecuencia, como decía antes, unidad, multidimensionalidad. Fijaros la palabra, se me llena la boca, casi se me caen los dientes. Multidimensionalidad. Porque somos seres multidimensionales, es verdad, pero estemos todo el día con el tema de la multidimensionalidad, que es muy difícil. Entre las palabras inglesas, los yankees, y las palabras largas, es muy difícil. Y todo empaquetado en canalización. Pues todo esto puede sonar profundo, pero realmente a quien está intentando absorber y quitar árboles para poder llegar al centro del bosque, es realmente difícil. Por eso cuando llega uno y dice, te quedan 10.000 años todavía para poder ser un poquito mejor, dice, pues venga, que me los echen, porque esto es complicadísimo, ¿eh? Así que, si todo lo que se dice en cuanto a lenguaje bonito no va acompañado de humanidad, de práctica y de coherencia, son puro aire. Palabras en el aire que se las lleva el viento y que en la próxima moda quedarán absolutamente al descubierto. Más preguntas.
1: Muy bien, vamos con la siguiente pregunta. ¿Qué aspectos tiene para ti una práctica interna auténtica, lejos de las luces y los escenarios?
0: Bueno, una práctica auténtica significa una disciplina, significa un trabajo. No todo tiene que llegar por el dolor, evidentemente. Bueno, sí, por el dolor llegan muchas cosas. El sufrimiento es distinto. O sea, si yo asumo que el dolor es sufrimiento, estoy equivocado. Yo puedo asumir el sufrimiento y cargar con él toda la vida, pero el dolor es puntual. El dolor físico cuando se hace una postura de yoga, y no se llega ni al dolor, se llega a la incomodidad. Dije al principio de todo esto que era incómodo. Pues una postura de yoga es incómoda precisamente porque es que trata otros músculos y trata lo que tiene que ver con tu cuerpo físico y otros cuerpos, no solamente el físico en el yoga, que hacen que pues ese músculo, ese cuerpo despierte y sea más liviano, espiritualmente más práctico. Así que algo que tiene que ver con la incomodidad, pero también es silencioso. Es decir, la práctica no está, hago yoga, alguna persona que sepa que hago yoga, porque hago yoga. Y entonces, claro, si haces yoga, ¿es mejor o qué? Porque yo no conozco a mucha gente que haga yoga y son todos mejores. Hay algunos que tienen mucha mala leche y hacen yoga. Había una persona que yo considero como maestro, no voy a desvelar porque realmente es una persona pública, muy pública, decía, y que medita y hace yoga todos los días. Ya hay gente que sabe quién puede ser, que dice, cuando se cabrea, y te prometo que se cabrea muy mucho cuando se cabrea, dice, y porque medito, ¿eh? Y porque medito. Y entonces dice, si no meditara, madre mía. Es imperfecto también lo que tiene que ver con la genuina espiritualidad, es que es imperfecta. La espiritualidad no es que te salgan alas en la espalda y vueles hacia la quinta dimensión. La espiritualidad es algo muy imperfecto, es doloroso en el sentido de que es imperfecto. Empiezas desde la casilla cero, no desde la uno, incluso a veces desde la menos cero, un día y otro día y otro día. Por lo tanto, tiene que ser cotidiano. Es decir, la espiritualidad es silenciosa, imperfecta y cotidiana. Te lo puedes encontrar a la vuelta de una esquina. Es una sorpresa, una maravilla. ¿Qué oportunidad me ha dado esta persona de poder hacerle un favor? ¿Qué oportunidad me ha dado este problema? Que no es un problema, es una oportunidad de saber que puedo mejorarme a mí y a los demás. ¡Qué maravilla de vida! Que todo lo que ocurre, ocurre para mi bien y para el bien mayor. Así que no necesita testigos, simplemente con que tú lo sepas, con que tú lo experimentes, con que tú crezcas, el mundo cambia y el mundo se transforma en beneficio de todos. ¿Más preguntas?
1: Muy bien, Alfredo. Vamos con una siguiente pregunta. ¿Cómo se vive la conciencia sin necesidad de mostrarla?
0: Lo que decía hace un minuto, Tomás. Cuando se vive... A ver, todos deberíamos hacer esto alguna vez en la vida y casi nunca lo hacemos. Ser coherente cuando nadie te ve. Justamente se vive la conciencia sin necesidad de mostrarla a los demás, ni de demostrarla, ni de validarla, siendo coherente cuando nadie te ve, porque te estás viendo tú y ya es alguien a respetar. Escuchando antes de hablar. Todos estamos en un continuo discurso, nos han acostumbrado muy mucho a las redes sociales, que antes de hacer así con el dedo, te está saliendo la cabecita del otro reel para decirte, che, te estás demasiado tiempo, llevas 15 segundos y tienes que ver el siguiente. Y el de la red social diciendo, wow, qué negociazo. Pues escuchando antes de hablar, escuchando realmente, haciendo tiempo para que esa escucha sea viva y esa escucha llegue a impregnarte y de ahí nazca una duda, una nueva respuesta o una alegría, porque te ha iluminado ese momento. Y además cuidando tu energía sin juzgar la del otro. Estamos continuamente haciendo que nuestra energía física, pues eso, los avances de la modernidad hacen que nos cuidemos mejor, que tengamos más, longevidad, todo esto, que los médicos dicen que es algo suyo. Mentira, esto no es así. Esto es algo que nosotros lo cultivamos. El médico viene a validar que estamos sanos y que tampoco hay que preguntarle nada si yo estoy sano o no estoy sano. Ya me lo sé yo. Pues cuidamos nuestra energía sin juzgar la del otro, no diciéndole al otro que lleve o no lleve esto o deje de llevar, porque nos quemamos ahí. Nos hemos quemado miles y miles de personas diciendo, yo soy sano, yo quiero sano, y tú llevas esto puesto y haces aquello, esto que hacíamos en YouTube para que no se viera el algoritmo. ¡No! Ahí te quemas. Vive tu vida. Haz que todo el mundo a tu alrededor, que es lo que más puedes controlar, porque no te queda otra capacidad de controlar absolutamente nada, solamente lo que tú haces, lo que tú piensas y lo que de alguna manera está en tu entorno más inmediato. Eso se llama la pareja, eso se llama los padres, se llama los hijos, en fin. El mundo ya viene solo. Si tú irradias paz, se irradia inmediatamente vía cuántica, por cierto, a todo el mundo, a todo el universo, porque no existe el espacio y el tiempo, son conceptos que vienen con la espiritualidad. Toma nota porque no tendrás que vivir 18 millones de años para poder llegar a ese concepto. Es decir, viviendo con más intención que apariencia.
1: Muy bien, Alfredo. Tendría un montón de preguntas más para hacerte, la verdad que con este tema me parece que da para otro congreso más. Pero bueno, hemos llegado al final de este encuentro. Les agradecemos a todos los que están aquí presentes. Recuerden que pueden suscribirse, comentar aquí debajo, pueden compartir este video, perdón.
0: Sí, bueno, nada, compartir este video y ¿qué más?
1: Compartir
0: el video no, ya lo compartiste, Tomás. Hay algo que me gustaría preguntarte antes de despedir, Tomás, que es cada vez que apareces en pantalla y yo termino de hablar, dices muy bien. Esto me da una sensación de que lo que estoy haciendo está bien, ¿no?
1: Está súper bien y también que me distraje en el cierre del final, por eso.
0: Está muy en sintonía, Tomás, con lo que estamos hablando. Estamos todo el tiempo distraídos y creyendo que somos más espirituales, pero en realidad estamos recreándonos en la distracción.
1: Exactamente. Bueno, Alfredo, más que nada agradecerte a ti por este momento. Yo me despido de toda la gente y para cerrar, si tuvieses alguna reflexión sobre este tema que quieres dejarnos, ¿cuál sería?
0: Bueno, yo lo dejaría en plan pregunta, ya que hemos estado hablando de que el despertar y todo lo que tiene que ver con la espiritualidad y la falsa espiritualidad tiene mucho que ver con la siguiente pregunta que te haces a continuación. Decía alguien muy sabio que no es la respuesta lo que importa, sino la exactitud de la pregunta para llegar al punto en el que quieres encontrarte. Pues la pregunta es esta: ¿y si ya eres tú que me estás escuchando y me estás viendo todo esto que estás buscando? Si ya eres todo esto que estás buscando, es decir, eres un ser espiritual, un ser, pues eso, casi transparente, que conecta con todas las dimensiones habidas y por haber, si tú eres esto, todo lo que has buscado en tu vida, pero sigues buscando solo porque te enseñaron que había que parecerlo. Es decir, si tú asientes que eres un ser espiritual en un cuerpo físico y que has venido aquí para poder manifestar ante Dios y ante... Sí, sí, digo Dios. Ante Dios, ante los ojos de Dios, y que Dios juegue contigo a ver el mundo, ¿sigues buscando y buscando y buscando? ¿No será que esto que estás haciendo es porque te enseñaron que había que parecer que estás buscando? Y la respuesta es clara para mí. Y no te voy a dejar con la mala intención de dejarte ahí con la respuesta prendida. Mi respuesta es: si ya eres todo esto que estás buscando, pero sigues buscando solo porque te enseñaron que hay que seguir buscando, la respuesta es clara, es fácil. Cada uno de nosotros se la dará. La mía es: porque eres tú. Así es que con este tú te lo dejo la pelota en tu tejado y a búscate la vida, que la espiritualidad es así. Vivirla con intensidad. Gracias a todos. Un abrazo.

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3: Bienvenidos, familia, a una semana más en Mindalia Televisión y desde nuestra multiplataforma emitiendo en directo para todo el mundo. Hoy hablamos con la conexión sutil, la conexión de otros mundos, junto a Vico Villalgo. Esto es un directo canalizado, así que quedaos porque va a ser interesantísimo. Vico, ¿cómo estás? Qué gusto volver a estar contigo.
4: Hola, Lau, muchas gracias. Qué bueno que nos tocó juntas y gracias, Mindalia, por siempre darme la oportunidad de compartir. Y estoy muy emocionada de compartir esto porque estuve atando muchos cabos y creo que les puede servir a muchos, de espiritualidad práctica, digamos.
3: Perfecto, Vico, pues yo no quiero robarte mucho tiempo, voy a estar interaccionando contigo para hacerte algunas preguntitas que ya tengo preparadas porque creo que este tema nos puede servir mucho como guía en este camino del 2025 que todavía nos queda. Tú has canalizado esta información para nosotros y literalmente lo hemos titulado como "Me hablaron desde el otro lado". Has recibido y estás recibiendo muchos mensajes, mucha información que es de gran utilidad para el público de Mindalia, para todas las personas que sobre todo en este año están despertando. Así que cuando tú quieras comenzamos y recuerdo que el chat ya está activo para vosotros, para vuestras preguntas.
4: Sí, vayan, gracias Lau, vayan dejando todas las preguntas, si es tanta, mientras vos hablas me llega más información, es tanta información, voy a tratar de ser lo más precisa. Miren, hay que volver a las bases, volver a los orígenes. Al final les voy a dar un ejemplo con lo que yo hago en mi día a día y cómo me mostraban. Me voy a poner de ejemplo para que ustedes lo aten con su vida misma. Hace unos días, hay días, como yo soy muy clarisensible, no sé si alguno de ustedes que me está escuchando, déjenos saber acá con Laura en comentarios si son clarisensibilidad, es una habilidad psíquica, ¿sí? Que es cuando sentís mucho más que otros. Quizás a veces te digan, ay, sos una exagerada, un exagerado, pero vos llegás a un lugar y sentís toda la energía, la gente que está ahí, el lugar. Hasta con, no sé, te regalan algo, un algo antiguo, ¿no? Y vos lo tocás y sentís todo, sentís la historia del objeto. Eso es la clarisensibilidad. Y así sos sensible con todo. Entonces, las personas clarisensibles, más que nada, estamos sintiendo mucho en estos momentos. Hay días que no puedas dormir, o sea, va a haber noches que no puedas dormir, que vas a estar durmiendo después la siesta y se te va a cambiar todo el ciclo del sueño, pues son momentos que entra tanta información, ahí les voy a explicar qué es lo que entra, que muchos espirituales dicen, está llegando código de información, y ¿qué es eso, no? Como para entenderlo fácil, puedes estar muy, muy susceptible, muy irritable, muy como histérico, alterado, ataques de ansiedad, ataques de pánico, es muy normal,